0: muchas focas en Gijón en primavera, ¿eh? Vas por ahí. Muy bien. Bueno, oye, si el animal que te recuerda a la primavera, pues guay. ¿Te molesta la llegada de los insectos con la primavera? ¿O...
1: No.
0: No.
1: A mí no.
0: Moscas.
1: No tuve ningún problema.
0: No te molesté. Muy bien. ¿Y alergias?
1: Alergias tampoco.
0: ¿No tienes alergias?
1: Nada.
0: Nada de nada.
1: Nada.
0: Muy bien. ¿Qué tal lo pasas de mareo el otro día?
1: Bien. Estuvo muy guay. Más que en los otros años, pero había más gente, más aficiones.
0: Había más ambiente, ¿no?
1: Más ambiente, música, los aficionados de la Real.
0: Los de la Leti, ¿eh?
1: Los de la Leti fueron la hostia.
0: Vaya, cómo la líen. A ver quién sabe qué canción ya está. Raposu.
2: 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Estoy flipando.
0: El canto al moco.
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0: ¿cómo se llama la canción?
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0: ¿Cómo se llama el cantante del canto al loco?

0: ¿Quién va a hablar ahora? Tú. Pues hacía una pregunta sobre la primavera. Mal a pensar, ¿eh? Vaya cosa más difícil, ¿eh? ¡Venga, hombre!
1: ¿Lo más que te gusta de la primavera?
0: ¿Qué es lo que más te gusta de la primavera?
1: Acércate mi micrófono, por favor. Ahí.
2: Yo me gusta la primavera que a pasear para una bicicleta por la montaña. Ah, a pasear por ahí, en monte, en Asturias y en España. Todo, pues, toda España, todo a turno de...
0: ¿Qué te recorres? ¿España en bici?
2: Sí.
0: ¿Callao?
2: Sí.
0: ¿Y es ciclista?
2: No, paseo andando.
0: Ya te hiciste
2: caminando
0: el...
2: Camino.
0: ¿El Camino de Santiago sí. Lo hiciste?
2: Sí, por ahí, sí.
0: ¿Ah, sí, eh?
2: Sí.
0: ¿Me estaba vacilando, oye, verdad?
3: Oye, verdad.
0: Sí, ¿eh?
3: Sí.
0: ¿Viste lo tú? Yo hice el Camino de Santiago contigo. Sí. Una etapa. Sí. ¿Acuérdate? Sí. Tú sabes, ¿no?
3: Me parece que sí, cuando era en el Sporting.
0: Sí. Sí. Que fuimos a Navia o...
3: Ah, no, espera. Que lo regalaron. El día que fue el de Tapia Casariego.
0: Tapia Casariego.
3: Con los de la Caixa.
0: No. Yo no estaba así de antes. Muy bien.
3: Y espera. Y el que tú dices fue otro para mí. La chica esa que se llama Cova, que lleva la liga.
0: Yo fui con el Sporting, Paco.
3: Sí,
0: yo no sé si... Yo creo que estabas tú por ahí.
3: Sí.
0: Muy bien. Que nos recibió la alcaldesa de Tapia.
3: Sí.
0: Muy bien, vamos a seguir haciéndote preguntas de la primavera. O sea, que ya es caminante, ¿eh?
2: Sí.
0: Así estás, de Delgado.
2: Sí, por ahí, montaña, paseo.
0: ¿Qué prefieres, el campo, la playa o la montaña?
2: En la playa, me gusta mucho. Mañana sí, ahí, por ahí.
0: ¿Gústate la playa?
2: Sí.
0: ¿Cuál es tu playa favorita?
2: Favorita es Benidorm.
0: ¿Benidorm?
2: Sí.
0: ¡Ay, a lo pureta!
2: Sí.
0: ¡Calla, oh! ¿Te mola ahí con todo el pureteo, sí, con todos los abuelos? ¡Calla,
2: sí,
0: oh!
2: Sí.
0: ¿Por qué te gusta Benidorm?
2: Porque me gusta la playa, mucha gente, pueblos y todo eso.
0: O sea, ¿te gusta que haya mucha gente en la playa?
2: Sí.
0: Sí, ¿eh? Sí. ¿Quién prefiere playas abarrotadas o quién prefiere playas vacías? Que levante la mano, ¿quién prefiere las playas llenas?
2: Llenas, la gente, chavalas y todo.
0: Ay, amigo. ¿Y las playas vacías para estar ahí tranquilamente sin que te molesten los guajes?
2: Sí.
0: Sí, ¿no? Mola sí. Más las playas vacías, ¿no? Sí, bueno, a mí por lo menos.
2: Días, ¿eh?
0: ¿Que tienes un truco?
3: Claro.
0: ¡Ay, Dios!
3: Pero digo, no lo cuentes, Paco.
0: A ver, deja ahí el micro a Paco. Espera, es el azul. A ver, ¿qué truco tienes, Paco?
4: Yo cuando voy todos los años a Valencia, que hay un pueblo de a 7 kilómetros, un pueblo que se llama Oliva, le pasa que hay que madrugar, hay que estar a las, como mucho, a las 9 y a las, antes de llegar a las 11 es cuando empieza a venir el calor de marchas, que es cuando se empieza a llenar la gente.
0: O sea, tú vas a la playa de 9 a 11,
4: sí,
0: pero todavía no hay sol a esa hora, ¿o sí?
4: Sí, sí, sí, sí. En la zona de Benidorm, la zona de Valencia, está por el mismo sitio.
0: ¿Y a las 11 qué haces, Paco?
4: Para casa.
0: ¿Ah, sí, eh?
4: O si no, por ahí por casa por, o a la piscina.
0: ¿Qué sois, más de playa o de piscina?
2: Piscina.
0: ¿Sí?
2: Sí, me gusta toda la piscina, todo.
0: ¿Os gusta más la piscina que la playa?
2: Sí, todo.
5: Es que no soporto la
0: arena. Ah, sí, ¿eh? Deja ahí el micro. ¿Qué no te gusta de la playa? ¿La arena?
5: La arena.
0: ¿Por?
5: Porque cuando salgo del agua se me pega el cuerpo y...
0: Pero luego hay duches ahí en la salida a la playa.
5: Y se me llena la toalla de arena y todo.
0: Ay, a mí que me mola rebozarme en la arena,
5: a mí no.
0: Tío. No, ¿eh?
5: A mí no.
0: A mí mola a veces de no poner ni toalla y echarme ahí todo arenoso.
6: Y luego para ir al agua.
0: Luego vas para el agua y fuera, ¿no?
2: Que come el agua también.
0: ¿Eh? No, ¿eh? A mí lo que no me gusta de la playa son los niños. Dando por saco, dando voces. Eso sí que no, porque gusta estar tranquilo en la playa.
3: Sí.
0: Al pedrero, ¿eh? Entonces.
3: Porque no me gusta ensuciar los pies en la arena.
0: ¡Ah, tiquismiquis que sois aquí en Xixón, eh! ¡Hola, mar! A ver si me decís quién es este grupo. Está ahí de nota, ¿eh? Si quiere internet, si no, nada. ¡Venga, oh!
6: ¡Ah!
0: ¡Dale caña! No quiero. Voy a buscar otra. Maldita sea.

¿Y cómo se llama el cantante de Queen? Es Angelina ahí, ¿eh?

0: Otro que muerde el polvo se llama esta canción. ¿Cómo te quedes? ¿Qué tal, Angelín?
1: Bien, bien. ¿Y tú?
0: Yo muy bien, muchas gracias. Aquí, un mes y medio sin fumar. ¿Cómo lo ves?
1: Bien, bien.
0: Hay veces que te mordí hasta el pie, fíjate lo que te digo. Hay momentos duros, duros. Pero estamos consiguiéndolo. Ya pasé lo peor. Eso dicen.
2: Eso dicen.
0: Más me vale, porque como si no, como no haya pasado lo peor ya... Sí, sí, es que, y es que... Cuidado, ¿eh?
2: Que mordí hasta el pie.
0: Que sí, que sí. Hasta comete las uñas de los pies, raposo. ¿playa, montaña?
1: Playa.
0: Playa. Ya estamos pensando en la playa y todavía no llegó la primavera, ¿eh?
2: Sí,
0: pero bueno,
2: verdad.
0: Guay. Termina esta frase. La primavera es...
1: Florecida.
0: Florecida. La primavera es... Guapa. La primavera es...
3: Guapa.
0: No me vale, o repetir.
3: La primavera... Chomira.
0: ¿Eh?
3: Chomira.
0: ¿Chomira?
1: Chomira.
0: Chomira, que yo Chomira.
2: Presumida, dijo.
0: Presumida. Sí. La primavera es presumida, muy bien, muy guay. La primavera es...
2: Cálida.
0: Cálida, muy bien. Raposo, la primavera es...
2: Hermosa.
0: Vamos. Chusín, la primavera es...
4: Alegre.
0: Alegre. Florida.
5: Florecida.
0: Florecida.
6: Soleada.
0: Soleada. Paco. Coca-Cola. La primavera es Coca-Cola, Paco, o Red Bull. Ayer vi un vídeo de cómo de lo que llevan los Monster.
2: O café con orujo.
0: Cuidado, ya, eso es otra. Eso es más sano que la Coca-Cola. La Coca, vi un vídeo de cómo se hace el Monster. Vaya veneno, chaval. Vaya veneno, tío.
7: Vaya veneno puro, ya.
0: A mí. Gustanme el café mucho. Y el colacao. Y la sidra.
3: Y la cerveza también.
0: ¿El qué? ¿Que deje el qué?
2: El Monster.
0: Malísimo, tío. ¿Qué tomas? ¿Mucho? ¿Tomas Monster? Es malísimo, tío, en serio. Flipas. Mira que yo nunca... Yo fui un loco de la vida. Gustóme siempre... Así. Hostia, pero el Monster y es muy malo, tío. Muy malo, tío. Lleva azúcar. Lleva
2: café. Me gusta el Jagger.
0: El Jagger... pero claro, no bebes todos los días Jagger. Porque el Jagger... Pero hostia, cuidado con
2: el tequila de fresa.
0: Y el tequila de fresa, eso está rico.
2: Sí.
0: Eso está rico. Sabe como a Petit Suis. Pero cuidado el Monster, tío. Eso va a la patata, tío. Cuéntame. Vamos a hablar de la vida, Angelín.
1: A ver, dime.
0: Para ti, ¿qué es lo más guapo que tiene la vida?
1: La amistad.
0: Muy bien, señor. Si tuvieras que explicar la vida con una palabra, ¿cuál sería? Solo una palabra. Vaya metafísicos que estamos hoy aquí, chaval.
1: ¿La vida con una sola vida?
0: Una sola palabra, la vida.
1: Pues diría lo mismo, amistad.
0: Amistad. Bien. ¿Quién me dice otra palabra para decirlo? Lo que es la vida. Amor, muy bien. La vida es...
2: Bella.
0: La vida es bella, una buena película también. ¿Qué más?
2: Bonita.
0: La vida es bonita. Hombre, también la vida es jodida a veces,
2: sí,
0: ¿no?
2: Sí, a veces.
0: Que parece que estamos viviendo aquí en los mundos de Yuppie.
2: A veces
0: no. Amor, amistad, bonita. Qué jodida. Guay, pero bueno, la vida a veces también
2: a veces
0: golpea, ¿no? Pero bueno, lo guay es buscar el sentido guay, ¿no? ¿Quién más? ¿Quién me dice algo? La vida es... Esa ya la dijimos. La vida
2: dura.
0: Es para vivirla.
2: Dura.
0: Dura, también puede ser.
2: Pesada.
0: Pesada.
2: No lo digo por ti.
3: Chumira.
2: Presumida.
0: Joder, estás de ratita presumida tú hoy, ¿eh? Si acertéis esta flipa.

0: ¿No visteis Breaking Bad? ¿Visteis esa serie? Pues hay un momento muy boom de la serie que sale esta canción que, vamos, la clavan.
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0: ¿El qué es, paquete? Que no te oí.
2: Es que la música
0: es... Este también tiene la canción de Colegiala, ah, Colegiala... Sí, esa la sabes, ¿eh? ¿Para ti la vida qué lleva más? ¿Una aventura o un misterio?
3: Misterio.
0: Es un misterio. ¿Por qué?
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0: Oh, qué buena la respuesta. Sí, señor Ángel. Muy buena. ¿Para quién es una aventura la vida? Que también puede ser, ¿no? Uh-huh. La vida también puede ser una aventura.
3: Sí.
0: ¿O qué? Hombre, pues tener una vida todos los días lo mismo, la rutina y tal, pero bueno, de vez en cuando hay aventuras por ahí que lleguen, ¿no? ¿O qué? ¿Para quién lleva un misterio la vida? ¿Para ti? ¿Quién más? Paco, ¿estás pasándolo bien con el móvil?
4: No.
0: ¿Eh?
4: Te estaba mirando una cosa también. Que está.
0: A ver quién me contesta esto. ¿Qué te hace sentir que estás vivo de verdad o viva? Cuidado, ¿eh? Estamos muy metafísicos hoy, ya te lo digo. ¿Qué te hace sentir que estás vivo o viva?
5: Mis amigos y mi pareja.
0: Tus amigos y tu pareja, muy buena contestación. Sí, señora. ¿Qué más? ¿Qué os hace sentir vivos? ¿Qué os hace sentir vivos?
6: Que te quieran.
0: Que te quieran. Muy bien. Que te amen, que te quieran. Sentirse querido, ¿no? Querida. ¿Eh? ¿Qué más? Paco, ¿qué te hace a ti sentir vivo? El Sporting, ¿eh? Venga, ¿quién me dice qué os hace sentir vivos? Muy guay contestado. Mis amigos, mi pareja, que te quieran, que te amen. Tus padres. La amistad, decíamos. ¿Qué más? A mí.
5: Sí, a ti.
0: Yo es que a mí se me da muy bien preguntar, contestar, soy muy malo, tío.
5: ¿Y a ti, Dani,
0: qué te hace? ¿Qué te hace sentirte vivo, Dani?
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8: La gente de Cádiz.
0: ¡Ole!
5: ¡Oye!
8: ¡Cádiz de fútbol!
5: ¿Qué?
8: Que Liliana sea medio fan.
9: Mira, mira. Tus sueños.
0: Esa es buena. Cumplir tus sueños, dijo él. Claro. Esa es la vida. Esa es la vida.
5: Yo te llevo ganando 5.
0: Te hace sentirte vivo. Eché una bronca al Raposo, ¿eh?
5: No.
10: Eso ya es un muñeco de fútbol.
5: No soy el único que rompe muñecos. ¿Y aquí?
0: ¿El Raposo?
5: ¿Paco?
0: ¿Qué?
5: No sé.
0: ¿Qué les das bocaos? ¿Les das bocaos, Paco?
10: No, es que está todo.
5: Dani.
11: ¿Qué? En sueños.
5: Dani, a mí fue la primera.
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0: Paco, claro, Paco tiene fuerza.
5: Bueno,
0: ya lo mismo.
5: ¡Los desmantes!
0: ¿Quién canta esto?
5: ¡Que ahí van los desmantes!
0: ¡Ah, sí, eh!
5: ¡Los desmantes!
0: Espera, todos a la vez no, porque me estoy volviendo yo, Pup. Cuéntamelo tú.
5: Jugamos la liga de baloncesto y jugamos el Megapresas...
0: La locura.
5: Megapresas Almería el Blanco contra Megapresas Almería el Verde. Y jugamos.
0: Megapresas Almería el Blanco contra Megapresas Almería el Verde.
5: Sí.
0: Verdi.
8: Derby.
0: Ah, Derby. Sí. ¿Y quién juega en el Blanco? ¿Quién juega en el Verde?
5: Tú juegas en el
8: Blanco. ¿Quién juega en el Verde?
5: Carlos.
0: ¿Quién juega en el Verde?
8: Yo.
0: ¿Y los demás en el blanco?
2: ¿Cuatro con un duelo aquí?
0: Voy a meter a Dani en un compromiso.
2: No, Bendy.
5: A ver,
2: ayer
5: perdieron. Ayer perdieron.
6: A ver, yo entreno al blanco. Yo entreno, bueno, yo entreno no, a todos, pero verde. Pablo lleva al verde, que son ellos.
5: No, Pablo lleva al blanco.
6: No me entero. Pablo lleva el blanco y yo el verde, que son ellos. Entonces, lo que voy a hacer es, porque quiero ganar ese partido, es desconvocar a Lucía, no, desconvocar a Raposo. Ajá. Desconvocar a Ángel porque faltó dos entrenamientos. Tú faltaste a dos. No, tú llegaste tarde a un entrenamiento. Y Paco Piero no ha venido toda la semana. Entonces, vosotros cuatro estáis convocados. Es decir, que nos aseguramos la victoria.
0: ¡Lo tenéis! ¡No, no,
5: está
0: lo tenéis,
5: Pablo!
0: ¡Lo tenéis!
5: ¡Está Pablo! ¡Está Pablo!
2: ¿Cómo se puede decir? ¡Monta aquí y
5: no! ¡No, no! Y ayer dijo que si Pablo se metía en un triple, o sea, que, no, que nos convocaban. Y Raposo lo metió.
0: ¿Pero qué jugáis? ¿Contra, por ejemplo, el Alar de básquet y todo eso? Sí. ¿Es esa liga?
2: Sí.
0: ¿Y el miércoles? ¿El martes qué es? ¿Vuestro partido solo o hay más?
5: No, y luego el Vegapresas Blanco juega contra el Archivo Blanco.
0: Hostia. Pero blanco, verde...
12: Como juego de equipo, le ponen colores.
0: Ah, o sea que el blanco juega dos partidos ese día. Y el verde también. ¿Dónde jugáis?
5: En Avilés.
0: En Avilés.
5: En el Quirinal.
0: Y el Archivo es de Oviedo, ¿no?
12: Sí. ¿Cuánto vende Mieres? ¿Juegan de...?
5: Alarde.
0: ¿Van los de Alarde también a jugar?
13: Sí, va Juanín, va Alba.
0: O sea, el martes, en Avilés, ¿a qué hora?
5: A las 11.
6: Desde las 11 de la mañana. Nosotros jugamos a las 12 el primer derbi. Pero quiero dejar claro... Vegapresas Verde, Arbella, Verde y Blanco es el mismo equipo. Es decir, no hay ni pique, no hay pelea, no hay risa. Porque el que se pique, el que se pelea, el que se risa... Mira, esto queda grabado. El año que viene, fulminado del equipo. Perfecto. Somos el mismo equipo. Somos tanto que tenemos que estar en dos equipos diferentes. Entonces, deportividad y somos el mismo equipo. Si ganamos, ganamos todo. Y si perdemos, perdemos todo.
0: Así es el deporte.
6: El siguiente año, el que haga algo, eliminado. Estoy deseando desconvocar a Ángel. Estoy deseando desconvocar a Ángel. Como digas lo mínimo, te desconvoco.
0: Claro, hombre, es que el deporte ye, el deporte ye eso. El deporte ye, se pican, ¿eh? Yo, a ver lo que opináis, a ver lo que opina Dani. Yo la Liga Genuín me parece muy guay, me parece que está súper currada y tal. Sí, pero a ver, el lema este de... compartir y no competir. Yo entiendo muy guay lo de compartir, que es ya deporte, que hay que llevarse guay, pero no entiendo lo de no competir. Que por tener discapacidad no vamos a querer ganar. ¿Cómo y la historia?
5: No, claro, hay que ganar.
6: No, porque es verdad que yo lo he hablado esto en la Liga Pelayo Novo, yo estoy dentro de la... Y había algunos clubes que me decían que no se competía. Digo, que yo creo que sí, que tenga discapacidad no significa que no quieras competir. No. Esta liga que hacemos de baloncesto es un poco menos competitiva también. Muchas veces se preguntan cómo has quedado y dices, ¿lo has pasado bien? Y no es eso. Yo entiendo que muchos quieren ganar, otros quieren perder. Y además la vida consiste en eso, se puede perder y ganar.
0: Claro.
6: Y se puede competir con una serie de valores, sin picar, sin enfadarse.
0: Importante saber ganar.
6: Sin
0: y saber
6: humillar
0: perder,
6: al rival, ¿no? Muchísimas cosas. Pero competir porque tenga
0: sanamente.
6: Exactamente, se puede perfectamente. Eso, ¿no? Entiendo que igual se pueden hacer diferentes categorías y todo el mundo compita. Y todos los resultados sean más justos y todo el mundo disfrute, ¿sabes? Que es lo que hemos intentado nosotros este año con los equipos.
0: Pero como en cualquier otra competición,
6: exactamente,
0: ¿no?
6: Pero que me parece que es infantilizar mucho a la discapacidad pensando que no pueden competir. Claro que les gusta competir, claro que les gusta ganar, nos gusta ganar, ¿eh?
5: Pues te digo.
0: A ver, yo en los premios de la radio, el año pasado, una asociación me dijo, no vamos a ir porque si ganan unos, los otros se van a sentir. Y yo, joder, tío, pero vamos a ver. Pues no vengáis. Le dije, pues no vengáis, porque... ¿por qué no van a poder ganar? Vamos
6: claro, por eso esa
0: por cierto, misma... el 24 de mayo son los premios de la radio este año.
6: Esa misma discusión la tuvimos ahí. Ya te digo, decía, que se puede competir, que no pasa nada, porque la categoría A plus esta de Pelayo Novo, que es más competitiva, decían que no sé qué. O sea, es que se puede competir perfectamente. Si mientras haya respeto
0: claro.
6: Y se sepa ganar y perder, ya está, no pasa nada.
0: Y a veces es más importante saber ganar que saber perder.
6: Y más difícil.
0: Saber ganar y más
6: difícil.
0: A veces sí es complicado.
6: Es más difícil saber ganar a veces. Pero respetando, por eso digo que quien gane el próximo día, que respeto, por favor, y que somos el mismo equipo sobre todo. Que si un equipo gana la liga, si la gana, celebramos todo. Y si pierde el otro, perdemos todo. Es decir, que yo solo invito a pizza a todo, porque siempre que ganamos la liga, invito a pizza a todo.
0: Sí, ¿eh?
6: Hombre, claro.
5: Oye.
6: Si ganamos este año, todo el mundo pizza menos Ángel Luis, ¿vale? Lo dejo aquí claro.
0: Invitar a esta peña a comer pizza, te pueden joder un sueldo, ¿eh?
6: Vienen 3-4 pizzeros.
0: Te pueden joder un sueldo.
6: Yo sé,
0: no, porque don Paco es buen jalador.
6: Y a Paco también vamos a comer cuando ganamos la Liga Pelayo Nuevo. Fuimos a comer. Y los invité también a Nacho. Que me gasté 750 euros en Nacho, fueron, creo, ¿no?
14: No.
6: ¿Cómo no?
5: El Vegapresas. El Vegapresas Almería del Blanco no ha perdido ningún partido. Es el único equipo que lo ha perdido.
0: Espera, pero de uno en uno y con el micro. Que si no, no me entero de nada.
15: A ver, allá tuvimos baloncesto. Y yo encesté el triple ayer con presión. Porque si no, no nos convocaban.
0: Y lo metió. El raposo. Muy bien. Yo creo que lo que dice Dani, hay que competir. Saber ganar y es muy importante. No ganar y reírse de... Nada, decíalo el otro día un paisano, decía, yo nunca pierdo, aprendo. Y esa ya es muy buena, ¿eh? No yo perdí, aprendí, ya está.
5: Yo me pongo nerviosa para tirar, no para...
16: Es un partido entre amigos, entre compañeros, sino debería ser una celebración, debería ser.
0: Claro, hombre.
17: A ver.
0: ¿Quién canta esto?
17: A ver, no es que pones nervioso. A ver, si ganamos es porque... Y alegría para la afición... Para el entrenador, para que votemos al entrenador. Pero si no, oye, y si metemos triples, no lo metemos todos, que luego lo gastamos.
0: Joder. ¡Bum! Sentó cátedra ahí.

0: llama esta canción? A ver, vaya revolución aquí hoy. ¿Sabéis que estamos haciendo radio, no? Que no estamos en el mercadillo vendiendo zapatos, ¿eh? Que está, oye, hay 20 euros el pan.
1: Oye, no estamos en el pabellón,
0: ¿cómo se llama esta canción,
1: estamos
0: hombre?
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0: Nada, ¿eh?
1: Marinero de Cuba, Cuba, Cuba.
0: Efectivamente, cantinero de Cuba. Muy bien, seguimos. Vamos a... ¿Quién está hablando? Yo ya no sé dónde estamos. ¿Quién y él? Estaba Ángel hablando. A ver, Chusín, coge el micro.
1: Chus, coge el micro.
0: ¿Cómo lo lleves, son?
3: Ah, muy bien.
0: ¿Qué cosas pequeñas te hacen feliz a ti? Suelta el micro, que no marcha.
3: Pues, qué Dios. Tengo tantas cosas, pero...
0: Cosas pequeñas que te hacen feliz. Yo qué sé, un San Jacobo.
3: Bueno,
0: ¿sí, no?
3: La comida.
0: Bueno, la comida. ¿Qué? Una comida, comer tú solo. Raposu, para quieto. Voy a meterte en la madriguera, Tobía. Está nervioso, está nervioso. Luego hables tú. ¿Qué te fae feliz? ¿La comida, pero qué? ¿Comer solo? ¿Comer con gente? Bueno, ¿simplemente el hecho de comer?
3: No, comer acompañado.
0: ¿Comer acompañado? Sí. Muy bien. ¿Qué más cosas pequeñas? Porque, bueno, comer y una suerte, ¿eh?
3: Sí.
0: Tener que comer y tener muchas...
3: Ser feliz.
0: No, ¿qué te hace feliz?
3: Ah,
0: está claro que te hace feliz ser feliz. Eso no hay fallo. ¿Pero qué cosas pequeñas te hacen feliz?
3: Bueno, pues no sé, hay tantas cosas.
0: Pues dime una. Yo qué sé, el aire del mar.
3: La piscina.
0: La piscina, el olor a cloro, ¿no?
3: No.
0: Una felicidad eso de, vamos, wow, vaya cómo huele a cloro, vaya feliz que estoy. La piscina, el momento es ir a la piscina con los colegas y bañate, ¿no?
3: Sí.
0: ¿Qué más, oh? Dime otra.
3: Es la música, hombre.
4: ¿Te hace feliz?
3: Es la música.
0: La música. La música nos hace felices, ¿no?
3: Sí.
0: ¿Dónde estás más a gusto tú en el mundo?
3: Hostia.
0: Hoy...
5: Me vas a saco, ¿eh?
0: A saco. Quiero saber muchas cosas de vosotros.
3: Depende.
0: ¿Dónde estás a gusto tú? ¿En la habitación?
3: ¿En
0: un yate privado ahí con Michael Jackson?
3: No, hombre, no. En el CAI, en casa, en la calle.
0: ¿En la calle?
3: Bueno, en general. ¿No?
0: ¿En general?
3: Sí.
0: ¿Dando un paseo por ahí?
3: Sí.
0: Y ahora dime, un día perfecto para ti, ¿cómo sería? Luego vas tú, Raposo, así que prepárate.
3: Pues no debes llorar, joder. ¡Algún Dios! Vale, te quieto, tú anda.
0: Venga, un día perfecto para ti.
3: No sé.
0: ¿Te levantas a qué hora?
3: A las 7.
0: Un día perfecto para ti es levantarte a las 7. Sí, y es como yo, y es raro...
3: Pero también me levanto a las 7.
0: ¿Un domingo te levantas a las 7?
3: No, eso no.
0: Entonces.
3: Eso no.
0: Vamos a ponernos en un día de relax para ti. ¿Cómo sería? ¿Te levantas a qué hora?
3: Sí, yo a las 9, 8.
0: Vale. ¿Desayunes?
3: Sí.
0: ¿El qué?
3: Leche.
0: ¿Leche de vaca? Ordeñes ahí una vaca, que tienes una vaca en casa. ¿De ovella? ¿Qué comes? ¿Tomes un vaso de leche sin más?
3: No, de galletes, yo.
0: ¿Y no tomes cafetín o algo?
3: No.
0: ¿Leche
3: no,
0: sola?
3: No, con colacao.
0: Hostia, eso cambia mucho. Oh. Leche sola, colacao. Y a mí la leche sola, vamos, no me la des ni embotellada. Bizcocho, pues dicen por aquí. Muy bien. ¿Desayunes?
3: Sí.
0: Después de desayunar...
3: Hago la cama.
0: Haces la cama... Para estar feliz hay que ir al baño.
3: Eso sí.
0: Porque si no, la felicidad no existe. La felicidad plena no existe.
3: Como digo yo, me deshago un poco en el servicio.
0: No me entero, tío. Está la peña muy loca hoy aquí. ¿El qué? ¿El qué?
3: Que digo que me deshago en el servicio.
0: Claro, claro. Café y cigarro, muñeco de barro. Claro. ¿Qué más? Luego, después de todo eso, una duchina.
3: Eso sí, yo.
0: ¿Y para la calle o qué? ¿O cómo sería...?
3: No, espero un poco y luego salgo.
0: Vale. ¿Dónde vas?
3: No sé, ¿dónde me lleven los pies?
0: ¿Dónde te lleven los pies? Al podólogo, ¿eh?
3: Tampoco tengo un sitio fijo.
0: Pero yo qué sé, por ejemplo, a mí un día muy guay sería ir a la playa. ¿No, no valoráis tener playa en la ciudad?
3: No, a mí no me...
0: ¿No lo valoráis? No me... Si vivieras en Oviedo, ya te iba a decir yo como...
3: A mí la playa no me
0: se echa de menos la playa.
3: A mí no me da mucho menos la playa.
0: ¿Qué más? Una buena comida.
3: Eso sí.
0: Como, por ejemplo...
4: Un cachopo.
3: No, un cachopo no.
0: Qué manía, el cachopo, el... ¿eh? El cachopo que no deja de ser carne empanada. Bueno, con lo rico que está el pescadín.
3: Patatas entre salsas.
0: ¿No os gusta el pescado?
3: A mí no me gusta.
4: A mí no.
0: Hostia, salmón, todo, cualquier pescado está riquísimo.
4: A mí porque tiene mucha espina. Bueno, mucha
0: espina, pero nada, quítesela, la espina no se come, ¿oh?
3: Unos callos buenos.
0: Unos callinos con patates.
3: Sí.
0: Un pulpín.
3: Un pulpín.
0: ¿Hay siesta en tu día perfecto?
3: ¿Eh?
0: ¿En tu día perfecto hay siesta?
3: No.
0: No hay siesta.
3: No hay siesta nunca.
0: Luego por la tarde.
3: O me pongo a jugar a la Play a veces.
0: Te pones a jugar a la Play, sí. ¿Y a qué hora vas para la cama?
3: Nada. A las. A las 11, sí, pero. Cuando. Un sábado o un domingo tal de noche. Puede que tenga habitación, pero no voy a dormir. Me acuerdo de una cama, sí, pero no voy a dormir.
0: Ando ¿Y qué haces en la cama?
3: Ando con la tablet, con el móvil, viendo vídeos, escuchando música.

0: Raposín.
1: ¿Qué pasa?
0: Tú sabes que Raposo, un asturiano, y es rapiegu.
1: Sí.
0: ¿Sabíaslo?
1: Eso no.
0: No sabíais.
1: ¡Cállate!
0: Hay zonas de ¡Calla ahí la boca, oh! Va chapa, ¿eh? Madre mía, tío. Yo, ¿cómo no voy a salir reventado de la cabeza de aquí? Cuéntame, Raposo.
1: ¿Qué?
0: ¿No sabías que en alguna zona de Asturias es rapiegu?
1: No.
0: Pues que lo sepas. Por ejemplo, la zona de Riosa y por ahí. Toda esa zona y el rapiegu. El rapiego gayulero. Que anda cojo y con sombrero. ¿Qué ye para ti las cosas pequeñas de la vida que te hacen feliz?
1: Los amigos.
0: Bueno, más pequeños.
1: ¿Más pequeños?
0: Sí.
1: Quedarme en casa durmiendo la siesta.
0: Eso ye la felicidad para ti. ¿Cuántas
1: sí.
0: horas duermes tú la siesta?
1: La última vez que dormí la siesta fue de 2:30 a 7:30.
0: Siempre eso no es una siesta, eso es un partido tenis, tío. ¡Ros, chaval! ¿Dormir así? ¿Qué la duermes todos los días?
1: Sí, pero hay alguien que tengo al lado que la última vez me estuvo mandando mensajes que me despertara.
0: ¡Apaga el móvil!
1: Eso quise hacer, pero...
0: Escucha, ¿qué duermes con el móvil encendido? ¿Qué dices eso?
1: ¡Claro!
2: No, yo lo apago. Yo por la noche...
0: ¿Quién duerme con el teléfono encendido?
1: Yo duermo la siesta con ella, con él.
0: ¿Y para qué, pa qué te sirve eso? Con el móvil apagado, en modo avión, les alarmes suenen. Y es malísimo dormir con el móvil encendido.
1: No, que duermo con él.
0: Tío, hay que dejar la cabeza descansar.
2: Mira, Dani, yo cuando voy para la cama, dejo el móvil cargando en la cocina, con el móvil apagado.
0: ¿Toda la noche cargando?
2: Sí.
0: Jesús.
2: Para tenerlo cargado para por la mañana desenchufarlo. Cuando
0: apagado.
2: Me despierto a las 7 de la tarde. A las 7 de la mañana.
0: Ángel, ¿tú duermes con el móvil encendido?
3: No, lo dejas en el despacho.
0: ¿Lo dejas en el despacho?
3: En casa, ¿no?
0: ¿El despacho del abogado? ¿Qué abogado?
2: El que tengo aquí colgado.
0: El que tengo aquí colgado, dice este. Ahí lo tienes. Joder. Te lo dejé a huevo, tío. Hay que apagar el móvil para dormir, ¿no? 24 horas con el móvil encendido no llevo uno para la cabeza. ¿Tú dónde estás más a gusto en el mundo, Raposo?
1: Puf, aquí en Gijón.
0: Pero un sitio, yo qué sé, la tu habitación.
1: No, en el salón jugando a la play.
0: Ese es tu lugar del mundo favorito.
1: Claro. ¿No?
0: ¿Y a qué juegues eso?
1: Al FIFA.
0: A los Sims.
1: Al FIFA, al GTA, a todo.
0: El GTA, a ver si sale nuevo ya, ¿eh?
1: Ya llevo esperando poder.
0: ¿Cómo es un día para ti perfecto dando voces?
1: No.
0: Porque tiene que... O sea, para que sea perfecto para ti tiene que ser dando voces, eso está claro. ¿Cómo y el tu día perfecto, Raposo? ¿A qué hora te levantes?
1: A las 7 de la mañana.
0: El día perfecto también, ¿no?
1: Sí.
0: ¿Y qué faes?
1: Desayunar y vestirme y estar con el móvil.
0: ¿Y qué desayunes o?
1: Un colacao con galletas.
0: ¿Qué galletas comes?
1: María, de todo un poco.
0: De todo un poco, de cartón, de ese. ¿Y qué haces con el móvil ya tan temprano, Nin?
1: Escuchar música.
0: Y chateando y
4: cotilleando
0: ahí
4: a
0: la gente, ¿eh? ¿Y qué más haces luego para que sea perfecto el día?
1: Uf. ¡Cállate!
0: Chillar. ¿Cuántas veces chilles al día? ¿500? ¿Qué más, Raposo? Tanto falabes antes y ahora te has callado ahí como una pita.
1: ¿Qué?
0: Encima un palo. ¿Qué hay un día perfecto para ti? ¿Qué harías después de andar por el móvil dando por saco?
1: De pararme para marchar para coger el autobús.
0: ¿Y para dónde vas?
1: A la gota derecha con aquí el amiguine.
0: ¿A la qué o?
1: A la parada de coger el 16. Para ir a trabajar.
0: Para ir a trabajar. O sea, el día perfecto para ti es ir a trabajar.
1: ¿Qué?
0: Tú no estás guay de la cabeza, tío. ¿Cómo puede ser que tu día perfecto sea ir a trabajar, Raposo? Por Dios,
1: coño,
0: piénsame.
1: Ir a estar con. Ir a coger el bus con.
0: Para ir a trabajar.
1: Con el que me despierta todas las tardes.
0: O sea, para ti la felicidad y he trabajado. Nada. Apaga y vámonos. Ya acabó el día.
4: una.
0: Joder, chaval. Una. Estamos. Una. Estamos.

0: despiertas.
1: A ver, Paco.
0: Tú eres realmente.
1: Buenas tardes, hombre.
2: Buenas tardes.
3: Era Margelia.
1: Así voy yo los jueves para la cama. Con la cabeza del revés.
3: Claro, de Rogelia.
1: A ver, doña Rogelia.
3: Sí, ¿qué?
1: ¿Cómo hay un día perfecto para ti, Paco?
3: Ah, bien.
1: Qué bien, joder.
3: No, digo, por ejemplo, lo que por la mañana.
1: A ver, vamos a pensar. ¿A qué hora te levantes, Paco?
3: Por eso te digo, por la mañana despierto a veces a las 7:15 o a veces a las...
1: Pero vamos a pensar en tu día perfecto, Paco. ¿Tu día perfecto también es ir a trabajar como el Raposo?
3: Sí. Joder. Es que en casa...
1: No estáis guay.
3: Es que sí, total. Sí.
1: O sea, ¿prefieres ir a trabajar que ir a la playa a tomar un mojito, Paco?
3: No, la playa se irá por la más tarde. Pero... No, si a veces por la mañana, antes de coger el 16, a lo mejor cojo un café y cojo un pincho, porque lo que hay en el CAI, no, los pinchos no prestan.
1: Paco,
3: sí, pero
1: dale, Paco, ¿cuántos años tienes tú?
3: Yo,
4: 18.
1: No, tienes más de 18. No. Tendrá 24 por lo menos.
3: No.
1: ¿Cuántos
3: no.
1: años tienes, Paco?
3: No.
1: Bueno, me da igual. ¿Qué consejo le darías a alguien más joven que tú sobre la vida, Paco?
3: No sé, la vida depende. No sé.
1: Dale un consejo a un guajete, venga.
3: No sé, los guajes... Depende, si le gusta ir a jugar al fútbol o ir a la playa...
1: Paco, escucha. Dale un consejo sobre la vida.
3: Ah, sobre la vida, no sé.
1: Tú que tienes huevos pelados, tío, que ya sabes va la vida, tío.
3: No.
1: Dale un consejo a un chorbete de estos de 18 años que escucha reggaetón que te ha perdido. Pero tú no estás perdida y no tienes 18 años. Venga, Paco, yo el consejo, que tampoco somos nadie para dar consejos, pero yo diría, vive la vida a tu manera, como a ti te dé la gana.
3: Sí.
1: Respetando a los demás, pero vive la vida que tú quieras vivir, no la que te hagan vivir. ¿Capisci? ¿O cómo se diga eso? ¿Capisci?
3: Sí.
1: ¿Capuccini?
3: Sí.
1: Pues venga, ahora dais tú un consejo a un guaje, Paco. Yo qué sé, depílate las piernas y te piquen.
3: No.
1: Lo que tú quieras, Paco.
3: Si no, que haga lo que quiera.
1: Que haga lo que quiera.
3: Sí.
1: Ese es tu consejo.
3: Sí.
1: Haz lo que quieras.
3: Sí.
1: Muy bien, Paco. ¿Tú crees que de los errores se aprende, Paco?
3: Algunas cosas sí y algunas cosas no.
1: Dime una que aprendas. ¿Qué te gustaría aprender en la vida, Paco? Joder, quedo sin voz aquí, tío.
3: Ya lo veo. Ya está acabando el invierno.
1: Paco, ¿qué te gustaría aprender a ti en la vida, a estas alturas?
3: No sé. Yo la vida prefiero o dar un paseo por ahí o ir desde...
1: Paco, no me escucha cuando te pregunto.
3: Sí, pero es que lo que no me...
1: ¿Qué te gustaría aprender? Yo qué sé, ¿a tocar la guitarra con los pies?
3: No, lo que más me gusta más de todo, oye...
1: Ya está.
3: Sí.
1: ¿A Paco? ¿A cocinar?
3: No, lo que me gusta a mí aprender son más los teclados.
1: ¿Te gustaría saber tocar el piano?
3: Claro.
1: Pues mira, nunca es tarde, Paco. ¿Quieres un órgano? Yo te regalo un órgano. Uf. Te lo juro por Dios.
3: Uf.
1: No estoy de coña. Tengo un órgano en casa que no lo quiero. Un órgano así.
3: Madre de Dios.
1: Con cancioncillas y con tecles. Hombre, caro, si no lo regalaba.
3: Sí. No, si en Valencia...
1: Voy a darlo a alguien del Campillín en Oviedo para que lo venda, porque lo tengo en casa muerto risa y no lo voy a usar más.
3: No.
1: ¿Sabes tocar el órgano? ¿Quieres aprender? Pues yo os doy el órgano.
3: Sí.
1: Tiene un mogollón de cancionzuques, además, para dar y parece que estás tocando tú.
3: Sí, sí. Si yo vi unos teclados, que el de la marca antigua, de eso de Casio, podías prender con los... Hay un teclado que prendes tocarlo con las luces del ritmo de la luz.
1: El ritmo de la noche, Paco.
3: No sé.
1: ¿Qué es lo que más valoras de un amigo, Paco?
3: No sé.
1: Estoy haciéndote unas preguntas muy fáciles, Paco. ¿Qué es lo más importante para ti de una amistad? El respeto.
3: Ah, pero el respeto, o si no, ayudar.
1: Ayudar al compañero.
3: Sí.
1: ¿Qué más?
3: No sé, ayudar y el...
1: La lealtad.
3: Ah, sí.
1: Señor,
3: sí.
1: Ser leal.
3: Sí.
1: Muy bien, Angelín.
3: Sí.
1: ¿Quién me ha hablado?

0: canción dice que por vivir tan rápido que a veces nos olvidamos de vivir. Lili, ¿tú qué opinas? Es de Julio Iglesias, sí. Paco. Pero en este caso son los Mavericks los que canten. Lili, ¿tú crees que vivimos demasiado deprisa y que a veces no vivimos?
1: La vida corre muy deprisa.
0: Va rápido, ¿eh?
1: Sí.
0: Y encima nos meten prisa.
1: Sí.
0: Entonces a veces es complicado vivirla como quisiéramos, ¿no?
1: Sí.
0: ¿Qué es lo que más te gusta a ti de una persona? ¿Qué es la cualidad que te que sea qué? Alegre, que sea fiel, que sea...
1: Que sea feliz.
0: Que sea feliz. Muy bien. ¿Y tú crees que es importante ayudar a los demás?
1: ¿Qué?
0: Ayudar a la gente que tiene problemas.
1: Sí.
0: ¿Es importante?
1: Sí.
0: ¿Por qué?
1: Porque algunos están en la calle pidiendo.
0: Y, por ejemplo, ¿es importante ayudarlos, pues, sí, yo qué sé, a darles algo de comer o...?
1: O echar 20 céntimos o así.
0: Echarles un cable, ¿no?
1: Sí.
0: Atención con la película que te voy a preguntar, con la historia que te voy a preguntar. Si tu vida fuera una película, ¿de qué género sería? ¿Qué sería? ¿De comedia? ¿De...?
1: De risa.
0: De risa. Y si pudieras volver a vivir un día que ya viviste, ¿cuál sería? ¿Qué día te gustaría volver a vivir de tu vida? Yo qué sé, la comunión. Por poner un ejemplo, ¿eh? Ir pensando los demás, que os voy a preguntar a todos. Venga, tú. ¿Qué día te gustaría volver a vivir?
2: A lo que a mí me gustaría vivir.
0: Que ya hayas vivido, ¿eh?
2: En la comunión.
0: ¿Te gustaría volver a hacer la comunión? Vaya grande. ¿Por qué, oh?
2: Porque, a ver, porque...
0: Por los regalos.
2: Por los regalos.
0: Qué cabrón, no sabe
2: y
0: nada.
2: También me gustaría vivir... que tuviese alguien que a mí me hiciese vivir, que yo viviese por él.
0: Pero el día que te gustaría volver a vivir de tu vida sería la comunión, el día que aprobaste la comunión a la primera.
2: Sí.
0: Muy bien. ¡Paquete! Sí. Tú, ¿qué día te gustaría volver a vivir?
3: No sé, por ejemplo, si me acuerdo, lo de la comunión sí que prestaba.
0: Maldita sea la comunión.
3: No, digo, guardar las comuniones presta.
0: Vale. ¿Tú qué día te gustaría volver a vivir? Pasa ahí el micro, porfa. El rojo, ¿va? Que está más cerca.
4: De pequeño.
0: ¿Pero qué día de pequeño te gustaría volver a vivir?
4: Cuando era muy pequeño... Oye,
0: suelta el micro. Suelta el micro. Que no marcha. Ahí, grande. ¿Qué día te gustaría vivir de pequeño otra vez?
4: Un verano.
0: Un verano que tienes ahí, el del 86, por ejemplo.
4: Sí.
0: Muy bien. ¿A ti? ¿Qué día te gustaría volver a vivir de tu vida?
5: Para hacer una pareja.
6: ¿Hacer una pareja?
1: Conocer a gente.
0: ¿Tuviste moza? ¿Tuviste pareja? ¿Tienes pareja?
5: Tenía antes gobierna. Antes.
0: ¿Y te gustaría volver al día que estabas con ella, no? Con
5: sí,
0: él.
5: Antes,
0: no sé cómo
5: sí,
0: dijiste
5: antes.
0: Que se llamaba.
5: Vilna. Así, la compañera estaba antes. Sí, antes.
0: ¿Que fue su novia?
5: Sí. Sí, más novia más.
0: ¿Eh? ¿Qué día te gustaría volver a vivir de a ti, Dani? Es jodida esa pregunta. Es complicada. Pero, ¿qué más?

0: gustaría volver a vivir?
1: Cuando fui a ver a Anuel al Reggaeton Beach Festival.
0: ¿Cuándo fuiste a ver a Anuel a ver al Reggaeton Beach Festival?
1: Sí, David es.
0: ¿Cuándo fue eso?
1: ¿Belén?
0: No, Nahuel dijo, me parece.
1: Anuel.
0: Ah, sí, ¿eh? Benet.
1: Anuel fue... Anuel vino en el 2022-2023, más o menos.
0: Vale. A ver, el Raposo. ¿Qué día te gustaría volver a vivir?
2: Ir de pequeño a Mareo.
0: Ir de, a Mareo. A, un día que fuiste de pequeño a Mareo.
2: Sí.
0: ¿A qué?
2: A conocer a los jugadores del Sporting.
0: Ese día te gustaría volver a vivirlo.
2: Exactamente.
0: Muy bien, Álvaro, tú. ¿Qué día te gustaría volver a vivir?
3: Pues un día de playa con mis padres.
0: Un día de playa con tus padres, muy bien.
3: Sí,
0: ¿tú?
3: Porque me acuerdo cuando fui que tenía una de estas tablas de surf para niños y me agregaba mucha ilusión.
0: Ya ¿en que qué no playa era?
3: Ahora, uf, pues ni me acuerdo, Bernie.
0: ¿Pero aquí en Asturias?
3: No, fue hace muchísimos años, ni me acuerdo.
0: ¿En la playa de Madrid?
3: No, sí, en Madrid no hay playa.
0: Ah, no, ¿eh? Chusín, ¿a ti qué gusta? ¿Qué día te gustaría? El rojo, pase el rojo. ¿Qué día te gustaría volver a vivir?
4: A mí la niñez.
0: Pero soy una etapa muy, muy larga. Un día de la niñez.
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0: Suena en serio, qué miedo, pero suena grande.
1: ¿Seguro?
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1: Ah, sí. Esto de trabajar ya es duro, ¿eh?
0: Sí.
1: Esto de trabajar.
0: Sí.
1: Hola, Mar. Madrugar.
0: Sí.
1: ¿Qué estás haciendo?
0: Ah.
1: ¿Qué es lo que faes?
0: Estoy haciendo. Para ser voluntario. Para ser voluntario.
1: ¿Para ser voluntario de qué? ¿De la aceituna?
0: ¡No!
1: ¿De qué, oh?
0: En verano.
1: Pero.
0: Voy a ir al campamento.
1: Ah, sí, ¿eh? Huele a tabaco aquí. ¿Quién fumó?
0: No sé.
1: ¿Quién viene de fumar? ¿Qué echaste? ¿Un pito tú ahora? Empieza. ¿Operación?
0: ¡Arabe!
1: Pues dale, caña, hombre. ¿Quién fumó?
2: Nadie.
1: Que yo ahora tengo el olfato muy potente. ¿Alguien echó un pito aquí? ¿Qué vienes de fumar tú? ¿Un puro? ¿Un partagás? Bueno, Miguelazo, vaya cara sueño que tienes. ¿Quieres que te fríe un huevo?
0: Ah, vale.
1: O un escroquetines de jamón. Muy bien. Entonces, a ver, vamos a centrar la pelota. Hoy hay que hablar. Empieza el último trimestre del curso. Hay que valorar la experiencia de lo que llevamos de curso y cómo encaramos. Y cómo encaramos estos últimos meses. Una película clásica del cine, hablar de ella, o un personaje histórico importante por algo bueno que haya hecho. O tema libre.
2: Aquí histórico y Miguel.
1: Un histórico y Miguel, efectivamente, que metió un gol contra la Ponferradina, por ejemplo. ¿De qué me vas a hablar tú, amigo?
0: De la película.
1: De una película clásica.
0: Sí.
1: Qué guay. ¿Y qué película es?
0: El libro de la selva.
1: El libro de la selva, chaval. Ahí, ¿cómo era? Balú.
0: Sí.
1: Balú. Balú.
0: Sí.
1: Balú, buchón.

0: Follow the leader. ¿Esa? No, no.
1: No.
0: Venga, pues dale caña al libro de la selva. Empezamos aquí en Operación Alarde, señora. No sé por qué no se me quita esto. Dale, dale.
1: El libro de la selva. Buenas tardes.
0: Buenas tardes, sopro de...
1: Amigos y amigas. Hoy hablaremos de cine, en concreto de una película que me encantó cuando la vi. Está basada en una novela de 1894, ajá, escrita por Rudyard Kipling. Llamada El libro de la selva. Se hicieron varias versiones. La primera de 1942. Fue realizada por los hermanos Korda Zoltán. Como director, Pice Alexander, como productores. El personaje de Mori es interpretado magistralmente por el actor indio Samu.
0: Sí, señor. El Samu, chaval.
1: Me cae bien ese.
0: El Samu.
1: El film está rodado en color, consiguiendo unos planos de la selva muy chulos. La música compuesta por Miklós Rózsa fue candidata al premio Oscar.
0: Toma ya.
1: Junto con 3 candidaturas más en decorado, fotografías, efectos especiales.
0: A ver, ¿qué animales hay en la selva?
2: Serpientes.
0: ¿Cómo hacen las serpientes? Sandra, ¿Qué animales hay en la selva?
3: Animales.
0: Sí. ¿Pero qué animales? Un mono. ¿Cómo hace un mono? Algo así, ¿no? Javi, ¿qué animales hay en la selva?
4: Elefante.
0: ¿Y cómo hace el elefante? Perfecto. ¿Y ahora qué animales hay en la selva? Fue muy bueno el elefante de Javi, la verdad. ¿Cuál es el... ¿Qué animales hay en la selva? ¿Leones hay en la selva? No, ¿no?
1: No ves.
0: Por ejemplo, un tigre. ¿Cómo hace un tigre? Nadia, ¿qué animales hay en la selva? Venga. ¿Cómo hace un oso? ¡Buf! ¡Soy un oso! Muy bien, Nadia. ¿Qué animales hay en la selva? ¿Pangolín?
1: ¿Un
0: gorila?
1: ¿Un gorila, sí?
0: ¿Cómo hacen los gorilas? ¿Pangolina? ¿Qué animales hay en la selva?
5: Tigre.
0: Tigre, que ya me lo dijeron. ¿Otro?
5: León.
0: Puede ser. ¿Cómo hace un león? Mira, ahí llega un leoncito. ¿Cómo hacen los leones? Perfecto. ¿Qué animales hay en la selva, Nacho?
6: Jirafa.
0: ¿Una jirafa? ¿La jirafa cómo hace? Así sin más, ¿no? Comiendo hojas. ¡Dani! ¿Qué animales hay en la selva? El oso, sí, amoroso. ¿Qué animales hay en la selva, Furi? El elefante ya me lo dijeron. También me lo dijeron, Furi. Eustaquio. ¿Cómo? ¿Cómo? ¿El mono? ¿Cómo hace el mono? Joder. Pa' Furi todos los animales hacen au. Javi, ¿qué animal hay en la selva? Bien, amigo. Hay cocodrilos en la selva. ¿Cómo hacen los cocodrilos, Javi?
2: Que van así.
0: Van así. Muy bien, como Fernando Alonso. Continuamos. Animalito mío. ¿Hola?
1: Sí.
0: Sí. ¿Hola?
1: Sí. ¡Ya me he perdido!
0: Uy, qué bien imitas a los pájaros, tío.
1: ¿Ah, sí?
0: Qué guay, chaval. No lo sabía yo.
1: Pero lo que a mí más me gustó fue la visión de 1967.
0: Toma ya, chaval, un clásico, ¿eh?
1: Sí.
0: Joder. Qué buena. Increíble.
1: Hace mucho, ahora ya.
0: ¿Eh?
1: Hace mucho.
0: Hace un montón. No habíamos ni nacido.
1: ¿No?
0: ¿Quién es el más viejo aquí? Yo. Pues, todavía me quedan 10 años para nacer. Fíjate.
1: Ya.
0: Tenía yo menos 10 años.
1: Aclamada como una obra maestra de la animación clásica.
0: Sí, señor.
1: Fue el último largometraje producido por Walt Disney, destacando por su icónico estilo con música jazz, animación a mano y personaje extrañable. ¿Qué hay?
0: Un gato loco en la selva, chaval. Miguel quedó conmocionado hoy. Miguel, el golpe es en la cabeza que se dio a la furgo, no quedó muy guay, no quedó muy guay. No quedó muy guay. De verdad. ¿Qué más?
1: Aunque es una adaptación muy libre que suaviza la obra de Kipri, uh-huh, es considerada un clásico divertido y atemporal. Walt Disney murió justo antes de que se estrenara uno de sus proyectos favoritos.
0: Toma ya, chaval. Toma ya. Muy bien. Sí, señor. ¿Cuál es tu personaje favorito del libro de la selva? ¿Acabaste lo tuyo? ¿O todavía te...? Ah, no, vale, vale, perdona. Dale, Balú.
1: La adaptación de la obra de Kipri es el libro de la selva. Quizá por eso, aunque no sea su película más lograda, es muy especial para el público cinéfilo. El libro de la selva se ha llevado recientemente al cine, uh-huh, en imagen real.
0: Sí, señor.
1: Pero la versión animada de 1967 fue la última película producida por Walt Disney y confirmó una forma de hacer cine de animación clásica. A través de una visión de la naturaleza salvaje, la adaptación de la novela homónima de Kimi muestra forma entretenida el camino de la madurez. Mucho se ha criticado la ideología Disney impuesta a través de una sobidia maquinaria industrial.
0: Esa parada es importantísima.
1: Pero se esté a favor en contra del carácter pionero y pionario de su fundador.
0: Este chico se merece un aplauso. Sí, señor, mira, te aplauden hasta los leones, chaval.
1: Ya.
0: ¿Cómo? Vaya guay. O sea, que es una de tus pelis favoritas.
1: Sí.
0: Un clásico del cine, está clarísimo.
1: Sí.
0: Y ahora, llevada al cine recientemente, como más moderno, ¿no? ¿La viste, la nueva?
1: No.
0: ¿La última?
1: No.
0: ¿Se estrenó ya?
1: Sí.
0: Sí. Basta. Muy bien. ¿Alguien vio El libro de la selva? ¿Os gustó a todos? Sí. Madre, muchos años hace que la vi. Casi ni me acuerdo. ¿Cómo era? ¿Balú? ¿Cómo se llamaban los personajes?
1: Balú, Molly. El tigre, ¿cómo se llama? Ah,
0: ¿qué es parar con ese maldito ruido que haces? El tigre. Ska. Muy bien. Muy bien, Miguelazo. Te lo curraste, ¿eh?
1: Sí.
0: Además lo escribes tú, ¿no?
1: Sí, sí.
0: Eso es un puntazo. Eso es un puntazo, sí, señor. Sí, señor. Muy bien. ¿Y qué me vas a poner? ¿Una canción del libro de la selva?
1: Sí.
0: ¿Cuál?
1: Quiero ser como tú.
0: Hombre, no, y yo como tú. ¿Esa?
1: Sí.
0: ¿Esa?
1: Sí.
0: Valía para cantante.
1: Ah, vale.
0: Muy bien. Me encanta cuando me contesta Esther 35 minutos más tarde.
1: ¿Qué?
0: Entonces, El libro de la selva, un clásico del cine.
1: Sí.
0: Y la canción Quiero ser como tú.
1: Sí.
0: Y se la dedicamos
1: a todos los grandes, a los de baloncesto, a lo de fútbol,
0: béisbol
1: y a tenis.
0: ¿Y algún deporte más?
1: No.
0: ¿Al golf?
1: No.
0: No, no.
1: No te he apuntado.
0: No estás apuntado. No tienes edad todavía para el golf. El golf es para puretas, ¿eh? Cuando ya no sabes qué deporte hacer, dices, bueno, voy a jugar al golf. Que como hay que caminar, ¿no? Muy bien. Le damos caña.
1: O pegar la bola es.
0: Caminar y pegar un pelotazo a una bola.
1: Pues sí.
0: ¿Nos la cantamos?

0: Ay, Dios, que tengo un bono aquí ahora mismo. Hola. Hola, pangolín. ¿Qué animal eres tú ahora mismo? Un petit swing. ¿Cómo estás, O?
1: Muy bien.
0: Más risas, No vamos a contarlo por la radio.
1: Ya. Yeah.
0: Pero nos topamos un control de la policía.
1: ¡Qué miedo!
0: Hasta ahí podemos leer. Acojonó eso, Con perros y todo, Y tú ahí, escondido. Hasta ahí podemos leer. Hasta ahí podemos leer. Muy bien, señor. Entonces, ¿qué tal? Oh, por cierto, juega al Celta hoy a las 9. Vamos a ganar. ¿Qué me cuentas?
1: Voy a ganar agua.
0: Oye, ¿pasástelo bien en la tribuna?
1: Mira, de maravilla.
0: Hubo un momento que te arrodillaste, tío, que yo pensé que le pedías la mano a tu señora. Te lo digo. Se arrodilló porque no tenía silla, pero claro, se arrodilló al lado de ella, tío. Y entonces dije yo, oh. Y no, era porque no... No, ese momento lo viví yo aquí a mi lado. No provoques, Bernie, no provoques. Muy bien. Bueno, sonó hasta la boda, la canción esa y todo. Bueno, a ver, Miguelito, ¿de qué me vas a hablar tú hoy, amigo?
1: De todo.
0: De todo. De la vida.
1: Bueno, de Tito Bustillo.
0: Una postilla, que tienes una postilla.
1: Tito Bustillo.
0: ¿De Tito Bustillo de las Cuevas?
1: Sí.
0: Calla, oh. Qué guay, chaval. ¿Y de él?
1: Y de él.
0: Muy bien. ¿Qué música te pongo yo para hablar de Tito Bustillo, tío?
1: Lo que sea.
0: Es complicado, Muy bien, pues nada, nos vamos a meter en una cueva ahora que está fresquino allí, ¿no?
1: Un poco, sí. Con el río ahí abajo.
0: ¿El qué?
1: Un río ahí abajo.
0: Venga, pues te voy a poner así como música de cueva.
1: Tito Bustillo. Normalmente, un chaval de Oviedo de 18 años no es importante y conocido, pero si se trata de Celestino Fernández Bustillo, la cosa cambia porque se le conocía por Tito Bustillo.
0: Ertito.
1: Tito pertenecía al grupo de montaña Torreblanca de Oviedo en 1968,
0: sí, señor.
1: Con un grupo de amigos entró a la cueva. El pozo, el ritmo de Riva de Sella y se encontraron con unas pinturas de más de 30.000 años de antigüedad.
0: Cuidado, Imagínate ir de excursión. Oh, mira, una cueva. Y descubrir eso, chaval. Wow.
1: Unos días después se murió en un accidente de montaña y entonces dieron su nombre, Tito Bustillo, a la cueva. La cueva tiene un montón de pinturas. De bisontes, caballos y ciervos agrupadas en distintos paneles y eso hace tan importante que tiene una categoría semejante a la de Altamira. Y es la de las primeras de Europa y por tanto del mundo. En su estilo está incluida en la lista de Patrimonio de la Humanidad de la UNESCO. Esta cueva cerca del mar tenía un clima y unas posibilidades de encontrar comida y muy interesante para aquella gente primitiva que tuvo que vivir en el final de la edad del hielo. Suele pasar que a lo largo de los años la entrada original de las cuevas se tapone por derrumbamientos de los techos. Aquí pasó eso, pero como resultó muy interesante, se hizo un túnel para facilitar el paso por donde ahora se hace la vista. Se puede ir de miércoles a domingo, desde marzo a octubre. El resto del año está cerrada por razones de conservación. A su lado se construyó un centro de investigación muy interesante, donde se explica con todo con detalle. Yo recomiendo a todos hacer una excursión a Ribadesella, que es un sitio muy guapo, y hacer una visita a la cueva de Tito Bustillo. ¿Os gustaría, seguro?
0: Sí, ¿no?
2: ¡Ole!
1: ¡Ole!
2: ¡Ole! Vamos todos para Tito Bustillo de excursión ahí. A comer unas pechugas de pollo.
0: Unas empanadillas de boniato. Muy bien. ¿Alguien estuvo en las cuevas? Tú, bueno, podría. A veces fui una vez, ¿eh?
3: Sí, muy bien.
0: Pero no entré.
1: Pero con la silla de ruedas.
0: Haciendo ahí derrapes. ¿Alguien más estuvo en las cuevas de Tito Bustillo? ¿Javi? ¿Sandra, fuiste a las cuevas de Tito Bustillo? Bueno, podría ser. Ya, no me entero. Tú sí, ¿no?
1: Oh, venga, que fui el lunes.
0: ¿Tú no? Me extraña de usted. Que conoce todo el mundo. Muy bien. La recomiendas, ¿no?
1: Un mengaro. ¡Ay, mamá mía! Ay, ay, ay.
0: Hola, Tito. ¿Qué pasa, Tito? ¿Qué tal? ¿Cómo estás? Como Dios.
2: Muy bien, Tito. Pero cuelga, oh.
0: ¿Qué es esto? Pero qué, estamos volviéndonos locos aquí en este programa hoy. ¡Oh, Dios mío! Me va a pegar. Me va a pegar, Sandra. Muy bien. No a la violencia.
1: Eso es.
0: Que, muy bien, Miguel.
1: Pues sí.
0: Pues vamos para arriba de Sella.
1: Pues sí.
0: Vas ahí en la cama de Dalton. ¿Eh?
1: Pues sí.
0: ¿Hueles a perrito?
1: No mucho, Bernie.
0: Pero
1: no
0: viste,
1: mucho.
0: ¿Viste qué guay que la furgo ya no huele a tabaco?
1: No.
0: Es muy guay eso.
1: Eso se mola.
0: Muy bien. Hoy hago 2 meses y 10 días sin fumar.
1: ¡Qué maravilla! Uf.
0: Muchas gracias. Me voy a comer una moneda de Mario Bros. Me la merezco, me la merezco. Muy bien. ¿Y qué música me trae hoy a mí?
1: Un mundo ideal.
0: ¡Ay, un mundo ideal! ¿Cómo sería para ti un mundo ideal?
1: Para mí, un mundo ideal es de amores de corazones del mundo ideal.
0: O sea, un mundo ideal es de amores de corazones de un mundo ideal.
1: Sí.
0: ¿Pero de tartas de chocolate o de qué molle la historia? A ver. O sea, un mundo sin guerras.
1: Sin guerras, sin nada de...
0: Hambre.
1: Sin hambre, sin de
0: abusos,
1: de desgracias y un poco.
0: Joder, si te parece poco, yo ahí firmo ya, ¿eh?
1: Ay, todo más.
0: Ya un mundo sin guerras ya sería muy guay.
1: Pues sí, para mí el mundo ideal, que es lo mejor, que no hay otra.
0: Pero al lado de la señora, ¿no?
1: Eso sí, siempre.
0: ¿Que te vas para Boston?
1: Sí.
0: Muy bien. ¿Cuándo? ¿El día 30?
1: El 30.
0: ¿Y vuelves?
1: El 10.
0: O sea, que no te vamos a tener aquí el día... ¿Qué? El día 30 es jueves. Ese día ya no te tenemos.
1: No.
0: ¿Y vuelves el 10?
1: El 10.
0: ¿Qué es?
1: Un domingo.
0: ¡Oh, Dios mío! No te vamos a tener dos jueves. No sé si
3: podemos...
0: Vamos a llamarlo, vamos a llamarlo a Boston, sí señor, al WhatsApp.
1: Sí.
0: Cuando tengas wifi allí.
1: Tengo.
0: Pero claro, allí son no sé cuántas horas menos, ¿no?
1: Sí.
0: 5 o 6. Bueno, no pasa nada.
1: No, nada.
0: Muy bien, venga, pues pinchamos un mundo ideal.
1: Pues sí, pero antes de todo, lo voy a dedicar.
0: ¿A quién?
1: A una persona.
0: ¿A quién?
1: Que está en la silla de ruedas. A ella, que se recupere. Es muy grande y la quiere mucho. Y eso. Que es un mundo ideal para ti.
0: ¡Ole, ole y ole! Este chico se merece otro aplauso.
1: ¡Yeah! Y...
0: por supuesto.
1: La más especial. Para mí es un mundo ideal.
0: ¡Ole!
1: A mi querida esposa. Siempre, siempre que estoy ahí, tío.
0: ¿Os casasteis?
1: Ella es chida.
0: Joder, dijo esposa, tío. Mira, te llegó un mensaje ahí. Otro. Joder. Muy bien.
1: Cuando llegue.
0: Cuando llegue el destino. ¿Le damos al mundo ideal?
1: Pues en mi Erling.
0: Y es un grande, que lo sepas.
1: Y a ti te bien. Y a Dalton y a Paula. Y a todos los peces a darte.
0: Ya verás Dalton cuando se entere que le quitaste la cama.
1: No lo he quitado.

0: Son las 6:45 de la tarde de este jueves 9 de abril. Recién llega Icas de la Semana Santa. ¡Doña Yara, vámonos! Beso a beso, me enamoré de ti. ¿Qué tal, amiga? ¿Cómo estás?
1: Bien, Bernie.
0: Tiénete abandonado en esa casa, este inunta. El otro tira para el campo de fútbol, ¿qué es eso?
1: Ay, Manu, los jueves normalmente no suele comer en el piso, así que...
0: ¿No comen en el piso los jueves?
1: No, suele comer en comido, tiene clase de empleo y...
0: Muy bien. ¿Tú cómo estás?
1: Y ahora ahí marcha para Mieres. ¿Y no? Javi está de vacaciones.
0: O sea, ¿que estás tú sola?
1: Hoy sí.
0: ¿De reina ahí?
1: Sí.
0: Oye, ni tan mal, ¿no?
1: No.
0: Bueno.
1: Lo único que hoy se me junta muchas cosas.
0: Entonces, buenas.
1: La cena, los platos, el suelo...
0: ¡Todo tú! Oye, tío, explotáis a esta moza, ¿eh? Vamos a ver qué es esto. Voy a denunciaros al comité de explotadores de compañeras de piso.
1: Así que imagínate.
0: Bueno, pero también luego tienes que aguantarlos.
1: Sí. Pero mejor eso no lo va a hacer él.
0: El próximo día, ¿no? Arena, corriendo por tu cuerpo. ¿Cómo me flipa la camiseta de esta señora, tío? Eres... Ah, es un vestido, ¿eh? Eres una auténtica pantera negra. Ya, pero es... Ahora, espera, echa el freno, Madaleno. Hablamos con Yara y luego me cuentas todas tus impresiones. Muy bien, Yara. ¿Qué tal las vacaciones? ¿Guay?
1: Bien, bien, sí. En casa con mis padres.
0: Ahí sí está bien.
1: Y durmiendo la mañana.
0: Ay, amiga, claro, lo de no tener que madrugar para currar, ¿eh?
1: Claro.
0: ¿Y es dormilona, sí?
1: Bueno, me levantaba a las 11 de la mañana.
0: Qué guay. Hay que descansar. ¿De qué me vas a hablar hoy, Yara? ¿Qué tema elegiste?
1: Voy a hablar del trimestre de este curso y cómo lo llevo los últimos meses.
0: Muy bien. Un año especial para ti, ¿no?
1: Me maravilla.
0: Qué guay. Pues vea.
1: ¿Qué te pasa?
0: Dale, dale caña.
1: ¿Sabes por qué se pone así?
0: ¿Por qué?
1: Porque lo voy a nombrar.
0: ¿Ah, sí, eh?
1: A él y ahí y aquí.
0: ¿Ah, sí, eh? Venga, pues vamos a ver qué tienes que contarle a esta buena gente.
1: Muy buenas tardes a todos los oyentes que nos escucháis en Diversa Radio Activa. Volvemos a los micros después de pasar unas estupendas vacaciones de Semana Santa. En el programa de hoy os voy a hablar sobre el trimestre de este curso y cómo lo llevo en los últimos meses de ese curso. Durante este curso nos contaron desde la Asociación de Alarde que hay un campeonato de natación internacional en Malta. Donde vamos 4 chicos a nadar.
0: ¿Qué dices?
1: Sí. Entre ellos, Miguel Heredia, Vanessa, Sam y yo.
0: ¡Calla! ¡Oh, a Malta!
1: Sí, no te explico. Aunque solo vamos nosotros como representantes del equipo. El equipo también lo forman Chandra, Rubén Meana, Cristian, Juan de la Cruz, Rosalía y Alex Daniel. La entrenadora es Inés. Nos lo pasamos muy bien y entrenamos muy fuerte. El curso sigue lleno de actividades, con los amigos y amigas, hasta que lleguen las vacaciones y descansar. De momento seguimos dando guerra. De todas las actividades que hago, me gustan todas. Me divierto mucho y aprendo muchas cosas que antes no sabía y ahora me da muy bien. Gracias al apoyo que me da mi familia, que siempre estamos unidos. Eso me hace tan feliz de poder realizar todas las actividades que acudo.
0: Olé. Qué grande es. Venga, pues si vas a Malta, no te voy a pedir la luna, pero que volvéis con una medalla, igual si os lo pido, ¿eh? ¿O qué?
1: Pues no sé. Díselo aquí al señor.
0: Lo importante es y comer bien.
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0: Yara, tío, a Malta. Creo que llego guapísimo.
1: A ver, yo pensaba que íbamos a ir todos. Pero solo nos dijeron que podíamos ir 4.
0: Dani, ¿puedes parar con ese maldito ruido del motor del coche, tío?
1: Dijeron que no podíamos ir todos, solo vamos 4. Entonces, aunque vayamos nosotros como representantes del equipo...
0: Qué guay, chaval.
1: También contamos con el apoyo de todo el equipo que formamos. Vamos. Si conseguimos medalla... Es gracias a nosotros y al gran equipo que formamos.
0: Grande la Yara.
1: Entre ellos, Sandra y la
3: Esta señora se merece un aplauso.
0: Rosalía, arte y figura. A ti da igual que te sencilla ruedes, que esté... Ella baila, así da gusto. Hombre, con los pates no. Qué guayara, pues, joder, pues menudo fin de trimestre, tía. Irse a Malta después de un año en el que te hiciste independiente.
1: También.
0: Un gran curso, bueno, el 25-26,
1: si
0: ¿no?
1: La verdad... En noviembre ya hacemos un año que estamos en el piso Javillo.
0: Wow.
1: También.
0: Bueno.
1: Sí, claro.
0: O sea, lleváis noviembre, diciembre, enero, febrero, marzo, lleváis medio año. Toma, ya, chaval, ¿cómo pasa el tiempo?
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0: Clásico este, ¿eh? Un temazo. Muy bien, Yara, pues jolín, ¿cuándo marcháis?
1: En septiembre,
0: no queda nada ya, ya no queda nada.
1: 11, 12 y 13 de septiembre.
0: Muy bien.
1: Son tres días.
0: Qué guay. Pues a Malta se va despacito, ¿eh?
1: Y aquí, sí, también. ¡Ah, claro! Vale.
0: A Malta no vayas corriendo, no va a ser que caigamos. ¿Qué canción vas a pinchar hoy?
1: Despacito.
0: ¡Ay! Hice un spoiler ahí yo ahora, maldita sea. Sofá, Furi.
1: Soy el sofá, dice.
0: ¿A quién la quieres dedicar?
1: Bueno, antes de nada, a todo el equipo que formamos en natación.
0: Hombre, si es el auténtico... ¿Eh? No, no, se va.
3: No, se la traigo.
0: Ah. Ah, que está en Carmina. Tengo la moza en Ubie... Bizcochón. Joder, Carmina, tío.
1: Nada, pues a todo el equipo de natación, bueno, y en especial a mi padre, que el sábado es su cumpleaños.
0: ¿El sábado este es su cumpleaños?
1: Sí.
0: Maldita sea. ¿Cuántos cumple? ¿Lo sabes?
1: Ni idea. Así que nada, aprovecho y ya hoy, aunque sea el sábado, decirle a mi padre que, bueno, que muchas felicidades y muchas gracias por todo el apoyo que me das durante todos estos años.
0: Pero es que eso se merece un...

0: Pues que cumpla muchos más. Y que tú estés ahí, Pabelo.
1: Sí.
0: ¿Le damos el despacito?
1: Venga.
0: Pínchamela, doña Yara.
1: Pues pínchala, Verdi.
0: Pa'l sofá.
2: Ay.

la barbacoa.

0: Muy bien, barbecue. Vaya locura, ¿qué es esto? ¿Qué pasa aquí? ¿Qué pasa aquí? Muy bien, nos venimos arriba rápido, ¿eh? Ya te digo. Entonces, ¿qué te pasó a ti?
1: Que me operaron el miércoles.
0: Que te operaron el miércoles.
1: Sí.
0: Entonces, ¿qué te pasó?
1: Porque cuando llegué allí, cuando estaba en la cama, había una chica, a lo mío se operaron, una cadera.
0: Vale, pero a mí esa chica, espero que le vaya bien, pero me interesas tú. ¿Qué te pasó?
1: Que me operaron porque no podía caminar, porque ahora...
0: ¿Como la cucaracha? La cucaracha, la cucaracha, ya no puede caminar. Muy bien.
1: Yo me pongo Benny.
0: Bueno, yo no sé.
1: Me estuve en la cama porque cuando llegué a las 6 de la mañana... Hasta las 12 me bajaron a operarme. Porque
0: ¿llegaste a las 6 de la mañana y qué? ¿De movida, de rumba por ahí?
1: Porque estaba a las 12 para bajarme. Cuando esté abajo lloré y me emocioné mucho.
0: Vaya, ¿entonces?
1: Porque no sabía la operación.
0: ¿No sabías el qué?
1: Que me operaban.
0: Vaya, hombre.
1: Y me da pena que esté así.
0: ¿Qué eras tú? ¿Eras tú esta? Maldita sea, ¿eh? No, no llores, hombre, que te damos unos abracitos.
1: Eso sí.
0: ¿Salió todo bien?
1: Todo bien. Me pusieron unos tubos aquí en la nariz. Luego me desperté. Luego llegó mi prima y lloré. Y me limpió las lágrimas mi prima.
0: O sea, que te pasaste la operación llorando.
1: Llorando. Un poco, luego cuando estaba poco taquirina.
0: ¿Y volvías a llorar?
1: No, después, antes de despertar, lloré un poco. Porque luego... Y me llamó a Clary para que venga a mi prima, para que no esté sola.
0: ¡Ole! Y es una grande.
1: Eso sí.
0: Y es una valiente. Oye, que operarse da miedo, ¿eh?
1: Eso sí. Y después que estaba en la habitación, vi el miércoles a mi entrenador de Sporting Gerúine.
0: Sí, señor, fue Diego a verte.
1: Sí.
0: Qué grande y es Diego.
1: Tenía ganas de verlo.
0: Diego y un grande de la vida, tío.
1: Eso sí.
0: Yo me enteré el día que te dieron el alta.
1: Eso sí.
0: Eso sí.
1: ¿Sabes por qué te lo digo?
0: ¿Por qué me lo dices?
1: Porque yo te echaba de menos verme.
0: Y yo a ti. ¿Y yo a ti?
1: Eso sí, y a todos mis compañeros. Hombre, normal, también.
0: Normal, normal. ¿Y tus compañeros te echan de menos a ti?
1: Eso sí.
0: Eso sí.
1: Y el jueves fue a verme mi amiga Sandra.
0: Toma ya, chaval.
1: Que vino de Luarca.
0: Toma ya.
1: Gracias a ella, porque me trajo una cosa.
0: Ay, Dios.
1: Unas flores, una carta y una taza.
0: Toma ya, chaval. ¿Una taza con tu cara?
1: No, una taza de Luarca.
0: Ah, sí, ¿eh?
1: Sí.
0: Oye, me molaría coger ahora y coger la silla donde estás sentada y llevarte por ahí con esta canción.
1: ¡La boda!
0: No, y la boda. ¡Qué boda! ¡Ay, qué mi madre! Lo hacemos, te cojo con la silla y vamos por ahí corriendo.
1: No.
0: Eso sería Carolina, que no tiene miedo a nada.
1: Eso puede.
0: Y empezaré. No te atreves, ¿eh?
1: No, esta no.
0: Pues nada.
1: Y el viernes, por la tarde, vino Gelos, la madre de Heredia.
0: Toma.
1: Que vino a verme y me trajo una cosa.
0: Jolín, tía, pero bueno.
1: Un bolso y un libro de pintar.
0: Bueno, tú tienes una suerte, chavala.
1: Porque gracias a la madre de Ángelos y a Miguel Heredia, que es muy buen amigo, que lo quiero mucho, que no pudo verme, que me lo dijo tu madre, y no pasa nada, ya estoy aquí de vuelta.
0: Ya estás aquí bailando el baile de los pajaritos.
1: Eso sí.

0: muy bien.
1: Ese día, cuando me dieron el alta, me dio un timbre para aplicar, fui a hacer pis. Me llevaron una silla de ruedas, porque no puedo posar el pie, porque tengo un problema que no puedo caminar. Tengo una que puedo. Y me cogen, es mi prima y mi primo al baño, porque tengo miedo que me caiga. Y luego...
0: Un dato, el del pis, un dato muy interesante.
1: Este me trajo una silla de ruedas para ir al baño. Me levantaron, me sentaron y casi me caigo.
0: Vaya.
1: Porque tenía miedo en el pie.
0: No hay que tener miedo a nada.
1: No sé.
0: Solo al lobo feroz.
1: Y luego, el jueves... espera, el jueves por la tarde...
0: ¿Nos estás contando el parte médico entero, chaval?
1: También fueron... El novio de Yara, Cristian Mayón.
0: También fue a verte, jolín.
1: Y me trajo gel, crema de manos, unas pinturas nuevas y un libro de pintar.
0: O sea, yo creo que tú lo que tienes es un cuento muy guay. ¿Claro? Y dices, tú quiero regalos, voy a hacer como que me operaron. Y es mentira.
1: Eso sí.
0: ¡Es mentira!
1: Claro, y luego fue mi primo Tony,
0: me caché la mano.
1: Elena, mi novio Javi.
0: Joder, chaval.
1: Y mucha gente que vinieron a verme, menos...
0: ¿No fue Barbón el presidente? De...
1: ¡No! ¿No fue? ¡Eso no! Y también fue mi primo Justín. Rocío y mi prima Sofía, porque no quiere que me vea así por el pie. Que me da miedo que no puedo cogerla. Por ella.
0: ¿A quién? O?
1: A Sofía, a mi prima.
0: ¿Cuántos años tiene tu prima?
1: Mi prima tiene 14 meses y este sábado va a hacer 15 meses mi prima.
0: Muy bien, muy bien.
1: Y te eché menos a ti y a toda la gente. Me falta Raúl.
0: La gente que no fue, ¿eh?
1: Por eso lo digo a Castañón, que lo quiero mucho, que lo vi miércoles, que fui a las uñas.
0: Muy bien.
1: Y me trajo este libro a Castañón. El parde y la marde.
0: Esta chica se merece otro aplauso. Espero que te recuperes pronto.
1: Espero que sí.
0: Y que...
1: Ay, vino Alba y Erika.
0: Muy bien.
1: Gracias a ellas que vino a verme, que no sabía nada, fueron.
0: Muy bien.
1: Y gracias a Inés, a mi prima que me escribió.
0: Menos mal que no querías hablar, ¿eh? Menos mal que dijo, no, yo hoy no voy a hablar.
1: Y tenía ganas de venir a la radio. Enseguida ya, cuando me quite los putos, ya puedo caminar.
0: ¡Ole! ¡Que camine!
1: Ojalá que me ponga a caminar.
0: Hombre,
1: porque
0: hombre.
1: Ahora no puedo caminar. Porque...
0: Hombre, a ver, que haz poco que te operaron. No puedes.
1: Eso sí, porque...
0: Hay que pasiño a pasiño.
1: Eso sí, y ahora...
0: Ahora...
1: Estos días...
0: Sí...
1: Mi prima me
0: Por favor,
1: está...
0: quítenle el micro a esa señora. ¿Tu prima qué?
1: Me está pinchando la barriga.
0: Muy bien. Bueno, ahí ya... Son cosas...
1: Eso no, por Dios. Eso no es...
0: Ya es... Bueno, la curación.
1: Eso sí.
0: Pínchame un temazo ahí, hombre, a tu salud.
1: De tú quieras, Bernie. Yo pincha lo que quieras. A mí me encanta de todas...
0: ¿Te dedico yo una canción?
1: Yo quiero poner una canción muy romántica.
0: Pero no me vuelvas loco. ¿Te la pongo yo? A ver.
1: Sí.
0: Espera. Quieto todo el mundo. Quieto todo el mundo que llegó aquí el bizcocho y es para mí. Gracias, esteroide. Esther, ¿qué canción le ponemos a Rosalía?
1: ¡No, esa no, eh!
0: Esa no, ¿eh?
1: ¡No!
0: Te voy a poner una canción, Rosalía.
1: Vale.
0: Que se llama Caminante.
1: Caminante.
0: Para cuando puedas caminar.
1: Eso sí.
0: Te queremos.
1: Yo también te queremos.
0: Yo también te queremos, muy bien.
1: Yo también. Y le voy a dedicar esa canción...
0: ¿A quién? ¿A ti?
1: A ti. A tu novia.
0: A ti.
1: Ya empezamos.
0: Vamos a mar. Te estoy poniendo hoy una canción, déjame que te la dedique.
1: Vale.
0: Y a ti y a tu novia. ¿Tienes novia?
1: Me lié.
0: ¡Novio, sí! ¿Cómo me alegro que estés aquí?
1: Pues mi

0: ¡Hola, Bergui!
1: ¡Bien! ¡Es el gran Javi Palacios! ¿Qué tal, amigo?
0: Bien.
1: Pasámoslo bien hoy, ¿eh?
0: Me cae todo de hoy.
1: Maldita sea. Un día para recordar.
0: Sí.
1: Muy bien. ¿A quién entrevistaste tú?
0: A Sara.
1: A Sara, ¿eh? A la piragüista, campeona del mundo. Campeona, medalla olímpica, medalla de oro. En la vaya jefa, chaval. Muy bien, amigo. ¿Y tú de qué me vas a hablar hoy?
0: Voy a hablar de una película.
1: ¿Ah, sí, eh?
0: De este.
1: ¿Cómo yo?
0: Este.
1: ¿Quién ye? Este. Este.
0: Esa. Esta, cero de este.
1: Este. 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
2: A ver, son las 11 y empieza la hora dorada del Campillín.
3: Estamos aquí.
1: Hombre, a mí no me importaría estar en Canarias, ¿eh? Pero bueno, estamos aquí muy bien.
2: Hombre,
1: y en Portugal también, una hora menos, ¿no? En Portugal también me gustaría estar, que me gusta a mí mucho.
2: ¿En Portugal es una hora menos?
3: Es precioso.
1: Portugal.
3: Por muchos sitios.
1: Por muchos sitios, efectivamente. Bueno, ¿cómo estáis?
3: Bien.
1: Ahí, cambiamos las gafes.
3: Aquí te vemos.
1: Ah, yo aquí estoy, como os decía antes, decía mi abuelo, nunca peor. Pues eso.
2: Dice, estamos bien y otras veces mejor.
1: Y otras veces mejor, efectivamente. Muy bien, hoy es 18 de noviembre ya, madre mía. Se va el 2025 poco a poco, ¿eh?
2: Nos queda poco del año.
1: Nos queda muy poco del año, pero vamos a disfrutarlo. Y además, hoy traemos un tema aquí que nos vamos a adelantar un poco en el tiempo. Nos vamos a adelantar un poco en el tiempo, cada vez veo peor, estoy una pasada. Hoy vamos a hablar de esto, a ver si esta canción os trae algún recuerdo.

0: Vamos a hablar de la cabalgata de los Reyes. Para empezar, vamos a hablar de un tema, bueno, pues que normalmente a la gente le presta, ¿no? La cabalgata de los Reyes. ¿Cómo vivíais la noche de la cabalgata cuando erais pequeños?
1: Con mucha ilusión.
0: Nerviosa, ¿eh? Esperando que no fuera carbón, ¿no? ¿Por qué teníais nervios? A ver.
2: Queríamos saber lo que era.
0: Bueno, llegar a verlos daba un poco de miedo, ¿no? Si te los encontrabas...
1: No, que iban a entrar en casa cuando estabas tú allí y les ibas a ver.
0: Hoy si entran los Reyes por la chimenea, suena la alarma de Securitas Direct, empiecen a sonar alarmes por todos los lados. Pero de aquella no había alarmes. Entonces nos creíamos que llegaban, ¿no? Pero ¿qué sensación teníais de mano en la cabalgata? Vamos a la cabalgata... No había cabalgata.
2: En los pueblos, por lo menos, ¿no?
0: Ajá. O sea, que las había en las ciudades, nada más.
2: No sé, en las ciudades, no sé, porque nosotros la ciudad... A Luarca fuimos pocas veces en esa época. Y después, un día que venía, subía mi hermana de Luarca, la mayor, pero empezó a sacar paquetes. Y dijimos con Aurelia, la hermana que me sigue atrás, ¿qué habrá traído en esas paquetes? Cuando quedamos solos, revolvimos cielo con Santiago. Los encontramos. Ahí, ¿qué hacíamos? Abrirlos.
0: Te adelantaste a los Reyes.
2: Para
0: entonces.
2: Ver. Y decía ella, estos serán, dicen que son los Reyes, pero yo no los veo por acá. Digo, pues yo tampoco. Ya cuando dijeron, bueno, acá vinieron los Reyes, dijimos nosotros, ma, si eso ya lo vimos.
0: Os adelantasteis a los Reyes.
2: Hombre. La curiosidad tiene...
0: ¿Cómo vivías tú la noche de la cabalgata y el ir para la cama sabiendo que al día siguiente llegaban los

0: nerviosísima.
1: Muy nerviosa, ¿eh? Sí, sí, sí. ¿Dormíes bien? ¿Eh? ¿Dormíes bien o...?
0: Bueno, mi padre no aguantaba que llegara el día de aquello y a lo mejor iba y por la persiana hacía así, metía un ruido y decía, oye, luego venía, no oístis, yo creo que ya llegaron.
1: ¿Eh? Y tos para arriba. Muy bien. ¿Cómo la vivías tú la noche de la cabalgata y de los reyes?
2: Bueno, pues... normalina.
1: Normalina. ¿No te ponías nerviosa?
2: No, porque yo iba para casa de una tía, uh-huh. porque yo tenía muchas escaleras que subir. Y como los reyes no podían subir escaleras, yo iba para casa de esa tía. Y hasta en los pies.
3: Las huellas.
1: Así, qué guay.
2: Sean apoyo.
1: Qué guay.
2: Y entonces era ahí donde me los traía.
1: Yo me acuerdo que decía mi padre, no, y os dejes leche, hombre, deja ellos un poquitín de coña. Y luego con el tiempo lo entendí.
2: Sí, eso sí. Tres copines.
3: Tres copines y el comer y el beber.
1: Algo. Sí, claro. Ya después eso, de... bueno,
2: era
1: merecido,
2: una tía,
1: ¿no?
2: Que tenía, claro, no tenía escaleras, era como un tipo chalés que había.
1: Entonces ahí lo tenían fácil.
2: De Turón.
3: Llegaban a
1: Turón los reyes, chaval, cuidado.
3: Qué nivel,
1: Vaya inocencia, que teníamos, porque te lo pones a pensar ahí, madre, ¿cómo van a ir de Turón a Turín, a Italia, en la misma noche? ¿Cómo lo hacen esto? Porque eran magos.
0: Yo veía luz en las paredes, en las casas, y mira.
1: La verdad que era la noche más mágica del año, sin duda. ¿Cómo lo vivías tú, la noche de Reyes?
0: Mira, yo era en una aldea, no había cabalgata ni había nada, pero mi madre era muy eso, ella, y enseguida nos enseñaba, mirar aquella luz que hay allí, que ya vienen los reyes, ya para la cama, teníamos un reloj grande y adelantaba luz y metíamos en la cama.
1: O sea, os hacía trampa para que fuerais pronto por la cama. Claro, porque después... querrían acostarse, pero si los guajes no se acostaban hasta las 2 de la mañana y todos nerviosos, ¿quién va para la cama? ¿No?
0: ¿Qué va? No, allí acostábamos muy pronto. No.
3: Ese día el primero. Para despertar primero.
1: ¿Cómo vivías la noche de los reyes?
0: Bueno, pues nosotros allí en el pueblo, en Cudillero, había una tienda que tenía todos los juguetes que se puede ver y todo lo de los reyes, y estábamos locos allí metidos en todo el día detrás del mostrador a ver si por allí había algún rey metido. Y nada, y luego por la noche, pues vas para la cama y con una emoción terrible casi no podías pegar ojo, y luego por la mañana para dar los juguetes que había era una emoción. Que
1: no había nada parecido, que no había nada parecido a esa emoción.
0: No.
1: Nunca, vamos, yo creo que es la emoción del año. ¿Cómo vivías tú la cabalgata y los reyes?
0: Yo la vivía con mis padres, mis hermanos, encantada la vida y esperando por el turrón.
1: El turrón, ¿del blando o del duro?
0: De todo.
1: De todo. A mí, mira, el turrón... Lo que no me gusta nada son las peladillas.
3: Porque no están buenísimas.
1: Eso oye como morder un cachupiedra que luego, bueno, tiene azúcar, pero ya...
0: No.
1: Que cuesta morder...
3: Las peladillas no son el turrón.
1: No, son como si fueran huevos, pero de azúcar y piñón dentro. Eso. Sí, ya.
3: Los piñones
1: sí, Mariano, ¿y en Valladolid qué? ¿Cómo llegaban los reyes?
4: Fenomenales.
1: ¿Pasaría en frío?
4: Los reyes se portaban fenomenalmente. Ibas a la cabalgata, lo veía, y por la noche a mí me decía, me acuerdo mucho de aquel año, que me decía a mi padre, le hemos pedido un parchís, ¿qué te parece? Y digo, pues bien, me parece muy bien. Y entonces... dice, pues hay que dejarles algo para los reyes.
1: Claro.
4: Y cogemos una pasta, la dejamos allí para que cuando llegaran los reyes se la comieran. Y exactamente así lo hicimos. Y claro, por la mañana La pasta allí no estaba.
1: Claro.
4: Pero el parchís ya había llegado. Ay, menuda ilusión.
1: Claro, antes.
3: Pero,
1: hierba y agua. Para caro para los camellos. ¿No? Porque luego la historia es que antes pues te traían dos, tres regalinos, uno, dos, tres. Pero ahora.
4: Con uno iba que iba.
1: Con uno iba que iba, ¿eh? Pero ahora tú ves, porque además a la gente le gusta mucho subirlo luego a las redes sociales, ¿no? Mi árbol de Navidad. 120 regalos ahí empaquetados. ¿Eh? Y ves a los guajes abrirlo, ¿y qué más?
5: Demasiado.
1: ¿Y qué más?
4: Uno quería que más, pero el padre decía, hay muchos niños en el mundo y hay que darles. Y entonces no llega para todos. Vale.
1: ¿Os trajeron carbón alguna vez? A ti seguro que sí, ¿eh? Bueno,
5: a mí no, que sea muy buena.
1: Como te pillaron robando el bizcocho aquel, dijeron, este año carbón, ¿eh?
5: Si fuera el bizcocho solo.
1: A mí carbón una vez me lo trajeron. Aparte de otras cosines, pero sí que una vez me habían puesto carbón. Que era carbón
5: de carbón.
1: De comer. ¿Cuál era vuestro rey favorito? ¿Tenéis alguno tal o eran los tres? ¿Melchor?
5: En el campo, como no ve. En el campo no había la cabalgata.
3: Pero tienes un rey favorito. Melchor, Gaspar o Baltasar, ¿cuál era tu rey?
5: Mi rey, no sé.
3: No, yo era Melchor.
1: Tu marido era tu rey, ¿eh? ¿A que sí? ¿Para qué queríamos más?
5: ¿Para qué?
1: ¿Para qué? El mío era Baltasar.
5: Suficiente.
1: No me digas por qué. Como siempre iba al último, pues a mí siempre me gustaba Baltasar. Mariano, ¿cuál era tu rey favorito?
4: El de las barbas blancas.
1: Melchor, muy bien. Porque está. Cada uno representa como a un continente, ¿no?
4: Exactamente, sí.
1: ¿Cuál era el que más te gustaba a ti, no?
6: A mí me gustaban todos.
1: ¿Los tres? Claro que sí.
6: Me encantaban.
1: La verdad que vaya noche esa.
6: El caso era pedirles y que me trajeran.
1: Claro. ¿Y cuál era el que más te gustaba a ti?
0: A mí Gaspar.
1: Gaspar, el pelirrojo. El que tenía la barba pelirroja, ¿no?
0: Sí.
1: Muy bien.
0: A mí Melchor.
1: Melchor.
0: Y a mí también.
1: También. A ti Melchor también. ¿Y a ti?
0: Los tres.
1: Los tres. Por si fallaba uno, que trajera. Todavía te quedan dos oportunidades. ¿Qué ibais con la familia? ¿A ver la cabalgata? ¿Los que ibais? ¿Con amigos? ¿Cómo era el ambiente en las calles? ¿Era tal como es ahora, que es exagerado de luces? Tres coches de la policía.
0: No había tanto.
1: No había tantos pastores. No. Ni...
3: Los que vivíamos en el pueblo, en el campo,
6: había más tranquilidad.
1: Había más tranquilidad.
5: No había esas cosas. No.
1: ¿Participasteis alguna vez en la cabalgata?
0: Yo no.
1: No, yo fui 2 años pastorcillo.
6: Sí, me acuerdo de participar. Unas amigas que teníamos bicicleta. Ir delante de ellos, mucho antes,
1: Guiándolos, eres la estrella, la estrella, sí, de Belén.
6: Sí, eso me acuerdo bien. Digo yo, mira, por dónde anduve en bicicleta.
1: Mira tú, delante de los reyes.
3: Y a mí me pisó el caballo de Aleatar.
1: Madre
3: mía. Nunca más.
1: Madre
3: mía. Claro, que piensas, era en el Parque de los Patos, aquello era una revolución. Nosotros íbamos, que era de baile regional, abríamos nosotros y delante
6: pueblo,
3: de Aleatar. ¿Qué pasó? Cuando empecé, yo fui a leyatar los guajes como locos, el caballo se puso para arriba.
1: Y te pisó a ti.
3: Yo, como era de las pequeñinas, iba adelante, pum, pum, pum, pum, pum. Pero allí marché igual a que me. Sin nada, perdí el. ¿Cómo se llama esto? Que íbamos a llanistas. Pero yo fui a por los caramelos, por si acaso.
6: No.
1: El tema de los caramelos, que había hasta peleas.
6: ¡Uy, madre!
1: Por unos caramelos que luego los tenías en la tienda de al lado, por tres duros.
3: Ah, pero te los tenías.
1: Pero bueno, los prohibieron por eso. Los prohibieron.
6: Es que
1: los prohibieron porque.
6: Peleábase los chiquillos.
1: No, y, les abueles y los abuelos y los padres, esto para mí.
6: Como locos.
1: Yo vi una vez a un señor con un paraguas.
3: Sí, que los ponen boca abajo.
1: Boca abajo.
6: Para que cayeran ahí.
1: Para coger los caramelos. Y es lo que digo, luego había una tienda ahí al lado que te daban el paquetín.
3: ¿Eh?
1: No, no, no puedes, no se puede, ni.
3: Pero tampoco los
7: los chicos los cogen. Para ellos es una cosa ya que...
1: ¿Habrá una aplicación que, del móvil que sí. diga ese caramelo me lo envías por Amazon a casa? Toma, tomas, y está más complicado. ¿Alguna anécdota que recordéis de las cabalgatas? Pues eso, ella le pisó ni más ni menos que un caballo.
3: ¿Alguna sí?
1: ¿O alguna anécdota de los reyes que, no sé, que... ¿El qué?
3: Y con la gente tan morena, ¿por qué iba el Baltasar pintado?
1: ¿Me pasas el micro, porfa?
3: Siempre. Ay.
8: Yo iba por las calles y en las en los trozos, en las fachadas, pero lisas, ¿eh? Mira, mira aquí, ¿dónde aquello? Mira, yo veía...
1: ¿Pero qué eran? Las sombras de los reyes, sí,
8: yo
1: ¿eh?
8: Veía, yo veía los reyes en todas partes.
3: El agujero que había en casa por si te portabas mal.
8: Y luego mi padre se levantaba, iba a, las, a la persiana por afuera y traca, traca, traca, traca, traca. Y después de un ratín venía, no estis, no estis.
1: Eran ellos.
8: ¿Eh? Y entonces ya nos levantábamos a cualquier hora que fuera, a la hora que le diera la gana.
1: Y abrir regalos como lo pesca. Yo, bueno, me ponía muy nervioso, y yo igual despertaba a las 5 de la mañana y un año, madre, mis padres, probes. Me habían regalado una trompeta esas del fútbol, de esas que peguen así, y a las 5 de la mañana... Bueno, tendría yo 7, 8 años, abrí la puerta que hay, pegué un pitido así, los probes pegaron un salto y ¡están aquí los reyes! Madre, probes, vayas, que te despiertas y, bueno, yo, para haberme dejado sin reyes aquel día, porque podía haber pegado un susto. Al volver a la casa de la cabalgata, para la cama os mandaban, ¿no? ¿O hacíais algún ritual? O...
8: No,
9: para la cama.
1: Para la cama, sí, ¿no? ¿Os gustan las Navidades? Es muy temprano, parecemos el Corte Inglés aquí hablando de la Navidad el 18 de noviembre, pero bueno, para así ¿Te gustan las Navidades, Mariano?
4: Indudablemente. Son muy bonitas para todo el mundo, porque tal, pero hoy día hay mucho. No es como antes, que con cualquier cosa te ilusionabas y tal. Ahora todo el mundo creemos más. No, yo quiero una bicicleta, yo quiero además un ordenador y quiero... Bueno,
8: aparte de eso, para mí hoy son tristes las Navidades, echas de menos a gente.
1: Eso es un debate muy, muy importante, porque a mí siempre me dicen, me gustan, pero echo de menos a mi padre, por ejemplo. Sí, claro. Claro, yo echo de menos a mi padre el 24 de julio, el 31 de noviembre, bueno, el 31 de noviembre no, que no existe, el 30 de noviembre, yo echo lo de menos todos los días. ¿Por qué creéis que en Navidades da más pena?
8: Porque tienes recuerdos.
3: Pero lo puedes tener. Yo
1: ¿Por qué pensáis que puede ser porque son fechas en las que tristemente solo en esas fechas se unen las familias? Porque luego no quedamos para comer todos nunca. Quedes en Navidad, en Nochebuena, en Nochevieja.
8: No, y además en esos días es cuando recibes regalos, cuando...
1: La ilusión esa,
8: eso,
1: ¿no?
8: Eso.
1: ¿Por qué pensáis por ahí que puede ser que dé más pena... recordar a los que falten en Navidades que cualquier otro día del año?
9: Ya, claro, eso los tienes todos los días.
1: La pena está ahí, ¿no? Pero en Navidades parece como que aflora más, ¿no?
8: Efectivamente.
1: ¿Me ibas a decir?
9: No, que eso, que aflora más en Navidades porque tienes los recuerdos aquellos tan buenos de haberlo pasado tan bien y tan eso... Yo me acuerdo de estar allí, mamá, cambiar el reloj para que nos fueran, y mi padre el probe bailando con... No sé si sabéis lo que son los escarpinos,
3: sí.
9: Los chapinos que llaman, que son de fieltro.
1: Ah, no.
9: Sí, y bailando con eso, y papá no sabía bailar nada.
1: También los villancicos ayudan, ¿eh? Porque los villancicos suelen ser tristes.
9: Sí, sí.
1: No es una música, una música bastante, como dirían los jóvenes de hoy, bajonera, ¿eh? Que te da el bajón con esa música, ¿no? Pero bueno, sí que hay algo ahí que hace que nos pongamos más tristes.
9: Más tristes, sí, señor. El recuerdo, yo creo.
1: El recuerdo.
9: El recuerdo.
1: El recuerdo de eso...
10: La falta de las personas.
1: Cuando falta la gente.
11: Estábamos todos juntos.
1: Yo creo que es eso, ¿no? Que, por ejemplo, el 15 de julio no nos juntamos a cenar, pero el 24 era algo como que... Yo el 24 de diciembre duermo en casa de mi madre, siempre. Esté donde esté, yo ese día voy y duermo allí con ella porque sé que presta, a mí me presta también. Entonces, un día que yo las Navidades les viví siempre muchísimo. Últimamente, pues, bueno, un poco menos por lo que decís, porque ya empiecen en octubre. Entonces, claro, llega diciembre, ya, ¿dónde está la Navidad? Ya pasó, casi, ¿no? En Vigo ya encendieron las luces.
8: Y los recuerdos. Es
3: que se rompe todo, porque antes era, bueno...
1: Antes era del 20 de diciembre, sí, que te daban las vacaciones, al 8 de enero que acababan, pasaban los reyes.
8: Esas fiestas.
1: Efectivamente.
8: Hoy
3: tenía la gente de fuera, cosas así, ¿eh?
1: Muy bien.
6: Cuando tienes a todos en casa... Yo era sola, no tenía hermanos. Entonces veías lo más triste, los tres ahí en casa,
3: sí.
6: En Turón, a bote de Turón, en aquellos años. Pues yo marchaba para casa de una tía, porque en mi casa había que subir escaleras y los caballos no subían.
1: Los camellos ni los caballos subían,
6: no,
1: claro.
6: Subía.
1: ¿Vais a la cabalgata a día de hoy?
9: Yo al día de hoy no voy, pero fui
6: yo no.
9: Y me gustaba.
1: Sí, ¿eh?
9: Sí, pero ahora...
1: ¿Vais a la cabalgata todavía hoy? ¿O es un poco locura? Yo dejé de ir también, ¿eh?
4: No, eso me pasa a mí. Bueno, gustar, te gusta. Y he ido a varias cabalgatas, pero que ahora ya no te ilusiona tanto, por lo menos.
1: Yo la veo por la tele ahora. Porque, claro, aparte de que ese día suele hacer frío, no me digas, claro, y enero, estar ahí, tanta gente para
6: verlos pasar.
1: Para verlos pasar.
4: Es que además...
8: Todavía vas por los...
1: Por los guajes.
8: Por los guajes, pero si no...
1: Si no ya...
3: Pero a la de los pueblos,
1: nada más. Sí. Lo que pasa que ya eso, ¿no?
3: La tradición.
1: ¿Os acordáis todos...? Madre, ¿habrá niños escuchando el programa? Bueno, vamos, esta pregunta vamos a dejarla, no vaya a ser que haya...
4: ¿Qué pregunta me vas a hacer?
1: Espera, que voy a poner un poco música para despistar. Voy a poner otro villancico.

0: Es la primera, no vamos a decir el qué, pero para mí es la primera desilusión grande que te llevas en la vida.
1: Sí.
0: Hasta ahí podemos leer. Bueno, vamos a aparcar un poco la Navidad, ¿os parece? Porque todavía nos queden varios programas antes de las Navidades que vamos a hablar mucho sobre ellas, estoy seguro. Del pavo, del turrón de chocolate.
2: ¿Turrón de chocolate?
0: Sí, sí, que me gusta a mí.
2: El de chocolate con churros.
0: No, fíjate tú, los churros no me gustan. Los churros no me gustan.
2: Pues con un...
0: Pero es que si me habláis...
2: Con un poco de bollo, cualquiera, muy bueno. Un bollo hecho de esos caseros.
0: Hombre, bollo sí, pero los churros, el aceite ese mojado en el chocolate, yo no lo veo. ¿Te gustan los churros? Abrieron, ahora hay aquí, que es muy entrañable, aquí donde el Campillín, abajo... Hay una parejina que puso un puesto de churros y están ahí. Y le da un, no sé, al barrio le da un, aparte de un olor.
1: ¿En dónde?
0: Aquí justo en la esquina. Hay una historia blanca ahí, como una caravanina pequeña blanca y están ahí, bueno, haciendo churros por las tardes.
2: No, y además es que en muchos bares ya hay el chocolate con churros, ya es el normal.
1: Es que a todo, sí, los hay, sí.
0: A mí los churros, la verdad...
1: ¿Era lo dulce que había? A mí los churros me encantan, el chocolate...
2: Bueno, y no es en un sitio, ni en dos, es que hay muchísimos restaurantes...
0: ¿Te gustan los churros?
2: ...que tienen el chocolate con churros. Sí, y a mí es que me encantan.
0: Sí, ¿eh? A mí el chocolate.
2: Y no te quiero decir a mi hijo.
0: También. ¿Eh? Bueno. Yo lo que es el chocolate, como si me lo dan con queso.
3: Que el chocolate sea bien espeso.
0: Ese es el rico.
2: Ahora, yo lo hago mucho en casa.
0: Sí, ¿eh?
2: No, el chocolate de las Cibeles, bien hecho, y haces...
0: Las Cibeles, madre, la mítica excursión del cole.
2: Es que es el...
0: También.
2: Sí.
0: ¿Os dais cuenta que ya estamos hablando otra vez de comida, eh?
2: Se nos va a abrir el apetito.
0: Al final abrimos con los Reyes Magos, pero terminamos hablando de chocolate con churros, ¿eh? Muy bien, de comida os iba a hablar. Sabores del pasado, vamos a llamar a esto. ¿Había algún plato en vuestra infancia que dijerais, ay, hoy es un día especial, hoy toca? Pues yo qué sé, en Valencia los domingos suelen comer paella, ¿no? Las familias, bueno, es una costumbre. ¿Algún plato que tuvierais por ahí que dijerais tú, ay, hoy es domingo, hoy hay...?
3: Yo, como mi madre era tan cocinera, me encantaba todo. Y ella estaba haciéndonos siempre cosas nuevas.
0: ¿Pero había algún plato, yo qué sé, que los domingos fuera típico comer algo o era cada día inventaba algo?
3: Cada día una cosa. Y...
0: ¡Qué suerte!
3: Sí, no.
0: ¿Algún platín por ahí así...?
4: Yo no, era muy repugnante.
0: ¿No te gusta? Sí,
4: no comía nada y cualquier cosa...
1: ¿A ella el como ahora?
4: No.
0: ¿Ahora comes bien?
4: Bueno.
0: Sí, ¿eh?
4: De lo que me gusta, sí.
0: Yo era un repugnante comiendo hasta que marché a vivir a Barcelona a trabajar allí y, bueno, pasé fame, entonces ahí dije yo, no, nunca más, dame lo que me des, que me lo voy a comer, vamos, sí. Y a partir de ese día, a partir de esa época, empecé a comer bien de todo.
4: Yo a mí me metieron aquí en las Teresianas internas para que aprendiera a comer.
0: Así, ¿eh?
4: Para aprender a comer, sí.
0: Al bolso.
4: En los bolsos y luego
0: a la basura.
4: De vez en cuando escapábase algo, pero mico. No, fui muy mala comedora. Y hoy no es que coma, porque no como de todo. Yo la cebolla, el pimiento.
0: Siéntate mal.
4: Siéntame mal, no, es que no lo como.
0: No te gusta directamente, no te lo comes.
4: Es, y bueno, pero ¿qué vas a hacer?
5: Pues a mí todos los autobuses me pisaban la puerta.
0: ¿Todos los autobuses?
5: Con comida me dejaban la puerta.
0: No te entiendo.
5: Que yo no tenía problema para comer, pero digo que todos los autobuses venían cargados de comida y me lo dejaban ahí en la puerta.
0: O sea, te lo llevaban hasta la puerta de casa. Eso os quería preguntar, ¿cómo era antes? ¿Cómo os organizabais para hacer la compra? Porque ahora es muy fácil, vas al supermercado de turno, coges lo que necesites, pases la tarjeta y se acabó. Pero antes no era así de fácil, ¿no?
2: Por los pueblos peor. Había tiendas de ultramarinos. que hoy día no se usan. Pero eso es lo que tú ibas a la tienda de otra manera y cuando estaba el aceite, me acuerdo que te daban un cuarto de litro para que tuvieras, hacías una cola y te decía la madre, por ejemplo, a mí me decía mi madre, ponte la cola, hijo, que cuando toque te van a dar un cuarto litro de aceite.
6: ¿Un cuarto de litro?
2: Cuarto de litro.
0: Nada, esto.
1: Aprovisionamiento.
0: O sea, ¿Cómo era?
2: Es un poco aquellos tiempos y veías niños, por ejemplo, por el Día de Reyes, estaban desilusionados porque
0: no les habían traído.
2: Veía que unos tenían tanto y otros ya. No tenían tampoco.
0: Todo lo contrario a hoy, ¿no? Que sí. Cuantas más fotos cuelgues con todos los regalos que hiciste o recibiste, parece que eres más guay.
2: Hoy día les dices, ponte a escribir lo que quieres, hijo, y
0: escribe la carta a los Reyes. No, yo le mando un WhatsApp a los Reyes directamente, o un email.
2: ¿A que no sabes lo que más se piden ahora los chicos?
0: ¿Qué piden más ahora, María?
2: Los
0: móviles. Claro, ahí está todo. Mira, ayer estuve en unas jornadas, estuve con la radio en unas jornadas sociosanitarias, bueno, se llaman, y hablaban sobre la dependencia del móvil.
2: Sí.
0: Y el experto que fue a dar la ponencia hablaba de que ya con 4 y 5 años utilizan móviles.
2: ¿Y cómo le usan?
0: Pero es la válvula de escape de los padres. Ay, estoy... Claro. Toma, juega, calla la mujer.
2: Es de la manera...
5: Espera que yo me siento.
2: Es de la manera que les dejan a los padres más libertad.
0: Ya, pero antes no había móviles y los padres, pues lo mismo, también trabajaban y tenían... Ahora es como la... Uf, este guaje. Toma, juega ahí a lo que quieras. Entonces eso es bastante peligroso.
5: Dice mi hija que se estropearon la mente.
0: No, y la vista, ya verás tú. Y luego yo lo noto, por ejemplo, mi sobrino va como encorvado. Y digo yo, y debe de ser de esto, de tener tanto tiempo la cabeza bajada, que al final caminen así.
5: Pero si cruzan los semáforos, o paso de cebra, así, ni ven si mira un coche si no viene.
0: Sí, con esto de la preferencia, además es un paso de cebra, tengo preferencia. Ya. Había un dicho que decía, murió diciendo lo que más le gustaba, tengo preferencia. Claro, tú pones a cruzar, tienes preferencia, pero como no te vean, ni preferencia, sí, ni nada de nada, te lleven por delante.
2: Ese, ¿no? Así es.
0: Muy bien. Entonces, ¿cómo era la compra? Lo que decís, ¿no? ¿A un ultramarinos os lo llevaban a casa?
2: No. Hombre,
0: había que bajar a por ello, ¿no?
2: Tenías que... Bueno, para algunos artículos sí, pero las cosas que estaban... ¿Cómo se llamaba?
0: ¿Lo básico?
2: Sí. Extingidas, vamos.
0: Ajá.
2: Que no las tenías. Tenías que ponerte allí.
0: La cola, ¿eh?
2: Ibas a buscar, por ejemplo, un trozo de bacalao y allí te daban un trozo de bacalao. Te lo partían con aquellas. Aquellos que no son cuchillos, son como una. No se me viene el nombre. Bueno.
0: Bueno, te cortaban el bacalao ahí.
2: Sí, sí.
0: Pero que, por ejemplo, ahora lavar la ropa es muy fácil, ¿no? Bajes a la tienda, compres un líquido o otro líquido, calques un botón, aquello da vueltas y la ropa sale limpia, ¿no? Antes no era así, ¿no?
4: Antes había que ir al río.
0: Al río, al lavadero, ¿no? También en los pueblos había lavadero.
4: Había lavadero.
2: Primero no había lavadero.
0: Primero no había lavadero.
4: No.
0: O sea, primero ibas al río.
4: Había que ir al río. Y en una piedra grande, lisa, allí venga a restregar la ropa, pero a mí lo que más me fastidiaba eran las sábanas, porque eran muy grandes para mí, y entonces me veía perdida. Estaba dándoles vueltas alrededor, un poco restregaba aquí y un poco allí.
7: A mí también me fastidiaba mucho las sábanas, porque eran muy grandes.
0: Y luego las tendías en el prado.
4: Sí, al verde, claro.
7: Quedaban preciosos para tenderlo.
8: Se ponía más blanca.
0: ¿Que se ponía más blanca?
7: Sí, si tenía una mancha o algo, poníamosles el verde para que se quitara. Pero si no, ya les tendíamos
0: En cuerdas que tuvierais,
7: sí,
0: ¿no?
7: Sí, sí, teníamos cuerdas.
3: No, yo les ponía jabón, les hacía jabón y las tenía en el prado, iba a mojarlas con jabón.
0: O sea, echabas la mañana en lavar unas sábanas.
7: Sí, sí.
2: Ahora una tabla para lavar la ropa.
0: ¿El qué?
2: Una tabla.
0: Coge el micro, Mariano, porfa. ¿Una tabla?
2: Que llevaban las señoras una tabla para dar el jabón y hacer, o sea, para restregarla y que saliera la ropa más limpia. Y luego la aclaraban en el río. Y cuando la terminaban, la ponían en el verde a secar.
0: Y luego llegó el lavadero, ¿no? Llegó el lavadero y ahí...
7: Era
0: más cómodo, pero tú, por ejemplo, si ibas a lavar y había no había sitio, también a esperar, ¿no?
7: Sí, sí.
0: Hasta que terminara la persona que estaba lavando.
3: No, porque allí donde yo era grande, era bastante grande
7: también,
3: el lavadero.
7: Donde yo
3: y entonces
7: había
3: sitio bastante para todos.
7: Sí, y había
3: lo que pasa,
7: uno grande para lavar como lo más sucio y sí, luego aclarar en lo...
3: En el otro.
0: Todavía hay lavaderos por ahí que,
7: sí,
0: que no, nadie los usa ya.
7: No,
0: pero
7: no
0: bueno, están.
2: En los pueblos hay muchos.
0: Sí, sí, sí. Yo, por ejemplo, en Villaviciosa sé que hay dos. Que bueno, fue de donde son mis padres y yo pasaba los veranos allí. Vamos al lavadero a veces.
7: Sí.
0: Como bueno, pues a estar allí, yo qué sé.
3: En mi pueblo hay un lavadero grande.
0: También, ¿eh?
3: Sí.
0: Ahora lo que hay son muchas tiendas de lavadoras.
7: Sí,
0: que
7: sí.
0: Metes 6 euros y te lo hacen. La máquina llegó.
7: Sí.
0: Hombre, y más fácil, ¿no?
7: Y en muy buen momento llegó la máquina de lavar la ropa.
0: Fue de los mejores, yo creo que fue de los mejores inventos
7: yo
0: que
7: creo
0: hubo.
7: Creo que sí, también.
0: ¿Eh?
7: Y la fregona también.
0: Porque el...
3: Suelo.
0: ¿Alguna vez visteis un paisano en un lavadero o eran todos mujeres?
2: ¿Cómo?
0: ¿Alguna vez visteis en el lavadero algún paisano o eres todo mujeres?
3: Yo no,
2: todas mujeres.
0: Eran todas mujeres, ¿no?
7: Sí.
0: Y, por ejemplo, un paisano que fuera soltero, ¿cómo hacía?
2: ¿Cómo hacía yo?
0: Un paisano que fuera soltero, que no estuviera casado, que no tuviera, bueno, pues a esa mujer que lavaba las cosas.
3: Ni la madre, ni hermanas.
0: ¿Alguna enganchada por ahí para que lo hiciera, ¿no? Muy bien. Bueno, ahora, como ya es más fácil, pues los paisanos ponen los lavadores, ¿no?
3: Claro.
0: Ahora ya hay que meter ahí, clic, al 30 y venga. Muy bien. Vamos a hablar de otra cosa. La primera vez que... ¿Cuál fue la primera vez que dijisteis, madre, esto no se me va a olvidar en la vida? No tiene por qué ser la primera vez, pero algún recuerdo que dijerais, esto me queda para toda la vida. Ahí hay que carvar un poco ahí en la memoria.
3: Hay muchas cosas ahí en la memoria.
0: Hay muchas cosas en la memoria. Pero una que haya pasado hace muchos años, yo qué sé, el día de tu boda, o el nacimiento de un crío, o algo no tan... Yo, por ejemplo, algo que no se me va a olvidar en la vida fue un día que me tiré desde un avión en paracaídas. En la vida fue una locura. Iba con un paisano detrás, ¿eh? No fui yo. Pero eso yo, el día que lo hice, esto no se me olvida en la vida. ¿Qué experiencia tuvisteis por ahí que dijerais tú, bueno, pues que te pise el caballo de Aliatar, eso no se te olvida en la vida? ¿Qué experiencia tenéis por ahí? Puede ser de...
3: Ninguna.
0: ¿Quién? Ninguna, hombre, alguna habrá.
1: Alguna tiene que tener.
0: ¿No? Claro, alguna tiene que haber por ahí. Vamos a buscar en el baúl de los recuerdos. ¿Eh? ¿Alguna experiencia, yo qué sé, un concierto, que el día que visteis a Julio Iglesias cantando, yo qué sé, ¿no? ¿Alguna...?
3: En los pueblos entonces había pocos.
0: No había muchos conciertos, ¿no?
3: No.
0: Por ejemplo, la primera vez que visteis la televisión, ¿os acordáis?
5: Yo tenía 17 años.
0: ¿17 años?
3: Porque mi padre fue en el pueblo, fue la primera radio que se fue al pueblo y después enseguida la tele.
0: La televisión.
3: Sí.
0: La radio supongo que fue algo impactante, ¿no? Ir a alguien, pero la televisión, eso tuvo que ser de repente una caja con un paisano dentro.
2: Las tenía en el comercio y se paró a toda la gente a ver
0: la tele, ¿no?
7: A mí me empezaron a ver por los escaparates de... de las tiendas.
0: Y to, como dice Mariano, ¿no? Y se ponía todo el mundo en la acera a ver la televisión, ¿no?
7: Ay, sí.
6: ¿Sabes de qué me acuerdo yo de eso? De Radio Norte, que tenía una tele muy grande en el escaparate. Radio Norte estaba donde el cine, en la calle Uría.
0: Ajá.
7: Sí, era Radio Norte,
6: sí. Y tenía una tele muy grande allí, veías a todo el mundo mirando la tele. Luego ya...
0: Cada uno empezó a tener su televisión en, sí, en casa, ¿no?
6: Sí.
0: Ahora, bueno, ahora te, bueno, esto es una tele. Tú aquí puedes ver lo que quieras. A tamaño pequeño, pero ahora todo el mundo tiene una televisión personal, ¿no?
6: Sí, señor.
2: ¿Solo una?
0: Te quiero decir, aparte de tener varias en casa,
2: ah, bueno,
0: tienes
2: sí,
0: el móvil que yo ahora mismo pongo aquí y lo veo.
2: Sí, sí.
0: Cualquier canal de cualquier parte del mundo. Ni tanto ni tampoco, ¿no? Ni una televisión en la calle Uría para todo el pueblo, ni una televisión para cada uno, por lo menos, una, ¿no?
2: Por lo menos.
0: ¿Alguna otra cosa que recordéis, yo qué sé, la boda de... no sé. ¿Otra cosa que dijerais, esto no se me olvida, cuando nació vuestro primer nieto o fiu o la boda del primo de Huelva?
3: Yo cuando mi boda y cuando nació mi hija.
0: ¿Eso no olvides?
3: Eso es lo más grande.
0: ¿El día de tu boda?
3: Porque
0: y...
3: gracias a Dios tuve mucha suerte.
0: Como bueno,
3: mi marido era muy bueno.
0: ¿Y tu marido contigo? También.
3: Bueno, sí. Creo que estábamos más o menos.
0: Claro que sí.
3: Porque él era muy bueno, no despreciando a nadie.
0: Eso es importante. Eso es importante.
3: Tuvimos 60 años casados y bueno, eso...
0: 60 años y una vida entera, ¿eh?
7: Hombre...
0: ¿Y el día que marchaste para Argentina, no es algo que te queda ahí que no vas a olvidar nunca o lo olvidaste?
5: No. Argentina.
0: La primera vez que comiste una milanesa.
5: Y una paella, y un asado, y...
0: Pero bueno, la paella es más de aquí que de Argentina,
5: sí,
0: ¿no?
5: Sí, pero allá también la comíamos, porque mi hermano tenía restaurante, entonces ahí teníamos de todo. De vez en cuando, que tampoco íbamos todos los días. Pero el asado, bueno, era primordial lo que se comía.
0: ¿Y la primera vez que montasteis en coche? ¿Os acordáis?
5: Uy, yo el día de mi boda.
0: El día de tu boda fue la primera vez que montaste en un coche.
5: Que nos vinimos de Luarca, acá a Oviedo, a Pravia.
0: Ajá.
5: Que ahí hicimos la... el viaje de bodas y después a, bueno, a Navia y recorríamos un poco sin saber lo que uno recorría.
0: ¿Os acordáis la primera vez que montasteis un coche o vuestro primer coche?
3: Una motocarro.
0: Un motocarro.
7: Yo tenía un 600 y estaba por él encantado.
0: El 600 es un coche duro además, ¿eh? Todavía hay 600 por ahí, ¿eh? Ya no se hacen coches así, ¿no? Que ya no se hacen coches como el 600.
7: No, era duro como una piedra.
0: O sea, tuviste tu primer coche fue un 600.
7: ¿Eh?
0: El primer coche que tuviste fue un 600.
7: Sí,
0: qué
7: sí,
0: guay.
8: El primer coche que tuve era un 800.
0: ¿Un 800? ¿El 800 qué era? ¿De Seat también?
5: Sí, el Seat 600.
0: Sí. El Seat 800, ¿eh?
2: Y luego el segundo ya era un Simca.
0: Un Simca, 1000.
2: Ay, amigo, ya, amigo.
0: Va subiendo, 600, 800, 1000.
2: Sí, sí.
0: ¿Eh?
2: Bueno, luego el otro un R12.
0: ¿El cuál?
2: Un R12.
0: Un Renault 12.
5: Pero, yo tengo un vecino que tiene un Citroën del abuelo.
0: Qué guay. Yo mi primer coche fue un Renault 9. Tenía más años aquel coche que yo cuando lo compré, os lo juro. Compré lo con 20 y pico años y tenía el coche 30. Y creo que sigue por ahí todavía. Vendílo, pero creo que sigue por ahí. Tú un motocarro, ¿eh?
3: Yo un motocarro, íbamos para el pueblo... a mi pueblo, mi marido y yo, y en Luarca, antes, un poco antes de Luarca, dimos vuelta con las ruedas para arriba.
0: El motocarro era que tenía una rueda delante y dos atrás,
3: sí,
0: y ves
3: sí,
0: como una moto, y luego atrás tenía como si fuera una pequeña furgoneta, ¿no?
2: ¿Tú sabes lo que es venir, por ejemplo, en el 600, en el 800, desde Valladolid, a, por ejemplo, aquí a Oviedo, 4 o 5 personas, y el motor estaba atrás y los que estaban atrás estaban tomando como la espalda la traía. Es que, qué comodidades aquellas, ¿eh?
0: Nosotros íbamos de Vigo, veníamos de Vigo a Oviedo, por supuesto no había autopista todavía, íbamos por Zamora, por ahí, para evitar la espina, el puerto La Espina, que si eso y una espina de verdad, en un 127, íbamos los 4 ahí, pero claro, no, ya no quemaba el motor, ya... El 127 ya,
2: sí, bueno, ya
0: había progresado.
2: Bueno, el motor ya se ha pasado adelante, pero cuando estaba el motor atrás, los que iban atrás me dio. ¿Cómo se lo pasaban?
0: ¿Os acordáis de la primera vez que montasteis en coche? ¿O el primer coche que tuvisteis o que tuvo vuestro padre?
4: Yo ni idea.
7: Yo le que tenía un coche y monté en él.
0: El Tufiu.
7: Mi padre murió muy joven en los silicosos aquí en Oviedo.
0: ¿Y la primera vez que hablasteis por teléfono? Aquellos teléfonos que eran de...
2: Ah, los de...
0: Que descolgabas aquí y raca, raca, raca, raca, raca. Ya, no el de... No el
7: de los
0: hombres. No.
2: Y te preguntaban, ¿qué deseas?
0: Ah, pasabas a una centralita, ¿no?
2: Claro.
4: Mi marido, el teléfono que tenía era un maletín.
0: Un maletín.
4: Grandísimo.
0: Y de ahí ese, raca, raca, raca, ¿no? Había como una manivela, ¿no?
4: Lo llevaba al trabajo. Andaba, era el móvil del maletín.
0: El primer teléfono
4: antes
0: móvil.
2: Yo lo tuve en el teléfono, en Sagún de Campos. Chiqui, chiqui, chiqui, chiqui. Y espere, te conectaban con este o con aquel, o esperabas, luego te llamo, hasta que te llame. Y pedías una conferencia al extranjero. Vamos al extranjero, por ejemplo, a Salamanca. Espérate.
0: Sí, eso me decían a mí. Voy a llamar a Vigo, ¿no? Que hay conferencia. Llamar a Vigo era fastidiarme de un mes del sueldo. Porque...
2: ¿Y cuántas veces pedía una conferencia a las 8 de la mañana y a las 2 de la tarde todavía no me la habían dado?
0: Y ahora hay un día que se te cae la red y no puedes llamar durante 5 minutos y parece que, que el mundo se acaba, ¿no?
2: ¿Y sabes lo que más se usaba? Los telegramas.
0: Los telegramas, sí, señor. Los telegramas, ¿no?
5: Telegramas, el primer...
0: ¿Lo mandabas por correos, no?
2: Sí, no, tú ibas a correos... Hacías un escrito, te lo mandaban, lo dejabas allí, te lo cobraban y ya se lo mandaban. Y eso sí llegaba enseguida.
0: Ya ves.
5: Nosotros cuando fuimos a la Argentina, el primer viaje que hicimos, que claro, mis tías y mi hermana y todo eso quedaban en la Argentina. Y nosotros desde Luarca mandábamos un telegrama. Escribíamos lo que queríamos o decíamos lo que queríamos y
2: tenías que esperar con la que te recuerda.
5: Y ahí quedaba, lo mandaban de ahí el telegrama. Y cuando fuimos la segunda vez, que papá y mamá quedaban acá, y claro, de allá teníamos que mandar un telegrama porque acá no había teléfono. Y nos olvidamos
0: de los nervios,
5: el telegrama. Mis padres casi se mueren. Como ya había pasado que en el viaje una hermana de mi papá había quedado en el viaje, no, salió pero no llegó. Entonces ellos pensaban, ellos les pasó como a la tía, se murieron en el viaje.
0: Ya ves, ¿eh?
5: ¿Y cómo sabemos?
0: Y otra cosa...
5: Perdón. Cuando llamamos, mi padre no nos mató porque estábamos lejos.
0: Porque no llegaba hasta allí, ¿eh?
5: No, porque no llegaba la noticia que habíamos llegado ya a la Argentina.
0: ¿Recordáis la primera vez que salisteis de viaje? El primer viaje que hicisteis fuera de... No quiero decir, de Valladolid a un pueblo de Valladolid, no... El primer viaje, decirme, salgo de la provincia.
2: El primer viaje que hice, a Bilbao.
0: A Bilbao, a por hierro.
2: No, a ir a la playa un día.
0: Muy bien. Que echarías 8, 9, 10 horas en llegar.
2: Hombre, claro. Tenías que coger el tren y paraban en todas las estaciones, la velocidad era aquella que era, y bueno, lo que tardaba, pues te quiero decir. Y entonces había, por la noche, había trenes de mercancía, de personas. Uh-huh. Y te quiero decir cuando tenía que mandarte una por el tren, en un vagón, una mercancía, tardaba dos días en llegar de, por ejemplo, de Santander aquí, a Valladolid. Dos días.
0: ¿Recuerdas el primer viaje que hiciste fuera de...?
3: Sí.
0: ¿Cuál fue?
3: Fue a Canarias.
0: A Canarias, muy bien. Qué guapo. ¿A qué isla?
3: A Tenerife.
0: A Tenerife. ¿Te gustó?
3: Estábamos en el Hotel Oro Negro. Parábamos en el Hotel Oro Negro. Para mí eso. Tremendo.
0: Qué guay, Tenerife.
3: Sí.
0: ¿Recuerdas tu primer viaje? ¿Tu primer viaje, lo recuerdas?
1: No.
0: ¿Dónde fue la primera vez que saliste así un viaje largo?
1: No, yo me acuerdo que mi padre era marino y andaba en un barco, y cuando entraba en San Esteban de Pravia íbamos mi madre, bueno, y mi hermano y yo allí a ver el barco y ver cómo funcionaba aquello. Y era una emoción por estar por allí, por todo aquel mundo
0: del barco, desconocido. Claro, encima es que es enorme un barco. Bueno, ¿recuerdas tu primer viaje?
7: Pues no lo recuerdo muy bien, pero sería de Sames a Cangas, que era lo más...
0: ¿A Cangas
7: de Onís o a Covadonga? Pero bueno.
0: Bueno, un sitio guapo.
7: No lo recuerdo mucho. Veces, ¿qué es lo que recuerdo? Que a lo mejor íbamos a Covadonga por la mañana y a Rebadesella por la tarde. Pero bueno, no tengo un recuerdo.
0: Muy bien. ¿El primer viaje que hiciste largo?
9: El día que me casé.
0: ¿Y dónde fuiste?
9: A Madrid.
0: A Madrid. ¿De Turón a Madrid?
9: De Turón a Madrid.
0: No existía el Guerna, nada de eso. Ibes por Pajares, ¿no?
9: Fuimos por Pajares.
0: Muy bien. A Madrid, a la gran ciudad ahí, ¿eh? De repente.
9: Ahí sí. Hay fotografías hechas en el aeropuerto. Y bueno.
0: Qué guay.
1: Ah, que fuiste en avión.
9: En avión.
0: ¿Recuerdas tu primer viaje?
9: No.
0: O uno que recuerdes que, no sé, a Madrid o a... Un viaje que recuerdes.
4: Una excursión que hice.
0: ¿A dónde?
4: Fuimos a... No sé, a Roma.
0: Ah, muy bien. A Italia,
4: Sí.
0: ¿Te gustó Italia?
4: Sí.
0: Italia es guapo. Mucho arte por ahí suelto.
4: Además íbamos con una señora que sabía lo que...
0: Una guía...
4: Lo que había que ver. Y vimos muchísimo.
0: Roma, qué caos de ciudad, ¿eh? Los coches para adelante y para atrás, solo falta que vuelen.
4: Venecia. Todo aquello.
0: Florencia. Qué guay. ¿Primer viaje que recuerdes?
4: Florencia.
5: De Asturias a Vigo.
0: ¡Uy, qué buena tierra fuiste a ver entonces!
5: Que fuimos a arreglar los papeles, papeles.
0: La embajada de Argentina está en Vigo.
5: Estaba ya.
0: No sé si aquí ahora hay alguna tal, pero la gente sigue yendo a Vigo porque hay un montón de embajadas.
5: Como no hagas los papeles acá, porque vienen cada tanto los de la embajada, pues tienes que ir a Vigo.
0: Bueno, ni tan mal ir a Vigo, ¿eh?
5: ¿Eh?
0: Ni tan mal.
5: A mí me gustaba.
0: Claro, ¿cómo te va a
5: mí,
0: gustar,
5: porque Vigo? Uno no conocía otra
0: ¿Cómo
5: cosa.
0: ¿Cómo se nota que crecí allí, Cada vez que oigo la palabra Vigo me brilla la...
5: Y fuimos con mi papá, tuvimos como una semana allá. Nosotros no nos queríamos venir.
0: Claro. Subiendo cuestes,
5: Bueno.
0: Porque Vigo, cuestes de les de verdad.
5: Pero bueno, nunca habíamos comido mariscos,
0: claro.
5: Nunca habíamos comido caracoles... era una vida nueva.
0: ¿Y te gustó? ¿Lo recuerdas con cariño?
5: Sí.
0: Muy bien.
5: Lo que no me gustó, cuando embarcamos para venir para ir para la Argentina, yo verme en ese barco tan grande.
0: Siete, ocho días ahí metida.
5: 17 días.
0: Vaya mareo.
5: Y mi papá...
0: Vaya mareo.
5: Mi sí. papá pagó, o sea, pagó los camarotes particular para nosotros los dos, ¿no? Para ir los dos. Pero alguien tenía más ojo que mi padre. Cuando llegamos a... subimos al barco, ya los habían vendido. Pues cada uno en un camarote, y yo he llorado lo que Cristo dio los tres clavos.
0: Entonces, por lo que veo, montamos en barco, montamos en avión, montamos en autobús, está claro, en coche y en tren. A mí me gusta mucho el tren. No me digas por qué. Y un medio de transporte que... Los trenes de ahora, ¿eh? No quiero pensar cómo serían los trenes de antes, que Chávez, bueno, pues de Valladolid a Bilbao, 9 o 10 o 12 horas.
8: Y Valladolid, la gente marchaba mucho por el
7: tren, yo
8: cogía el tren en Valladolid
2: para Oviedo y le cogía a las 11 de la noche y llegaba aquí a las 8 de la mañana.
0: Claro. Pasabes de lo malo, viajabas por la noche, que quieras que no, el cuerpo...
2: Y además estaba lleno y tenías las maletas en el pasillo y tenías ahí tú sentado allí en las maletas porque no había otro sitio.
0: Madre mía. Eso ahora es impensable.
2: Ahora eso no sucede, vamos, ni queriendo.
0: Pues yo me voy a quedar con el tren, porque además hay una canción que todos conocemos, que habla de los trenes. Mariano, despide el programa, como tú sabes, venga.
2: ¿Cómo?
0: Pasajeros al tren.
2: Bueno, son las 12. Ahora es el momento de dejar la tertulia del ahora
0: dorada. Yo seguiría aquí hasta las 3 de la tarde. Lo que pasa es que aquí coméis.
2: Son las 12 y damos por terminada
5: esta sesión. Acá tenemos que comer.
0: Tenéis que
5: no,
0: comer.
5: No, todavía es temprano.
7: Pero comemos y volvemos para contigo.
0: Pues sí,
5: claro.
0: De sobremesa, mira, yo encantado.
5: O con el plato acá.
0: No, que yo soy un glotón, igual os lo como. Pero encima huele bien aquí.
5: Si te diéramos de comer.
0: Bueno, yo también sé coger bizcochos sin que me vean, ¿eh? Eso te quedó marcado ya, ¿eh?
5: Y los membrillos.
2: Por eso yo venía aquí y en Burdongo se cambiaban las máquinas del tren para subir el Pajares.
0: Es verdad, sí. Y bueno, hasta hace muy poco.
2: Sí.
0: Que venías marcha atrás.
2: No, pero eso no tiene nada que ver. Eso no tiene que ver, eso es otra cosa.
0: Hasta hace poco en León cambiaba sí, el tren y tú sí, venías para acá.
5: Sí.
2: Y de repente llegabas a León y te volvías para acá y no para allá.
0: Una locura. Bueno, ahora los medios de transporte mejoraron, ¿no? Hombre. Creo que en comodidad y en horarios y sobre todo el tiempo que se tarda. Tú ahora de aquí a Madrid en 3 horas... Y poco, 3 horas estás allí.
2: No, las carreteras aquellas que había, que las montañas...
0: Había que pasarlas.
2: No es lo que...
0: No es un túnel que atraviesas, había que... Yo me acuerdo de La Espina.
2: Yo me acuerdo
5: de... La Espina.
0: Que eso era un
5: sí.
0: infierno.
2: Ahora no me acuerdo del nombre del puerto, este que está en Mieres. Vamos, he pasado por él 100 veces. Y lo digo, ya no te lo digo. El Padrón.
0: El Padrón también, otro duro. Muy duro.
2: Venían autocares, entonces cuando había aquellos autocares, y cuando llegaban a una de las cuestas se tenían que bajar los viajeros porque la parte de atrás pegaba en él.
0: Madre mía.
2: O sea, te quiero decir cómo...
0: Cambiaron las cosas, Mariano.
2: Ahora...
0: El progreso trae cosas buenas, cosas malas, pero bueno...
2: Y aquellas carreteras han vuelto en pistas, o sea, ya no son aquellas carreteras de...
0: Ahora ya vas por la autopista.
2: Y las curvas están cerradas, y porque el Padrón ese tenía unas curvitas arriba hace años ya que no pasó por él.
7: No, pues
2: ha
7: cambiado
0: bien. Pues...
2: Hombre, sí. Cambiamos
7: por Huarca. Cambiamos por Huarca, por aquellas curvas que había... No sé si eran 18 curvas así. Venga. No me acuerdo
0: sin
7: las...
0: parar.
7: Igual digo no, mentira, pelea. Pero... sé que ibas de un lado para otro, el que se mareas. Yo nunca me mareé, pero mi hija se mareaba.
0: Pues muchísimo. Yo ahora el jueves me voy para Tarragona a esto de lo de la liga y vamos en avión, que a mí siempre me gustó mucho ir en avión. Hay gente que no le gusta, que se pone nerviosa. Sigue siendo el medio de transporte más seguro que hay, dicen. Entonces, bueno, ellos nos vemos dentro de 15 días y podemos seguir hablando de medios de transporte. O quién sabe.
8: ¿A dónde vas a hacer la comunicación?
0: A Tarragona.
8: A Tarragona,
0: sí.
8: ¿Qué partidos se casan?
0: Todos. Yo lo que voy a hacer es entrevistar a los jugadores. Voy a estar ahí en una sala y van a ir pasando los jugadores y yo les voy a entrevistar.
2: ¿Qué partido?
0: Es una liga, juegan todos contra todos. Es la liga de fútbol profesional de personas con discapacidad intelectual. Entonces juega el Madrid, juega el Barça, juega... Y son todos los que juegan tienen una discapacidad intelectual. Es una liga guapísima donde premia el buen comportamiento y el no hacer faltas más que el ganar o perder.
2: Eso es lo que,
0: los valores del deporte, ¿no?
2: Eso es muy bonito.
0: Entonces, eso es pues bueno. A lo mejor se mete un gol un equipo a otro y coge los jugadores de los dos equipos y se abrazan. Eso y el deporte.
2: Claro.
0: No lo que hay, esa competición enfermiza que hay en
2: otros. No, como hay el otro día que ha salido también en el periódico un padre porque un hijo no está, va
0: y le pega al árbitro.
2: Le pega una paliza al árbitro.
0: Aquí
2: pero bueno.
0: Es imposible que pase eso. Es imposible. No, de mano, el campeón de liga es el que menos. Hay un trofeo que es el que menos faltas cometa a lo largo de la liga. Entonces, claro, si a lo mejor hay una falta, coges, ayudan a levantarse, es otra cosa. Entonces yo voy a entrevistarlos.
2: No sé, yo me parece, observo, a lo mejor estoy en esto. Por ejemplo, la liga de fútbol femenina se juega con menos fuerza, con menos agresividad.
0: Sí, eso, es que el fútbol masculino se convirtió en...
2: ¿No ves detalles malos en las chicas?
0: Sí que los hay, sí que los hay.
2: Hombre, les hay.
0: Pero no tantos.
2: Exacto.
0: No tantos,
2: es
0: sí,
2: que
0: sí.
2: En el fútbol...
0: La masculinidad en el deporte a veces parece que lle a ver quién lle el que mexa más lejos.
5: Y
0: eso no lle el deporte. Eso no lle deporte. Eso lle tontería.
5: El de las mujeres
2: con lo bonito que es que veas un

0: Ganas tú porque eres tú, ¿no?
1: La cuestión ya...
2: No puedo ir porque...
1: No, yo pongo...
2: Una vez ver a mi sobrino salir fuego.
1: ¿Qué va, no?
2: Y me pongo nerviosa. Y...
1: qué va, no?
2: No voy a...
1: Así que ya os contaré qué tal por Tarragona. Yo os deseo que tengáis estos 15 días, que lo paséis muy bien y a la vuelta...
0: ¿Cuándo vuelves?
1: ¿Y tú? El domingo.
2: Y tú que tengas mucha suerte.
1: Muchas gracias. Sí, voy a pasarlo pipa.

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0: Miércoles, no, que ya llevo yo. Jueves, 16, 16 de abril. Dentro de una semana cumple aquí años.
1: Javier Palacios.
0: El chico guapo ese que tengo enfrente. Vaya ogro el Bernie, que no deja abrir el programa, tío. Tú más. Como el otro día. Nada, paga Bernie, ¿eh? Esa fue buena. Esa fue buena. No, vamos a merendar, que paga Bernie, dice. más fino que el alambre espino. Y luego él en la cama de Dalton. Nah, el jueves pasado fue fino, ¿eh?
1: Sí, y el golpe de mi novio.
0: Que rodó y todo. Bueno. Vinimos en la furgoneta y él vino en la cama de Dalton. Muy bien. Bueno, hoy es el programa 370 casi. Y vamos a hablar de... ¿Dónde te veo? Aquí. Arte callejero. Un deportista importante. Relaciones entre personas, tanto de amistad como amor, como lo que sea. O tema libre. Usted, señora, como ser humano, ¿qué eligió?
1: Elegí... deporte.
0: Una deportista o un deportista famoso y vas a hablar de su trayectoria.
1: Sí.
0: Bien.
1: ¿Y la vez que voy a hablar?
0: ¿De Miguel Heredia como futbolista, por ejemplo, o no?
1: No.
0: Y vas a hablar de...
1: De Joaquín.
0: ¿El futbolista?
1: De Joaquín Alonso.
0: Joaquín Alonso. ¿El futbolista? Callao. ¿El de las tostadas? Que hace un anuncio ahora de nocilla o no sé qué. Sí, ¿no?
1: Joaquín, la de Sporting.
0: ¡Ah, Joaquín! ¿Cómo? Golpe en el pecho cuando nombres a Joaquín. Pensé que era el del Betis, ¿eh? Sí, que no mola nada. Joaquín, el jefazo, vamos.
1: No, Joaquín de Betis.
0: Joaquín,
1: no.
0: El de verdad.
1: No, Joaquín de verdad, la de Sporting.
0: Eso es como cuando dicen Rosalía, es Rosalía esa que canta. No, Rosalía, la auténtica y la de aquí.
1: No.
0: Pues Joaquín. No, ¡Joaco!
1: Claro. No Joaquín de Betis, no, sino Joaquín de Sporting.
0: Joaquín fue, además Joaquín fue internacional, ¿no?
1: La de Sporting. La...

0: Mucho Sporting, pero hoy dos del Celta, ¿eh? Hoy hay que ser dos del Celta, ¿eh? ¿Cómo llego? ¿Contra quién? ¿Qué vais, a Mallorca? ¿O vienen ellos? ¿Quién está convocado? ¿Estáis convocados todos?
1: Todos.
0: ¿Sí, eh?
1: Todos.
0: Hombre, va.
1: Menos yo tampoco, Javi.
0: Tú tampoco, ¿eh? Hombre, Rosalía, no. Normal, ¿no? No va a jugar en silla de ruedas, pues, ¿te quiere decir?
1: Yo el domingo no juego.
0: ¿Por qué?
1: Porque trabajo.
0: Ay, amiga, ¿qué juega el Mallorca aquí?
1: No, porque juega Sporting aquí en casa.
0: ¿Contra quién?
1: ¿Contra Mallorca?
0: No, el Mallorca no está en primera división.
1: No.
0: ¿Y por qué viene el Mallorca, o?
1: No sé, yo trabajo. ¡Que te esperamos más!
0: Muy bien.
1: Yo trabajo el domingo.
0: Muy bien, el Día del Señor. ¿Qué va? ¿Vas a dar misa?
1: Porque el trabajo es tu trabajo.
0: Ya te vi yo trabajando, además. Toda seria ahí, sí. Maquillada, con su traje.
2: Maquillada.
0: ¿Cómo? Con los labios rosas, del color de... De eso, ¿a que sí?
1: Sí.
0: Más guapa. Muy bien, venga, pues.
1: No, estuvo Bernie ahí comiendo pinchos ahí.
0: Bueno, estuve haciendo más cosas que comer pinchos, ¿eh? Que cualquiera que te oiga dirán, vaya fartón, ese Bernie. Y hay un repugnante que no me deja abrir el programa y un fartón.
1: Y además, cuando estuvo Bernie en el palco VIP, oí a Bernie en el medio de...
0: Va nervioso ese día, tío.
1: Oí a Bernie en el campo de fútbol.
0: Sí, señor. Sí, señor. Un detalle por parte del Sporting muy grande. Nunca lo olvidaré. Venga, pues vamos a hablar de Don Juaco.
1: Sí. Voy a hablar de Joaquín, la de Sporting.
0: Muy bien. A ver qué me cuentas.
1: Buenas tardes, amigos. Me gustaría hablaros un poco de un exjugador que tenemos la suerte de conocer, porque está en todos los eventos del Sporting de Gijón. Es muy familiar y querido. Contaros un poco cuál es su historia. Joaquín Alonso González nació en Oviedo el 9 de junio de 1956. Es un exfutbolista y entrenador de fútbol español. Jugaba con centrocampista y desarrolló la totalidad de su carrera deportiva en el Real Sporting de Gijón, equipo del cual es el futbolista con más partidos oficiales disputados en su historia. Además, fue internacional con España. Disputó el Mundial de 1982. Militó durante 16 temporadas en el Real Sporting de Gijón, debutando en la temporada 76 y 77. Esas temporadas acabó con el ascenso del equipo a Primera División. Cuando se retiró al término de la campaña 1991 y 92, había llegado a disputar 479 partidos en primera división, lo cual constituía el récord absoluto de la categoría. En ese momento, en total jugó 644 encuentros oficiales con la camiseta del Sporting, en los que consiguió un ascenso a primera en la temporada 1976 y 77, un subcampeonato de la liga en la 1978 y 79, dos finales de Copa de Rey en 1981 y 1982. También disputó en 6 ocasiones la Copa de la UEFA entre 2002 y 2019. Dirigió a la selección española de fútbol playa, cargo que abandonó por ejercer como responsable de relaciones institucionales del Sporting de Gijón. Y yo creo que no pude haber nadie mejor que él para este cargo. Buenas tardes a todos y hasta el próximo jueves.
0: ¡Pucha, Juaco!

0: el gran Joaquín. Que aparte de ser un gran futbolista y un gran paisano.
1: Sí.
0: Muy bien, Santa.
1: Y yo la conocí.
0: Hombre, claro que lo conociste, de mano trabajáis con él.
1: Lo conocí a Joaquín cuando fue a jugar a Cadavedo.
0: Pero que tú trabajes con él ahora. Es tu compañero de trabajo.
1: Sí, y es mi compañero de trabajo. Llévame. Cierto.
0: ¿Hay alguien que no conozca a Joaquín aquí? ¿Tú qué? ¿Hay alguien que no conozca a Joaquín? Vuelvo a preguntar. Todos lo conocéis, ¿no?
1: Sí.
0: Muy bien, señora. ¿Qué canción vas a pinchar hoy? ¡Ay, qué nervios! ¡Ay, qué nervios!
1: Hoy elegí la canción de Corazón Salvaje.
0: ¿Corazón Salvaje? ¿Y de quién ye?
1: Marcela. ¿Marcela?
0: ¿Marcela Morelo?
1: Marcela.
0: Corazón bonito,
1: corazón salvaje.
0: Muy bien. ¡Hombre! Llega ahí el corazón salvaje de Alarde. Ahí la tienes. ¡Hola! ¿Qué tal, hombre? Aparca por ahí, en zona azul. Mete freno humano. ¡Ahí! ¿Vas a hacer unos brazos, Clary? ¿Vas a ponerte como un toro? Muy bien. Alcachofas con jamón. Rosalía, qué guapa estás. Es una curranta. Muy bien, muy bien. Muy, vale, vale, bueno, ahora cuando te toque. Entonces, corazón salvaje.
1: Sí.
0: ¿Él es un corazón salvaje? ¿O es un corazón tranquilo?
1: Un corazón bonito.
0: Eso tiene un corazón que no le cabe en el pecho.
1: Un corazón bonito.
0: Que no le cabe en el pecho. No te cabe en Boston. ¿A quién se la dedica, Sandra?
1: Pues primero a mi prima Marta.
0: Muy bien.
1: Que es su cumpleaños.
0: Felicidades, Marta.
1: Y dos, a mis amigos de los viernes.
0: Solo los de los viernes.
1: Y los de Alarde.
0: Y los de los jueves también, muy bien.
1: Y los de Alarde.
0: Y por último...
1: A mi querido.
0: Ahí la tienes.
1: Mi corazón bonito.
0: Tu corazón bonito.

0: piel.
1: ¿Tienes veneno en la piel tú?
2: Me encanta.
1: ¿Tienes veneno en la piel tú, Javi?
2: Sí.
1: No, no, no me lo creo yo.
2: ¿Por qué?
1: Porque tú tienes leche condensada en la piel y es dulce.
2: ¡Wow!
1: Y es dulce, tú y es dulce. Veneno tienen los serpientes.
3: Porque si no, yo no te paso a buscar.
1: Baja Leo que hay aquí con los caramelos, chaval. Javi, Dani, no hace falta comerlos todos a la vez, ¿eh? Bueno, yo, si a alguien le da un telele, nosotros no sabemos nada. Bueno, Javi, ¿de qué me vas a hablar hoy, amigo?
2: Pues voy a hablar de relaciones entre personas.
1: ¿Ah, sí, eh?
2: Sí.
1: Muy bien. ¿Y cuáles son las relaciones entre personas?
2: Empiezo.
1: Venga.
2: Buenas tardes a todos y todas. Voy a hablar de las relaciones. Una buena relación es un sentimiento de estar a gusto y bien con los demás. Deben ser unas en las que no uno se siente valorado, excusado, respetado. Y esos sentimientos son motivos. Es importante compartir y no quitar. No hace juicios u opiniones que nos pueden separar. Podemos tener relaciones de amistad. Por ejemplo, Sartra es mi amiga desde que somos bebés.
4: ¿Quieres un bebé ahora?
1: ¿Quieres un bebé, Javi?
2: No.
1: No, no.
2: No.
1: ¿Seguro?
2: Era, pero ya no.
1: Mira cómo se ríen los bebés, ¿eh?
2: A veces nos pensamos lo mismo, pero siempre seguimos apoyándonos.
1: ¿Son un móvil por ahí, puede ser?
4: No,
1: hacemos
4: silencio.
1: Sí, ¿eh?
5: Y yo también.
1: Como llorar.
2: El uno al otro. Relaciones de pareja en las que hay un sentimiento de querer estar juntos. Ahora mismo, esa es Rosalía. Mi churri.
1: Mi churri, dice.
2: Relaciones de compañeros como mi compi del héroe.
1: Tus compis del héroe. Muy bien.
2: Pero lo más importante es que creo que en general tengo buena relación con todos mis amigos y compañeros de alarde. Aunque somos muy distintos, a la vez somos iguales y todos nos ayudamos y apoyarnos. Bueno, a veces hay malos rollos, pero hablando, uno por WhatsApp, por los mensajes.
1: Ajá.
2: Se arreglan. Pero para estar bien con los demás, tenemos que estar bien con nosotros mismos. Si, Si yo estoy repugnante... Tengo un mal día. Estaré mal con mis amigos. Pero siempre nos apoyamos. Por eso es muy importante hablar, opinar y decidir. En mi momento tenemos la pata.
1: La patata.
2: Patata.

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1: Pero no funciona igual si todo lo hacemos a través del móvil. Es muy diferente y todo se interpreta de otra manera. Que a veces no la educada, cuántas veces nos hemos enfadado por un mensaje que no entendimos bien. Seguro que muchas, y luego están las famosas generaciones tóxicas, aquellas que no nos hacen sentir bien por varios motivos, celos, mentiras, posesión, malas palabras, pero interés en la otra persona, la compasión en exceso, que siempre se haga lo que uno quiere sin tener en cuenta al otro, las que nos hacen llorar aunque no hagamos nada malo, los que todo el día te autosigan diciéndote lo que tienes que decir o hacer. Si nos pasa algo de eso, mejor cambiar de amigos. Tenemos que ser más tolerantes y respetuosos. Dar lo mejor de uno mismo y ser feliz. Así que vamos a dejar de enfadarnos por tonterías.

0: grande, Javechu, sí señor, sí señor. Joder, vaya currazo te metiste hoy, ¿eh?
1: ¿Estás ahí, eh?
0: Desde ayer sin parar, ni dormiste.
1: No.
0: Joder, vaya grande, tío. Relaciones tóxicas, a la basura.
1: Pues sí, para la basura.
0: Esa peña fuera. Esa peña fuera que no... Que lo único que trae son dolores de cabeza. Hay que estar con la gente, que realmente nos da... Hay una muy buena que es, si no aportas, aparta.
1: Aparta.
0: Efectivamente. Como decían los Beatles, hello, goodbye. Sí, porque hay gente que a lo mejor le das la mano y se confunde y te coge hasta el brazo.
1: Sí.
0: No, hay que estar siempre en un nivel igual, si no, no hay amistad. ¿No crees?
1: Sí.
0: Así,
1: ¿Qué?
0: Muy bien, Javicho. Y es un grande de la vida, tío. Y es tan grande como David Bisbal. ¿Qué canción vas a pinchar hoy?
1: Vale, la canción de David Bisbal.
0: Anda.
1: La de Pésame.
0: ¿Ahora aquí? ¿Quieres que te...? ¿A mí me dices?
1: No.
0: Javi, tío, que tienes novia.
1: En general.
0: Ah, en general, que nos besemos todos, ¿eh? Muy bien. ¿Y a quién se la vas a dedicar, amigo?
1: Vale, una persona tan especial es mi querida novia.
0: Lo sabía, dice. Joder, la
1: Rosa. Y luego, en segundo lugar, a todos y todas las parejas.
0: A todas las parejas del mundo.
1: A todas las parejas del mundo.
0: A Tom y Jerry. A Popeye y Olivia.
1: ¿Cómo os... Pero si me dejas, Bernie.
0: Te dejo todo. Bueno, ya sabes, Bernie no deja, ya lo dijiste tú antes.
1: Ah, vale.
0: Vale, era, me la suda.
1: A Miguel y a Sartre se merecen los dos.
0: También.
1: Es una buena pareja. Porque los quiero un montón.
0: Venga, más parejas.
1: A mi querida y yo nos queremos.
0: Nos queremos. ¿Alguien más?
1: Y a mis padres son muy buena pareja también.
0: También hace muy buena pareja. ¿Alguien más que haga buena pareja por ahí?
1: A mi hermano y a mi cuñada.
0: Mi hermano y tu cuñada, por ejemplo. Muy bien. El boyu con chorizo.
1: A todas las parejas que los quiero.
0: Eres un grande, tío. Bésame.
1: Bésame, la Bernie.

0: Continuamos en Operación Alarde. Me acaban de llamar guapo. Joder, tengo una suerte, chaval. Me regalan un dibujo, me llaman guapo. Doña Yara, buenos días.
1: Buenas tardes,
0: más
1: será.
0: Bien, buenas tardes, ¿eh? Celta, minuto y resultado. ¿Cómo estás?
1: Bien, bien.
0: ¿Preparándote ya para ir a nadar?
1: Sí.
0: ¿Es en mayo? ¿O cuándo era? ¿En septiembre?
1: En septiembre.
0: Tú también, ¿eh? Lo vais a petar.
1: Va porque Vanessa no puede.
0: Ah, ¿vas tú al final? ¡Qué guay, chaval! Bueno, nadie, aquí no se dijo ningún nombre, nadie oyó nada. Muy bien. Yara, ¿qué elegiste tú hoy para hablar?
1: Cogí tema libre.
0: Tema libre. ¿Y ese tema libre es?
1: El ciclo hidrológico o ciclo de agua.
0: ¡Ostras, qué guay! ¡Qué guay! Muy bien. Venga, pues dale caña.
1: A ver. Muy buenas tardes a todos los oyentes que nos escucháis a través de Diversa Radio Activa. Hola, locutores y locutoras de Diversa Radio. En el programa de hoy os voy a hablar sobre el ciclo hidrológico. O ciclo del agua. El agua existe en la tierra en tres estados: sólido, hielo o nieve, líquido o gaseoso. Océanos, ríos, nubes y lluvia están en constante cambio. El agua de la superficie que se evapora, el agua de las nubes precipita la lluvia y se filtra por la tierra, etc. Sin embargo, la cantidad total de agua en el planeta no cambia la circulación y conservación de agua en la Tierra. Se llama ciclo hidrológico o ciclo del agua. El ciclo hidrológico está dividido en dos ciclos: el ciclo interno y el ciclo externo. El ciclo interno consiste en lo siguiente: el agua de origen magnético, formada mediante reacciones químicas en el interior de la Tierra, sale a través de volcanes y fuentes hidrotermales. Se mezcla con el agua externa. Se termina cuando el agua de los océanos se introduce por las zonas de suspensión hasta el manto. Las fases del ciclo hidrológico externo son condensación, precipitación, infiltración y escorrentía. El ciclo hidrológico externo comienza con la evaporación del agua desde la superficie. A medida que se eleva, el aire humedecido se enfría y el vapor se transforma en agua. Esa condensación, las gotas se juntan y forman una nube. Luego caen por su propio peso. Esa precipitación, sí que la atmósfera hace mucho frío, el agua cae como nieve o granizo. Si es más cálida, caerán gotas de lluvia. Una parte del agua que llega a la superficie terrestre será aprovechada para los seres vivos. Otra discurriría por el terreno hasta llegar a un río, un lago o el océano. A este fenómeno se le conoce como escorrentía. Otro porcentaje de agua se filtrará a través del suelo formando acuíferos o capas de agua subterránea, conocidas como capas freáticas. Este proceso es la infiltración de la capa freática. A veces el agua brota a la superficie en forma de fuente, formando arroyos o ríos. Tarde o temprano, toda esta agua volverá nuevamente a la atmósfera, debido principalmente a la evaporación. El agua es un bien preciado y por eso debemos cuidar el medio ambiente.
0: Javi, mira a ver si le metes un dedo en el ojo. Maravilla, Yara, qué guay, qué gran trabajo, sí señora. Lo sabéis, ¿no? A ver quién se quedó con algo. ¿En cuántos estados se encuentra el agua en la Tierra? Oh. Cuando abres el grifo, ¿es estado? ¡Líquido!
2: ¡Líquido!
0: Cuando abres el congelador, ¿es estado?
2: ¡Líquido!
0: ¡Sólido!
2: ¡Sólido!
0: Vamos a dejar de preguntar.
1: Sí, mejor.
0: Vamos a seguir con lo que estábamos. Muy bien, me moló penalti de Javi, ¿eh? Te hizo sí. Un penalti ahí, tío, codazo en el ojo ahí. Muy bien, Javi, bien defendido.
1: Espera, que ya le daré yo gripe.
0: De repente, estás ahí leyendo y de repente veo un brazo así cruzar. Muy bien, viva el agua. Sabéis que 3/4 partes del planeta Tierra es agua, ¿no?
1: Sí.
0: Y que nosotros somos casi un 80% de agua, ¿no?
1: También.
0: Los seres humanos. Buen rollo, ¿no? Muy bien. ¿Tú cuánto agua tienes en el cuerpo? Adiós.
1: ¡Miguel!
0: Sí,
1: mucha.
0: Miguel, y todo agua. Agua y músculo. Y corazón. Corazón bonito. Corazón bonito. Muy bien, Yara. Qué guay, me encantó tu trabajo. ¿Qué canción me traes hoy?
1: La de Enrique Martín.
0: Enrique Martín.
2: Bueno.
0: Muy bien. Javi, trabaja hoy la cena guay, ¿eh? Por lo menos un revuelto de setas y una ensalada, por lo menos, ¿eh?
1: Papá, ¿eso? ¿La ensalada que me muestras? ¿Él no la come?
0: ¿La ensalada no la come?
1: ¿No le gusta?
0: Javi, tío.
2: A mí sí.
0: ¿No te gusta el tomate?
2: No. Javi, no le gusta la lechuga.
0: Pero la lechuga y una cosa y el tomate y otra. La lechuga hielo verde y el tomate hielo rojo. Te pispas, ¿no? ¿Lo rojo tampoco?
2: Tampoco.
0: Ay,
1: Es decir, que el kimchi tampoco.
0: ¿Sabes sí. El tomate. El tomate y una fruta, Javi.
2: Claro.
0: El tomate es fruta. ¿Lo sabías?
1: Ya se lo meteré yo en alguna cosa.
0: Claro, hombre, si te gusta el cachu, te tiene que gustar el tomate.
2: Ahora
0: bueno, la mordidita, ¿no?
1: La mordidita.
0: Se la dedicamos a alguien. A toda la peña que no le gusta la lechuga.
1: Pues no. Iba a decir eso, ¿no?
0: A esos no.
1: Mira, ya es yuto, que me está poniendo el codo. En la pierna, que creo que quiere que se la dedique. Pero no sé si va a ser así.
2: No.
0: A ver, Javichu, tomatito. Es igual que tomatito.
1: Para.
0: ¿A quién?
1: En primer lugar, a mi hermano y a mi cuñada.
0: Olé.
1: Y a mi mejor amiga de la infancia, a Sandra.
0: Pim, pam, pum, porque viva tú.
2: ¿Así?
1: Y a Javi por que calle.

0: también. Paulix.
1: Pangolín.
0: Pangolina. ¿Cómo es lo tuyo?
1: Muy bien.
0: Pucha mieres, no que pierda.
1: Sí.
0: ¿Cómo vas,
1: Genial.
0: Venga, vamos a hacer un poco de ruido, Juanín.
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0: Bueno, por ahora no se desnudó nadie. Todo va bien. El otro día hubo aquí... Tú no estabas ya. Marchaste aquí la peña quitándose la camiseta con las tetas al aire. Ahí, el señor aquel. Se vino arriba un par de veces ahí. Paulina.
1: ¿Qué, pangolín?
0: El tosqueo.
1: Sí, sí.
0: La vida...
1: Genial.
0: Salud.
1: Sí.
0: Perres.
1: También.
0: Amor.
1: También.
0: Pues tira, que más no puedes pedir. Madre puri, tío. Déjate comer eso, chaval, y me dejas flipando. Como si mordiera un ladrillo. Ay, ¿de qué lleve? De cemento, armado. Pues bien, Paula, ¿qué elegiste tú para hablar hoy?
1: El arte callejero.
0: El arte callejero, qué guay, me mola. Muy bien. Venga, pues dale caña.
1: Buenas tardes a todos los pangolines de esta radio. Voy a hablar del arte callejero. El arte callejero agrupa cualquier manifestación artística realizada espontáneamente en superficies y espacios públicos como calles, edificios, trenes, puentes, etc. Sus técnicas incluyen desde el graffiti, las plantillas, el stencil y otros recursos para crear imágenes hasta proyecciones audiovisuales o artes performáticas, como la música y la danza. Las obras de arte callejero suelen hacerse de la noche a la madrugada, con el objetivo de que se hagan visibles inesperadamente. El día, esto les da un componente sorpresivo y misterioso. En ocasiones, los artistas se exponen al peligro, al trepar las superficies elevadas o intervenir ilegalmente una propiedad oficial.

0: Muy bien, Pisha. ¿Viste la canción que te mandé el otro día? Paula.
1: Sí. ¿Te mola? Hermosa, sí.
0: La cantaremos.
1: ¿Cómo se titulaba?
0: No te apartes de mí.
1: Ya.
0: Hay que cantarlo un día. Pero no en la radio, que me da vergüenza.
1: Ya, en la lata de zinc.
0: Oye, ¿la cantamos el día de los premios en la lata?
1: ¡Sí!
0: ¿Sí? ¿El 24 de mayo?
1: ¡Sí!
0: Tenemos que quedar un día antes para ensayar, ¿no?
1: ¡Hombre!
0: Que tú no, a ti no te hace falta, pero a mí sí. Bueno, es un temazo, es un temazo. Es un temazo.
1: Vicentico, no te apartes de mí.
0: Vicentico, no te apartes de mí, que la canta con una moza que también canta muy guay. Vamos a ponerla un segundo para que sepan de qué hablamos, ¿te parece?
1: Sí.
0: Para que sepan de qué hablamos. Entonces nos cantamos esa canción tú y yo ahí a lo Humphrey Bogart.
1: Sí, sí.
0: ¿Qué tema hace, chaval?
1: A lo Camela.
0: Venga.
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0: Pues sí.
1: Lo petamos ese día, sí, ¿eh? Sí, nos van a dar el premio al pangolín de oro. Entonces meto esto en los... ¿Pero queréis dejar de hacer ruido al comero? ¿Qué estoy, en una cuadra de gochos o como yo la historia? ¡Oh, chaval! Muy bien. Lo apunto entonces, ¿no?
0: Sí.
1: Qué guay, subidón. A ver si no nos echen. Bueno, a ti no, echarán a mí.
0: Sí, sí, que cantas peor que yo.
1: Que te meto. Bastante peor. Muy bien. Gran trabajo, Paulina. ¡Viva el arte callejero! Ahora, para mí, arte callejero no hay andar escribiendo en las paredes, ¿eh? Y hacer cosas curiosas, ¿no? Que hay peña que llega y te pone ahí Pepe, Paco. ¿Sabes cómo va el Celta, Migue? Vamos a mirar cómo va el Celta. Ahora mismo, minuto 16, 0-0. Lo tenemos fastidiado. No digo nada porque lo digo todo. Paulina, ¿qué vas a cantar o...?
0: Sí, no, voy a pinchar canción.
1: Vas a pinchar... No pincharás a Rosalén, ¿eh?
0: Sí.
1: Toma ya, chaval. Es un temazo además esto. ¿Cómo se llama la canción que vas a pinchar?
0: El día que yo me muera.
1: El día que yo me muera
0: o que
1: de
0: tú
1: Rosalén.
0: Te mueras.
1: Pero aquí todavía nos quedan muchos años para morir. Tenemos mucha guerra que dar. ¿A quién se la dedicas, Pangolina?
0: Pues a todos.
1: ¿A todos? ¿Los que están vivos?
0: Sí, pues los que estamos aquí.
1: Pues pínchame, hombre.
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0: mucha diva aquí, mucha diva. Pa. ¿Qué tal, amigo?
1: Mira, yo pienso más que el nacer está todo de maravilla de esta, la radio ciudad.
0: ¿Que estás contento?
1: Sí, para todo, Mierni.
0: Qué grande es. Siempre estás contento tú, tío.
1: Yo siempre.
0: Da igual que te dé un tirón en la espalda.
1: Vaya.
0: Que te acaba de dar. Ay, Dios. Son las 7 y 7.
1: Madre mía.
0: Es la hora de las divas.
2: Es mi única ilusión. Una diva sencilla.
0: Yo me quedo con el gorila, ¿eh? Yo también. Me mola más la de el baile del gorila. Muy bien. ¿De qué me vas a hablar hoy, amigo? Que te vas para Boston.
1: Eso es. Pues Serena Williams.
0: ¿Vas a Boston a ver a Serena Williams?
1: No.
0: ¿Que vas a hablar de Serena Williams?
1: Sí.
0: Estupendo. Ayer me habló de ella Alba.
1: Pero lo que te dijo, pues, es otra cosa.
0: Igual me habló de Venus, no sé. De una de las dos, no me acuerdo ahora
1: mismo. Yo creo que va a ser de Venus.
0: Yo creo que sí.
1: Pero esa no.
0: Pues dale caña, Miguelito.
1: Vamos, vaya, Mierni. Hoy voy a hablar de una deportista muy importante que es Serena Williams. Yo conocí a Serena Williams en Oviedo, en el encuentro que tuvo con el público, con ocasión de hablarle, conociendo el premio de Princesa de Asturias de los Deportes en 2025. Eso fue en el Palacio de Exposiciones y Congresos que todo el mundo conoce

0: que fue el año y todo eso, ¿eh?
1: Vale, vale, vale.
0: Bueno, bienvenides. Tenemos...
1: Hola, chicas.
0: Sí, traemos, voy a poner alguna silla más y lo hacemos.

0: locura.
1: Mi sobrina, no la veo yo por ahí. Bueno, hoy son las jugadoras del Interfén. Luego ya hablamos de parentescos y todo, ¿os parece? Bueno, bienvenidas. Bienvenido. Esto es... Bueno, ya veis. Es la locura, pero venimos a pasarlo bien. Entonces, os van a hacer unas preguntas y lo que vaya surgiendo, si os parece, ¿vale? Lo pasamos guay. Es una radio muy seria, como podéis ver. Ya lo sé. Ya lo sé. Ya lo sé. Ah, yo creo que va por ahí, Rosalía. El día que la viste. Bueno, antes de empezar, me gustaría. Bueno, sabéis que hay varias personas aquí que juegan en el Sporting. ¿Sois del Sporting o del Oviedo? Hay de todo un poco, ¿no? Hay de todo un poco. Bueno, pues estuve hablando con don Diego, que es el entrenador del Sporting, para retaros a un partido mareo, juntándole Sporting Genuino y a vosotros. No sabemos muy bien cuándo todavía, hay que hablarlo y tal, en un torneo así amistoso o algo de eso, que si os apetece, echamos ahí... Y aparte de meter goles, es cinturón negro de Kung Fu. O sea, y no es broma, o sea que... Yo que sí... Claro, claro. Ahí no pasa nadie. Furi, ¿me pasas ese micro, porfa?
2: Sí, sí.
1: Muy bien. Venga, pues vamos a empezar con la entrevista, para que esto parezca algo serio. Y...

0: vamos para adelante. Ella es Yara. Buenas tardes, Yara. ¿Cómo estás?
1: Buenas tardes, Bernie.
0: Bien.
1: Bien, bien.
0: Nunca tuvimos a tanto crack delante, ¿eh?
1: No.
0: No sé si los nervios os van a traicionar o no, pero bueno. Vamos allá. Dale caña.
1: Hoy en Operación Alarde contamos con la presencia de un equipo de fútbol de que estamos seguros de que dentro de unos años va a ser más difícil entrevistarlas, porque estarán en Primera División seguro. Y decirnos esto porque en este primer año la asistencia está demostrando de que vienen por todas. Líderes en su grupo, con todo víctimas y un empate casi al nivel del Sporting Genuín.
0: Casi. ¿Víctimas o victorias? Victorias, ¿no? No matasteis a nadie todavía, ¿no?
1: Vale.
0: Tiene pinta de ser buena gente. Muy bien. Vosotros también, ¿no? Vosotros este año lleváis dos victorias, o menos un empate.
2: Eso puede.
0: Sí, ¿no? Vais ahí... ¿Ganasteis a Ibiza y a...?
2: Espera,
0: echa el freno. Que te va a tocar luego.
1: Amigos y amigas, es todo un honor recibir a las chicas del Inter Femenino de Gijón. Bienvenidas.
0: ¡Vamos! ¡Las tenemos aquí, señora! ¡Las tenemos aquí! Venga, pues... Estos paisanos que griten aquí. Haz tú la primera, va.
1: ¿Cuál es? Ah.
0: Esto.
1: Vamos a empezar con la fuerte.
0: Venga.
1: Cada una va a presentar a la compañera que tiene a su izquierda y va a decir una palabra sobre ella.
0: Buah, tirando a matar. A la izquierda y empezamos por allí. Y así vamos hacia aquí. Te tocó. Tienes que presentar a la que tienes al lado y decir una palabra sobre ella.
1: Vale.
0: La palabra que quieras.
3: Vale, pero digo su nombre.
0: Sí, o cómo la llamáis en el equipo, si se duchó hoy también, como Lucía.
3: Sí, sí. Hoy no lo sé, pero ayer seguro
0: que sí. Seguro que sí.
3: Bueno, pues ella es Sara y yo creo que la palabra que más la define...
0: Hay tensión.
3: Tímida,
0: muy bien. Muy buena, Sara. ¿A quién presentas tú?
4: Ella es Ali, es la portera y la palabra seguridad.
0: Seguridad, toma ya. Ali, muy buenas. Nada, mira qué bien para, ¿eh? Qué reflejo. Que ella es la portera, sí señor. ¿Eh?
4: Confianza.
0: Coba, confianza. Muy bien. Muy buenas, Coba. ¿A quién nos presentas tú?
5: Hola, soy Coba. Presento a Carol y pues la palabra que más le define...
0: Gol.
5: Es gol.
0: ¿Sí, no?
5: Sí.
0: Lo veo que sí, siempre está marcando goles. Pues cogerlo, sí. Si queréis, llévatelo para donde está.
4: Ella es Sheila y la palabra que más le define es velocidad.
0: Toma ya. Sheila, ¿a quién me presentas tú?
6: Ella es Leire y la palabra que le define es espontánea.
0: Espontánea. Dale caña y Leire, a ver.
7: Ella es Lucía y la palabra que más le define es maja.
0: Maja. Toma ya.
7: No sé.
0: Lucía, ¿a quién nos presentas tú?
8: A Lola y la palabra que más le define es... empatía.
0: Empatía, qué palabra más guay. Muy bien.
9: Yo tengo a Renata y la palabra que más le define es líder.
0: Líder.
9: Hombre.
0: Toma ya, qué buena.
10: Hola, soy Renata. A mi izquierda tengo al mister, Paco, y la palabra que lo define es sabiduría.
0: Toma ya, jolín. Luego os voy a mandar a ver cómo definís a los demás. Muy buenas,
11: bueno,
0: Paco.
11: Yo voy a presentar a Nicole, que es la primera que ha comenzado, y soy el míster, me vas a permitir dos palabras.
0: Todas las que quieras.
11: La primera es todoterreno, y la segunda, que está por encima de todo, buena persona.
0: Toma ya. Qué guay. Paco, que tú eres de Huelva, ¿puede ser?
11: Sí.
0: Eres de Huelva. Yo soy un amante de tu tierra. Me voy todos los veranos para Isla Cristina.
11: Bien, bien,
0: me
11: buena
0: encanta.
11: Tierra.
0: Buah, esas gambas. Sí. Bien, bien. Yo soy Berni, la palabra que me identifica es gamba. Me encantan. Muy bien. Bueno, ya fuimos con la primera. Ahora sí, Rosalía. Ahora te toca. Calienta que sales, a ver. Rosalía, ¿cómo definirías a Yara?
12: ¡Uf!
0: No, sigue, sigue.
12: Ay, ya no me acuerdo.
0: Ya no me acuerdo, dice.
12: Yo la fiéndola.
0: ¿Cómo?
12: Como amiga.
0: Amiga.
12: Amiga.
0: Esa es la palabra. Muy bien. Muy bien. Grande. A ver, Mickey Mouse.
12: Porque os...
0: Vamos a ir tranquilas. Claro, es que se pone tener a unas...
12: No, estoy nerviosa. Llevo otra cosa que tengo en la cabeza.
0: Lo del piso, ¿no?
12: Sí.
0: Es que va a comprar un piso, nos dijo ahora. Una grande.
12: Porque estoy ordenando porque tengo la casa con mi prima Clary.
0: Venga.
13: ¿Y nos vas a invitar a tu nuevo piso?
0: Claro, claro.
12: A las chicas de juradora, sí.
0: Y al mister también, ¿no?
12: ¿A mister? Mejor que no. ¡Solo a las chicas!
0: Vaya pava. Ay, tía.
12: Porque nos decidisteis a cambiar de nuestro equipo a un nuevo equipo que acaba de forjarse.
0: ¿Por qué os decidís a cambiar estando en otros equipos que ya tienen su trayectoria? ¿Por qué decidís marchar a un equipo que no existe? ¿Quién me contesta ahí? Ah, joder, Rosalía, tiras a matar, chaval.
12: ¡Ey, yo lo sé! Por eso lo digo.
0: Ya te la preparaste bien, ¿eh?
12: A tu sobrina.
0: Venga, te van a querer por todos los lados hoy, Lucía. Me parece a mí. ¿Tú jugabas en...?
14: En el Llanera y en el Obifem.
0: ¿Y decidiste cambiar al Interfem por...?
14: Por el proyecto, por el empeño que le ponen y por todo lo que nos ofrecen.
0: Voy a titular el próximo partido, ¿eh? Se lo merece, se lo merece. Muy bien. ¿Alguna más quiere decir por qué quiso cambiar de su equipo? Venga, espontáneamente. Sí, ¿no? A ver, el proyecto mola, desde fuera por lo menos mola muchísimo. Yo creo que eso
15: desde
0: también...
15: Desde dentro también.
0: Desde dentro más, ¿no?
15: Claro. No sé, yo opino igual que Lucía. Vale. Yo también fui por eso.
0: ¿Alguna que tenga una razón distinta? Yo qué sé, la pila millones que os paguen o...
13: No, lo que es. No millones, solo uno.
0: Uno, bueno, solo bien, ¿no? Para empezar, guay.
13: Primer año está bien.
14: Vale. A ver, pues lo primero, pues para vivir nuevas experiencias, ya que te estaban ofreciendo algo pues que parecía ser muy, no sé, a ver, que parecía que iban a curárselo mucho para, pues oye, que tampoco es muy normal que veas a chicas que se vayan a otro equipo cuando es nuevo, porque lo normal es que, bueno, pues oye, al final no se haga, al final no sé qué. Pero bueno, como te ofrecían tantas cosas y parecía que iba a ser una cosa que era en serio, pues yo creo que es lo que más nos llamó la atención, aparte que Paco, pues por la experiencia que tiene, es lo que muchas nos llamó la atención. Y pues no sé, pues para ir más experiencias y ya está.
0: Qué buena.
14: Y a pasar buen rato.
0: Porque Paco, tú estabas en el Recre.
11: Bueno, yo estuve en el Recre y mi última experiencia fue en Liga F, en Primera División Femenina.
0: ¿Con qué equipo?
11: Con el Sporting de Huelva.
0: ¿Ah, sí, eh?
11: Sí.
0: La que vais pisando fuerte. ¿Y tú cómo es que cambiar el sur por el norte? Con lo bien que se está en Huelva.
11: Bueno, iba a cambiar,
0: un equipo que no existe.
11: Iba a cambiar a otro sitio mucho más lejos, pero al final me decidí por quedarme en España y como conocía a la gente que está detrás del proyecto y me daba una seguridad de lo que iban a hacer, estaba completamente convencido de que venía el sitio que debía en ese momento.
0: ¿Estás bien en Asturias?
11: Muy bien.
0: Sí, ¿no? Don Miguel, que trajo bombones hoy, que fue su cumpleaños.
16: Sí, fue el día 7.

0: 30 tacos el tío, ¿eh? Ahí donde lo ves.
1: 30.
0: Capitán del Sporting de Gijón, muy bien.
1: Y con novia.
0: Bueno, déjalo claro. Claro, claro. Un bollito como tú tiene que ir dejando claro que no estás en el mercado. Muy bien, Miguel, muy bien. Muy bien. Venga, con la siguiente, va. Y con novia, ahí.
1: Ahora vamos a hablar claro. Y Arthur...
0: espera, volvemos. Vamos a la que teníamos. Mira, esta de aquí. Claro, te emocionaste con lo del amor.
1: Ya te digo.
0: Mira, te falta una hoja, tío.
2: ¿La quieres, Arda?
0: Bueno, esta. Mira.
3: ¿La tiene tu otra mitad?
2: ¡Esta!
0: Comparten esta. Todo, estos dos.
3: Ya, me parece muy bien.
1: Ahora que ya llevas varios meses luciendo esa camiseta, ¿qué palabra define el espíritu de Instagram?
0: Interfermen. ¿Qué palabra define el espíritu de Interfen, Gijón? ¿Quién nos lo cuenta? Tío, va a preguntas que les hacéis, ¿eh? ¿Os las preparáis con...?
4: Yo diría apuesta.
0: ¿Apuesta?
4: Sí. Bueno, no sé, en general, con el proyecto y... No sé, creo que... Toda la temporada, pues todos los partidos son algo nuevo para nosotras, porque nunca nos hemos enfrentado en conjunto contra todos los rivales contra los que hemos
0: porque
4: jugado.
0: ¿Ninguna jugaba con otras? ¿Venís todas de...?
4: Algunas sí vienen de equipos juntos.
0: Vosotras dos sí, ¿no?
5: Sí.
4: Pilimili, claro.
0: Pilimili. Aquí tenemos a Zipizape, que los tenemos ahí. A ver, Zipizape, ¿dónde están?
4: Olé.
0: Furi y el hombre del tiempo. Que el hombre del tiempo luego nos dirá qué tiempo va a hacer. Lleva 350 programas diciendo el tiempo que va a hacer. No falla. Y este fin de creo que no tenéis fútbol, ¿no? Partido.
6: Sí.
0: ¿Ah, sí? Pues, vais a saber qué tiempo va a hacer, porque Raúl os lo va a decir. Apuesta. Muy bien. ¿Hay alguna otra palabra por ahí?
6: Compromiso.
0: Compromiso. ¿Qué pasa, Furi? ¿Alguna otra palabra, apuesta, compromiso? Bueno, son palabras fuertes.
5: Yo creo que trabajo, porque al final yo creo que ahora más, cuando ya llevamos unos meses de competición, se está notando el trabajo que estamos haciendo. Bueno, tanto nosotras como más la gente que trabaja en el club, y se está notando, y yo creo que la gente empieza a notar el trabajo que hay detrás y pues eso, el trabajo que están haciendo.
0: Curro, compromiso... ¿Apuesta? Yo creo que son tres buenas palabras, ¿no?
2: Sí.
0: ¿Queréis otra más o seguimos?
2: Sí.
0: Seguimos. Muy bien. Sandra, buenas tardes.
7: Muy buenas tardes.
0: Sandra, capitana del Sporting también, entrevistadora de famosos en la radio.
7: Y trabajo en el Molinón.
0: Y trabaja en el Molinón.
3: Una grande, Sandra.
0: Una grande. ¿Cómo estás?
7: Muy bien.
0: ¿Cuál fue tu última entrevista?
7: Melendi.
0: No sabe nada. Chao, Yara. Yara se va porque desde hace 15, 20 días se independizaron. Están viviendo en un piso solas. La sociedad sigue avanzando.
3: Nos vas a invitar también.
0: También.
8: Antes de las 9.
3: Olé.
0: Venga, Yara.
3: Chao. Olé.
0: Muy bien, Sandra, venga, vamos con otra pregunta.
7: Vale. ¿Durante la semana haces entrenamientos barridos? ¿Cómo es un día de entrenamiento en el Interfer? ¿Cuál de las sesiones que hacéis os resulta más divertida y cuál más aburrida?
0: Aburrida ninguna. Lo de ver vídeos y tal mola, por ejemplo. Levantar peses. También. ¿Qué más hacéis? Charlas, ¿no? También. Las charlas molan, ¿no?
3: Sí, claro.
6: cuando nos cuentan cosas.
0: ¿Cómo es un día de entrenamiento? Por ejemplo, un día de físico. Dan caña, ¿no?
7: Y para ir a entrenar, ¿qué va a ir? ¿Con lluvia o sin lluvia?
4: Con lluvia, con las dos, con frío, sin frío.
0: Bueno, vosotros la sabéis bien, ¿no? Que cuando llueve hay que entrenar.
7: Sí.
0: Mira, voy a pedir una. ¿Hay alguna que se escaquee el día que llueve que diga, no, oye, que perdí el bus o alguno? ¿O vais?
6: Vamos.
0: Sí, ¿no? Hay compromiso. Otra de las palabras que podíamos. ¿Qué quieres, Furi? ¿Qué necesites? ¿Qué es perrear? ¿Qué es perrear? Es que Furi, si no perrea cada poco, no está contento. Pues venga, perrea un poco, Furi, yo qué sé, ¿qué quieres perrear? ¿Esta misma? Vamos a perrear 2 segundos con Furi.
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0: Muy bien. Muy bien, Juli, muy bien. Porque este año España no hubo Eurovisión, que si no ibes tú, ¿eh? Muy bien. Venga, hablamos de los entrenamientos. ¿Os mola más jugar o entrenar? Pues yo, por ejemplo, cuando lo que pude jugar al fútbol, lo de entrenar lo llevaba fatal. Lo que me molaba era el día del partido y lo de entrenar un poco chapa. Jugar mola más, ¿no?
1: Pero hay que entrenar igualmente.
0: Está claro.
2: Bueno, cuando en los entrenamientos ponen algún ejercicio de competición o tal, lo llevamos bien, lo pasamos bien también.
0: Sí, ¿eh?
2: Un reducido o algo así de el siguiente gol gana, cosas así.
0: ¿Cómo sé? ¿El reducido qué es?
2: Sí, no sé, un partido ¿juegos? Como en espacio reducido, no sé, un 5 contra 5, por ejemplo. Y no sé, igual hay tres equipos y dos están jugando y es o dos minutos o dos goles.
0: Qué bueno.
2: Entonces eso cuando se trata de competir.
0: O sea, que mola los entrenamientos, sobre todo cuando hay competición en medio, ¿no?
1: Sí,
0: a vosotros os gusta, amorcitos, ¿os gusta entrenar? No, no. ¿A ti no? ¿A ti? ¿Te gusta entrenar a ti?
3: Sí, todos los días.
0: Sandra, sí, sí, tú es Fury en el sofá. Javi, ¿a ti te mola entrenar?
4: Sí.
0: ¿O te da la chapa?
4: Entrenar.
0: ¿Te gusta entrenar, sí?
4: Sí.
0: Porque de los demás no hay ninguno que juegue más. Vale, muy bien. Venga, pues vamos con la siguiente pregunta.
3: Aunque estés constipada.
0: Aunque estés constipada, ¿vas a entrenar? Bueno, a mí me dijo el mítico que cuando llueve en el Sporting Genuine muchos se escaquean y no van. ¿Eso y es verdad?
3: Sí.
0: ¿Eh?
3: ¿Tú?
0: Rosalía, tío. Hay que ir con la verdad por delante. Hace una
5: es una cosa mía, no llena nada serio.
0: No llena nada serio.
5: No. Es que cuando pase el de 10 me voy a operar. Porque tengo una pierna jodida y no voy a jugar en marzo. No puedo, porque voy a poner dos tornillos. Por una pierna que no puedo jugar, por eso está Bernie.
0: Y falten tres, ¿no?
3: Sí.
0: Muy bien. Por cierto, marzo, el 7 de marzo creo que es, la Liga Genuine viene a Gijón. La fase va a ser en Gijón, en Mareo, vienen todos los equipos, el Valencia, el Rayo, tal. Y va a estar muy guay. Por segundo año, ¿no? Vienen.
3: Sí.
0: Muy bien. Muy bien. Don Javier.
4: Dime.
0: ¿Qué tal?
4: Bien.
0: Preguntamos.
4: ¿Tenéis algún ritual antes de los partidos? ¿Música concreta? ¿Abrazo colectivo? ¿Quito de tijera?
0: Una de esas tres o alguna otra, ¿no?
1: Las tres,
0: sí.
1: Las tres, sí.
0: ¿Qué canción tenéis? ¿Qué música?
1: En general, cualquier canción, cualquier música. Nicole es la que pone la música.
0: Es que luego viene una pregunta sobre eso, pero sí, no nos vamos a... ¿Y el grito de guerra?
1: Sí, también.
0: ¿También? ¿Cuál es?
1: Un, dos, tres, Interfe.
0: ¿Un, dos, tres, Interfe?
1: Inter.
0: Os hicimos una canción con esto de la inteligencia artificial.
2: Hola.
0: Es cosa de ellos. Sí que yo pude hacer la base, pero lo demás es cosa de esta gente y luego lo mezclamos y sale una canción. Y había el grito, ¿cómo era? Interfem... No me acuerdo, bueno, luego la ponemos, pero era algo así, pim, pam, pum, gol, algo así. O sea, 1, 2, 3, Interfem, Inter, abrazo colectivo, que de esto de hacer así, o...
1: Con la mano.
0: Con la mano, y la canción, la que suene. ¿Quién pinchaba? ¿Quién era la DJ? Luego lo... ¡Furi!
6: ¡Reni!
0: ¿Qué pasa?
6: Aquí estoy.
0: ¿Qué les quieres preguntar? Pregúntales lo que quieras, Furi, sin guión.
6: Vale. ¿Jugáis?
0: ¿Contra quién juegan el próximo partido?
6: Sí.
0: Buena pregunta, Furi.
1: ¿Contra el Gijón?
0: ¿Quieres agua? Ahí, justo ahí...
1: Menos.
0: Hay que dejar de fumar. ¿Contra quién juegan el próximo partido?
6: Sí.
0: Muy bien.
1: Contra Gijón femenino.
0: Es un
1: amistoso.
0: Es amistoso.
1: El siguiente
0: Espera, pilla el micro para que te oigan guay. Guay, guay.
1: Que el siguiente es un amistoso contra el Gijón femenino, pero el siguiente de liga es contra el Atlético La Ribera. B.
0: Atlético La Ribera, que es de Ribera de... Sí, ¿eh?
6: Pues... Sois muy guapas.
0: Furi, mira que te lo dije antes de entrar, ¿eh? Mira que te lo dije antes de entrar. Baboseo el justo. Eso. Muy bien. Que el Furi se me viene arriba. Bombones, nada, ya. Ella es Esther, es una grande.
3: Es tu
0: suegra. Furi, tío. Vamos a portarnos bien. Estamos, ¿no ves que hay un programa muy serio?
6: Ya.
0: ¿Contra quién jueguen? Contra, ya se me olvidó.
1: Gijón femenino.
0: Gijón femenino. ¿Que están en vuestra misma...?
1: No, están dos ligas más arriba.
0: Wow.
7: Partido complicado, pero hay que competirlos todos.
6: Pues hoy...
0: Ese es el espíritu. Ese es el espíritu. Meca.
6: Pues sois los mejores.
0: Eso, ahí sí, Furi, ahí sí. Toma, reparte bombones, Furi.
6: Vale.
0: Mira cuántos bombones hay ahí. Vale. Ostras, pero el partido es... ¿Cuándo es, decís, el domingo?
1: El domingo.
0: ¿De la mañana?
1: Sí.
0: ¿Pero por qué os hacen eso?
1: No sé.
0: ¿Por qué os hacen un amistoso a las 10 de la mañana? Es una pregunta que hay luego aquí, que yo tengo muchas ganas de que... Pero bueno, vamos paso a paso. ¡Juanín! ¿Qué tal? Coge el micro. Por abajo. ¿Qué les quieres preguntar, Juanín? Lo que tú quieras. Yo que sé, ¿qué música les gusta, por ejemplo? ¿Que a ti que te mola tanto la música?
8: ¿Qué deportes más de fútbol?
0: ¿Qué otros deportes le molan aparte del fútbol? Qué gran pregunta, Juanín. ¿Os gusta solo el fútbol o hay más deportes por ahí que os molen?
1: Solo.
0: Solo el fútbol. ¿Cualquier deporte? ¿Pero practicáis alguno más?
1: No.
0: Bueno, bastante tenéis.
1: Yo patino por la calle.
0: Ah, sí, ¿eh? ¿El de esto en línea? Qué guay. ¿Algún deporte más por ahí? ¿Pirar clase? ¿Eso es un deporte de riesgo?
1: Sí, pero muy buen
0: deporte. ¿Tú sí? Es guay ese deporte. Es guay. Yo, además, lo hacía... extremo. Yo piraba clase en el instituto que daba clase mi madre. Entonces era como, eso ya era... Un saludo a mi madre si me está escuchando.
1: Eso era riesgo.
0: Había que pasar por delante de Abelina, que era la vedela, aquello era mucho riesgo. Raúl, creo que... Claro, es que ahora llegan los bombones. El hombre del tiempo, creo que... Venga, pues seguimos con la entrevista ahora, que Raúl os va... Saca la historia, Raúl, del tiempo. Ay, los bombones estos tenía que haber sido más tarde. Se nos va la olla. Vamos, no hace falta eso, Raúl. No, ya tienes una ahí puesta. Hay una ahí, sí, señor.
8: La de combate.

0: Raúl, buenas tardes.
1: Hola, Benny.
0: ¿Cómo estás?
1: Bien.
0: No, yo no, gracias. El domingo tiene fútbol, estés moces. Dime tú cómo va a ser.
1: El domingo va a ser mucho calor.
0: Va a hacer calor. Sí. Venga, pues dale caña. A ver, empezamos por hoy o por mañana viernes.
1: Bueno, ahí va. Hola, buenas tardes. Jueves 11 de diciembre. Un paso empieza a cantar villancicos, comer turrones.
0: ¿Os gusta la Navidad? A todas, sí. Venga, Raúl.
1: Y lo mejor la mañana. La mejor la próxima semana, vacaciones y 19. Yupi.
0: Yupi, la verdad que sí.
1: Vacaciones ya.
0: Muy bien, qué ganas.
1: Pero si hoy, sí, que es un día especial por esos en operación, alarde, estamos súper contentos.
0: Muy bien, ¿por qué estamos contentos?
1: Todos.
0: Todos, ¿no?
1: Sí.
0: Muy bien.
1: Tenemos a la visita de unas grandes, muy grandes, del fútbol. Gracias por estar aquí. Aquí voy a dar el tiempo para el fin de semana. Empezamos con mañana viernes, día 12. Dígame. Llega un 20 paraguas así, casi todo el día.
0: ¿Qué va a pasar el viernes, perdona, Raúl?
1: El día 12 llega un frente.
0: ¿Que llega un frente de
1: sí,
0: Galicia?
1: Frente. Sí, frente. Sí. A ver, abrigaditos, juego y bufanda. Bajan las temperaturas y mucho frío. Pero tranquilos, el sábado 13 deja llover. La temperatura suave, muchos claros, sol. Y el último domingo, otro día como... Otro día estupendo a disfrutar, a hacer planes, solo está calorcito. Viento del sur, jafines y gorra.
0: Muy bien. Lo que pasa es que el domingo a las 10.
1: Abrazos a todos y sé felices. Hoy la canción va a ser una que tiene Bernie.
0: ¿Que la tengo yo?
1: Sí.
0: Vale. La dejamos para el final, ¿vale?
1: Sí, al final.
0: Al final bailamos. ¿O queréis bailar ya? Yo no sé cómo sois
1: todo,
0: de fiesta.
1: Sí. Porque te da todo, sí.
0: ¿Por qué qué?
1: Es mejor la de...
0: Bueno, lo importante, que mañana llueve...
1: Sergio Dalma, el mundo.
0: Muy bien. Mañana llueve, pero luego el sábado llega ya un tiempo mejor y el domingo, cuando jueguen ellas, va a hacer buen tiempo. Muy bien, gafes y gorra. Ya lo sabéis, el sábado, el domingo va a ser bueno. Lo que pasa que a las 10 me imagino que habrá un frío que pela. Muy bien. Nacho, vamos a seguir. Pasamos las hojas para allá, por favor. Vamos a seguir con la entrevista. La locura.
1: Ah, voy a hacer una pregunta aquí.
0: Venga, pregunta.
1: ¿Cuál el próximo partido? ¿Qué va a ser?
0: El Sporting, contra el Gijón.
1: Agua 1.
0: ¿No? ¿Dónde jugáis? En el Casa. Muy bien.
1: Ah, perdón.
0: ¿El Gijón dónde juega?
1: No sé qué es esto.
0: ¿En Ciañu? A la Federación. Venga, Nacho, vas tú.
1: A ver, Nacho.
2: Este no equivale en vuelto. Vais las primeras en la clasificación con el Navia pisando con los talones, a los que ya ganasteis en el partido de ida. ¿Cuál fue la victoria que más os costó hasta ahora?
0: El Navia. Sí, Empatasteis uno, ¿no? ¿Contra quién? Villa de Pravia. ¿Que van tan bien arriba? Un mal día lo tiene cualquiera, ¿no? Se puede decir. Bueno, ¿cómo se aprende, no? Empatando. Había esa frase que nos molaba tanto que es: yo nunca pierdo, aprendo. Bueno, pues de un... De un empate se puede... Bueno, que llegó aquí una compañera nueva. ¿Me dejáis el micro, porfa? ¿Quién más llegó? Ah, llegó Sol también. ¿Puedes pasar algo para allá? Sí. Rosalía, hazle sitio ahí a Sol. Mira qué nombre más guapo. Ah, mira, vienes con... Muy buenas. Sol y... Paula. Vamos a hacer como hicimos al principio. Tú la presentas a ella y ella a ti, tú dices una palabra de ella y ella una de ti. Entonces, Paula va a presentar a Sol. Una palabra que defina a Sol.
3: Una palabra. Vale.
0: Eso fue cosa de Rosalía todo, ¿eh? Sí, sí. Ya, ya. Pero la pregunta la escribiste tú.
3: En cuanto a nivel futbolístico o como persona.
0: Las dos, si quieres.
3: Sí, se dijo de todo.
0: Ya dijeron hasta de que ella se había duchado hoy y que otros días no se ducha. O sea, aquí hubo puñales ya hoy, o sea que puedes decir lo que quieras.
3: A ver, como persona, alegre.
0: Alegre.
3: Siempre está sonriendo.
0: Qué guay.
3: Siempre. Y siempre está positiva.
0: Ole.
3: Y como jugadora, pues hábil, rápida.
0: ¿Juegas de?
4: Delantera.
0: Delantera. También metes goles. ¿Y ella es?
4: Paula, y puedo decir que, bueno, todas son buenas compañeras, pero también que está alegre y nada.
0: Buena compañera y alegre. Joder, sois además, sois como internacionales, ¿no? Hay gente de muchos sitios, porque tu acento no es de Gijón, y el tuyo tampoco. Sí, también, ¿eh? Tuyo más de Guadalajara o de Cuenca. ¿Eh? Toma, dice. Rosalía, arriba, arriba. ¿De dónde eres?
4: De Argentina.
0: ¿Pero de qué zona?
4: Mendoza.
0: Mendoza.
5: Yo de México.
0: De México. Toma ya. Y tú de la Florida. Joder, esto es tremendo, chaval. Muy bien. Tú flipas. Nadia, que mañana es tu cumple.

0: ¿Cuántos cumples? 27. Pégate al micro que se te oiga guay. 27 añazos, venga. Te toca.
1: ¿Cuál soy?
0: Tú eres la de... Uy, mira, aquí tenemos... vamos a hablar de cosas que no son de fútbol, o más o menos. Entonces, ¿la tienes ahí? Si el Interfén Gijón fuera una familia...
1: Si el Interfén Gijón fuera una familia...
0: La primera.
1: ¿Quién sería la madre?
0: ¿Quién sería la madre?
2: Marina.
0: Sí, sí, sí. Sí, sí. ¿Por qué?
3: Esta la pasa.
4: Porque es la mami del equipo.
0: Es la mami.
3: Pero... Es la que anda pendiente a todas.
0: Sí, ¿eh?
1: Siempre cuida a todo el mundo.
0: Qué guay. ¿Y la hermana mayor responsable?
3: Renata, sí.
0: Sí, ¿eh? No tiene que ser mayor de edad, ¿eh? Pues eso, de...
3: No.
0: Hay hermanos sí. Que siendo mayores son menos responsables y otros...
3: Renata.
0: Muy bien. Dani, ¿te gustaría saber quién es la pequeña más traviesa?
5: La traviesa.
0: ¿La traviesa quién era? La típica, el típico hermano o hermana pequeña que lleve un trasto. Sí, ¿no?
5: Claro.
0: ¿Quién?
3: Leire
1: y Lola.
0: Lola también lleva traviesa. Esta la hablábamos antes. ¿Quién es la DJ del piso?
3: Nicole.
0: ¿Te tocó? ¿Lo elegiste tú? Es porque, pilla el micro, porfa. ¿Es porque te mola mucho la música?
6: No, me tocó así.
0: ¿Te tocó?
6: Sea, pues, sí, sí. Me encasquetaron el altavoz y a partir de ahí lo llevo yo todos los días.
0: Y, por ejemplo, es que ¿qué ponéis? ¿Al principio, mientras estáis ahí en el vestuario, al final? ¿Cómo llega?
6: Sí, a ver, lo solemos poner en los partidos al principio y luego al final. Y en los entrenamientos, a ver, yo soy una persona súper puntual, entonces antes de los entrenamientos no solemos escuchar música, pero...
0: Va con coña eso, ¿no?
6: Claro. Pero después en la ducha siempre.
0: ¿Quieres la última que llegues y la última que llegues y la última que marches porque tienes que recoger la música también?
6: Sí. Algo así.
0: ¿Tú qué eres? ¿La DJ del Sporting? ¿Qué eres tú en el Sporting? No te acuerdas ahora, ¿eh? Tú sí, ¿eh? Muy bien. También nos gustaría saber quién es la más fiestera. No, de ellas.
3: Nicole
0: es la más fiestera, sí.
3: Carol.
1: ¿Qué?
3: Nicole.
6: Una de las dos ahí. Estamos en la lista.
0: Fuera del campo hablo, ¿eh?
6: Sí, sí.
0: ¿A quién le gusta más la rumba?
3: Claudia.
1: Nicole.
0: A Nicole.
1: A mí.
0: A ti.
7: Ojo, ¿eh?
0: Sí. Claro. A ver, la fiesta ya es importante también, ¿no? Y todo, ¿no? ¿Qué opina el míster? ¿Qué opina el míster? ¿La fiesta es importante o alguien que quiere...? Mira Prosinecki llegó muy alto y fumaba en los campos de fútbol.
8: Hay que tener un equilibrio entre todos.
0: Sí, ¿no?
8: Hay tiempo para que se lo pasen bien también.
0: Por ejemplo, el otro día, no quiero hacer como y eso de leña del árbol caído, el Celta ganó 2-0 al Madrid. Y no por el Madrid, sino por el Celta. Porque un gran... Y criticaban que el día anterior Bellingham estaba de discoteca. ¿Ese equilibrio es guay o igual no es guay salir el día antes del partido hasta las...?
8: No, ese equilibrio no es guay.
0: No. O sea, sería guay el día después, por ejemplo.
8: Hay tiempo para respetar todo y salir de fiesta también.
0: ¿A ti te pillaron una discoteca antes de jugar contra el Oviedo? ¿Eh? Con el cacharro en la mano.
7: Eso sí.
0: Eso sí.
7: ¿Quieres que te apunte a jugar con ella?
0: Ah, ¿que quieres jugar contra ella? ¿Con ellas? Hay que entrenar mucho, Rosalía.
7: Yo quiero ir con ellas.
0: Pero tú curras. Tú estás currando en Carrefour hace 21 años. Tienes que...
7: ¿Tú?
0: También. Vamos a hacer un partido juntándonos, pero... Voy a llamar a Diego, que queréis dejar el Sporting.
7: Yo sí.
0: ¿Ah, sí, eh?
7: Yo voy con las chicas.
0: Esta se vende a Dios. Vamos. Sí, no le cuesta nada. ¿Se lo pasas a Sandra?
7: Sí.
0: ¿Qué te gustaría?
2: A mí me gustaría que vinieras a Mareo a jugar con nosotros.
0: Eso se está planeando. Se está planeando. Ahora tienen una temporada por delante complicada, ¿no? Hay que centrarse en eso. Pero vamos, cuando... O bien cuando se acabe la temporada o cuando sea. Hay un partido ahí pendiente de, que vamos a echar. La menos puntual ya sabemos quién es, pero la más puntual... ¿Quién es la primera que llega ahí?
4: Sheila.
0: Sheila. ¿Sí? ¿Qué pasó, Rosalía? ¿Suele... La que más anima, la que más, pues eso, el mítico día que, pues bueno, ese empate que hablábamos, sí. Pero hay alguna que sea de esto de que sale todo mal y está, venga, hombre, que ya saldrá.
4: Y Marina.
0: Y Renata también. Muy bien. Que Renata además era, decíais, líder, ¿no? ¿Qué es, capitana o algo? ¿Y es la capitana? Sí. ¿Quién es segunda capitana?
3: Nicole.
0: Muy bien. Venga, Rosalía, pregunta. Oye, ¿esto qué es? Venga, esta, mira. Esa de ahí, la última, de ahí.
5: Ahora nos están escuchando nadie por qué equipo nos gustaría fichar. ¿Y a qué equipo diríais que no?
0: O sea, ya que no nos está escuchando nadie, ¿a qué, por qué equipo os molaría fichar?
5: Fichar.
0: ¿Barça hoy por ahí?
9: Si nos ponemos así.
10: Hombre, claro, el Barça.
11: ¿El Atlético o el Barça?
10: A pedir.
0: ¿El Atlético o el Atlético de Bilbao?
11: No, el de Madrid.
0: ¿El Atlético de Madrid? ¿Barça?
12: Sí, el Barça.
13: Por el
0: Interfez.
11: ¡Eh! ¡Eh! ¡Eh!
0: A ver, estamos hablando de palabras mayores. Barça es el mejor, ¿no? Ahora mismo de femenino, ¿no?
12: Sí.
0: ¿Te irías a entrenar al Barça?
14: Sí,
0: ¿eh?
5: Sí,
14: las
5: cosas
14: como son.
3: Claro.
12: Y
5: no se va. Uy.
0: ¡Vamos! ¿Tú por qué equipo ficharía? Ay, ¿por cuál no?
11: Por el Real Madrid.
5: ¿Por
11: el
5: Madrid?
11: Por el Real Madrid, sin duda.
0: O sea, ¿seríais capaces de olvidar vuestros colores? Y, te quiero decir, si llega el Madrid mañana a las que sois del Barça, o el Madrid o el Barça, las que sois del Madrid, ¿les diríais que no?
12: Sí.
0: Toma, 300 al mes, 300.000 al mes y venís para el Bernabéu.
5: No.
0: No, ¿eh?
11: Yo sí.
0: Bueno.
5: Yo quiero preguntar al entrenador una cosa.
0: Pregúntale al entrenador.
5: Que se ponga el micrófono.
0: Voy.
5: ¿Cuándo puedo un día jugar con vosotros? Yo pregunto a él si puedo.
8: Nosotros nos comprometemos que te vamos a invitar a un entrenamiento.
5: ¡A eso quiero ir!
0: Siguiente. La primera de la segunda hoja. No, la segunda hoja. Ahí.
15: Si pudierais evitar a cenar
0: a ver, la primera, que está más arriba.
15: La de arriba. Mamma mía. Que anota gracias a o
0: para papá. ¿Qué anécdota o desastre controlado?
15: Desastre.
0: Mira, escucha,

0: Que te guste, pero
1: ya está, ya se fue los nervios. Ya estábamos hablando de que qué anécdota graciosa o desastre controlado.
2: Sí. Habíais venido en el vestuario del Infer que os haya reír hasta hoy.
1: En este año que lleváis, ¿pasó alguna historia así, bueno, pues como estas cosas así que os haya hecho reír hasta hoy?
3: Sí, el otro día, bailando la Macarena.
1: ¿Bailando la Macarena?
3: Sí.
1: Voy a pedir una cosa. Vamos a bailar la Macarena todos ahora.
3: Pero no éramos todos, ¿eh?
1: Todos. Ah, solo tres.
3: Era Lucía, Lola,
1: pues, a ver, ¿quién baila la Macarena? Bueno, estaba clarísimo.
3: Yo me uno.
1: ¿Bien? Yo venga, la bailo con vosotros también.
3: Soy un poco tímida.
1: A ver cómo suena esto. A ver, si nos la sabemos.

0: Vaya, bueno, nos acaban de machacar, ¿eh? Bien acompasáis y nosotros cada una vamos mirando para Cuenca. Muy bien. Paco, ¿quién ganó el partido este? Está claro. Puede ser... un empate, ¿eh?
1: No,
0: vaya. Dale ahí, Sandra.
2: Vale, Dani. Aquí. Sí.
3: Hola.
2: Si pudieras imitar a cenar a cualquier futbolista del mundo, hombre o mujer, para pedirle un consejo, ¿a quién elegirías y qué le preguntarías?
1: A Messi.
0: ¿A Messi?
4: A Pedri.
0: ¿A Messi qué le preguntarías?
1: Me mataste.
5: No sé, que me dé un consejo.
0: Consejillo.
4: Es que Pedri es muy buena. Es muy buena, sí. Y te puede dar ideas o... No sé, te puede dar muchos consejos muy buenos.
0: Además es jovencito, ¿no?
4: Sí, sí, le queda mucho por delante y la verdad que talento tiene.
0: ¿Por ahí?
5: Yo invitaría a Ona.
0: ¿A quién?
5: A Ona.
0: Sí, ¿eh? ¿Y qué le preguntarías? Sí, vete...
5: muchas cosas.
4: ¿A quién?
5: A Ona.
0: Le preguntarías una.
5: ¿Solo una cosa?
0: La primera. En la
5: frente. Hostia.
0: Complica.
5: No sé, como que... ¿Qué hizo para llegar ahí?
0: Bueno. ¿Por ahí?
6: A Cristiano.
0: A Cristiano y... Ronaldo.
6: No sé, que cómo mete tantos goles, aunque ya...
0: Sigue metiendo, ¿eh? El tío.
6: Sí, sí.
0: Con 40 tacos que tiene o por ahí, ¿no?
6: Sí.
0: Muy bien. ¿Por allí?
6: Pues yo a Casillas.
0: Claro.
6: Y le preguntaría, pues, no sé, ¿qué hacía antes de un partido?
0: Buena.
7: Mi favorito.
0: ¿Por ahí qué tenemos? ¿A quién?
8: Yo a Pedri.
0: ¿A Pedri?
8: Y le preguntaría cuál fue la rutina que siguió toda su vida, de entrenamiento y de vida, para llegar a ser lo que soy.
0: Qué buena.
6: A Valverde.
0: A Valverde.
6: Que cómo hace para tener tanta confianza.
0: Y tanta fuerza en esa pata que tiene.
6: A Cazorla, que después de una lesión tan grave, ¿cómo sigue ahí?
0: Qué buena.
9: Yo a Pina, que es una jugadora del Barça y que es muy pequeña, a ver, que tiene poca edad y que cómo hace para estar entre las grandes siendo tan pequeña, porque hace poco también fue MVP de la
0: ¿Qué años tiene Pina?
9: 21.
0: Joven. Wow. ¿A quién?
10: Yo a Lucía Collada.
0: Esa, ahí la sí. Tienes, digo, yo me suena ese apellido, tío.
10: Y le preguntaría que cómo hace para tener tantas botas, para ir a entrenar y a jugar.
0: ¿Qué tiene? ¿Muchos pares de botas?
10: Muchos. Depende del día, depende del día.
0: Del día. Antes muerta que sencilla, claro que sí. Paco, ¿a quién te gustaría a ti? Entrenador, entrenadora, jugador, jugadora, presidente.
11: A ver, hay muchos. No sé, yo tendría una charla abierta sobre fútbol, sobre con lo que surja, con Marcelo Bielsa.
0: Con Bielsa, ¿eh?
11: Sí.
0: Clásico del fútbol. Muy bien. ¿Alguien, le preguntaríais algo a algún jugador? Que, no lo voy a soltar, es una sorpresa. Pero ¿qué día? El 22 de este mes... Tenemos un programa muy especial con un grandísimo jugador. Hasta ahí puedo leer. ¿Le preguntaríais algo a algún jugador, alguna jugadora de ellas, alguna...? Sí, ¿eh? ¿El qué? A ver.
12: Si vais de fiesta y luego me veis, y luego antes de jugar.
0: No, ya dijeron que no. Dijeron que antes de jugar...
13: Tenemos multas.
0: Hay multa, claro.
2: Yo tengo una pregunta.
0: Espera, pero venga, pues dale. Seguimos con las que tenéis. ¿Qué pregunta es? ¿También de fiesta?
2: No, o... iba a decir a tu sobrina.
0: A todas, a todas. A todas.
2: Y a todas también.
0: Claro,
2: ¿eh?
0: Claro, claro.
2: Sé que, que tu sobrina me pregunta mucho por mí, ¿no?
0: Bueno, todos los días me llama preguntando por ti, sí, sí. Hoy a las 7 de la mañana me está diciendo, ¿qué tal Sandra? Y ayer por la noche también. Preguntóme hoy. La colega. Pero sí, me pregunta mucho. Javi.
3: Dime.
0: ¿Qué tal?
3: Bien.
0: Alégrome. ¿Qué vas a preguntar ahora?
3: Sabemos que triunfar en el mundo del fútbol no es fácil. Grandes jugadores y jugadoras se quedaron por el camino. Mirad a Bernie. ¿Dónde acabó? ¿Qué os gustaría ser si no fuerais futbolistas?
0: O sea que yo prometía dentro del fútbol, pero mira dónde acabé, ¿no? Bueno, ni tan mal, aquí con vosotros. ¿Qué os molaría ser? Sí, porque bueno, triunfar en el fútbol, supongo que será eso lo que quieres preguntar, que triunfar en el fútbol es complicado. Si no, ¿qué plan B tenéis? Por aquí. Si no fuerais futbolistas, sí.
13: Yo igual, o seguramente, jugar a hockey patines. Porque empecé jugando a hockey sobre patines y cuando tenía que hacerme ficha no podía porque era muy pequeña y de donde estaba al primer equipo era un paso y no podía por nivel. Y es mi pasión, por así decirlo, que no pude disfrutar y mi familia entera es de hockey. Y sí, sí. Y
0: nosotros vamos a ver a las chicas de Telecable. A veces
13: sí, las entrenó mi padre.
0: ¿Así, eh?
13: El año pasado creo que fue. No, hace dos.
0: Equipazo.
13: Sí, sí. La verdad que muy top.
0: ¿Qué te gustaría ser si no triunfas en el fútbol? Te vais a triunfar, ¿no es? Pero bueno, por si acaso hay que tener un plan B.
14: Soy taekwondista, así que sí.
0: Negro de Kung Fu,
14: te lo
0: juro. Rosalía es cinturón negro de Kung Fu. ¿Y tú taekwondo?
14: Sí.
0: Unas hostias allí.
15: ¡Mira! ¡Cambia de tu madre!
0: Claro, pegaros ahí unos bofetones. ¿No oye para eso?
15: No.
0: Bueno, anda. ¿Qué te molaría ser si no... Lo dicho, ¿eh? Que vais a triunfar, pero por si acaso.
14: ¿Qué me gustaría ser? No lo sé.
0: ¿Astronauta? Yo qué sé.
14: No, ya, no, en Asturias es como estar en el cielo.
0: Vale, hombre, toma ya, toma ya, toma ya. Vamos.
14: No sé, yo de pequeña quería ser guitarrista profesional.
0: Toma ya. Qué guay. ¿Rock?
14: Sí.
0: Sí, ¿eh? Qué guay. ¿Lola? ¿Qué te molaría ser si no...?
16: Es que yo no sé. Yo soy muy pequeña todavía. No sé, es que de pequeña siempre me gustó jugar al fútbol, entonces nunca tuve algo que me apasionase más.
14: ¿Eh? Profesora de historia.
0: Profesora de historia, ¿eh?
16: Pero es que mañana tengo examen. Entonces.
0: Ah, vale. Toma ya, y aquí estás. Nos saltamos a Paco. Paco, bueno, tú ya eres entrenador, pero si...
17: Ser entrenador es... Tiene mucho más tiempo. O sea, que seguir siendo entrenador.
0: ¿Lucía Collada?
18: Investigar algo por lo que se me conozca. Cualquier cosa.
0: Oh, ya, chaval. Investigadora, ¿eh? Muy bien.
19: Pues yo, policía.
0: Toma.
19: Toma.
18: Yo, hacer atletismo.
0: Atletismo. De 100 metros,
18: sí.
0: De muchas vueltas, o sea, de velocidad. Guay.
20: Yo, médico.
21: Yo lo mismo, pues ser médica pues por esa rama.
0: Qué guay. ¿Alguna especialidad en o así, médica de familia?
20: No, en plan cirujano.
0: Toma.
21: Yo no.
22: Pues a mí me gustaría abrir una empresa.
0: ¿De algo en especial?
22: Pues tengo alguna idea, pero todavía no...
0: No la cuentes, no va a ser que te la roben.
20: No sé, pero algo que tenga que ver con las mates o así.
0: Toma ya.
23: Profesor de matemáticas.
24: Yo, profe de educación física.
0: O sea, tenemos policías, investigadoras...
25: Continuamos en Operación Alarde y seguimos con el programa de hoy.

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1: Esta no se entera de una. Dígame a vuestra boda. Buenas tardes.
0: Buenas tardes, Bernie.
1: Paisana. Ladies, let your hair down. Rosa, Rosa, Rosalia. Rosa,
0: Rosa,
1: Rosalia. Rosa, Rosa, Rosalia.
0: Gracias,
1: ba, ba, Bernie. Bam. Bueno, me Rosalía.
0: Bernie, Bernie.
1: Jueves.
0: Sí, señora, estamos a jueves.
1: 2 de julio.
0: ¿Sí?
1: ¿Cómo lo ves?
0: Bien, el día 1 se casó a mi prima Andrea, que hace 3 años que se casó ayer. Mi prima Andrea.
1: Andreita.
0: Mi prima,
1: cómete
0: de Salas.
1: Venga.
0: Que estuve de boda.
1: Lo que nos faltaba. Lo que nos faltaba. O sea, que ayer se casó tu prima...
0: Andrea.
1: Andrea.
0: Sí, mi prima.
1: ¿Pero ayer o hace 3 años ayer?
0: 3 años ayer.
1: 3 años ayer.
0: Sí, mi prima.
1: 3 años ayer. Me vuelvo a sentar.
0: ¡Eso digo yo!
1: Muy bien. Mira, Esther. Mira, ¿eh? Tenemos una esto. No, hombre, no, que es por lo civil.
0: Ah, vale.
1: Que es por lo civil.
0: Sí, lo sé.
1: Llegó Carolina. No. Muy
0: la,
1: bien.
0: La guapi.
1: La guapi. Entonces, hoy es jueves.
0: ¿Sí?
1: 2 de abril.
0: ¿Sí?
1: Mentira, de julio.
0: Exacto.
1: Exactamente. Y vamos a hablar en Operación Alarde
0: ¿sí?
1: de... las vacaciones del verano, una guía de un viaje por Asturias para los foriatos, ¿eh? ¿Vas a traer foriatos aquí a...? ¿O tema libre?
0: ¡Tema libre!
1: Por cierto, que tenemos hoy aquí a Fernando Torres y a Andrés Iniesta. Ahí los tienes. Muy bien. ¿Qué, oye, que juega España hoy?
0: Hoy juega a las 9.
1: ¿Contra quién?
0: Ay, no lo sé.
1: Asturias. Austria. ¿Dónde queda Austria? ¿Quién lo sabe?
2: Al lado de
1: Liechtenstein. ¿Al lado de?
2: Al lado de Liechtenstein.
1: De Massachusetts. De Liechtenstein. Joder, fuiste a elegir ahí el país más difícil de pronunciar. Liechtenstein.
0: ¡Machachoyes!
1: ¿Sabes que ayer me reí mucho porque me puse un podcast para dormir? Y era sobre una historia de Boston. Y dijo el tío, Boston, Massachusetts. Y me acordé de ti. Bueno, entonces, ¿tú de qué vas a hablar?
0: Una cosa que te va a gustar muchísimo.
1: Pero no me quieres dar una pista ni nada.
0: Te lo voy a decir luego.
1: ¿De qué? ¿Un calipo?
0: Lo tengo escrito, lo escribí yo sola.
1: ¿Lo escribiste tú sola?
0: Sí.
1: ¿No te ayudó la inteligencia artificial?
0: Esta vez no.
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1: Empezamos, primer programa de julio, sí, aquí,

0: Rosalía, sorpréndeme.
1: El día de 24 de Diversa Radioactiva recibió el premio Soleario de la 11 en el
0: teatro
1: apartando de entidades sociales. 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
0: Señor.
1: Y fuimos con Berni, Raúl, Furi, Aroa y yo. Hacía mucho calor, pero lo pasé muy bien.
0: Sí, luego tomaste hasta un chupitazo.
1: No conozco a todo, luego. Pero lo pasé.

0: Hace muy bien. Son unos premios muy importantes. Y por eso me alegro que vayan premiando a Diversa.
1: Señora.
0: Nos entregaron una escultura muy chula y el libro del bien vivir. Familias. Espera, que me lié, espera. Ahí me lié un poco,
1: No
0: espera.
1: pasa nada, hombre, para eso estamos.
0: Había públicos, militares, policía y muestras familias, invitados entre el público. De todos los premios, además de Bernie, me gustó Jorge Lorenzo, un oculista que en sus vacaciones se va a operar a gente a África, gente que no tiene dinero, y al operarlos vuelven a ver. Me gustó mucho el discurso de Bernie. Hubo momentos que se emocionó mucho. Es nuestro Bernie.
1: Grandísimo.
0: Deseo que Diversa tenga más premios y seguir creciendo junto a nosotros. Larga vida a Diversa
1: Qué
0: Radioactiva.
1: grande.

0: a ver, más premios estoy seguro porque tengo a los locutores y a los locutores más finos que hay.
1: Sí, eso sí.
0: Eso sí. Entonces, ¿qué demonios?
1: Eso sí.
0: Solo hay que ir pasiño a pasiño.
1: Eso sí.
0: ¿Qué tal la sopa de letras? ¿Bien?
1: Dejo para después.
0: Para las 8:30 o así, ¿no?
1: No tengo prisa.
0: Es que mola que ni lo disimula, ¿eh? Está ¡pum! Ahí.
1: Es que me encanta hacer un poco siempre, en memoria a la cabeza.
0: El próximo día puedes traer el Monopoly.
1: Eso sí.
0: Y jugamos todos.
1: Ah, vale.
0: ¿Te parece?
1: Sí.
0: Muy bien, y es una grande. Javi, ¿tienes que marchar hoy a las 7:30?
2: 7:30.
0: Sí, ¿eh? Para ver el partido, ¿no? Vaya mes que llevamos, ¿eh?
1: Sí. Y luego fuimos a tomar algo con Benic y con Paula.
0: Y con todos ahí,
1: y
0: ¿eh?
1: Y con todos.
0: ¿Qué tomaste?
1: Piña colada.
0: Sí, señora, ¿estaba rica?
1: Muy rica.
0: ¿Emborrachaba?
1: No, este no.
0: Esa no, lo que tomé yo, ¿eh?
1: Eso sí.
0: Algo me dieron
1: que
0: ahí.
1: Que lo sé, yo también lo sé de memoria.
0: Que me vine arriba, ¿eh?
1: Claro.
0: Solo me faltó daros besos.
1: Eso sí.
0: Eso sí. Y es mundial, Rosalía.
1: Yo te quiero mucho, Bernetti.
0: Hombre, yo a ti. Mira, además te lo pone aquí.
1: ¡Quiero!
0: Muy bien.
1: ¡Heredia!
0: ¡Heredia! Muy bien. ¿Vamos a por más premios juntos de la mano?
1: Sí.
0: Nos van a dar más premios.
1: Eso, esperemos que sí.
0: Hombre, es que os lo curráis mucho.
1: Y el sábado voy a comer con mi amiga Carolina.
0: Ah, sí, ¿eh? Para hablar un poco de todo. ¿De qué o a dónde vais?
1: A comer a casa de ella. Cuando te diga Clary.
0: Cuando te... ¿Pero dónde? ¿Aquí o...?
1: No,
0: en donde vive
1: ella.
0: ¡Qué guay! Muy bien.
1: Porque o sea, quiero estar con ella un poco.
0: Quiero estar con ella un poco. Comer por la cara. Que me cocinen rico.
1: Eso digo. No, voy a pagar yo.
0: ¿Pero vas a su casa?
1: No, la invito a comer fuera.
0: ¿Ah, sí, eh? ¿Dónde
1: sí.
0: vais?
1: A una eres tú...
0: Enfrente, sí.
1: De frente, vamos a comer ahí.
0: Vais a comer de frente, se llama así, sidrería de frente.
1: No sé cómo se llama la cafetería, no me acuerdo.
0: Sidrería de frente. ¿Cómo era? El calderu.
1: Ese.
0: El calderu.
1: Ese, vamos a comer.
0: Muy bien.
1: Y la voy a invitar a yo porque es mejor amiga que tengo.
0: Porque tienes perres, ¿eh?
1: Hombre.
0: Hombre, con piso.
1: Y también fui yo a comer sushi con Sarda y con Bárbara.
0: Me encanta el sushi.
1: Qué rico. Eso lo pillé.
0: Eso lo pillaste. ¿Te gustó?
1: Muchísimo, me encanta.
0: ¿Te encanta? ¿Qué te gusta más, el arroz o el pescado crudo?
1: Pescado crudo.
0: A mí también. Bueno, me gusta la mezcla.
1: Eso también me vale.
0: ¿Y qué vais a comer ahí en la sidrería? ¿Escalopines al
1: camarero? No sé todavía, es sorpresa para Carolina.
0: No, ¿eh?
1: La invito yo porque la quiero, porque es mejor amiga. Y gracias a ella, que voy a ir a comer con ella.
0: Ahí la tienes.
1: Y
0: luego dormís la siesta juntes.
1: ¡Eso todavía no! ¡Eso no!
0: ¿Por qué no?
1: Somos amiguinas, eso hombre, ya lo sabes.
0: A ver, no, dormir la siesta no. ¿Qué problema hay? ¿Nunca duermes la siesta? Yo sí. Yo sí puedo. Si puedo, me la duermo, vamos.
1: Y la voy a dedicar a Bernie, que se casa mañana.
0: ¿Me caso mañana?
1: Sí, que la sé yo de memoria.
0: ¿En serio?
1: La tengo puta en el móvil.
0: A ver, voy a mirar. Me callé, ¿verdad, chaval? Lo tengo apuntado aquí. Mañana...
1: Pues es Bernie y Paula. Día de la boda.
0: Flipa. Nah, pues tendré que ir.
1: Claro. Para que lo pases bien en luna de miel.
0: Bueno, la luna de miel todavía queda, ¿eh?
1: Por eso lo digo.
0: Escucha, escucha. ¿Qué va, hombre? Todavía nos vamos a ver mucho.
1: Lo sé.
0: De viaje de novios en Navidad.
1: Ah, vale.
0: Ah, vamos.
1: Eso puede.
0: No, eso va a ser así.
1: Eso sí. ¡Ya salta la otra!
0: La luna de miel vamos a ir en Navidad.
1: ¡En Navidad!
0: A Laponia.
1: ¡Eso sí!
0: ¿Sabes dónde vive Laponia?
1: No.
0: ¿Dónde vive Papá Noel?
1: Ah, no sé dónde es.
0: ¡Para arriba!
1: ¡Ah, para arriba, ya!
0: En el sexto C, ya, me parece.
1: Ya lo viví, ¿no? A ti, a tu novio
0: A mi novia, que a partir de ahora ya no es mi novia, ya no va a ser mi novia.
1: ¡Tu mujer! No, ¡Tu mujer!
0: A ver, mujer ya ye. ¿O qué ye? ¿O qué? ¿Ahora qué? ¿Y un patinete?
1: No.
0: Y una mujer ya.
1: ¡Tu mujer ya!
0: ¿Cómo se dice? ¿Mi marida? ¿Mi esposa? ¿Cómo es?
1: ¡Esposa!
0: Mi mujer ya es, Paula, desde
1: claro.
0: que nació.
1: Claro, a Paula, a ti, a Paula, a tu perro.
0: Ahí, a su perdato. Ya, sí. Mañana no viene él.
1: ¡Vaya! Sí. Yo fui por Coverni.
0: Vamos a, lo dejamos con una moza que cuida perros.
1: Eso sí, a ti, a Paula, a tu perro y a mi querido novio.
0: Ahí lo tienes. ¡Que se casen!
1: ¡Ya está todo lo herencia! Y la canción que te pedí...
0: ¿Qué me pidiste?
1: Una cosa...
0: Una cosita.
1: Para mi mejor amiga, a mi amigo, a mi amiga Berta.
0: A ver, tía. Controla. Oye pa' Berta, oye pa' él, oye pa' mí, oye pa' Berta.
1: Pa' mi querido novio.
0: Joder.
1: Quedarte esa es la canción que te pedí en el móvil.
0: La canción que me pediste es esta.
1: ¡Exacto!
0: Exacto. Se llama ni más ni menos...
1: Sí.
0: Tenía.
1: Tenía tanto.
0: ¿Qué?
1: Que tenía tanto.
0: Tenía tanto.
1: Tanto. Hacer tantas cosas.
0: Qué vulgarte.
1: De tu alto amor.
0: Toma ya. Joder, si no fuera por la voz, valías para cantante, ¿eh?
1: Es que la conozco esa canción.
0: Tómelo ya. Si la pediste.
1: A mi novio y a mi amiga Carolina, a Sardo y a Heredia.
0: O sea, nosotros ya no.
1: A ti también, Bernie. Yo te quiero mucho. Para que me lleven más sitios a los premios. Para que venga también mi novio.
0: Solo me quieres por eso, ¿no?
1: ¡Yo sí! ¡Yo sí!
0: A ver, tengo dos versiones. Vaya pava. Tengo dos versiones.
1: ¡Eso!
0: Tengo una que la canta Nena da Conte. Y otra que la canta Nena da Conte con otro grupo que se llama Lala Love You.
1: ¡Ah, qué guay!
0: ¿Cuál quieres escuchar? ¿La original o la versión?
1: La versión.
0: ¿La versión?
1: Sí.
0: ¿Ya la dedicaste?
1: A ti, a tu novia, a mi querido novio,
0: venga.
1: A Sandra y a Heredia.
0: Y a Berta y a Carolina.
1: No.
0: Y a la selección española.
1: A esta señora Carolina, que la quiero mucho, que fui a ver al hospital.

0: Carolina. Esto.
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0: Da igual, sin ello. A pelo como los indios. ¿Cómo lo lleves, oh? Muy bien, ¿cómo va esa patuca? Yo te veo como Dios ya, ¿eh? Poco a poco, ¿eh? Llegó el perreo en persona. El único que perreó en el escenario del Filarmónica. El puto Furi. Bien, ¿qué tal por Coyoto? ¿Mejor ya? ¿Más acostumbrada ya al sitio?
2: Sí, poco a poco.
0: Sí, ¿no? Es un sitio guay. ¿Te ha acercado Oviedo? ¿Vas algo a Oviedo? No, ¿eh? Puedes ir con el autobús, que te coja ya lo de casa. ¿Qué pasa, Furi? Muy bien. Ay, me rasques aquí, que no llego. Ay, un poco más ahí, mira. Ay, rasca, ay, qué guay. Gracias, Furi. Es que no llego. Ay, gracias, amigo. Es que me pica la espalda y no llego. Muy bien, joder. Muy bien. Entonces, ¿cómo va a ser tu verano? ¿De qué me vas a hablar hoy? ¿De eso, precisamente? ¿Cómo tengo yo ahí? A ver, ¿quién será? Es Manolo, el del bombo. Manolín, el del bombo. Muy bien, cuéntame, a ver, ¿qué vas a hacer? Manolo, ¿estuviste alguna vez en este programa?
3: No.
0: No te asustes. Porque entre todos no hacemos una cabeza... Si sumes todas las cabezas que hay aquí hoy, no hacemos una. Estamos todos pirados.
2: Voy a seguir a lo mío.
0: Bueno, tú todavía.
2: Voy a seguir en Oviedo ahí.
0: Vas a seguir en Oviedo este verano, ¿eh? O sea, en Oviedo no, Coyoto. Coyoto. Que Coyoto. ¿Pertenece a Oviedo, Coyoto? Sí, ¿no?
2: Sí. Sí.
0: ¿Y qué vas a hacer? A ver.
2: Porque mi tío me ha dejado su piso. Ajá. Para que no pueda estar ahí.
0: Vale.
2: Ya que yo mi vida mi cueva.
0: ¿Pero por qué te dejan el piso? ¿Eh? ¿Qué liaste?
2: Porque mi abuela deja
0: la patuca.
2: La tibia.
0: No, voy a... No, yo la tibia. ¿Por qué voy a romper la tibia? ¿Qué menos que romper la tibia? Vale. ¿Y en casa de tu abuela hay escaleras?
2: Sí. Hay
0: ¿unos cuantos? Vale. ¿Qué te iba a decir? ¿Y abajo no hay para estar ahí sentados tomando algo? Sí, ¿no?
2: Estamos haciendo una vivienda.
0: ¿Ah, sí, eh?
2: Una vivienda abajo.
0: Ah, qué guay. ¿Y ahí es donde vas a estar tú?
2: Sí.
0: Vale. ¿Qué más me cuentas?
2: Así que ahora a invitar a mi abuela a comer bien.
0: A que te haga la comidina rica, ¿eh? Y luego vuelves para Coyoto.
2: Sí, claro.
0: ¿Qué vas a comer con esta señora el próximo día?
2: Sí, igual sí.
0: Que pague ella, ¿eh?
2: Ya me dijo a ti.
0: Por lo menos aquí dijo que iba a pagar ella. Luego que no se escaque.
2: Sí. Ya me dijo a ti que ahora...
0: Ahora ya, o pagas o no sales de Coyoto. Te aviso.
2: ¿Lo que hay?
0: Yo lo que hay. ¿Qué más me cuentas?
2: Para mí, mi Castañón.
0: ¿Miguel Castañón?
2: Sí.
0: Tengo que llamarlo.
4: Déjame que lo llamara. No sé muy bien qué nos quiere contar. ¿Y qué te dice Miguel Castañón?
2: Siempre me gusta que te voy a campamento.
4: ¿Y no vas?
2: Este año no voy porque no voy a ti.
0: ¿Dónde es el campamento?
2: En El León.
4: El León.
2: El Villamanín.
4: Villamanín. ¿Quién va de aquí al campamento?
2: Yo creo que soy yo.
4: Vamos a ver qué quiere este hombre en un momento.
2: ¿A qué no, o qué?
4: Hay 5 intentos, van 3. Quedan 2. 2. Y...
2: Miguel.
4: Hasta luego, amigo. Has perdido tu oportunidad de ganar 50.000 euros. Pista. Muy bien. Entonces, no vas a León, pero no. Te queda... Joder, calor que hace aquí, ¿no?
2: Me quedo en Coyuto.
4: Muy bien. A ver, ¿qué era más que tenemos por aquí? Tú no oyes mucho de planear
2: no,
4: tampoco, ¿no?
2: De nada. Yo soy de que... Venga, y ya... Haré lo que me dé la gana.
4: Y si... y si no... Eres la mítica de no me toques las palmas que me conozco,
2: sí.
4: ¿No? No me toques la palma que me conozco. Que no, que no... Por aquí, ¿no? Ole, ole. Muy bien. ¿Qué me cuentas? O sea, en julio vais a estar por aquí, ¿no?
3: Yo sí.
2: Y yo también.
4: Y luego ya en agosto, vacaciones. Pero en agosto, en agosto. Muy bien. ¿Tú dónde vas en agosto? Aquí, ¿dónde estás? ¿Ahí sentada? Tú sola, galarde ahí. Vale, vale. Perdona, ¿eh? Tú en agosto en Coyoto. Tú en agosto...
3: En mi pueblo.
4: En tu pueblo. ¿Cuál es tu pueblo? ¿Que tienes tantos? Ah, vas para Villanueva del Condado. Muy bien. Sandra, el Luarca. Manolus. ¿Vas para Galicia? Galicia, sitio distinto. ¿Dónde vas? Ah, sí, ¿eh? Estás ahí en la frontera, ¿eh? Muy bien. ¿Javier?
3: Aluarca.
4: ¿Aluarca también? Ahí, de Ocupa, Casa Sandra. ¿Diegazo, dónde va? ¿Vas para Vigo? ¿Cuándo, chaval?
5: Mañana.
4: Joder. ¿Hasta cuándo?
5: Hasta domingo.
4: Bueno, y ahí... Te quiero decir, ¿y luego en agosto?
5: Estoy aquí.
4: Aquí, con Rosalía, ahí sentado también. ¿Qué te qué?
5: Que todavía curro.
4: ¿Qué te huele el culo? ¿Qué dijo?
2: No, ¡que curra!
4: ¿Que todavía curras?
2: Sí.
4: Tío, que no te exploten ahí, ¿eh? En agosto hay que pillar vacaciones. Ah, empieza la liga ya. Nacho, tú. Y Dani.
6: El
4: Gijón. Y Furi. En el pueblo de Aurelio. Muy bien. Muy bien. Hay que disfrutar el verano, maldita sea. Que si no, luego... El invierno ya es muy largo. El invierno ya es muy largo, guaje.
3: Y luego voy a hacer tiboteo con mi primo Tony. Y voy a Luarca.
4: ¿También tú vas a Luarca? Pero no dijiste que tú aquí, que estás de baja, no sé qué. Pues ten cuidado, no llame a inspección de trabajo y que te hagan una inspección. Barbara Streisand.
3: ¿Claro?
4: Barbara Streisand.
2: ¿Claro?
4: ¿Qué lo tienes crudo?
3: Sí.
4: ¿Pero el qué?
3: Porque yo en este seguramente trabajaré.
4: Ya llamo yo al Sporting, no te preocupes. Presidente, que la señora ese día... Sí, San Timoteo y el peor día del verano. A ver... Vamos a hacer... Abrimos debate, Manolo. Abrimos debate. Está el verano, petao de peña, y luego está San Timoteo, que está muy petao de peña. ¿De verdad preferís que esté muy petao?
2: No.
4: Y no poder moverte, que te cobren más por las cosas, que quieras un helado y tengas que esperar 45 minutos, que cuando vas a coger el helado ya derritió. Oh, yo prefiero que no haya mucha gente.
2: A mí me gusta la gente.
0: Que levante la mano el equipo que le gusta mucho la gente. Afuera. Que levante la mano a quien no le gusta mucha gente. Entonces, ¿para qué quieres San Timoteo? Mira, el año pasado fui yo a Luarca confundido. Es un rollo, patatero. Fuimos a un camping que hay en Luarca, petao, y nos dijeron, es que es San Timoteo. Íbamos a quedar 4 días, y yo por la noche ya fui y les dije, oye, que nos vamos.
2: Ay,
0: está petao de guajes gritando, o sea, una locura, tío. Qué vago. Vente conmigo, Alemania, Pepe. Sí, hombre, porque hay mucha gente y un rollo patatero, hombre. Eso poco a poco. ¿Estás escuchando Operación Alarde en diversa radioactiva? Por si no se veía, señora. Tenemos hoy aquí a 1, 2, 3 capitanes del Sporting, chaval. Con Ross. ¡Como yo! Son las 7:15 y hace un calor aquí. Vamos, que ni en Coyoto. Coyoto hace calor, ¿eh? En Coyoto está ahí. Es que está metido en un valle y hace calor. Venga, vamos que nos vamos.

0: Bernie, centra. Muy bien, Carolina. Entonces me traes un tema aquí hoy que podría decirse que es un tema de Lola Índigo. Y Kid Voodoo. ¿No? Lola Índigo y Kid Voodoo. ¿Qué somos? ¿Qué somos? ¿Qué somos, Carolina? ¿Personas, animales?
1: De todo.
0: De todo un poco, ¿no? ¿Tú qué eres, oh? ¿Tú qué eres, Rosalía, aparte de una sopa de letras?
2: ¡Chica!
0: Mira, voy a hacer... Tú eres... Voy a coger una palabra de las que hay aquí. Rosalía es... irritado. Carolina es... caudal. Caudal, ¿eh? Un caudal de agua. Miguelito es... obsesionada. Sandra es... plumero, eres un plumero. Guapísimo. A ver, oye, Manu. Manu y... ¡un pieza! ¡Y es un pieza, Manu! ¡Míralo yo! Vamos a ver, Javi, para hacer lo que quieres. ¡Un granizo! ¡Eres un granizo, tío! ¡Toma, dice! ¡Diegazo! ¡Tú eres arrimar! Y es de arrimar, tú, ¿eh? Golfo. Nacho y... megalito. A ver lo que... Dani, y un maestro. Y por último, Furi, eres... un canalón. ¿Cómo lo ves? A ver lo que soy yo. ¡Una marquesa! ¿Cómo? Ahora, vamos para casa. ¿Dedicamos la canción? Madre, va calor. ¿No tenéis un abanico, eh? No, eso no...
2: Eso no vale.
0: ¿A quién se la dedicamos, Carolina?

0: ¿Estás pasándolo bien por ahí? Bien, ¿no? Bueno, anda. Por lo demás... ¡Manolo!
1: ¡Merni!
0: ¡Meca, vaya subido Antenet aquí hoy! ¿Y esto? Estamos perdiendo el norte.
2: Me queda cafetín.
1: ¡Me! ¡Adiós!
2: ¡Ay, era mía!
0: Gracias, Furi. Bueno, tuviste que seriedad, ¿no? Aquí.
1: Ya lo veo.
0: Que me río yo de los programas serios de radio, maldita sea. ¿Qué tal, Manuel?
1: Bien, Berni.
0: ¿Cómo? Oye, lo primero, que a ti no te di la enhorabuena, pedazo de temporada que hicisteis este año, chaval.
1: Sí.
0: Mejor que el primer equipo, ¿eh?
1: Sí, bastante.
0: ¿Quedasteis segundos o terceros?
1: Terceros.
0: Joder, chaval, eso no se lo esperaba...
1: Nadie.
0: Yo, porque confío mucho en vosotros, pero...
1: Ya.
0: Joder... Otra, hicisteis mucho, mucho.
1: Lo pudimos, sí.
0: Muy bien. Que, ¿cómo se presenta el verano, Manuel?
1: Bien, el verano, bien. Con ganas de vacaciones.
0: ¿Cuándo coges vacaciones?
1: En agosto.
0: ¿Estás en el Decathlon?
1: Sí, estoy en Decathlon.
0: ¿Y hay mucha peña ahora en Decathlon? Dando la chapísima, ¿no?
1: Bueno, por la mañana no tanto, y por la tarde...
0: Y más por la tarde, ¿no?
1: Y más por la tarde que por la mañana.
0: Porque ahora con lo de los rebajes la gente está echada a la calle, tío.
1: Sí.
0: Fuimos a comprar hoy un par de cosas. La peña estaba así por la calle, mira. ¿Y esto, chaval? ¿Qué es lo que más vendes? ¿Calzoncillos? ¿Térmicos,
1: no,
0: de esos?
1: Ahora lo que se vende ya es la camiseta que tiene Javi puesta.
0: ¿Esa es de Decathlon?
1: Sí.
0: Pues sí, ¿eh? Mira, Javi, ¿te pareces a Nico Williams por el peinado? ¿Sabes quién es ese? Nico Williams.
3: Olé.
0: Con esa camiseta solo te salió a decir olé. Olé. Muy bien, entonces, ¿y dónde vas en verano, tío?
1: Para Galicia, para Foz.
0: ¿Todo el verano?
1: Sí.
0: ¿Desde cuándo?
1: Desde...
0: O sea, ¿cuándo marches? En todo agosto, ¿no?
1: Todo agosto hasta el 24.
0: ¿Hasta el 24 de agosto?
1: Sí. Luego ya me incorporo a trabajar.
0: ¡Olé! ¡Olé! Guapo tú, hombre, guapo tú. Joder, pues yo paro, yo voy mucho a Ribadeo.
1: ¿A Ribadeo?
0: Un poco más para allá.
1: Sí, un poco más
0: para allá. A unas playas que hay ahí para perritos.
1: Sí,
0: yo creo que ya lo hablamos esto, que vas para allá con todo el equipo de pinchar y todo, ¿no?
1: Sí.
0: Pones ahí a los de Foz a bailar.
1: Sí.
0: ¿Cómo lo lleves, lo de pinchar, o?
1: ¿Sí? Bien.
0: ¿Le das todos los días? ¿O ahora en el piso este un poco menos?
1: No, en el piso este un poco menos.
0: ¿Eh? Un mosquito, tío. Claro. Ay, amigo, hay que hacer la cena. ¿Qué tal cocina aquí el paisano?
1: ¿Este?
0: Sí. Bien. ¿Y tú?
1: Y hoy a mí me toca hacer sopa.
0: ¿Hoy?
1: Sí, hoy.
0: ¿Sopa?
1: ¿Sopa?
0: ¿Con este calor?
1: Sí.
0: ¿Pero por qué os castigaron?
1: No sé. Hoy toca sopa de revuelto de setas.
0: Joder. ¿Sopa de qué?
1: Sopa.
0: ¿De uñas?
1: No, hombre, no. Será de fideos.
0: Pero, escucha, ¿de sobre o currada ahí...? Hacer caldín, pum,
1: no,
0: con
1: no,
0: el pollín,
1: no.
0: O abrir el sobrecito y...
1: Yo creo que es abrir el sobre y para adentro.
0: Para adelante, ¿no?
1: Sí.
0: Bueno, hay que saber los minutos que hay que tenerlo también, eso, ¿eh?
1: Sí.
0: La gente dice, ¿no sabe freír un huevo? Cuidado, que freír un huevo tampoco es tan fácil.
1: Ya.
0: ¿Eh? ¿Quién sabe freír huevos? ¿Tú?
4: Yo lo hice y se me rompió.
0: ¿Se te rompió el qué?
4: El huevo.
0: ¿Así, eh? Pues eso duele. Es broma. Joder, Berni. Miguel, ¿tú sabes freír huevos?
5: Sí.
0: ¿Sabes freír huevos?
5: No, ya entro.
0: Bueno.
5: Sí.
0: Bueno. Estamos ahí. Javi, ¿tú sabes freír huevos?
6: También.
0: ¿También sabes freír huevos?
6: Sí.
0: Mm. Lo más fácil es cocerlos. Diego, mira a Diego cómo mira para otro lado. ¿Sabes freír huevos, Diego?
7: Sí.
0: Sí, ¿eh? ¿Cómo se hace? ¿Cómo se fríe un huevo? En silencio. ¿Cómo se fríe un huevo, Diegazo? Primero habrá que sacar una sartén. ¿Eh? saqué una sartén y prendé el fuego. Eché aceite a la sartén. Sí. Bueno, primero ir a la tienda a comprar huevos, Diego. Si no, mal. Que no es tan fácil freír un huevo, hombre. Que parece que es lo más fácil del mundo y freír un huevo tiene su ciencia. ¿A que sí, Furi? Ah, sí, sí, sí, sí. Lo mejor y cocelo. Y meterlo ahí 10 minutos y venga. Los huevos son muy sanos. Muy bien, Manu. Que, ¿y para el año que viene tienes algo pensado? ¿O después del verano pienses?
1: El sábado, este sábado voy para la playa.
0: ¿A dónde, o?
1: No sé para dónde iremos, para la playa.
0: ¿Qué playa te mola?
1: No sé, iremos para San Pedro de la Ribera.
0: ¿Dónde es eso?
1: Codillero.
0: Ah, sí, ¿eh? Playas guapas ahí.
1: Y luego para el siguiente fin de semana voy para León, para la Magdalena.
0: ¿A la piscina?
1: A la fiesta.
0: Que le gusta más la fiesta a este hombre. ¿Qué fiesta hay?
1: Una que hacen en León normalmente a finales de julio.
0: ¿Y qué conoces? ¿Peña allí?
1: Tengo 3 amigas ahí en León.
0: Muy bien. ¿Y te invitan allí a...?
1: Sí.
0: ¿Quién te verá, eh?
1: Ya.
0: Moviendo ahí. ¿Qué vas todos los años?
1: Sí.
0: ¿Sí, eh?
1: Sí. El 18 de julio.
0: 18 de julio, eso ya.
1: Sí.
0: A ver cuándo llega. Eso ya la próxima semana, no, la siguiente.
1: Sí,
0: y para
1: sí.
0: La siguiente tengo yo la boda otra vez.
1: ¡Me!
0: ¿Qué pasa, oh?
6: ¡No paras!
0: No, pero casóme una vez nada más, ¿eh? Pero bueno, lo celebro 2 veces. ¿Qué pasa?
1: ¿Qué te pasa, Sandra?
0: ¡Es tu cumpleaños! ¡Pero es el 19!
6: ¡Claro!
0: No el 18, ¿no?
6: El
0: 19. Eso. Antes, después que el 18.
1: Después.
0: Eso.

0: Manolén, ¿en qué vais hoy para casa?
1: En bus.
0: ¿Conduces tú?
1: ¿O no, yo no. No. Javi no. Javi no puede conducir.
0: A Javi le molaría conducir un bus.
2: Me encanta, pero no puede.
0: ¿Por qué? Saca el carné, pavo. Hasta les perres y saca el carné.
2: Poneros
0: en orden, ¿eh? A los conductores de autobús, ¿no? Ross, ponte ahí bien. Así, ¿no? No tomes un chupito antes de coger el bus. Eso, ¿no? O poner en orden los buses.
2: En orden de autobuses.
0: Sí, ¿no?
2: En orden, sí.
0: Muy bien. A mí mola más Betelero y...
3: Luego le limpias los vómitos.
2: ¡Eso! ¡Eso digo yo!
0: Bueno, eso, pero eso sí, te toca el turno de noche, ¿no? Qué bien toda la gente ahí de fiesta. Muy bien, Manu. Va despacio que hay aquí.
1: Ya.
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0: ¿Qué temazo me vas a pinchar hoy aquí, Manu? Pide un temazo de esos que sabes tú.
1: El que quieras, Bernie, da igual.
0: No, pínchame tú uno, que tú sabes de musicón o...
1: Venga, dale la morocha.
0: La morochona, le damos. ¿La conoces?
2: Yo sí.
0: Ah, sí, ¿eh? A ver cómo oye. Que alguien. ¡Hola! Manolín, pasa buen. Bueno, si no te veo antes, pasa buen verano. Revienta la magdalena, ¿eh?
1: Sí.
0: Había un chiste, pero nada, no lo voy a contar. Hay un chiste, ¿eh? Con lo de la magdalena. Bueno, luego lo cuento. ¿Y quieres dedicarle a alguien esta canción?
1: A todo el mundo.
0: Qué grande, ye. El gran Manu, capitán del Sporting Genuine. Ahí queda eso.

0: Que alguien saque a bailar. A ver, señor. No, espera, que tengo aquí a este paisano. A ver, óyesme. Miguel, no podemos estar así, amigo. O coges o no coges.
1: Sí.
0: Ah, que aquí. Paisano. Hago mi máquina. ¿Dónde andes, o? Miguel.
1: En casa.
0: Ah. ¿Qué estás viendo el partido?
1: Sí.
0: ¿Quién juega?
1: El baloncesto.
0: ¿El baloncesto contra quién? Ah, del baloncesto de... De baloncesto, dice Diego. Muy bien. ¿Quieres decir algo aquí a esta peña que te está escuchando?
2: ¡Cas!
1: Aquí estamos.
0: Dinos algo, que esto tiene que seguir. Que se me duerme el Dani. Bueno, te mandamos un beso, Casta, porque para que no me hables, mira.
1: Vale.
0: Me acaban de traer un... Mira. Si es que... Cuidado con Esther, ¿eh? Mira. ¿Qué vas? ¿Vas con España hoy o qué?
1: Sí.
0: ¿Cuánto van a quedar? A ver.
1: Vamos a ganar.
0: ¿Cuánto?
1: 3-0.
0: Bueno, igual te estás viniendo un poco arriba. ¿Quién va a meter los goles? ¿Jugará Borja Iglesias hoy?
1: Igual entra en segunda mitad, sí.
0: Ahí lo tienes. Pincha un tema, hombre. ¿Qué tema pinchamos? Venga.
1: Voy a pinchar la de...
0: Esa no la tengo.
1: La de Melendi.
0: Melendi. ¿Cuál, o?
1: La de Asturias.
0: La de Asturias, ¿eh? Venga. Pues te mandamos un beso muy grande, Castañita.
1: Vale.
0: Castañita. Castañita. Castañita. Castañita. ¡Feliz verano, amigo!
1: ¡Feliz verano, Beli!
0: ¡Gracias! Soy dinamitera, tiñendo de marrón la roja sangre.

0: ¿Qué
1: pasa, hombre? ¿Cómo estás? Vamos a hablar en inglés. ¿Cómo estás?
0: Bien.
1: ¿Estás bien? Me alegro que estés bien. ¿Cómo hablo inglés, eh? Increíble. Very well, Manuel. Por lo demás, ¿qué tal?
0: Bien.
1: Bien. ¿Cómo va a quedar hoy ¿cómo va a quedar el Sporting hoy, el España hoy?
0: Yo creo por mí que va a ganar hoy.
1: A ganar. Miguel Castañón dijo 3-0. ¿Tú?
0: 3-1.
1: 3-1, ¿eh? Fallaste. ¿Cuánto va a quedar España hoy?
2: 4-2.
1: Puede ser. ¿Cómo va a quedar España hoy? 2-1. No sé yo. ¿Cómo va a quedar España hoy? ¿Tú no lo sabes?
2: No.
1: Sandra, ¿cómo queda España hoy? ¿Confías en ellos? Buena gente, ¿eh? ¿Y cómo van a quedar? Pero eso no me vale. Diego, ¿cómo va a quedar España hoy?
3: 4-0.
1: Te flipas. ¿Cómo va a quedar España hoy, Nacho? ¿Cuánto? 2-1. Dani, ¿cómo va a quedar España hoy? 2-1. Raúl, ¿cómo va a quedar España hoy?
4: 3-2.
1: Y por último, Furi, ¿cómo va a quedar España hoy? 7-2. Ganó Furi. Me lo dijo a mí uno de España que van a quedar 7-2 hoy, Furi. O sea, todos pensáis que va a ganar España, ¿no?
5: Sí.
1: Tú no dices nada.
5: Yo no.
1: Tú por el váter. Muy bien. Después de esta charla de fútbol que acabamos de tener, Javier.
0: Dime.
1: Cuenta. ¿De qué me vas a hablar?
0: Voy a hablar de las vacaciones.
1: ¿Ah, sí, eh?
0: Sí.
1: Qué guay.
0: ¿Puedo?
1: Hombre, faltaría más.
0: Buenas tardes a todos y todas. Antes de empezar a hablar, tengo una pequeña pregunta para ti, Bernie.
1: Ay, qué nervios.
0: ¿Qué pasa mañana, eh?
6: Yo soy tu padre.
1: Que mañana... ¿Te lo cuento?
0: Sí.

0: Todo eso pasa mañana, Javichu. Cago en mi máquina.
1: Ya. Yeah.
0: ¿Quedóte claro?
1: Sí, medio claro.
0: Por si acaso, que si no te lo repito, madre de Dios, qué calor.
1: Ya, falta poco.
0: Nada, no falta nada.
1: Para las vacaciones.
0: Ah, sí.
1: Y hay que aprovecharlas a tope.
0: Me cabió, va a haber pelea aquí. Apaga ese móvil.
1: Iré para casa con mis padres. Las tengo de 3 al 24 de agosto. El héroe haré limpieza en casa, que ahora se me da muy bien.
0: ¿El qué?
1: Las 3 habitaciones, la terraza, nevera, cocina, salita, los armarios por dentro y por fuera, pasillo, el ordenador,
0: pedazo de casa tienes, chao.
1: Estanterías, el baño, y lo voy a hacer despacio.
0: Vas a echar todo el verano para limpiar.
1: Sí.
0: Muy bien, muy bien. Diego, tú también limpias guay, ¿no? Que te veo ahí, vacilón y tal, limpias muy guay tú, ¿eh? Te veo con un mandil ahí.
1: ¿Qué dice mi madre?
0: ¿Qué dice tu madre?
1: Que ya la estoy estresando.
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0: duro, tío, a limpiar duro.
1: Además, aprovecharé para ir a alguna fiesta. Salir con los amigos, ir a la playa y, sobre todo, descansar. ¿Cómo lo ves el plan Perni?
0: Bueno, no sé de dónde vas a sacar tanto tiempo, pero yo lo veo guay. Hombre, y pasear los dos cogidos de la mano con Rosalía. Habrá que echar tiempo a la moza también.
1: También.
0: Eso digo yo.
2: Disfrútala, báilala.

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5: Son las 6:30, empieza por la zona de...

0: Por cierto, ¿qué hora dijiste que era, Diego?
1: 6:30.
0: ¿Las 5:20?
1: No,
0: las
1: 6:30.
0: ¿Las 5?
1: No, 6:30 dije.
0: ¿Qué hora llego? ¿Qué hora llego, Diego? Son las 6:30 en Canarias, Diego, claro que sí. ¿Qué hora hay en Canarias, Diego?
1: En Canarias,
0: hombre. Si aquí son las 6:30 en Canarias son... Se te van a salir los ojos por arriba, tío.
1: Las 5, o sea.
0: ¡Y media, tío! Media. Una hora menos en Canarias, oh, toda la vida. ¿Nunca lo viste eso? ¿Eh? Sí. Son las 6 en casa de Diego, las 5 en Canarias. Claro, tío. Mira cómo estamos hoy, ¿eh? Mira cómo estamos. Una que no medís la hora, el otro que me dice que en Canarias son una hora y media y media. Bla, bla, bla, bla, bla. Marcho para casa. ¡Marcho para casa! Entonces, ¿qué? Otra que se me va a poner a pintar ahí.
1: ¡Madre mía!
0: Luciérnagas de esas. No me hablaréis de fútbol hoy, ¿no? Los tres. Fútbol, fútbol, fútbol, fútbol, fútbol. ¿Qué tal, Diego?
1: Bien, Benny.
0: ¿Casaste esta semana o cómo?
1: No, oye, qué va, todavía no.
0: Todavía no. ¿Tienes moza? ¿Sigues con la misma?
1: Bueno.
0: Bueno, ¿qué oye?
1: Eso ya.
2: Eso ya.
0: ¿El qué?
2: A mí me va.
0: Échame un cable, Diego.
1: ¿Qué?
0: Estamos haciendo radio en directo y yo no me lo da. Voy a dar un trago al whisky este que traje. Soberano, es cosa de hombres. Hostia, ¿os acordáis de ese anuncio? Jesús. Porque soberano es cosa de hombres. Madre mía. Así era este país. ¿Tú tomas soberano?
1: No.
0: ¿Tú qué es más? ¿De Johnny Walker?
1: Bueno.
0: Suelta el micro, hombre, suelta el micro, bueno, bien. Ross. Es que además, si lo agarrara y no hiciera ruido, pero está. A ver, Dieguín, cuéntame, ¿de qué me vas a hablar hoy?
1: De la Copa de Pelayo Nuevo.
0: De la Copa de Pelayo Nuevo. Eso y fútbol, ¿no?
1: Sí.
0: ¿Metiste gol?
1: No, yo respondí.
0: Tú defendiste, pero una cosa no quita la otra.
1: No, yo...
0: Tú puedes defender y meter
1: protegí,
0: gol.
1: Yo protegí la portería. Para no meter,
0: sí,
1: para
0: pero,
1: que no meter goles.
0: ¿Tú sabes quién es Puyol?
1: Sí, el que era de Barcelona.
0: ¿Y tú acuerdas de que ese tío metió un gol a Alemania de cabeza?
1: Sí, yo sé.
0: Y ese día tenía que defender y metió un gol. Entonces defender no quiere decir que no puedas meter.
1: No.
0: Pero a ti no te mola meter goles.
1: A mí me mola meter goles.
0: ¿Te mola o no?
1: Sí.
0: ¿Y por qué no los metes, Diego?
1: Porque en entrenos me dejan bajar, no me dejan dejar ahí, bueno, me dejan un poco subir, pero no me deja, tiene que subir uno o dos, y uno tiene que estar ahí.
0: ¿Y siempre te toca a ti?
1: Siempre me toca a mí.
0: Pues revélate, Diego, tío, revélate y un día sube. Un día tienes que meter un gol, Diego, y dedicarlo ahí. Hay aquí una compañera que dice que es mentira eso. ¿Eh? Yo creo que... Saturno, ¿no?
1: Sí, Saturna.
0: Saturno. Y tú, Júpiter, ¿no? Y el balón a la luna. Diegazo, ¿metiste algún gol esta temporada?
1: Yo, bueno, metí los penaltis.
0: ¿Metiste un penalti?
1: Metí los penaltis.
0: ¿Cuántos?
1: Dos o tres.
0: ¿Pero eso cuándo fue, Diego? ¿En los entrenamientos o en los partidos?
1: No. Bueno, en entrenamientos y en los partidos.
0: ¿Es que lo de los entrenamientos no vale?
1: No, en los partidos, pero en vuestra casa.
0: ¿En vuestra casa? ¿Dónde vives tú?
1: No en mi casa.
0: Hostia, Diego, me vuelvo loco, tío.
2: Berri se está refiriendo al Montevideo.
1: Al Montevideo.
0: Ah, cuando jugáis en casa, vale.
1: Cuando jugamos en casa.
0: Muy bien. Es que también no sé si es guay jugar a meter penaltis en casa. Es decir, los vecinos también dirán,
1: no.
0: Oh, ya está el del Montevideo ahí
1: no.
0: Haciendo ruido. Muy bien, Diego. Y es mundial, guaje. A ver, que yo creo que me echaron algo en ese café, Dieguín. Estoy un poco así como a pijota, guau.

0: Era la Copa Pelayo Novo.
1: Sí.
0: ¿Y jugasteis el domingo dónde?
1: En Coaña.
0: Tuve yo por ahí el lunes. Casi te encuentro, mira.
1: Ya.
0: Porque fui a Boal. ¿Eh? ¿Sabes lo que hay en Coaña, aparte de Pelayos Novos? Unos castros.
1: Ah.
0: ¿Eh?
1: Sí.
0: Muy bien. ¿Sabes lo que son unos castros? Y no los castros Kini, ¿eh?
1: No, no.
0: Vale. ¿El primer partido qué pasó, Diego?
1: Pues el primer partido, pues hemos quedado, bueno, el primer tiempo quedamos en empate, bueno, empatamos a unos, luego el segundo lo empatamos y luego el tercero hemos empatado. Y ahí
0: fuimos. O sea, ¿no ganasteis ninguno?
1: No.
0: ¿Estás seguro, tío?
1: Ganamos el tándem de penaltis.
0: Bueno, entonces ganasteis, coño. Da igual cómo ganar, Diego, como no, si no. Con la mano, como Maradona. Ganasteis por penaltis. ¿Y ahí es donde tú metiste los penaltis?
1: No, metió Moja.
0: Entonces, ¿tú cuándo metiste penaltis? ¿En otra vida?
1: En otra vida, sí.
0: ¿En otra tal, no?
1: Sí.
0: Muy bien. ¿Cómo tiras los penaltis, Diego? ¿Eh? ¿Engañando al portero, te gusta? ¿O cómo llegue como...?
1: No sé.
0: Como salga, ¿no? Yo pego ya al balón y donde vaya.
1: Claro.
0: Si va a la portería, guay. Si no, pues...
1: Otra... España,
0: claro,
1: España.
0: Ya está. Ya otro año será, ¿eh, Diego?
1: No, otro año será, sí.
0: Otro año será. Fútbol. Soy del fútbol hasta los balones. Tío, es que es todo fútbol. ¿Dónde vas este domingo? Al fútbol.
1: A Llanes.
0: Con Ross. No canses.
1: Ya, no canso, ¿no?
0: No canses del fútbol. Para no meter goles, tío. Hay unos premios ahí guapísimos de Oviedo y tú vas al fútbol. Muy bien, Diego. Me pica el labio, joder. Me salió una... pupa de esas, maldita. Joder. Ganasteis a los penaltis al Rey Aurelio.
1: Sí.
0: Muy bien, Diego. Empezamos. En las semifinales, ¿contra quién jugasteis?
1: Con el Sporting Gijón.
0: Y os metieron como para el zorro, ¿no?
1: Sí.
0: Esos son buenos, ¿eh?
1: Muchísimo.
0: Sí, ¿no?
1: Muchísimo.
0: ¿Cómo lo pasaste, Diego?
1: ¿Eh?
0: ¿Cómo lo pasaste?
1: Bien.
0: ¿Pasástelo bien?
1: Sí.
0: ¿Dieronte alguna medalla o algo?
1: Sí.
0: ¿Sí? ¿Y qué hiciste con ella? ¿El domingo al rastro a venderla?
1: No, está en mi habitación.
0: ¿En tu habitación? Bueno, ¿cuántas medallas tienes ya, Diego?
1: Muchísimas.
0: ¿Pero qué, un millón?
1: Millón o por ahí.
2: Diego,
0: y es un exagerado, chaval. Tendrás por lo menos 500.000, pero un millón no.
1: No, 500.000 por ahí.
0: Bien. ¿Y luego qué fuiste? ¿A comer, no?
1: Sí.
0: ¿A dónde?
1: No, allí.
3: A fumar una Coca-Cola.
0: ¿A fumar?
1: No, no, eso era para...
0: Aquí pone...
1: No, eso era para luego, para...
0: ¿A fumar?
2: Diego, ahí pone fumar.
0: ¿Qué le das a...? ¿Te hiciste porreta ahora, tío?
1: No.
0: No me jodas, Diego, ¿eh?
2: Voy a...
0: Pero esta letra es de Diego. ¿De quién es esta letra?
3: Igual es más de la cola.
0: ¿No es de Diego esta letra? ¿Qué vas a parir? Va a chamar guaja aquí esta. No fumes, Diego, que luego déjalo y una y es muy duro.
2: Padres
0: y compañeros... Fumar una Coca-Cola. Muy bien, Diego. ¿Tragaste el humo?
2: ¿Eh? Tomar
0: una Coca-Cola. Tomar. No, confundióse.
1: Me confundí.
0: No pasa nada, Diego. Yo me confundo todos los días, tío.
1: Me confundí. No
0: me confundo todos los días. Bueno, entonces prestote, ¿no?
1: Sí.
0: ¿Qué te da el fútbol, tío? ¿Qué te da a ti el fútbol para que te mole tanto? ¿Cobres por jugar?
1: No.
0: ¿Entonces qué te da?
1: No sé.
0: Hombre, algo te tiene que dar. ¿No? Por ejemplo, yo a mí comer me da placer. ¿A ti el fútbol qué te da?
1: Nada, divertir y...
0: Claro, pues
1: divertir y ganar.
0: Bueno, ganar poco.
1: Bueno, divertir jugando fútbol.
0: ¿No? Ganar poco, Diego.
1: Divertir jugando fútbol.
0: Bueno, ganar poco. Divertirse.
1: Divertir
0: jugando eso y es lo que da el fútbol. Vale. Entonces ahora te voy pillando. ¿Dónde vas a jugar el domingo?
1: A Llanes.
0: Jesús, te recorriendo toda Asturias, tío. Primero Coaña, que está para el otro lado. Ahora Llanes. ¿Qué lleves tú el coche?
1: ¿Eh?
0: ¿Conduces tú?
1: No.
0: ¿En qué vas? Igual va en bici.
1: No, ¿qué va?
0: No. Yo qué sé.
1: Voy a ir en bici, para allá.
0: Yo qué sé, estás como un burro, Diego.
1: No, irá en coche.
0: En coche. O sea, no hay autobús.
2: Te pregunto antes. Tiene... coche,
0: ¿qué os tienen que llevar? Hasta luego. ¿Os tienen que llevar los padres o vais en bus?
1: No, no, los padres.
0: Sí, ¿eh? Ay, esos padres y esas madres que tienen el cielo ganado, ¿eh? Me cago en la mar. ¿O no? Saca el carnet, tío. ¿Cuántos años tienes?
1: 22.
0: Joder, pues ya podías llevar hasta un camión, Diego. O sea que mira, a ver. Muy bien, amigo. Del accidente de Chernobyl no me quieres hablar, ¿eh?
1: ¿Eh?
0: ¡Eh! ¡Encaña! Del accidente de Chernobyl no me quieres hablar, ¿no?
2: Pero si lo tiene ahí escrito, ¿eh? Lo de fumar.
0: ¿Lo de? Lo de fumar, sí, sí, sí. Es la foto, es una foto. Nadie me va a hablar del accidente de Chernobyl, ¿eh? Joder, sois...
2: Me da muchísimo miedo meter la pata.
0: ¿Por?
2: Porque no puedes nadar.
0: Hombre, tampoco es agradable, yo qué sé, pero no meter la pata, no, hombre. Sea, metiendo la pata se aprende. Yo, es que me dio... Ahora ya os dije que ahora escucho ruido marrón para dormir. ¿Blanco, marrón o rosa? Y de mil colores. Pero el blanco y el que hacen los ventiladores, por ejemplo. Pero luego hay uno que es el marrón, que es más grave, tiene unos hercios más bajos y es más grave y es mucho más relajante. Y el que os puse antes, que parece lluvia. Pero anteriormente me dio por escuchar, como hace el 26 de abril y el aniversario de lo de Chernóbil, me dio por escuchar cosas de... Sí, y me salió un ojo aquí, tengo un brazo más, pues esas cosas. Ahí hay unos animales ahora guapísimos. Que resistieron a esa movida. Mutaron. Diego, ¿tú y es mutante? No,
1: no.
0: ¿Tú y es soltero y entero? ¿O ni uno ni otro?
1: No.
0: ¿No qué? Va peluco que te gastas, ¿eh? Es tocho, ¿eh? A ver. ¿Qué dice eso?
1: ¿Cuál?
0: El reloj, el llagazo.
1: Ah, no.
0: ¿Qué marca? ¿Los pasos?
1: Sí.
0: Sí, ¿eh? A ver, ¿puedes encenderlo? ¿Pero qué, es como un móvil?
1: Sí, lo verás, es en el móvil y te manda.
0: ¿Te manda qué?
1: Te mando pasos en el móvil.
0: Ah, sí, ¿eh? ¿Cuántos pasos diste hoy, Diego?
1: Más. Más de por la mañana, cuéntale por la mañana y cuenta por la tarde.
0: Vale, pero ¿cuántos pasos son? A ver qué bagulles. ¿O qué...? ¿Cuántos?
1: 85
0: pasos. Venga, Diego, eso y ir de la cama al baño y volver. ¡Claro, tío! ¿Entiendes el reloj, Diego? ¿O lo llevas de postureo?
1: No.
0: ¿Lo entiendes?
1: Sí.
0: 85 pasos y ir de aquí a donde está Esther y volver, ¿o?
2: Moja, 380.
0: ¿Que no pudisteis andar 380 pasos, o?
2: Sí, te lo pone aquí.
0: ¿Que 380 pasos y ir de aquí a la cafetería
2: sí,
0: y
2: volver? Te lo juro. No, eso son calorías, tú.
0: ¿Serán calorías, o?
3: 6.083 pasos.
0: 6.083 pasos, sí. ¿Que no puedes andar solo 500 pasos, o? 500 pasos y levantarse de la cama y hacer el desayuno y poco más. A ver, o... Voy a investigar porque esta peña yo creo que me está vacilando.

0: Me hago el durísimo.
1: ¿Qué más dará? 500 que 5.000, ¿eh? ¿Qué más da? El Diegazo ya caminó hoy 8.000 y pico pasos. Decía el que 83. Estamos guapos. Muy bien, Diego. Yo muy bueno caminar.
2: Sí.
1: ¿Eh? ¿Y correr no corres?
2: ¿Eh?
1: ¿Correr no corres?
2: Sí.
1: ¿Dónde? ¿Por casa?
2: No.
1: ¿Por dónde, Diego? Mañana entrenando.
2: ¿Eh?
1: Mañana entrenando corres, por ejemplo.
2: Sí.
1: Muy bien. Muy bien, Dieguín. Pues dime qué canción vas a traer hoy aquí a la radio. ¿Ah?
3: No sé por qué le trae la risa,
2: tío. No sé.
3: Diego, ¿cómo se llama la canción?
2: Ay.
3: Ay, Dios, qué cosas más difíciles os pregunta el Bernie, ¿eh?
2: Ya.
3: Ya.
2: Ay, ay, quién sabe.
3: Es complicado, ¿eh? Joder, pero si me la mandaste tú, tío.
2: ¿Qué?
3: ¿Dos?
4: Que la ponga, que la llamas tú, yo creo que te está diciendo.
3: O sea que...
4: Que le salves el culo.
3: ¡Fáingalo!
2: ¡Fáingalo!
3: ¿Cómo oye? Eso ya es Mary Lou. ¡Fáingalo!
2: ¡Fáingalo!
1: ¿Encontrando el amor?
2: Encontrando el amor.
1: ¿Ya lo encontraste?
2: Sí.
1: ¿Sí? ¿Dónde está? ¿Dónde está, Diego?
2: No sé.
1: Pero no encontré... No sé. José San José. ¿Y dónde ya? ¿Ya de mi eres? Dieguín, tío, cuéntame... Pero qué hago... Yo que todo lo tengo que hablar yo, tío. Esto... Voy a hacer un monólogo y fuera. Ya está. Ah, pregunta y lo que... Ver, si te contesta...
5: Respecto a lo del fútbol, ¿eh?
2: Ya, ya.
1: No, te, no, Diego ahora mismo está en otro lado. Está... Si te llega ahora, si te llega ahora, yo qué sé, el Vegapresa, si te quiere fichar, te vas.
5: ¿Sí o no?
2: Bueno, si me quieren pagar, podría ir, pero...
1: Por guapo van a pagarte,
2: Sí, pero no sé.
1: ¿Sí o no?
2: Igual sí.
1: Pum, esto queda grabado, ¿eh? Esto en cuanto salga hoy de aquí se lo voy a mandar a Mandy.
5: Uy.
1: A Mandy, mira lo que te anda, que esta peña en el momento que pueda te da las tocadas. Y la segunda pregunta es...
2: A ver, ¿segunda qué?
1: Voy a hacer yo una primero. ¿Por qué te gusta tanto tocar el micro?
2: Uy.
1: Ahora, Dani.
2: Ya está.
5: ¿Guardas amigos en el fútbol?
2: ¿Guardas amigos?
5: Que si tienes otros amigos de otros equipos.
2: ¿De otros equipos? Sí.
1: ¿Te llevas bien con los demás equipos?
2: Sí.
1: ¿Qué equipos tú...? ¿Qué rival es el que más respetas?
2: Yo bueno...
1: ¿A ninguno?
2: No.
1: ¿A
2: yo
1: cuál?
2: Respeto, bueno, el segundo partido con el Sport de Colina porque son...
1: ¿Son tus amigos?
2: Bueno, amigos y familia.
1: Ah, ¿tienes familia en el Sporting Genuine? ¿Quién, o?
2: Pues todos.
1: ¿Qué sois, hermanos?
2: Sí. Vale,
1: ¿Y quién es el padre, tío? Porque se puso la... Vamos. Y la madre probe. Pues tuvo que parir a 30 y pico guajes. Cuidado. Diegazo, no sois hermanos, sois amigos.
2: Son amigos.
1: ¿Qué tiene, un hermano ahí jugando?
6: No.
1: ¿Entonces?
6: Él tiene un hermano aparte.
1: Pero no juega en el Sporting Genuine. ¿Y qué equipo no te cae muy bien, Diego? ¿Te cae bien los Castros?
2: ¿Los Castro? Bueno, no.
1: No mucho, ¿no?
2: No mucho, no.
1: ¿Por qué? ¿Te hicieron algo?
2: No, porque... Bueno, como... Siempre nos... Pugan, siempre nos... Pegan patadas y todo eso.
1: Pegan patadas y todo eso, ¿eh?
6: Sobre todo a él.
1: ¿Le mete mucho a Diego?
6: No,
1: viene
6: más a por mí.
1: Sí, ¿eh? Joder. ¡Diego! ¿Te cae bien el Vedagapresas?
2: A mí...
1: Mira,
2: si
1: a ver,
2: me cae bien el Vedas, sí.
1: Curras ahí, ¿eh? ¿Te cae bien el Rey Aurelio?
2: ¿Rey Aurelio?
1: Sí, ¿no?
2: Bueno, si voy a decir...
1: ¿Sí qué?
2: Si es rival, bueno, le respeto porque, bueno...
1: Porque hay que respetar. Muy bien, Diego. Pues nada, encantado de hablar contigo. Suelta el micro. ¿A quién vas a dedicar la canción? Joder, igual. Manía de agarrar el micro, además como si fuera una cosa ahí...
6: Novio,
1: parece. Find a love.
2: Low.
1: Y la canción de Van Phil.
2: De Van Phil.
1: De Fine a Low.
2: A Low.
1: De Van Phil.
2: De Van Phil.
1: ¿A quién se la dedicas, Diego?
2: Ya, mi querida.
1: ¿Pero quién es tu querida, tío? Sí, ¿no? ¿No lo vas a decir? ¿Quién es tu querida? ¿Por qué?
2: Ah, porque...
1: Lo sabes tú. ¿Tú lo sabes quién es?
0: ¡Secreto!
1: Secreto a voces. Secreto ibérico, sí. ¿Quién es, Diego? Si me lo dices, te dejo que toques el micro durante 3 segundos. Nada, no suelta prenda.

0: vaquero. No fumes más Coca-Cola y deja tu caballo ahí aparcado donde Diego. Oye, ¿cómo va?
1: Bien.
0: ¿Conoces esta canción?
1: No.
0: Oye, ¿cómo va? Mi ritmo, mira Aurora. ¿Qué tal estás?
1: Bueno, aguantando.
0: Aguantando el tirón, amiga. ¿Qué es eso que lleves colgado al cuello?
1: Una medallita.
0: De oro, ¿eh? ¿Qué, oro de verdad?
1: Sí.
0: Sí, ¿eh? Pues ten cuidado que hay mucho, mucho caco.
1: Mi primera
0: aquí.
1: Medalla.
0: ¿Mi primera comunión? A ver.
1: No, ¿qué? Primera medalla.
0: ¿Y qué pone?
1: Del partido.
0: Ah, y es muy guapa la... Mira, sí, suena oro, suena oro. A ver. Cuarto torneo de superación más paz, Principado de Asturias, Fútbol Cup 2026.
1: Sí.
0: Medallina de oro para Aurora.
1: Con el Sporting Genuine.
0: Con el Sporting Genuine, ¿eh?
1: Con el Oviedo.
0: ¿Con el Oviedo o con el Sporting?
1: Con el Sporting, pero algunos tuvieron contra muchos dos equipos, Genuine también, pero de otros países.
0: ¿De otros países?
1: Puede hablarlo más fino.
0: Por decir algo, ¿no? Vinieron de Murcia y de Carabanchel.
1: Uno Oviedo y otro de... Ay, que se me va el país este.
0: ¿País?
1: Ucrania.
0: Ah, sí, ¿eh? Los ucranianos, ¿eh? Que están en Oviedo.
1: Sí.
0: Muy bien.
1: Dos altos.
0: Altos y rubios. ¿Eh? Meten caña esos, ¿eh?
1: Chupando pelota, chupando pelota. Yo intento ayudar a todos.
0: Esos van a hierro, van manolete. Muy bien, pues bueno, cuéntame a ver cómo te fue. Vamos a hablar de fútbol, creo, otra vez, ¿no? Este programa, a partir de ahora, medio operación alarde, se va a llamar Tardes de Fútbol. ¿Eh? Tardes de Fútbol con la peña que antes hacía operación alarde. La imito genial, ¿eh? Es maravillosa esta canción. ¿O qué? ¿Sabes quién es? Esta moza es la mítica de... Hostia, persigue tus sueños si los tienes. Porque esta tía estuvo tocando en el metro de una ciudad mogollón de tiempo ahí con un órgano y ahora lo peta. Aurora, después de hacer un payaso un poco, te toca.
1: Hoy voy a hablar del torneo del fútbol. Ayer jugué un torneo de fútbol en la Liga Genuine. Yo formo parte del equipo del Genuine de Gijón. Juego con Cagüeñes. Jugamos en Oviedo. Hacemos ido en autobús todos juntos desde Gijón. Hemos jugado 3 partidos. Hicimos un minuto de silencio por los ausentes. Jugamos mucho rato. Nos hacemos esformado mucho. Hacemos ganado el torneo. Nos hicimos fotos todos en equipo juntos.
0: Continúe, continúe, por favor. Continúe, continúe, por favor.
1: Nos dieron medallas de campeones. Bailamos de alegría.
0: Así, ¿eh?
1: Nos chocamos las manos todos los equipos. Nos respetamos todos. Había algunos chicos súper altos. Otros eran de Ucrania. También muy altos. Después tomamos aperitivo todos juntos. Volvimos a otra vez en el autobús todo. Estamos muy cansados. Algunos dormían en el autobús. Fui con mis amigas Raquel y Ceci y otros amigos. Nos acompañó el enfermero de Cabañas. Me lo pasé fenomenal y he sido muy feliz.
0: Carolina, buenas tardes, ¿cómo estás?
2: Never seen anybody do the things you do before.
0: ¡Qué bien!
1: Y tengo una nueva mascotita.
0: Así es.
1: Por parte de mis tres caballos. Ahora nació una cuarta.
0: ¿Que tienes una yegua? ¿Un caballo?
1: Sí, que se llama...
0: Bernie.
1: No. Se llama Triana.
0: ¡Y olé! ¡Qué nombre más guapo!
3: ¡Ay!
0: ¡Qué guapa! ¿Es tuya?
1: Sí, es mía.
0: ¡Ay, yo quiero! ¡Qué guay!

0: y dice algo así como... Muy bien. Qué guay, qué genial. Pasástelo bien, ¿no?
1: Sí.
0: Lo importante es hacer deporte.
1: Sí.
0: Lo importante es participar.
1: Sí.
0: Pues ya estaría. ¿Y los caballos esos dónde los tienes?
1: En el Prado. No, en el Prado.
0: Yo qué sé, Diego mete penaltis en casa, tú igual tienes caballos, yo qué sé.
1: En el Prado de León.
0: En el Prado de León. ¿Qué sí. estuviste, para León este fin de semana?
1: Un poquito, un con poquito. El diente ahí roto, sí.
0: Ya, que te rompiste un diente, ¿no?
1: Con una crisis funcional y una crisis mía de epilepsia.
0: ¿Que te caíste?
1: En casa.
0: ¿Y duele romper un diente?
1: Con la, ahí, en la raíz suelta.
0: ¡Ah! ¡Ah!
1: Lo bueno es que me vino Ratón Pérez.
0: Ah, bueno, nada, entonces nada. Voy a romper yo uno, a ver que, si me viene a mí. Te quiero decir, ¿cuál es? ¿Este de aquí arriba?
1: Ah.
0: Un poco a lo Mikel Erentxu, ¿eh?
1: Sí, el paleto lo tenía arriba y me lo sacaron a la fuerza el dentista con la anestesia.
0: Eso duele, ¿eh? Claro, yo pensé que había roto el diente, crix, así a la mitad. Y bueno, eso dolerá, pero...
2: No. O sea,
0: estás bien, ¿no?
1: Y me pusieron el aparato aquí abajo, claro.
0: ¿Y luego ese diente que te lo tienen que reconstruir?
1: No, dice que mientras que no me cambie el color, pues sí. Lo que se me tiene que construir es el aquí, el esa, la raíz que está ya viva.
0: ¿Algo te quiere preguntar, Daniel?
1: Rojo así, color como...
0: Como rojo.
1: Sí, con vino, sí.
2: Sí, sé quién son.
0: ¿Quién son? ¿El Avilés?
2: No, por casualidad, soy el marido que hay de Pando, ¿no?
1: Sí.
0: ¿Jugaron los de Pando majísimos. También? Claro, los de Pando, mira, van a estar unos cuantos.
1: Son
0: van a estar
1: majísimos. Yo me hice un amigo de ese equipo.
0: En la lata.
1: Porque como Juan limpió también conmigo a primera hora.
0: Buena gente. Mira, Diego, te voy a cantar una canción a ti y a tu querida.

0: más me gusta en la vida es hacer música con mis amigos. Muy bien. Messi. Que es la nueva Messi del Sporting.
1: Pues yo me he enterado por el partido, que encima no nos dice nada, mis entrenadores, Guillermo y Guillermo y David, Diego, sí, que...
0: Ahora Diego yo ahora.
1: Que fue ahí de visitante, como de la nada, para vigilarme, porque como nos vieron que estábamos contra altos...
0: Perdone, señora, pero no me he enterado de absolutamente nada de lo que me acaba de decir. ¿Sí?
2: Que se puso a ligar con los
0: ultraviolos. ¡Ah, sí!
1: No.
0: Vale, ahora
1: con
0: sí.
1: Con el otro, rival.
0: Y entonces los entrenadores dicen, espera que esta moza vino aquí hoy a ver si echábamos.
1: Los ucranianos intentaron meterme todo el rato patadones a mí.
0: Pero no es a ti, es a todos. Es su forma de jugar. No te lo tomes a mal. En serio,
1: ya,
0: yo ya
1: pero
0: los vi jugar
1: yo no
0: y
1: me
0: es...
1: esperaba que el Javi...
0: Y da igual que les digas, no serán patadas. Van a hierro.
1: No, pero fue mi
0: ¿pasaste
1: entrenador.
0: Bien?
1: Sí, yo lo pasé bien.
0: ¿Ligaste?
1: Pero...
0: Bueno, claro, yo no me había enterado de nada, porque yo soy un pureta ya, no me entero de esas cosas. O sea que sí, Diego va a los partidos a fallar goles y tú a ligar. Muy bien, estamos guapos. Estamos guapos. Y moja a meter puñetazos.
1: Y entrené con el casco,
0: Bueno, como el portero del Chelsea. El portero del Chelsea también entrena con el casco, señora.

0: tú. Muy bien. ¿Y lo que dice esta canción, no? Tengo un presentimiento. I got a feeling. Operación Alarde, señora, 378 programas, le parece que hacemos hoy. Por lo menos. No llegamos a los 400 antes del verano. Los 400 los vamos a hacer el año que viene, en la próxima temporada ya. No da tiempo. Porque deben de quedar... Déjame ver. Bueno, espera. Espera. ¡Espera! 300 y pico programas dando guerra aquí, desde Sisión, señora. Los pangolines más molongos de la radio, señora, pues yo sabía. ¡Gol de Aurora! ¡Que ligó! Va a tirar el penalti Diego, va a tirar el penalti Diego. ¡Gol de Diego! Temazo esto, Muy bien, Aurora, ¿qué tema me traes hoy? Y no me vale eso de el que te mandó Mima.
1: No, hoy se lo buscan sabes. Valientes.
0: Grande, señora, grande. Eso es un temazo que se sacó el Langui, ¿no? En contra del bullying.
1: Sí.
0: Que si ves a alguien abusar de otro, pues no te sí. calles. Protégelo, enfréntate, llama a quien sea, pero no agaches la cabeza y dejes que eso se convierta en algo normal, ¿no? Saca una recortada y pégale tres tiros, lo que tú quieras. No, eso no, no lo hagas. Eso no lo hagas.
1: No, no, no.
0: Eso no. ¿A quién le decía yo el otro día en la radio? No sé qué burrada. Y decía, vale. Y yo, no, no, no, que era broma, que era broma. No sé si fue un jueves aquí. Y dije, tienes que hacer esto, si tal, vale. Y yo, no, no. Era algo así. Saca una recortada y pega un tiro. Y decía que lo iba a hacer. Y yo, no, era broma. Sí, ¿Qué tienes? Una recortada ahí. ¿A quién se la quieres dedicar, amiga? Oh, pero yo me pierdo, tío. Yo soy de otra época.
2: Claro, ya se salió la sopa,
0: ¿A quién le quieres dedicar la canción?
1: Lo primero de todos, a mis entrenadores que se lo merecen.
0: A los que te vigilaban para que no ligaras, ¿no? Muy bien.
1: Y tercero...
0: ¿Segundo?
1: Bueno, segundo... A mi familia.
0: Muy bien.
1: Y tercero...
0: Ahora sí, tercero...
1: A mi amigo especial.
0: No podemos saber el nombre, ¿no?
1: Pero si ya lo sabes.
0: Ah, sí, ¿eh? Sí. ¿El que se asomó por ahí antes? ¿El que asomó la cabecita por ahí? No sabes quién es. Empieza por N. Le damos caña. Y es una grande. A ver, dale, Langui.

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1: Casi me da algo ahora entrando así de Jesús. Sí, yo también. También tengo ganas de ir al baño y no fui. Maldita sea, porque me puse.
0: Estás escuchando Diversa Radioactiva.
1: Efectivamente, estás escuchando Diversa Radioactiva. Y si mal no recuerdo, vamos a hablar ahora con una moza que el año pasado ganó el premio a la mejor locutora de Diversa. ¡Hombre! ¡Terremoto, guacamole! ¡Ay, Dios! ¿Y ahora qué? Ahora no sé por dónde seguir ya. Te lo juro. Sí, me dijo que iba.
2: Verás,
1: que iba. Claro, tú, tenía pensado que la peña que ganó el año pasado entregue el premio a la peña que lo gana este año. O sea, tú entregarías el premio a la locutora Revelación. ¡Revelación! ¡Revelación!
3: Pues vaya.
1: ¡Ay, Dios! Y luego tomamos un chupito de hierbabuena. De lujo, a ver.
4: Ey, vaquero, ata tu caballo y pon Diversa Radioactiva.
1: Efectivamente.
3: Ay, yo no tengo, tío.
1: ¿Que no te enteras?
3: Yo no tengo.
1: ¿Que no tienes jingle de estos? Hay que hacer alguno. ¿Tú tampoco tienes? Ay, Dios. ¿Qué? ¿Dónde estamos? Yo no sé dónde estamos
3: aquí.
1: Ya. Estamos aquí, me cago en la máquina. ¿Cómo estás, Carolina?
3: Bien, ¿no?
1: Yo bien, muchas gracias. A tope de la vida, a tope, a tope. Dios mío, voy a ponerme las gafas porque creo que viene un eclipse solar.
2: ¡Ay, que viene, Carol!
5: ¡Que viene, que viene!
1: Yo aquí intentando ser formal y no... No me dejan, tío, no me dejan. ¿Qué demonios es un eclipse solar? A ver... ¿Tú lo sabes?
3: Se alinea perfectamente.
1: ¡Pum!
3: Esto es la luz. La luna la bloquea. Y esto... bloquea a Thor y su toma se cae. No me la deja. La luna no tiene luz propia. Y después de ella, la tierra hizo y impide que llegue a los mundos. No podemos olvidar a Eclipse. Directamente cerrado por Dios.
1: Uh-huh. Hay gafas especiales, ¿no?
3: Sí. Que lo pillé y tené.
1: ¿Las pillaste, sí?
3: No, lo pillé. Ajá. Dice que cumplí la gafa de intro. Uno, dos, tres. Uno, dos. Compadre. No mira ese tiempo por Dios. Vuestra pinta sin mira es. Te dejo miedo con pitos y viva a ti con pitos. Y última eso, última es en los momentos de culos. Que la local.
1: ¿Por qué pasa? ¿Por qué hay eclipses? ¿Por qué ocurren? Me eclipsas.
3: Porque el sol, la luna y la tierra se alinean perfectamente.
1: Pero eso, ¿cómo es? Ellos.
3: Porque la tierra está equilibrada.
1: O sea, que no es común eso.
3: No es común.
1: ¿Tú sabes qué tipos de eclipse hay?
3: Sí.
1: ¿Tres? ¿Tres?
3: Hay total. Parecía. Hay nubla. Esto está completamente. Hay gente. Aparece con una cola. Esto es. Baja la temperatura. Y yo, ahí va este calle.
1: Hay silencio total en la naturaleza, ¿no? Claro, de repente los animales, nadie les dijo, oye, que en agosto hay un, oye, ratita, que me dijo la rana. De repente ellos, que se hizo oscuro, tío.
3: No tengo el mismo, depende de donde vivamos, lo podemos ver de mismo, una forma distinta. Se ve un eclipse total. Y cumple completamente eso. Y peluca. De ver un eclipse total parcial.
1: O sea, tú dices que hay tres clases de eclipse, ¿no? El total, el parcial y el anular. Falta uno. El total eclipse of the heart. El amoroso. Te quedaste sin el eclipse del amor. Este y el más guapo. No, este y es duro. Realmente la canción.

0: Claro, que se te quede el corazón eclipsado por el amor, malamente, ¿eh? De repente, ahí. Ahora la canción ye. De lo mejor que se hizo en la música, ¿eh? Total. Solar total, ¿no?
1: Sí.
0: O sea, que no se va a ver. Te quiero decir. O sea, si me dices nada, se va a ver en Alicante, en Murcia y en Cádiz. ¡Ah, joder, qué guay! Atención, señora. Galicia, Asturias, Cantabria y País Vasco.
1: A ver,
0: los sitios en los que más nubes hay del mundo.
1: Igual en el día está bien.
0: Luego está la... Sí. Hay posibilidad de todo. Incluso puede nevar ese día y la peña gastándose 450 euros y 500 por una noche en las habitaciones aquí en Asturias para venir a ver el eclipse. ¡Pero que esto es el norte! Ojalá se vea.
1: Ojalá.
0: Yo ese día estoy en Finisterre. Ahí. Si no se ve ahí, que posiblemente haya una nube del carayo y digas tú, maldita sea, porque esto es esto visto y no visto, ¿eh? Muy bien. Galicia, Asturias, Cantabria y País Vasco. ¿Y el eclipse parcial en dónde? En el resto de España, ¿no? Muy bien. Oye, ¿y por qué no ocurre siempre esto, señora? ¿Usted lo sabe?
1: Porque la luna se ha ido muy poco.
0: Va a su bola la luna, ¿no?
1: Sí. Uh-huh. Aunque la vemos todos los días. Aparece y girada.
0: Eso es una grande meteoróloga.

0: Claro, es que te lo estás jugando, tío. Te lo estás jugando, que esto no llega a Cádiz.
1: Tendrás a tu hombre piel morena.
0: A temazo este, ¿eh? Mecano, otra cosa no, pero temazos los dio, ¿eh? Muy bien. ¿Y problemas qué tal? ¿Tú vas a ir a ver el eclipse?
2: Me estoy oxigenada. Las gafas.
0: Hombre, hay que pillar unas gafas, está claro. ¿Qué día es? Precisa, o sea, el día exacto, ¿cuál es? ¿El? 12 de agosto. ¿Por eso hay que pillar las gafas 12-33-12? No tiene nada que ver con eso. Muy bien. Es que hubo una vez una política que dijo que el COVID-19 se llamaba así porque había sido en el 2019. En fin. Entonces, bueno, ya, una vez dicho eso, se puede decir cualquier cosa en esta vida. Vuelvo para Murcia sin ver el eclipse en Asturias. Vamos a hacer una ¿cómo es lo del fútbol? Una quiniela. ¿Usted piensa que ese día va a hacer bueno en Asturias?
3: Sí.
0: ¿Usted piensa que ese día va a hacer bueno en Asturias? También. ¿Usted piensa que ese día? ¿El qué?
4: Me abstengo.
0: ¿Te abstienes?
4: Creo que no.
0: ¿Usted piensa que ese día va a hacer bueno en Asturias? Así, así, medio nubladete. ¡Diego! ¿Ese día se va a ver el eclipse o no?
5: Sí.
0: Muy bien. ¿Y tú, Moja?
6: Yo sí.
0: ¿Tú también? ¿Y Alba? También. Yo digo que también. No ya que no llueva, ya que no puede haber nubes. La movida ya que tiene que estar despejado. ¿Cuándo y el último día que visteis despejado por completo Asturias?
3: A ver.
0: Yo ya ni me acuerdo. Ayer había unas nubes ahí que te mueres, vamos. Ayer estaba el sol, pero había unas nubes blanques preciosas. León es un sitio en el que dirías tú, joder, qué guay. Porque León, malo será que te pille un día mal un verano. Pero lo que es el riesgo, lo que es el riesgo. Muy bien. Espero que se vea y que lo podamos disfrutar, porque esto no vuelva a pasar, nosotros no vamos a estar vivos ya la próxima vez que pase esto. Muy bien. Señora, gran trabajo, maldita sea, demostrando ahí por qué usted ganó un premio en esta radio. Ay, sí, tengo aquí el guión de este año. Dios, locura, tío, locura. Es mucho curro esto, es mucho curro. Pero lo paso bien, lo paso bien. Lo pasamos bien, es lo que importa. ¿Qué canción me trae hoy, señorita?
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7: ¿Y dedico?
0: ¿A quién se la vas a dedicar? A toda esa peña que se va a gastar 1.000 euros por venir a Asturias una noche a ver el eclipse, por ejemplo.
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0: Van a echarnos de aquí hoy. ¿Qué y este desmadre? Bueno, si supieras, Shakira, el público que tiene aquí hacía un concierto en el Tartiere. Jesús, vaya locura, ¿eh? Buenas tardes.
9: Buenas tardes.
0: ¿Cómo estás?
9: Bien.
0: Bueno, ya no sé cuándo fue la última vez que os vi. Yo creo que nos decían antes que antes del verano.
9: Sí.
0: O sea, que podemos aquí hablar de todo, desde el verano a la Navidad, todo lo que queráis hablar hoy.
9: Sí.
0: ¿Cómo estás?
9: Bien.
0: Bien.
9: Sí.
0: ¿Seguís igual? Aquí los años no pasen por vosotros, ¿eh? Muy bien. Bueno, cuéntame, ¿cómo te va la vida? A ver.
9: Muy bien.
0: Desde la última vez que nos vimos.
9: Sí.
0: Vamos a pasar muy rápido por el verano. ¿Cómo fue el verano?
9: Muy bonito.
0: Qué ganas de verano, ¿eh?
9: Sí, sí.
0: Qué frío está ahí fuera, ¿eh?
9: Sí.
0: ¿Os gusta el frío?
9: A mí no me gusta.
0: ¿Y tú que tienes pelazo? ¿Tú imagínate yo?
9: Sí.
0: ¿Cómo que yo voy descapotado?
9: Sí.
0: Imagínate.
9: Sí.
0: Muy bien. O sea que el verano muy guay. Después, ¿cómo empezaste el curso? Bien.
9: Pues mira,
0: ¿qué estás haciendo? ¿Cosas nuevas?
9: Cosas nuevas me gustaría, pues, es que este año empieza otro cole nuevo.

0: Pero eso hay que hacer una prueba, digo yo, ¿no?
1: Sí.
0: Eso es verdad. Tienen que cocinarnos unos, ¿no? Para ver. ¿Y qué más haces?
1: Pues hago café con chocolate.
0: ¿Café con chocolate? Uy, sí. Ahí un mix, ¿eh?
1: Sí, un mix.
0: ¿Y qué más?
1: Y bueno, me gustaría jugar y pintar también.
0: O sea que se te da bien todo.
1: Sí.
0: Muy bien. No harás roscones de reyes con cebolla, ¿eh?
1: Sí.
0: Eso no, ¿eh?
1: No.
0: Imagínate. Bueno, todo y probar. Muy bien, o sea que empezar. ¿Y en qué colegio estás?
1: Estoy en bachillerato.
0: ¿En dónde?
1: En Tubea.
0: ¿En?
1: En Tubea.
0: ¿Dónde y eso?
1: En la Torres.
0: Ah, en la Torres.
1: Sí, sí.
0: Vale. ¿Y qué acabas, este año?
1: Sí.
0: ¿Y el año que viene qué tienes pensado hacer? ¿Ya lo pensaste?
1: Sí.
0: ¿Y qué vas a hacer?
1: Muchas cositas.
0: ¿Como por ejemplo?
1: Como pasear a mi perro.
0: Pero eso lo haces ya, ¿no?
1: Sí.
0: Madre, como tengas que esperar al año que viene, probé perro. Pero, o sea, todo este año acabas en la Torres.
1: Sí.
0: No. Me parece a mí que aquí estamos... ¿Seguro?
1: Seguro.
0: ¿Seguro que acabas este año?
1: Sí.
0: Bueno. Bueno, ¿y este año ya estás cocinando o es para el año que viene?
1: Estoy cocinando.
0: Muy bien. No. ¿Y dónde cocines? ¿En casa?
1: Sí.
0: Estarán encantados entonces.
1: Sí.
0: ¿Espaguetis carbonara todos los días?
1: Sí.
0: Muy bien. Muy bien. ¿Y las navidades qué tal fueron?
1: Fueron muy bien. Porque fui a... Ay, no sé.
0: ¿Dónde fuiste?
1: A...
0: ¿Cocinaste tú en Nochebuena?
1: Sí, mucho.
0: ¿Y en Nochevieja?
1: Mucho.
0: ¿También? ¿Qué hiciste? Sí. Cuéntame. Pues, ahí habrás hecho algo más currado, ¿no?
1: Fui a tomar un té con mis padres.
0: Ah, muy bien. ¿A lo loco?
1: Sí.
0: Muy bien. Oye, que para eso oye la Nochevieja, para desmadrarse un poco. Muy bien. ¿Pero cocinaste algo tú en Nochevieja o te lo dieron hecho?
1: Me lo dieron hecho.
0: Ese ahí ya es otro nivel. Para el año que viene igual, ¿no?
1: Sí.
0: Muy bien. ¿Y qué planes tienes para este año? A ver.
1: Este plan...
0: ¿2020 qué? 2026
1: sí,
0: ya, ¿eh?
1: Sí,
0: Jesús.
1: Sí.
0: Ah, ¿cuántos años cumples tú este año?
1: En mi cumpleaños voy a comer 19.
0: ¿Y cuándo es?
1: El 11 de abril.
0: ¿Eres Aries, como yo?
1: Sí.
0: Muy bien, somos cabras.
1: Sí.
0: Encantados.
1: Somos cabras.
0: Tú 19 y yo 49, ¿cómo lo ves?
1: Sí.
0: Mamina, soy un paisano ya.
1: Sí.
0: Ahora ya que sí que sí. Muy bien. ¿Y qué planes tienes? ¿Qué propósitos tienes para el 2026? Aparte de sacar al perrito y cocinar más. ¿Algún plan ahí? Yo qué sé. Pues quiero aprender a tocar la guitarra.
1: Tengo que aprender a tocar mi guitarra favorita.
0: ¿Qué tienes? ¿Varias?
1: Sí.
0: ¿Y una es favorita?
1: Sí.
0: Ay, qué guay. Muy bien. ¿Y qué tocas? ¿La guitarra eléctrica o la española?
1: La española, que lo utilizo.
0: Qué guay. Qué guay. Jolín, tenías que escribir cuentos, ¿eh? Esto es de imaginación, ¿a que sí?
1: Sí, sí.
0: ¿Te gusta escribir cuentos?
1: Sí.
0: Qué guay, Jolín.
1: Pues quiero contaros una historia.
0: Venga, cuéntanos una historia. A ver qué historia. ¿Quieres que te ponga alguna música así especial? ¿De qué tipo de historia es?
1: Es de que cuando fuimos de vacaciones.
0: Vale. Cuéntanos.
1: Pues, a ver, mi primera vacaciones es con mi padre, que fui a Venecia.
0: Ah, sí, ¿eh?
1: Y sí. Y es que, pues, todo comenzó porque mis padres eran muy, muy grandes y mi madre muy pequeña. Yo nací y bueno.
0: ¿Cómo se llama el cuento que nos estás contando?
1: De Venecia.
0: Se llama el cuento de Venecia, muy bien. ¿Y tú conociste Venecia?
1: Sí.
0: ¿Y montaste en los ¿cómo se llaman los barcos que hay
1: Góndolas.
0: Por ahí? ¿Montaste ahí?
1: Sí.
0: Muy bien. ¿Y qué más?
1: Pues, a ver, es que tomé dos cafés.
0: Los cafés en Venecia son duros, ¿eh?
1: Sí.
0: A ver quién duerme luego.
1: Sí.
0: ¿Y qué más pasó?
1: Pues, bueno, me trajeron muchos regalos reyes.
0: ¿En Venecia?
1: Sí.
0: Joder, mezclamos temas, pareces DJ, ¿eh? ¿Mezclas temas ahí?
1: Sí.
0: Muy bien.

0: Sí.
1: Una cosa que te hayan traído los reyes, venga.
0: Pues a mí me ha traído un collar de porque letra de mi M.
1: Muy bien.
0: Y luego dos cosas, un anillo y una colonia.
1: Jolín. ¿Qué sí. colonia? ¿La de Shakira esa famosa? Sí, sí, sí, ¿eh? Por eso cantabais ahora Shakira. Seguro que te la echaste y las demás la olieron y se hicieron Shakiras, ¿eh?
0: Sí.
1: Vosotros seréis del Oviedo, casi todos, ¿no? ¿O no? Claro, no me extraña que lo digáis con la boca pequeña este año, ¿eh? A ver si espabilen, ¿eh?
2: Somos de lo viejo igual.
1: Pero sí, pero hay que espabilar.
2: Ya, bueno, pero...
1: pero ¿y lo que hay?
2: Eso ya no me lo digas.
1: Eso y lo que hay. Claro. A ver, mañana, ¿va a ganar al Barça el Oviedo mañana?
0: Sí, va a ganar.
2: ¿Sí? Claro que sí, Mary, claro que sí.
0: Claro que sí, como dice Toña.
1: Muy bien, Mary, pues ponnos a bailar, venga, que tenemos mucha gana de bailar. ¿Qué canción te apetece escuchar?
0: Me apetece buscar Espresso Macchiato.
1: Espresso Macchiato, ¿eh?
0: Sí.
1: Esa es la que salió en ¿cómo se llama?
3: En Eurovisión.
1: En Eurovisión. ¿Y cómo se llama el que la canta? ¿Stronchini? ¿O me lo estoy inventando yo?
0: Sí.
1: ¿O León? No sé, ¿cuál será? Hay varias. Vamos a ver... Espresso Macchiato Eurovisión, ¿eh?
0: Sí.
1: Pues la canta Tommy Cash.
0: Tommy Cash,
1: ¿eh?
0: Esa sí la conozco.
1: Muy bien, pues vamos a por Tommy Cash. Tommy Cash. ¿Y a quién te gustaría dedicarle la canción? A ver.
0: Dedicarla a todos mis amigos.
1: Muy bien.
0: Sí.
1: ¿Te gusta el Espresso Macchiato? ¿Qué es? ¿El que tomaste tú en Venecia?
0: Sí.
1: ¿O tomaste otro café?
0: En Venecia.
1: Tomaste el Espresso Macchiato, ¿eh?
0: Sí.
1: Muy bien, riquísimo. Sí, bueno, pues vamos a ver cómo nos la cantamos esta. ¿Sabéis italiano? ¿Es italiana esta canción?
0: Sí.
1: Sí. Vamos a ver. ¿Verdad? Se la sabe todas, se la sabe todas. ¿Qué vas a cantar y todo?
0: Sí.
1: Adelante.

0: se muera. Bueno, cantas en inglés, cantas en italiano, cantas en español, cantas en todos los idiomas. ¿Te tienes que presentar a Eurovisión o qué?
1: Sí.
0: ¿Te gustaría presentarte a un concurso de esos?
1: Sí, lo que pasa es que este año no lo he hecho.
0: Ay, este año no lo hay. Sí, y cuéntame, ¿cuál es el idioma que más te gusta a ti cantar? Porque en italiano lo bordas.
1: Pues todas.
0: En todas, ¿eh?
1: Sí.
0: Muy bien. ¿Te gustaría ser famosa a ti?
1: Sí.
0: ¿Sí?
1: Sí.
0: ¿Ir a comprar el pan y que no te dejen ni llegar a la panadería pidiéndote autógrafos? ¿Te gustaría eso? La fama es dura, ¿eh? Bueno, yo no lo sé, pero tiene que ser.
1: Bueno, vale.
0: Bueno, vale. ¿Te gustaría ser famosa?
1: Sí.
0: ¿La hacemos famosa por un día?
1: Sí.
0: ¿Me firmas un autógrafo?
1: Sí.
0: ¿Te imaginas? Todo el mundo... ¿Os gustaría ser famosas?
1: Sí.
2: A Carla sí.
0: Es un poco agobiante, ¿no? Imagínate que quieres ir a... No, voy a tomar un cafetín, un espresso macchiato a la cafetería y de la que vas... Uy, me hacen una foto contigo. ¿Os gustaría ser famosas a vosotras dos?
1: Sí.
0: No, ¿eh? Muy bien. ¿Y por qué te gustaría ser famosa? ¿En qué campo? ¿Como cantante, como actriz, como cocinera, como ella?
1: No, como... Como actriz.
0: Como actriz. ¿Y qué tipo de películas harías?
1: La de...
0: ¿De miedo, románticas, de Disney, de qué?
1: Románticas.
0: Románticas, muy bien, muy bien. ¿Cuál es tu peli favorita?
1: La Bella y la Bestia.
0: La Bella y la Bestia, muy bien. ¿La tuya? Cosas muy guapas, muy buena película.
2: Y a mí, a mi princesa Cenicienta.
0: La Cenicienta, ¿y la tuya?
2: Anita, es que no sé qué le pasa.
0: Bueno, que la piense. A ti, Noelia, ¿cuál es la que más te gusta? Ahora, pero muchas, ¿no? ¿Te gusta el cine? Muy bien, ¿y a ti? Jade, ¿cuál es tu favorita? Todas. Cualquiera que pongan en la tele. Muy bien. ¿También todas? Jolín, qué suerte. ¿Os gustan las de miedo y todas esas? Sí, ¿eh? ¿Y la tuya? ¿Cuál es la que más te gusta? ¿Qué peli es tu peli favorita? ¿Cuál? Ah, que te duermes. Como yo. Yo también. Yo pongo una película y me duermo. Y entonces te tendría que preguntar, ¿cuáles son tus 15 minutos favoritos de una película, no? Me duermo. ¿Y la tuya? ¡Mamma mía! Dijiste, sí, el musical. ¡Qué guay! Muy bien. ¿Y series? ¿Te gustan las series?
1: Sí, la que se avecina.
0: La que se avecina, muy bien. O sea, que te gustan las series de risas.
1: Sí.
0: Muy bien. ¿Y qué propósitos tienes tú para este año? Que parece que ya llevamos mucho, pero solo llevamos 20 días, ¿eh? ¿Qué quieres hacer este año? Yo, por ejemplo, ya ves, yo dejar de fumar. ¿Tú?
1: Yo voy a clase con Patri.
0: ¿Y qué hacéis ahí en clase?
1: Trabajar mucho.
0: ¿Pero sobre qué? ¿Qué hacéis en clase?
1: Sobre trabajar mucho con la libreta, fichas.
0: ¿Fichas?
1: Sí.
0: Muy bien, ¿se te da bien?
1: Sí.
0: Sí, muy bien. ¿Y qué otros propósitos tienes? ¿Te gustaría aprender algo nuevo este año? Pues mira, ir a cocinar. ¿Tú, por ejemplo, qué te gustaría aprender?
1: Ser bailarina.
0: ¿Ah, sí, eh? Sí. ¿Bailas bien?
1: Sí.
0: Venga, ¿nos haces una demostración?
1: Sí.
0: Sí, ¿eh? ¿Y qué canción quieres bailar?
1: La de la morocha.
0: La morocha. Le gusta a todo el mundo esa canción, ¿eh? ¿Sabéis qué tipo de música es esa?
1: Esa que me muera la morocha que se muere de ganas.
0: O sea que también cantas argentino, jolín. Se lo canta todo, ¿eh? Muy bien, ya la tengo yo preparada aquí. ¿Sabes lo que es la morocha? ¿Sabes lo que significa?
1: No.
0: En Argentina morocha llaman a las que son morenas, a las chicas que son morenas.
1: Sí.
0: ¿Como Samuel? Samuel sería morocho, ¿no? El Morochu. Muy bien, muy bien. Perfecto. ¿Vas a ver el partido mañana tú o no te gusta el fútbol?
1: No, yo lo veo por la tele.
0: Lo ves por la tele, ¿eh? Fui yo el otro día cuando jugó el Celta, que me invitaron. Madre de Dios, qué frío pasé. Yo no sé, ¿tenéis el cielo ganado?
2: Sí, sí. No, además,
0: la gente que va al Tartier tiene el cielo ganado. Yo me quería morir del frío que hacía.
2: En todos los sentidos lo tenemos ganado.
0: Sí, sí. Pero ahí vamos. Muy bien. Bueno, pues vamos a dar ya la morocha.
1: Sí.
0: ¿Te parece?
1: Sí.
0: ¿Bailas o cantas?
1: No, canto.
0: Cantas, vale. Por ahora cantamos.
1: Sí.
0: Ha llegado el momento de... Este año ya cuando vas a mejorar siendo bailarina, ¿no?
1: Sí.
0: Perfecto. Pues vamos ahí.

0: Vaya, vaya, vaya energía, madre mía. Es mentira que estemos en enero, parece que estamos en San Mateo aquí hoy, ¿eh? ¿Qué tal? ¿Cómo estás? Así que tú eres del equipo de los que se duermen viendo una peli, ¿eh? Y lo a gusto que se está durmiendo mientras ponen una peli. ¿Qué estás? ¿10 minutos para elegirla y luego a dormir?
1: Sí.
0: Yo también. cuando la ves con alguien, dice, madre, pero esta moza o este mozo, ¿para qué elige una película si al final va a dormir nada más? Muy bien. Cuéntame, ¿qué tal te va la vida?
1: Bien.
0: Bien. ¿Qué tal fue las Navidades?
1: Bien.
0: Bien. ¿Cocinaste algo o te cocinaron como a ella? ¿Cocinaste tú o te cocinaron?
1: Me la cocinó mamá.
0: Muy bien. Nadie mejor que las madres cocinando, ¿eh?
1: Sí.
0: Y es lo más rico. ¿Y qué hiciste en Navidades? Cuéntame. ¿Fuiste por Oviedo a algún sitio a...? No sé, había patinaje y cosas, ¿no? ¿O estuviste tranquila en casa?
1: Tranquila.
0: Tranquilina, muy bien. ¿Y luego en Nochevieja comiste les uves?
1: Sí.
0: ¿Les 12?
1: Sí.
0: Yo este año tuve que partirles a la mitad porque eran enormes. Parecían aquello melones. Muy bien. ¿Y qué propósitos tienes para este año? A ver, ¿qué quieres aprender? ¿Qué te gustaría aprender nuevo? ¿A tocar la gaita? No,
1: sí.
0: ¿Eh? Sí. ¿Probes vecinos?
1: Sí.
0: ¿Te imaginas que aprendemos a tocar la gaita y nos dormimos mientras la tocamos?
1: Sí.
0: ¿Eh? También. Yo siempre lo dije, si algún vecino mío toca algún instrumento, que no sea la gaita. Porque es dura, ¿eh? Muy bien. ¿Y qué más? ¿Qué más te gustaría aprender? ¿Qué le pedimos al 2026?
1: Bailar.
0: Bailar. ¿Bailas bien tú?
1: Sí.
0: Sí, ¿no? Sí. O sea, ¿quieres mejorar el baile?
1: Sí.
0: Muy bien. Ahí. Vale, jolín, qué guay. ¿Qué te trajeron los reyes?
1: Una camiseta de Oviedo.
0: ¡Ay, amiga! ¡Ay, amiga! ¡Ay, amiga! O sea que una camiseta del Oviedo. ¿Con algún número?
1: Sí.
0: ¿Con cuál?
1: El 16.
0: ¿El?
1: 16.
0: ¿El 16? ¿De quién es ese número?
1: De mío.
0: ¿No lo tiene ningún jugador?
1: No.
0: No, ¿eh? ¿Te suena esta canción? ¡Hombre, ganó! El himno del Oviedo, iba a ponerla de Volveremos, pero esa ya no hay que ponerla, ¿no? Porque ya volvimos.
1: Sí.
0: Por ahora, por ahora. Bueno, hombre, es que si la ponemos ahora y volveremos a segunda y no puede ser. ¿Tú vas al fútbol?
1: No.
0: ¿Lo ves desde casa?
1: Sí.
0: Muy bien. ¿Mañana va a ganar el Oviedo o el Barça?
1: El Oviedo.
0: ¿Cuánto? Venga. Di un resultado.
1: 2-0.
0: 2-0. ¿Dónde juegan?
2: En el campo.
0: 0-2.

0: La verdad, yo no sé lo que pensáis, pero los himnos de los equipos de fútbol no son un poco así como... como para fiesta parao, con esos organillos y tal. No hay himnos muy currados, ¿Qué más te regalaron para Reyes? ¿La camisetina del Oviedo? Huele muy bien por aquí, no te habrán regalado colonia, ¿eh? Ay, amiga, estaba claro. ¿Y qué más? O así bien, ¿no?
1: Y ropa.
0: ¿Ropa? ¿Te gusta a ti la moda?
1: Sí.
0: ¿Te gustaría ser famosa?
1: Sí.
0: ¿Y? ¿De qué te gustaría ser famosa? ¿Por qué? ¿Por modelo, por cantante, por jugadora de fútbol?
1: Para DJ.
0: ¿De DJ? Ah, sí, ¿eh? ¿Quieres ser DJ? Yo ahí puedo echarte un cable, si quieres. Yo ahí, si quieres, yo te entreno. Entrena tu DJ. ¿Cómo? Sí, si quieres. ¿Y con qué te gustaría? ¿Con una maquinita de esas?
1: Sí.
0: Muy bien. ¿Cómo te llamarías si fueras DJ? DJ... Es difícil, ¿eh? Ponerse el nombre es difícil.
1: DJ Coro.
0: Sí. Vaya guay. Qué guay. Muy bien. ¿Y qué música te gusta a ti pinchar cuando seas DJ? También eso hay que tenerlo claro. ¿Qué te gustaría pinchar? ¿Reggaetón, electrónica, rock and roll? Rock and roll, sí, ¿eh? ¿Quieres rockera? Vaya guay. Muy bien. ¿Y qué canción quieres pinchar hoy? A ver, vamos a ver qué tal lo haces como DJ. ¿Qué pinchamos? ¿Qué canción quieres?
1: Aitana.
0: ¿Quién? ¿Aitana? ¿Sí?
1: Sí.
0: ¿Cuál de Aitana? Te voy a decir yo las que tengo por aquí. Superestrella. ¿Qué más tengo por aquí? A ver. ¿Superestrella quieres?
1: Superestrella.
0: Sí. Que esta es como la nueva de ella, ¿no? Mira, Aitana, lo de la fama, la vi yo un día decir que muy bien, pero que era muy duro. Que es agotador. Siempre hay que estar toda bien vestida. No puedes bajar en chancles. Mira a Chenoa lo que pasó. Que bajó un día en chándal a la calle y salió en todas las revistas, la prove. Yo soy del equipo de Chenoa. ¿Os gusta Chenoa?
1: Sí.
0: ¿Sí?
1: Sí.
0: ¿A quién te gustaría dedicar Superestrella? ¿A quién se la dedicamos?
1: Elena.
0: A Elena. Muy bien. Pues venga, es una superestrella, Elena. Sí, ¿no? ¿Quién se la sabe esta?

0: A ver, ¿que somos potros salvajes o qué?
1: Sí.
0: Muy bien. ¿Qué tal estás?
1: Muy bien.
0: Muy bien. Ole, esa ahí es la actitud. No, y cuando te pregunte, ¿qué tal? Bien, no. ¿Y qué tal? Muy bien.
1: Pues eso.
0: Muy bien. ¿Cómo fue? ¿Cómo te va la vida? ¿Bien, entonces?
1: Sí.
0: ¿Qué estás haciendo ahora?
1: En el Binjoy.
0: En el Binjoy, muy bien. ¿Y qué hacéis allí?
1: Trabajar.
0: ¿Muy duro?
1: Sí.
0: ¿Y qué hacéis de trabajo? A ver. ¿Hacéis fichas?
1: Sí.
0: ¿Y qué más?
1: Y escritura.
0: Ah, qué guay. O sea, ¿que te gusta escribir?
1: Sí.
0: Muy bien. ¿Y qué planes tienes para este 2026?
1: Pues salir más con mis tíos.
0: ¿Salir más con tus tíos por Oviedo, por ahí dando...?
1: Por Mieres o por el Bo.
0: ¿Qué vives, en Mieres?
1: No, ellos. Si ellos. Vienen Mieres...
0: ¿Te presta ir a Mieres?
1: Mañana.
0: ¿Vas mañana, los domingos?
1: No, mañana me invitaron a comer.
0: ¡Ay, amiga! ¿A casa?
1: No, me invitaron a casa.
0: ¿Te invitaron a comer por algún sitio de Mieres?
1: Sí.
0: Pues en Mieres se come muy bien, ¿eh?
1: Sí.
0: Ya lo sabes tú. Muy bien. Y aparte de salir ir más con tus tíos, ¿qué...?
1: Hago los sábados que nos hago con Tania.
0: Ajá. ¿Y otras cosas que nos ha salido? Yo qué sé, aprender a algo. ¿Tienes algún propósito?
1: A teatro.
0: ¿Vas a ir a teatro?
1: Sí.
0: Qué guay. ¿En dónde?
1: En el Minjoy.
0: También, ¿eh? ¿Hacéis teatro allí?
1: Sí.
0: Muy bien. Este año que hicimos un festival, los del Minjoy se presentaron a...
1: Sí, ahí yo estuve.
0: ¿Algo de pintura yo... o...?
1: No, yo estuve en el... ¿Cuándo eso?
2: En Navidad.
1: En Navidad.
0: Ah, esto fue en septiembre, un festival que hacemos en Avilés.
1: Ah.
0: Muy bien. O sea, que vas a hacer teatro.
1: Sí.
0: ¿Qué tipo de teatro te gusta?
1: Teatro en Navidad.
0: ¿Qué te gusta? ¿El drama? ¿Te gusta la comedia?
1: Sí.
0: ¿Qué te gusta? ¿O vales para todo?
1: Para todo.
0: ¿Ah, sí,
1: Sí.
0: A ver, haz así como un papel de teatro ahora.
1: No sé, no sé.
0: Imagínate que eres, no sé, la dueña de un restaurante muy grande...
1: No, no.
0: No, eso no. Pero un teatro, ¿eh? No,
1: sí,
0: no.
1: Sí, sí. No,
0: ¿qué
1: no.
0: papel quieres hacer? A ver.
1: No sé, no sé.
0: Uy, el miedo escénico también y es normal, ¿eh?
1: Sí.
0: Así en frío.
1: Sí.
0: Muy bien. ¿Algún propósito más?
1: Sí.
0: ¿Cuál?
1: No sé.
0: ¿Qué más te gustaría aprender?
1: Muchas cosas.
0: Muchas cosas. ¿Te gustaría tocar algún instrumento?
1: No.
0: No. Clarísimo lo tienes, ¿eh? Muy bien.
1: No.
0: ¿Y cantar?
1: Sí.
0: ¿Te gustaría ser cantante?
1: Sí.
0: ¿Cómo te llamarías? ¿Cuál sería tu nombre artístico?
1: No sé. Cantante Elena.
0: Cantante Elena. Perfecto. Dio un nombre para triunfar. Muy bien. Muy bien, cantante Elena. ¿Te gusta el fútbol a ti?
1: Sí.
0: ¿Vas a ver el partido mañana?
1: No lo creo.
0: Pero bueno, claro, si vas a estar en Mieres luego una fartura como
1: bueno,
0: para ver el fútbol.
1: Bueno, pero que no hay partido porque son del Barça.
0: ¿Quién?
1: Mis tíos.
0: Ah, tus tíos son del Barça. ¿Y tú del Oviedo?
1: No, yo soy del Sporting.
0: ¡Ojo! Y vaya mezcla. Bueno, entonces mañana tienes muy claro quién quieres que gane, ¿no?
1: Sí.
0: Si estás con tus tíos y son del Barça y tú y es del Sporting.
1: Sí.
0: Muy bien. ¿Vas alguna vez al Molinón?
1: Sí.
0: ¿Y qué tal allí?
1: Muy bien.
0: ¿Sí,
1: Sí.
0: ¿Y qué tal se lleva la vida rodeada de tanta gente del Oviedo? ¿Y es duro? Pero bueno, se porten bien, ¿no?
1: Sí, sí.
0: Muy bien. Igual me pides el himno del Sporting ahora aquí y nos echen con una escoba.
1: No.
0: No, no. ¿Qué canción te gustaría escuchar?
1: O sea, que... Morat.
0: Morat.
1: Sí.
0: ¿Con T o con D? Porque hay dos, ¿no?
1: Sí.
0: Y me lío. Morat. Sí que eso es que canten lo de ¿cómo te atreves a volver?
1: Sí.
0: ¿Y cuál quieres oír?
1: Esa.
0: Esa, ¿eh? Muy bien. ¿Y se la quieres dedicar a alguien?
1: A Cristina Coro.
0: A Cristina, muy bien, pues venga. ¿Cómo te atreves?
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0: Vaya fiesta que he montado aquí, que decía Rafael Acarrá, ¿eh? Recrea, son las 6:20 y vamos a hablar un poquitín ahora del verano. Y yo con tanto frío me apetece recordar un poquitín cuando hacía calor. Muy buenas, ¿cómo estamos? Bien, así nada más. Nada. Cuéntame, ¿cómo fue el verano?
1: Bien, pero este verano que viene voy a volver de camping.
0: ¿Dónde vas de camping?
1: Me voy de campamento, yo decía, por Ferrada, el León, ya me queda casi nada.
0: Bueno, casi, hay que ser positiva en la vida, claro que sí, ya no queda nada. Que son 5 meses en una vida, nada hace, ¿eh? Muy bien. ¿Y qué haces allí en el camping?
1: Voy a la piscina todos los días y compro helados allí.
0: ¿Y compras?
1: Helados.
0: ¿Helados? ¿Qué helados te gustan?
1: A mí me gusta de Negritón.
0: Ah, sí, ¿eh? Qué guay. ¿Y cuántos años hace que vas a Ponferrada? ¿Hace mucho o es hace poco?
1: Sí, muchos.
0: O sea, ya te conocen, ¿no?
1: Sí.
0: Muy bien. ¿Y qué vais, en tienda de campaña o vais en caravana?
1: No, tenemos una cabaña.
0: ¿Una cabaña? Qué guay. Qué guay. ¿Y tienes muchos amigos y amigas allí?
1: No, es que voy de camping.
0: Ay, amiga, vale, vale. Ya lo entiendo. ¿Y luego qué hay, piscina o cómo
1: sí,
0: es el camping?
1: Tenemos piscina.
0: ¿Y qué más?
1: Y tomo el sol todos los días, amigo.
0: ¿Te gusta tomar el sol?
1: Sí.
0: Es muy sano, ¿eh? Tomar el sol es muy sano, claro.
1: Sí, es que ya me queda menos.
0: ¿Para qué?
1: Porque en junio tengo que hacer el equipaje.
0: ¿En junio?
1: Sí.
0: ¿Y cuándo marchas? ¿En julio?
1: No, en junio.
0: ¿Marchas en junio? ¿Y empiezas a hacer el equipaje en junio?
1: Sí, porque en mayo tengo que preparar las cosas y luego tengo que preparar la mochila.
0: Vale. ¿Y qué llevas en la de equipaje para el verano?
1: Voy a ver muchos bañadores.
0: ¿Muchos? ¿Bañadores?
1: Sí, voy a verte 5 por cada día.
0: ¿Uno para cada día? ¿Y luego el fin de semana qué haces?
1: También.
0: ¿Repites bañador o lleves 2 más?
1: No, voy a llevar muchos.
0: Muy bien. Muy bien.
1: Es que no se atragantó.
0: ¿Que se atragantó? Nada, bueno. Claro, con los nervios de que ya está el verano ahí, ¿cómo no nos vamos a atragantar? Ya no queda nada. Muy bien. ¿Y qué más haces, aparte de tomar el sol y comer helados?
1: Pues salimos a hacer un paseo.
0: ¿Por dónde? ¿Por Ponferrada?
1: Sí.
0: O sea, está en Ponferrada, en el mismo pueblo, ¿no?
1: Sí.
0: Vale, ¿cómo se llama el camping?
1: El
0: sueño Morfeo.
1: No, el bosque de los sueños.
0: El bosque de los sueños, bueno, vaya nombre más guay. Buen marketing ahí, ¿eh?
1: Sí.
0: Muy bien.
1: Es que tengo muchas ganas.
0: Hombre, normal. ¿Y con quién vas?
1: Con mis amigas.
0: Ah, sí, ¿eh? ¿Qué? O sea, pero vais de... Es otro campamento, ¿eh?
1: Sí.
0: Claro, porque en Ponferrada surf mal, ¿no? Ahí no hay playa. ¿Te gusta la playa? ¿O te gusta más la piscina?
1: Me gustan las dos.
0: ¿Pero tienes algo? ¿Te gusta alguna más o igual?
1: Igual.
0: Muy bien. Hombre, la piscina, lo guay que tiene es que la temperatura es menos fría, ¿no?
1: Sí.
0: ¿Te gusta el agua fría?
1: Un poco.
0: ¿Para bañarte?
1: Sí.
0: Muy bien. ¿Y qué vas a hacer?
1: Y así de refresco.
0: Claro, que luego en Ponferrada hace un calor en verano.
1: Sí, y tengo muchas ganas.
0: Hombre. Ah, sí, ¿eh?
1: Ay, ya no, porque me moría mi caballo.
0: Vaya, por Dios. Vaya. Bueno, está en el cielo de los caballos, piénsalo así. ¿Y te gustaba también montar a caballo?
1: Sí.
0: ¿Eh? ¿Y en pony? ¿Montaste en pony alguna vez?
1: Espera. Es que estoy buscando una cosa.
0: ¿Que estás buscando una cosa?
1: Sí.
0: Muy bien. Bueno, y entonces, ahora ya no montes a caballo, ¿qué más haces? Aparte de ir a tomar el sol y comer helados, ¿y qué era lo otro? Pasear.
1: Espera. Que voy a echarme un momento esto, Sandra.
0: Muy
1: voy
0: bien.
1: Voy a echarme esto.
0: Es que muy bien. Me... ¿Quieres escuchar una canción mientras te echas eso?
1: No.
0: ¿Qué canción quieres escuchar?
1: Me gusta mucho de merengue, de Manuel Turizo.
0: ¿Merengue?
1: De Manuel Turizo, que es mi canción favorita.
0: ¿Turizo?
1: Sí, es que es mi canción preferida.
0: La del merengue, ¿eh?
1: Sí.
0: El merengue, la tengo aquí.
1: Sí, es que quiero escucharla, es mi canción favorita, siempre la escucho.
0: Favorita, me encanta esa palabra, me la puedo quedar, me gusta muchísimo.
1: Sí, es que me gusta para que mi novio me quiera.
0: ¡Ay, amiga! Espera, que eso no lo sabía yo. Eso no lo sabía yo.
1: Manuel Turizo.
0: Ah, este no es de Churizo. Turizo, Churizo.
1: Sí,
0: estamos
1: no,
0: guapos.
1: Manuel Turizo.
0: Muy bien. ¿Le quieres dedicar la canción a tu novio, entonces?
1: Sí.
0: Muy bien. El merengue.
1: Sí.
0: Vamos a bailar un poco merengue, hombre.
2: Vamos. Listo. Salud, muchachos. Por esa mujer.

0: desde aquí donde se va, porque vaya festival que tenéis montado, ¿eh? Esto no puede acabar aquí. Muy bien. Buenas tardes, doña, ¿cómo estamos?
1: Muy bien.
0: ¿Cómo va la vida?
1: Muy bien.
0: Bien, ¿qué tal? ¿Cómo empezaste el año?
1: Muy bien.
0: Bien. ¿Las navidades?
1: Muy bien. Última come. Acabé de mi día. Noche buena. Día noche vieja.
0: ¿Dónde vive tu tía?
1: A 5 minutos de donde vivo.
0: O sea, ¿vive en Oviedo?
1: Sí.
0: Muy bien. ¿Y qué fuisteis? ¿A cenar allí? ¿A pasarles navidades allí?
1: Sí.
0: Qué guay. ¿Y los reyes qué tal se portaron?
1: Muy bien.
0: Eso, oye, que fuiste buena.
1: Sí.
0: ¿Eh? ¿Te trajeron carbón alguna vez?
1: No.
0: A mí sí. Un año trajeronme carbón cuando era pequeño. Imagínate.
1: Ah.
0: ¿Qué año pedí yo ese para que me trajeran carbón?
1: Da miedo, ni imagino.
0: ¿El qué?
1: Da miedo, ni imagino.
0: ¿Pero qué es eso?
1: No.
0: No lo sabes. Yo tampoco. ¿Qué tal en teatro?
1: Muy bien.
0: Este año actuáis otra vez, ¿no?
1: Me gusta mucho el teatro.
0: Me contó a mí un pajarín que se te da muy bien.
1: Sí.
0: El teatro. Este año tenéis otra vez una buena obra ahí, ¿no?
1: Sí.
0: ¿Qué te gusta a ti en teatro representar más? ¿Cosas de humor, cosas de...?
1: De humor. Sí.
0: Es difícil hacer humor, ¿no?
1: Sí.
0: Hacer reír a la gente es complicado.
1: Sí. Pero...
0: Sí, a ti también. ¿Y qué este año qué tienes pensado aprender? ¿Tienes algún propósito? ¿Algo nuevo?
1: Ninguno en particular.
0: Ninguno en particular, pero algo así que... O algún sueño, o yo qué sé. Por ejemplo, no sé. ¿Fuiste al campamento tú? ¿Vas al campamento?
1: No.
0: No, ¿eh? Pues me contaron...
1: Antiguamente.
0: Antiguamente sí, pero ahora no.
1: Sí.
0: Muy bien. Muy bien. Entonces, ¿no tienes nada en particular que te gustaría aprender?
1: No.
0: No, ¿eh? Lo que venga.
1: Sí.
0: Lo que venga, bienvenido sea. Muy bien. ¿Qué tal los reyes?
1: Muy bien.
0: ¿Qué te trajeron? Cuéntame.
1: Una bolsa. Tiene una bufanda.
0: Hace falta la bufanda, ¿eh?
1: Sí.
0: Con este frío.
1: Sí.
0: ¿Tienes ganas que llegue ya el verano?
1: Sí.
0: ¿Cuál es la estación que te gusta más del año?
1: La primavera y el verano.
0: ¿Primavera, el verano, luego? ¿El otoño o el invierno prefieres?
1: Otoño.
0: Otoño, el invierno lo peor, ¿eh?
1: Sí.
0: El invierno está muy guay para ver una peli en casa. ¿Qué películas ves tú? Recomiéndame una película para hoy. Recomienda una película para ver hoy en casa, que hoy está el día para estar viendo una película. O una serie. Una que te haya molado mucho.
1: El juego de quita.
0: ¿El juego de?
1: No, el juego de quita.
0: ¿Y dónde está eso?
1: El Cody.
0: No la vi en la vida.
1: El Cody.
0: ¿Y de qué va? ¿Qué es, de acción o de qué es?
1: De una chica.
0: ¿De una chica? Ah, de intriga.
1: Sí.
0: Me gustan esas. Me gustan las pelis de intriga. ¿Qué es, peli o serie?
1: De serie.
0: Serie. Vale, pues la busco pa verla luego. Muy bien. ¿Vais a hacer luego algo hoy o...? ¿Tenéis planes?
1: Vamos a Burger King.
0: Ay, amiga. Está cerca, ¿no? Hay un Burger King por aquí, ¿no?
1: Cerca del Mercadona.
0: Qué guay. ¿Cerca del Mercadona? ¿O donde estaba el Mercadona antes? No.
1: Cerca del Mercadona.
0: Alejandro Casona.
1: Sí.
0: Ay, amiga. ¿Y qué vives, cerca tú de aquí o no?
1: No.
0: No.
1: Al lado de Hospital Nuevo.
0: Donde Luca, ¿eh?
1: Luca.
0: Muy bien. Buena zona esa para vivir.
1: Sí.
0: Tiene mucha luz, ¿no?
1: Sí.
0: Y no sé, a mí me gusta. Muy bien. Entonces no tienes ningún propósito, lo que venga.
1: Sí.
0: Venga, pues pínchame un temazo de esos que tú sabes. ¿Qué música me vas a pinchar hoy?
1: Da no de vida. Da no de... entera.
0: ¿La noche entera de Vico?
1: Sí.
0: ¿Noche entera esa?
1: Sí.
0: ¿Cómo nos gusta Vico, eh? Y esta canción no pasa de moda, ¿eh?
1: No, no.
0: Muy bien. ¿Se la quieres dedicar a alguien?
1: A todos mis compañeros.
0: A todos tus compañeros y todas tus compañeras. Sí. Y al Burger King.

La serie que me dijiste que es El Cuco de Cristal. Ya, la vi. Y me moló un montón. Me gustó mucho. Pero igual la vuelvo a ver. Como me dormí viéndola. Igual la vuelvo a ver. ¡Seguimos!

0: ¿A quién le gusta Paulina Rubio? A mí también. Sí, ¿eh? Muy bien. Muy buenas. ¿Cómo estás?
1: Bien.
0: Bien. Pégate un poco al micro para que te oiga bien. Cuéntame, ¿tú fuiste a un campamento este verano?
1: No.
0: ¿No? ¿Seguro? ¿No hicisteis surf?
1: A Llanes.
0: ¿A Llanes? ¿Y qué tal en Llanes?
1: Bien.
0: ¿Mucha gente?
1: Sí.
0: Sí, ¿eh? En Llanes siempre hay mucho turismo. ¿Cuándo fuisteis? ¿En verano?
1: Sí.
0: Cuéntame, ¿quién fuiste? ¿Con quién fuiste? ¿Tania? ¿Estaba Tania, por ejemplo?
1: Sí.
0: ¿De quién más? ¿Quién más estaba por allí?
1: Que no lo sé, Tania.
0: ¿Eh? Y, bueno, cuéntame, ¿qué hicisteis? ¿Hicisteis surf?
1: Sí.
0: ¿Te gusta el surf?
1: Sí.
0: ¿Es difícil?
1: Sí.
0: ¿Pero coges olas y todo, sí?
1: Sí.
0: ¿Con traje, no? ¿Os ponéis un traje para el frío?
1: Sí.
0: ¿De neopreno, no? Muy bien. ¿Y qué más hiciste en el campamento? ¿Qué más hacéis? Aparte de hacer surf, ¿qué hacéis? ¿Qué más hacéis? ¿En el paseáis? ¿Jugáis a... no sé, vais a la piscina? ¿Hacéis remo?
1: Remamos.
0: ¿Piragua, sí? ¿En el mar?
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3: Hola, muy buenas tardes, bienvenidos un día más al día que más interesado, el que la ciudad habla.

0: Ojo al dato, que tenemos hoy una tarde maravillosa para contaros que el fin de semana estuvimos en la Escuela de Fútbol de Mareo, el Sporting Genuini, que ganó al Zaragoza, empató dos partidos, ganó uno, pero somos terceros clasificados de momento en la clasificación de la Liga Genuini 2026.
1: Vaya como la mueve ahí, Finu, A ver, alineación de... nos encontramos aquí en las gaunas del llano. Alineación de portero.
2: No, espera.
1: Cae la boca, hombre, que está ahí, Paquete.
0: Con el número 13 en la espalda, Peiró.
1: Paco.
0: Con el dorsal número 19... Aarón Navarrete Prieto.
1: ¿Lo has escuchado? De los que están aquí, vamos a dar la alineación de... ¿Cuántos somos? 1, 2, 3, 4, 5, 6, 7, 8, 9, 10 y Dani 11. Yo el árbitro. Con el número 1, Paquete.

0: hay un nombre a cada uno. Paco y es Paco Paquete. Paco, Paco, Paco,
1: Paco. Paco, dime Paco, Paco, Paco.
0: Paco el Coca-Colas. Que ya se tomó una y luego un Red Bull. Y luego a sobar. Tenemos en la defensa...
1: A Liliana.
0: Liliana, la que más
1: la
0: le
1: cantante,
0: gusta los libros
1: la,
0: de Dani.
1: La que ayuda en las...
0: De central...
1: Necesitan el señor Ángel.
0: Sí, señor. Tenemos en el medio centro controlando ahí el balón. Chusín el heavy.
1: Ahí está.
0: Por la banda ahí robando balones.
1: Ahí está el jovencísimo, el de la zurda más floja de todo Gijón.
0: El raposo Maruberu. De media punta.
1: En media punta está la señorita Lucía.
0: La tienes, metiendo goles con la cabeza. Y en la delantera, Estremu.
1: Estremu, que tiene una zurda que se marea, marea y marea. Sí. Adrián.
0: Adrián el Finu, delantero
1: y,
0: centro.
1: Y el loco de la colina, ¡Carlos!
0: ¡Charlie! Y tú de medio metro fuera del campo.
1: El mister entrenador que le quitó la totalidad a Dani. Dani Pablo Martín.
0: ¡Vamos! ¿El equipo cómo se llama,
1: ¿no? Club Deportivo Atlético Camocha.
0: Sí, existe, ¿o? Oh. Otro, ¿o? Oh, poní un equipo, un nombre del equipo. ¿A quién se le ocurre algún equipo por ahí?
1: ¿Cuál?
0: No. Me...
1: ¡No!
0: Los Ángeles de
1: Charlie.
0: Los Ángeles del Charlie. Los Ángeles de Dani. Nos gusta, Los Ángeles de Dani, sí señor. Muy bien, ¿qué tal estáis, Om?
1: Yo bien.
0: ¿Cómo va este fin de invierno?
1: Muy bien, todo bien.
0: Esta sea, está durando y largo, ¿eh? Como un día sin pan.
1: Uf.
0: Quería preguntar, bueno, el próximo día que nos veamos, ya es primavera. La sangre altera, ahí voy yo, ahí voy.
1: La gente está muy alterada, me parece.
0: Que yo lo primero que notes cuando llega la primavera. Pon el micro recto. Ahí.
1: Lo primero que noto, mucho frío.
0: Este hombre está al revés.
1: Yo
0: cuando llega la primavera, ¿sientes cuando llega el invierno que sientes, maní? Este hombre está al revés.
1: Siento mucho calor, hombre.
0: No, cuando llega la primavera, ¿qué notes? ¿No te estés más alterado?
1: No.
0: ¿Estás igual?
1: Estoy igual de siempre.
0: ¿Igual que siempre?
1: Siempre.
0: No hay nada que, yo qué sé, les ganes de salir a tomar sidra o nada. ¿Estás igual? ¿Estás igual en invierno que en primavera?
1: Sí, sí.
0: Muy bien. ¿Qué te gusta más, la primavera o el invierno?
1: Las dos cosas. Pero lo mejor, la primavera.
0: Gústate más la primavera que el invierno, ¿eh? ¿Por qué, oh?
1: Porque salen las flores... Y el ambiente y otra cosa, diferente.
0: Y más largo el día, sí. Oscurez más tarde.
1: Y las horas son más...
0: ¿Te da la primavera a ti te da energía o te da sueño?
1: A mí mucha energía.
0: Date energía, ¿eh?
1: Sí.
0: ¿Y la gastes o guardesla para el verano?
1: Para el verano.
0: Sí, ¿eh?
1: No para el verano.
0: ¿Y lo que más te gusta?
1: Sí.
0: ¿Y gústate más el verano que la primavera?
1: A mí sí.
0: ¿Qué animal te recuerda a la primavera? Voy a cambiarles gafes.
1: Uf, el animal. Hostias. Pues no sé. El animal.
0: Pingüino. Invierno, el pingüino lleva más de invierno, ¿eh?
2: Sí.
0: No sé ni cómo veo.
3: Te dan garroña.
0: Tienen roña, garroña. Paco Paquete. ¿Cuál?

0: animal que te recuerda a la primavera?
1: La primavera, las focas.
0: Hostia. Muchas focas en Gijón en primavera, ¿eh? Vas por ahí. Muy bien. Bueno, oye, si el animal que te recuerda a la primavera, pues guay.
1: Cuidado.
0: ¿Te molesta la llegada de los insectos con la primavera? ¿O...
1: No.
0: No.
1: A mí no.
0: Moscas.
1: No tuve ningún problema.
0: No te moleste. Muy bien. ¿Y alergias?
1: Alergias tampoco.
0: ¿No tienes alergias?
1: Nada.
0: Nada de nada.
1: Nada.
0: Muy bien. ¿Qué tal lo pasaste de mareo el otro día?
1: Bien. Estuvo muy guay. Estuvo... Va. Más que en los otros años, pero había más gente, más aficiones.
0: Había más ambiente, ¿no?
1: Más ambiente, música, los aficionados de la Real...
0: Los de la Leti, ¿eh?
1: Los de la Leti fueron la hostia.
0: Vaya, cómo la líen, chaval.
1: Uf.
0: Vaya, cómo la líen. A ver quién sabe qué canción ya está. Raposo.
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0: El canto al moco.
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0: ¿cómo se llama la canción?
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0: ¿Cómo se llama el cantante del canto loco?

0: ¿Quién va a hablar ahora? Tú. Pues hacía una pregunta sobre la primavera. A pensar, ¿eh? Vaya cosa más difícil, ¿eh? ¡Venga, hombre!
1: ¿Lo más que te gusta la primavera?
0: ¿Qué es lo que más te gusta de la primavera?
1: Acércate mi micrófono, por favor. Ahí.
2: Yo me gusta la primavera que a pasear para una bicicleta por la montaña. Ah, a pasear por ahí, en monte, en Asturias y en España. Toda España, todo a turno de...
0: ¿Qué te recorres? ¿España en bici?
2: Sí.
0: ¿Callao?
2: Sí.
0: ¿Y es ciclista?
2: No, paseo andando.
0: Pasear. ¿Ya te hiciste
2: caminando
0: el...
2: ¿Cómo se llama esto? Camino.
0: ¿El Camino de Santiago sí. Lo hiciste?
2: Sí, por ahí, sí.
0: ¿Ah, sí, eh?
2: Sí.
0: ¿Me estaba vacilando, oye, verdad?
3: Oye, verdad.
0: Sí, ¿eh?
3: Sí.
0: Dístelo tú. Yo hice el Camino de Santiago contigo. Sí. Una etapa. Sí. ¿Acuérdaste? Sí. Tú sabes, ¿no?
3: Me parece que sí, cuando era en el Sporting.
0: Sí. Sí. Que fuimos a Navia o...
3: Ah, no, espera.
0: Tapia Casariego.
3: Con los de la Caixa.
0: No. Yo no estaba así de antes. Muy bien.
3: Y espera. Y el que tú dices fue otro para mí. La chica esa que se llama Cova, que lleva la liga.
0: Yo fui con el Sporting, Paco.
3: Sí,
0: yo no sé si... Yo creo que estabas tú por ahí.
3: Sí.
0: Muy bien. Que nos recibió la alcaldesa de Tapia.
3: Sí.
0: Muy bien. Vamos a seguir haciéndote preguntas de la primavera. O sea, que ya es caminante, ¿eh?
2: Sí.
0: Así estás, de Delgado.
2: Sí, por ahí, montaña, paseo...
0: ¿Qué prefieres, el campo, la playa o la montaña?
2: En la playa. Me gusta mucho mañana así, ahí, por ahí...
0: ¿Gústate la playa?
2: Sí.
0: ¿Cuál es tu playa favorita?
2: Favorita es... Benidorm.
0: ¿Benidorm?
2: Sí.
0: ¡Ahí, a los pureta!
2: Sí.
0: ¡Calla, oh! ¿Te mola ahí con todo el pureteo, sí, con todos los abuelos? ¡Calla,
2: sí,
0: oh!
2: Sí.
0: ¿Por qué te gusta Benidorm?
2: Porque me gusta la playa, mucha gente, pueblos y todo eso.
0: O sea, ¿te gusta que haya mucha gente en la playa?
2: Sí.
0: Sí, ¿eh? Sí. ¿Quién prefiere playas abarrotadas o quién prefiere playas vacías? Que levante la mano, ¿quién prefiere las playas llenas?
2: Llenas, la gente, chavalas y todo.
0: Ay, amigo. ¿Y las playas vacías para estar ahí tranquilamente sin que te molesten los guajes?
2: Sí.
0: Sí, ¿no? Mola más las playas vacías, ¿no? Sí, bueno, a mí por lo menos.
2: Días, ¿eh?
0: ¿Que tienes un truco?
3: Claro.
0: ¡Ay, Dios!
3: Te lo digo.
4: No lo cuentes, Paco.
0: A ver, deja ahí el micro a Paco. Espera, es el azul. A ver, ¿qué truco tienes, Paco?
5: Yo cuando voy todos los años a Valencia, que hay un pueblo de a 7 kilómetros, un pueblo que se llama Oliva, le pasa que a madrugar hay que estar a las, como mucho, a las 9 y a las, antes de llegar a las 11 es cuando empieza a venir el calor de marchas, que es cuando se empieza a llenar la gente.
0: O sea, tú vas a la playa de 9 a 11,
5: sí,
0: pero todavía no hay sol a esa hora, ¿o sí?
5: Sí, sí, sí, sí. En la zona de Benidorm, la zona de Valencia, está en el mismo sitio.
0: ¿Y a las 11 qué haces, Paco?
5: Pa' casa.
0: ¿Ah, sí, eh?
5: O si no, por ahí por casa, o a la piscina.
0: ¿Qué sois, más de playa o de piscina?
3: Piscina.
0: ¿Sí?
2: Sí, me gusta toda la piscina, todo.
0: ¿Os gusta más la piscina que la playa?
2: Sí, todo.
3: Es que no soporto la arena.
0: Ah, sí, ¿eh? Deja ahí el micro. ¿Qué no te gusta de la playa? ¿La arena?
6: La arena.
0: ¿Por?
6: Porque cuando salgo del agua se me pega el cuerpo y...
0: Pero luego hay duches ahí en la salida a la playa.
6: Y se me llena la toalla de arena y todo.
0: Ay, a mí que me mola rebozarme en la arena,
6: a mí no,
0: tío. No, ¿eh?
6: A mí no.
0: A mí mola a veces de no poner ni toalla y echarme ahí todo arenoso.
4: Y luego para ir al agua.
0: Luego vas para el agua y fuera, ¿no?
2: Que con el agua también.
0: ¿Eh? No, ¿eh? A mí lo que no me gusta de la playa son los niños. Dando por saco, dando voces. Eso sí que no, porque gusta estar tranquilo en la playa.
3: Sí.
0: Al pedrero, ¿eh? Entonces...
3: Porque no me gusta ensuciar los pies en la arena.
0: Vá tiquismiquis que sois aquí en Xixón, ¿eh? Hola, mar. A ver si me decís quién es este grupo. Está ahí de nota, ¿eh? Si quiere internet, si no, nada. Venga, oh.
4: Ah.
0: Dale caña. No quiero. Voy a buscar otra. Maldita sea.

¿Y cómo se llama el cantante de Queen? Es Angelina ahí, ¿eh?

0: Otro que muerde el polvo se llama esta canción. ¿Cómo te quedes? ¿Qué tal, Angelín?
1: Bien, bien. ¿Y tú?
0: Yo muy bien, muchas gracias. Aquí, un mes y medio sin fumar. ¿Cómo lo ves?
1: Bien, bien.
0: Hay veces que te mordía hasta el pie, fíjate lo que te digo. Hay momentos duros, duros, pero estamos consiguiéndolo. Ya pasé lo peor. Eso dicen.
2: Eso dicen.
0: Más me vale, porque como si no, como no haya pasado lo peor ya. Sí, sí, es que días que. Cuidado, ¿eh?
2: Que mordía hasta el pie.
0: Que sí, que sí. Hasta comételes uñas de los pies, raposo. ¿playa, montaña?
1: Playa.
0: Playa. Ya estamos pensando en la playa y todavía no llegó la primavera, ¿eh? Sí, pero bueno, guay. Termina esta frase. La primavera es...
1: Florecida.
0: Florecida. La primavera es...
2: Guapa.
0: La primavera es...
3: Guapa.
0: No me vale, repetir.
3: La primavera... Chomira.
0: ¿Eh?
3: Chomira.
0: ¿Chomira?
2: Presumida.
0: Chomira, que hecho
2: Chomira. Presumida, dijo.
0: Presumida. Sí. La primavera es presumida, muy bien, muy guay. La primavera es...
2: Cálida.
0: Cálida, muy bien. Raposo,
2: ¿qué?
0: La primavera es...
2: Hermosa.
0: Vamos. Chusín, la primavera es...
4: Alegre.
0: Alegre. Florida.
5: Florecida.
0: Florecida.
6: Soleada.
0: Soleada. Paco. Coca-Cola. La primavera es Coca-Cola, Paco, o Red Bull. Ayer vi un vídeo de cómo de lo que llevan los Monster.
2: O café con orujo.
0: Cuidado, ya, esa, eso y otra. Eso es más sano que la Coca-Cola. La Coca, vi un vídeo de cómo se hace el Monster. Vaya veneno, chaval. Vaya veneno, tío.
7: Vaya veneno puro.
0: A mí. Gústame el café, mucho. Y el colacao. Y la sidra.
3: Y la cerveza también.
0: ¿El qué? ¿Que deje el qué?
2: El Monster.
0: Malísimo, tío. ¿Qué tomas? ¿Mucho? ¿Tomas Monster? Es malísimo, tío, en serio. Flipas. Mira que yo nunca... Yo fui un loco de la vida. Gustóme siempre... Así. Sí, pero el Monster y es muy malo, tío. Muy malo, tío. Lleva azúcar, lleva café.
2: A mí me gusta el Jäger.
0: El Jäger, pero claro, no, no bebes todos los días Jäger. Porque el Jäger... Pero hostia, cuidado con
2: el tequila de fresa.
0: Y el tequila de fresa, eso está rico.
2: Sí.
0: Eso está rico. Sabe como a Petit Suis. Pero cuidado el Monster, tío. Eso va a la patata, tío. Cuéntame. Vamos a hablar de la vida, Angelín.
1: A ver, dime.
0: ¿Para ti qué es lo más guapo que tiene la vida?
1: La amistad.
0: Muy bien, señor. Si tuvieras que explicar la vida con una palabra, ¿cuál sería? Solo una palabra. Vaya metafísicos que estamos hoy aquí, chaval.
1: ¿La vida con una sola vida?
0: Una sola palabra, la vida.
1: Pues diría lo mismo, amistad.
0: Amistad. Bien. ¿Quién me dice otra palabra para decirlo? Lo que es la vida. Amor, muy bien. La vida es...
2: Bella.
0: La vida es bella, una buena película también. ¿Qué más?
2: Bonita.
0: La vida es bonita. Hombre, también la vida es jodida a veces,
2: sí,
0: ¿no?
2: Sí, a veces.
0: Que parece que estamos viviendo aquí en los mundos de Yupi.
2: A veces
0: amor, amistad, bonita. Qué guay, pero bueno, la vida a veces también golpea, ¿no? Pero bueno, luego hay que buscar el sentido guay, ¿no? ¿Quién más? ¿Quién me dice algo? La vida es... Esa ya la dijimos. La vida dura. Es para vivirla.
2: Dura.
0: Dura, también puede ser.
2: Pesada.
0: Pesada.
2: No lo digo por ti.
3: Chomira.
2: Presumida.
0: Joder, estás de ratita presumida tú hoy, ¿eh? Si acertéis esta flipa.

0: ¿No visteis Breaking Bad? ¿Visteis esa serie? Pues hay un momento muy boom de la serie que sale esta canción que, vamos, la clavan.
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0: ¿El qué es, Paquete? Que no te oí. Este también tiene la canción de Colegiala, ah, Colegiala, sí, esa la sabes, ¿eh? ¿Para ti la vida qué lle más, una aventura o un misterio?
2: Misterio.
0: Es un misterio, ¿por qué?
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0: Oh, qué buena la respuesta, sí, señor Ángel, muy buena. ¿Para quién es una aventura la vida? Que también puede ser, ¿no? Uh-huh. La vida también puede ser una aventura.
2: Sí.
0: ¿O qué? Hombre, pues tener una vida todos los días lo mismo, la rutina y tal, pero bueno, de vez en cuando hay aventuras por ahí que lleguen, ¿no? ¿O qué? ¿Para quién lleva un misterio la vida? ¿Para ti? ¿Quién más? Paco, ¿estás pasándolo bien con el móvil?
3: No.
0: ¿Eh?
3: Te estaba mirando una cosa también que está
0: A ver quién me contesta esto. ¿Qué te hace sentir que estás vivo de verdad o viva? Cuidado, ¿eh? Estamos muy metafísicos hoy, ya te lo digo. ¿Qué te hace sentir que estás vivo o viva?
4: Mis amigos y mi pareja.
0: Tus amigos y tu pareja, muy buena contestación. Sí, señora. ¿Qué más? ¿Qué os hace sentir vivos? ¿Qué os hace sentir vivos?
5: Que te quieran.
0: Que te quieran. Muy bien. Que te amen, que te quieran. Sentirse querido, ¿no? Querida. Vale. ¿Qué más? Paco. ¿Qué te hace a ti sentir vivo? El Sporting, ¿eh? Venga, ¿quién me dice qué os hace sentir vivos? Muy guay contestado. Mis amigos, mi pareja, que te quieran, que te amen. Tus padres. La amistad, decíamos. ¿Qué más? ¿A mí?
4: Sí, a ti.
0: Es que a mí se me da muy bien preguntar. Contestar, soy muy malo, tío. ¿Qué te hace sentirte vivo, Dani?
6: Secreto de amor.
4: ¡Oye! ¡Oye!
7: ¡Qué Liliana es medio fan!
8: Mira, tus sueños.
0: Esa es buena. Cumplir tus sueños, dijo él. Claro. Esa es la vida. Esa es la vida. Él. ¿Te hace sentirte vivo? Echéis una bronca al Raposo, ¿eh?
4: No, eso es un muñeco. Bending, no soy el único que rompe muñecos. ¿Y aquí?
0: ¿El Raposo? ¿Paco?
4: No sé.
0: ¿Qué les das boca? ¿Les das bocaos, Paco?
4: No, es que me
9: está.
4: Dani.
9: 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En sueños.
4: Dani, la mía fue la primera. La mía fue la primera.
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0: Paco, claro, Paco tiene fuerza.
4: Pero yo lo mismo. ¡Los desmantes! ¡Dani! ¡Los desmantes!
0: ¿Quién canta esto?
4: Que ahí va.
0: Ah, sí, ¿eh?
4: Espera,
0: todos a la vez no, porque me estoy volviendo yo, Pup. Cuéntamelo tú.
4: Jugamos la liga de baloncesto y jugamos el Megapresas.
0: La locura.
4: Megapresas Almería el Blanco contra Megapresas Almería el Verde. Y jugamos.
0: Megapresas Almería el Blanco contra Megapresas Almería el Verde.
4: Sí.
0: Verdi.
10: Derby.
0: Sí. ¿Y quién juega en el blanco? ¿Quién juega en el verde?
4: Tú juegas en el blanco.
11: ¿Quién juega en el de Paco Baja?
4: Carlos.
0: ¿Quién juega en el verde?
10: El
4: Ellos cuatro.
0: ¿Y los demás en el blanco?
4: Cuatro con un duelo aquí.
0: Voy a meter a Dani en un compromiso.
4: A no, Bendy.
5: Bendy,
4: ahí
5: el perdiendo.
11: A ver, yo entreno al blanco. Yo entreno, bueno, yo entreno no, a todos, pero verde. Pablo lleva al verde, que son ellos.
5: No, Pablo lleva al blanco.
11: Pablo lleva el blanco y yo el verde, que son ellos. Entonces, lo que voy a hacer es, porque quiero ganar ese partido, es desconvocar a Lucía, no, desconvocar a Raposo, desconvocar a Ángel porque faltó dos entrenamientos. Tú faltaste a dos. No, tú llegaste tarde en un entrenamiento. Y Paco Piero no ha venido toda la semana. Entonces, vosotros cuatro estáis desconvocados. Es decir, que nos aseguramos la victoria.
0: ¡Lo tenéis! ¡No,
5: Pablo!
0: ¡Lo tenéis!
5: ¡Está Pablo! ¡Está Pablo! ¡Está Pablo!
4: ¿Cómo se puede decir? ¡Monta aquí!
5: ¡No, no! Y ayer dijo que si Pablo Raposo metiera un triple, o sea, que nos convocaban. Y Raposo lo metió.
0: ¿Pero qué jugáis contra, por ejemplo, el Alarde Basket y todo eso? Sí. ¿Es esa liga?
4: Sí.
0: ¿Y el miércoles? ¿El martes qué es? ¿Vuestro partido solo o hay más?
5: No, y luego el Vegapresas Blanco juega contra el Archivo Blanco.
0: Hostia. Pero blanco, verde...
12: Como juego de equipo, le ponen colores.
0: Ah, o sea que el blanco juega dos partidos ese día. Y el verde también. ¿Dónde jugáis?
5: En Avilés.
0: En Avilés.
5: En el Quirinal.
0: Y el Archivo es de Oviedo, ¿no?
12: Sí. ¿Cuánto vende Mieres? ¿Juegan de...?
5: Alarde.
0: ¿Van los de Alarde también a jugar?
13: Sí, va Juanín, va Alba.
0: O sea, el martes, en Avilés, ¿a qué hora?
5: A las 11.
11: Desde las 11 de la mañana. Nosotros jugamos a las 12 el primer derbi. Pero quiero dejar claro, Vegapresas Verde, Arbella, Verde y Blanco es el mismo equipo. Es decir, no hay ni pique, no hay pelea, no hay risa. Porque el que se pique, el que se pelea, el que se risa... Mira, esto queda grabado. El año que viene, fulminado del equipo. Perfecto. Somos el mismo equipo. Somos tanto que tenemos que estar en dos equipos diferentes. Entonces, deportividad y somos el mismo equipo. Si ganamos, ganamos todo. Y si perdemos, perdemos todo.
0: Así es el deporte.
11: El siguiente año, el que haga algo, eliminado. Estoy deseando desconvocar a Ángel. Estoy deseando desconvocar a Ángel. Como digas lo mínimo, te desconvoco.
0: Claro, hombre, es que el deporte ye, el deporte ye eso. El deporte ye. Se pican, ¿eh? Yo, a ver lo que opináis, a ver lo que opina Dani. Yo la Liga Genuín me parece muy guay. Me parece que está súper currada y tal. Sí, pero a ver, el lema este de competir, no, compartir y no competir. Yo entiendo muy guay lo de compartir, que es ya deporte, que hay que llevarse guay, pero no entiendo lo de no competir. Que por tener discapacidad no vamos a querer ganar. ¿Cómo y la historia?
5: No, claro, hay que ganar.
11: No, porque es verdad que yo lo hablaba esto en la Liga Pelayo Novo, yo estoy dentro de la... Y había algunos clubes que me decían que no se competía. Digo, que yo creo que sí, que tenga discapacidad no significa que no quieras competir. No. Esta liga que hacemos de baloncesto es un poco menos competitiva también. Muchas veces se preguntan cómo has quedado y dices, ¿lo has pasado bien? Y no es eso. Yo entiendo que muchos quieren ganar, otros quieren perder. Y además la vida consiste en eso, se puede perder y ganar.
0: Claro.
11: Y se puede competir con una serie de valores, sin picar, sin enfadarse.
0: Importante saber ganar,
11: sin
0: y saber
11: humillar
0: perder,
11: al rival, ¿no? Muchísimas cosas, pero competir porque tenga
0: sanamente.
11: Exactamente, se puede perfectamente. Eso, ¿no? Entiendo que igual se pueden hacer diferentes categorías y todo el mundo compita y todos los resultados sean más justos y todo el mundo disfrute, ¿sabes? Que es lo que hemos intentado nosotros este año con los equipos.
0: Pero como en cualquier otra competición,
11: exactamente,
0: ¿no?
11: Pero que me parece que es infantilizar mucho a la discapacidad pensando que no pueden competir. Claro que les gusta competir, claro que les gusta ganar, nos gusta ganar, ¿eh?
5: Sí. Pues
11: te digo.
0: A ver, yo en los premios de la radio, el año pasado, una asociación me dijo no vamos a ir porque si ganan unos, los otros se van a sentir. Y yo, joder, tío, pero vamos a ver. Pues no vengáis. Le dije, pues no vengáis, porque... ¿Por qué no van a poder ganar? Vamos,
11: claro, por eso esa
0: por cierto, misma... el 24 de mayo son los premios de la radio este año.
11: Esa misma discusión la tuvimos ahí. Ya te digo, decía, que se puede competir, que no pasa nada, porque la categoría A plus esta de Pelayo Novo, que es más competitiva, decían que no sé qué. Así que se puede competir perfectamente. Si, mientras haya respeto,
0: claro,
11: y,
0: claro.
11: Se sepa ganar y perder, ya está, no pasa nada.
0: Y a veces es más importante saber ganar que saber perder.
11: Y más difícil.
0: Saber ganar a veces sí es complicado.
11: Es más difícil saber ganar a veces. Pero respetando, por eso digo que quien gane el próximo día, que respeto, por favor, y que somos el mismo equipo sobre todo. Que si gana, si un equipo gana la liga, si la gana, celebramos todo. Y si pierde el otro, perdemos todo. Es decir, que yo solo invito a pizza a todo, porque siempre que ganamos la liga, invito a pizza a todo.
0: Sí, ¿eh?
11: Hombre, claro.
5: Oye.
11: Si ganamos este año, todo el mundo pizza menos Ángel Luis, ¿vale? Lo dejo aquí claro.
0: Invitar a esta peña a comer pizza, te pueden joder un sueldo, ¿eh?
11: Vienen tres, cuatro pizzeros.
0: Te pueden joder un sueldo.
11: Yo sé,
0: porque
11: no,
0: don Paco es buen jalador.
11: Y a Paco también vamos a comer cuando ganamos la Liga Pelayo Nuevo. Fuimos a comer. Y los invité también a Nacho. Que me gasté 750 euros en Nacho, fueron, creo, ¿no?
14: No.
11: ¿Cómo no?
5: El Vegapresas. El Vegapresas Almería del Blanco no ha perdido ningún partido. Es el único equipo que lo ha perdido.
0: Espera, pero de uno en uno y con el micro, que si no, no me entero de nada.
15: A ver, allá tuvimos baloncesto y yo encesté el triple ayer con presión, porque si no, no nos convocaban.
0: Y lo metió el Raposu. Muy bien. Yo creo que lo que dice Dani, hay que competir. Saber ganar y es muy importante. No ganar y reírse de... Nada, decíalo el otro día un paisano, decía, yo nunca pierdo, aprendo. Y esa ya es muy buena, ¿eh? No yo perdí, aprendí, ya está.
5: Yo me pongo nerviosa para tirar, no para...
16: Es un partido entre amigos, entre compañeros, así que debería ser una celebración, debería ser.
0: Claro, hombre.
17: A ver.
0: ¿Quién canta esto?
17: A ver, no es que pones nervioso. A ver, si ganamos es porque... Y alegría para la afición... Para el entrenador, para que votemos al entrenador. Pero si no, oye, y si metemos triples, no lo metemos todos, que luego lo gastamos.
0: Joder. ¡Bum! Sentó cátedra ahí.

0: llama esta canción? A ver, vaya revolución aquí hoy. ¿Sabéis que estamos haciendo radio, no? Que no estamos en el mercadillo vendiendo zapatos, ¿eh? Que te... ¡Oye, hay 20 euros el pan!
1: Oye, ¿cómo? No estamos en el pabellón,
0: ¿cómo se llama esta canción,
1: estamos
0: hombre?
1: Haciendo...
2: Solo bebe aguardiente para olvidar.
0: Nada, ¿eh?
1: Marinero de Cuba, Cuba, Cuba.
0: Efectivamente, cantinero de Cuba. Muy bien, seguimos. Vamos a... ¿Quién está hablando? Yo ya no sé dónde estamos. ¿Quién y él?
3: Raposo.
4: No.
0: Estaba Ángel hablando. A ver, Chusín, coge el micro.
1: Chus, coge el micro.
0: ¿Cómo lo lleves, son?
3: Ah, muy bien.
0: ¿Qué cosas pequeñas te hacen feliz a ti? Suelta el micro, que no marcha.
3: Pues, qué mío. Tengo tantas cosas, pero...
0: Cosas pequeñas que te hacen feliz. Yo qué sé, un San Jacobo.
3: Bueno, la...
0: ¿Sí, no?
3: La comida.
0: Bueno, la comida. ¿Qué? Una comida, comer tú solo. Raposo, para quieto. Voy a meterte en la madriguera, Tobía. Está nervioso, está nervioso. Luego hables tú. ¿Qué te fae feliz? ¿La comida, pero qué? ¿Comer solo? ¿Comer con gente? Bueno, ¿simplemente el hecho de comer?
3: No, comer acompañado.
0: ¿Comer acompañado? Sí. Muy bien. ¿Qué más cosas pequeñas? Porque, bueno, comer y una suerte, ¿eh?
3: Sí.
0: Tener que comer y tener muchas...
3: Ser feliz.
0: No, ¿qué te hace feliz?
3: Ah,
0: está claro que te hace feliz ser feliz. Eso no hay fallo. ¿Pero qué cosas pequeñas te hacen feliz?
3: Bueno, no sé, hay tantas cosas.
0: Pues dime una. Yo qué sé, el aire del mar.
3: La piscina.
0: La piscina, el olor a cloro, ¿no?
3: No.
0: Una felicidad eso de, vamos, wow, vaya como huele a cloro, vaya, vaya feliz que estoy. La piscina, el momento es ir a la piscina con los colegas y bañarte, ¿no?
3: Sí.
0: ¿Qué más, oh? Dime otra.
3: Es la música, hombre.
5: ¿Te hace feliz?
3: Es la música.
0: La música. La música nos hace felices, ¿no?
3: Sí.
0: ¿Dónde estás más a gusto tú en el mundo?
3: No sé. Sea.
0: Hoy...
6: Me vas a saco, ¿eh?
0: A saco. Quiero saber muchas cosas de vosotros.
3: Depende.
0: ¿Dónde estás a gusto tú? ¿En la habitación?
3: ¿En
0: un yate privado ahí con Michael Jackson?
3: No, menos. En el CAI, en casa, en la calle.
0: ¿En la calle?
3: En general.
0: ¿En general?
3: Sí.
0: ¿Dando un paseo por ahí?
3: Sí.
0: Y ahora dime, ¿un día perfecto para ti cómo sería? Luego vas tú, Raposo, así que prepárate.
3: Perdóname llorar, joder. ¡Hago un Dios! Vale, quieto, tú anda.
0: Venga, un día perfecto para ti.
3: No sé.
0: ¿Te levantas a qué hora?
3: A las 7.
0: Un día perfecto para ti es levantarte a las 7. Sí, y es como yo, y es raro...
3: Pero también me levanto a las 7.
0: ¿Un domingo te levantas a las 7?
3: No, eso no.
0: Entonces.
3: Eso no.
0: Vamos a ponernos en un día de relax para ti. ¿Cómo sería? ¿Te levantas a qué hora?
3: Sí, yo a las 9, 8.
0: Vale. ¿Desayunes?
3: Sí.
0: ¿El qué?
3: Leche.
0: ¿Leche de vaca? Ordeñes ahí una vaca, no, que tienes bella. Una vaca en casa. ¿De ovella? ¿Qué comes? ¿Tomes un vaso de leche sin más?
3: No, de galletes, yo.
0: ¿Y no tomes cafetín o algo?
3: No, no.
0: ¿Leche
3: no,
0: sola?
3: No, con Colacao.
0: Hostia, eso cambia mucho. Oh. Leche sola, Colacao. Y a mí la leche sola, vamos, no me la des ni embotellada. Bizcocho, pues dicen por aquí. Muy bien. ¿Desayunes?
3: Sí.
0: Después de desayunar...
3: Hago la cama.
0: Haces la cama... Para estar feliz hay que ir al baño.
3: Eso sí.
0: Porque si no, la felicidad no existe. La felicidad plena no existe.
3: Como digo yo, me deshago un poco en el servicio.
0: No me entero, tío. Está la peña muy loca hoy aquí. ¿El qué? ¿El qué?
3: Que digo que me deshago en el servicio.
0: Claro, claro. Café y cigarro, muñeco de barro. Claro. ¿Qué más? Luego, después de todo eso, una duchina.
3: Eso sí, yo.
0: ¿Y para acá yo qué? ¿O cómo sería...?
3: No, espero un poco y luego salgo.
0: Vale. ¿Dónde vas?
3: No sé, ¿dónde me lleven los pies?
0: ¿Dónde te lleven los pies? Al podólogo, ¿eh?
3: Tampoco tengo un sitio fijo.
0: Pero yo qué sé, por ejemplo, a mí un día muy guay sería ir a la playa. ¿No, no valoráis tener playa en la ciudad?
3: No, a mí no me...
0: ¿No lo valoráis? No me... Si vivieras en Oviedo, ya te iba a decir yo como...
3: A mí la playa no me
0: se echa de menos la playa.
3: A mí no me da mucho menos la playa.
0: ¿Qué más? Una buena comida.
3: Eso sí.
0: Como, por ejemplo...
3: Un cachopo no.
0: Qué manía, el cachopo, el... ¿eh? El cachopo, que no deja de ser carne empanada. Bueno, con lo también, rico que está el pescadín.
3: Patatas entre salsas.
0: ¿No os gusta el pescado?
3: A mí no me gusta.
4: A mí no.
0: Hostia, salmón, todo, cualquier pescado está riquísimo.
4: A mí porque tiene mucha espina. Bueno,
0: espina, pero nada, quítesela, la espina no se come, ¿oh?
3: unos callos buenos.
0: Unos callinos con patates.
3: Sí.
0: Un pulpín. ¿Hay siesta en tu día perfecto?
3: ¿Eh?
0: ¿En tu día perfecto hay siesta?
3: No.
0: No hay siesta.
3: No hay siesta nunca.
0: Luego por la tarde...
3: O me pongo a jugar a la Play a veces.
0: Te pones a jugar a la Play, sí. ¿Y a qué hora vas para la cama?
3: A las 11, sí, pero cuando un sábado o un domingo o tal de noche, puede que tenga la habitación, pero no voy a dormir. Me acuesto en la cama, sí, pero no voy a dormir.
0: Ando ¿Y qué haces en la cama?
3: Ando con la tablet, con el móvil, viendo vídeos, escuchando música.

0: Raposé.
1: ¿Qué pasa?
0: ¿Tú sabes que Raposo, un asturiano, y es rapiegu?
1: Sí.
0: ¿Sabíeslo?
1: Eso no.
0: ¿No sabíes?
1: ¡Cállate!
0: Hay zonas de ¡Calla la boca, oh! Va chapa, ¿eh? Madre mía, tío. Yo como no voy a salir reventado de la cabeza de aquí. Cuéntame, Raposo.
1: ¿Qué?
0: ¿No sabías que en alguna zona de Asturias es rapiegu?
1: No.
0: Pues que lo sepas. Por ejemplo, la zona de Riosa y por ahí. Toda esa zona y el rapiegu. El rapiego gayulero. Que anda cojo y con sombrero. ¿Qué ye pa' ti las cosas pequeñas de la vida que te hacen feliz?
1: Los amigos.
0: Bueno, más pequeños.
1: ¿Más pequeños?
0: Sí.
1: Quedarme en casa durmiendo la siesta.
0: Eso ye la felicidad para ti. ¿Cuántas
1: sí.
0: horas duermes tú la siesta?
1: La última vez que dormí la siesta fue de 2:30 a 7:30.
0: Eso no es una siesta, eso es un partido tenis, tío. ¡Oh, chaval! ¿Dormí la siesta? ¿Qué la duermes? ¿Todos los días?
1: Sí, pero hay alguien que tengo al lado que la última vez me estuvo mandando mensajes que me despertara.
0: ¡Apaga el móvil!
1: Eso quise hacer, pero...
0: Escucha, ¿qué duermes? ¿Con el móvil encendido? ¿Qué dices, oh?
1: ¡Claro!
2: No, yo lo apago. Yo por la noche...
0: ¿Quién duerme con el teléfono encendido?
1: Yo duermo la siesta con ella, con él.
0: ¿Y para qué, pa qué te sirve eso? Con el móvil apagado, en modo avión, les alarmes suenen. Y es malísimo dormir con el móvil encendido.
1: No, que duermo con él.
0: Tío, hay que dejar la cabeza descansar.
2: Mira, Dani, yo cuando voy para la cama, dejo el móvil cargando en la cocina, con el móvil apagado.
0: ¿Toda la noche cargando?
2: Sí.
0: Jesús.
2: Para tenerlo cargado para por la mañana desenchufarlo. Cuando
0: apagado.
2: Me despierto a las 7 de la tarde. A las 7 de la mañana.
0: Ángel, ¿tú duermes con el móvil encendido?
3: No, lo dejas en el despacho.
0: ¿Lo dejas en el despacho?
3: En casa, ¿no?
0: ¿En el despacho al abogado? ¿Qué abogado?
2: El que tengo aquí colgado.
0: El que tengo aquí colgado, dice este. Ahí lo tienes. Joder. Te lo dejé a huevo, tío. Hay que apagar el móvil para dormir, ¿no? 24 horas con el móvil encendido no llevo uno para la cabeza. ¿Tú dónde estás más a gusto en el mundo, Raposo?
1: Puf, aquí en Gijón.
0: Un sitio, yo qué sé, la tu habitación.
1: No, en el salón jugando a la play.
0: Ese es tu lugar del mundo favorito.
1: Claro.
0: ¿Y a qué juegues, o?
1: Al FIFA.
0: A los Sims.
1: Al FIFA, al GTA, a todo.
0: El GTA, a ver si sale nuevo ya, ¿eh?
1: Ya llevamos esperando poder.
0: ¿Cómo es un día para ti perfecto dando voces?
1: No.
0: Porque tiene que... O sea, para que sea perfecto para ti tiene que ser dando voces, eso está claro. ¿Cómo y el tu día perfecto, Raposo? ¿A qué hora te levantes?
1: A las 7 de la mañana.
0: El día perfecto también, ¿no?
1: Sí.
0: ¿Y qué faes?
1: Desayunar y vestirme y estar con el móvil.
0: ¿Y qué desayunes? Oh?
1: Un colacao con galletas.
0: ¿Qué galletas comes?
1: María, de todo un poco.
0: De todo un poco, de cartón, de ese. ¿Y qué haces con el móvil ya tan temprano, Nin?
1: Escuchar música.
0: Y chateando y
4: cotilleando
0: a la gente, ¿eh? ¿Y qué más haces luego para que sea perfecto el día?
1: Uf. ¡Cállate!
0: Chillar. ¿Cuántas veces chilles al día? ¿500? ¿Qué más, Raposo? Tanto falabes antes y ahora te has callado ahí como una pita.
1: ¿Qué?
0: Encima un palo. ¿Qué es un día perfecto para ti? ¿Qué harías después de andar por el móvil dando por el saco?
1: Prepararme para marchar para coger el autobús.
0: ¿Y para dónde vas?
1: A la gota derecha con aquí el amiguín.
0: ¿A la qué o?
1: A la parada de coger el 16. Para ir a trabajar.
0: Para ir a trabajar. O sea, el día perfecto para ti es ir a trabajar.
1: ¿Qué?
0: Tú no estás guay de la cabeza, tío. ¿Cómo puede ser que tu día perfecto sea ir a trabajar, Raposo? Por Dios,
1: coño,
0: piénsame.
1: Ir a estar con. Ir a coger el bus con.
0: Para ir a trabajar.
1: Con el que me despierta todas las tardes.
0: O sea, para ti la felicidad y el trabajar. Nada. Apaga y vámonos. Ya acabó el día.
1: Una.
0: Joder, chaval. Estamos. Estamos.

0: A ver, Paco.
1: Tú eres realmente.
0: Buenas tardes, hombre.
2: Muy bien, Naves.
3: Era María Rogelia.
0: Así voy yo los jueves para la cama, con la cabeza del revés.
3: Claro, de María Rogelia.
0: A ver, doña Rogelia.
3: Sí, ¿qué?
0: ¿Cómo hay un día perfecto para ti, Paco?
3: Ah, bien.
0: Qué bien, joder.
3: No, digo, por ejemplo, lo que por la mañana.
0: A ver, vamos a pensar. ¿A qué hora te levantes, Paco?
3: Por eso te digo, por la mañana despierto. A veces a las 7:15 o a veces a las.
0: Pero vamos a pensar en tu día perfecto, Paco. ¿Tu día perfecto también es ir a trabajar como el Raposu?
3: Sí. Joder. Es que en casa.
0: No estáis guay.
3: Es que, total. Sí.
0: O sea, ¿prefieres ir a trabajar que ir a la playa a tomar un mojito, Paco?
3: No, a la playa se irá por la más tarde. Pero... A veces por la mañana, antes de coger el 16, a lo mejor cojo un café y cojo un pincho, porque lo que hay en el CAI, no, los pinchos no prestan.
0: Paco,
3: sí,
0: dale, Paco, ¿cuántos años tienes tú?
3: Yo,
4: 18.
0: No, tiene más de 18. No. Tendrá 24 por lo menos.
3: No.
0: ¿Cuántos
3: no.
0: años tienes, Paco?
3: No.
0: Bueno, me da igual. ¿Qué consejo le darías a alguien más joven que tú sobre la vida, Paco?
3: No sé, la vida depende. No sé.
0: Dale un consejo a un guajete, venga.
3: No sé, los guajes... Depende, si le gusta ir a jugar al fútbol o ir a la playa...
0: Paco, escucha. Dale un consejo sobre la vida.
3: Ah, sobre la vida, no sé.
0: Tú que tienes huevos pelados, tío, que ya sabes va la vida, tío.
3: No.
0: Dale un consejo a un chorbete de estos de 18 años que escucha reggaetón que te ha perdido. Pero tú no estás perdida y no tienes 18 años. Venga, Paco, yo el consejo, que tampoco somos nadie para dar consejos, pero yo diría, vive la vida a tu manera, como a ti te dé la gana.
3: Sí.
0: Respetando a los demás, pero vive la vida que tú quieras vivir, no la que te hagan vivir. ¿Capisci? ¿O cómo se diga eso? ¿Capisci?
3: Sí.
0: ¿Capuccini?
3: Sí.
0: Pues venga, ahora dai tú un consejo a un guaje, Paco. Yo qué sé, depílate las piernas y te piquen.
3: No.
0: Lo que tú quieras, Paco.
3: Si no, que haga lo que quiera.
0: Que haga lo que quiera.
3: Sí.
0: Ese es tu consejo,
3: sí.
0: Haz lo que quieras.
3: Sí.
0: Muy bien, Paco. ¿Tú crees que de los errores se aprende, Paco?
3: Algunas cosas sí y algunas cosas no.
0: Dime una que aprendas. ¿Qué te gustaría aprender en la vida, Paco? Joder, quedo sin voz aquí, tío.
3: Ya lo veo. Ya está acabando el invierno.
0: ¡Paco! ¿Qué te gustaría aprender a ti en la vida, a estas alturas?
3: No sé. Yo la vida prefiero o dar un paseo por ahí o ir desde...
0: Paco no me escucha cuando te pregunto.
3: Sí, pero es que lo que no me
4: escucha.
0: ¿Qué te gustaría aprender? Yo qué sé, a tocar la guitarra con los
3: pies. No, lo que más me gusta más de todo, oye.
0: Ya está.
3: Sí.
0: A Paco, a cocinar.
3: No, lo que me gusta a mí aprender son más los teclados. ¿Te
0: gustaría saber tocar el piano?
3: Claro.
0: Pues mira, nunca es tarde, Paco. ¿Quieres un órgano? Yo te regalo un órgano. Te lo juro por Dios. No estoy de coña. Tengo un órgano en casa que no lo quiero. Un órgano así.
3: Madre de Dios.
0: Con cancioncillas y con tecles. Hombre, caro, si no, no lo regalaba.
3: Sí. No, si en Valencia...
0: Voy a darlo a alguien del Campillín en Oviedo para que lo venda, porque lo tengo en casa muerto risa y no lo voy a usar más.
3: No.
0: ¿Sabes tocar el órgano? ¿Quieres aprender? Pues yo os doy el órgano. Tiene un mogollón de cancionzuques, además, para dar y parece que estás tocando tú.
3: Sí, sí. Si yo vi unos teclados, que el de la marca antigua, de eso de Casio, podías prender con los... Hay un teclado que prendes tocarlo con las luces del ritmo de la luz.
0: El ritmo de la noche, Paco.
3: No sé.
0: ¿Qué es lo que más valoras de un amigo, Paco?
3: No sé.
0: Estoy haciéndote unas preguntas muy fáciles, Paco. ¿Qué es lo más importante para ti de una amistad? El respeto.
3: Ah, pero el respeto, o si no, ayudar.
0: Ayudar al compañero.
3: Sí.
0: ¿Qué más?
3: No sé, ayudar y el...
0: La lealtad.
3: Ah, sí.
0: Señor,
3: sí.
0: Ser leal.
3: Sí.
0: Muy bien, Angelín.
3: Sí.
0: ¿Quién me ha hablado?

0: canción dice que por vivir tan rápido que a veces nos olvidamos de vivir. Lili, ¿tú qué opinas? Es de Julio Iglesias, sí. Paco. Pero en este caso son los Mavericks los que canten. Lili, ¿tú crees que vivimos demasiado deprisa y que a veces no vivimos?
1: La vida corre muy deprisa.
0: Va rápido, ¿eh?
1: Sí.
0: Y encima nos meten prisa.
1: Sí.
0: Entonces a veces es complicado vivirla como quisiéramos, ¿no?
1: Sí.
0: ¿Qué es lo que más te gusta a ti de una persona? ¿Qué es la cualidad que te que sea que alegre, que sea fiel, que sea
1: que sea feliz?
0: Que sea feliz. Muy bien. ¿Y tú crees que es importante ayudar a los demás?
1: ¿Qué?
0: Ayudar a la gente que tiene problemas.
1: Sí.
0: ¿Es importante?
1: Sí.
0: ¿Por qué?
1: Porque algunos están en la calle pidiendo.
0: Y, por ejemplo, es importante ayudarlos, pues, sí, yo qué sé, a darles algo de comer o...
1: O echáis 20 céntimos o así.
0: Echáis un cable, ¿no?
1: Sí.
0: Atención con la película que te voy a preguntar, con la historia que te voy a preguntar. Si tu vida fuera una película, ¿de qué género sería? ¿Qué sería? ¿De comedia? ¿De...?
1: De risa.
0: De risa. Y si pudieras volver a vivir un día que ya viviste, ¿cuál sería? ¿Qué día te gustaría volver a vivir de tu vida? Yo qué sé, la comunión. Por poner un ejemplo, ¿eh? Ir pensando los demás, que os voy a preguntar a todos. Venga, tú. ¿Qué día te gustaría volver a vivir?
2: A lo que a mí me gustaría vivir.
0: Que ya hayas vivido, ¿eh?
2: En la comunión.
0: ¿Te gustaría volver a hacer la comunión? Vaya grande. ¿Por qué? Oh.
2: Porque, a ver, porque...
0: Por los regalos.
2: Por los regalos.
0: Qué cabrón, no sabe
2: y
0: nada.
2: También me gustaría vivir... que tuviese alguien que a mí me hiciese vivir, que yo viviese por él.
0: Pero el día que te gustaría volver a vivir de tu vida sería la comunión. El día que aprobaste la comunión a la primera.
2: Sí.
0: Muy bien. ¡Paquete! Sí. Tú, ¿qué día te gustaría volver a vivir?
3: No sé, por ejemplo, si me acuerdo, lo de la comunión sí que prestaba.
0: Maldita sea la comunión.
3: No, digo, recuerda los comuniones presta.
0: Vale. ¿Tú qué día te gustaría volver a vivir? Pasa ahí el micro, porfa. El rojo, ¿vale? Que está más cerca.
4: De pequeño.
0: ¿Pero qué día de pequeño te gustaría volver a vivir?
4: Cuando era muy pequeño... Oye,
0: suelta el micro. Suelta el micro. Que no marcha. Ahí, grande. ¿Qué día te gustaría vivir de pequeño otra vez?
4: Un verano.
0: Un verano que tienes ahí, el del 86, por ejemplo.
4: Sí.
0: Muy bien. ¿A ti? ¿Qué día te gustaría volver a vivir de tu vida?
5: Para hacer una pareja.
6: ¿Hacer una pareja?
1: Conocer a gente.
0: ¿Tuviste moza? ¿Tuviste pareja? ¿Tienes pareja?
5: Tenía antes gobierna. Antes.
0: ¿Y te gustaría volver al día que estabas con ella, no? Con
5: sí,
0: él.
5: Antes,
0: no sé cómo dijiste
5: antes.
0: Que se llamaba.
5: Birna. Así, la compañera estaba antes. Sí, antes.
0: ¿Que fue su novia?
6: Birna fue su novia.
5: Sí. Más novia más.
0: ¿Eh? ¿Qué día te gustaría volver a vivir de a ti, Dani? Es jodida esa pregunta. Es complicada. Pero, ¿qué va? Es que yo el día de mi comunión terminamos pegándonos los guajes. Entonces no es un día que recuerde con...
6: Sí.
0: Me acuerdo que se terminaron pegando un primo mío y otro colega y se lió una allí que dije, ¡oh, mierda de comunión! Pero bueno, fue lo que hay. ¿Qué día te gustaría volver a vivir?
7: Cuando fui a ver a Anuel al Reggaeton Beach Festival.
0: ¿Cuándo fuiste a ver a Anuel a ver al Reggaeton Beach Festival?
7: Sí, David es.
0: ¿Cuándo fue eso?
7: ¿Belén?
0: No, Nahuel dijo, me parece.
7: Anuel.
0: Ah, sí, ¿eh? Benet.
7: Anuel fue. Anuel vino en el 2022-2023, más o menos.
0: Vale. A ver, el Raposo. ¿Qué día te gustaría volver a vivir?
8: Ir de pequeño a Mareo.
0: ¿Ir de, a Mareo? A, ¿un día que fuiste de pequeño a Mareo?
8: Sí.
0: ¿A qué?
8: A conocer a los jugadores del Sporting.
0: ¿Ese día te gustaría volver a vivir?
8: Exactamente.
0: Muy bien, Álvaro, tú. ¿Qué día te gustaría volver a vivir?
9: Pues un día de playa con mis padres.
0: Un día de playa con tus padres, muy bien.
9: Sí, ¿tú? Porque me acuerdo cuando fui que tenía una de estas tablas de surf para niños y me agregaba mucha ilusión.
0: Ya ¿en que qué no playa era?
9: Ahora, uf, pues ni me acuerdo, Berni.
0: ¿Pero aquí en Asturias?
9: No, fue hace muchísimos años, ni me acuerdo.
0: ¿En la playa de Madrid?
9: No, sí, en Madrid no hay playa.
0: Ah, no, ¿eh? Chusín, ¿a ti qué gusta? ¿Qué día te gustaría? El rojo, pase el rojo. ¿Qué día te gustaría volver a vivir?
10: A mí la niñez.
0: Pero soy una etapa muy, muy larga. Un día de la niñez.
10: Sí.
0: ¿Cuál?
10: El de mi cumpleaños.
0: ¿Qué cumpleaños? ¿O solo cumpliste uno?
10: No, cumplí más. No, pero
0: ¿los cinco, los siete, los nueve? ¿Los catorce?
10: Los 16.
0: Ah, un día de la niñez.
10: Sí.
0: ¿Cuál?
10: El de mi cumpleaños.
0: ¿Qué cumpleaños? ¿O solo cumpliste uno?
10: No, cumplí más. No, pero
0: ¿los cinco, los siete, los nueve? ¿Los catorce?
10: No, los 16.
0: ¿Los

0: Son las 11 de la mañana, empieza la hora, la radio de Hora Dorada. Con el tema...
1: Hoy. ¿Eh? 5 de mayo ya.
0: 5 de mayo.
1: Madre mía. Ya huele a verano, Mariano. Bueno, huele a verano en el sur.
0: Estamos muy adelantados.
1: Huele a verano en el sur, porque aquí... Ayer granizó. Ayer granizó. El mundo sí, está loco.
0: En muchas ciudades. En Valladolid también.
1: También, ¿eh? Pero tenemos el corazón. Las tormentas. Siempre que hace mucho calor después, cuando hay ese calor ahí, tenemos el corazón contento, ¿eh?

0: Muy bien, pues eso, martes 5 de mayo del 2026, Mariano.
1: ¿Cómo corre el tiempo?
0: ¿Cómo corre el tiempo, amigo? Muy bien, bueno, este domingo pasado se celebró un día muy especial para mucha gente, ¿no? El Día de la Madre.
1: Sí, señor.
0: El Día de la Madre, que siempre es el primer domingo de cada... ¿De mayo? ¿No?
1: Sí.
0: ¿En Argentina es otro domingo o es el mismo?
1: No, creo que sea nacional, ¿eh?
0: Yo sé que aquí es el primer domingo de mayo, pero luego no sé en el... En el mundo.
2: No sé por qué, como en casa nunca se celebró.
0: ¿No se celebró el Día de la Madre?
2: Hay muchos días.
0: ¿Muchos días? Como sandías.
2: ¿Eh?
0: Hombre, yo creo que el Día de la Madre es todo el año. ¿Eh? Pero bueno, si hay el Día de la Patata, ¿por qué no va a haber el Día de la Madre?
1: Bueno.
0: ¿Eh?
1: Hay de todo.
0: El otro día todavía estuvimos mirando aquí qué día se celebraba el día de vuestro cumpleaños. ¿Os acordáis? Que estuvimos mirando.
1: ¿El día que celebraba?
0: ¿Qué día naciste tú, Mariano?
1: Yo, 6 de abril. De 1933.
0: Del 33, ¿eh? El 3 de abril, ¿eh?
1: El 6.
0: El 6. Pero bueno, naciste el 6 de abril. Espera a ver cómo era esto. Pues mira, el 6 de abril se celebra. A ver. Espera, que te lo digo ahora. Días. Madre mía, me lío yo ahora aquí. Abril. Bueno, pues ahora no me dice qué día. El 6 de abril es el día del deporte para el desarrollo y la paz, Mariano.
1: Arre.
0: ¿Cómo lo ves? ¿Cómo lo ves?
1: Hombre, para el desarrollo y la paz lo veo fenomenal.
0: Se ve bien, ¿no?
1: Pero que se realice.
0: Que se realice. No estaría mal eso. ¿Qué día naciste tú?
3: El 14 de mayo.
0: El 14 de mayo, ¿eh? Ah, como mi hermano, va a ser ahora el tu cumpleaños. Pues el 14 de mayo se celebra, fíjate tú, por si no lo sabías, el día... ¿Del seguro?
3: No, no sabía.
0: ¿El día del seguro? No sé, ¿de qué seguro será? ¿De Santa Lucía? ¿O de qué seguro será?
4: Hace mucha falta los seguros.
0: Hace mucha falta los seguros, ¿eh?
1: El día de la seguridad
0: De la seguridad social, ¿eh? ¿Qué día es tu cumpleaños?
2: Yo, un día muy señalado para que mi madre comiera el turrón.
1: 23 de diciembre.
0: ¿23 de diciembre?
2: 23 de diciembre.
0: Naciste casi ahí cuando Jesucito, ¿eh?
2: El día antes de Nochebuena.
0: Pues mira, ese es el día...

0: nacional de las raíces. No sé si de las raíces de los árboles.
1: Por eso yo soy, tengo raíces.
0: Por eso tienes las raíces tan. ¿Y cuándo fue? Tan raíz, ¿eh? ¿Y el tú?
2: Ya sabes que estoy al caer.
0: ¿Ahora en mayo?
2: Sí.
0: ¿Pero qué día ayer? Exactamente.
2: El 12.
0: El 12. Pues el 12 es el Día Internacional de la Sanidad Vegetal. Tú fíjate qué cosas, ¿eh?
3: Hay todos los
0: días. Hay días para todos. ¿Cuándo naciste tú, Luis?
4: El 9 del 9 del 34.
0: El 9 del 9, ¿eh? Eso, y es septiembre. Pues el día 9 del 9 es el Día Internacional de la Agricultura.
4: Por eso soy un campechano.
3: Buen agricultor.
0: Por eso está campechano, efectivamente. ¿Y qué día es tu cumpleaños, son?
2: El 19 de abril.
0: El 19 de abril. Fue hace poco.
2: Sí.
0: Pues el 19 de abril es el Día Mundial de la Bicicleta. ¿Y cuándo es tu cumple? El tuyo.
5: Fíjate, el 5 de enero.
0: Anda.
3: Anda. El día de Reyes.
0: Aquí tuve el día de Nochebuena casi, y la víspera de Reyes. El 5 de enero es el día de la crema. El día de la crema y de la nata montada.
5: Pues mira.
0: Mira tú qué cosa.
5: Gracias.
0: De la crema y de la nata montada.
2: Para comer todavía, pero...
0: Claro. Oye, y por ejemplo, el día de antes de Reyes, para el tema regalos y tal, ¿es guay o es una faena?
5: Mira, te voy a ser sincera, es una faena. Porque me daban los regalos el día de Reyes. O sea, que me quedaba sin regalos de cumpleaños.
0: De cumpleaños. Nacer antes, el día de...
3: El día de enero de Reyes, ¿naciste?
0: El día, sí. el 5 de enero, entonces a ella le daban los regalos de Reyes, se quedaba sin cumpleaños. Faena, ¿eh?
5: Faena, sí.
0: Es
5: sí.
0: Una faena.
5: Sí, sí.
0: Pero bueno, este año.
3: Bueno, así sus padres se ahorraron.
0: Se ahorraron una buena pasta, ¿eh, Mariano?
5: Sí.
3: Porque entonces tenía que ver mucho eso.
0: Mariano, ¿qué es lo primero que se te viene a la cabeza cuando piensas en... cuando se te viene a la cabeza tu madre? ¿Cómo se llamaba tu madre, Mariano?
3: Pilar.
0: Pilar. ¿Y qué es lo primero que se te viene a la cabeza?
3: Que era la madre mejor del mundo.
0: La mejor madre del mundo.
3: Y que por desgracia la perdí bien pronto.
0: Sí, ¿eh?
3: Con 13 años me quedé sin...
0: Uy, eras jovencín, ¿eh?
3: Es lo único que he tenido envidia en esta vida. Sí, señor.
0: Ya te digo, muy jovencín.
3: Y se murió porque nació mi hermano.
0: ¿En el parto?
3: Sobre parto. No, después de 8 días de nacer.
0: Antes sí que pasaba más eso, ¿no? Que había más posibilidades de que falleciera la...
3: No, bueno, claro, y que no había la seguridad social de ahora.
0: Eso, y más complicaciones podía haber.
3: Sí, si tenías que ir a buscar a la comadrona... La comadrona era una del barrio, cualquiera, vete a saber.
0: Y te iba para casa y allí daba salud, ¿no?
3: Y lo peor que había de entonces es que a todas las parturientas las tenían 40 días sin moverse de la cama.
0: Después de parir, ¿eh?
5: Madre mía. Claro.
0: ¿Tu madre en qué año nacería, Mariano?
3: El día 31 de enero.
0: 31 de enero, ¿te acuerdas del año?
3: El día que cumplía mi hermana los años.
0: No, pero ella, ¿en qué año nació?
3: Es en el año 1903, me parece.
0: 1903. Muy bien. ¿Cómo era ella? Luego os voy a preguntar a todos, ¿eh? Ir pensando, a ver, mamá. ¿Cómo era tu madre?
3: Ya te he dicho.
0: La mejor del mundo.
3: Sí. Ya te he dicho lo que era, lo que para mí era. Así que, no tengo palabras.
0: ¿Te acuerdas de alguna frase que dijera tu madre que la repites tú ahora?
3: No.
0: ¿Eh? No. Yo qué sé, como vaya yo y lo encuentre, ¿eh? O alguna de esas. Mira que como vaya yo y lo encuentre, no te acuerdas de alguna frase, ¿eh? De tu madre.
3: No me acuerdo de...
0: Muy bien. Prove de ti, Nenín. Bueno, no, en Valladolid, Nenín, no, ¿eh?
2: No.
0: En Valladolid, ¿cómo llamaban a los guajes? Aquí, guaje, en Valladolid, ¿qué es? ¿Neno, neño, nen?
3: Neno.
0: Neno.
3: No, no es neno, espera.
2: No.
0: Bueno, en Valladolid se habla un castellano muy...
3: Sí, pero no...
0: Niño, a lo mejor.
2: Niña.
0: Sí, ¿no?
2: Sí.
0: ¿Qué se te viene a ti a la cabeza cuando piensas en tu madre? ¿Cómo se llamaba tu madre?
2: Mercedes.
0: ¿Y qué se te viene a la cabeza?
2: Que se me va a venir.
0: La verdad que al pensar en una madre, malo será, ¿eh? Que no se te venga que era la mejor madre del mundo, ¿no?
2: Claro. Y no tuve más hermanos. Murió mi padre, no sé, cosas muy joven.
0: Entonces, ¿criástete con tu madre?
2: Yo críeme con mi madre.
0: ¿En Turón?
2: En Turón.
0: Muy bien. ¿Cómo era ella?
2: Muy guapa. Mi madre era, tenía la cara muy guapa.
0: Uh-huh. ¿Y qué era? ¿Más de esto se hace porque lo digo yo o te lo explicaba y entonces tú lo hacías porque ella te lo recomendaba?
2: Yo no, como iba al colegio de los dominiques en Turón.
0: ¿Eres buen estudiante?
2: No.
0: Yo tampoco. A mí costábame concentrarme. Quería hacer tantas cosas a la vez que al final me olvidaba de estudiar. ¿Tú eres buen estudiante, Mariano?
3: Yo sí, buenísimo.
0: Sí.
3: Menudo estudiante. Por desgracia tuve que estudiar poco, pero bueno.
0: Pero eras buen estudiante.
3: Sí. Me gustaban mucho los números.
0: ¿Ah, sí, eh?
3: Me gustaba muchísimo, desde pequeñín.
0: Qué bien. O sea, que se te dan bien los números, Mariano.
3: Gracias a Dios, sí. Y a pesar de que esta cabeza ya está mal...
0: Esa cabeza está mejor que la mía, Mariano. Oh. Ya te lo digo yo. ¿Cómo se llamaba tu madre?
2: Elvira.
0: Y...
3: ¿Cómo ella?
0: Como ella, sí. Y un hombre muy guapo. Tuve yo una tía abuela que se llamaba así también. O una tía de mi madre, llamaba así. Y un hombre muy guapo. ¿Qué te iba a decir? ¿Repites alguna frase de tu madre? ¿Tienes alguna frase que dijera ella?
2: No, no me doy cuenta.
0: Así de... No sé. Mira, voy a poner esto. Es así. No sé, alguna frase... Bueno, esa era muy mítica de las madres, ¿no? Como vaya yo lo encuentre... Esa no se me olvida. Vete a por esto, no lo encuentro. Como vaya yo y lo encuentre...
3: Es que es tan difícil de acordarte de aquellos años.
0: Claro.
3: Es algo que es imposible.
0: Ya pasó tiempo. ¿Y Elvira cómo era?
2: Mi madre.
0: Sí.
2: Muy buena persona.
0: Como tú también. O sea, os llamabais igual y eres las dos buenas personas.
2: Muy trabajadora.
0: ¿De dónde era?
2: De Pravia.
0: De Pravia, muy bien.
2: ¿Una funeraria? La funeraria la tenemos ahora, pero primero no, con mi madre viví en Grau, que teníamos lo que era entonces el Maijeco.
0: ¿Y eso que era una tía?
2: Una sala de fiesta.
0: Ah, sí, ¿eh?
2: Una cafetería.
0: ¡Hala, qué guay!
2: Pista.
0: ¡Qué guay! O sea, que poníais a bailar a todos los de Grau.
2: Eso.
0: Muy bien. Vamos a preguntar a nuestra amiga la medio argentina.
6: ¿Media argentina?
0: Media argentina, medio de aquí.
6: Sí. Tengo las dos razas mezcladas.
0: Por eso se celebra tu día de cumpleaños, el Día de las Raíces.
6: Ni soy de aquí, ni soy de allá.
0: Ni soy de acá, ni soy de allí. ¿Y cómo se llamaba tu madre?
6: Mi mamá se llamaba Herminia.
0: Herminia. ¿Y cómo era Herminia?
6: Herminia era una persona que ella, para ella todo estaba bien. Pero que no nos salgamos de...
0: Por la sombra, ¿eh?
6: Claro, que no nos salgamos de la piedra.
0: que
6: mi casa era toda de piedra.
0: ¿Qué frase te recuerdas tú de tu madre? Así que dijera ella mucho.
6: Ya se van a acordar de mí el día de mañana.
0: Ya se van a acordar de mí el día de mañana, ¿eh?
6: Por los... Y cierto. Porque cualquier cosa que teníamos, cualquier inconveniente, lástima que no está mamá.
0: Ay, amiga.
6: el reverso de mi papá.
0: Que era más estricto, ¿eh? Porque el otro día, el Día del Padre, hablamos de los padres y sí que...
6: Medía 1,80.
0: ¿Y qué tenía? ¿El bozarrón?
6: ¿Eh?
0: ¿Tenía la voz así...?
6: No. Él se paraba en la punta de la mesa, ahí de pie, donde está Mercedes.
0: ¿Te miraba?
6: Y no hablaba.
0: Y ya sabía lo que había, ¿no?
6: Ya sabíamos cómo se cocinaban las habas.
0: Sí. Muy bien. Vamos a preguntarle a Luis por su...
6: Tenía un dicho que decía.
0: ¿Qué decía? ¿Quién, él o ella?
6: Lo que yo digo va a misa.
0: Va a misa, esa es muy mítica.
6: Y el que no, se coge las 23 escaleras, pero límpiense los pies en la última.
0: Joder. ¿Cómo se llamaba tu padre?
6: ¿Eh?
0: ¿Cómo se llamaba tu padre?
6: Juan Paulino.
0: Juan Paulino, era duro, ¿eh? Era serio.
6: Era, no era violento.
0: No, serio.
6: Sí.
0: Muy bien. Muy bien.
6: Y éramos 9.
0: Wow. ¿Cuántos hermanos seréis vosotros, Mariano?
3: 4.
0: 4. ¿Elvira?
2: 2.
0: 9. ¿Vas ganando?
6: 9.
0: Casi para hacer un equipo de fútbol. ¿Eh? Tenías ahí. Para hacer un equipo de fútbol. Con todos.
6: No, pero no, no teníamos tiempo.
0: No había tiempo para jugar. Ella era una, eras hija única, ¿eh? Luis, ¿cuántos hermanos erais?
4: Yo, 3.
0: 3. ¿Y cómo se llamaba tu madre, Luis?
4: Marcelina,
0: ¿de dónde era, oh?
4: Del concejo de Allande.
0: De Allande, qué guapo. Muy bien. ¿Cómo era Marcelina?
4: Bueno, con los hijos era muy buena. Pero siempre cualquier cosa... Bueno, cuando venga tu padre ya soy
0: yo. Una frase muy
4: ella
0: mítica.
4: No quería mediar. No, cuando venga tu padre ya verás. Bueno.
0: ¿Y alguna frase aparte de esa de cuando venga tu padre que recuerdes de ella?
4: Bueno, era muy buena con nosotros. Siempre nos quería. Pero ella siempre acotaba con el padre. Bueno, que pegue.
0: Cuando venga tu padre, que se ponga las pilas, ¿eh?
4: Niña tu padre.
3: esa palabra era muy, muy común en todos.
0: Esa, ¿eh?
4: Sí.
0: Cuando venga tu padre... Muy bien. Ya verás. Muy bien. ¿Y cómo se llamaba tu madre, oh?
2: María.
0: Espera, deje. Si quieres coger. María. ¿Y de dónde era María?
2: María de allí, de Sames.
0: ¿De Sames?
2: Sí.
0: Muy bien. ¿Cómo era ella?
2: Muy alegre.
0: Muy alegre.
2: Muy alegre, cantaba.
0: Ay, qué bien.
2: Siempre me acuerdo que cantaba ahí, Dios mío, ahora se me borró. A la mar fui por naranjas.
0: A la mar fui por naranjas, ¿eh?
2: Cosa que la mar no tiene, sí.
0: Muy bien. ¿Y alguna frase que te acuerdes tú de tu madre?
2: No.
0: ¿Alguna que repitas tú?
2: No. De eso no me
0: ¿Un
2: acuerdo.
0: Clásico?
2: No me acuerdo, no.
0: No, ¿eh?
2: No.
0: Muy bien. ¿Antes se celebraba el Día de la Madre como ahora? ¿Todo el mundo yendo a comer por ahí, gastando perres, todos los bares llenos?
2: No.
0: No, ¿eh?
2: No.
0: ¿Qué era, distinto?
2: El Día de la Madre empezó a celebrarse hace unos años.
0: Antes no, ¿eh?
2: No.
0: Vamos a investigar. ¿Cuándo se empezó a celebrar? A principios del siglo XX, dice aquí.
2: Claro.
0: En España, a ver, en España, en 1965 pone aquí.
3: Sí, puede ser.
0: A partir de la segunda mitad del siglo XX se empezó a celebrar, porque luego en otros sitios se celebra el día 10 de mayo. No me digas por qué. Pero hay esto de tener internet, ¿eh? Que parece que lo sabemos todo. El Día de las Madres se hizo el 10 de mayo, pero en España se empezó a hacer el primer domingo de mayo.
3: Sí, porque...
0: Supongo que al ser domingo, pues la gente descansa y hay más manera de ir a comer por ahí y celebrar, ¿no?
3: Antes, eso de ir a comer por ahí...
0: Nanay, ¿no? Nanay. ¿Cómo lo celebrabais, Mariano, antes el Día de la Madre?
3: pues, hablando con ellas y, cuando, y a pararte de comer, te daba unas alubias.
0: ¿Unas alubias?
3: Y bastaba.
0: Con chorizo, ¿no?
3: Exactamente.
0: Unas alubias con chorizo, que si no les alubias son muy tristes. Con un chorizín por lo menos, ¿eh?
3: Hombre, por Dios. Lo de ahora es vicio, lo de entonces no.
0: La verdad
3: tenía
0: que
3: otro nombre.
0: ¿Intentas ir a comer a algún sitio hoy en día el Día de la Madre? Como no hayas reservado con bastante antelación.
7: No hay.
0: No existe.
3: A lo mejor te hacían un cocido aparte o te hacían... pero una comida.
0: Pero no ir a comer por ahí como ahora, ¿no?
3: Ahora, ¿quieres ir a comer a un restaurante?
0: Olvídate.
3: ¿O lo llamas 3 días antes o no comes?
0: No, 3 días. ¿Qué va? Antes, más. Igual un mes, Mariano.
3: No.
0: Que sí. Igual un mes con un mes de antelación, si no tienes sitio. Ahora estamos echados a la calle. Tenemos perres ahora todos, ¿lo visteis? Ahora todo el mundo tiene perres. No sé de dónde salen.
6: En el campo.
0: Pero todo el mundo tiene perres. ¿Celebrabais el Día de la Madre y salís a comer por ahí? No, ¿eh?
6: Viviendo en el campo, con las vacas y las ovejas. Y...
0: Bueno, una buena fiesta, ¿eh? Con los vaques, ¿eh?
6: Un día más de la vida.
0: Era un día más del año, ¿no?
6: No, en casa nunca. ¿Eh?
4: Así no nos aburríais.
0: Claro, con los vaquines ahí.
3: Y cuando se celebraba el Día de la Madre, la llevabas una flor.
0: Eso. Mira, yo me gusta regalar flores a mi madre. Y una cosa que me... Bueno, no solo el Día de la Madre, sí, gústame, las flores gústenme. Este domingo que quise comprarles el mismo día para que estuvieran fresques, bueno, no os imagináis esa floristería cómo estaba. Pero una cola para afuera y una floristería de barrio pequeñina. Madre Dios. Yo no sé la pila de plantas y de flores que vendió ese día esa mujer. Desde las 9:30 de la mañana que abrió.
3: Sí, sí.
6: Y hay que gastar los perros.
0: Hay que gastar los perros, que no sabemos muy bien de dónde salen, pero hay que gastarles, ¿eh?
6: Lógico, aunque para el otro día no haya de comer.
3: Yo pregunto, ¿dónde está la crisis?
0: ¿Dónde está la crisis? Bueno, dicen que estamos en crisis de siempre, pero bueno, al final tú pasas por las cafeterías y siempre hay gente.
3: Sí.
0: Hombre, igual también eso de que nos digan de que estamos en crisis continuamente y es para meternos un poco miedo. Porque yo luego veo... A ver, hay mucha gente que no tiene ni para pesarse.
3: Bueno, sí, eso ha pasado siempre.
0: ¿Sabes cuándo me acuerdo yo mucho? Bueno, sobre todo cuando me acuerdo de la gente que no tiene, cuando llueve. Cuando salgo a la calle y llueve me da mucha pena se me viene mucho a la cabeza la gente que no tiene casa.
3: El que no tiene techo.
0: Y tiene que dormir en la intemperie. Luego cada uno vive su vida y te olvidas de... parece como que si hace sol, la gente que no tiene casa no sufre, ¿no? Sufren igual. Pero el día que llueve, no me digas por qué. Bueno, me da mucha pena.
3: Tiene el motivo de pensarlo.
0: Mucha pena. Elvira, ¿celebrabais el Día de la Madre de alguna manera especial? ¿En la discoteca de Grau?
8: Ya no me acuerdo mucho.
0: Pero era algo más o menos normal, ¿no?
8: Sí que lo celebraba.
0: Algo sí.
8: Porque... celebrábamos todo.
0: Qué guay, a mí encanta me celebrar todo. Todo, hay que celebrar la vida.
3: Hoy día todos son celebraciones.
0: Todos son celebraciones. Fíjate tú, Mariano, que antes vi aquí que hay hasta un día... A ver... Fíjate si hay que celebrar cosas, que el 12 de enero es el Día Internacional de Besar a un Pelirrojo.
3: ¿De besar?
0: De besar a un pelirrojo. Fíjate si nos gusta celebrar cosas, ¿eh? Que hasta hay un día al año de besar a un pelirrojo. A un pelirrojo.
3: A ti no te vas a pagar.
0: A mí no. Hombre, el 7 de octubre es el Día Internacional de los Calvos. ¿Qué piensas? Que,
3: ah, bueno, el día.
0: Hombre, los calvos tenemos nuestro día también.
6: Mi hijo está más o menos como tú.
0: Claro, no gastamos tiempo en peinarnos, ¿eh?
3: Tú gastas poco en peines.
0: Bueno, en peines hace muchos años ya que no. ¿Dónde quedaron los peines, Mariano? Yo hago así y ya estoy peinado.
4: Un día que estaba yo en casa, estaba el nieto allí y dije yo, pensé que pasara por ahí un hombre. Dije yo, ¿cómo era? ¿Tenía poco pelo? Dijo, el poco pelo no, ninguno.
0: Ninguno. Fijaros que cada vez hay más, ¿eh? Vamos a terminar dominando el mundo, ¿eh? Los calvos. Cada vez somos más, ¿eh? Lo siguiente ya es un presidente calvo. Lo siguiente ya es un...
8: Con el frío.
2: Digo, uy, madre mía, yo estoy...
0: Yo, mira, yo siempre ando con capucha.
2: Sí, pero siempre. Bueno, otra gente...
0: Y con esto, porque aunque no te lo creas, entra más frío por el cuello...
2: Sí.
0: ¿Eh? Por aquí, por las orejas, sí. que luego por lo que es la cabeza, porque al final la cabeza, bueno, cuatro pelos hay los, cuatro, contaos, ¿eh? Pero esos cuatro hacen ahí fuerza, pero luego por aquí es por donde entra, entonces sí, siempre... Siempre quiero un poquitín... no os imagináis, ¿eh? El pelo lo que hace, ¿eh? De verdad, para el calor, muchísimo.
6: Y peinarse sobre todo.
0: Eso ya es lo que menos echo de menos. Cuando iba en el coche y iba dándome el aire y yo, cachona María, estoy despeinado otra vez. Madre, ya ni me acuerdo de eso.
3: ¿Y a qué será debido que...?
0: ¿Esto? ¿A mi huelu?
3: No. Ah. Que la cantidad de hombres que hay, pero mujeres ves pocas.
0: ¿Mujeres hay menos?
3: ¿Hay alguna?
0: ¿Serán las hormonas? No tengo ni idea.
6: ¿Te imaginas una mujer ¿qué? Sin pelo?
0: Sí, las pero... hay, claro, pero no...
6: Pero con hombre, peluca siempre... y con... se ponen de todo.
0: Hombre, pero eso ya es la sociedad. Eso ya es la sociedad. Una mujer sin pelo llama la atención y entonces la prueba tiene que ponerse una peluca. ¿Por qué? Y yo no. ¿Eh? Yo ando sin peluca, encantado. Ahora, tengo un montón de ellas, ¿eh? También os lo digo. De esto de disfraces, yo cuando llega carnaval, ¿qué es lo primero que me pongo? Tracatra, una peluca. Claro. Yo lo primero que me pongo, Luis, antes que el disfraz, una peluca.
3: O sea, a ti para buscarte los piejos es difícil.
0: Ya, que no se atreve.
4: Me queda... vivo.
0: ¿Eh?
4: Y es lo único que me queda vivo.
0: Bueno, tienes un pelazo tú, ¿eh?
4: Sí,
0: tienes
4: sí,
0: un
4: sí.
0: pelazo. Muy bien. ¿Celebrabais el Día de la Madre de alguna manera? ¿No era tan a lo loco como ahora?
3: No.
0: ¿Qué me cuentes?
2: Con mi madre sola.
0: Comíais les dos, ¿no?
2: Sí.
0: ¿Tu madre tenía hermanes?
2: ¿Hermanes?
0: ¿O hermanos?
2: Sí. En Ujo tenía un hermano y en Mieres otro.
0: Bien, o sea, eran tres.
2: Eran tres.
0: Muy bien. Luis, ¿vosotros celebrabais el Día de la Madre de alguna manera? ¿Vas a hacer una gimnasia hoy? ¿Estamos?
4: No, yo había que trabajar todos los días, ¿no?
0: Había que trabajar, ¿no?
4: Sí, comer ya había, pero con otro también, diario también.
0: El día a día era ese, ¿eh? Daba igual que sí. fuera el Día de la Madre que el del Padre, que allí había que trabajar.
4: Sí, comida había, además casi todo de casa, fava, morcilla, tocino, chorizo...
0: Todo de lo bueno.
4: Leche, había...
0: Era todo vuestro, todo era vuestro, ¿eh?
4: Sí.
0: Muy bien.
4: La leche, todo, y todo... el pan se hacía en casa también,
0: también
4: de trigo.
0: Yo siempre lo digo, así estáis de bien, por la alimentación. ¿A que nunca fuiste a McDonald's tú?
4: Ah.
0: ¿A que nunca fuiste a un McDonald's?
4: Sí, no lo había. Allí.
0: ¿No ves? Por eso estás tan bien, porque eso ya es malísimo. Eso ya es malísimo. ¿Eh? Al final, los hamburgueses estos de, que ponen por ahí, eso ya es veneno. Y vosotros estáis así de bien por eso, porque comisteis siempre comida...
2: Bien, comida bien.
0: Buena. No, pues el gocho matabe...
4: Y manteca encima y después un poco de miel, si no...
0: Qué rico.
4: Azúcar.
0: ¿Os dais cuenta que siempre acabamos hablando de comida,
4: sí,
0: eh?
4: Sí, sí.
0: Ya sea el día de la madre, ya sea el día del chicle o el del pelirrojo, siempre,
4: sí,
0: siempre hablamos de comida.
6: Pero se hacía todo en casa.
0: Todo en casa. ¿Y celebrabais el día de la madre de alguna manera?
2: Pero ahora últimamente.
0: Últimamente,
2: pero
0: ¿eh?
2: Pero anterior no, sí.
0: Bueno, este domingo lo celebrasteis, ¿fuisteis a comer con alguien o fue un domingo más?
2: Yo vinieron mis hijos conmigo.
0: A comer, ¿eh?
2: A comer.
0: Muy bien. ¿Lo celebrasteis de alguna manera este domingo?
3: Yendo de restaurantes.
0: Claro.
3: Pero como eso lo hago cada 15 días o cada 5 días.
0: Te gusta, ¿eh? Te gusta comer, ¿eh, Mariano?
3: Sí.
0: A mí también. ¿Comí cachopo?
7: A mí también me gusta el
0: cachopo. Hombre.
2: Hacenlo en Grau.
0: Está riquísimo.
3: Y lo que tú dices, que hay que reservarlos con X tiempo.
0: Con bastante antelación.
3: Por ejemplo, mi hijo cuando viene... Y dice, papá, ya tengo restaurante, ¿no? Te voy a buscarle. Vale.
0: ¿Cuántos hijos tienes, Mariano?
3: Solo dos.
0: Dos, ¿eh? ¿Y viven los dos aquí?
3: No, uno en Oviedo y otro en Valladolid.
0: El otro en Valladolid, el otro quedó en la tierra.
3: El que vive aquí nació en Valladolid. El que nació es al contrario.
0: Al contrario, ¿eh? ¿Quién tenía
3: mi hijo
0: una...
3: nació aquí, era... en la calle aquí, Obispo Insasola.
0: ¿Aquí al lado?
3: Ahí al lado. Y mi hija nació en Valladolid. Y mi hija está aquí y mi hijo está allí.
0: Al revés todo. A Al revés, María.
3: O sea que...
0: Dime, dime.
3: No, no. Que te digo que qué coincidencias, qué cosas que se dan.
0: Al final...
3: Y lo que tú dices, que respecto a los restaurantes, pues eso, o una de dos, o tienes que ir a uno... A una sidrería.
0: O comer en casa.
3: Comer en casa. Que también está muy bien comer en casa.
0: Está riquísimo.
3: Porque cuando estás en casa, estás en compañía de todos y estás divinamente.
0: Yo creo que al final, más que lo importante de ir a un sitio u otro, es estar en compañía, unidos. Efectivamente, da igual dónde, como si llegue a comer un bocadillo en el parque. Sí. Al final llegue, pues bueno, estar unidos, ¿no?
3: Además tengo la hija y la nueva que saben cocinar.
0: Así, ¿eh?
3: Anda madre.
0: Tengo que hacer yo un día un arroz, Mariano. Que dicen por ahí que los hago muy ricos, Mariano.
3: ¿Cuál?
0: Los arroces.
3: Sí, señor.
0: Dicen que cocino muy bien los arroces. Un día tengo que invitaros a comer un arroz, maldita sea. Con gambas.
3: Con gambas y mejillones y...
0: Lo hago con gambas y pulpo, Mariano.
3: Bueno.
2: El pulpo da gusto.
0: ¡Uy, el pulpo, qué rico!
2: Hola.
0: Hola.

0: Iguala con un huevo, deja.
1: Estábamos hablando de los arroces. Un arroz con... ¿Nunca comiste arroz con plátano? Frito.
0: Ay, sí.
1: Sí, ¿no? El arroz...
2: Ah, pues la próxima vez va a ser eso.
1: Claro, tú haces el arroz en blanco. Luego fríes un huevo. Un plátano. Frito, no con mucho aceite, pero que queda ahí doradín. Y tomate por encima. Eso lo comen los reyes, vamos.
2: Lo que me pasa con el tomate, a mí ese tomate frito...
1: O lo rayas tú y...
2: Ah, yo lo frío, que esté espumoso, el huevo, que donde tengas que mojar pan bastante...
1: Uy, mojar pan en el huevo y es otro de los placeres de la vida, ¿eh?
2: Y pan hecho, no en mi casa, pero tenemos una familia italiana.
1: Anda.
2: Que ella amasa casi todo el pan que comen. Y yo siempre le digo, escuchame una cosa, Encarna, que hoy no tengo pan para comer. ¿Qué te parece si paso por tu casa?
1: Y por ahí lo coges, ¿eh? Jolín, yo soy nieto de panadero y nunca hice pan. No tengo perdón, mi abuelo era panadero y yo nunca... Nunca hice pan. Y mira qué bueno, hacer pan al final...
0: Si no era más que...
1: Y mezclar
0: harina, harina y sal.
1: Harina, sal...
0: Y levadura.
1: Levadura.
0: ¿Sabes a lo que hacían antes? La levadura, ¿cómo se fabricaba?
1: ¿Cómo?
0: O sea, se hacía el pan con la levadura y se cocía un cacho de pan con levadura, se dejaba puesto para el día siguiente o para cuando se hiciera.
1: Que fermentara,
0: y eso,
1: ¿no?
0: Y eso fermentaba y hacía para hacer el pan. Yo me acuerdo que mis tíos tenían el horno de leña y hacían el pan para 15 días. ¡Para 15 días!
2: Que se llamaba el formiento.
0: Y metían los panes en un arcón de madera.
1: ¿Y lo machacaban? ¿El qué?
3: Como una piedra.
1: ¿A los 15 días con eso podías matar a un paisano?
0: Lo tenían metido en cajones grandes de madera.
1: Y ahí quedaba, ¿eh?
0: Sí, sí. Se aguantaba perfectamente. Y mira que dice, pan duro, se ha vuelto duro y te has vuelto mendrugo.
1: El mendrugo, ¿no? El mendrugo siempre es, se llama al cacho ese que duro que quedaba de pan, ¿no?
0: Claro, claro.
1: El mendrugo. Siempre me hizo mucha gracia a mí esa frase, esa palabra.
0: Dice, te has vuelto duro y te has vuelto mendrugo.
1: No sé si os acordáis, bueno, sí, claro que os acordáis. Hace un año y una semana se nos fue la luz. Hubo un apagón que parecía que se acababa el mundo, de repente. ¿Os acordáis de ese día? Sí, ¿no? ¿Dónde estabais?
0: Dímelo a mí, que tuve que subir a mi casa andando.
1: ¿Cuántos pisos, Mariano?
0: 6.
1: Estás como un cañón.
0: Y estábamos aquí.
1: ¿Estabais aquí cuando se fue la luz?
0: Sí,
1: entonces,
0: aquí estábamos.
1: Que de repente fue... ¡Ay, madre! Se fue la luz. Bueno, pues lo típico, ¿no? Que se te va la luz una hora, pero aquello no volvía y no volvía.
0: Y hasta las 6 de la tarde...
1: O más.
0: Las 6 de la tarde.
1: Hubo sitios que hasta 30 horas estuvieron sin luz.
2: Mi hijo, 9 pisos. Si no, que se sentara en el portal.
1: Bueno, puedes ir 2, siéntete un poco, otros 2, siéntete hasta total. No... Cuando os enterasteis de que no había luz, que no se sabía cuándo iba a volver, ¿ya lo habéis pasado alguna vez? ¿Antiguamente se podía ir la luz o había sitios que incluso no?
0: Antiguamente se podía haber ido las cerillas y las velas, porque la luz brillaba por su ausencia.
1: En muchos sitios no había luz, ¿no?
0: Hombre, claro.
1: La gente se volvió loca porque no tenía velas en casa.
2: Y el carburo.
1: Llevaban esa cobadonga y gastaban esto allí, ¿no?
4: Claro.
1: A mí me salvó la radio, por ejemplo. La radio, una radio de estas de piles.
0: Había algunas que no funcionaban, ¿eh?
1: Así, ¿eh?
0: Así.
1: No, esta iba... Y bueno, solo se hablaba de eso. Claro, había alguna que no funcionaba porque como si la cadena que tú intentabas sintonizar no tenía generadores... No funcionaba, porque no había luz.
0: Claro.
1: Pasa que, bueno, las grandes cadenas como la SER, la COPE, todos estos, Onda Cero y todos estos, funcionan con... Tienen un generador ahí, por si acaso. Pero claro, si tienen perres. Nosotros quedamos sin conexión.
0: Tú figúrate qué malo lo tuvieran que pasar. Que, bueno, esos generadores se ponen inmediatamente. Claro. Los hospitales.
1: Los hospitales sí que...
0: Uno que estuviera operando, por ejemplo...
1: Ahí sí que hay generadores. Ahí, si no, te quedas en medio de...
0: Sí, pero mientras...
1: El susto, ¿eh?
0: Y un tío que está abriendo a otro...
1: Ahí justo, voy a abrir aquí...
0: Que no se me vaya un poco el bisturí.
1: Poniendo una linterna de esas de la mina aquí, para ver si encuentra la apéndice del paisano que está operando, ¿eh?
0: Sí. Hay muchos adelantos ahora.
1: Ahora hay muchos adelantos, sí. En el tema hospitales, sí que, bueno, me imagino que tendrán unos generadores ahí del tamaño de Turón, de grandes, ¿eh? Pues si no, imagínate.
3: En Turón había dos.
1: ¿Dos hospitales?
3: Dos o tres.
1: ¿Así, eh?
3: Sí. El de Mieres, el de Turón.
1: Y en Pola, ¿no? Y hay uno. ¿No hay uno en Pola?
3: En Pola también, porque hay esto... También, como esto, centro de...
1: ¿De día?
3: De día. Si no es de día, de noche.
1: ¿Pensáis que dependemos mucho de la electricidad hoy en día?
3: No. ¿De qué?
1: ¿Dependemos mucho de la electricidad?
0: Dependemos de todo, de la electricidad.
1: Todo, ¿no?
0: Hoy creo que pocas cosas se salvan.
1: Vamos a pensar. Móvil. ¿Necesita electricidad?
0: A ver, si no hay electricidad, no hay móvil.
1: Si no hay electricidad, no hay móvil.
0: A ver, otra, ¿qué se te ocurra?
1: Los alimentos.
0: Si no tienes electricidad, bueno...
1: No hay nevera.
0: No hay nevera.
1: ¿Eh? La televisión. Para ver las noticias. Si no hay electricidad...
0: No hay televisión.
2: ¿Cómo hacíamos antes?
1: ¿Cómo hacíais antes? Yo creo que había menos aparatos que dependían
0: no,
1: de la...
0: No había televisión, no hacía falta luz.
1: No hacía falta luz, ¿eh? Es que incluso hasta para la gasolina, para echar gasolina.
2: Más.
0: Claro.
1: ¿No?
0: Los surtidores necesitan...
1: Necesitan electricidad, ¿no? ¿Qué hay por ahí que se nos ocurra que no necesite electricidad? Los abrazos. Para dar abrazos no hace falta electricidad.
2: Y así no se veía con quién te abrazabas.
0: Hace falta cariño.
1: El cariño no necesita electricidad, ¿eh? Pero bueno, de cariño no se puede comer tampoco, ¿no? Solo con cariño no se puede vivir. Necesitamos
2: alimentos.
1: Pero, ¿qué más cosas? ¿Qué os puede haber que no necesite electricidad, que se os ocurra? Es que yo creo que todo. Todo.
0: Bueno, cuando vas a arar una tierra, si tienes el arao y una mula, no hace falta.
1: ¿Y cómo llegues hasta allí? Bueno, con la mula.
0: Pero tienes que tener, exacto, tienes que tener una mula o...
4: Tardan más que el arado y los bueyes.
1: Y ya está.
4: La electricidad tardan las piernas de uno y los brazos.
1: Pero entonces antes...
0: Pero eso ahora no se lleva.
1: Ahora eso, tú ahora vas por ahí y son todo tractores.
0: Ahora,
4: pero yo ya en muchos años, ya más de 80 años que dejé aquello.
1: Hombre, más de 80. ¿Cuántos años tienes tú, Luis?
0: No, por lo que acaba de decir,
4: no,
0: 92.
4: No, 80 no, pero... y hay muchos años, hombre. Yo al poco de venir de la mili me casé y...
1: ¿Pero tienes 80 años tú por ahí?
4: Tengo 91.
1: ¿Qué va?
0: Si te lo acabo de decir el día que nací en el 34.
1: ¿No ves? El no haber ido nunca a un McDonald's y lo que te da esto, ni a un burriquín de esos.
4: Estos no son manos de...
1: Esos son manos de trabajar, por aquí unas cuantas preguntas. ¿Qué es lo que más echasteis de menos cuando se fue la luz?
2: ¿Cuando se fue la luz?
1: ¿Qué fue lo que más? ¡Oh, meca, no puedo!
4: Yo cuando más echaba de menos era a la tarde, cuando iba a oscurecer, para dar de cenar al ganado.
1: Ahí cuando no había luz, ¿eh?
4: Cuando no había luz, hombre, claro.
1: Que tenías que ir igual con una linterna o algo.
4: Pues entonces se ordeñaba a mano. Tampoco había máquinas entonces, pero bueno, es igual. Habiendo luz, porque si no había que abrir las puertas, venía un poco de aire, las velas y los candiles apagados y... ¡buah!
1: Madre, nos quejamos hoy en día, ¿eh? Pero el día este que se fue la luz aquí, que fue esa locura tan grande, ¿qué fue lo que más echasteis de menos, de repente? El no poder ver la televisión, el miedo a que la comida que tenéis en la nevera se perdiera, el móvil, el maldito móvil...
2: ¿Eh?
1: Que de repente te ponías a llamar y no funcionaba aquello.
0: para las cosas de asearte.
1: Para asearte también, que bueno, al final el agua funcionaba, claro, pero fría.
2: Bueno,
0: se dan en todos los bajos, en los altos no pueden funcionar porque depende.
1: No llega la bomba, ¿eh?
0: Exactamente. No, no es que no llega, eso no arranca.
1: No arranca.
0: Al no arrancar, el agua arriba no llega.
1: No llegaba. Y si llegaba, llegaba fría.
0: Bueno, no, no, ni fría ni caliente.
1: No. ¿Hubo algún momento divertido en ese...? Porque de todo hay que sacar algo divertido, ¿no? Bueno, de todo. ¿Hubo algún momento divertido en esto de que se nos fuera la luz?
0: No encuentro nada.
1: Yo tampoco.
0: Yo no encuentro nada de que no que sea divertido cuando se va.
1: No, no.
0: Te pone de mala puñeta.
2: Nosotros tenemos la suerte que en casa hay una linterna que trajo mi hijo de Suiza, que es grande como ese aparatito. Entonces, ese es para ahí. Ese siempre está cargado.
1: Claro, yo tengo, por ejemplo, en casa, en la furgoneta, cocina de gas, que claro, yo sí, a mí me pilló justo haciendo, maldita sea, antes se lo digo, haciendo un arroz. Me pilló, porque fue sobre las 11:00, me parece, algo así. Y yo estaba empezando a hacer el arroz, allí pelando no sé qué tal, y de repente, mal, la vitrocerámica. Porque, claro, la vitrocerámica va por luz, yo ahora tengo gas. Entonces fui a la furgoneta, cogí el cacharro que tengo para cocinar en la furgo y yo pude comer ese día. Después tengo baterías de estas para cargar y estaban cargadas, pero claro, eso te dura un día y medio. Yo libré, la verdad, yo comí, pude cargar las cosas en esas baterías, pero hay gente que se quedó
2: sin nada,
1: sin nada ni para comer.
0: ¿Hubo alguna radio que no pudo transmitir?
1: Sí, alguna hubo. Y bueno, si hubiera durado más, los generadores se hubieran gastado, hubieran dejado de emitir.
0: Sí, porque con las la luz esta de paneles...
1: Ah, la luz solar, ¿eh?
0: Sí, la luz solar...
1: ¿Eso se agota?
0: Claro, puede
1: eso,
0: ser.
1: Bueno, si estás tirando todo el tiempo de luz solar, en cuanto llegue la noche... Hasta luego, Lucas.
0: Sí, y claro, las grandes factorías, los hospitales y todo eso necesitan luz bastante y duraría muy poco.
1: Algo muy importante, ¿pensáis que esto sirvió para algo, que estamos preparados por si vuelva a pasar?
2: No.
1: ¿O esto ya se olvidó?
2: No.
1: Por ahí dicen que no.
2: No.
1: Esto si vuelve a irse la luz, nos vuelve a coger...
2: Había que ser más prevenidos.
0: Los motivos
2: no
0: ya
2: los
0: tienen para hacerlo.
1: Pero, por ejemplo, ahora todos tenéis en casa una linterna, todos tenéis en casa un hornillo, por si acaso, o bueno, como ya pasó.
3: Mira, yo tengo algo así.
1: ¿Un hornillo sí. así?
3: No, no.
1: O sea, de esto de gas.
3: No, lleve de sí.
1: De gas.
3: A ponerlo encima de mármol.
1: Eso.
3: ¿Eh? Y por lo menos así.
1: Que va con una botellina de gas pequeña, que la metes sí, ahí en un lado.
3: En un lado y ya está.
1: La supervivencia. Eso ya es supervivencia. Aunque sea para el cafetín de por la mañana, maldita sea, que si no, como encares el día. Si no puedes tomar el café por la mañana, por culpa de la luz.
0: Pues sí.
1: Pues mal vamos.
2: Sí. Como hacíamos antes.
0: Cuidado, que se han vendido muchos ahora hornillos,
1: sí,
0: ¿eh?
1: Sí, bueno, de mano se agotaron en todos los lados. Se agotaron en todos los lados.
2: Vitra.
1: ¿El qué?
2: En casa siempre hubo cocina de leña,
1: claro,
2: y una de gas por las deudas. Siempre.
1: Pero siempre una de leña.
2: Sí, por las deudas, por las dudas.
1: Por las dudas, más que por las deudas,
0: ¿Qué,
1: ¿eh?
0: ¿Qué cocina teníais de leña?
2: ¿Cocina gas?
0: ¿Pero la bilbaína o qué cocina?
2: La de la bombona.
0: Ah, bueno. Es que la cocina bilbaína, que era de carbón y leña, nada más.
2: La de leña, lo mismo. Yo para cocinar, para hacerlo, cuando hago puchero de garbanzos o...
1: ¡Ay, qué rico!
2: O hago con callos o... yo la cocina leña. Porque en la vitro no queda igual que en la de leña.
1: La vitro nos engañaron.
2: O la de leña o la de
1: No me gusta
2: gas.
1: Nada. la vitrocerámica.
2: La de gas, sí.
1: No. Nada de nada.
2: Porque...
1: La vitrocerámica. Ah. No me gusta nada para cocinar.
2: A mí tampoco.
1: Ahora que cambié de casa tengo fuego otra vez y la diferencia es...
0: ¿El debido a qué?
1: La vitrocerámica. ¿Por qué no me gusta?
2: A mí tampoco.
1: Porque...
2: Eso no, de que cocina.
1: No hay fuego, eso. Y es, no sé cómo decirte, Mariano.
0: Es algo para dar calor. Y para hacer
1: da
0: comida.
1: Calor, pero lo otro es fuego. Es, pero, no sé, me sale el instinto primitivo este de hacer fuego así. No me digas. Prefiero el fuego mil veces, a la vitrocerámica.
0: Pero anda, a fuego en las casas.
1: Yo tengo fuego en casa. Tengo gas.
0: Bueno,
1: bueno, fuego...
0: Ese es un fuego artificial, como yo digo.
1: Pero es fuego, es fuego.
0: Pero sí, pero quiero decirte, de carbón y de leña, no, cosas de esas, nada.
1: ¿Dónde quedó eso?
0: A pesar de que ahora el carbón pilla por su ausencia.
1: ¿Dónde quedó eso? Ya.
0: Antes había carbonerías en todas las ciudades.
1: Sí, sí.
0: Ahora no encuentras una.
1: ¿Qué va? No hay, no hay.

0: viva la música, ¿eh?
1: Un millón de amigos o más todavía.
0: Hombre, yo acuérdome de pequeño que me decían, buah, cuando seas mayor vas a contar los amigos con los dedos de la mano. Sí. ¿Eh? Digo, ¿qué vas? Yo tengo muchísimos amigos, ¿eh? Los amigos, para tomar una botella de sidra hay muchos, ¿eh? Luego, para aguantarte cuando estás de males, ya no hay tantos, ¿eh? Ahí ya desaparecen, ¿eh? Con los dedos de las manos. Yo, la verdad, que soy una persona muy afortunada y tengo a mucha gente a mi alrededor, pero sí que es verdad que luego lo que lleva amistad de los que no te suelten, ya empiezas a quitar dedos, ¿eh? Empiezas a quitar dedos y ya no hay tantos. Me decía Eva que os preguntara por el Oviedo. ¡Ay, el Oviedo! No sé si es un buen tema para hablar de él o no, porque tan como tan, ¿eh?
1: Pregunto yo, ¿cómo puede ser que haya el año pasado se jugara bien, llegara a donde llegó y este año sea todo lo contrario, que esté en el último puesto?
0: Hombre, además, porque el año pasado era segunda división y este año ya primera, Mariano.
1: Sí, bueno.
0: Entonces ahí ya...
1: Pero bueno, se puede...
0: ¿Cómo va el Valladolid, ¿o?
1: Pues
0: a
1: mediados de la tabla.
0: Entonces no suben.
1: Yo, no, seguro que no.
0: El año que viene, entonces, Oviedo-Valladolid.
1: Oviedo, ¿es exacto?
0: Porque el Oviedo, hombre, tiene que ser un milagro, ¿no? Para que el Oviedo se salve este año. ¿Okay?
1: No diga nada porque el Valladolid subió un año y al siguiente bajó. O sea,
0: como el Oviedo este año, ¿no?
1: Hombre, claro, yo no creo ya que el Oviedo se salve. Si el que sigue detrás lleva 5 puntos.
0: Antes no había tanto partido por la tele, ¿no?
1: Hombre, claro.
0: Que era más por la radio. Por la radio. Por la tele y pagando.
2: Y pagando.
0: Y pagando bien, ¿eh? El otro día enteréme de cuánto paguen los bares por poner los partidos.
1: Yo me acuerdo que cuando vino...
0: 500 euros al mes.
1: ¿Por qué?
0: Yo a mí me dejaron temblando. 500 euros. O 400 no sé cuántos euros.
3: Al mes.
0: Por poner los partidos en el bar.
1: ¿Ahora?
0: Un bar. Un bar que quiera poner los partidos en la tele, 400 no sé cuántos euros. Estamos locos.
1: Es que los bares se llenan, ¿eh?
0: Sí, sí, se llenan, pero... Que y el negocio, al final.
1: Claro que es el negocio.
0: Y el negocio, pero... A mí me parece... Vamos.
3: Pero la culpa... Perdón.
0: La culpa fue del cha-cha-cha, como decía la canción, ¿eh?
3: La tiene... O sea, acompaña el negocio los que van a verlo. Uh-huh.
0: Hombre, siempre se dijo lo de pan y circo, ¿no? Tú de ahí de... De ahí circo a la gente y de ahí de comer y ya está. Van a estar tranquilinos todos. Pan y circo. ¿Eh?
1: No te he cogido ahora.
0: Lo de pan y circo, que tú, bueno, mientras... ya puede pasar de todo en un sitio que no... Ahora, como quiten el fútbol...
1: Sí.
0: Se revoluciona el país. No hay casas, no hay dinero para comer, no hay, bueno, no pasa nada, hay fútbol.
1: Sí, señor.
0: Tienenlos así,
1: Es así.
0: Un poco, ¿eh? Y ahora viene el Mundial, Mariano.
3: Aunque no tengan para comer, hay un dicho que dice, no tengo para comer, nos compramos un televisor. Y que no sé lo que vemos, pero nos reímos más.
0: Con fame, pero por lo menos nos reímos, ¿no? Antes, televisiones, poques, ¿no?
1: Y tampoco.
0: ¿Cuándo fue tu primera televisión, Mariano? ¿Qué años tendrías?
1: El primer día que la vi en un escaparate, un partido de fútbol que echaban. Aquello fue
0: el futuro, ¿no?
1: Que vendía televisores, pues eran aquellos, vamos, por aquellos entonces había uno en cada cavidad que se veía.
0: En blanco y negro, ¿no, Mariano?
1: En blanco y negro, claro, claro. Anda, eso para ver lo de mi color después.
0: Elvira, ¿tú te acuerdas cuando cambió la televisión de blanco y negro a color?
4: No.
1: Pues...
0: ¿Tenías televisión tú?
4: Sí.
0: Sí, ¿no? En blanco y negro empezaste teniendo, ¿no?
1: Hombre, no hay otra.
0: No había otra.
3: Yo, a los 17 años, como regalo de casamiento, que digo, me podían dar el dinero a mí para irme de viaje, porque y nosotros nos íbamos a la Argentina.
0: ¿Marchasteis con la televisión para allá o la dejasteis aquí?
3: Hombre, ¿qué vamos a decir?
0: Pues fueron listos, ¿eh? Te regalaron una televisión para quedársela a ellos, ¿eh?
3: No sé dónde quedó siquiera.
1: Y ahora, pero nosotros... antes una, ya la dime en qué casa no hay dos televisiones o tres.
0: Hay gente que
3: nosotros con los 17 días de agua, madre. cielo y agua, nos alcanzó.
0: Bueno, ya visteis el crucero ese que hay por ahí ahora, que está... Madre mía, como perro de crucero. Hay un crucero ahora que hay un virus dentro del crucero, ya murieron dos, Mariano.
3: Murieron tres.
0: O tres, y hay tres fastidiados. Y van para Canarias ahora.
1: ¿Y de qué virus es?
0: No me acuerdo el nombre, pero el virus ese se contagia por las ratas.
3: Ayer decían...
0: Supongo que en la comida...
3: No, ayer decían uno que sabe...
0: uno que sabe.
3: Que dice, claro, que cuando se mueren las ratas o ese tipo, como se secan, ese aire, ese lo que despiden...
0: Ajá.
3: El animal morido, lo aspiramos y eso es lo que va quitando el oxígeno de nosotros.
0: O sea, seguro que en ese barco o en algún sitio donde compraron los víveres para ese crucero, había alguna rata muerta o lo que fuera.
3: Ese barco salió de Cuba.
0: De Argentina, de Buenos Aires, fíjate tú.
3: Salió pero en Buenos Aires no puede haber eso, hombre.
0: En Buenos Aires no hay ratas, ¿eh?
3: Pero no los habrán hecho en los asadores.
0: A lo mejor un asado mal hecho, igual fue un asado...
3: No, el hombre este que hablaba hoy decía que salió de Cuba.
0: Yo oí por la mañana que Buenos Aires, pero bueno, da igual.
3: Bueno, no importa
0: sí,
3: de
0: no
3: dónde
0: importa.
3: Salió.
0: La historia es que hay un crucero por ahí perdido ahora mismo, llegando a Canarias...
3: A Canarias, de ahí se iban a Francia.
0: Un crucero...
3: De perros.
0: Que la habitación más barata eran 20.000 pavos, ¿eh? 20.000 euros.
1: Sí, pero...
3: Decía el hombre...
0: A la hora
3: este...
0: de ir para el hoyo, da igual que tengas dinero que no.
1: Sí, sí,
0: eso nos llega a todos.
1: O te tiran al campo hecho ceniza.
0: Eso nos llega a todos, ¿eh? ¿Fuisteis alguna vez de crucero? ¿Alguna vez fuisteis de crucero? No. ¿Te gustaría?
3: No, porque mí, con todo lo que pasé...
0: Ya tuviste 17 barco, tú.
3: 17 días...
0: Ya tuviste barco para toda la vida. Luis, ¿te gustaría ir de crucero?
2: No.
0: No. A mí la verdad que
2: y
0: tampoco.
2: De avión tampoco.
0: De avión tampoco, ¿eh?
2: No, yo por tierra.
0: Tú y es terrestre, ¿eh?
2: Sí.
0: Muy bien.
3: En avión, sí.
0: Hombre, yo en avión no me gusta mucho porque es muy incómodo.
3: Ajá,
0: pero
3: es como mi hija.
0: Es muy rápido. Tú vas de un sitio a otro... Pero... Además, yo no me digas porque tengo la suerte de que siempre me toca delante el paisano que se me echa atrás. Y nada más llegaría y hacía ras. Y yo, tío, espera por lo menos.
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1: Igual.
0: Lo importante es estar bien.
1: Eso.
0: ¿Qué tal, Belén?
1: Yo bien.
0: Alégrame. Hola, vamos para casa, venga. Solo vine a preguntarte qué tal estabas.
1: Hala.
0: Venga, venga, que tengáis buen fin de semana.
1: Gracias.
0: Muy bien, marzo 27.
1: Sí.
0: Ayer fue 26.
1: Sí.
0: Ayer me cayeron 49 tacos, chaval.
1: No sabía.
0: 49 años. ¿Qué tal me veis? Uy, qué silencio. Oye, que
1: y el Lodi también.
0: ¿Veisme viejo?
1: Y Lodi también, la mi compañera de piso.
0: ¿Cumplió ayer?
1: Hoy.
0: Hoy. Pues felicidades, Lodi. Loli.
1: Una compañía, una de gafes.
0: ¿Lolina?
1: Sí.
0: Muy bien. Belén.
1: Dígame.
0: ¿Cuántos años tienes tú?
1: 45.
0: ¿Cómo es tu cumpleaños perfecto?
1: Enero.
0: No. ¿Cómo es la fiesta de cumpleaños perfecta para ti?
1: Pues muchos regalos.
0: Bien.
1: De todo.
0: Belén, ¿cómo es la fiesta de cumpleaños perfecta para ti? No me vale eso de todo. Muchos regalos.
1: Muchos regalos.
0: ¿Pachachos?
2: Pachachos.
0: ¿Una fiesta con pachachos o sin pachachos? Belén, ¿una fiesta con pachachos? ¿O sin pachachos?
1: Sin payasos.
0: Muy bien. ¿Qué famoso o qué famosa te gustaría invitar a tu cumpleaños?
1: Antonio Orozco.
0: Antonio Orozco, muy bien. ¿Y a qué famoso o qué famosa no invitarías a tu cumpleaños?
1: A ver.
0: Un gesto. Belén, ¿a qué famoso no invitarías?
1: A Ricky Martin.
0: ¿A Ricky Martin? Muy bien. ¿No te gusta Ricky Martin?
1: No.
0: Muy bien. ¿Qué bebida tiene que haber obligatoriamente en tu cumpleaños?

0: Y para cobardes. Muy bien, Belén. Y entonces, ¿dónde te gustaría celebrar el cumpleaños?
1: Telepisa.
0: ¿Telepisa no cerró?
2: Sí, Telepisa cerró.
0: Telepisa cerró. O sea, ¿que abrieran Telepisa otra vez para ti?
1: Entonces, el Domino's.
0: En el Domino's. O sea, ¿te gustaría en sí. un sitio para comer pises?
1: Sí.
0: Vale. ¿Y el regalo que más te gustaría que te hicieran? Un avión. ¿Cómo estás?
1: Un órgano.
0: ¿Un órgano? ¿Cómo la mar?
1: Un piano.
0: Regalé yo el otro día un órgano que no usaba.
1: ¡Hala!
0: Si lo llego a saber, dóitelo a ti. Un órgano así de grande.
1: Grande.
0: Te lo juro por Dios.
1: No me coge a habitación.
0: Regaléilo a una moza para que lo vendiera en el rastro.
1: No sé si me cogerá.
0: ¡Achela, mar, Belén!
1: No sé por qué. De pequeño.
0: ¿El cuarto?
1: Sí.
0: Bueno, partimos el órgano a la mitad.
1: Madre. Oye, salud.
0: Muy bien, entonces. ¿Tu cumpleaños te gustaría que fuera? ¿En un Domino's?
1: Sí, uno.
0: ¿Comiendo pizza?
1: Dos.
0: ¿Champán sin alcohol?
1: Tres.
0: ¿Que fuera Antonio Orozco?
1: Sí.
0: ¿Que no fuera Ricky Martin?
1: Cuatro.
0: ¿Que te regalara muchas cosas?
1: Sí.
0: ¿Y que no hubiera pachazos?
1: Eso.
0: Bueno, un buen cumpleaños, ¿no? ¿Y a quién invitarías? ¿A mí invítesme?
1: Sí.
0: Venga. Pues yo pongo toda la música, ¿vale?
1: Sí.
0: Venga. ¿Qué canción te gustaría que sonara en tu cumpleaños, Belén? ¿Qué canción te gustaría que sonara en tu cumpleaños? ¿Una canción de fiesta?
1: Los Berrones.
0: ¿Los Berrones? ¿Cualquiera de ellos?
1: Sí.
0: ¿Elíjola yo?
1: Chacho.
0: ¡Chacho! ¡Honetas, Chacho! Claro, claro, Chacho, no fue tu cumpleaños y según yo es de Chacho, honetas, Chacho, no viniste a mi cumpleaños, ¿no?
1: Eso.
0: Muy bien, Belén, pues feliz cumpleaños, cuando sea.
1: Ahora no.
0: ¿Cuándo oye?
1: Panero.
0: Bah, no queda nada. ¿Cuántos? ¿45?
1: Ya los tengo.
0: Qué bien llevaos. Qué bien llevaos, Belén.
1: Pero panero, 46.
0: ¿Qué día de enero?
1: Día 1.
0: ¿En serio?
1: Sí.
0: ¿Naciste el primer día del año?
1: Sí.
0: Fuiste rápida hasta para eso, ¿eh?
1: Sí.
0: ¡La gran Belén!
1: Sí, a mi madre las uvas.
0: ¡Le diste las uvas!

0: A ver, Chacha, ¿qué pasa, hombre?
1: Bien.
0: ¿Qué tal lo pasaste el otro día por ahí, por dónde era, en Tenerife?
1: Taramundi.
0: Taramundi. Muy bien, ¿qué tal lo pasaste?
1: Bien.
0: ¿Compraste alguna navalla?
1: No.
0: ¿Y bizcochos?
1: Sí.
0: Muy bien. Cuéntame, María, ¿cuántos años tienes tú?
1: 41.
0: ¿Qué día cumples?
1: 21 de agosto.
0: 21 de agosto. Oye. Mira, el día 20 y el mi santo.
1: Ay, mira.
0: San Bernardo. ¡Guau, guau, guau, guau! Muy bien, entonces. Aquí mando callar yo nada más, ¿eh? Acuérdate.

0: ¿Cómo te gustaría que fuera tu cumpleaños? Que hubiera pachazos.
1: ¡Pachazos!
0: O chiquitos.
1: ¡Chiquito! ¡Oh, qué chiquito! ¡Qué chiquito!
2: Y yo te vengo a felicitar el día de tu cumpleaños en una pecadora de la pradera.
1: ¡Ay, Belén!
0: Entonces, ¿te gustaría que viniera chiquitos, no?
1: Sí.
0: ¿No tu cumpleaños lleno de chiquitos de la calzada?
1: Sí.
0: Muy bien. ¿Dónde te gustaría celebrarlo? ¿Un sitio especial? Por ejemplo, Belén dijo... En el Dominos. Menos mal que te tengo ahí.
1: Voy a irme a Burger King.
0: ¡Al Burger King! Muy bien. Todo comida muy sana, ¿eh?
1: Sí.
0: Dominos, Burger King, muy bien. ¿Qué te gustaría que te regalaran?
1: Un chacho.
0: ¿Qué te gustaría que te regalaran? Venga.
1: Una mochila.
0: ¿La de la mochila azul?
1: Sí, la mochila azul.
0: Muy bien. ¿Qué habría para comer allí? ¿Qué no puede faltar en tu cumpleaños para comer? Hombre, si vamos al Burger King, hamburgueses, ¿no?
1: Sí.
0: ¿Y bebida?
1: Coca-Cola.
0: ¿Y algo más para los demás o solo hay Coca-Cola?
1: Para todos.
0: ¿Coca-Cola para todos?
1: Sí, todos.
0: A quien no le guste que marche.
1: Sí.
0: Bueno. ¿A qué famoso invitarías? Luis no es famoso.
1: ¿Tú eres famoso?
0: No, que va a ser famoso. Y es famoso en la cuenca nada más. Pero famoso, un famoso de la vida. ¿A quién invitarías?
1: A este.
0: ¿Qué es si no es famoso? Oh.
1: Estopa.
0: ¿A los dos?
1: Sí.
0: ¿Y a quién no invitarías a tu cumpleaños de los famosos? Por ejemplo, Belén dijo, invitaría a Antonio Orozco y no invitaría a Ricky Martin. ¿Tú invitarías a los Estopa y no invitarías a quién?
1: A Bisbal.
0: A Bisbal no, ¿eh?
1: No, a Bisbal no. Oye, calla yo.
0: Entonces, vamos a hacer recuento. María, ¿celebraría su cumpleaños en el Burger King?
1: Sí.
0: ¿Habría Coca-Cola?
1: Sí.
0: ¿Hamburgueses?
1: Sí.
0: ¿Invitaría a Estopa?
1: Sí.
0: ¿No invitaría a Bisbal?
1: No.
0: ¿Y le gustaría que le regalaran...? Un chacho, dijiste.
1: El chacho.
0: Una mochila.
1: Una mochila.
0: Menos mal que tenemos aquí a la mejor ayudante. Yo se me va la olla ya. ¿Y qué más? Ya, ¿no?
1: Sí.
0: Ah, ¿y qué canción no puede faltar el día de tu cumpleaños?
1: ¡Culo!
0: ¿Qué canción no puede faltar el día de tu cumpleaños?
1: 21 de agosto. ¡Culo! ¡Culo, culo, culo!
0: ¿Qué canción tiene que sonar el día de tu cumpleaños, oh?
1: La oreja de Van Gogh.
0: La oreja de Van Gogh. Un cumpleaños un poco triste, ¿no?
1: Sí.
0: Muy bien. La oreja de Van Gogh, ¿y cuál de esas? Oreja de Van Gaal. ¿Alguna en especial?
1: Sí.
0: ¿Cuál?
1: La oreja.
0: ¿Qué es eso? ¿Qué oreja? Ni que mi máquina, oh.
1: La playa.
0: La playa. La playa.
1: Sí.
0: No tenga, ¿dónde está esa? ¿Y no te vale la otra? La playa. Aquí la tengo, María. Pues nada, que suene la playa. A tu cumpleaños. Feliz cumpleaños en agosto.
1: Gracias.
0: Ahí se pongo mal. Y es igual que ahora María Montero, chaval. Sí. ¿Eh?

0: Te voy a escribir la canción más bonita del mundo. Voy a capturar nuestra historia tan solo un segundo.
1: Pedazo de cumpleaños de la María, madre mía, qué locura, qué locura. Muy bien, muy bien. ¡Hombre!
2: Buenas tardes, Benny.
1: ¿La chica del dentista?
2: Sí.
1: ¿A que no fue para tanto?
2: No fue tanto.
1: ¿A que no? Muy bien. ¿Qué día naciste tú? Oh, mira. Llegó ahí el pistolero, chaval. ¿Qué día naciste?
2: El 6 del 1, 91.
1: ¿El 6 del 1? ¿También el día de Reyes?
2: Sí.
1: Muy bien. Tú diste y le subes a tu madre y tú diste la noche de Reyes, ¿eh? Sí.
2: En la ciudad del Hospital Mayer Alón.
1: Muy bien. ¿Dónde te gustaría celebrar tu cumpleaños?
2: En el Morriquín.
1: En el Burriquín ya no se puede, ya está ocupado.
2: En McDonald's.
1: En el McDonald's, muy bien. ¿Qué bebida tiene que haber seguro?
2: Coca-Cola.
1: Suelta el micro, que no marcha.
2: Y la Coca-Cola y hamburguesa.
1: Hamburguesa y Coca-Cola para todos, ¿no?
2: Sí, para todos.
1: ¿A qué famoso invitarías?
2: Al reggaetón.
1: ¿Cómo yo?
2: Al reggaetón.
1: Suelta el micro, eso no hay un famoso, eso hay un estilo música. ¿A qué famoso? Suelta el micro que te muerdo un pie. ¿A qué famoso invitarías a tu cumpleaños? ¿A quién?
2: A Tequila.
1: ¿Al grupo Tequila?
2: Sí.
1: Pues va a salirte caro. Son unos cuantos. ¿Y a quién no invitarías?
2: A invitar a todos.
1: A todos no, que no hay tantos perres. ¿A quién no invitarías? Yo qué sé, a... A los de Café Quijano, yo qué sé. ¿O tú invitarías a todo el mundo?
2: A todo el mundo.
1: Muy bien. ¿Qué te gustaría que te regalaran?
2: Un regalo.
1: Hombre, ya lo sé. ¿Y qué regalo, señora?
2: ¿Un peluche?
1: Un peluche. Que lleve una mezcla entre pili y peluche, ¿no? Un peluche. ¿Sí? Muy bien. ¿Y qué canción no podría faltar en tu cumpleaños?
2: A mis compañeros, ¿puedo invitar a mis compañeros?
1: Señora, escuche cuando este calvo habla, escúchelo. ¿Qué canción sonaría en tu cumpleaños?
2: El grupo Tequila.
1: Tequila no, porque están de cumpleaños, no pueden tocar.
2: Grupo Beatriz.
1: Grupo Beatriz.
2: Y a todos.
1: Y a todos.
2: Y a Olnia y a todos.
1: Bueno, pues nada, vamos a darle al grupo Beatriz por tu cumpleaños. ¿Te parece?
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0: Beatriz. Buenas tardes. ¿Cómo estás?
1: Yo bien.
0: Bien. ¿Cuándo es tu cumpleaños?
1: Ah, a ver, así, muy pesado. El 8 de marzo.
0: ¿El 8 de marzo?
1: Sí.
0: Fue hace poco, entonces. ¿No? ¿Cuántos tienes, son?
1: 44.
0: Muy bien. Cuéntame. ¿Cómo sería tu cumpleaños? Perfecto. ¿Dónde te gustaría celebrarlo?
1: En la casa, si en, hace beso los días.
0: En casa, muy bien. Sí. ¿Y a qué famoso te gustaría invitar?
1: Yo invito a todas mis compañeras.
0: No, pero ¿a qué famoso te gustaría invitar?
1: A mitad.
0: Famoso.
1: Famoso.
0: ¡Famoso!
1: No sabía.
0: ¿A qué famoso?
1: No sé de morsa que ni hoy más guapo.
0: Señora, ¿a qué famoso? ¿A quién? ¿Azúcar Moreno?
1: Azúcar Moreno.
0: Muy bien. ¿Y a quién no te gustaría invitar? Famoso.
1: A mi novio Carlos, que le gusta mucho. Sí, que es mi hombre y la quiero tanto.
0: Señora, señora, escúcheme. ¿A qué famoso no te gustaría invitar a tu fiesta? ¿Qué famoso te cae mal?
1: No.
0: ¿No qué?
1: Que no.
0: ¿No qué?
1: Estoy bien. Estoy cantando en la vida.
0: El día que me escuchéis, aplaudo,
1: sí,
0: con las orejas.
1: No.
0: O sea, ¿que a Enrique Iglesias lo invitarías?
1: No.
0: Pues ya está. Hay un famoso ya al que no invitarías.
1: A mi mozo.
0: ¿Qué te gustaría que te regalaran?
1: Muchas cosas.
0: Dime una. ¿Unos donuts?
1: No, un anillo.
0: ¿Un anillo? Un anillo de compromiso.
1: Sí.
0: Muy bien. ¿Tienes una gana casarte, chaval?
1: No, yo casarme no.
0: Entonces, ¿para qué quieres un anillo de compromiso? ¿Para venderlo luego en el rastro?
1: Un anillo de suficiente. Y soy soltera.
0: Soltera, muy bien.
1: Mejor.
0: ¿Qué bebida? ¿Dónde lo celebres? A ver, en tu casa. ¿Y qué comida hay allí?
1: Es una tarta.
0: Una tarta. ¿Y bebida?
1: Y corté un cuchillo así.
0: Un cuchillo para cortar el dedo, sí, al que lleve el anillo, ¿eh?
1: Medio cuchillo, nada más.
0: Muy bien. ¿Y qué canción tiene que sonar en tu cumpleaños? ¿Eh? Hola.
1: Hola, psicola.
0: Hola, psicola. ¿Qué canción tiene que haber en tu cumpleaños? ¿Qué canción tiene que sonar?
1: Azúcar Moreno.
0: Azúcar Moreno, sí. Muy bien. ¿Alguna en especial?
1: Sí.
0: ¿Cuál?
1: A dedicar a mi novio.
0: ¿Pero a alguna canción?
1: Digo a Carlos, para él.
0: ¿Solo se vive una vez o bandido?
1: Sí.
0: ¿Sí qué? ¿Bandido?
1: No. Y para mi novio, para mi familia. Y tus maritoras.
0: ¿Qué hago yo con esta moza? ¿Qué hago yo con esta moza? Métela en un tupperware de esos.
1: ¿Qué queréis?
0: ¿Qué ponemos? Mío. ¿Solo se vive una vez? ¿O amén? Solo se vive una vez. Toma, ahí la tienes. Para tu cumpleaños. Caramba.

0: Luisito. Hola, Luisito, ¿cómo está usted?
1: Hola, buenas tardes.
0: Buenas tardes, hombre, ¿cómo estás?
1: Bien.
0: ¿Cuándo es tu cumpleaños?
1: 31 de junio.
0: 31 de julio o junio.
1: Junio.
0: Junio. No hay eso. Julio. Antes de agosto.
1: Sí.
0: Muy bien. Luisín, ¿qué? ¿Cómo sería tu cumpleaños perfecto? A ver, ¿dónde lo celebrarías?
1: En un bar.
0: ¿En un bar? ¿Pero en qué bar? ¿En un bar de carretera? ¿En un bar de aquí, del Entrego?
1: En Entrego.
0: Muy bien. ¿Qué habría allí para comer?
1: Esto, patates.
0: Patates, un cordero a la estaca.
1: También.
0: Ah, va, claro. ¿De beber qué habría?
1: Coca-Cola.
0: Nada más.
1: Nada más, agua.
0: Un vermutín, ojo.
1: Sí.
0: También, ¿no? Bien. ¿Qué te gustaría que te regalaran?
1: Una mochila de...
0: Como la moza, ¿eh? Una mochila.
1: Sí, una moza.
0: Una mochila de Peppa Pig.
1: Sí.
0: Muy bien. ¿A qué famoso invitarías a tu cumpleaños, Luisín? ¿O famosa?
1: Tequila.
0: ¿A quién?
1: Tequila.
0: Tequila ya está en el cumpleaños.
1: No. Esta, la cantante...
0: ¿Talía? ¿Quién o?
1: Mexicana.
0: ¿Talía?
1: Sí.
0: ¿Ah, sí, Muy bien. ¿Y a quién no invitarías? ¿A qué famoso no dejarías que entrara en tu cumpleaños?

0: Víctor Manuel.
1: ¿A Víctor Manuel no?
0: No.
1: ¿Qué te cae mal?
0: Sí.
1: ¿Qué te hizo? ¿Robóte la cartera? Cago en la mar. Sí. Por el Camín de Mieres, ¿eh?
0: Sí.
1: Claro, y es de la otra cuenca, por eso no te gusta, ¿eh?
0: No.
1: Muy bien. Muy bien. ¿Cuántos cumples tú? ¿Cuántos tienes?
0: Tengo 55.
1: Joder, qué bien llevados, chaval. Llevaros muy bien, ¿eh?
0: Sí.
1: O sea, que el año que viene cumples 56. No, este año.
0: Sí.
1: Cumples 56.
0: Sí.
1: ¿Vas a celebrarlo?
0: En casa.
1: A ver, pero no era en un bar en el entrego.
0: No, en casa.
1: En casa.
0: Sí.
1: Pero te gustaría que fuera en un bar en el entrego. Invitarías a Thalía.
0: Sí.
1: No invitarías a Víctor Manuel. ¿Quieres una mochila de Peppa Pig? Habría patatitas,
0: sí.
1: Agua, Coca-Cola y un cordero a la estaca.
0: Sí.
1: Muy bien. ¿Y qué canción no puede faltar en tu cumpleaños, Luisín?
0: Pajaritos Manolo
1: a volar, pajaritos, tracatra, triqui, triqui, triqui, triqui, cuan, cuan, cuan. ¿Esa?
0: Sí.
1: ¿Manolo García?
0: Sí.
1: Bueno, un cumpleaños de lo más divertido. ¿Eh?
0: Sí.
1: Venga, pues que venga, a ver qué tal lo hace Manolo García en tu cumpleaños, Luisín.

0: Y el señor Iván García... Ah, no, y Manolo García.
1: Yo no me llamo García, me llamo Iván Vázquez, ¿eh?
0: Ya lo sé, hombre, y es el primo de Manolo.
1: No, mentira.
0: ¿Cómo estás, Vázquez?
1: Bien,
0: ¿qué,
1: bien,
0: es primo
1: bien.
0: De Jesús Vázquez?
1: No, Vázquez Novo.
0: ¿No dijiste Vázquez?
1: No, Iván Vázquez Novo, dije.
0: ¿Novo?
1: Sí, Novo. Bien.
0: ¿Cómo sería tu cumpleaños perfecto? A ver, quita la mano de la boca.
1: A ver.
0: ¿Dónde lo celebrarías?
1: En la Pumadara.
0: En la Pumarada. ¿Y a quién, a qué famoso invitarías?
1: A Manolo Escobar.
0: Ay, está, es sin un ta, ya, amigo. Como no lo invites al fantasma de Manolo Escobar...
1: ¡Ah, fantasma! Sí lo invito, sí, ya lo verás.
0: Tiene que estar vivo, tiene que estar vivo. ¿A quién invites?
1: Vale.
0: ¿A quién? ¿A quién? ¿Que Manolo Escobar está muerto o...?
1: No sé a quién.
0: Bueno, pues piénsalo, manín.
1: A Fari.
0: El Fari está muerto también, pero... ¿Tú que vives en el mundo de los fantasmas, tío?
1: Yo me acuerdo ya. A Manolo Escobar.
0: ¡Que está muerto!
1: Ya lo sé.
0: A ver, da ahí a esa cabeza, piensa. No te no vale escaquearse. ¿A qué famoso o famosa que te vivo, lógicamente, sí, te gustaría invitar? Déjalo de que piense.
1: A la Pantoja.
0: ¿La Pantoja está viva? Muy bien, pues a la Pantoja.
1: Venga.
0: ¿Y a quién no invitarías?
1: Yo ya no me acuerdo.
0: ¿A qué famoso no invitarías?
1: Ay, no me acuerdo.
0: Lo que sea.
1: ¡Callaro!
0: ¿A quién?
1: Menéndez no me gusta.
0: Menéndez.
1: Lo que está diciendo ella.
0: Pero es que no, déjalo a él, porfa, que es que si no, no piensa.
1: No puedo hablar.
0: Habla, pero dime, ¿a qué famoso? Coño, mira que hay famosos, ¿eh? Yo qué sé, a Belén Esteban.
1: Tampoco, pero este no.
0: A esa no la invites, ¿no?
1: No,
0: pues ya
1: a esa no.
0: Lo tenemos. Invitarías a Isabel Pantoja, pero no a Belén Esteban.
1: No.
0: ¿Qué te gustaría que te regalaran?
1: Unos playeros.
0: ¿Unos playeros?
1: Sí.
0: Muy bien. ¿Y qué habría en tu cumpleaños para comer?
1: Para cumpleaños, sopa de marisco, cordero y postre de tarta de...
0: Eso y una boda.
1: Tarta de manzana.
0: Muy bien. ¿Y qué canción tiene que sonar en tu boda? ¿En tu cumpleaños? Maldita sea.
1: ¿En mi cumpleaños?
0: Sí.
1: De José... ¿Y cómo se llama? Como yo te amo.
0: ¿Como yo te amo?
1: Sí, a la Pantoja.
0: Esa no es la Pantoja. Y la jurado. Y la jurado. Y la jurado. Vaya cumpleaños más divertido.

0: Cumpleaños, nadie te va a invitar a mi cumpleaños. Buenas tardes, doña.
1: Hola.
0: ¿Cómo estás?
1: Bien.
0: ¿Cuándo es tu cumpleaños?
1: El día 4 de marzo.
0: 4 de marzo.
1: Ya fue.
0: Sí. ¿Cuántos cumples?
1: 31.
0: 31. Sí. ¿Cómo sería tu cumpleaños perfecto? ¿Dónde lo celebrarías? Silencio. ¿Dónde celebrarías tu cumpleaños?
1: Chocolate con churros.
0: Chocolate con churros, bien. Nos gusta.
1: Sí,
0: ¿A qué famoso invitarías?
1: A Melendi.
0: ¿Y a qué famoso no invitarías?
1: Espera.
0: Es más complicado, ¿eh?
1: Sí. Los borones.
0: ¿A los?
1: Los berrones.
0: A los berrones no, ¿eh? Vale. ¿Qué te gustaría que te regalaran para tu cumpleaños?
1: Espera. Los perros de peluche.
0: Perrinos de peluche.
1: Sí.
0: Vale.
1: Y los gatos también.
0: Y unos gatinos de peluche, ¿eh? Vale. Sí. ¿Y qué más nos falta?
1: Bebida.
0: ¿Qué bebida habría?
1: Chocolate.
0: Y
1: con churros.
0: Con churros.
1: Sí.
0: Yo los churros os los regalo, ¿vale? Me bebo el chocolate nada más.
1: Ok.
0: ¿Y qué canción tendría que sonar en tu cumpleaños?
1: Voy a pensar. No sé.
0: Piensa una canción que tuviera que sonar en tu cumpleaños.
1: Vale. Manuel Carrasco. ¿Cómo se llama?
0: Manuel Carrasco, qué bonito es.
1: Sí.
0: Esa, ¿eh?
1: Sí.
0: Qué bonito es querer, ¿eh?
1: Sí, eso.
0: A ver cómo suena en tu cumpleaños.

0: Dani.
1: Hola.
0: ¿Qué tal, hombre?
1: Bien.
0: ¿Cómo lo lleves?
1: Bien,
0: muy bien. Está la moza, ¿eh? ¿Vístela?
1: Sí, está aquí medicina.
0: Cuéntame, amigo, ¿cómo sería tu cumpleaños perfecto? ¿Dónde lo celebrarías?
1: Yo hasta septiembre de 27.
0: Vale, y el 27 de septiembre. ¿Pero dónde te gustaría celebrarlo?
1: A celebrarlo porque...
0: ¿Dónde?
1: En... Rapera.
0: ¿Cómo?
1: Rapera sería, era.
0: ¿Que hay un sitio que se llama así?
1: Sí.
0: Vale. ¿Y qué habría para beber?
1: Beber Coca-Cola.
0: ¿Y para comer?
1: Comer patatas fritas.
0: ¿Nada más?
1: Con pechuga.
0: Con pechuga, muy bien. Vale. ¿Y qué te iba a decir? ¿Qué te gustaría que te regalaran?
1: Un deseo para... A ver, espera.
0: ¿Qué regalo te gustaría que te hicieran?
1: Un deseo
0: para... Que sea una motosierra.
2: No, dijo deseos.
0: ¿Un deseos?
1: Sí.
0: ¿Qué deseos? ¿Eso qué, una colonia?
1: Deseos de románticas.
2: Deseos románticos.
0: Deseos románticos.
1: Sí.
0: Unos sobres ahí con frases románticas, ¿no?
1: Sí. Muy bien.
0: ¿A qué famoso te gustaría invitar?
1: Invitar es... Rapera. Los... No, espera. Los raperos.
0: Los raperos. A la Mala Rodríguez, ¿no?
1: Sí.
0: Estás muy rapero hoy, ¿eh?
1: Sí.
0: ¿Y a quién no, a qué famoso no invitarías?
1: Invitaría...
0: ¿A quién no?
2: Famoso.
1: Sí. Famoso...
0: ¿A qué famoso no invitarías?
1: Los raperos, a ver.
0: A los raperos malos, ¿no?
1: Sí.
0: ¿Y qué tendría que sonar rap en tu cumpleaños?
1: Claro.
0: ¿Una canción de rap?
1: Sí.
0: Pues yo te la pongo, toma.

0: concierto de rap que nos acaba de dar aquí el gran Tonino. Muy bien, vamos a ver, ¿cuándo es tu cumpleaños?
1: El 22 de mayo.
0: 22 de mayo. ¿Y cuántos cumples?
1: 43.
0: ¿Y dónde te gustaría que fuera tu cumpleaños? ¿Dónde te gustaría celebrarlo?
1: En la Felguera.
0: Pero la Felguera ya es muy grande, ¿dónde?
1: En Los Repes.
0: ¿Qué hay un bar, eso?
1: Sí.
0: Vale. ¿Y qué famoso invitarías?
1: A David Civera.
0: A David Civera. ¿Y a qué famoso no invitarías?
1: A Bisbal.
0: A Bisbal. ¿Qué te gustaría que te regalaran?
1: Playeros, mochila del Madrid.
0: Otra mochila de Peppa Pig. Vamos a agotarles, chaval. Una mochila del Madrid. ¿Qué es del Madrid?
1: Sí.
0: ¿Quién más es del Madrid aquí, oh? ¿No os da vergüenza? Que siempre ganen ahí amañando los partidos, oh. Y una mochila de Peppa Pig, ¿y qué más? ¿Qué habría para comer?
1: Había para comer tortilla, patatas y tartas.
0: Muy bien. ¿Qué más era? Que no me acuerdo, ¿qué más preguntábamos? ¿Qué tal? ¿Qué habría de beber? ¿Qué habría de beber?
1: Coca-Cola y cas de naranjas.
0: ¿Y qué canción tendría que sonar en tu cumpleaños seguro? ¿Hola?
1: Hola.
0: ¿Qué canción tendría que sonar en tu cumpleaños?
1: Feliz cumpleaños, Bernie.
0: ¿Cumpleaños feliz?
1: Sí.
0: ¿De Parchís?
1: Sí.
0: Pues venga, vamos a pincharla. Cumpleaños. A ver cómo suena.

0: Bueno, tenéis vacaciones ahora, ¿no?
1: Sí.
0: Semana Santa.
2: Sí.
0: ¿Vais a ir a las procesiones?
2: No.
0: Vamos de vacaciones, no de procesiones, ¿no? Muy bien. ¿Pasáislo muy bien? ¿Portáis bien o no?
2: Sí.
0: ¿Eh? ¿Qué tenéis? ¿Mucha fame? Que ya estáis todos de pie. ¿Eh? Llama el alimento, ¿no? ¿Pasáislo bien?
2: Vale.
0: ¿Eh?
2: Sí.
0: ¿Y por la sombra?
2: Vale.
0: ¿Por la sombra?
2: Vale.
3: Son las 6:45. 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
0: Más o menos. Más o menos. Vamos allá, Rey Aurelio suena. Por si no se habían enterado. Con huevos de esos, efectivamente. ¿Qué? Huevos de pintados, huevos pintados. ¿Van a ser los huevos pintos o qué ye?
2: Sí, en Sama.
0: ¿En Sama también hay huevos pintos?
4: Sí.
0: Ay, yo pensé que eran la pola. Pensé que eran Polase. Muy bien. ¿Qué tal, señor?
4: Bien.
0: ¿Así que vas para Alcalá de Henares?
4: Sí.
0: ¿A qué o?
4: Allí a estar unos días. Unos días allí.
0: ¿Pero qué tienes en Alcalá de Henares?
4: Tengo a mi hermano.
0: ¿Que vive allí?
4: Sí.
0: ¿Y vas a su casa?
4: Sí.
0: Muy bien. Bueno, época de cumpleaños. Antes estuvimos hablando con el otro grupo sobre los cumpleaños. ¿Cuándo es tu cumpleaños?
4: El mío hoy es en agosto, el 23 de agosto.
0: 23 de agosto, muy bien. ¿Y cómo te gustaría que fuera tu cumpleaños? ¿Cómo es tu cumpleaños perfecto?
4: Pues vamos a cenar, vamos a comer.
0: ¿Dónde te gustaría celebrarlo?
4: Pues me da igual.
0: Vamos a ver, vamos a poner un poco de chicha, me da igual.
4: En un bar.
0: ¿Quieres que apaguemos y marchamos, si
4: no, quieres? No, en un bar.
0: Eso, entonces no te da igual.
4: Vamos a comer, ¿cómo? Voy a un bar a
0: Mira,
4: comer.
0: un saltimbanqui. ¿Vais a un bar? Muy bien, ¿con quién?
4: Con mi madre y mis hermanos.
0: Muy bien. ¿A qué famoso te gustaría invitar a tu cumpleaños?
4: Al de ayer, que vi en la tele. Vi a este que conoces.
0: Ya, pero si no me dices el nombre... A Rodrigo Cuevas.
4: Sí, lo vi ayer en la tele.
0: Te gustaría celebrar, invitar a ese hombre, ¿no?
4: Sí.
0: Muy bien. ¿Y a qué famoso no te gustaría invitar a tu cumpleaños?
4: ¿Eh?
0: ¿A qué famoso no te gustaría invitar a tu cumpleaños?
4: Pues no sé. A los hermanos gay. ¿Cómo se llama?
2: Los hermanos gay.
4: No me acuerdo.
0: ¿A quién o?
4: A esos que cantan Le Gay o cómo es. No, esos que cantan.
0: ¿A los Morancos?
4: A los Morancos, sí.
0: ¿Sí por decir algo? ¿O sí porque sí?
4: Porque sí.
0: Oye, estamos haciendo un programa de radio, vamos a intentarlo, aunque sea. Porque si no, ¿para qué venimos?
4: No me sale el nombre.
0: Bueno, pues piénsalo.
4: Esos que cantan Gil, como no. Es que no me sale.
0: Bueno, pues otros. ¿Qué famoso no te gusta?
4: Pues. Manuel Carrasco.
0: ¿A Manuel Carrasco no te gustaría que fuera tu cumpleaños?
4: No.
0: Muy bien. ¿Hízote algo en la vida o es porque no te gusta?
4: Porque es como flamenco.
0: Y como flamenco, y a ti el flamenco no te gusta.
4: No.
0: Muy bien. ¿Qué tendría que haber en tu cumpleaños de comida para que fuera un cumpleaños perfecto?
4: Pues yo carne.
0: ¿Carne guisada?
4: Sí.
0: Muy bien. En un cumpleaños, ¿eh?
4: Sí.
0: Muy bien. ¿Qué tal, Bruno? Bien. Tiene sueño, ¿eh? Muy bien. ¿Y qué canción no podría faltar en tu cumpleaños, hombre? ¿En tu fiesta de cumpleaños?
4: Pues me gustaría... De Bruno Lomas.
0: De Bruno Lomas, muy bien, me gusta. ¿Alguna en especial?
4: Me da igual. ¿Por qué?
0: Porque no conozco ninguna, ¿no?
4: No. Yo
0: la verdad.
4: Por ponerlo.
0: Por poner algo, ¿no?
4: Sí, sí.
0: Como hoy es mi cumpleaños, voy a poner a Bruno Lomas.

0: Un auténtico guateque, tu cumpleaños. Sí, señor, esto es un pedazo de temazo. ¿Qué tal, señora? ¿Cómo está usted?
1: Yo bien.
0: Parece ser a Joaquín Sabina.
2: ¿Está ronca o qué pasa?
0: ¿Qué te pasó? ¿Tuviste frío?
1: Cogería frío, mejor tomando algo.
0: Bueno, anda. Nada, que todo sea así en la vida, ¿no?
1: Ah, sí, sí.
0: ¿Tu cumple y es dentro de qué? ¿De 4 días?
1: Sí, para el miércoles día 1.
0: Aries, ¿eh?
1: Aries, Aries.
0: Los mejores. Muy bien. ¿Cuántos cumples?
1: 54.
0: Qué bien llevaos. Bien llevado. Muy bien. ¿Cómo sería tu cumpleaños perfecto? A ver.
1: Ah, rodeados de amigos.
0: Muy bien. ¿En dónde lo celebrarías? ¿Dónde te molaría? ¿Tú piensa que hay perres, ¿eh? Para gastar. Tenemos perres aquí, como si quieres ir a...
1: A un hotel, ¿eh?
0: A un hotel. Con un spa de esos ahí, con burbujes, ¿eh? Muy bien. ¿A qué famoso no invitarías a tu cumpleaños?
3: Yo ya sé.
0: Sí, ¿eh?
3: ¿A quién,
0: no invitarías?
1: No sé.
0: Piensa. ¿A Belén Esteban?
1: Sí, mira, eso.
0: A esa no, ¿eh? Mira. ¿Y a quién sí?
1: ¿A quién sí?
0: ¿A qué famoso invitarías?
1: A Bisbal o a uno.
0: A Bisbal, sí. Para que haga ahí la patadita en el aire. Muy bien. ¿Qué no puede faltar en tu cumpleaños de comida?
1: La tarta.
0: La tarta, con les veles.
1: Les veles.
0: Muy bien. Y yo ayer soplé 2 veces. No, 3.
1: Ah, mira.
0: 3 veces soplé ayer les veles. Ya lo tienes. Y de beber, ¿qué no puede faltar?
1: El champán.
0: El champán, claro. Sí. La sidra champaná, aunque sea, ¿no?
1: Sí.
0: Muy bien. ¿Qué te gustaría que te regalaran?
1: Bueno, cosas muy caras tampoco.
0: Tampoco, pero no. Yo qué sé.
1: Un reloj, una...
0: Bueno, muy bien. Una peluca para mí.
1: También.
0: ¿Y qué canción no puede faltar en tu cumpleaños? ¿O?
1: La de en que cantan cumpleaños, feliz...
0: ¿La del el parchís?
1: Sí, o otra cualquiera.
0: ¿Otra cualquiera como cuál? Una de fiesta, sí, que
1: sí,
0: te mola a ti.
1: De fiesta, de cumpleaños...
0: ¿Cuál?
1: Marchosa, sí, que sea que coincida con fiesta.
0: Pero una que te guste a ti, o ¿qué canción te mola a ti mucho que te ponga a ti a bailar?
1: A mí, si te digo la verdad, a mí igual, no soy de este. Ah, pues me gusta esta, no me gusta. Yo, todo es que sean así marchosos, pues o eso.
0: Y a tu cumpleaños.

0: chiquito.
1: A ver, chiqui chiqui.
2: ¿Qué tal?
1: Blimea, blimea. ¿No es blimea?
2: No.
1: ¿Qué dices?
3: Perrea,
2: perrea. Perrea,
1: perrea. Blimea. ¿Qué pasa, Robert?
2: Bien, bien.
1: ¿Cómo lo lleves?
2: Bien.
1: 50 tú, ¿no?
2: 51 para 52.
1: Ah, ya cumpliste 51. ¿Cuándo es tu cumpleaños?
2: El 8 de agosto.
1: Muy bien. ¿Cómo es tu cumpleaños perfecto? A ver.
2: Perfecto.
1: Imagínate que tienes perres ahí para gastar y ¿dónde lo celebrarías?
2: En el Pueblo La Chalana.
1: Eso sale barato, sales barato, chaval. El Pueblo de La Chalana, ¿y qué harías ahí?
2: Con parrillas y de todo.
1: ¿Y qué más? ¿Una orquesta o algo?
2: Una orquesta, sí.
1: Muy bien. ¿Qué no puede faltar de comida?
2: La tarta, los tortillas de patata y de todo.
1: ¿Y de todo?
2: Sí.
1: ¿Ñuños también?
2: Sí.
1: Sí.
2: Y bocadillos.
1: Efectivamente, como
2: eso
1: dice,
2: no, como eso dice, no me
1: como
2: gusta.
1: Como dice todo, pues nada.
2: Llevamos, eso no me gusta.
1: Llevamos unos ñuños para allá.
2: No me gustan.
1: Muy bien. ¿Qué te gustaría que te regalaran? Hay perres, acuérdate.
2: De todo.
1: Vamos a ver, ponídmelo difícil, ¿eh? De todo. Pero de ¿caca de la vaca?
2: No.
1: Entonces no oye de todo, nin. Dime algo. Cuesta, ¿eh? Sacaros las palabras, tío.
2: Ropa o lo que sea.
1: ¿Viste qué fácil
2: o
1: era?
2: Dinero.
1: Venga, ya está. De todo, ala, ya, libre. ¿Qué famoso te gustaría que viniera? Cualquiera.
2: La de la potra salvaje.
1: Muy bien, ¿qué se llama?
2: Isabel...
1: Atún o algo así.
2: Atún, sí.
1: Atún con tomate.
2: Sí, que ahora sacaron un disco nuevo.
1: Así, ¿eh? Sí, ¿eh? ¿Y quién no te gustaría que viniera? Mira, Rodrigo Cuevas va a traer Luel.
2: A mí no me gusta que trajeses a... Cómeme el donus.
1: Venga, todavía me la pincharon ayer esa.
2: Esa no, me cae muy mal porque son primos.
1: ¿Te caen mal porque son primos?
2: Y no me cayó bien.
1: Muy bien. ¿Qué más si preguntamos, Bruno? Nada, ¿eh? ¿Vas a ir a la Semana Santa?
2: Semana Santa es el jueves y viernes.
1: Sí. ¿Y qué vas a las procesiones?
2: No. ¿Qué Despircha, iré.
1: ¿Qué canción no puede faltar en tu cumpleaños?
2: ¿Qué canción? La del Grupo Beatriz.
1: El Grupo Beatriz tiene como 60 canciones. 47, dame igual, dime una. Qué complicado lo pone.
2: Una.
1: Madre de Dios.
2: Camela.
1: ¿El Grupo Beatriz o Camela?
2: Camela me gusta más.
1: Pues dime una canción de Camela. Que Camela no hay una canción y un grupo.
2: Ahora, Camela. Llorarás.
3: Lloraré.
1: ¿Esa en tu cumpleaños?
2: Sí.
1: Canción más triste no la hay.
2: Bueno,
1: nada,
2: pero...
1: pues y es la mítica canción de...
2: Nunca me vi enamorarme.
1: Para mandar a la gente para la casa. Venga, fuera de mi fiesta. Fuera de mi fiesta.

0: ¿Me puedo ir de este cumpleaños? ¿Me puedo ir?
1: No, no, no.
0: Vamos al de Bruno, a ver si es más divertido, por Dios. Hola, buenas tardes, Bruno.
2: Buenas tardes.
0: ¿Qué tal estás, oh?
2: Bueno, así, así.
0: Oh, me huele a mí que este cumple va a ser también la de Dios.
3: Sí, sí, va a ser.
0: ¡Qué fiestón, qué fiestón! Cuéntame, oh, ¿cuándo es tu cumpleaños?
2: El 19 de junio.
0: 19 de junio, muy bien, a punto de entrar el verano. ¿Dónde te gustaría celebrarlo? Hay perres, acuérdate.
2: En Miami.
0: En Miami, muy bien, con Horatio, ¿eh? Muy bien, CSI ahí, ¿eh? Con Horatio se llama, ¿no? Horatio. Muy bien, nos vamos para Miami, muy bien. Ya me va gustando más. ¿Qué no puede faltar en tu cumpleaños de comida?
2: Hostias.
0: ¿Hostias?
2: Pero claro, claro.
0: Vamos, vamos a Miami a pegarnos hostias.
3: Muy riques, por cierto.
0: Muy riques, muy riques. Hostias con tomate.
2: Una buena mariscada.
0: Una buena. Este cumpleaños sí me gusta, este sí. Este sí. ¿Y de beber, Bruno?
2: Unos cubatas.
0: Unos cubatas. Bueno, oye, muy bien. Muy bien.
3: El cumpleaños mola, ¿eh?
0: Ya, mira, mira el cumpleaños de Robert, que animado está. ¡Guau! Wow, ¡qué fiestón, Dios mío! ¡Qué fiestón! ¡Guau! ¡Guau! ¡Dios mío! Me voy a perder el cumpleaños de Miami por llorarás. ¿Qué te gustaría que te regalaran?
2: Hostias.
0: Hostias también. Es el cumpleaños de las hostias. Dios mío.
2: Un buen Ferrari.
0: Un buen Ferrari.
2: Sí.
0: Este guaje sabe, ¿eh? Este guaje sabe. Muy bien. ¿Qué famoso te gustaría invitar?
2: A Isabel.
0: ¿Isabel qué? ¿Tocino?
2: No.
0: ¿Qué Isabel?
2: La Isabel, la de Potra.
0: Ese está dándolo todo en el cumpleaños de Robert. Esa no puede...
2: La Manu Chorizo.
0: Manu Chorizo, muy bien. ¿Y a quién no invitarías a tu cumpleaños de famosos?
2: A la Pantoja.
0: A la Pantoja.
2: A Kiko.
0: A Kiko, muy bien.
2: A Belén Esteban.
0: Me está gustando tu cumpleaños. ¿Y qué canción no puede faltar en tu cumpleaños, oh?
2: La Isabel.
0: ¿La nueva de Isabel?
2: Espera.
0: ¿Cómo se llama? A ver.
3: Como los morros.
0: Jesús.
3: O algo así, ¿eh?
0: Te doy dos hostias. ¿No será eso de las hostias?
4: La de los dragones que tienen lengua de fuego.
3: Sí, sí, esa.
4: Que hay serpientes azules. Tienes serpientes azules que pinten el suelo.
0: ¿Cómo se llama la canción?
4: Joseto.
0: Joseto. Joseto.
4: Y es marchosa esta.
0: Joseto. Bueno, pues entonces, nos vamos.
4: Yo voy a bailar.
0: A Miami. Con Manuel Chorizo, en un Ferrari, hay unos buenos hostias ahí, por lo visto, y tiene que haber mariscada, ¿eh? Vamos a ver qué tal el cumpleaños de Bruno.

0: Roberto, el amigo de Josetto, dándolo todo ahí. Muy bien. Buenas tardes, Rocío.
1: Buenas tardes.
0: Entonces, ¿qué pasó en ese pieo?
1: Pues nada, que bajé del autobús. O sea, yo voy en el pequeño, bajé del autobús y digo, bueno, tirar, que tiro yo detrás. Y por cataplum.
0: Un esguince. Bueno, anda. Si no cura bien, puedes ir al mercado el viernes a comprar un pie nuevo. También baratos. ¿Cuándo es tu cumpleaños?
1: En mi cumpleaños es el 29 de julio.
0: ¿Y cuántos cumples?
1: 30.
0: Muy bien. ¿Y cómo sería tu cumpleaños perfecto? ¿Dónde lo celebrarías?
1: En casa Arminio, en un restaurante.
0: En casa Arminio. Nada, vas ganando tú, tío. En Miami, pum. Casa Arminio, nada, aquí a lo de casa. Hay perres, ¿eh? Puedes elegir donde quieras.
1: No sé dónde.
0: Venga, casa Arminio. ¿Qué habría de comer en tu cumpleaños que no pueda faltar?
1: Tarta. Uh-huh. Empanada.
0: Empanada, muy bien.
1: Casa de Ayes, que me confundí, perdón.
0: Sí, oye, va a casa de Ayes, oh, qué tan riques.
1: Casa de Ayes. Claro. Esto, canutillos.
0: ¿Canutillos?
1: De crema, de chocolate.
0: Vale. ¿Y qué más?
1: Y nada, con la familia.
0: ¿Te gustaría con la familia?
1: Sí.
0: Nada más que con la familia.
1: Sí.

0: no sé si estoy en la radio o en la biblioteca, porque hay un libro por aquí. A ver, ¿cómo llegues? ¿Qué tal? Buenas tardes. Bueno, buenas tardes. Buenos días. ¿Cómo estás?
1: Bien.
0: ¿Cuánto hace que no nos veíamos ya?
1: Ya mucho, ¿eh?
0: Unos cuantos meses.
1: Sí.
0: A ver, háblame. Háblame mucho. Al micro, a ver.
1: Mucho.
0: Vamos a ponerlo. ¡Ay! ¡Ay, que te voy a oír mejor! Desde diciembre. Maldita sea, 7 meses ya. ¿Cómo os va la vida?
1: Muy bien.
0: Bien, a todos, sí.
1: Sí.
0: Mucha gente de vacaciones, me parece, ¿eh?
1: Sí, bastante.
0: Qué bien vivimos, ¿eh? Uh-huh. Hombre, las vacaciones hay que disfrutarles. No marches tú.
1: Yo no las disfruté, no.
0: ¿Pero no marchas de vacaciones?
1: No, ya estuvo mi tía de vacaciones y no salimos a ningún lado.
0: Pero bueno, estuviste por aquí ni tan mal, ¿no?
1: No, sí.
0: ¿O qué?
1: Bien.
0: Sigues por Oviedo, ¿no?
1: Sí, sí.
0: ¿No
1: sí.
0: vas nada a Gijón?
1: No, estuve viendo a mi sobrina, pero nada, tomando algo y punto.
0: Y echando 3 pitos. ¿Eh? Hablábamos aquí del fumar, ¿eh?
1: Echando lo que se puede.
0: Yo llevo 5 meses sin fumar. ¡Mamita mía!
1: Me alegro por ti.
0: La verdad que sí, y es duro, pero sí. Como digo, 5 meses, 8 kilos. Ahí lo tienes. Muy bien. Bueno, ¿qué es eso que tienes ahí? ¿Pero qué escribiste? ¿Un libro?
1: Estoy en ello.
0: No me lo puedo creer.
1: Son 5 capítulos, casi 6.
0: ¿Y cuántos llevas?
1: 6.
0: ¿Llevas 6 capítulos ya? El detective Guzmán. ¿De qué va? Bajo tu sombra se llama. Háblame un poco de él. ¿O todavía no se puede hablar, al no estar acabado?
1: No está acabado, pero se puede hablar un poco.
0: ¿Desde cuándo escribes tú?
1: Desde hace 1 mes y pico, 2 meses.
0: ¿Y en 1 mes y pico llevas ya 6 capítulos? Mamina, y es fina, ¿eh? Y fina. ¿Y por qué te dio por escribir?
1: Pero llevo dos novelas escribiendo.
0: ¿Ah, sí, eh? ¿Cómo se llama la otra?
1: El del pañuelo rojo.
0: El del pañuelo rojo. ¿Y esa ya está acabada?
1: No, voy por el tercer capítulo.
0: Y esta es la otra, ¿no? Bajo tu sombra. O sea, estás escribiendo 2 novelas a la vez.
2: ¡Pah!
0: Tres. ¿Y no te lías?
1: No.
0: Una es Bajo tu sombra, otra es El del pañuelo rojo... ¿Y la otra es?
1: Valentina.
0: Valentina. ¿De qué va Valentina? ¿De qué trata?
1: De una chica enfermera.
0: Enfermera. ¿De aquí, en dónde vive Valentina?
1: En Los Ángeles.
0: Ah, sí. Jolín, chaval. Internacional, ¿eh? Muy bien. ¿Y es enfermera allí en un hospital?
1: Sí.
0: ¿Puedes contar algo más?
1: ¿Cuánto llevas? Llevo 3 capítulos. Y se entera ya desde un principio que es... Hija por parte de padre.
0: Hija
1: que engañó a su madre.
0: Ah, sí, ¿eh? O sea, que hay un drama. Un culebrón.
2: Un culebrón.
0: Un culebrón americano.
1: Que tuvo una aventura.
0: Maldita sea. Estos paisanos saben estar tranquilos, ¿eh? Vale. Valentina, probe.

0: Y vas por el quinto.
1: Por el sexto.
0: Sexto. Vale. ¿Dónde escribes? ¿Aquí, en casa?
1: En casa.
0: ¿Todos los días?
1: Todos los días, a las 8 de la mañana.
0: ¿A las 8 te pones? ¿Hasta qué hora?
1: Hasta que me vienen a buscar con la furgoneta, a las 9:15, ya lo dejo.
0: ¿Y luego por la tarde también?
1: También.
0: Vale. ¿Y cómo decides que pues hoy voy a escribir de Valentina, o hoy voy a escribir de Bajo tu sombra, o cómo decides?
1: Cuando me canso de una, voy para otra.
0: Jesús, pero es muy complicado.
2: No, es complicado.
0: A mí me parece... Escribir un libro ya me parece difícil, pues escribir tres a la vez.
2: Escribir los libros no es complejo.
0: ¿No? ¿Tú crees?
2: No.
0: A ver, escribir uno, pero luego que guste sí, ¿no?
1: Puedes echarle una ojeada,
0: hombre,
1: si
0: bueno,
1: quieres.
0: Bueno, claro que voy a echar una ojeada. Pero habrá que leer un poco, ¿se puede?
1: Sí.
0: ¿Sí? ¿Leo yo?
1: Sí.
2: Vale.
0: ¿Y esto está así?
2: Con tu voz.
0: Vamos a ver. Bajo tu sombra, el capítulo 1. ¿Tienes nombre de escritora? Hay que ponerse un nombre.
1: No.
0: No, hombre, hay que ponerse un nombre...
2: ¿Nombre bonito?
0: Bueno, Betty es guay, pero...
2: Bueno,
0: vamos a pensar, vamos a acabar los libros. Cerca de la ventana estaba Águeda mirando el cielo en sus pensamientos, en su penthouse. De repente sonó su móvil y era su amiga Ayla para ir de compras a los grandes almacenes de Dubái. O sea, que estoy en Dubái. Los Ángeles, Dubái... Internacional esta moza... Hola, amiga, sí, acepto. Estuvieron de compras, se tomaron un café, compraron muchas cosas y al salir Águeda chocó con un chico y el chico le contestó: ¿estás loca? Mira por dónde andas. Al cual Águeda le contestó: estúpido. Empieza fuerte esto, ¿eh? Empieza fuerte. Al llegar a su penthouse necesitaba desconectar. Se puso sus cascos y escuchó su música favorita. Al anochecer fue cuando se dio cuenta que era ya de noche y se fue a acostar. Águeda era una chica pelirroja, ojos azules, esbelta, estatura media. A sus 24 años no lo tuvo fácil en la vida. Venía de un orfanato. Sus monjitas lo eran todo para ella, a lo cual les ayudaba con un dinero al mes para los niños del orfanato. Al día siguiente tenía unas entrevistas de trabajo. Secretaria ejecutiva en las empresas industrias en una de las mejores de Dubái. Ahí estaba ella, enfrente. Entró y se presentó en recepción con la secretaria. Le mandó subir al piso 50, Jesús. Al llegar la recibió Gala, secretaria del señor Guerrero. Jolín, te tienes nombres ahí para... La hizo pasar a su despacho. Al entrar vio un hombre alto, moreno, que estaba en la ventana. Meca. ¿Quién era? Pues el chico con el que había chocado en los grandes almacenes. Al que llamó estúpido. Pues empieza bien la entrevista. Empieza bien. Le había entrado lipo. Gala le dio un vaso de agua. El señor Guerrero la llamó para que se sentaran en unos sofás. Al verla no quedó muy buenas...
1: Las expectativas.
0: Con las expectativas, claro. Pero ella se dio cuenta que le enseñó el currículum vitae, entonces quedó expectante con lo que estaba leyendo. Y la aceptó como secretaria ejecutiva. Hasta ahí podemos leer.
2: Sí, ¿no vas? Está buena.
0: Yo os lo leo todo, pero...
2: No.
0: Hay mucho aquí, bebiendo whisky...
2: Déjalo...
0: Tuvo que empezar el lunes a las 8 de la mañana a trabajar.
1: Hay un secuestro.
0: ¡Jesús!
2: De todo.
0: Sí, señor, dijo ella y salió de la empresa. Era viernes y no tenía nada que hacer, así que qué mejor idea que celebrarlo de noche con los mejores restaurantes de Dubái. Llamó a su amiga Ayla. Ayla siempre está dispuesta a la fiesta, ¿eh? Me gusta. ¿Te apetece salir a cenar esta noche por el muelle? Sí. Salió por un taxi, se dirigió al muelle donde ya estaba su amiga. Era un sitio donde había muchos restaurantes modernos y tabernas. Mejor una taberna que con mucho más ambiente y lujosa a la vez. Pidieron ensalada, carne asada y tartar de atún y mango. Jolín, qué buena... Qué imaginación, ¿eh? Águeda le contó a su amiga de la entrevista y que su jefe era el mismo chico que había chocado con él en los grandes almacenes. Ahí la quedó con la boca abierta. Y Águeda le dijo, sorprendente, su amiga respondió: un milagro con ese Adonis. Te has vuelto loca, dice Águeda. Ya está, ahí podemos leer. Luego leeremos un poco más.
2: Continúa.
0: Luego leeremos un poco más.
1: Bueno, ¿qué os pareció?
0: Jolín, pues, solo leímos dos hojas del primer capítulo y ya, sí. Ya nos enganchó. Ya nos enganchó. ¿Para cuándo piensas que lo terminarás?
1: Para el año que viene.
0: ¿Para el año que viene? Vale, mucho tenemos que esperar, entonces. Claro, tres libros a la vez. ¿Los tres para el año que viene?
1: No sé, primero quiero acabar este.

0: Este es el que más te mola, ¿eh? 35 capítulos. Va a tener, vamos a poder comprar esta ropa de bebé para esta moza.
1: El del pañuelo rojo es...
0: ¿De qué va
1: hechos,
0: ese?
1: Hechos reales.
0: ¿Ah, sí,
1: y
0: eh?
1: Ficción.
0: ¿Y de qué va el pañuelo rojo?
1: Es de... basado en mi primo.
0: Anda, qué guay. Ese yo creo que ya lo habías empezado cuando habíamos...
1: Sí, pero volví a
0: retomar. A retomarlo, ¿eh? Y el de... ¿Catalina era? ¿Cómo es?
1: Valentina.
0: Valentina, ¿de qué va eso? Valentina, hay una salsa picante de mexicana. Echa ya la comida, ¿no será de eso, no?
1: Más o menos porque es mexicana.
0: ¿Es mexicana? Qué guay. Muy bien. Solo escribes novela, ¿no? Que ya hay bastante, no escribes poesía.
1: Quiero luego, si me va bien esto, porque quiero luego editarlo, a ver si me publican las novelas y va todo bien.
0: Qué guay. O sea, que quieres ser...
1: escritora. Voy a... mi biografía.
0: ¿Vas a escribir?

0: Valentina. Muy bien, o sea que quieres dedicarte a escribir.
1: Sí, es lo que más me gusta.
0: Qué guay. ¿Escribís por ahí algo?
1: Aparte del baile.
0: Aparte de bailar. Pasa que bailar ya está más fastidiado, triunfar, ¿eh?
1: Ya.
0: Yo creo que ya es más difícil. Hay tanta gente que baila ahora con esto de las redes sociales. La vi bailar, además sabe bailar todos los estilos.
2: Sí, baila muy bien.
0: Bueno, puedes escribir libros bailando también. ¿Eh? ¿Por qué no? Igual es la primera. Igual triunfes ahí. Escribí mis libros bailando bachata.
2: Bachata.
0: Muy bien. ¿Y de dónde te viene esto de escribir?
1: De mi abuelo.
0: ¿Tu abuelo escribía? ¿Qué escribía? ¿Poesía o qué escribía?
1: Cartas a Franco.
0: Jesús. Y de ahí te viene. Qué locura, me acabo de quedar en fuera de juego.
3: De ti.
0: Muy bien. Perfecto. ¿Y recetas no escribes? Con lo que me gusta a mí es que cocinar y...
1: No me gusta la cocina.
0: ¿No te gusta cocinar? Te gusta jalar, ¿eh?
1: Me gusta comer.
0: Claro, claro. Aquí...
1: Así estoy yo buena rellenita.
0: Estamos estupendos, ¿eh? Y estupendes. ¿Alguien cocina aquí?
4: No, me gusta la cocina.
0: ¿Te gusta cocinar? ¿O te gusta más comer?
4: La cocina.
0: La cocina, ¿eh? ¿Tú cocinas?
4: No me dejas.
0: Pero cocinaste.
4: Yo casi.
0: Muy bien.
4: Ay, en los reyes les dice arroz, les dice una salada.
0: Muy bien.
4: Panada.
0: Qué rico. Muy
4: pero
0: bien.
4: Pero tiene miedo que me vaya a cortar el corazón.
0: Bueno, pues aprovecha y come.
1: A mí no me dejaron ni aprender a cocinar.
0: No, ¿eh?
1: Porque yo me quemé.
0: Así, ¿eh? Cocinando una vez.
1: No, me acerqué a la sartén y me quemé.
0: Es que quema.
1: Mira
0: eso.
1: Mira la quemadura.
0: ¡Guau! ¿Eh? Wow, sí, ¿eh?
4: Una buena quemadura.
0: Ostras, sí, ¿eh? Y dolió
1: con
0: eso,
1: aceite,
0: ¿eh?
1: Bien caliente.
4: ¡Ah!
0: Oh.
1: Estaba la sartén bailando. Hizo la sartén.
0: ¿Estaba la sartén bailando o estabas tú bailando?
1: Yo bailando y con la sartén hizo así.
0: ¡Ostras!
1: Hizo la sartén.
0: ¿Pero eso cuánto hace?
1: Tenía 9 años.
0: Y dolió, ¿eh? Oh, ¿te acuerdas?
1: Tenía un iki y un jersey de lana, entonces quedó pegado.
0: Estoy a punto de desmayarme ahora mismo del dolor que tuviste que pasar. O sea, que tú bailas desde pequeña.
4: ¿Eh?
0: Veo que bailas desde pequeña. ¿Ahora ya no bailarás en la cocina?
1: No.
0: Mejor.
1: Por eso no me enseñaron a cocinar.
0: Es peligroso, es peligroso. Hostia, es que el aceite caliente, cuidado, ¿eh? Ya ves que a nada que te salta una gotina de aceite...
1: Me acuerdo que estaba haciendo una tortilla de patata.
0: Oh. Y bailando, ¿viste? Saltó. ¡Ah! ¡Oh! ¡Qué dolor!
1: Tuve que ir para Cabueñes.
0: Hombre, bueno, yo no, ya te digo. Buah. Y te acuerdas de ese día, ¿no? Porque luego dicen que el cerebro esas cosas las olvida para no sufrir.
4: Se bloquea.
0: Se bloquea como...
1: Me quemé en 3 sitios. Me quemé aquí, en la mano, que en la mano no tengo nada porque fue todo pellejo.
0: Ajá.
1: Y aquí.
0: Y ahí también, ¿eh? Oh. Vamos a poner un poco de música para llevarlo mejor.

0: hierro.
1: ¿El qué?
0: Que me clavé una llave de hierro.
1: ¿Cómo, ye? ¿Una llave de hierro? ¿Qué es eso?
0: Me clavé aquí una llave de rey.
1: ¿Bailando también?
0: Me senté, estaba... Donde estaba el sillón, pusieron el sillón, pusieron el mueble y yo no me enteré, me senté y me las peté. La...
1: O sea, te gustan los deportes de riesgo a ti, ¿eh? Maldita sea.
0: Me peté la llave.
1: ¿Y qué te tuve? Me duele el cuerpo ya. ¿Y qué te me pusieron? ¿Puntos?
0: Entera. No, me la doblé entera.
1: Ostras, una llave. ¿Te doblaste el qué? ¿La llave?
0: La llave.
1: Yo creo que me impacta más lo de la quemadura. Es que, una quemadura. Vivías en Gijón, ¿no?
0: Sí. Let me feel the moving like they do in Babylon. Para que me llevaran a Cabueñes.
1: Claro, claro.
0: Porque mi madre del susto no quería conducir.
1: Claro, imagínate. Bueno, ahí lo mejor es llamar al 112, ¿no? Y que vayan a por ti, digo yo.
0: No, pues llamó a mi tío para ir para urgencias.
1: Bueno, porque fue hace años ya, ¿no? Fue hace años. No,
0: claro, tenía 9 años, ahora tengo 49.
1: Somos de la misma edad, tú y yo, ¿eh? Sí. Somos del mismo año. Del 77. Somos jóvenes. Somos jovencitos. Somos jovencitos. Nos conservamos en escabeche, ¿eh? Vamos a pinchar una canción. ¿Qué te apetece escuchar hoy?
0: Los Chichos.
1: Los Chichos. ¿Visteis? ¿Conocéis el grupo ese que se llama Nueva Línea o algo así?
2: Sí, sí.
1: Tienen unos problemas gordos ahora. Se fueron todas las cantantes del grupo.
2: ¿Sí?
1: Sí.
0: ¿Y eso?
2: ¿Y eso por qué?
1: Pues me imagino porque el que manda, yo qué sé, sabe Dios.
2: ¿Y solo rey hombre?
1: Meterán a otras moces. ¿Cuál opinamos de Los Chichos?
0: La que tú quieras.
1: Pues vamos a poner la de Son Ilusiones, ¿te parece?
0: Sí.

0: cosa.
1: Muy bien, son ilusiones, decían los chichos. Doña Fernanda, buenos días.
2: Buenos días.
1: ¿Cómo estás?
2: Hace más que nos vemos.
1: Hace mucho que no nos vemos.
2: Hace mucho.
1: Hace 7 meses.
2: Es mucho, mucho. Felicidades por la casa, mira.
1: Muchas gracias, muchas gracias. Ya era hora, ¿eh?
2: Ya era hora que te cases.
1: Ya era hora, maldita sea.
2: Mucho tiempo con la novia y no viene a niño.
1: Ya ves, ¿eh? No, mira,
2: no.
1: No tenemos anillos.
2: ¿Y por qué no te van al niño?
1: Compramos unos super, muy feos. Para hacer la tontería y están en casa porque son muy feos. Un grande así, imitando a los...
2: Para hacer la tontería.
1: Para hacer la tontería ahí en el juzgado. Y lo tuvimos puesto ese día y ya lo quitamos. Es que además es que es muy grande, es súper incómodo. Es un león, es feísimo.
2: Para la siguiente te compras todos los bonitos.
1: Nah, no hace falta llevar anillo. Yo creo que son cosas que no...
2: Bueno, eso sí. Lo llevan en el corazón.
1: Efectivamente, hay que portarse bien. Luego lo de los anillos, sí. Mira.
2: Es por el paripé.
1: Por el paripé,
2: por efectivamente. Por el
1: paripé. Efectivamente. Bueno, y no me vas a hablar de belleza, ¿eh?
2: No, ahora no les voy a hablar de belleza, sino les voy a hablar de moda.
1: De moda, muy bien. Vamos a hablar de moda y luego de moda de bebés.
2: Sí.
1: O sea que tenemos hoy un programa muy moderno.
2: Muy moderno.
1: Muy bien.
2: Bueno, le voy a hablar de la moda casual.
1: ¿De la moda casual?
2: Casual.
1: Vale. ¿Cuál es esa?
2: La moda casual es que tú te vistes con un, por ejemplo, con un pantalón negro.
1: Ajá.
2: De color negro. Puede ser una camisa de color blanca, puede ser una camisa celeste o una camisa rosada. Y el casal puede ser de unos playeros o unos zapatos o botines.
1: Vale.
2: O unos zapatos negros.
1: ¿Y casual qué es? ¿Como informal?
2: Es informal,
1: pero elegante, ¿no?
2: Pero elegante. Y la ropa tiene que seguir su tono.
1: Ajá.
2: Si te pones algo oscuro, va a ir subiendo con colores más acordes a la ropa.
1: Anda. ¿Tú qué ropa, qué estilo tienes tú? Caso. ¿Qué estilo tiene ella?
2: Siempre Tati, Betty, sabe llevar el estilo casual.
1: Casual, ¿eh?
2: Siempre. Porque su tía le vista muy bien y escoge la ropa muy bien.
1: Hombre, una escritora tiene que ir elegante, ¿eh?
2: Sí, claro. Siempre viene bien vestida.
1: ¿Y tú qué estilo tienes?
2: Yo estilo hippie a veces.
1: ¿Cuál?
2: Hippie. Ah, sí.
1: Muy bien.
2: Eres de la hippie.
1: Eres de la época hippie, claro.
2: Yo
1: que sí.
2: De
1: mira qué pulsera más hippie llevas, por cierto.
2: Sí,
1: muy
2: yo,
1: guapa.
2: Yo me he visto de la ropa que encuentro en el armario.
1: Ese es tu estilo, ¿eh?
2: Sí,
1: es tu estilo.
2: Y lo ponemos con mi madre.
1: ¿Él qué estilo tiene?
2: El estilo... ¿Cómo se visten los chicos ahora de camisas de color?
1: Deportivo.
2: Vale. Y Nelly también viste muy bien. Nelly, la madre de ella, le viste bien.
1: Muy bien.
2: Casual, pero bien.
1: ¿Y yo qué soy?
2: Deportista.
1: Deportivo, ¿eh?
2: Deportista.
1: No, deportista no, deportivo.
2: Deportivo.
1: Deportista poco ahora.
2: Ahora que te casaste... Nada de deporte.
1: No, hago algo de deporte, pero muy poco. Bueno, me compré un monopatín.
2: Antes hacía más deporte.
1: Sí, claro. Me compré un monopatín de como los de toda la vida.
2: Sí.
1: Y haciendo el tonto me lesioné. Entonces ahora tengo que andar con cuidado. Porque ya, no tengo 20 años.
2: Y siempre traes maletas muy grandes y en tu pero espalda.
1: Pero tuve que venir en taxi hoy, maldita sea.
2: ¿Cómo así?
1: Porque tengo la furgoneta en el taller y me dijeron que me la daban ayer y no me la dieron.
2: Y por eso no llegas pronto.
1: Y por eso tuve que venir en taxi.
2: Pero bueno, llegaste.
1: Por lo menos llegué. Llegaste. No, caminando no puedo venir desde casa con todo eso.
2: No, porque llevas tú unas maletas muy grandes.
1: Hay que traer la radio,
2: Mejor compra tu tacatá y pone ahí, palmótalo ahí, todas tus maletas.
1: Ay, qué verdad.
2: Sí, es que tu espalda, tú después haces que te duele tu espalda.
1: Claro, claro, luego duele.
2: ¿No ves? La otra vez te fuiste al fisio que me contaba.
1: La semana que viene voy al fisio, otra vez.
2: Tienes tu espalda toda rota.
1: Casi.
2: Pero tienes que guardarte para tus voz.
1: Lo que pasa es que, ¿qué hago? ¿Contrato a alguien para que me traiga la maleta?
2: No, contratas a un tacatá y vienes con el tacatá llevándola en así. Ay, matas todas tus maletas.
1: Un tacataca de esos.
2: Matas tus maletas y ya vienes ahí, ya.
1: Oye, ¿te gustó el libro?
2: Muchísimo.
1: ¿Leemos un poco más?
2: Vale.
1: Vamos a leer un poco.
2: Entonces
1: más.
2: Yo me despido.
1: No, todavía no. Vale. Todavía
2: vale.
1: No te dejo yo que te despidas.
2: Vale.
1: Estábamos en que le entró lipo.
2: Ya.
1: Y que era secretaria y que entonces salieron a liarla por ahí.
2: Sí.
1: Y había pedido una ensalada.
2: Son pijas.
1: Son pijas, me dieron ensalada, carne asada, tartar de atún y mango y un cremoso de chocolate.
2: Ay, qué rico. Con esto los
1: abrieron. 45 pavos le metieron por esto.
2: Tienen dinero,
1: estos tienen pasta.
2: Son pijas.
1: Entonces, yo decía, ¿estás loca? Dice Águeda. ¿Cómo sabes si no viste además que importa? Es mi jefe. Con esto se fueron a tomar algo luego a una discoteca de mejor ambiente de la ciudad.
2: Sí.
1: ¿No ves? Son pijas.
2: Son pijas.
1: El lugar estaba ambientado con mucha gente. Le costó llegar a la barra. Y ahí pidieron unos chupitos de frangélico. Y a la media hora ya no sabía ni dónde estaba.
2: No. Todas mareadas.
1: Entonces se levanta y choca con alguien.
2: Y otra vez.
1: Mira y no se da cuenta y dice... Te has vuelto loco, mira por dónde andas, chiflado. Al girarse, yo creo que otra vez su jefe. Maldita sea. Pero este paisano, ¿por
2: dónde vas?
1: No mira por dónde va.
2: Tu jefe.
1: Quedó blanca como el papel. El señor Guerrero dice, loca chiflada tú. Pues vaya a ver qué se tiene que llevar.
2: Qué chiflada.
1: Pasaron una noche loca, divertida y salieron a tomar un taxi. Y ya en su casa no podía descansar y se fue a tomar el aire y estaba en buenas alturas la casa, ¿eh? Al final se quedó dormida en uno de los sofás de la terraza y se despertó, claro, con una resaca que te mueres.
2: Y,
1: Se tomó un ibuprofeno y se fue a la ducha y salió relajada. Desayunó zumo de naranja, que sabía rayos y ya no podía tomar más. El fin de semana se lo pasó viendo películas de Netflix, ¿eh? Y por fin llegó el lunes, primer día de trabajo. ¡Pum! Llegó temblando hasta el piso 50. Y una vez allí, Gala le hizo pasar al despacho el señor Guerrero. Que estaba a espaldas y cuando se giró y la miró, se dio cuenta que era la chica con la que había chocado en la discoteca. Ese día la hizo trabajar con muchos papeleos. El señor Guerrero tuvo su venganza. Y no la dejó ni descansar para comer.
2: ¿Qué señor Guerrero?
1: El Guerrero es un guerrero.
2: ¿Qué guerrero?
1: Acabaron a las 10 de la noche de currar. Y el señor Guerrero ni pestañeó cuando estuvieron en el ascensor. Tenía las manos sudorosas, le temblaba todo. No sé qué le daba esa pelirroja. Y empezó a imaginarse cosas el señor Guerrero.
2: ¿Qué señor Guerrero?
1: Hasta ahí leemos ahora.
2: Bueno, continuará.
1: Hay que ir dejando a la gente
2: sí.
1: Con
2: ganas de más.
1: Pero vamos, me parece a mí que el señor Guerrero este es un personaje...
2: A cada rato él se choca con el señor Guerrero.
1: Anda detrás de la pelirroja.
2: ¿Eh? Es que...
1: ¿Llamar a quién?
2: A Mati.
1: Sí, espera, que la llamo yo ahora.
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1: La sí, de hippies, bien, bien.
2: Hippie de los buenos, ¿no?
1: De los buenos, arreglados.
2: Porque luego hay hippies y hippies, ¿no?
1: Hay hippies, hippies.
2: Los años 60, ¿tú cuándo naciste?
1: En
2: 66. 66. O sea, ya naciste con la época hippie empezada, ¿eh?
1: Mi madre también lo hacía.
2: Sí, ¿eh? Hippie, en Ecuador, ¿no?
1: En Ecuador.
2: ¿Y en Ecuador había mucho hippie? Sí, ¿eh?
1: Mucho.
2: ¿Qué grupos de música te gustan hippies?
1: No me acuerdo, pero me gusta el rock pesado.
2: Los Beatles eran hippies, ¿no?
1: Los Beatles.
2: Eran hippies,
1: sí,
2: ¿no?
1: Hippies.
2: ¿O qué?
1: Hippies. Medio hippies.
2: Eran hippies con dinero.
1: Con dinero. Where I was born, con dinero. Lived a man who sailed to sea. 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Yo siempre he sido así. Y como gentil, más.
2: ¿Cómo?
1: Como trabajo gentil, más.
2: Así, ¿eh?
1: Y en radio. La radio no me gustaba mucho para el pastor y el maquillaje y lo mío.
2: Eso. Ella que le gusta hablar. ¿Cómo es hippie?
1: ¿Cómo es hippie?
2: ¿Cómo es hippie? ¿Eh?
1: Mira, los otros hippies.
2: ¿Será por hippies?
1: Mira.
2: ¿Pero qué las hacen ellos?
1: No.
3: Las mujeres, la Masai, que sí. Lo venden, la asociación esta.
2: Ah, qué buena.
3: Y entonces,
2: qué buena.
3: Andamos por ahí y compramos.
2: Qué guay, son muy guays.
1: Sí. Muy guays. Vete y me lo compré.

0: Fernanda, ¿qué canción te apetece escuchar?
1: De los Beatles.
0: ¿Ponemos otra de los Beatles?
1: Sí. Es que yo soy medio hippie.
0: ¿Medio hippie?
1: Medio hippie. Pero hippie,
0: ¿cómo
1: será
0: eso de ser medio hippie?
1: Medio hippie, bien.
0: Vamos a escuchar el Hey You.

0: Muy bien. Y pasamos ahora a moda de bebés.
1: Bebés.
0: ¿Te gustan los bebés?
1: Sí.
0: ¿De qué edad? ¿Pequeñinos? ¿Ya más crecidos?
1: Como los 3 años.
0: 3 años, ¿eh? Cuando no lloren mucho ya... Y ya empiecen a caminar bien, ¿no? Por ahí, sí. A dar guerra.
1: Sí.
0: Muy bien. ¿Por qué te gustan los bebés? Cuéntame.
1: Porque yo tengo un sobrino.
0: Vale, ¿cómo se llama?
1: Fran.
0: Fran. ¿Y cuántos años tiene Fran?
1: 6.
0: ¿Y qué te gustaba, más antes o ahora?
1: Cuando estaba más pequeñito.
0: Cuando era más pequeño, ¿eh?
1: Cuando tenía 2.
0: Ahora hay un paisanín.
1: Sí.
0: ¿Con 6 años?
1: Sí.
0: Ya va al cole, ¿no?
1: Sí.
0: Vale. ¿Y qué haces con él?
1: Estos días estamos aprendiendo a
0: nadar. ¡Qué guay!
1: Sí.
0: ¿En dónde? ¿La piscina?
1: Sí.
0: ¿A qué piscina vas?
1: En el Lázaro.
0: ¿Cuál?
1: El Lázaro.
0: ¿San Lázaro?
1: Sí.
0: Mucha gente, ¿no?
1: Sí, porque mi papá trabaja allí.
0: ¿Quién trabaja allí?
1: Mi papá.
0: Ah, sí, ¿eh? ¿En dónde trabaja?
1: En Lázaro.
0: ¿Pero qué hace?
1: En limpiar las piscinas.
0: Anda, qué bien. Entonces vais allí con él, ¿no?
1: Sí.
0: Muy bien. ¿Y hay mucha gente?
1: Sí.
0: ¿Os gusta más la piscina o la playa?
1: A mí me gusta la playa, pero...
0: ¿Qué playa te gusta?
1: De Gijón.
0: ¿La de Gijón? ¿La de Poniente o la otra?
1: La otra.
0: ¿San Lorenzo?
1: Sí.
0: Vale. ¿Y sueles ir a la playa?
1: Sí, a mí me gusta.
0: ¿Cuándo vas? ¿Los domingos?
1: Y pues que vas cansado, vamos.
0: Pasa que las playas están así también, ¿eh?
1: Sí.
0: ¿Cada vez hay más gente?
1: Sí.
0: Muy bien. ¿En qué vas a la playa? ¿En tren o vais en coche?
1: En bus.
0: En bus, muy bien. ¿Y a San Lázaro qué vas, todos los días?
1: No, cuando descanso.
0: ¿Cuando descansas?
1: Sí.
0: ¿Y cuándo descansas?
1: En domingo o los sábados.
0: ¿Y los sábados? O sea, el fin de semana.
1: Como en este momento mi mamá está trabajando también.
0: O sea, que sueles ir los fines de semana.
1: Sí.
0: Muy bien. ¿Cuántas piscinas hay en San Lázaro?
1: Como 3.
0: ¿3? ¿Una grande? Una... Madre, es que yo hace, no sé, si te digo... 25 años que no voy a la piscina esa.
1: Hay una pequeña y otra...
0: ¿Y otra más grande?
1: Sí.
0: ¿Una grande, una mediana y una pequeña?
1: Sí.
0: ¿Y tu primo dónde va? ¿A cuál va? ¿A la pequeña?
1: Sí.
0: ¿O a la mediana?
1: La mediana.
0: A la mediana, ¿eh? Que ya cubre un poco más.
1: Sí.
0: ¿Nadas bien tú? ¿Te gusta nadar?
1: A mí me encanta.
0: Sí, ¿eh? ¿Y a tu sobrino?
1: También.
0: ¿Os gustan las piscinas? No mucho, ¿eh? ¿Y a ti? ¿Y la playa?
1: La playa sí.
0: La playa sí, ¿no? La playa mola. A mí me gusta mucho. Lo que pasa es que cada vez es más difícil ir a la playa. Cada vez hay más gente.
1: Sí.
0: El domingo este intentamos ir a la playa y nos tuvimos que ir de 3 playas, pero no había sitio. También, claro, el error de ir un domingo. Los domingos no es el mejor día, pero luego fuimos el lunes y no había casi nadie. Pero los domingos... Aquí llega la hippie. Aquí llega la hippie, paz y amor.
2: Paz y amor.
0: Paz y amor, ¿eh? Muy bien. ¿Y este verano qué vas a hacer? ¿Tienes vacaciones?
1: No.
0: No, vas a venir aquí.
1: Sí.
0: Y luego los fines de semana descansas.
1: Sí.
0: Muy bien. O sea, no marchas a ningún lado.
1: No.
0: Muy bien. ¿Dónde te gustaría ir? ¿A qué viaje te gustaría hacer?
1: A la playa.
0: ¿Pero a qué playa? Así, imagínate que te pagan unas vacaciones y dices, puedes ir donde quieras.
1: A Francia, quería conocer.
0: ¿Francia? Así, ¿eh? ¿París?
1: Sí, me gusta.
0: París, la ciudad del amor, ¿eh? Muy bien.
1: Me encanta.
0: Guapo y caro. ¿Eh? Ahí sí que hay productos de belleza, todos los que quieras. Les gusta el perfume y les gusta las cremas. O sea, que te gustaría ir a París.
1: Sí, me gusta.
0: Muy bien. Bueno, pues nada, hay que plantearse ese viaje, ¿eh?
1: Sí.
0: Claro que sí. Muy bien. ¿Y te gusta la música francesa?
1: Sí.
0: Sí, ¿eh? Hay música buena en Francia, ¿eh? Sí, ¿eh? Hay mucha música muy buena. Muy bien. ¿Qué más me cuentas de la ropa de bebés?
1: Cuidar la ropa bien y comer a los bebés bien.
0: Vale. Y, por ejemplo, un bebé, ¿qué ropa hay que ponerle? A ver, los pañales, ¿no?
1: Los pañales.
0: Porque si no te mancha la ropa.
1: El tetero. Baberos.
0: ¿El babero? ¿Qué más?
1: Y los pantalones corticos.
0: Lo malo de la ropa de bebés es que dura muy poco, ¿no?
1: Sí.
0: Porque crece muy rápido, los guajes. ¿Eh? Sí. ¡Hala! 50 euros. Y mañana ya no sirve. Es cara, además, la ropa de bebés, ¿no?
1: Sí.
0: Cuesta su dinerillo.
1: Sí.
0: Muy bien. Un negocio más. Se la rotan, claro. Es que si no, pero aún así se vende mucho, ¿no?
1: Sí.
0: ¿Te gustaría trabajar en una tienda de bebés?
1: A mí sí.
0: Sí, ¿eh? ¿Qué es aquello? ¿Una tarta? Una tarta ahí, ¿eh?
2: Sí, de mentira.
0: Ah, es de mentira.
2: Es cuando están mal comprando. ¡Pum! La tarta y ya.
0: Mira qué buena idea. Muy bien. ¿Qué más? Y luego zapatinos también, ¿no?
1: Sí.
0: Y dices que te gustaría trabajar en una tienda de ropa de bebés.
1: Sí.
0: Muy bien. ¿Os gustan los niños?
2: A mí me encanta.
0: Sí. A mí no.
1: ¿Por qué?
0: No me...
1: ¿Por qué?
0: No me gustan, no sé, no... No es una cosa que me... No, pero no... O sea, me gustan mis sobrinos. Me gusta, pero no me da... No, no, eso no. No, hija, no. No me gusta a mí eso. Hermano, ya no tengo yo edad para ser padre. ¿Qué va?
1: Algún día.
0: ¿Qué va? ¿Qué va? No, no, no, no. Además, no todo el mundo, ¿eh? No todo el mundo... Si todo el mundo tuviera hijos, sería una locura esto.
2: ¿Había mucha natalidad?
0: Imposible.
2: Yo nunca te
0: No me gusta a mí lo de los niños. Tampoco. Me gustan, pero los de los demás.
2: Entonces se juntaron dos.
0: Se juntaron. Dos. Se juntó la fame con las ganas de comer.
2: Ah, sí. Sí, se juntaron dos.

0: Santos con Príncipe.
1: Romeo Santos.
2: Romeo Santos.
1: Romeo Santos con Príncipe.
2: Con Príncipe bonitos.
1: ¿Cómo se llama la canción? ¿Lo sabes?
0: Loquita.
1: Yo tengo aquí dardos. Loquita por mí.
2: Loquita por mí. A ver, la tía.
1: Vamos a ver cómo suena esto. ¿Qué es, bachata o qué es?
0: Sí.
1: Sí, ¿eh?
2: Un merenguito, un
1: merenguito rico.

0: canción nueva del Mundial no mola nada. Mola más esta, ¿no?
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0: Claro, es que la otra mía, ¿cómo es? Me falta chicha.
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0: ¿Qué tal? ¿Cómo estás?
2: Bien.
0: ¿Cómo va el Mundial, o?
2: Bien, sí.
0: ¿Quién va a ganar?
2: Voy a ver España.
0: ¿Tú crees? Sí. Esperemos, pero ¿creéis que va a ganar España, seguro? Yo creo que no. Sí, ¿eh? Pero, ¿y Francia? ¿Y Argentina?
3: Siempre ganan los argentinos, siempre ganan.
0: Yo creo que no está tan fácil. Francia tiene unos... son muy buenos. Pero bueno, puede ganar cualquiera. Puede ganar cualquiera. ¿Estás viendo los partidos?
2: Sí.
0: ¿Cuál fue el mejor de todos?
2: El de Argentina.
0: ¿El de Argentina contra quién? Ayer jugaron contra Egipto. Que hubo ahí alguna trampa que otra, ¿eh? Hubo ahí alguna... 2-0. Iba ganando 2-0.
2: Lo empataron.
0: Yo la verdad que este Mundial no lo estoy viendo mucho. Le gusta, ¿eh?
2: La mía también.
0: Yo vi un poco ayer el Argentina-Egipto, vi un poco el otro día el España contra... ¿A quién jugó? Contra Portugal. Y poco más. Poco más vi. Vaya voces, ¿eh?
3: Vaya voces. Votaron
0: voladores de esos, ¿eh? La gente está... con el fútbol. ¿Tú qué eres, del Oviedo o del Sporting?
2: El Oviedo.
0: ¿Y el Oviedo cómo lo ves este año?
2: En
0: segunda. ¿Eh? En segunda. ¿Cómo? ¿Quién piensas que va a jugar la final del Mundial? ¿De España contra quién?
2: Contra Argentina.
0: Contra Argentina, ¿eh? Más que contra Francia, ¿eh? Vamos a ver cómo va esto. A ver cómo cuáles son los partidos que hay. A ver. Mundial.
3: Ecuador lo eliminaron de los...
0: México, ¿no? Lo eliminó. Vamos a ver cómo partido. Tenemos, a ver, queda. Ayer Suiza eliminó a Colombia. Entonces, mañana juega Francia contra Marruecos. ¡Guau! Wow, va partido. Y el viernes España contra Bélgica. Está complicado. El sábado Noruega contra Inglaterra.
3: Está complicado.
0: Y luego Argentina contra Suiza.
3: Está complicado.
0: Entonces, Francia o Marruecos, ¿quién va a ganar?
2: Marruecos.
0: Francia, no sé yo, ¿eh? Marruecos tiene muy buen
2: yo
0: equipo.
2: Yo voy a Marruecos, ¿eh?
0: Marruecos tiene muy buen equipo. España-Bélgica.
2: España.
0: España. ¿Cuándo? El sábado, el viernes, pasado mañana.
3: ¿A qué hora?
0: A las 9.
3: Y están en casa.
0: Luego... Noruega, Inglaterra.
2: Inglaterra.
0: Inglaterra. Inglaterra. ¿Y Argentina, Suiza?
3: Argentina.
2: Está, Argentina.
0: Está claro.
3: Argentina.
0: O sea, ¿qué va a ser? Pues es que ya van para semifinales luego, ¿no? Uh-huh. Tum, tum, tum, tum. Y luego la final. El sábado 18. Uh-huh. No, el domingo 19. No sé. No sé yo quién ganará. Está complicado. Está complicado. Pero ya veis, Brasil fuera. ¿Quién más? ¿Qué otras selecciones?
3: Ecuador, no fuera.
0: Ecuador, Colombia. México fuera. Fuera. Paraguay.
3: Paraguay fuera.
0: Cabo Verde, me gustaba a mí Cabo Verde.
3: Los de
0: ¿eh?
3: Cabo Verde
4: fuera también, ¿no?
0: Cabo Verde fuera también, me gustaban a mí.
3: Los de Cabo Verde fuera.
2: Muy Doña, bien. Estados Unidos.
0: El portero, buenísimo. Sí, señor. Muy bueno, muy bueno. Un paisano, un buen paisano.
3: ¿No ves que se ve fútbol? Porque mi madre...
0: O sea que controlas de fútbol, ¿eh? Una hippie hablando de fútbol, ¿eh? Claro que sí, hay que saber un poco de todo. ¿O qué? Hay que saber un poco de todo.

0: que tienen los furgonetes y los paisanos con la edad. Empezamos ya cuesta abajo. ¿Qué canción ponemos, son?
1: Vamos a poner una canción de nuestro amigo Brian. Anda.
0: ¿Y cuál es? La conocí. Se llama... ¿Dónde está Brian, oh? La conocí bailando, tengo yo aquí. ¿Es esa? ¿O cómo es?
2: La conocí bailando.
0: No es esta.
3: No,
0: no es esta.
3: No.
2: Y hubo acercamiento. Así ya me enamoré.
0: ¿Cuál es?
3: La conocí antes.
0: La conocí antes. Antes. No. Si antes te hubiera conocido. La de Karol G, ¿eh? Que esa le gusta a Brian, sí, ¿eh?
4: ¿Qué es lo que? Estamos a rular y empezó el verano.
0: Esta, ¿eh?
4: ¡Fuego!

0: Espera. Son las 4:30 y empieza la yo suena.
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0: Alan.
1: Buenas tardes.
0: Buenas tardes.
1: ¿Cómo está usted?
0: Bien.
1: Oye, así que el otro día ganaste el concurso de,
0: sí,
1: de bombones, ¿eh?
0: Bombones.
1: Ganaste el concurso de carnaval y te dieron bombones.
0: Sí.
1: ¿Ya los comiste?
0: Sí.
1: ¿Todos?
0: Le partí a los compis.
1: Sabía yo que tú repartías. Yo usé una...
0: Sí, hombre, para eso son los compañeros.
1: Efectivamente, menos hay cosas que no se pueden compartir, ¿eh?
0: Hombre,
1: cachopu.
0: No, hombre,
1: cachopu
0: la mitad, la mitad, sí.
1: Muy bien. Bueno, vaya guapos que estáis hoy con eso en la cabeza.
2: Sí.
1: Y como una montera picona.
2: No,
1: ya lo sé. A ver, bueno, es... Y como una... Cogéis, pasáis una silla. ¿Te has estado? Mira, si es esta que es más cómoda.
0: El mejor tiene Irene.
1: Yeah,
0: el
1: una sombrero.
0: Sí, la pues.
3: Escuchad, a ver, mi cofi.
1: Ya, ¿qué pasa aquí?
3: A ver.
4: ¿Qué pasa aquí? ¡Está catón!
0: ¡María! ¡María! La comedia.
1: No hay nada que hacer con estos motes. Vais con una montera picona, morada, en referencia al 8M, que llegue el Día de la Mujer.
0: Eso.
1: Día Internacional de la Mujer.
0: Sí.
1: Y mañana es tu cumpleaños.
2: Sí, este sábado.
1: ¿Mañana 7? Maldita sea, ¿cuántos cumples? 24. Vaya bien,
0: no,
1: los años
0: pia
1: de esta moza.
0: La mesa.

0: Pues serán muchos, ¿eh?
1: Vaya, está hablando contigo.
0: Con 200 años estaremos. Me voy a cumplir 130, mira, ni tan mal.
2: ¡Hala!
0: Bueno, a ver, vamos a. Entonces.
2: A ver,
0: mañana y es día 7 y es tu cumpleaños. Y el domingo y es día 8 y es el Día Internacional de la Mujer.
2: La Mujer.
0: Y se celebra este año en Asturias en Villaviciosa. Muy bien. ¿Vais de ir a Villaviciosa ahí a.
2: Hasta Telmundi?
0: A Telmundi.
3: Sí.
2: El día 20.
1: El día 20.
0: No, pero.
1: No, hombre, no.
0: No, echa el freno, Madalena. Estamos hablando del día 8. Estamos hablando del día 8.
2: Ah, vale.
1: El día 8.
2: Vale.
0: Y el día 20.
2: Fillina.
0: A hacer navalles allí. Muy bien.
2: Eso.
0: Pero.
2: A ver.
0: Va, este año la manifestación y en Villaviciosa.
2: Ah, sí.
0: ¿Eh? ¿Vais a ir o no?
2: No estamos apuntados.
0: No estáis apuntados, muy bien. Bueno, pero vais a estar en alma, ¿eh? En vez de en cuerpo, un alma. Allí.
2: El alma.
0: El alma. En Villaviciosa, hermosa.
4: ¿El Gijón, Villaviciosa?
0: No,
1: no.
0: Una cosa allí es Gijón y otra cosa allí es Villaviciosa. Una cosa allí es. Efectivamente.
2: ¡Ay!
0: ¿Conocéis Villaviciosa?
1: Sí.
4: ¿Dónde el portal?
0: ¿Dónde las fiestas del portal? Sí, señora, mírala ahí.
2: ¡Ay, de
1: eso! ¿Cómo lo sabe?
0: Mis padres son de allí, de Villaviciosa. Mírala. ¿Qué cosa?
4: ¡Ay, mira!
0: De un pueblo de Villaviciosa.
4: El portal hace muy guapo el efecto de allí.
0: Sí, señor.
4: Hace los coches de choque, el tren de la bruja.
2: No, ella.
0: Luego cuando te toque, ¿vale? Para este bien. Vanessa, mete primera y no hay quien la pare, chaval.
2: Va, sí.
0: Muy bien. Oye, estamos en pleno invierno.
2: Sí.
0: Maldita sea. Está ahí.
2: Pues igual.
0: Vas a decirme tres cosas que no te gusten del invierno, Belén.
2: A ver.
0: Intentar no repetiros, ¿vale?
1: Vale.
2: Vale,
0: ¿qué no te gusta del invierno?
2: El frío.
0: Otra cosa.
2: Que nieve.
0: Vale, dos cosas que te gusten del invierno.
2: Jugar a nieve.
0: No te gusta que nieve, pero te gusta jugar con la nieve, ¿eh? Muy bien, Belén, ya sí.
2: Tranquila.
0: Y otra cosa que te guste, pasar frío.
2: No.
0: Vale, ¿qué otra cosa te gusta?
2: Comer helados.
0: ¿Comer helados? ¿En invierno?
2: En verano.
0: No. Belenina. Estamos. Esta moza. A ver, Belén.
2: Tranquilas.
1: Habla con él.
2: Vale. A ver.
5: ¡Rey Aurelio suena!
0: Muy bien. Entonces, Belén.
2: A ver.
0: ¿No te gusta que haga frío y que nieve?
2: Eso.
0: ¿Y te gusta jugar con la nieve? ¿Y qué otra cosa te gusta?
2: Hacer zumba.
0: Eso da igual que sea invierno que sea verano.
2: Eso.
0: Del invierno. ¿Qué no te gusta del invierno?
2: El invierno.
0: ¿Qué te gusta? ¿Comer castañas?
2: Eso y el otoño.
0: Está poniéndome lo difícil hoy. Está poniéndome lo difícil hoy, Belén. Belén, dime una cosa que te guste del invierno, maldita sea.
2: Ya te lo dije.
0: ¿Otra o?
1: Otra o, otra.
2: No me acuerdo más del invierno.
0: ¿No te acuerdas?
2: No. Si no...

0: que salga flores.
1: ¿Y una que no te guste?
0: Mariposas.
1: ¿Y una que no te guste?
0: Que no. El pole.
1: El pole. Muy bien, les alerta.
0: Alergis.
1: Muy bien, que es una radio. Pues ahora puedes poner una canción de la primavera o del invierno, la que tú quieras.
0: El invierno.
1: ¿Cuál?
0: A ver si hay canciones del invierno.

0: canción del invierno, venga.
1: Para pensar.
0: Ponemos la de frío.
1: Que nieve, que nieve, que ni.
0: Eso no existe. Podemos poner una que se llama frío, Belén.
1: Vale.
0: ¿Eh?
1: Frío.
0: A ver si la conoces.

0: rápido, hombre. Está tu quejase ya. Silencio. ¿Qué tal, no? Silencio, hombre. No, vaya plan aquí hoy, amiga.
1: Vaya patio.
0: Ahí en la boca. Oh, vaya patio, radio patio, voy a llamar esto, chaval. ¿Qué tal estás, oh?
2: Bien.
0: ¿Cómo va? ¿Cómo lleves el invierno?
2: Bien.
0: Sí. ¿Frío? ¿Te gusta?
2: No.
0: No, yo a mí tampoco. Aquí, a cada uno con su avería, ¿eh? Voy para adentro, voy para afuera. ¿Qué es lo que no te gusta del invierno?
2: Que haga frío.
0: El frío, ¿y qué más?
2: Y la lluvia.
0: Y la lluvia, maldita lluvia, ¿eh? Pero claro, para que te verde Asturias, tiene que llover.
2: Sí.
0: ¿Y algo que te guste del invierno?
2: Calor.
0: Que en los días que hace calor,
2: sí.
0: Que son pocos.
2: Uh-huh.
0: ¿Y la comida caliente?
2: Café.
0: ¿Eh? Una sopina.
3: Chocolate.
0: Un chocolatín caliente. ¿Eh?
4: Cali.
0: ¿Y de la primavera qué te gusta? Nunca estuviste en primavera todavía aquí, ¿no?
2: No.
0: Entonces vamos a esperar a que llegue, ¿eh? Mejor.
2: Sí.
0: ¿Te disfrazaste el otro día?
2: No vine.
0: ¿No viniste? ¿Y por el entrego te disfrazaste? No, ¿eh?
2: No,
0: si los vieras. ¿Tú de qué ibas disfrazado?
1: Yo fui de circo.
0: ¿De circo? ¿De payaso?
1: ¿El payaso el que mi padre?
0: No. ¿No oye lo mismo? ¿No oye lo mismo un circo que un payaso?
1: No.
0: Es decir, en el circo hay...
1: Yo siempre veo.
0: ¿De qué ibas tú disfrazada?
5: De Montiel.
0: De Sara Montiel, sí, señora. ¿Usted?
5: De...
0: De gomita.
5: ¿Sí?
0: Que hay una gomita. De troglodita. ¿Qué de gomita? ¿Estás guapa? María, ¿tú de qué ibas?
6: De Blancanieves.
5: No.
0: ¿Ibas de demonio o algo de eso? Sí, ¿no?
6: Sí.
0: Belén de troglodita.
7: Sí. Como ella.
0: Y tú no. Y yo de pitufo.
3: Ah, sí,
7: pitufo.
0: ¿Eh? ¿No te gusta disfrazarte? No, ¿eh? No hay algo que... Hay mucha gente que no le gusta. Por ejemplo, a ti no te gusta, a Luis tampoco. Bueno, oye. Muy bien. ¿Tienes algún plan para este fin de semana? Está para estar en casa, ¿eh?
2: Sí.
0: Está el tiempo... Bueno, yo os animo, si queréis, a ir a Gijón, a la Liga. Es la Liga Genuina este fin de semana.
6: Sí.
0: Viene el Madrid, viene el Barça, vienen un montón de equipos a jugar a mareo. Así que si os animáis, allí estaremos. Muy bien. ¿Qué canción te apetece escuchar?
2: Cumbia.
0: ¿Ponemos algo de cumbia?
2: Sí.
0: ¿Los Ángeles Azules?
2: Sí.
0: ¿Te gustan?
2: Sí.
0: A mí me encantan. Los Ángeles Azules. Vamos a ver cuál tenemos por aquí. Por ejemplo, ponemos la de Perdóname.
2: Sí.
0: ¿Perdonarte para qué? Un temazo eso, ¿eh?
2: Uh-huh.
0: ¡Cumbia! ¡Vámonos! ¡Epa! ¡Epa! ¡Rey Aurelio suena!

0: payaso, lo de payaso lo clava, ¿eh? Lo clava. Oye, llamando yo parar, ¿vale? Si nos da más. Muy bien. Hola, doña.
1: Oli.
0: Doña técnica de sonido, doña camarera, doña todo.
1: Sí.
0: ¿Cómo estás?
1: Bien, genial.
0: ¿Fue tu cumple?
1: Sí.
0: ¿Cuántos?
1: 31.
0: ¿21?
1: No, 31.
0: 31. Sí. Vaya bien que los lleves. Sí. 31 años, ¿y sí. qué hiciste, ¿no? ¿Lo celebraste?
1: Sí.
0: ¿Con quién?
1: Con mis padres.
0: ¿Qué hiciste, eso? ¿Comida?
1: No fuimos.
0: ¡Ay, Dios!
1: Era tomando batidos de chocolate.
0: ¿A tomar chocolate?
1: Sí, batidos.
0: Buah, ¿batidos de sí, chocolate? Sí. ¡Buah, qué rico! ¿Dónde? Sí,
1: en la Felguera.
0: ¿Que hay un sitio ahí especial sí. para batidos?
1: Sí.
0: ¡Hala, qué guay! ¿Cómo se llama?
1: No sé, no me acuerdo.
0: ¿No te acuerdas? No. Claro, subidón de chocolate y te olvidaste de todo, ¿eh?
1: Sí.
0: ¿Te regalaron algo?
1: Sí, una chaqueta.
0: ¡Hala, qué guay!
1: Un oflo también.
0: ¿Y un?
1: Una oflo, una rosa.
0: ¡Ay, qué guay!
1: Sí.
0: ¡Viva las flores, eh!
1: Sí.
0: ¡Viva las flores! Compré hoy una planta enorme, guapísima. Ya,
1: qué guay.
0: A ver si dura mucho. Muy bien. ¿Lo vas a celebrar más o
1: no.
0: ahí se quedó?
1: No,
0: no es de celebrar. No. Yo este año no lo celebro, mira. No. Todos los años lo celebro por todo lo alto y este año, como estoy dejando de fumar, no quiero yo tener la posibilidad de echar un pitu. Entonces, para el año que viene. Para cuando cumpla 50. Muy bien. ¿Qué te gusta de la primavera?
1: Hace sol.
0: ¿Qué hace sol? En algunos sitios. ¿Y qué no te gusta de la primavera?
1: Pues no sé. Las alergias.
0: Las alergias también. ¿Todo el mundo tiene alergia aquí?
1: Yo no.
0: No. Pero hay gente que lo sufre, ¿eh?
1: Sí. Como a mi hermana.
0: Tu hermana tiene alergia. Sí. Muy bien. ¿Y qué canción me pinches hoy, hombre?
1: A ver, espera.
0: Cachina, mar.
1: Melendi.
0: Tu favorito, ¿eh?
1: Sí.
0: Melendri.
1: Espera, voy a pensar. Y... No, uy. Tu Carolo.
0: Pero eso ya... ¿Estopa?
1: Ah, sí, no.
0: ¿Cómo no?
1: Ah, sí, ya. Me moqué.
0: ¿Cantarán juntos, no?
1: No.
0: Pero te pongo tu Calorro de Estopa.
1: Estaba así, eso.
0: Fui a la orilla del río. Es esa, ¿no?
1: Sí, sí.
0: A ver si os la sabéis.

0: Ahí lo tienes, oh. Ahí lo tienes. Buenas tardes, doña María.
1: Buenas tardes.
0: ¿Cómo lo lleves?
1: Bien.
0: ¿Bien o muy bien?
1: Muy bien.
0: ¿Como siete caballos?
1: Como siete
2: caballos. Siete caballos viene de bonanza.
1: ¿Cuál es esa? Por favor.
3: Un poco de silencio, por favor.
4: Se habla un hombre malo de la pradera.
0: Así sí, ¿eh? Muy bien. Bueno, entonces, ¿qué llevas en la cabeza? Oh?
1: Un gorro.
0: Hombre, ya lo veo. Pero, ¿qué lleves? ¿Por qué lleves eso?
1: Por de las mujeres.
0: Muy bien, por el 8M.
1: Del 8M.
0: Reivindicando los derechos de la mujer.
1: Sí.
0: ¿Eh? Que hay mucha gente que dice que ya los tenéis,
1: sí,
0: pero no ya sí. Hay todavía mucho que reivindicar.
1: Sí.
0: Muy bien. Doña, ¿qué le gusta a usted de la primavera?
1: Está la primavera. Ser feliz.
0: Pero eso da igual en primavera que en verano, ¿no?
1: Sí. En verano.
5: Cuando zarpa el amor.
1: Sí, para el amor.
0: Para el amor. La primavera altera un poco la sangre, ¿no?
1: Sí, para el amor.
0: Para el amor, sí. ¿A ti altérate la primavera, la cabeza? ¿O estás igual en primavera que en invierno?
1: Sí, en primavera.
0: A ver, oh,
1: escucha. A ver, escucha. No. Jole, no me escucha eso.
0: A ver, oh, escúchame tú a mí, escúchame.
6: Atención. Atención a todas las unidades de la cuenca del Nalón. Tenemos un 10-6.
0: Ya estoy avisando a la policía. Mira, ahí a ver. María, escucha.
1: Escucho.
0: ¿A ti la primavera te altera? ¿No ves eso de la primavera, la sangre altera?
1: No.
0: ¿A ti no?
1: No, a mí no.
0: Tú estás ahí como un mazapán.
1: Sí.
0: Muy bien. ¿A quién le altera la primavera? De los que estáis aquí, ¿a alguien os altera la primavera?
1: No.
0: ¿Allí? A los demás no, ¿eh? ¿Estáis alterados todo el año?
1: Sí.
0: Bueno, nada. Muy bien. ¿Qué no, y qué te gusta? ¿Qué no te gusta de la primavera, María?
1: No me gusta ni el verano. Luis, cae un poco.
0: No ¿Te gusta la primavera?
1: Sí, a mí sí, a mí la primavera me gusta.
0: ¿Y es la estación que más te gusta o hay otra que te guste más?
1: Hay otra que me gusta más.
0: ¿Cuál? ¿Qué otra estación te gusta más que la primavera? ¿El verano, el otoño, el invierno?
1: Invierno.
0: ¿Te gusta el invierno?
1: Sí.
0: ¿Por qué te gusta el invierno?
1: Porque me gusta mucho.
0: ¿Por qué?
1: Porque estoy contenta.
7: Tienes un mensaje nuevo.
0: Tienes un mensaje nuevo ahí, María. Bueno, entonces gústate el invierno, ¿no?
1: Sí, a mí el invierno me gusta.
0: Pues tira, qué libres, a mí no me gusta nada. ¿A quién le gusta el invierno? No, a ti te gusta el invierno, ¿eh? ¿A ti?
8: Sí.
0: También. Doña, ¿a usted le gusta el invierno?
1: ¿Tú?
0: No. ¿A Vane?
9: A mí me gusta primavera.
0: Vale, ¿y a Belén?
10: También a primavera.
0: ¿Y allí?
11: Yo el verano.
0: El verano, ¿eh? Hombre, el verano y la primavera molen mucho, ¿no? El invierno, para que lo quiera. Muy bien, María. ¿Qué me vas a cantar hoy, hombre?
1: Voy a cantar una canción.
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0: bla, bla, bla, bla, bla, bla,
1: pues voy a cantar Camela.
0: ¿Camela cuál? ¿La que yo te ponga?
1: Sí.
0: ¿Te la sabes todas?
1: Sí.
0: ¿Seguro?
1: Sí.
0: ¿Conoces a Camela? No, ¿eh?
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0: dijo. ¿Eh? Zarpa del amor. La del amor, la de zarpa. Bueno, son tres del amor de Camela, tío. ¿Quién es? ¿Dioni o María Ángeles?
1: María Ángeles.
0: ¿Quién hace Dioni? ¿Hago yo de Dioni?
1: Sí.

0: Me encanta que baile el amor en vez de zarpar, María. Una grande. Un aplauso a esta mozambre. Cuando baila el amor. Maravilloso. Luisito.
1: Buenas tardes, son.
0: ¿Qué tal, hombre?
1: Bien,
0: Ya tenía yo ganas de verte por aquí.
1: Estoy aquí,
0: Estás muy guapo, Siéntate bien el invierno a ti,
1: Sí.
0: Muy bien. Cuéntame, ¿qué te gusta a ti del invierno?
1: Ha pasado frío.
0: ¿Que eso no te gusta?
1: No.
0: Vale. ¿Y qué te gusta?
1: Si está un día guapo, a pasear por ahí.
0: Y yo qué sé, ¿comer churros con chocolate? No hay lo que más me...
1: O beber café con María.
0: Con la doña,
1: Sí.
0: Muy bien. ¿Por qué no lleves tú...?
1: Porque no soy chico.
0: Adiós. ¿Y qué tendrá que ver? ¿Que los chicos no pueden luchar por los derechos de les moces?
1: No lo sé.
0: Estamos guapos. Empezamos bien la historia. O sea, que solo tienen que luchar ellas.
1: Bueno, no.
0: No, Luisín, habrá que apoyar la causa, digo yo,
1: Sí.
0: Hombre.
1: Sí,
0: Entonces, ponme un gorro a ese mozo, hombre. Voy a conseguirte ahí un gorro luego.
2: Mira.
0: A ver, en esta ocasión los paisanos tenemos que estar en segundo plano, pero hay que estar ahí.
1: ¿Qué?
0: No adelante el todo llamando la atención, pero detrás apoyando, digo yo, Luisín.
1: Sí,
0: Hombre, muy bien. Luisín, ¿de dónde ya estuvo?
1: En La Felguera.
0: De La Felguera. Sí. Luisín de La Felguera.
1: Sí.
0: O Luisón de La Felguera. ¿Cómo te gusta que te llamen?
1: A mí me da igual.
0: ¿Qué, y es más Luisín o Luisón?
1: Luisín.
0: Y es más Luisín, Y es más osito de peluche,
1: Sí.
0: Muy bien. Ay, Luisete. Entonces, ¿qué te gusta de la primavera?
1: La primavera, un día guapo a caminar por ahí.
0: O sea, date igual que sea verano, que a ti lo que te gusta son los días guapos.
1: Sí.
0: ¿Como tú?
1: Sí.
0: Muy bien. A ver, Luisín, ¿qué canción me vas a poner, Esa no la tengo.
1: Pónela tú.
0: ¿Que ponga yo una?
1: Sí. Okay.

0: quieres otra? Mira, voy a ponerte una que se llama María. ¿Quieres una que se llama María?
1: Sí, hay una.
0: No, hay mil.
1: Hay mil.
2: Hay mil.
0: Vale. 1005.
1: Vale.
0: Pero vamos a poner a Blondie.

0: Buenas tardes, Merni.
1: ¿Qué tal estás?
0: Bien.
1: ¿Bien? ¿Bien? ¿O muy bien?
0: Muy bien.
1: ¿Bien o muy bien?
0: Muy bien, muy bien, muy bien.
1: ¿Dónde está el paisano?
0: Que viene enseguida.
1: Bien, bien enseguida. Muy bien. ¿Ganaste alguna medalla de algo esta semana?
0: Bueno, quedé en la tercera, pero quedé muy bien la prueba en la calle 4.
1: ¿En la calle 4?
0: Sí.
1: ¿En la planta 14?
0: La 4 en la mediana.
1: ¿Del Pozo Minero?
0: No, la mediana, la cubierta abierta.
1: Muy bien. ¿Pero qué, oye, que fuisteis a correr?
0: Sí, a Gijón.
1: Muy bien. ¿Y no fuisteis al básquet, eso, que fue a jugar a la selección española? No fuisteis, ¿eh? Muy bien. ¿Qué te gusta a ti de la primavera, Vane?
0: El sol, las flores.
1: Muy bien.
0: Y pasear un poco por ahí por Entrego.
1: Muy bien. ¿Y qué no te gusta?
0: El no me gusta ayer y el invierno.
1: Pero de la primavera, ¿qué no te gusta de la primavera?
0: Primavera sí me gusta.
1: ¿Pero qué hay en la primavera que no te guste?
0: Esto... Me gustan al año... No me gusta la...
1: ¿La telaraña?
0: La telaraña no me gusta.
1: No te molen las telarañas, muy bien. A mí tampoco. ¿Os gustan las arañas?
2: A mí no.
1: No, ¿eh? Ahí lo tienes, mira. Ahí llega, tócame la gaita. El tono. Muy bien.
0: ¿Y el día?
1: ¿Y el día qué?
0: ¿Y el día 3? ¿Y el día muy bien?
1: El día muy bien. Dedica ahí una canción al mozo, hombre. Ahora que acaba de llegar, ¿qué canción quieres dedicar ahí? A ver. Pero cántela. Una que te la sepas.
0: Ah, la cosita. Lámeme la cosita.
1: ¿Cómo?
0: Lame la cosita.
1: Cuidado, chaval, ¿eh? ¿Eh? No tengo ni idea. ¿El de los ojos negros?
2: ¿Ojos negros?
1: Suelta el micro, hombre, que no marcha.
0: Lámame la cosita. Dame la cosita. Esa muñeca.
1: Hostia, Vanet. Mira, esta, que él tiene los ojos negros.

0: Estamos.
1: Compañera.
0: Gracias, compañera.
2: Dame tira, compañera. ¿Qué tal, hombre?
0: Muy bien.
2: ¿Cómo lo lleves?
0: Encantada, estoy contenta.
2: ¿Encantada de la vida?
0: Sí, encantada de la vida.
2: ¿Qué tal el amor?
0: Muy bien.
2: Carlinos ahí, ¿eh?
0: Sí.
2: Muy bien. ¿Disfrazóse el otro día?
0: Sí.
2: ¿De qué?
0: De teleñeco. Lo que sea.
2: ¿De teleñeco?
0: No, de peluche.
2: De peluchín, ¿eh?
0: Sí, peluchín.
2: Muy guapo la montera picona que lleves.
0: Sí.
2: Muy bien. ¿Quién la hizo?
0: Irene.
2: Irene. Conchi.
0: Empezamos con Conchi.
2: Muy bien. ¿Y una para todos o qué?
0: Para toda la gente, sí.
2: ¿Y dónde está la vuestra?
3: A mí, a Irene.
0: Cuando te ponga.
2: Muy bien. ¿Qué te gusta a ti de la primavera?
0: No, primavera me gusta mucho.
2: ¿El qué?
0: Hace flores, sol.
2: Flores. Regálate flores a ti, Carlinos.
0: Sí.
2: ¿Qué flores te regala?
0: Una especial, un anillo. Me de cumpleaños, va a ganar un más guapo.
2: ¿Cuándo fue tu cumpleaños? ¿Oye, mañana?
0: Y mañana.
2: ¿Y qué te va a regalar?
0: Un anillo.
2: ¿De compromiso?
0: Sí. ¿A casarme no?
2: ¿Que te vas a casar?
0: Soy soltera todavía.
2: ¿Y es soltera, pero vas a casarte?
0: No.
2: ¿Entonces para qué quieres un anillo de compromiso?
0: Pues para mí solo.
2: Para ti sola, ¿eh?
0: Para mí sola.
2: Muy bien. ¿Y qué no te gusta de la primavera?
0: Yo primavera me gusta mucho.
2: Sí. Voy a decir a Carlos que te regale un jardín de rosas.
0: No, no, gracias, no quiero.
2: ¿No quieres un jardín de rosas?
0: No.
2: ¿Por qué
0: Porque no quiero.
2: Entonces, ¿qué quieres?
0: Quiero un anillo.
2: Bueno, un anillo y un jardín de rosas.
0: No más.
2: ¿No conoces la canción? ¿No conoces la canción del jardín de rosas?
0: No, me gusta.
2: ¿Conoces?
0: Me emociono mucho.
2: ¿Eh? Oye. ¿Me estás volviendo a ver?

0: Mandé un mensaje a Carlos, que nos está escuchando.
1: Que la quiero mucho.
0: ¿Nada más que eso?
1: Sí.
0: Que cada día.
1: Besito, mi amor.
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0: Vivimos aquí en Rey Aurelio, suena, madre mía.
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0: ¿Tienes alguna canción en especial?
1: Sí.
0: ¿Cuál?
1: A mi chico.
0: ¿Cuál?
1: A mí, para mi
0: niño. Suelta el micro.
1: Ay.
0: Pero qué manía tenés de coger el micro. ¿Qué canción ibas a poner?
1: Algo especial.
0: ¿Cuál?
1: Una pática.
0: ¿Eh? ¿Una pática?
3: Romántica.
0: Una romántica.
1: Sí.
0: Esta que estaba sonando era romántica, tía. ¿No te vale?
1: No. Algo suave.
0: Algo suave, ¿eh?
1: Sí.
0: Ay, señor. Vamos a ver qué hay aquí de amor, hombre. ¿Qué hay aquí de amor? ¿Qué te pongo yo de amor a ti?
1: Estoy enamorada.
0: Enamorada.
1: En la vida.
0: Toma, una de amor, mira. Oye, no haces más que protestar. Dime tú, ¿qué canción quieres?
1: Aromático.
0: Joder, y esto es romántico.
1: Va, no me va.
0: Bueno, pues pídemela tú. Maldita sea, es lo único que hacía protestar.
1: Calla, man.
0: Madre, vaya día. Hala, toma, romántica. Y pasa ahí el
1: momento.
0: ¿Esta también o quieres protestar un poco?
1: Bueno,
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0: está Tito Rocío Jurado.
1: ¿Cuánto tiempo vamos a esperar?
0: ¿Quién es el más romántico o la más romántica aquí? A ver.
1: Me muero por abrazarte.
0: Ivanín.
2: ¿Qué, Bernie?
0: Cuéntame. ¿Qué te gusta a ti de la primavera?
2: A mí primavera, les flores.
0: ¿Les flores?
2: Sí.
0: ¿Y qué no te gusta?
2: La que no me gusta.
0: ¿Eh?
2: Die, pasalo bien.
0: ¿No te gusta pasarlo bien?
2: No.
0: O sea, ¿a ti gusta te pasarlo mal?
2: No, voy a pasarlo bien, pero lo otro pasando mal, no.
0: ¿Tú estás bien?
2: Sí.
0: Pues eso es lo importante.
2: Estoy bien, sí.
0: Eso es lo importante. ¿Y qué no te gusta del invierno?
2: De invierno no quiero que llueva y no quiero frío.
0: Muy bien. ¿Y qué te gusta del invierno?
2: Que haga sol y calorín para salir.
0: Para salir por ahí a dar una vuelta con...
2: Con la familia.
0: Con la familia y con, la, y con tu esposa, ¿no?
2: Sí, con la, mi esposa.
0: ¿Y qué canción quieres cantar hoy? A ver.
2: De ojos negros que me loca.
0: ¿Cómo llevo?
2: Lo que pusiste antes.
0: ¿Qué puse antes?
2: No lo entiendes.
0: No entiendo.
2: ¿Qué ojos negros que me loca?
0: Ah, la de los ojos negros que te vuelve loca, ¿eh?
2: Sí.
0: Otra vez vamos a escuchar esa, ¿eh? Venga, pues vamos a escuchar el de los ojos negros.
2: Esta canción quiero dedicarla para una persona que yo quiero, que llegue a mi familia, a todos, a mi suegra, a mi suegro y a mi cuñada Pado.
0: Ala, ya, ¿no?
2: Y para Daviña, me caso.

0: valiente. Vamos a ver, Tony.
1: Dice cosas hermosas.
0: Madre mía, Tony. Madre mía. ¿Cómo estás, amigo?
2: Bien.
0: ¿Bien?
2: Sí.
0: ¿O muy bien?
2: Porque tengo catarrotos. Piquiñi.
0: ¿Eh? Ah, que antes con catarro.
2: Piquiñín.
0: Piquiñín.
2: Sí.
0: ¿Cómo así? ¿Como diminuto? Muy bien. ¿Qué te gusta a ti del invierno, Tony?
2: El invierno ya pasó ya.
0: No pasó. Todavía quedan 20 días.
2: Ah, vale.
0: ¿Qué te gusta del invierno?
2: El invierno, bueno, me gusta nevar.
0: ¿Y qué no te gusta?
2: A jugar con la nieve o mis sobrinos. Y...
0: Muy bien. ¿Y de la primavera qué te gusta?
2: A mí me gusta primavera de sol, flores, ramín, claveres, laureles.
0: ¿Lo tienes ahí para regalar ya a la señora?
2: Para Vanessa.
0: Muy bien. ¿Vas a cantar ya algo hoy?
2: Sí.
0: ¿Qué ibas a cantar? Oye. A ver, oye, estamos en... Hay veces que flipo. ¿Qué ibas a cantar hoy?
2: Pasarse por Manasa, pasando en Romántica y pasar por, a ver, en amor.
0: ¿Todo eso?
2: Sí.
0: Pues toma, tío. Si quieres eso, doítelo.
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0: canción, Nina, que te acaba de dedicar aquí del Maromo, ¿eh? Sí. Déjame ahí al Robert ahí, hombre. Vamos a ver qué me cuenta este buen hombre hoy. Joder, todo amor aquí, ¿eh? Y eso que no empezó la primavera todavía. ¿Qué me cuentes, Robert?
1: Buenos días, Berni.
0: Buenos días, estás guapo. ¿Qué me cuentes de... ¿Qué te gusta a ti de la primavera?
1: No me gusta que haga... A la alergia a las flores.
0: No te gustan las alergias, muy bien. ¿Y qué te gusta?
1: Me gusta tomar el sol.
0: ¿Tomar el sol? ¿Qué más?
1: Me gusta cuidar a mis padres.
0: Pero bueno, eso tanto en la primavera como en invierno, ¿no?
1: Sí.
0: ¿Qué te gusta de la primavera?
1: Las flores que me den...
0: Alergia, ¿eh?
1: Alergia.
0: Muy bien. Viva la primavera, ¿no?
1: Sí.
0: Los días son más largos, ¿no?
1: Sí.
0: Las noches son más cortes.
1: Sí.
0: La temperatura sube. Los pasarinos canten. Las nubes se levanten. Salen las margarites. Maldita sea, hay una canción muy guapa. Vuelve la vida. Muy bien. ¿Qué canción quieres poner para acabar hoy el programa? A ver.
1: Para esos niños que lo están pasando.
0: ¿Qué canción quieres poner para acabar el programa?
1: Melendi.
0: Otra, que ya pusimos a Melendi.
1: Bisbal.
0: Bisbal, ¿eh?
1: Sí, que sacó un disco nuevo.
0: ¿Sabes quién de dónde lleva Bisbal? ¿Quién sabe de dónde lleva Bisbal? Sí, señora, Belén ahí, a tope. ¿Te gusta Bisbal? ¿David Bisbal, lo conoces? Vamos a ver qué tenemos aquí. Vamos a ver lo que nos canta este paisano. Venga, pues despide el programa.
1: Hasta el próximo viernes.
0: El próximo viernes, que llegue día... 13.
1: 13.
0: Viernes 13. ¡Rey Aurelio!
1: ¡Muy buena!
0: ¡Romería, Romería!

0: las 6:45 y empieza Rey Aurelio Suena.
1: Llamente travesti.
2: Así sí, ¿eh?

0: Lunes 6 de marzo. Estamos a 2 días del 8M.
1: Sí.
0: ¿Qué se celebra ese día? A ver.
2: El día de la
1: mujer.
0: A ver, vamos a intentar no sacar de quicio al Bernie, ¿eh? Vamos a intentar eso. Vamos a empezar por aquí, por ahí. ¿Quién tiene el micro?
1: Yo.
0: Vamos a hablar con ella. ¿Parece bien?
3: Sí,
0: Rodrigo Cuevas. Efectivamente. ¿Qué hay el 8 de marzo? A ver.
1: El Día de la Mujer.
0: ¿Y qué se celebra ese día?
1: El Día de la Mujer, cuando de los malos tratos y...
0: Luchar por los derechos de la mujer, ¿no? Sí, ¿no?
1: Y hoy fuimos nosotros.
0: ¿A dónde?
1: Al Ayuntamiento de Sotrondio.
0: ¿Ah, sí, eh?
1: Y nos dieron un paraguas.
0: Ah, bueno, mira, ya sirvió de algo la visita, ¿eh? ¿No tenéis la montera picona que
1: sí,
0: tenéis?
1: Sí,
0: sí. Muy bien. ¿Y vais a ir a Villa Viciosa el domingo, que ya hay manifestación allí?
1: Ah, no.
0: Eso ya es un poco lejos,
1: no.
0: ¿Eh?
1: El día 20 no te vemos. Algunos marchamos de excursión.
0: Pasóme antes, tío. Estamos hablando del día 8 y de repente me saltan al día 20. Yo me descoloco por completo.
1: ¿Eh? Sí, 8.
0: De repente me pasan al 20, el 26 es mi cumple,
1: sí,
0: y ya está. ¡Hombre!
1: El día 8. Vale.
0: El año pasado, no sé si cayó de viernes el año pasado, ¿no? O por lo menos celebrámoslo aquí el año pasado. Regalasteisme una historia. Que
1: ah,
0: hiciste,
1: sí, dibujos que te hicieron.
0: Y comimos unos pastes.
1: Sí.
0: Pero no sé. Muy
1: día
0: bien.
1: 8M.
0: Bueno, estamos
1: no, en... 8M.
0: Ahora vamos a hablar del invierno, que se está acabando, maldita sea, vaya yargo
1: ya.
0: Que lle. Vaya invierno este año. ¿Qué es lo que no te gusta a ti del invierno?
1: El agua, el frío.
0: ¿Y qué te gusta?
1: Quédate tanto tiempo en casa.
0: ¿Y qué te gusta a ti, por ejemplo, del invierno?
1: Nada.
0: ¿No te gusta nada?
1: A mí me gusta más el verano, el sol.
0: Está claro, pero algo que te guste del invierno. Yo
1: que esté, o a lo mejor nublado, pero que no llueva.
0: Vale.
1: O que esté frío, no llueva.
0: A mí, por ejemplo, del invierno no me gusta nada la lluvia, pero estar en casa un domingo viendo cómo llueve y viendo una peli tapaín, eso mola.
1: Eso también mola.
0: Eso mola. Porque parece que en verano, cuando hace sol, quedar en casa viendo una peli...
1: Aburrese uno.
0: No cuadra, ¿eh?
1: No.
0: Mola más un...
1: Sí.
0: Claro, claro.
1: Sí, sí.
0: Muy bien. Bueno, entonces, 8M.
1: 8M.
0: Hay que... Porque la gente dice... Hay paisanos por ahí que dicen que ya está... Que los derechos de las mujeres ya están...
1: Sí, también con los hombres.
0: ¿Con los hombres qué?
1: Que también se suele decir que también los hombres como las mujeres, que los suelen maltratar.
0: No te sigo. ¿Que hay paisanos que los maltraten?
1: Sí, algunos, vamos.
0: Hombre, habrá los, pero ese día
1: no
0: lle para
1: no,
0: pa pa los
1: hombres,
0: paisanos,
1: ¿no?
0: ¿No?
1: No.
0: ¿Eh?
1: Sí.
0: La movida ahí es que no se puede maltratar a nadie,
1: claro.
0: Y menos a tu pareja.
1: No.
0: Porque si llega una persona con la que vives y supuestamente ya es la persona a la que quieres,
1: pues no.
0: Malamente. Entonces, ¿cómo tratarás a los demás?
1: Ya.
0: Esto y ¿desde cuándo se celebra ¿cuándo se celebró la primera vez el Día Internacional de la Mujer? ¿Quién lo sabe? ¿En qué año? ¿1900 qué?
1: 6.
0: ¡Ah! Casi. ¿9?
1: 9.
0: Los derechos de... Imaginaros en 1909 cómo estaban las cosas si eres mujer. ¿Qué derechos habría? Bueno, de mano aquí en España, no hace muchos años, si querías viajar al extranjero o abrir una cuenta al banco, tenía que darte el permiso un marido. Cuidado, ¿eh? Sí, sí. Hasta no haz mucho, ¿eh? Hasta no haz mucho. Muy bien. Venga, vamos a pinchar una canción de una mujer. Hoy vamos a pinchar canciones de mujeres, maldita sea. ¿Qué te parece?
1: Pues vale.
0: Pues venga, pínchame una ahí.
1: No sé.
0: ¿Bisbal?
1: No, Bisbal nada.
0: Hoy no se permiten paisanos aquí.
1: Hoy... Mónica Naranjo.
0: Mónica Naranjo, muy bien. Sí,
1: Mónica,
0: señora.
1: ¡Mónica!
0: Mónica Naranjo de Extremadura. ¿Eh? ¿No habrá buenos naranjes en Extremadura?
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0: tío.
1: Además, de verdad.
2: Hasta ahí la vena esta,
1: además,
2: teniendo de... Y te poniéndose
1: además,
2: así.
1: Además, de verdad.
2: Buenas tardes, doña.
1: Buenas, Bernice.
2: Bernice, Bernard. Mira, voy a decirte una cosa. Durante la Revolución Francesa,
1: sí.
2: 1789, ya llovió.
1: Que en Tavallón ni en fabricación.
2: Jesús, estamos hablando de 1700.
1: Por eso no
2: estaba yo. Ni tu tatarabuelo todavía. A ver. Las mujeres marcharon hacia Versalles junto a los hombres reclamando igualdad social bajo el lema libertad, igualdad y fraternidad.
1: Ojo.
2: Los franceses, ¿eh? Nos saquen unos cuantos años de... Esa y más de aquí cuando la dictadura, me parece. Pero bueno, libertad, igualdad y fraternidad es el lema de Francia, ¿no?
1: Sí.
2: De la Revolución Francesa.
1: Oh,
2: muy bien, vamos a ir leyendo cosas así.
1: Dime, Bernie.
2: Dígote. Y en 1857 fue la primera gran huelga y protesta de mujeres obreras. Qué risa, ¿eh? Qué bien, ¿eh? Joder.
1: Qué bien, ¿eh?
2: Estamos guapos. Muy bien. ¿Qué te gusta a ti del invierno? Que veo que os la trae al pairo esto, vamos.
1: ¿Qué me gusta del invierno? Espera.
2: Oye.
1: Pues estar en casa jugando con mis peluches.
2: Adiós. ¿Qué peluches tienes, ¿no?
1: Tengo un oso, tengo uno que se llama Teddy.
2: ¿Y qué fáis con ellos?
1: Duermo con ellos.
2: ¿Ah, sí, eh? ¿Y ronquen?
1: Así abraza.
2: Callao. Bueno, oye. ¿Ronquen o ronques tú?
1: No, huelen, de noche huelen.
2: ¿Huelen o huelen?
1: Huelen.
2: Huelen, ¿eh?
3: ¿Los metes a lavar?
2: Hay que lavaros. ¿Quién ronca aquí? Todos. Todos, ¿no?
1: Una yo y otra mi madre.
2: Unos buenos ronquidos por la noche, ¿no? ¿Y qué no te gusta del invierno?
1: Estar en casa muerta de frío al lado de la cocina.
2: Muy bien. ¿Y de la primavera qué te gusta?
1: Ay, cuando nacen los potrinos y nacen los bebés. Ay, es que me encanta eso.
2: ¿En la primavera qué nacen los bebés? ¿Por?
1: Los potrinos y los bebés y todo eso.
2: ¿Solo nacen aquí en la cuenca aquella que solo nacen bebés en primavera o cómo es la historia?
1: Y las flores.
2: Ahí. A mí mola mucho cuando voy a sacar el perro y veo el prau lleno de margarites.
1: Ya.
2: Eso
1: ya
2: mola.
3: El prau, ¿eh?
2: Sí, mola.
1: Yo el mío no lo puedo sacar porque está chiflado.
2: ¿Y qué? ¿Que no saques al perro? ¿Y dónde me echa?
1: En casa.
2: Ay, Dios. Mea los peluches, por eso huelen, ¿no?
1: En la terraza.
2: ¿Y qué te iba a decir? ¿Y qué no te gusta de la primavera?
1: Que no me gusta. Que la sangre altera.
2: O sea, a ti te altera la sangre en la primavera, ¿no?
1: Mucho.
2: ¿Y en qué lo notes?
1: Por ejemplo, trato muy mal a los compañeros y...
2: Así, ¿eh? Déjate de mí, ¿eh? Que yo te la devuelvo, ¿eh?
1: Gracias.
2: Muy bien, no. Pínchame un tema ahí, hombre. Y trata bien a la gente. Tiene que ser mujer. Venga, una mujer.
1: Ayúdame, Rubén.
2: Homeo. ¿Qué canción quieres cantar de una mujer?
3: Gloria Trevi.
1: No, gracias. La del corazón partido.
2: ¿Eso y no hay una mujer?
1: La de
2: corazón paisán.
1: Salvaje.
2: Ah, vale.
3: Marcela Morelo,
2: vale. Eso sí, Marcela...
1: Morelo.
2: Corazón latino. Esa, ¿eh?
3: Pero si
2: no. No, sí.
1: No.
2: A ver cómo
1: no. Sale.

0: Marcelo. ¿Qué? Marcelo Morelo.
1: ¿Qué tal? ¿Qué tal? 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
2: 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A ver, son las 11 y empieza la hora dorada del Campillín.
3: Estamos aquí.
0: Hombre, a mí no me importaría estar en Canarias, ¿eh? Pero bueno, estamos aquí muy bien.
2: Hombre,
0: y en Portugal también, una hora menos, ¿no? En Portugal también me gustaría estar, que me gusta a mí mucho.
2: ¿En Portugal es una hora menos?
3: Es precioso.
0: Portugal.
3: Por muchos sitios.
0: Por muchos sitios, efectivamente. Bueno, ¿cómo estáis?
3: Bien.
0: Ahí, cambiamos las gafes.
3: Aquí te vemos.
0: Ah, yo aquí estoy, como os decía antes, decía mi abuelo, nunca peor. Dice, pues eso.
2: Dice, estamos bien y otras veces mejor.
0: Y otras veces mejor, efectivamente. Muy bien, hoy es 18 de noviembre ya, madre mía. Se va el 2025 poco a poco, ¿eh?
2: Nos queda poco del año.
0: Nos queda muy poco del año, pero vamos a disfrutarlo. Y además, hoy traemos un tema aquí que nos vamos a adelantar un poco en el tiempo. Nos vamos a adelantar un poco en el tiempo, cada vez veo peor, esto es una pasada. Hoy vamos a hablar de esto, a ver si esta canción os trae algún recuerdo.

0: vamos a hablar de la cabalgata de los Reyes. Para empezar, vamos a hablar de un tema, bueno, pues que normalmente a la gente le presta, ¿no? La cabalgata de los Reyes. ¿Cómo vivíais la noche de la cabalgata cuando erais pequeños?
1: Con mucha ilusión.
0: Nerviosa, ¿eh? Esperando que no fuera carbón, ¿no? ¿Por qué teníais nervios? A ver.
2: Queríamos saber lo que era.
0: Bueno, llegar a verlos daba un poco de miedo, ¿no? Si te los encontrabas...
1: No, que iban a entrar en casa cuando estabas tú allí y les ibas a ver.
0: Hoy si entran los Reyes por la chimenea, suena la alarma de Securitas Direct, empiecen a sonar alarmes por todos los lados. Pero de aquella no había alarmes. Entonces nos creíamos que llegaban, ¿no? Pero ¿qué sensación teníais de mano en la cabalgata? Vamos a la cabalgata...
2: No había
0: cabalgata.
2: En los pueblos, por lo menos, ¿no?
0: Ajá. O sea, que las había en las ciudades, nada más.
2: No sé, en las ciudades, no sé, porque nosotros a la ciudad... A Luarca fuimos pocas veces en esa época. Y después, un día que venía, subía mi hermana de Luarca, la mayor, pero empezó a sacar paquetes. Y dijimos con Aurelia, sí, la hermana que me sigue atrás, ¿qué habrá traído en esos paquetes? Cuando quedamos solos, revolvimos cielo con Santiago. Los encontramos. Ahí, ¿qué hacíamos? Abrirlos.
0: Te adelantaste a los Reyes.
2: Para
0: entonces
2: ver. Y decía ella, estos serán. Dicen que son los Reyes, pero yo no los veo por acá. Digo, pues yo tampoco. Ya cuando dijeron, bueno, acá vinieron los Reyes, dijimos nosotros, ma, si eso ya lo vimos.
0: Os adelantasteis a los Reyes.
2: Hombre.
3: La curiosidad tiene...
0: ¿Cómo vivías tú la noche de la cabalgata y el ir para la cama sabiendo que al día siguiente llegaban los Reyes?
4: Nerviosísima.
0: Muy nerviosa, ¿eh?
4: Sí, sí, sí.
0: ¿Dormíes bien?
4: ¿Eh? ¿Dormíes?

0: Y todos para arriba. Muy bien. ¿Cómo la vivías tú la noche de la cabalgata y de los reyes?
1: Bueno, pues normalina.
0: Normalina.
1: Normal.
0: ¿No te ponías nerviosa?
1: No, porque yo iba para casa de una tía, porque yo tenía muchas escaleras que subir. Y como los reyes no podían subir escaleras, yo iba para casa de esa tía. Y hasta en los pies.
2: Las huellas.
0: Así, ¿eh? Qué guay.
1: Poseían apoyo.
0: Qué guay.
1: Y entonces era ahí donde me los traía.
0: Yo me acuerdo que decía mi padre, no, y os dejes leche, hombre, dejáis un poquitín de coña. Y luego con el tiempo lo
1: Sí,
0: entendí.
1: eso sí.
0: Claro.
1: Tres copines.
2: Tres copines y el comer y el beber.
0: Algo,
1: Sí,
0: algo.
1: claro.
0: Claro. Ya después
1: Eso
0: de, bueno,
1: era una
0: merecido,
1: tía
0: ¿no?
1: que tenía, claro, no tenía escaleras, era como un tipo chalés, cabía. Un
0: Entonces ahí
1: turón,
0: lo
1: ¿eh?
0: tenían
1: Hablote de
0: fácil.
1: turón.
2: Llegaba en a turón.
0: Llegaban a Turón los reyes, chaval, ¿eh? Cuidado. Vaya inocencia, ¿eh? Que teníamos, porque te lo pones a pensar, oye, madre, ¿cómo van a ir de Turón a Turín, a Italia, en la misma noche? ¿Cómo lo hacen esto? Porque eran magos.
1: En las paredes de las casas. Mira, mira, mira,
0: Ahí
1: mira.
0: está.
1: Mira.
0: La verdad que era la noche más mágica del año, sin duda. ¿Cómo lo vivías tú, la noche de Reyes?
1: Mira, yo era en una aldea, no había cabalgata ni había nada, pero mi madre era muy eso, ella, y enseguida nos enseñaba, mirar aquella luz que hay allí, que ya vienen los reyes, ya para la cama, teníamos un reloj grande y adelantaba luz y metíamos en la cama
0: O sea, os hacía trampa para que fuerais pronto por la cama. Claro, porque
1: Sí.
0: después querrían acostarse, pero si los guajes no se acostaban hasta las 2 de la mañana y todos nerviosos, ¿quién va
1: No,
0: para la cama,
1: qué
0: no?
1: va, no, no, allí acostábamos muy pronto, no.
2: Ese día el primero, para despertar primero.
0: ¿Cómo vivías la noche de los Reyes?
1: Bueno, pues nosotros allí en el pueblo, en Cudillero, había una tienda que tenía todos los juguetes que se puede ver y todo lo de los reyes. Y estábamos locos allí metidos en todo el día detrás del mostrador a ver si por allí había algún rey metido. Y nada, y luego por la noche pues vas para la cama y con una emoción terrible casi no podías pegar ojo y luego por la mañana para dar los juguetes que había era una emoción que
0: No había nada parecido, ¿eh? Que
1: ¿Eh?
0: no había nada parecido a esa emoción.
1: No.
0: Nunca, nunca, vamos, yo creo que es la emoción del año. ¿Cómo vivías tú la cabalgata y los reyes?
3: Yo la vivía con mis padres, mis hermanos, encantada la vida y esperando por el turrón.
0: El turrón, ¿eh? ¿Del blando o del duro?
3: De todo.
0: De todo. A mí, mira, el turrón, lo que no me gusta nada son las peladillas. Eso oye como morder un cacho piedra que luego, bueno, tiene azúcar, pero ya.
3: Sí, no,
0: Pero qué
3: no.
0: cuesta morder. No, son como si fueran huevos, pero de azúcar y piñón dentro. Eso. Sí, los piñones sí, ¿eh? Mariano, ¿y en Valladolid qué? ¿Cómo llegaban los reyes?
4: Fenomenales.
0: ¿Pasarían frío?
4: Los reyes se portaban fenomenalmente. Ibas a la cabalgata, lo veías, y por la noche a mí me decía, me acuerdo mucho de aquel año, que me decía a mi padre, le hemos pedido un parchís, ¿qué te parece? Y digo, pues bien, me parece muy bien. Y entonces dice, pues hay que dejarles algo para los reyes. Y cogemos una pasta, la dejamos allí para que cuando llegaran los reyes se la comieran. Y exactamente así lo hicimos. Y claro, por la mañana la pasta allí no estaba, pero
0: Claro.
4: el parchís ya había llegado. Menuda ilusión.
0: Claro, antes.
2: Nosotros
0: Pero.
2: hierba y agua.
0: Hierba y agua. Para caro para los cabellos, ¿no? Porque luego la historia es que antes pues te traían dos, tres regalinos, uno, dos, tres. Pero ahora...
4: Con uno iba que iba.
0: Con uno iba que iba, ¿eh? Pero ahora tú ves, porque además a la gente le gusta mucho subirlo luego a las redes sociales, ¿no? Mi árbol.

0: Árbol de Navidad. 120 regalos ahí empaquetados. ¿Eh? Y ves a los guajes abrirlo. ¿Y qué más?
1: Demasiado.
0: ¿Y qué más?
2: Uno quería que más, pero el padre decía, hay muchos niños en el mundo y hay que darles. Entonces no llega para todos. Vale.
0: ¿Os trajeron carbón alguna vez? A ti seguro que sí, ¿eh? Bueno,
1: a mí no, que sea muy buena.
0: Como te pillaron robando el bizcocho aquel, dijeron, este año carbón, ¿eh?
1: Si fuera el bizcocho solo.
0: A mí carbón una vez me lo trajeron. Aparte de otras cosines, pero sí que una vez me habían puesto carbón. Que era carbón
1: de carbón.
0: De comer. ¿Cuál era vuestro rey favorito? ¿Tenéis alguno tal o eran los tres? ¿Melchor?
1: En el campo, como no ve... En el campo no había la cabalgata.
3: ¿Pero tienes un rey favorito? Melchor, Gaspar o Baltasar, ¿cuál era tu rey?
1: ¿Mi rey? No sé.
0: Tu marido era tu rey, ¿eh? ¿A que sí? ¿Para qué queríamos más?
1: ¿Para qué?
0: ¿Para qué? El mío era Baltasar.
1: Suficiente.
0: No me digas por qué. Como siempre iba al último, pues a mí siempre me gustaba Baltasar. Mariano, ¿cuál era...? ¿Tu rey favorito?
2: El de las barbas blancas.
0: Melchor, muy bien. Porque está... cada uno representa como a un continente, ¿no?
2: Exactamente, sí.
0: ¿Cuál era el que más te gustaba a ti, no?
4: A mí me gustaban todos.
0: ¿Los tres? Claro que sí.
4: Me encantaban.
0: La verdad que vaya noche esa.
4: El caso era pedirles y que me trajes.
0: Claro. ¿Cuál era el que más te gustaba a ti?
5: A mí Gaspar.
0: Gaspar, el pelirrojo. El que tenía la barba pelirroja, ¿no?
5: Sí.
0: Muy bien.
6: A mí Melchor.
0: Melchor.
6: Y a mí también.
0: También. A ti Melchor también. ¿Y a ti?
4: Mí los tres.
0: Los tres. Por si fallaba uno, que trajera... todavía te quedaban dos oportunidades. ¿Qué ibais con la familia? ¿A ver la cabalgata, los que ibais? ¿Con amigos? ¿Cómo era el ambiente en las calles? ¿Era tal como es ahora, que es exagerado de luces, tres coches de la policía?
4: No había tanto.
0: No había tantos pastores. No.
1: Los que vivíamos en el pueblo, en el campo,
4: había más tranquilidad.
0: Había más tranquilidad.
1: No había esas cosas. No.
0: ¿Participasteis alguna vez en la cabalgata?
4: Yo no.
0: No, ¿eh? Yo fui dos años pastorcillo.
4: Yo sí me acuerdo de participar. Unas amigas que teníamos bicicleta, ir delante de ellos, mucho antes,
0: Guiándolos, eres la estrella, sí, de Belén.
4: Sí, eso me acuerdo bien. Digo yo, mira, por dónde anduve en bicicleta.
0: Mira tú, delante de los reyes.
3: Y a mí me pisó el caballo de Aleatar.
0: Madre
3: mía.
0: Madre,
3: claro, pues... que piensas era en el Parque de los Patos, aquello era una revolución. Claro. Nosotros íbamos, que era de baile regional, abríamos nosotros
4: en
3: el Aleatar. ¿Qué pasó? Cuando empezó, llegó a Aleatar, los guajos como locos, el caballo se puso para arriba.
0: Y te pisó a ti.
3: Yo, como era de las pequeñinas, iba adelante, pum, pum, pum, pum. Pero allí marché igual a que me... Sin nada, perdí el... ¿Cómo se llama esto? Que íbamos allá listas. Pero yo fui a por los caramelos, por si acaso.
4: No.
0: El tema de los caramelos, que había hasta peleas.
4: ¡Uy, madre!
0: Por unos caramelos que luego los tenías en la tienda de al lado por tres duros.
3: Ah, pero te los tiraban los reyes.
0: Pero
3: los bajes.
0: Bueno, los prohibieron por eso. Los prohibieron.
4: Es que...
0: Los prohibieron porque...
4: Peleaban ser los chiquillos.
0: No, y les abueles y los abuelos y los padres, esto para mí...
4: Como locos.
0: Yo vi una vez a un señor con un paraguas...
7: Boca abajo.
4: Para que cayeran ahí.
0: Para coger los caramelos. Y es lo que digo, luego había una tienda ahí al lado que te daban el paquetín.
7: ¿Qué?
0: No puedes, no se puede ni...
7: Pero tampoco los chicos los cogen. Para ellos es una cosa ya que...
0: Habrá una aplicación que del móvil que diga, ese caramelo me lo envías por Amazon a casa. Tomás, complicado. ¿Alguna anécdota que recordéis de las cabalgatas? Pues eso, ella le pisó ni más ni menos que un caballo.
3: ¿Alguna así? El de Aleatar.
0: O alguna no, anécdota de los reyes que, no sé, que...
4: Que ya son muchos años.
0: ¿El qué?
3: Y con la gente tan morena, ¿por qué iba el Baltasar pintado?
0: ¿Me pasas el micro, porfa?
3: Siempre.
8: Yo iba por las calles y en las... en los trozos, en las fachadas, pero lisas, ¿eh? Mira, mira allí, ¿dónde aquello? Mira, yo veía...
0: Pero que eran las sombras de los reyes, sí,
8: yo veía,
0: ¿eh?
8: Yo veía los reyes en todas partes.
3: El agujero que había en casa por si te portabas mal.
8: Y luego mi padre se levantaba, iba a la persiana por afuera y traca, traca, traca, traca, traca, traca. Y después de un ratín venía, no estés, no estés.
0: Creen ellos.
8: Y entonces ya nos levantábamos a cualquier hora que fuera, a la hora que le diera la gana.
0: Y abrir regalos como locos. Yo, bueno, me ponía muy nervioso, y yo igual despertaba a las 5 de la mañana y un año, madre, mis padres probes. Me habían regalado una trompeta esas del fútbol, de esas que peguen ese... Y a las 5 de la mañana, bueno, tendría yo 7, 8 años, abrí la puerta que... pegué un pitido así, los probes pegaron un salto y ¡están aquí los reyes! Madre, probes, vayas, que te despiertas y, bueno, para haberme dejado sin reyes aquel día, porque podía haber pegado un susto. Al volver a la casa de la cabalgata, para la cama os mandaban, ¿no? ¿O hacíais algún ritual? O...
4: No.
9: Para la cama.
0: Para la cama, sí, ¿no? ¿Os gustan las Navidades? Es muy temprano, parecemos el Corte Inglés aquí hablando de la Navidad el 18 de noviembre, pero bueno, para así ¿Te gustan las Navidades, Mariano?
2: Indudablemente, son muy bonitas para todo el mundo, porque tal, pero hoy día hay mucho. No es como antes, que con cualquier cosa te ilusionabas, tal. Ahora todo el mundo queremos más. No, yo quiero una bicicleta, yo quiero además un ordenador y quiero.
8: Bueno, aparte de eso, para mí hoy son tristes las Navidades, echas de menos a gente.
0: Eso es un debate muy, muy importante, porque a mí siempre me dicen, me gustan, pero echo de menos a mi padre, por ejemplo. Sí, claro. Claro, yo echo de menos a mi padre el 24 de julio, el 31 de noviembre, bueno, 31 de noviembre no, que no existe, el 30 de noviembre, yo echo lo de menos todos los días. ¿Por qué creéis que en Navidades... da más pena?
8: Porque tienes recuerdos.
3: Pero lo puedes tener todos los días. Yo recuerdo a mi madre todos los días también. No solo ese.
0: ¿Por qué pensáis que puede ser porque son fechas en las que tristemente solo en esas fechas se unen las familias? Porque luego no quedamos para comer todos nunca. Quedes en Navidad, en Nochebuena, en Nochevieja.
8: No, y además en esos días es cuando recibes regalos, cuando...
0: La ilusión esa,
8: eso,
0: ¿no?
8: Eso.
0: ¿Por qué pensáis por ahí que puede ser que dé más pena recordar a los que falten en Navidades que cualquier otro día del año?
9: Ya, claro, eso los tienes todos los días.
0: La pena está ahí, ¿no? Pero en Navidades parece como que aflora más, ¿no?
8: Efectivamente.
0: ¿Me ibas a decir?
9: No, que eso, que aflora más en Navidades porque tienes los recuerdos aquellos tan buenos... de haberlo pasado tan bien y tan eso. Yo me acuerdo de estar allí, mamá, cambiar el reloj para que nos fueran, y mi padre el probe bailando con... No sé si sabéis lo que son los escarpinos,
3: sí.
9: Los chapinos que llaman, que son de fieltro.
0: Ah, no.
9: Sí, Y bailando con eso, y papá no sabía bailar nada.
0: También los villancicos ayudan, ¿eh? Porque los villancicos suelen ser tristes.
9: Sí, sí.
0: No es una música, una música bastante, como dirían los jóvenes de hoy, bajonera, ¿eh? Que te da el bajón con esa música, ¿no? Pero bueno, sí que hay algo ahí que hace que nos pongamos más tristes.
9: Más tristes, sí, señor. El recuerdo, yo creo.
0: El recuerdo de eso...
9: La falta de las personas.
0: Cuando falta la gente.
10: Estábamos todos juntos.
0: Yo creo que es eso, ¿no? Que, por ejemplo, el 15 de julio no nos juntamos a cenar, pero el 24 era algo como que... Yo el 24 de diciembre duermo en casa de mi madre, siempre. esté donde esté, yo ese día voy y duermo allí con ella, porque sé que bueno, que presta, a mí me presta también. Entonces, un día, que yo las Navidades les viví siempre muchísimo. Últimamente, pues, bueno, un poco menos por lo que decís, porque ya empiecen en octubre. Entonces, claro, llega diciembre, ya, ¿dónde está la Navidad? Ya pasó, casi, ¿no? En Vigo ya encendieron las luces.
8: Y los recuerdos.
3: Es que se rompe todo, porque antes era, bueno...
0: Antes era del 20 de diciembre, sí, que te daban las vacaciones, al 8 de enero que acababan, pasaban los reyes.
8: Esas fiestas.
0: Efectivamente.
8: Hoy
3: tenía la gente de fuera, cosas así, ¿eh?
0: Muy bien.
4: Cuando tienes a todos en casa, yo era sola, no tenía hermanos. Entonces veías lo más triste, los tres ahí en casa,
3: sí, sí,
4: en Turón, claro. A bote de Turón, en aquellos años. Pues yo marchaba para casa de una tía, porque en mi casa había que subir escaleras y los caballos no subían.
0: Los camellos ni los caballos subían,
4: no,
0: claro.
4: Subía.
0: ¿Vais a la cabalgata a día de hoy?
9: Yo al día de hoy no voy, pero fui
4: yo no.
9: Y me gustaba.
0: Sí, ¿eh?
9: Sí, pero ahora...
0: ¿Vais a la cabalgata todavía hoy? ¿O es un poco locura? Yo dejé de ir también, ¿eh?
2: No, eso me pasa a mí. Bueno, gustar, te gusta. Y he ido a varias cabalgatas, pero que ahora ya no te ilusiona tanto, por lo menos.
0: Yo la veo por la tele ahora.
4: Por la tele, claro.
0: Porque, claro, aparte de que ese día suele hacer frío, no me digas, claro, y enero... Estar ahí, tanta gente,
4: para
0: verlos pasar.
2: Es que además...
8: Todavía vas por los...
0: Por los guajes.
8: Por los guajes, pero si no...
0: Si no ya...
3: Pero a la de los pueblos, nada más.
0: Sí.
3: ¿Cómo?
0: Lo que pasa que ya eso, ¿no?
3: La tradición.
0: ¿Os acordáis todos? Madre, ¿habrá niños escuchando el programa? Bueno, vamos, esta pregunta vamos a dejarla, no vaya a ser que haya...
2: ¿Qué pregunta me vas a hacer?
0: Espera, que voy a poner un poco música para despistar. Voy a poner otro villancico.

0: Es la primera, no vamos a decir el qué, pero para mí es la primera desilusión grande que te llevas en la vida. Sí. Hasta ahí podemos leer. Bueno, vamos a aparcar un poco la Navidad, ¿os parece? Porque todavía nos queden varios programas antes de las Navidades que vamos a hablar mucho sobre ellas, estoy seguro. Del pavo, del turrón, del turrón de chocolate.
1: ¿Turrón de chocolate?
0: Sí, que me gusta a mí.
1: El de chocolate.
0: Con churros. No, fíjate tú, los churros no me gustan. Los churros no me gustan.
1: Pues con un...
0: Pero es que si me habláis...
1: Con un poco de bollo, cualquiera, muy bueno. ¿Un bollo hecho de esos caseros?
0: Hombre, bollo sí, pero los churros, el aceite ese mojado en el chocolate, yo no lo veo. ¿Te gustan los churros? Abrieron, ahora hay aquí, que es muy entrañable, aquí donde el Campillín abajo... Hay una parejina que puso un puesto de churros y están ahí. Y le da un, no sé, al barrio le da un, aparte de un olor.
2: ¿En dónde?
0: Aquí justo en la esquina. Hay una historia blanca ahí, como una caravanina pequeña blanca y están ahí haciendo churros por las tardes.
1: No, y además es que en muchos bares allá hay el chocolate con churros, ya es el normal.
2: Es que a todos
0: los hay, sí. A mí los churros, la verdad...
2: Era lo que había. A mí los churros me encantan, el chocolate.
1: Bueno, y no es en un sitio, en dos, es que hay muchísimos restaurantes...
0: ¿Te gustan los churros?
1: ...que tienen el chocolate con churros. Sí, y a mí es que me encantan.
0: Sí, ¿eh? A mí el chocolate.
1: Y no te quiero decir a mi hijo.
0: También, ¿eh?
1: Bueno.
0: Yo lo que es el chocolate, como si me lo dan con queso.
3: El chocolate esté bien espeso.
0: Ese es el rico.
1: Ahora, yo lo hago mucho en casa.
0: Sí, ¿eh?
1: No, el chocolate de las Cibeles, bien hecho y haces...
0: Las Cibeles, madre, la mítica excursión del cole.
1: Es que es el...
0: También. ¿Os dais cuenta que ya estamos hablando otra vez de comida, eh?
1: Se nos va a venir el apetito.
0: Al final la abrimos con los Reyes Magos, pero terminamos hablando del chocolate con churros, ¿eh? Muy bien, de comida os iba a hablar. Sabores del pasado, vamos a llamar a esto. ¿Había algún plato en vuestra infancia que dijerais, ay, hoy es un día especial, hoy toca? Pues yo qué sé, en Valencia los domingos suelen comer paella, ¿no? Las familias, es una costumbre. ¿Algún plato que tuvierais por ahí que dijerais tú, ay, hoy es domingo, hoy hay...?
3: Yo, como mi madre era tan cocinera, me encantaba todo. Y ella estaba haciéndonos siempre cosas nuevas.
0: ¿Pero había algún plato, yo qué sé, que los domingos fuera típico comer algo o era cada día inventaba algo?
3: Cada día una cosa.
0: Qué suerte.
3: Sí, no.
0: ¿Algún platín por ahí así?
4: Yo no, era muy repugnante.
0: ¿No te gusta? Sí.
4: No comía nada y cualquier cosa.
5: Ahí ya lo
4: como ahora. No.
0: ¿Ahora comes bien?
4: Bueno.
0: Sí, ¿eh?
4: De lo que me gusta, sí.
0: Yo era un repugnante comiendo hasta que marché a vivir a Barcelona a trabajar allí y bueno, pasé fame, entonces ahí dije yo, no, nunca más, dame lo que me des, que me lo voy a comer, vamos, sí. Y a partir de ese día, a partir de esa época, empecé a comer bien de todo.
4: Yo a mí me metieron aquí en las Teresianas internas para que aprendiera a comer.
0: Así, ¿eh?
4: Para aprender a comer, sí. Metían
0: bolso.
4: En los bolsos y luego
0: a la basura.
4: De vez en cuando escapábase malo, pero mico. No, fui muy mala comedora. Y hoy no es que coma, porque no como de todo. Yo la cebolla, el pimiento.
0: Siéntate mal.
4: Siéntame mal, no, es que no lo como.
0: No te gusta directamente, no te lo comes.
4: Es, y bueno, pero ¿qué vas a hacer?
5: Pues a mí todos los autobuses me dejaban la puerta.
0: ¿Todos los autobuses?
5: Con comida me dejaban la puerta.
0: No te entiendo.
5: Que yo no tenía problema para comer, pero digo que todos los autobuses venían cargados de comida y me lo dejaban ahí en la puerta.
0: O sea, te lo llevaban hasta la puerta de casa. Eso os quería preguntar, ¿cómo era antes? ¿Cómo os organizabais para hacer la compra? Ahora es muy fácil, vas al supermercado de turno, coges lo que necesites, pases la tarjeta y se acabó. Pero antes no era así de fácil, ¿no?
3: Por los pueblos, pero
1: había tiendas de ultramarinos. que hoy día no se usan. Pero eso es lo que tú ibas a la tienda de otra manera, y cuando estaba el aceite, me acuerdo que te daban un cuarto de litro para que tuvieras, hacías una cola y te decía la madre, por ejemplo, a mí me decía mi madre, ponte la cola, hijo, que cuando toque te van a dar el cuarto litro de aceite.
6: ¿Un cuarto de litro?
1: Cuarto de litro.
6: Claro, esto.
2: Racionamiento.
6: ¿Cómo era?
1: Es un poco aquellos tiempos, y veías niños, por ejemplo, por el Día de Reyes, estaban desilusionados porque
6: no les habían traído.
1: Veían que unos tenían tanto y otros ya no tenían tampoco.
6: Todo lo contrario a hoy, ¿no? Que sí. Cuantas más fotos cuelgues con todos los regalos que hiciste o recibiste, parece que eres más guay.
1: Hoy día les dices, ponte a escribir lo que quieres, hijo, y
6: escribe la carta a los Reyes. No, yo le mando un WhatsApp a los Reyes directamente, o un email.
1: ¿A que no sabes lo que más se piden ahora los chicos?
6: ¿Qué piden más ahora, María?
1: Los
6: móviles. Claro, ahí está todo. Mira, ayer estuve en unas jornadas, estuve con la radio en unas jornadas sociosanitarias, bueno, se llaman, y hablaban sobre la dependencia del móvil.
1: Sí.
6: Y el experto que fue a dar la ponencia hablaba de que ya con 4 y 5 años utilizan móviles. Sí.
1: ¿Y cómo le usan?
6: Pero es la válvula de escape de los padres. Ahí estoy, claro. Toma, juega, calla la mujer.
1: Sí, es la manera.
5: Espera que yo me siento.
1: Es de la manera que les dejan a los padres más libertad.
6: Ya, pero antes no había móviles y los padres, pues lo mismo, también trabajaban y tenían. Ahora es como la. Uf, este guaje. Toma, juega ahí a lo que quieras. Entonces eso es bastante peligroso.
5: Dice mi hija que se estropean la mente cuando son.
6: No, y la vista, ya verás tú. Y luego yo lo noto, por ejemplo, mi sobrino va como encorvado. Y digo yo, y debe de ser de esto, de claro, tener tanto tiempo la cabeza bajada, que al final caminen así.
5: Pero si cruzan, perdón, si cruzan los semáforos o paso de cebra, así, ni ven si mira un coche si no viene.
6: Sí, con esto de la preferencia, además es un paso de cebra, tengo preferencia. Ya. Había un dicho que decía, murió diciendo lo que más le gustaba, tengo preferencia. Claro, tú pones a cruzar, tienes preferencia, pero como no te vean, ni preferencia, ni nada de nada, te lleven por delante. ¿No?
1: Así es.
6: Muy bien. Entonces, ¿cómo era la compra? Lo que decís, ¿no? ¿A un ultramarinos os lo llevaban a casa?
1: No. Hombre,
6: había que bajar a por ello, ¿no?
1: Tenías que. Bueno, para algunos artículos sí, pero las cosas que estaban. ¿Cómo se llamaba?
6: Lo básico.
1: Sí. Extingidas, vamos.
6: Ajá.
1: Que no las tenías. Tenías que ponerte allí.
6: En la cola, ¿eh?
1: Ibas a buscar, por ejemplo, un trozo de bacalao y allí te daban un trozo de bacalao. Te lo partían con aquellos que no son cuchillos, son como una. No se me viene el nombre. Bueno.
6: Bueno, te cortaban el bacalao
1: sí,
6: ahí.
1: Sí, sí.
6: Pero que, por ejemplo, ahora lavar la ropa es muy fácil, ¿no? Bajes a la tienda, compres un líquido o otro líquido, calques un botón, aquello da vueltas y la ropa sale limpia, ¿no? Antes no era así, ¿no?
4: Antes había que ir al río.
6: Al río, al lavadero, ¿no? También en los pueblos había lavadero.
4: Había lavadero.
7: Primero no había lavadero.
6: Primero no había lavadero.
4: No.
6: O sea, primero ibas al río.
4: Había que ir al río. Y en una piedra grande, lisa, allí venga a restregar la ropa. Pero a mí lo que más me fastidiaba eran las sábanas, porque eran muy grandes para mí, y entonces me veía perdida. Estaba dándoles vueltas alrededor, un poco restregaba aquí, un poco allí.
7: A mí también me fastidiaba mucho las sábanas, porque eran muy grandes.
6: Y luego las tendías en el prado.
4: Sí, al verde, claro. Quedaban preciosos.
7: Para tenderlo.
1: Se ponía más blanca.
6: ¿Que se ponía más blanca?
7: Sí. Si tenía una mancha o algo, poníamosles el verde para que se quitara. Pero si no, ya les tendíamos
6: En cuerdas que tuvierais,
7: sí,
6: ¿no?
7: Sí, sí, teníamos cuerdas.
4: No, yo les ponía jabón, les hacía jabón y las tenía en el prado, iba a mojarlas con jabón.
6: Para o sea, echabas la mañana en lavar unos sábanes.
7: Sí, sí.
1: Ahora una tabla para lavar la ropa.
6: ¿El qué?
1: Una tabla.
6: Coge el micro, Mariano, porfa. ¿Una tabla?
1: Que llevaban las señoras una tabla para dar el jabón y hacer, o sea, para restregarla y que saliera la ropa más limpia. Y luego la aclaraban en el río. Y cuando la terminaban, la ponían en el verde a secar.
6: Y luego llegó el lavadero, ¿no? Llegó el lavadero y ahí...
7: Ya era más cómodo.
6: Era más cómodo, pero tú, por ejemplo, si ibas a lavar... Y no había sitio también a esperar, ¿no?
7: Sí, sí.
6: Hasta que terminara la persona que estaba lavando.
4: No, porque allí donde yo era grande, era bastante grande
7: también,
4: el lavadero.
7: Donde yo
4: y entonces
7: había
4: sitio bastante para todos.
7: Sí, y había uno grande para lavar como lo más sucio y luego aclarar en lo...
4: En el otro.
6: Todavía hay lavaderos por ahí que no, nadie los usa ya.
7: No, hay.
6: Pero
7: no
6: bueno, están.
1: En los pueblos hay muchos.
6: Sí. Yo, por ejemplo, en Villaviciosa sé que hay dos. Que bueno, fue de donde son mis padres y yo pasaba los veranos allí. Vamos al lavadero a veces.
7: Sí.
6: Como bueno, pues a estar allí, yo qué sé.
4: En mi pueblo hay un lavadero grande.
6: También, ¿eh?
4: Sí.
6: Ahora lo que hay son muchas tiendas de lavadoras.
7: Sí,
6: que
7: sí.
6: Metes 6 euros y te lo hacen. La máquina llegó.
7: Sí.
6: Hombre, y más fácil, ¿no?
7: Y en muy buen momento llegó la máquina de lavar la ropa.
6: Fue de los mejores, yo creo que fue de los mejores inventos que hubo.
7: Yo creo que sí, también.
2: Y la fregona.
7: Y la fregona también.
6: Porque el...
4: Y se fregaba el suelo.
6: ¿Alguna vez visteis un paisano en un lavadero o eran todos mujeres?
4: ¿Cómo?
6: ¿Alguna vez visteis en el lavadero algún paisano o erais todo mujeres?
4: Yo no, todas mujeres.
6: Eran todas mujeres, ¿no?
7: Sí.
6: Y, por ejemplo, un paisano que fuera soltero, ¿cómo hacía?
1: ¿Cómo hacía yo?
6: Un paisano que fuera soltero, que no estuviera casado, que no tuviera, bueno, pues a esa mujer que lavaba las cosas...
4: Ni la madre, ni hermanas.
6: ¿Alguna enganchada por ahí para que lo hiciera, no? Muy bien. Bueno, ahora, como ya es más fácil, pues los paisanos ponen los lavadores, ¿no?
4: Claro.
6: Ahora ya hay que meter ahí, clic, al 30 y venga. Muy bien. Vamos a hablar de otra cosa. La primera vez que... ¿Cuál fue la primera vez que dijisteis, madre, esto no se me va a olvidar en la vida? No tiene por qué ser la primera vez, pero algún recuerdo que dijerais, esto me queda para toda la vida. Ahí hay que carvar un poco ahí en la memoria.
4: Hay muchas cosas ahí en la memoria.
6: Hay muchas cosas en la memoria. Pero una que haya pasado hace muchos años, yo qué sé, el día de tu boda, o el nacimiento de un crío, o algo no tan... Yo, por ejemplo, algo que no se me va a olvidar en la vida fue un día que me tiré desde un avión en paracaídas. En la vida fue una locura... Iba con un paisano detrás, ¿eh? No fui yo. Pero eso, el día que lo hice, esto no se me olvida en la vida. ¿Qué experiencia tuvisteis por ahí que dijerais tú, bueno, pues que te pise el caballo de Aliatar, eso no se te olvida en la vida? ¿Qué experiencia tenéis por ahí? ¿Puede ser de...?
4: Ninguna.
6: ¿Quién? Ninguna, hombre, alguna habrá.
2: Alguna tiene que tener.
6: ¿No? Claro, alguna tiene que haber por ahí. Vamos a buscar en el baúl de los recuerdos. ¿Eh? ¿Alguna experiencia, yo qué sé, un concierto, que el día que visteis a Julio Iglesias cantando, yo qué sé, ¿no? ¿Alguna...?
4: En los pueblos entonces había pueblos.
6: No había muchos conciertos, ¿no?
4: No, conciertos.
6: Por ejemplo, la primera vez que visteis la televisión, ¿os acordáis?
5: Yo tenía 17 años.
6: 17 años.
4: Porque mi padre fue en el pueblo, fue la primera radio que se fue al pueblo y después enseguida la tele.
6: La televisión.
4: Sí.
6: La radio supongo que fue algo impactante, ¿no? Oír a alguien, pero la televisión, eso tuvo que ser de repente una caja con un paisano dentro.
1: Las tenía en el comercio y se paró a toda la gente a verla.
6: Todo el mundo a ver la tele, ¿no?
7: A mí me empezaron a ver que por los escaparates de las tiendas.
6: Y como dice Mariano, ¿no? Y se ponía todo el mundo en la acera a ver la televisión, ¿no?
7: Ay, sí.
8: ¿Sabes de qué me acuerdo yo de eso? De Radio Norte, que tenía una tele muy grande en el escaparate. Radio Norte estaba donde el cine, en la calle Uria.
6: Ajá.
7: Sí, era Radio Norte.
8: Radio Norte, sí. Y tenía una tele muy grande allí, veías a todo el mundo mirando la tele. Luego ya...
6: Cada uno empezó a tener su televisión en, sí, en casa, ¿no?
8: Sí.
6: Ahora, bueno, esto es una tele. Tú aquí puedes ver lo que quieras. A tamaño pequeño, pero ahora todo el mundo tiene una televisión personal, ¿no?
8: Sí, señor.
1: ¿Solo una?
6: Te quiero decir, aparte de tener varias en casa, tienes el móvil que yo ahora mismo pongo aquí y lo veo.
1: Sí, sí.
6: Cualquier canal de cualquier parte del mundo. Ni tanto ni tampoco, ¿no? Ni una televisión en la calle Uría para todo el pueblo, ni una televisión para cada uno, por lo menos. Una, ¿no?
1: Por lo menos.
6: ¿Alguna otra cosa que recordéis, yo qué sé, la boda de, no sé, otra cosa que dijerais, esto no se me olvida, cuando nació vuestro primer nieto, o fiu, o la boda del primo de Huelva?
3: No, cuando mi boda y cuando nació mi hija.
6: ¿Eso no lo olvides?
3: Eso es lo más grande.
6: ¿El día de tu boda?
3: Porque gracias a Dios tuve mucha suerte.
6: Como bueno,
3: mi marido era muy bueno.
6: ¿Y tu marido contigo? ¿También?
3: Bueno, sí. Creo que estábamos más o menos.
6: Claro que sí.
3: Porque él era muy bueno, no despreciando a nadie.
6: Eso es importante. Eso es importante.
3: Tuvimos 60 años casados y bueno, eso...
6: 60 años y una vida entera, ¿eh?
7: Hombre...
6: ¿Y el día que marchaste para Argentina, no es algo que te queda ahí que no vas a olvidar nunca o lo olvidaste?
5: No. Argentina.
6: La primera vez que comiste una milanesa.
5: Y una paella, y un asado, y...
6: Pero la paella es más de aquí que de Argentina,
5: sí,
6: ¿no?
5: Sí, pero allá también la comíamos, porque mi hermano tenía restaurante, entonces ahí teníamos de todo. De vez en cuando, que tampoco íbamos todos los días. Pero el asado, bueno, era primordial lo que se comía.
6: ¿Y la primera vez que montasteis en coche? ¿Os acordáis?
5: Uy, yo el día de mi boda.
6: El día de tu boda fue la primera vez que montaste en un coche.
5: Que nos vinimos de Luarca, acá a Oviedo, a Pravia.
6: Ajá.
5: Que ahí hicimos la... el viaje de bodas y después a Navia y recorríamos un poco sin saber lo que uno recorría.
6: ¿Os acordáis la primera vez que montasteis un coche o vuestro primer coche?
3: Una motocarro.
6: Un motocarro.
7: Yo tenía un 600 y estaba con él encantado.
6: El 600 es un coche duro además, ¿eh? Todavía hay 600 por ahí, ¿eh? Ya no se hacen coches así, ¿no? Que ya no se hacen coches como el 600.
7: No, era duro como una piedra.
6: O sea, tuviste tu primer coche fue un 600.
7: ¿Eh?
6: El primer coche que tuviste fue un 600.
7: Sí, sí.
6: Qué guay.
9: El primer coche que tuviste era un 800.
6: ¿Un 800? ¿El 800 qué era? ¿De SEAT también?
5: Sí, el SEAT
6: 600. Sí, sí. El SEAT 800, ¿eh?
1: Y luego el segundo ya era un Simca.
6: Un Simca, 1000.
1: Ay, amigo, ya, amigo.
6: Va subiendo, 600, 800, 1000.
1: Sí, sí.
6: ¿Eh?
1: Bueno, luego el otro fue
6: el
1: R12.
6: ¿Cuál?
1: Un R12.
6: Un Renault 12.
5: Pero, yo tengo un vecino que tiene un Citroën del abuelo.
6: Qué guay. Yo mi primer coche fue un Renault 9. Tenía más años aquel coche que yo cuando lo compré, os lo juro. Compré el con 20 y pico años y tenía el coche 30. Y creo que sigue por ahí todavía. Vendilo, pero creo que sigue por ahí. Tú un motocarro, ¿eh?
3: No, un motocarro. Íbamos para el pueblo. A mi pueblo, mi marido y yo, y en Luarca, un poco antes de Luarca, dimos vuelta con las ruedas para arriba.
6: El motocarro era que tenía una rueda delante y dos atrás,
3: sí,
6: y ves,
3: sí,
6: como una moto, y luego atrás tenía como si fuera una pequeña furgoneta, ¿no?
1: ¿Tú sabes lo que es venir, por ejemplo, en el 600, en el 800, desde Valladolid, a, por ejemplo, aquí a Oviedo, 4 o 5 personas, y el motor estaba atrás y los que estaban atrás estaban tomando la bola. Como la espalda la traía, quemada. Es que, qué comodidades aquellas, ¿eh?
6: Nosotros íbamos de Vigo, veníamos de Vigo a Oviedo, por supuesto no había autopista todavía, íbamos por Zamora, por ahí, para evitar la espina, el puerto La Espina, que sí, eso y una espina de verdad, en un 127, íbamos los 4 ahí, pero claro, no, ya no quemaba el motor, ya... El 127 ya,
1: sí, bueno, ya
6: había progresado.
1: Y bueno, el motor ya se ha pasado adelante, pero cuando estaba el motor atrás, los que iban atrás, vive Dios. ¿Cómo se lo pasaban?
6: ¿Os acordáis de la primera vez que montasteis en coche? ¿O el primer coche que tuvisteis o que tuvo vuestro padre?
4: Yo ni idea.
7: Yo le dije que tenía un coche y monté en él.
6: El Tufiu.
7: Mi padre murió muy joven en los silicosos aquí en Oviedo.
6: ¿Y la primera vez que hablasteis por teléfono? Aquellos teléfonos que eran de...
1: Ah, los de...
6: Que descolgabas aquí y raca, raca, raca, raca, raca. Ya, no el de... No el...
7: El de los azulejos.
6: No.
1: Y te preguntaban qué deseas.
6: Ah, pasabas a una centralita, ¿no?
1: Claro.
4: Mi marido, el teléfono que tenía era un maletín.
6: Un maletín.
4: Grandísimo.
6: Y de ahí raca, raca, raca, ¿no? Había como una manivela, ¿no?
4: Lo llevaba al trabajo. Andaba, era el móvil de él.
6: El primer teléfono móvil.
1: Yo lo tuve en el teléfono. En Sagún de Campos. Chiqui, chiqui, chiqui, chiqui. Y espere, conectaban con este o con aquel, o esperabas, luego te llamo, hasta que te llame. Y pedías una conferencia al extranjero, vamos al extranjero, por ejemplo, a Salamanca. Espérate.
6: Sí, eso me decían a mí, voy a llamar a Vigo, no, que hay conferencia. Llamar a Vigo era fastidiar medio mes del sueldo, porque...
1: ¿Y cuántas veces pedía una conferencia a las 8 de la mañana y a las 2 de la tarde todavía no me la habían dado?
6: Y ahora hay un día que se te cae la red y no puedes llamar durante 5 minutos y parece que el mundo se acaba, ¿no?
1: ¿Y sabes lo que más se usaba? Los telegramas.
6: Los telegramas, sí, señor. Los telegramas, ¿no?
5: El primer
6: viaje. Lo mandabas por correos, ¿no?
1: Sí, no, tú ibas a correos.
5: Ah, sí.
1: Hacías un escrito, te lo mandaban, te lo dejabas allí, te lo cobraban y ya se lo mandaban. Y eso sí llegaba enseguida.
6: Ya ves.
5: Nosotros cuando fuimos a la Argentina, el primer viaje que hicimos, que claro, mis tías y mi hermana y todo eso quedaban en la Argentina. Y nosotros desde Luarca mandábamos un telegrama. Escribíamos lo que queríamos o decíamos lo que queríamos y
1: tenías que esperar a colar, que te recuerdan.
5: Y ahí quedaba, lo mandaban de ahí el telegrama. Y cuando fuimos la segunda vez, que papá y mamá quedaban acá, y claro, de allá teníamos que mandar un telegrama porque acá no había teléfono. Y nos olvidamos
6: de mandar el
5: telegrama. Mis padres casi se mueren. Como ya había pasado que en el viaje una hermana de mi papá había quedado en el viaje, no, salió pero no llegó. Entonces ellos pensaban, estos les pasó como a la tía, se murieron en el viaje.
6: Ya ves, ¿eh?
5: ¿Y cómo sabemos?
6: Y otra cosa...
5: Perdón. Cuando llamamos, mi padre no nos mató porque estábamos lejos.
6: Porque no llegaba hasta allí, ¿eh?
5: No, porque no llegaba la noticia que habíamos llegado ya a la Argentina.
6: ¿Recordáis la primera vez que salisteis de viaje? El primer viaje que hicisteis fuera de... No quiero decir, de Valladolid a un pueblo de Valladolid, no. El primer viaje, decirme, salgo de la provincia.
1: El primer viaje que hice, a Bilbao.
6: A Bilbao, a por hierro.
1: No, a ir a la playa un día.
6: Muy bien. Que echarías 8, 9, 10 horas en llegar.
1: Hombre, claro. Tenías que coger el tren y paraban en todas las estaciones, la velocidad era aquella que era, y bueno, lo que tardaba, pues te quiero decir. Y entonces había, por la noche, había trenes de mercancía, de personas. Uh-huh. Y te quiero decir cuando tenía que mandarte una por el tren, que en un vagón, una mercancía, tardaba dos días en llegar, de, por ejemplo, de Santander aquí, a Valladolid. Dos días.
6: ¿Recuerdas el primer viaje que hiciste fuera de...?
3: Sí.
6: ¿Cuál fue?
3: Fue a Canarias.
6: A Canarias, muy bien. Qué guapo. ¿A qué isla?
3: A Tenerife.
6: A Tenerife. ¿Te gustó?
3: Estábamos en el Hotel Oro Negro. Parábamos en el Hotel Oro Negro. Para mí eso era tremendo.
6: Qué guay, Tenerife.
3: Sí.
6: ¿Recuerdas tu primer viaje?
10: ¿Eh?
6: ¿Tu primer viaje, lo recuerdas?
10: No.
6: ¿Dónde fue la primera vez que saliste así un viaje largo?
10: No, yo me acuerdo que mi padre era marino y andaba en un barco, y cuando entraba en San Esteban de Pravia íbamos mi madre, bueno, y mi hermano y yo allí a ver el barco y ver cómo funcionaba aquello. Y era una emoción por estar por allí, por todo aquel mundo
6: del barco, desconocido. Claro, encima es que es enorme un barco. Bueno, ¿recuerdas tu primer viaje?
7: Pues no lo recuerdo muy bien, pero sería de Sames a Cangas, que era lo más...
6: ¿A Cangas
7: de Onís o a Covadonga? Pero uh-huh. Bueno,
6: un sitio guapo,
7: no lo recuerdo mucho. Veces, ¿qué es lo que recuerdo? Que a lo mejor íbamos a Covadonga por la mañana y a Ribadesella por la tarde. Pero bueno, no tengo un recuerdo...
6: Muy bien. ¿El primer viaje que hiciste largo?
11: El día que me casé.
6: ¿Y dónde
11: fui?
6: Fuiste?
11: A Madrid.
6: A Madrid. ¿De Turón a Madrid?
11: De Turón a Madrid.
6: No existía el Guerna, nada de eso. Ibes por Pajares, ¿no?
11: Fuimos por Pajares.
6: Muy bien. A Madrid, a la gran ciudad ahí, ¿eh? De repente.
11: Ahí sí. Hay fotografías hechas en el aeropuerto. Y bueno.
6: Qué guay.
2: Ah, que fuiste en avión.
11: En avión.
6: ¿Recuerdas tu primer viaje?
11: No.
6: O uno que recuerdes que, no sé, a Madrid o a... Un viaje que recuerdes.
12: Una excursión que hice.
6: ¿A dónde?
12: Fuimos a... No sé, a Roma.
6: Ah, muy bien. A Italia,
12: Sí.
6: ¿Te gustó Italia?
12: Sí.
6: Italia es guapo. Mucho arte por ahí suelto.
12: Además íbamos con una señora que sabía lo que...
6: Una guía...
12: Lo que había que ver. Y vimos muchísimo.
6: Roma, qué caos de ciudad, ¿eh? Los coches para adelante y para atrás, solo falta que vuelen.
12: Venecia. Todo aquello.
6: Florencia. Qué guay. ¿Primer viaje que recuerdes?
12: Florencia.
5: De Asturias a Vigo.
6: ¡Uy, qué buena tierra fuiste a ver, entonces!
5: Que fuimos a arreglar los papeles, papeles.
6: La embajada de Argentina está en Vigo.
5: Estaba ya.
6: No sé si aquí ahora hay alguna tal, pero sigue, la gente sigue yendo a Vigo porque hay un montón de embajadas.
5: Como no hagas los papeles acá, porque vienen cada tanto los de la embajada, pues tienes que ir a Vigo.
6: Bueno, ni tan mal ir a Vigo, ¿eh?
5: ¿Eh?
6: Ni tan mal.
5: A mí me gustaba.
6: Claro, ¿cómo te va a
5: mí, porque
6: Vigo?
5: Uno no conocía otra
6: ¿Cómo
5: cosa.
6: ¿Cómo se nota que crecí allí, eh? Cada vez que oigo la palabra Vigo me brilla la... Bueno,
5: y fuimos con mi papá, tuvimos como una semana allá. Nosotros no nos queríamos venir.
6: Claro, subiendo cuestes, ¿eh?
5: Bueno.
6: Porque Vigo, ¿eh? Cuestes de les de verdad.
5: Pero bueno, estábamos... Nunca habíamos comido mariscos,
6: claro.
5: Nunca habíamos comido caracoles... era una vida nueva.
6: ¿Y te gustó? ¿Lo recuerdas con cariño?
5: Sí.
6: Muy bien.
5: Lo que no me gustó, cuando embarcamos para venir para ir para la Argentina, yo verme en ese barco tan grande.
6: Siete, ocho días ahí metida.
5: 17 días.
6: Va mareo.
5: ¿Y mi papá?
6: Vaya mareo.
5: Mi sí. papá pagó, o sea, pagó los camarotes particular para nosotros los dos, ¿no? Para ir los dos. Pero alguien tenía más ojo que mi padre. Cuando llegamos a subimos al barco, ya los habían vendido. Pues cada uno en un camarote. 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
6: Entonces, por lo que veo, montamos en barco, montamos en avión, montamos en autobús, está claro, en coche y en tren. A mí me gusta mucho el tren. No me digas por qué. Y un medio de transporte que... Los trenes de ahora, ¿eh? No quiero pensar cómo serían los trenes de antes, que Chávez, bueno, pues de Valladolid a Bilbao, 9 o 10 o 12 horas.
9: Y la Oviedo, toda una
13: noche. Y Valladolid, la gente marchaba mucho por el tren a Santander.
9: Yo cogía el tren en Valladolid para
1: Oviedo y le cogía a las 11 de la noche y llegaba aquí a las 8 de la mañana.
6: Claro, claro. Pues sabes, de lo malo viajabas por la noche, que quieras que no, el cuerpo...
1: Y además estaba lleno y tenías las maletas en el pasillo y tenías ahí tú sentado allí en las maletas porque no había otro sitio.
6: Madre mía. Eso ahora es impensable.
1: Ahora eso no sucede, vamos, ni queriendo.
6: Pues yo me voy a quedar con el tren, porque además hay una canción que todos conocemos, que habla de los trenes. Mariano, despide el programa. ¿Cómo tú sabes? Venga.
1: ¿Cómo?
6: Pasajeros al tren.
1: Bueno, son las 12. Ahora es el momento de dejar la tertulia del ahora
6: dorada. Yo seguiría aquí hasta las 3 de la tarde. Lo que pasa es que aquí coméis.
1: Son las 12 y damos por terminada esta sesión.
5: Acá tenemos que comer.
6: Tenéis que
5: no,
6: comer.
5: No, todavía es temprano.
14: Pero comíamos y volvíamos para contigo.
6: Pues sí.
5: Claro.
6: De sobremesa, mira, yo encantado.
5: O con el plato acá.
6: No, que yo soy un glotón, igual os lo como. Por encima huele bien aquí.
5: Si te diéramos de comer.
6: Bueno, yo también sé coger bizcochos sin que me vean, ¿eh? Eso te quedó marcado ya, ¿eh?
5: Y los membrillos.
1: Por eso yo venía aquí y en Burdongo se cambiaban las máquinas del tren para subir el Pajares.
6: Es verdad, sí. Y bueno, hasta hace muy poco.
1: Sí.
6: Que venías marcha atrás.
1: No, pero eso no tiene nada que ver. Eso no tiene que ver, eso es otra cosa.
6: Hasta hace poco en León cambiaba el tren y tú venías para acá.
1: Sí. Y de repente llegabas a León y te volvías para acá y luego para allá.
6: Una locura. Bueno, ahora los medios de transporte mejoraron, ¿no? Hombre. Creo que en comodidad y en horarios y sobre todo el tiempo que se tarda. Tú ahora de aquí a Madrid en 3 horas... Y tres horas estás allí.
1: Luego las carreteras aquellas que había, que las montañas...
6: Había que pasarlas.
1: No es lo que...
6: No es un túnel que atraviesas, yo me acuerdo de La Espina.
1: Yo me acuerdo
5: La Espina.
6: Eso era un infierno.
5: Ahora sí que
1: no me acuerdo del nombre del puerto, este que está en Mieres. Vamos, he pasado por él 100 veces. Y lo digo, ya no te lo digo. El Padrón.
6: El Padrón también, otro duro. Muy duro.
1: Venían autocares, entonces cuando había aquellos autocares, que era, y cuando llegaban a una de las cuestas se tenían que bajar los viajeros porque la parte de atrás pegaba en él.
6: Madre mía.
1: O sea, te quiero decir cómo...
6: Cambiaron las cosas, Mariano.
1: Ahora...
6: El progreso trae cosas buenas, cosas malas, pero bueno...
1: Y aquellas carreteras han vuelto en pistas, o sea, ya no son aquellas carreteras de...
6: Ahora llevas por la autopista.
1: Y las curvas están cerradas, y porque el Padrón ese tenía unas curvitas arriba hace años ya que no pasó por él.
13: No, pues ha cambiado
6: bien. Pues...
1: Hombre, sí.
14: Veníamos por Huarca, por aquellas curvas que había... No sé si eran 18 curvas así. Venga. No me acuerdo
6: sin
14: las...
6: parar.
14: Igual digo no, mentira, pelea. Pero sé que ibas de un lado para otro, el que se mareaba. Yo nunca me mareé, pero mi hija se mareaba.
6: Pues muchísimo. Yo ahora el jueves me voy para Tarragona a esto de lo de la liga y vamos en avión, que a mí siempre me gustó mucho ir en avión. Hay gente que no le gusta, que se pone nerviosa. Sigue siendo el medio de transporte más seguro que hay, dicen. Entonces, bueno, ellos nos vemos dentro de 15 días y podemos seguir hablando de medios de transporte. O quién sabe.
9: ¿A dónde vas a hacer la comunicación?
6: A Tarragona. A Tarragona, sí.
9: ¿Qué partido es el que vas a
6: dar? Todos. Yo lo que voy a hacer es entrevistar a los jugadores. Voy a estar ahí en una sala y van a ir pasando los jugadores y yo les voy a entrevistar.
9: ¿Qué partido?
6: Es una liga, juegan todos contra todos. Ah. Es la liga de fútbol profesional de personas con discapacidad intelectual. Entonces juega el Madrid, sí. Juega el Barça, juega... Y son todos los que juegan tienen una discapacidad intelectual. Es una liga guapísima donde premia el buen comportamiento y el no hacer faltas más que el ganar o perder.
9: Eso es lo que, eso
6: los valores del deporte, ¿no?
9: Eso es muy bonito.
6: Entonces, a lo mejor se mete un gol un equipo a otro y coge los jugadores de los dos equipos y se abrazan. Eso y el deporte.
9: Claro.
6: No lo que hay, esa competición enfermiza que hay en
9: otros. No, como hay el otro día que ha salido también en el periódico un padre porque un hijo no está,
6: y le pega al árbitro.
9: Le pega una paliza al árbitro.
6: Aquí
9: pero bueno.
6: Es imposible que pase eso. Es imposible. No, de mano, el campeón de liga es el que menos. Hay un trofeo que es el que menos faltas cometa a lo largo de la liga. Entonces, claro, si a lo mejor hay una falta, coges, ayudan a levantarse, es otra cosa. Entonces yo voy a entrevistarlos.
9: No sé, yo me parece, observo, a lo mejor estoy en esto. Por ejemplo, la liga de fútbol femenina se juega con menos fuerza, con menos agresividad.
6: Sí, eso es que el fútbol masculino se convirtió en...
9: ¿No ves detalles malos en las chicas?
6: Sí que los hay, sí que los hay.
9: Hombre, les hay.
6: Pero no tantos.
9: Exacto.
6: No tantos,
9: es
6: sí,
9: que
6: sí.
9: En el fútbol...
6: La masculinidad en el deporte a veces parece que llegue a ver quién llegue el que me sea más lejos.
5: Y
6: eso no
5: llegue
6: el deporte. Eso no llegue el deporte. Eso llegue... tontería.
5: El de las mujeres
9: con lo
5: más
9: bonito
5: parado todavía.
9: Que es que veas un partido de fútbol bien y que por último entre ellos se peguen y
6: sin
9: se
6: sin insultarse, pero, ni nada de eso, es deporte. Sí, unas veces se gana, otras veces se pierde y ya está.
9: Exactamente. No hay más. Juegan dos, tiene que perder uno.
6: Está claro, o empatar.
9: Bueno,
6: hay que decir que no pasa nada si pierdes, ganas o empatas, ¿no?
9: Exactamente, es que tienes que ganar tú porque eres tú, ¿no?
6: La cuestión ya...
15: No, yo pongo... Una vez ver a mi sobrino salir fuego.
6: ¿Qué va, no?
15: Y me pongo nerviosa. Y
6: ¿qué
15: digo,
6: va? ¿Qué va? No.
15: No voy a...
6: Así que ya os contaré qué tal por Tarragona. Yo os deseo que tengáis estos 15 días, que lo paséis muy bien y a la vuelta.
9: ¿Cuándo vuelves?
6: ¿Y tú? El domingo.
15: Y tú que tengas mucha suerte.
6: Muchas gracias. Sí, voy a pasarlo pipa.
9: ¿A la que vas a venir?

0: ¿Qué tal, amiga? ¿Cómo estás?
1: Muy bien, Bernie.
0: Vaya gasolina. Uy, que me babo. Vaya gasolina que le estábamos dando aquí, ¿eh? Hola. ¿Puede pasar? Sí, bien. Hombre. Javito, ¿qué tal estás, amiga? ¿Bien?
1: Muy bien.
0: ¿Cómo lleves este invierno duro como el sol?
1: Mira, estoy con mucho frío y catarro.
0: Tienes catarro también, ¿eh?
1: Pero bueno, estoy pasando frío.
0: Está muy frío. Y hoy seguro que cuando venga Raúl nos lo dirá, pero creo que viene más frío para el fin de semana. ¿Ahí en la casa nueva estáis calentinos? Así, ¿eh? ¿No tendréis sitio para mí entonces? Voy para allá a vivir con vosotros. Buah, viva el calor, tío. Bueno,
1: Bernie,
0: en peores sitios dormí.
1: No sabes que yo estoy de la temperatura desde aquí.
0: ¿Cómo?
1: No sabes lo de la temperatura del bajo de tensión.
0: ¿Que te da bajón de tensión?
1: Sí.
0: Espera, Javi, estoy hablando con Sandra, luego me das los recuerdos de Asun, que seguro que vienes a decirme eso.
1: De la temperatura de...
0: ¿Que te baja la tensión?
1: Sí, porque es como calor, luego frío, luego calor, mucho
0: ¿Qué prefieres, frío o calor?
1: No sé.
0: ¿Lo sabes?
1: No sé.
0: Que levante la mano quien prefiere frío. Que levante la mano quien prefiere calor. Que levante la mano quien quiere mucho calor. Que levante la mano quien quiera, que levante la mano. Ya os lo digo, estoy dejando de fumar, estoy un poco chiflado, entonces entendéisme, ¿vale? Si veis que se me da mucho la olla, reñís a este. Muy bien. Bueno, Sandrina, vamos a repasar de qué íbamos a hablar hoy.
1: Sí.
0: Que tenemos naturaleza, fenómenos meteorológicos, sociedad, hablar del Día Mundial de lo que queráis. Música, historia de un grupo o un cantante, y luego está el tema libre. Y luego para la música también está tema, podíais pinchar lo que quisierais, ¿no?
1: Sí.
0: ¿Tú qué elegiste de tema para hablar?
1: Yo para hablar elegí la música.
0: La música, o sea, vas a hablar de un grupo.
1: Un grupo de música.
0: ¿Qué se llama?
1: Oreja de Van Gogh.
0: Van Gogh, que lleva un grupo de música, que antes cantaba una moza, luego cantó otra y ahora volvió la primera, ¿no? La oreja de Van Gaal me gusta más a mí. ¿Sabéis quién lleva Van Gaal? ¿No sabéis quién lleva Van Gaal? Un entrenador que había... Tú sí, ¿eh? Un entrenador de fútbol que decía siempre positivo, nunca negativo. Pues ese. Pues dale caña, Sandrina.
1: Vale, Berni. Buenas tardes, amigos de la radio. Hoy he escogido un grupo mítico que me gusta mucho para hablar de él y contaros alguna cosita. La oreja de Van Gogh.
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0: Antes de que sigas, ¿sabéis quién es Van Gogh?
1: Lo sé yo.
0: ¿Sabes quién es Van Gogh? ¿Lo vas a decir ahí? ¿O te lo sabes de...?
1: No, de memoria.
0: ¿Quién es Van Gogh? Además estuviste en su casa, tú, tía.
1: Sí, y es porque le cortó...
0: Le cortaron una oreja.
1: Una oreja.
0: En una disputa, ¿no? ¿Pero qué era él?
1: Del Museo de Pintar.
0: Era un pintor, sí, señor.

0: Y a un concierto
1: ¿Ah, sí,
0: de Oreja de Mangol junto con Miguel y Javier Palacios.
1: ¿Y quién toca, quién cantaba?
0: Leire.
1: Y vienen ahora otra vez, ¿no? A Gijón. ¿O qué? A ver, la Oreja de Mangol.
0: Y porque cuando fui al concierto de Oreja de Mangol, la que cantó fue Leire. Y la fui a verla.
1: Gijón, vamos a mirar a ver si vienen.
0: En el Metropoli.
1: Entradas para la Oreja de Mangol. A ver, ah, mira, aquí está. El 10 de julio. El 10 de julio. ¿Vas a ir a verlos?
0: Si va a Metropoli, sí.
1: Va al Parque Hermanos Castro. Eso ya es donde se hace, ¿no? El Metrópoli, ¿no?
0: Sí.
1: Vale. ¿Quieres que te diga cuánto cuesta?
0: ¿Cuánto cuesta?
1: Pues mira, cuesta una pasta. Pues no lo pone. No lo pone. 110 euros, chaval. ¿Cómo yo? Se nos fue la olla. Las hay más baratas a 60. Pero esas vuelan. 110 pavos para ver a la Oreja de Mangol. Ahí no lo sé. Lo que sí sé es que en el Metrópoli creo que hay una parte que... acotada para gente en silla, de ruedas y tal. No lo sé hasta qué punto hacen precio ahí. 60 pavos, de 60 a 110 euros, chaval. Te voy a cobrar la entrada más cara del mundo. Muy bien, Sandrina. Gran trabajo, querida.
0: Gracias, Bernie.
1: ¿Qué me vas a pinchar hoy? A ver.
0: Bueno, yo estaba buscando una canción de México.
1: ¿Mexicana?
0: De mexicana.
1: Muy bien.
0: Y me gustaría... Iba a poner esa canción que me gustaría ponerla.
1: Muy bien.
0: La de Thalía.
1: Thalía. ¿Amor?
0: Amor. Y mexicana.
1: Al amor a la mexicana.
0: Amor de
1: no
0: mexicana.
1: No mames, güey. Muy bien. Venga, hoy 3 dedicatorias.
0: ¿En serio?
1: Cajunros, 4. ¡Dale! 4, que me vengo arriba.
0: Vale, 1. A mi hermana.
1: 2.
0: A mi hermana, porque mañana va a ser su cumpleaños.
1: ¿Ah, sí, eh? ¿Cuántos cumple?
0: 35.
1: Ay, qué joven, ¿eh?
0: Sí.
1: Qué guay. Y mañana cumple años doña Elena.
0: Sí.
1: Pues nos vamos a dejar pasar la ocasión, ¿eh?

0: ¡Feliz cumpleaños mañana, doña Elena! Muy bien. Dos.
1: Dos. Pues a todos vosotros de la operación alargue.
0: ¿Tres?
1: Tres. A ti, Berni.
0: ¡Toma ya, chaval!
1: Cuatro. A mi querido esposo. Novio.
0: ¿Os casasteis? Maldita sea, y no me enteré.
1: A mi querido novio guapo.
0: Pero si te está dedicando una canción que se llama Amor a la Mexicana, tienes que hablar en mexicano, tío. Bueno, vaya acento mexicano de Trubia, chaval. Muy bien. De la calzada, ¿eh? Muy bien, Sandrina. La pinchamos, pues. Amor a la Mexicana, Miguelito Heredia. Esa es, ¿no?
1: Amor.
0: Pínchamela, amiga.
1: Pínchala, Berni.
0: Esa no, ¿no?
1: No.
0: La de Amor a la Mexicana.
1: Sí.
0: Cumpleaños mexicano.

0: cha, cha, cha. Javi.
1: Dime.
0: Palacios.
1: Dímelo.
0: ¿Cómo estás?
2: Corazón de melón, de melón, melón, melón, melón, melón, melón,
0: de melón. Corazón. ¿Alguien tiene el corazón de melón aquí?
2: Corazón de melón, de melón, melón, melón, melón, melón.
0: Corazón de melón. Yo tengo un melón aquí, mira. Con cuatro pelos. ¡Javichu!
1: Dímelo.
0: ¿Qué pasa, hombre?
1: Este, maravilla.
0: Maravilla. Y ya, Javichu, maravilla.
1: Genial.
0: Genial. Muy bien. ¿Qué haces tú la cena hoy?
1: Sí.
0: ¿Qué vas a hacer?
1: ¿Sopa?
0: Sí,
1: Y tortilla francesa.
0: ¡Calla, oh! ¿Sopa de marisco vas a hacer?
1: Tiene marisco.
0: Pero tienes... Hostia, pues eso lleva tiempo, ¿no? ¿A qué hora cenáis? ¡Qué bien preparada! ¡Ay, amigo! ¡Ay, amigo! ¡Ay, amigo! Yo pensando ya que ibas a ir a cazar cangrejos y todo por ahí.
3: No,
0: ¿eh?
3: Es crema de
0: marisco. Está muy buena, no voy a hacer publicidad, pero hay una muy rica en un supermercado. Que, pues la verdad que está muy rica. No sé si conocéis el supermercado. No sé, no quiero hacer publicidad. No quiero hacer... Me seguís la jugada, ¿no? ¿Hacemos publicidad? A ver si sabéis que... Joder, ¿cómo se dice? Estoy fatal. A ver si sabéis cómo se dice... A ver si sabéis qué supermercado es.
2: Mercadona.
0: Todo el mundo lo sabe, ¿no? Todo el mundo lo sabe.
2: Claro.
0: Qué duro ya dejar de fumar, Miguelito. Pero lo vamos a conseguir. Muy bien, Javichu, crema de marisco riquísima. ¿Y tortillina francesa?
1: Sí.
0: ¿De cuántos huevos?
4: ¿Cuántos?
0: Y ahora tú ahí está. ¿Cuántos huevos cada? ¿Cuántas tortillas haces? Tres, ¿no? Una para cada uno.
1: Sí.
0: ¿Y cuántos huevos? ¿Y cuántos huevos os eches?
1: Yo creo que tres, creo, ¿no?
0: Tío.
3: Uno para cada uno.
0: ¿Un huevín para cada uno o dos? Si haces tres huevos para cada uno...
1: Sí, era uno para cada uno.
0: Échale huevos ahí, Javi.
1: Sí.
0: Muy bien. Yo le suelo hacer de dos. ¿Y sabes lo que les echo yo a la tortilla francesa? Jamón ¿cuál? York. Está riquísimo eso. ¿Eh? Jamón... Sí, ¿eh? Entra, ¿eh? Claro. Jamón York ahí cortadino, pa, pa, pa, pa, pa. ¿Qué tendrás hoy? Bosteza, hombre, no te cortes. ¿De qué me vas a hablar hoy, amigo?
1: Me voy a hablar...
0: ¿Sí?
1: ...de temporal en Asturias.
0: ¿Del temporal en Asturias?
1: Sí.
0: ¿Cuál de ellos? Porque nos estamos comiendo unos cuantos, ¿eh?
1: Por todas partes.
0: Vale. Y... soy todo oídos, tío. Adiós. Lo tenemos ahí, Javi. Venga, dale caña, tío.

0: Buenas tardes.
1: Hola.
0: Hoy voy a hablar del temporal en Asturias. Porque el otro día me llegó una alerta al móvil.
1: Que ¿a no todos los que estáis aquí os llegó?
0: Que no entendía y me asusté.
1: Normal.
0: Ese temporal de fuertes vientos y lluvias. No sido fe en el litoral, aunque es donde más fuerte dio, con unas olas muy grandes y en las playas. Aún hay alertas. Por rachas de viento de hasta 90 kilómetros por hora y mucha nieve. Por muchas zonas, el Principado ha puesto en marcha dispositivos de prevención, como la famosa alerta y respuesta para atender posibles incidencias con especial seguimiento de los puntos más expuestos al oleaje. Se ha activado el plan de emergencias, sobre todo en las zonas costeras. ¡Uf! ¡Vaya miedo! El lunes, cuando yo estaba en el bus, vi motos tiradas.
1: Sí, ¿eh?
0: Y contenedores de paseo. Pero según que, aunque fuera peligroso, había gente en las playas haciendo fotos sin hacer caso de los avisos. ¡Qué mal! Bueno, ya no hay tanto peligro, pero el tiempo sigue estando revuelto. Nos vamos a despeñar, ¿eh, Perni?
1: ¿Nos vamos a...?
0: Despeñar.
1: Yo nací despeinado. Nací despeinado. Así que sí, ¿eh? Vientos huracanados, chaval. Joder, qué miedo, tío. Javier. Javier.
0: Dime.
1: ¿Te da miedo los truenos?
0: No.
1: ¿Te da miedo el viento?
0: No.
1: ¿Te dan miedo las olas enormes?
0: Más o menos.
1: ¿Te da miedo Papá Noel?
0: No.
1: ¿A quién le da miedo los truenos? ¿A ti? ¿A ti? ¿A quién le da miedo la lluvia fuerte? ¿A ti? ¿A ti? ¿A quién le da miedo...? Yo qué sé. La oscuridad. Sí, ¿eh? ¿A quién le da miedo las guerras? ¿Cómo no te va a dar miedo la guerra? O sea, ¿te da miedo la lluvia y no te da miedo la guerra? Sí, ¿eh? ¿No te dan miedo las guerras? ¿No te da miedo ver morir a niños ahí por bombas? Eso sí, ¿eh? Y pena. Muy bien. Muy bien, Javi. Sí, me despeiné, tío. Yo con estos vientos... estos pelos que me salieron en las orejas de hace unos años se me despeinan. Muy bien. ¿Te gustan los temporales, Javi?
0: Sí.
1: Lo que no entiendo es por qué la gente va... Dicen, no vayas a la playa.
0: Es que porque yo no entiendo. ¿Para qué va la gente a la playa?
1: Es que, tío, que te puedes morir. Te quiero decir que si te dicen que no vayas, no vayas.
0: ¿Para hacer fotos?
1: Para una foto, tío, y un like en Instagram. Es que la gente no tiene cabeza.
0: para hacer fotos, no se puede hacer fotos en un oleaje cuando no hacen ni caso a el aviso.
1: Pues sí, tío. ¿Os asustó el aviso?
0: A mí sí.
1: En Oviedo no lo hubo. Porque como no hay mar, no sé, no allí creo. No hay playa. El 2.
2: Estuve en la cama y sonó la alarma.
1: ¿Estabas en la cama y sonó la alarma? Vaya susto, tío. Como cuando estábamos en Bilbao con la Genuine y sonó la alarma de incendios.
2: Sí.
1: Que yo abrí la puerta a ver qué pasaba y de repente pasaba uno de la Ponferradina en pelota corriendo por el pasillo, tío, con todo al aire. Y dije yo, madre, te lo juro. No me digas que hacía así, tío, pero de repente empezó a sonar la alarma. Yo abrí la puerta a ver qué pasaba y pasaba un chaval de la Ponferradina con, en bolas, vamos, corriendo por el pasillo. Y hostia, este tío, ¿dónde salió? En fin.
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1: Muy bien, Javichu. Y es un grande, lo sabías, ¿no? ¿Y tú qué tema elegiste de música, Titi?
0: Pues yo elegí Sergio Dalma.
1: ¿Sergio Dalma? ¿Cuál?
0: No te pido la luna.
1: Yo no te pido la luna, chaval. Vaya grande, ¿qué me pides entonces?
0: En primer lugar, se dedico a todos vosotros.
1: Vale.
0: Y en segundo lugar, a los del piso.
1: ¿A los del piso, que son?
0: Incluida a la doña Ángela.
1: ¿Quién es doña Jesús? ¿Qué os mandan? ¿Llamarla doña Ángela? ¿Quién es esa? ¿O qué? ¿Qué es? ¿Movida colegio?
0: Esa compañía que está con nosotros.
1: O sea, estás
0: en el piso.
1: Tú,
0: Yara,
1: Tayara, Manu. ¿Y quién más?
0: Celia, Ángela, Cecilia y Lucía.
1: ¿Todos a la vez? No. A turnos. ¿Y por qué Ángela la llamaste doña Ángela? ¿Qué es? ¿Pureta?
2: Ya se lo diré yo a él.
1: Doña, ¿por qué dijiste Cecilia?
0: ¿Lucía?
1: Lucía, pero luego dijiste doña Ángela.
0: Sí.
1: ¿Qué es? ¿Que manda mucho?
0: La que manda.
1: ¿Es la que manda?
0: Sí.
1: ¿Qué le llama doña a él?
2: Sí.
1: ¿Y tú? ¿Y por qué le llamas doña Ángela?
0: Porque alguna vez me manda a mí ir para la cama.
1: Ah, sí, ¿eh? ¿A qué hora te acuestas, Javi?
0: A las 11.
1: ¿A las 11 en punto?
0: Sí.
1: ¿Porque os mandan o porque tú quieres ir para la cama a esa hora?
0: Porque os manda.
1: O sea, tenéis a la hora de ir a las 11 para la cama, ¿no? Yo no sé. Tú te echas a las 10, porque madrugas. Yo también me echo sobre las 10 y pico. 10 y pico, ya estoy ahí.
0: ¿Alguna vez?
1: ¿Y qué haces hasta las 11, Javi?
0: ¿Alguna vez que estoy en la habitación? Tenía la luz encendida.
2: Y era la 1 de la mañana.
1: Y te dijo doña Ángela: Javier, apaga la luz.
0: A mí me lo dijo.
1: Sí, ¿eh? Y por eso la llamas doña, ¿eh? ¿Qué años tiene Ángela? ¿Como yo? ¿O más joven? Hijo, súper joven. No la llames doña, tío. Entonces, ¿a mí cómo me llamas? Señor mayor.
0: A ti no, ¿eh?
1: A mí no, ¿eh?
0: A ti no.
1: ¿Y qué haces? ¿Ves la tele hasta las 11 o cómo es la historia?
0: No, con el móvil.
1: ¿Con el móvil?
0: Sí.
1: ¿Tenéis tele allí en el salón? ¿Y veis algo la tele y tal?
2: Algo.
1: ¿Tenéis habitación propia o tú compartes con Manu?
0: Pues tenemos las...
1: ¿Tres habitaciones?
0: Tres habitaciones, por ejemplo, Manu y Yera. Y Yera en una habitación.
1: ¿Eh? Se te va la olla. O sea, Manu y Yera con... Y dos baños.
0: Para cada uno.
1: Una para cada uno. Dos baños. Uno para ti y otra para...
0: Y otro para mí y otro para... Manu y yo.
1: Y, por ejemplo, si doña Ángela tiene que mear, ¿qué va? El de Yera.
0: Sí.
1: Sí, ¿no? Son todas chicas las que están allí con vosotras, ¿no? Muy bien. Muy bien, Javi. Qué grande y es. Se lo voy a llamar yo Ángela ahora y le voy a decir yo. ¿Qué tal, doña Ángela?
2: Se descargó diversa radioactiva y necesito escuchar.
1: Ah, sí, ¿eh? Pues un saludo a doña Ángela. Ay, Javi, te pillaron, tío. ¡Ay, Javi! ¡Javi! Mañana no hay postre, Javichu. ¿Coméis postre?
0: Sí.
1: ¿Hoy qué postre vas a hacer?
0: Pues de postre tenemos un yogur o fruta.
1: Frutina, muy bien. ¿Qué fruta sueles comer?
0: A los lunes era fruta.
1: ¿Qué fruta?
0: Plátano o mandarina.
1: Muy bien. ¿Los martes?
0: Yogur.
1: ¿Los miércoles?
0: Fruta.
1: ¿Los jueves?
0: Yogur.
1: ¿Los viernes?
0: Fruta.
1: ¿Los sábados?
0: No.
1: Ah, eso me gusta.
2: A ver, ¿qué se está liando? Hay dos veces a la semana que nos dejan llevar un mini bocata.
1: ¿Para postre?
0: No.
2: Para media mañana.
0: Para media mañana.
1: Pero tú a la media mañana estáis currando.
2: Por eso, porque me trajo.
1: Ah, que os lo lleváis para allá.
0: Sí.
1: Vale. Bueno, estáis contentos, que eso yo lo que cuenta.
2: No, yo siempre fruta. Porque hay yogur o fruta, y hay que escoger. Yo a veces ni con él, me hago una infusión.
1: Una infusión, muy sano, muy bien. ¿De qué?
2: De frutos.
1: Uy, qué rico. Muy bien, Javichu.
0: Pues, ¿alguna vez?
1: Pídeme la luna.
0: Vale.
1: Que te la traigo.
0: Pues písamela, Bernie.
1: Yo no te pido...
0: La luna.
1: Solo quiero un yogurín y una fruta.

0: Stop.
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0: Where is my mind? ¿Qué significa en inglés eso?
1: Mind.
0: ¿Dónde tengo la mente? ¿Dónde tengo la cabeza? ¿Dónde la tienes tú ahora? Por ahí.
1: No, dime ahora, en el mundo.
0: En el universo, ¿eh? Muy bien, hay que tener la cabeza a veces un poco perdida. Sí, a veces es bueno perderse, para luego volver a encontrarse. Doña Yara, buenas tardes.
1: Buenas tardes, Bernie.
0: ¿Cómo está usted?
1: Muy bien.
0: ¿Cómo lleva la vida con estos pangolines en la casa?
1: Bien, bien.
0: ¿Pórtense bien?
1: Sí, sí.
0: Sí.
1: Aunque algunas veces se meten unos con otros.
0: Sí, ¿eh?
1: Pero bien, ¿a que sí?
0: Ah, una pregunta. ¿Manu tiene lo de pinchar ahí?
1: Sí.
0: ¿Y le da caña?
1: Los domingos.
0: ¿Los domingos cuando llega?
1: Sí, sí.
0: ¿Nada más?
1: Bueno, y algún día por semana también.
0: ¿Pero lo pone bajo o lo pone a tope?
1: Bueno, como lo suele poner así antes de cenar...
0: Y os presta, ¿no?
1: Sí, sí.
0: Os pone ahí unos temazos. Tenéis un DJ en casa, tío. Eso, cuidado, ¿eh? Porque le trajeron los Reyes un equipo nuevo, ¿no?
1: Sí.
0: Muy bien. ¿Usted de qué va a hablar hoy, doña Yara?
1: Del Día Mundial del Libro.
0: Qué bien. Elegiste Día Mundial. Perfecto. Pues cuando usted quiera.
1: Buenas tardes a todos y a todas. Otra semana más con este programa de Operación Alarde. Hola, chicos y chicas de diversa radio. En el programa de hoy os voy a hablar del Día Mundial del Libro. Se celebra cada 23 de abril a nivel mundial, con objetivos de fomentar la lectura, apoyar a la industria editorial y promover la protección de la propiedad intelectual.
0: ¿De quién es ese móvil? Pues estás apagándolo, por favor, que estamos hablando de libros.
1: La lectura es una de mis... pasiones. Me encanta leer, aunque llevaba algunos años sin leer. Ahora lo he vuelto a hacer. Ahora leo siempre. Las que más me gustan son de aventuras y de amor. Llevo ya leídos unos 3 libros. Ahora he empezado uno que parece muy entretenido, de la autora Alice Krenn. Ya os contaré cuando lo acabe.
0: ¿Cómo se llama?
1: Alice Krenn.
0: Ajá.
1: La lectura es entretenida, divertida y fundamental para muchas personas como yo. Algunos de los libros que he leído son El viaje de Parvana, El pan de la guerra, Querido hijo, estás despedido, Las aventuras de los 5, En las nubes,
0: Las aventuras de los 5,
1: Saltan las chispas y romper el hielo.
0: Qué guay. O sea, que te mola leer.
1: Me encanta.
0: ¿No te entra el sueño?
1: No.
0: Es que yo cuando leo... me sobo. Me quedo dormido. Es buenísimo para dormirse. Mira, no caí. Ahora que estoy durmiendo mal por culpa de esto del maldito tabaco, voy a poner un libro ahí y cuando tal leo. Así me... Muy bien. Día 23 de abril, que aparte del Día del Libro...
1: Es el cumpleaños aquí del caballero.
0: El cumpleaños del caballero. ¿Sabéis por qué se celebra ese día? ¿Por qué es el 23 de abril?
1: No.
0: Porque murieron dos y uno se enterró. Tres grandes de la literatura.
1: Ah, mira.
0: Miguel de Cervantes.
1: Ah, claro, sí.
0: ¿Qué escribió ese hombre, entre otras cosas? De la Mancha.
2: Sí.
0: Fue enterrado también William Shakespeare.
1: Ah, sí.
0: Y que murió el 22. Y también murió Garcilaso de la Vega.
1: Ah, sí.
0: Todos esos. ¿Eh? Sí. Y aparte de todo eso, que tiene importancia, pero ya mucho más importante, nació...
1: Aquí,
0: Javier
1: Palacios.
0: Un marcapáginas. ¿Te gusta leer?
2: No.
0: Muy bien. Haces bien.
2: Y ese día es el cumple de mi sobrina.
0: También, ¿eh?
2: También.
0: Vamos a ver... ¿Cuál es el día de la Tierra? A ver quién lo sabe.
1: El día de la Tierra.
0: Uh-huh. El 22 de abril.
1: Ah, mira.
0: ¿El día de la madre?
1: El 1 de mayo.
0: El primer domingo de mayo, ¿no?
1: El domingo de mayo.
0: Muy bien. El día del calvo, el 7 de octubre, creo que es.
1: Jolines.
0: Claro,
1: ese yo no lo sabía, mira.
0: Los calvos tenemos derecho también, ¿no? El día del padre,
1: el 19 de marzo.
0: El día de San Valentín,
1: el 14.
0: Se te iluminan los ojitos, Sandrita. El día de Año Nuevo,
1: el 1.
0: El 1 de enero, muy bien. Halloween. No, el 31 al 1. Eso es. Voy a preguntaros más. ¿Queréis jugar a esto? Vamos a ver qué más tengo por aquí. El día de... Yo qué sé, tío. El día de lo... El Día Mundial de la Salud. 7 de abril.
1: Mira.
0: Maldita sea, el día de la radio. Ibas bien, ibas bien. El 13 de febrero, el día antes del San Valentín. Muy bien. El Día Internacional de la Mujer.
1: ¿El Día de la Mujer?
2: El
1: 8.
0: El 8 de
1: marzo. De marzo.
0: Muy bien. El día. Joder, que es, lo hablábamos ayer. Ahora hay el Blue Monday. ¿Sabes lo que es eso? El día más triste del año. Que fue este lunes pasado o el anterior. Porque un gicho dijo. Venga, lunes de enero, no sé qué, no sé cuánto. El Nochevieja.
1: El 31 de diciembre.
0: El Día Internacional del Trabajador.
1: El 1 de mayo.
0: El 1 de mayo. El Día Mundial del Niño. No. Muy buena esa, Miguel, muy buena. El día del niño es el 15 de abril. Muy bien. ¿Qué día es tu cumpleaños, Yara?
1: El 8 de octubre.
0: 8 de octubre. 8 de octubre es el día de...
1: De Yara.
0: Hombre, aparte. Es el Día Internacional de la Dislexia.
1: Mira.
0: Y cuidado, tía. El Día Internacional del Pulpo.
1: El pulpín.
0: Qué triunfada. Qué triunfada. También es el Día Internacional de las Lesbianas, de la Pedología, de la Visión, y es Santa Reparada, Jesús.
1: Mira.
0: ¿Quién quiere saber qué día es su cumpleaños?
2: El mío.
0: ¿Qué día es tu cumpleaños?
2: El 7 de diciembre.
0: ¿El 7 de diciembre?
1: Fum, fum.
0: Diciembre, día de... El 7 de diciembre se celebra el Día de la Inmaculada Concepción, tío. O sea, vamos a ver. El día que una paloma y la Virgen María tuvieron un fiu, ¿no? ¿Es eso? ¿Cuándo es el tuyo?
2: El 19 de julio.
0: 5 de julio.
1: No, 19 de julio.
2: 19.
0: Día de 19. El 19 de julio es el día de... Pero Día Mundial, quiero yo. Día Mundial de... ¿Eh? Es el Día Mundial de sacar la lengua. Efectivamente. Y también es el Día del Amigo con Derechos.
1: ¿A qué? ¿A Roce?
0: Efectivamente. ¿Cómo lo viste? ¿Alguien más quiere saber qué día es su cumpleaños? Nadia, ¿tu cumpleaños es? El 12 de diciembre. ¿Eso no es el Pilar o no? ¿Qué es?
1: No, el día del Pilar es el 12 de octubre.
0: De octubre.
1: Que es mi santo.
0: ¿Ah, sí, ¿Pero tú te llamas Pilar?
1: Mi nombre viene del Pilar.
0: ¿Ah, sí, Y ahora viene Pilar. Anda. El 12 de diciembre de la disfagia. Jesús, ¿no habrá otra cosa más ese día? y el día de la cobertura sanitaria universal.
1: Mira qué suerte.
0: ¿Alguien más quiere saber cuál es su día?
1: 23 de abril.
0: El 23 de abril es el día del libro. El 26 de marzo, vamos a ver qué pasa ese día. Jesús, sabe Dios. Sabe Dios qué pasa ese día. El 26 de marzo es el Día Internacional. No dice nada aquí. No hay ese día nada. Del clima.
1: Ah, mira.
0: Toma ya. También es el Día Internacional del Trasplante.
1: ¿Qué trasplante?
0: El trasplante en general. Pero sobre todo es el Día Internacional del Clima. ¿Qué os parece? Y también de la prevención del cáncer de cuello uterino. Hostia, es un mogollón de días, tío. ¿Qué más? Día Internacional de la de mi madre. A ver qué pasó el día de mi cumpleaños en 1977. No pasó nada. No sale mi... El cumple de Paula. Vamos a ver qué día es el 26 de mayo. 26 de mayo es el Día Internacional o Mundial de... El Día Mundial de Drácula. ¡Jesús! ¡Estoy casada con un vampiro! ¿Qué es esto? Sí, sí, chaval. Muy bien. Bueno, pues ya estaría.
2: ¿El Día de la Paz?
0: la paz esté con nosotros. Día Mundial de la Paz. ¿Quién lo sabe? ¿Qué día hay el Día Mundial de la Paz? El 21 de septiembre, el día de San Mateo. Mira tú. Muy bien. Perfecto. Yarita, ¿qué canción me vas a pinchar hoy?
1: La de Omar Montes.
0: ¿Omar Montes cuál?
1: La de Danza Cururo.
0: Ah, sí, ¿pero esa es de Omar Montes?
1: Sí.
0: ¿Qué sacó, una versión?
1: Ah, yo qué sé.
0: No. Danza Cururo no es de Omar Montes.
1: Sí.
0: Es de gente de zona, ¿no? Hombre, no. Danza de Cuduro, Don Omar.
1: Don Omar.
0: Eso.
1: Vale.
0: Don Omar Montes. Podría ser perfectamente. Muy bien.
1: Sabía que era de tal, pero no sabía que era de Don.
0: ¿Dedicamos?
1: Venga.
0: ¿A quién?
1: Pues será. ¿A cuántos?
0: A los que quieras. Y el Día Internacional de la Dedicatoria hoy.
1: Pues nada, vale. En primer lugar, a una de las mejores amigas que tengo, a Sandra. A todo el equipo de Operación Alarde y al mejor equipo que tengo de natación.
0: Vamos, que nos vamos.
1: A mi hermano y a mi cuñada.
0: También.
1: ¡Hala!
0: ¡Pínchamela!
1: ¡Pincha!

0: saludo a las del piso, a Ángela, a Sergio y a Cecilia. Gracias por escucharnos.
1: ¡Qué verde!
2: Acabas de estropear el momento, ¿eh? Con ese bozarrón.
3: Un día gris, una estación de ferrocarril.
2: De ferro, pero que se oiga la R, ¿eh?
3: Por el cristal, de un viejo tren,
1: me encontré,
3: yo vi pasar.
1: Yo la vi pasar.
2: Ajá. ¿Qué pasa, Javichu?
1: ¿Qué, Berni?
2: ¿Qué tal, lo?
1: Bien.
2: Alégrome. Bueno, nada, hasta mañana, pues. Estás muy guapo hoy, ¿eh?
1: Sí.
2: Últimamente, no sé qué tienes por ahí, que viene siempre de punta en blanco, ¿eh?
1: Sí, Berni.
2: Camisina planchada.
1: Sí.
2: Calzoncillo cambiado.
1: Sí.
2: Afeitado. Hombre, no oye nada malo, ¿no? Cambiar de calzoncillo. Muy bien, Javi. ¿Qué me vas a hablar de...? Porque hoy los temas... meteorología no.
1: ¿Qué va? No.
2: No, eso paso. La historia mundial de tal tampoco, ¿no?
1: Tampoco.
2: Entonces, ¿qué me vas a hablar? ¿De la historia de un grupo? ¿Qué es Camela?
1: Sí, porque tiene muchas canciones, Camela.
2: Hombre, si, para ser un grupo musical y es lo que tiene que tener. Mm. Pero cuéntame, ¿quién es Camela? ¿De dónde son?
1: Son de Vallecas.
2: Bueno, casi.
1: Pero son de Madrid.
2: Tú sabes que Vallecas está en Madrid, ¿no?
1: Sí, lo sé.
2: Vale. Pero no son de Vallecas, tío. Son de otro barrio.
1: ¿De otro barrio?
2: Sí, ahora mismo no caigo, pero no lleva Vallecas, precisamente. San Cristóbal de Los Ángeles.
1: San Cristóbal de Los Ángeles.
2: Efectivamente. Al principio, ¿cuántos eran?
1: Tres.
2: ¿Y se llamaban...?
1: Uno se llama Dioni.
2: ¿Dioni?
1: Esto, Dioni.
2: ¿La Mari?
1: Mari.
2: ¿María Ángeles?
1: María Ángeles.
2: ¿Y el otro?
1: Ángel.
2: ¿Ángel?
1: Sí.
2: Ángel Cabrera, ¿no? Miguel Ángel.
1: Miguel Ángel.
2: Miguel Ángel. ¿Qué otro Miguel Ángel hay famoso?
1: El que toca el...
2: Sí, pero aparte de este Miguel Ángel, un Miguel Ángel muy famoso, italiano, ¿quién ye? No, ¿eh? No te suena ahora, ¿eh?
1: No me suena.
2: Bueno, nada. No tiene por qué sonate.
1: Ya.
2: ¿Tuviste en el Vaticano?
1: ¿Qué va?
2: Pues entonces no tiene por qué sonate. Muy bien. ¿Desde cuándo lleven en la carretera, Javi?
1: 1994.
2: Muy bien. ¿Y siguen en la lucha?
1: Y siguen.
2: ¿Pero cuántos son ahora?
1: Ahora son tres.
2: No.
1: No, tres no. Dos.
2: Dos. Queda Dion y María Ángeles, ¿no? Mm. Con Miguel Ángel no acabaron muy guay, ¿no?
1: ¿Qué va?
2: Tuvieron ahí sus cositas, ¿no?
1: Sí.
2: Muy bien. ¿Fuiste a verlos alguna vez en directo?
1: Sí.
2: ¿Cuándo?
1: Yo sí, cuando me llevaron a ver a Camela.
2: Hombre, ya, pero ¿cuándo? ¿A dónde?
1: Esto, a Metropolín.
2: ¿A Metropolín? ¡Qué grande es! Metrópoli, ¿no? Querías decir.
1: Sí.
2: Metropolín. Nada más que ahí. No estaba, me gusta Metropolín, ¿eh? El nombre. ¡Qué grande que es!
1: Y también me llevaste a ver Camela a Oviedo.
2: Hombre, yo no te llevé, fuimos juntos.
1: Sí, fuimos juntos.
2: ¿Eh?
1: Sí.
2: ¿Y cómo lo pasamos en ese concierto?
1: Muy bien.
2: Dando y la chapa al fiu de Camela tú ahí, ¿eh?
1: Sí.
2: Para hacerte una foto. Y luego fuiste el único que consiguió hacerse una foto con Dioni.
1: Sí.
2: Porque fue la época esta después del COVID, ¿no?
1: Sí.
2: De la pandemia. Y marchaba Dion y este, de la chapa que dio, consiguió hacerse una foto con él.
1: Sí.
2: Y la tienes todavía, ¿no?
1: Y la tengo.
2: Muy bien, Javi. En estilo.
1: En el estilo.
2: En Oviedo. Sí, señor. Pasámoslo bien ese día.
1: Sí.
2: Muy bien, Javichu. ¿Y hoy qué canción me traes, son? Porque hoy no traes a Camela.
1: Rocío Dúrcal.
2: Rocío Dúrcal. ¿Y cuál,
1: La de las rancheras.
2: Pero es que tiene muchas rancheras, Javi, tío. ¿La de todos los hombres sois iguales? O la de Así son los hombres. O la de Fue tampoco tu cariño era, ¿eh?
1: Sí.
2: ¿Esa te la sabes?
1: La que sé yo y la de Manolo Escobar y
2: no, pero Manolo Escobar no vino. Manolo Escobar está de vacaciones, Javi. Eso, está en el cielo de vacaciones. Dijisteme Rocío Dúrcal.
1: Sí,
2: ¿por qué me metes ahora al Manolo Escobar otra vez? Vaya chapa. ¿Fue tampoco tu cariño?
1: Esa no la sé.
2: ¿No conoces esta canción?
1: No la sé. Esta sí.
2: Esta sí, ¿eh? La de Fue tampoco tu cariño no, pero esta sí.
1: Sí.
2: Oye, la misma. Acuérdate, no hace falta gritar.

0: 6:30 y empieza Operación Alarde. Ladies, let your hair down.
1: Let your hair down. We's about to get down. Este, hombre. ¿Qué pasó aquí, Oyo? ¿Qué hora es? Menos 20. Vamos a meter un abucho a Bernie. A ver, vamos a contar lo que pasó hoy. Cuenta lo que pasó, Alba. ¿Dónde estás? A ver.
0: Bernie compró un aparatito nuevo y pues...
1: Un aparatito nuevo suena como a yo qué sé.
0: Coño, una mesa nueva.
1: Una mesa para la radio, que es mucho más guay, pero...
0: O sea, un poquito más grande, pero no sabemos cómo manejarla.
1: Sabemos, pero no, ahí hay algo que no nos permitía salir en antena y teníamos ya a DJ Killer mordiéndose las uñas de los pies, nervioso, porque no
0: lo sabía. ¡Los dientes, niño!
1: ¡Cita sea! Vamos a dedicar ahí una canción a... ¿Qué gusta a DJ Killer?
0: Ya lo... De rock, Bernie.
1: ¿De rock?
0: Sí.
1: Pues voy a dedicar yo una canción de rock, ¿te parece? ¿Qué día llevo yo? 21 de enero. Dos meses para la primavera. Ya está ahí.
0: Ya está, ya está.
1: Ya está ahí.
0: Ya está, ya está.
1: Ya está ahí. Maldita sea, que le gusta el rock, pues toma rock, hombre.

0: bueno, respiremos, mal. Tengo al bizcocho este llorando, el pro. Llevo media hora aquí, no miraste para mí.
1: Oye, no pude, tío. No pude.
2: Con tantas cosas.
0: Estoy ocupado.
2: Con tantas cosas, Bernie. Jesús.
0: Bueno, que, ¿cómo estás, amiga?
2: Pues la verdad que bien. Con este tiempo...
0: Mejor que el tiempo, ¿no? Vaya día que hace hoy, ¿eh? Ahora mismo que salí a cambiar la mesa, mira tú,
2: caía
0: lluvia. Estaba lloviendo muchísimo. Estaba
2: ¿Cómo por la mañana?
0: ¿Llovió mucho en Gijón por la mañana? Ah, no, ahí en...
2: Aquí sí.
0: En el pueblo este, ¿cómo se llama? En Oviedo no llovió.
2: No, pues aquí...
0: Madre, está frísimo este café.
2: Ah, normal, espero tanto por ti, Bernie. Espero tanto por ti. Que se puso hasta frío.
0: Bueno, programa, no sé, antes me dijeron que no pudieron escuchar los programas de la semana pasada. Yo juraría que los había subido todos, pero no me digas...
2: ¿Cómo?
0: ¿Dónde están? No lo sé. Es que además no están ni en la tarjeta. Madre de Dios. Me está volviendo loco lo de buscar piso.
2: Tranquilo, Bernie.
0: Me está volviendo loco.
2: Tómatelo con calma.
0: Que además hoy uno de los temas que íbamos a hablar, no sé si alguien lo eligió, pero vamos
2: Dani.
0: A ver. Dani lo eligió, perfecto. Tenemos por aquí... ¿Cómo se llama esto? ¿Operación Alarde?
2: Sí, Benny.
0: ¡Benny! ¿Qué era? ¡Ostras, qué era eso! ¡Benny! ¿Qué? No me acuerdo con... ¡Benny! ¡Ah, sí! Ahora, ese sonido... Fuimos acá... Os lo voy a contar muy rápido. Fuimos a Cádiz un verano. Paula, Dalton y yo. Y joder, llegamos y... Joder, pues yo quiero comer eso de las puntillitas, no sé qué, las tapas... Y estaba todo petado. Y entonces cenamos en un barín que nos dieron ahí un pinchín de... Bueno, petit pois. Y yo, cago en la mar. Y después de cenar ya, y digo, Pau, pues yo tengo yo quiero seguir comiendo esa movida.
2: Verás.
0: Y fuimos para... Ya, ahí sí, ya llegamos a Tolmeoyu. Tío, y ahí ponía... puntillitas. Ración y media. Media y media ración, ¿no? Bueno, pues no. Aquel tío me la clavó. Y decía yo... una de puntillitas y de media vení. Y yo, bueno, pues media, bueno, guay, gracias, porque igual ye mucho. Y media ye una y media, tío. Entonces yo pedí tres medias y de repente nos aparecieron con tres vení. Y yo, mira, vení, media vení. Muy bien, bueno, nada. Nada más que eso. Hoy vamos a hablar de la vivienda, comprar o alquilar, o ocupar o marchar del país.
2: No, gracias.
0: Noticias. Hay que buscar tres noticias buenas y positivas y comentarlas.
2: Correcto.
0: El romanticismo en el arte y un tema libre.
2: Yo la de las tres noticias buenas.
0: Bien. Bien, porque estamos...
2: Es que muchas cosas.
0: Escuchar malas noticias, todo mal. Esta semana un accidente... Bueno, uno no, no sé cuántos de tren...
2: En Córdoba.
0: No, y en no sé cuántos sitios hubo accidentes. No sé si que no me digas... Bueno, no sé. Por eso, porque aquí hoy vamos a escuchar noticias buenas.
2: Buenas.
0: Bueno, no sé si ponete hasta...
2: Verás.
0: Hasta... Que no sé ni dónde lo tengo ahora. Algo así de... Vamos a pasar a hablar con nuestra compañera que la tenemos no sé dónde. Y su sección de noticias. Nuestra concejala, Jesús, concejala, nuestra corresponsal, Alba.
2: Ay.
0: ¿Dónde se encuentra, compañera?
2: Pues aquí en esta radio tan chula, la verdad.
0: Toma ya. Radio Chula, provincia de Albacete. Muy bien. Estamos hartos de noticias tristes.
2: Tan malas, sí.
0: Muy hartos ya, muy hartes.
2: Exacto.
0: Te agradecería.
2: Hay que ir siempre por lo bueno.
0: Pues sí. Pues sí.
2: No por lo malo.
0: Pues sí, ese y el camín. Ese y el camín. Voy a ponerte otra con esa frase que acabas de decir. Voy a ponerte una épica.
2: Verás.
0: ¡Oh, Dios mío! ¡Vaquero! ¡No has dejado tu caballo! Y ahí llega Alba a reprimirte. ¡Maldita, David! ¡Cuéntame!
2: ¡Ay,
0: Dios! ¡Fréname! ¡Echa el freno, Madaleno! Cuéntame.
2: Pues una de las noticias buenas, que no sé si la gente la escuchó o no, es que van a reformar aquí en Gijón, en la laboral, una piscina en la laboral. Y pues la gente con esa noticia pues quedó un poco alucinada y flipando, porque es la primera vez que nos ponen una piscina aquí, en la laboral.
0: Ah, sí, ¿eh?
2: Sí.
0: O sea, pero que había una piscina, se cerró y ahora la vuelven a abrir.
2: Sí, pero más nueva y renovada y eso.
0: Qué guay. Jolín, la verdad que la laboral es una pasada, ¿eh?
2: Sí.
0: Puedes hacer de todo ahí.
2: Y luego están las pistas de tenis también y está todo...
0: Ahora abrieron un barín muy guay, luego tienes todo...
2: Centrado, ¿sabes? Sí.
0: Qué guay. O sea, que una piscina remodelada en la laboral.
2: Sí.
0: Una gran noticia. Muy bien.
2: Otra de las noticias es que quieren también reformar el hospital, gracias a Dios, el hospital de Cabuñes. Y lo van a ampliar un poco para que pues tengan más habitaciones los enfermos, no los amplíen tanto a otros hospitales, un poco de... para que estén más centrados en...
0: Hablas de Cabueñes, ¿no?
2: Sí.
0: Porque aquí el hospital más potente que hay y hay Cabueñes, ¿no?
2: Sí, luego está Jove y eso.
0: Jove, pero... había uno que se llama Begoña también, ¿puede ser?
2: Sí, vale. El hospital Begoña.
0: Y bueno... Y luego pues, está Luca, que está en Oviedo, que ya ayer sí. El principal de Asturias. Pero también, oye, ir al médico y tener que ir a Oviedo, pudiendo venir aquí, ¿no?
2: Sí, pues la verdad es que sí.
0: Sanidad pública, muy
2: exacto.
0: Bien.
2: Y después también, otra de las noticias buenas es que no haya tantos oleajes ni tanto el viento como otras...
0: Perdona, si se me acaba de caer el peluquín a mí al salir ahí a la calle ahora.
2: Normal,
0: tío.
2: Con el frío.
0: Y el vientazo que hace, se me empezó a mover todo el pelo para todos los lados. Dices oleajes en alta mar, ¿no?
2: Sí, vale. Porque hace, o sea, por ejemplo, en las playas como en otros sitios, tira mucho el oleaje, entonces tendría que calmar un poco, la verdad.
0: Vale. O sea, cogiste todo noticias de Xixón.
2: Exacto.
0: Noticias buenas de Xixón.
2: Sí.
0: Muy bien. Yo tengo aquí una página... que se llaman sonbuenasnoticias.com, que trae mogollón. No sé si queréis que os cuente alguna.
2: Cuenta si quieres, Benny.
0: Pues mira. La Unión Europea refuerza su compromiso con la igualdad con una nueva estrategia antirracista hasta 2030. ¿Que esa no es buena? ¿Perdona? La mala sería, la Unión Europea sigue siendo tan racista como siempre. Esa sería muy, muy fea, pero... ¿qué más tenemos aquí? Crean cápsulas celulares que registran actividad genética durante días, señora. Pero queremos el detenido... Bueno, eso no nos... Bueno, tampoco son tan buenas estas.
2: A ver, y también tengo un mensaje cuando... Lo de la tercera noticia.
0: Ajá.
2: Que es que cuando... Hay que tener siempre muchísimo cuidado... Como cuando salimos, como cuando entramos, en todos los sitios que vayamos, por nuestra salud y por el bienestar de nosotros.
0: No te entendí. O sea, cuando salimos...
2: O sea, como cuando...

0: Y se limpiaban los pies en el felpudo antes de entrar.
1: Yo sí.
0: Yo no volví a ver un vecín limpiar los pies en el felpudo. Os lo juro por Dios, ¿eh? No volví a ver a nadie lavarles manos, ya no me colé en su casa. ¿Os seguís lavando las manos?
1: Yo sí.
0: Con jaboncico, ¿no?
1: Sí.
0: Y bien lavado, ¿no? Que la caca de la vaca sigue por ahí, vamos.
1: Exacto.
0: Sí, sí, yo es que me acuerdo. No, no, hay que lavarse las manos antes de comer, ¿eh? Y que no lo hacías antes de la pandemia, tío, que llegabas y comías.
1: Yo sí.
0: Claro, hombre. Más que nada por tu bien. Yo en la India puse mi malú de la barriga y la doctora me dijo que era por comerme las uñas. Porque claro, de tanta
1: claro, mierda de tanta que hay por de ahí, la mierda que hay, sí.
0: Entonces, mira tú. Muy bien. ¿Alguien sabe alguna noticia? Bueno, tú vas a hablar de ello, ¿no?
1: ¿Ves? Adriana igual que yo.
0: Es que había una página muy guay, pero no entiendo por qué no la encuentro ahora. Naturaleza en positivo. ¿Cómo te quedas?
1: Ostras.
0: ¿Eh? Habla, sí, y habla un poco de historias para la esperanza. ¿Eh? El tigre siberiano en China que deja de estar, sigue en peligro de extinción, pero ya hay más tal. Nacen los primeros cachorros de lobo en Cataluña en un siglo, señores. Que habrá gente que no le guste esa noticia, pero se logra el tratado de alta mar. Bueno, hay un montón de buenas
1: noticias.
0: Hay
1: un montón, sí.
0: Vale, a lo que vamos.
1: Pero lo bueno, no lo malo, claro.
0: ¿Por qué pensáis que tú pones el telediario o les noticias y casi siempre son noticias malas? ¿Qué, que todo es malo lo que pasa o por qué será así?
1: A saber. ¿Querrán que nos pongamos tristes de cualquier manera o cualquier cosa? O no sé.
0: Hay un micro por ahí. Ahora que esta mesa la controlo.
2: Perdón.
0: Perdonada. No entiendo por qué, pero está usted perdonada.
2: Por interrumpirte.
0: No interrumpe nunca, hombre.
2: Yo creo que hacen así los telediarios para que no
1: nos enteremos.
2: Para que no puedas dejar de escucharlos y no cambies la de
0: pues a mí cadena. Todo lo contrario, yo estoy viendo un telediario que dicen asesinó a no sé y que cambio luz.
1: Yo lo tengo que cambiar, si no.
0: Yo creo, es mi opinión, ¿eh? Hay un estudio que dice que una noticia buena se la cuentas a 3 personas y una mala a 9.
2: Yeah.
0: Por
2: la cantidad de.
0: Entonces, cuanto más morbo.
2: Mejor.
0: Pues ponen, los animalitos de África ya no están en peligro de extinción. Y habrá mucha gente que diga, me da igual. Yo creo que el morbo.
2: Sí.
0: Que el morbo vende, ¿no? Mm. De mano no venden los programas estos que se insulta a la gente.
2: Sí.
0: Con un programa ahí que sea, ¡ay, qué bien me caes! ¡Jolín, qué bien aquel día cuando fuimos! Eso dura 3 días en audiencia.
2: Yeah.
0: Ahora pones una Isla de las Tentaciones en la que uno se pelea con otro y el otro lo llama marrano y eso sube la audiencia.
2: Hombre.
1: Claro, entonces, la gente lo vota y hasta que...
0: Yo creo que las cosas males a la gente gusten y más. No me digas.
2: Sí, yo creo que sí.
0: Porque llevamos una vida que debe de ser como... Joder, te digo, pero la gente está peor, ¿eh?
1: Ya.
0: Entonces, no sé. ¿Podré ir por ahí? ¿Tú qué opinas, moja?
1: Yo creo que sí, ¿eh?
0: Estás ahí pensando en Jennifer y no me dijiste nada todavía. No, es si no llega hasta allí.
3: Yo digo que sí.
0: Pásale un poco el... No te pegues mucho.
3: Yo digo que sí.
0: No, él. Tú sí, oh. Yo ¿tú digo, dices que sí?
3: Sí.
0: ¿Sí que? que sí que, moja.
3: Digo que...
4: ¿Has pasado
3: en
4: las noticias?
3: Sí. En Palestina, que lo que pasa y todo eso.
0: Pero lo que estoy preguntando, ¿por qué...? Joder, me pillé hasta ahora. ¿Por qué hay más noticias malas que buenas en la televisión?
3: Porque yo no quiero malas noticias.
0: Yo tampoco, pero no estás contestando a mi pregunta. ¿Por qué hay muchas... Tú pones el telediario y son el 95% son malas noticias? ¿Por qué será eso? ¿Tú qué opinas?
3: Porque opino que hay peleas y no sé qué.
0: Pero tampoco, también no las hay.
3: Y no las hay.
2: Yo creo...
0: Eso te digo. ¿Tú crees?
2: Que nos tienen cogidos por ahí abajo.
0: Sí.
2: Y, o sea,

0: Como saben lo que nos interesa, entre comillas, lo ponen cada vez más disfrazado de mala noticia.
1: Muy buena. Antiguamente, aquí hablando el abuelo, cuidado, hace años tú cogías la Nueva España
0: Sí.
1: o la Voz de Asturias o lo que fuera, el Comercio o el Faro de Vigo, y había muchas páginas y había una que era sucesos. Y en una página te ponían apuñaló al primo por no sé qué, ta, ta, ta, ta, ta. Pero es que ahora te sale durante todo el periódico. Todo
0: Claro,
1: el periódico
0: sí.
1: son noticias
0: Prácticamente malas.
1: malas, ¿no? Por eso hay esta radio, para dar noticias buenas.
0: Sí.
1: Y la
0: Y
1: noticia
0: que
1: buena de
0: no
1: hoy,
0: deje de estar esta radio, por favor.
1: por lo menos hasta
0: 2050. Bueno.
1: 2050, ¿cuántos son? ¿20 años más? ¿24?
0: No, 24, sí.
1: Hombre, tomas tú el relevo, que yo ya estaré jubilado.
0: Vale.
1: No.
2: Ah, y casado también.
1: Pero eso no tiene que ver. Hombre, si jubilase. Bueno, nada, no quiero hablar de la
0: Hombre,
1: jubilación.
0: yo creo que esa. Nada, nada. Nah.
1: Noticias buenas, como por ejemplo,
0: Sí.
1: el bizcochín de hoy estaba delicioso. Moja me trajo una galletina de chocolate. Son noticias guays.
0: Sí.
1: Muy bien. Va a haber un programa que os voy a mandar, no os voy a dar a elegir, os voy a mandar traer a cada uno tres noticias o
0: Vale,
1: cuatro buenas.
0: vale. Correcto.
1: ¡Correcto!
0: Fácil.
1: ¡Fácil! Muy bien. Señora,
2: Dime.
1: ¿tenemos por ahí al paisano?
2: No sé.
1: Quiero te
2: Yo
1: paisano.
2: qué sé dónde está.
1: Eliminó el mensaje.
2: Sí, también tiene iPhone como tú, Benny.
1: Jesucito sabe lo que has escrito en ese mensaje. Muy bien. ¡Perfecto! 2.400 linces ibéricos en la península ibérica.
2: Madre
0: Bien, muy bien.
1: Eso es muy guay, que
2: Bueno,
1: llegó a
2: bueno.
1: ver na. Llegó a ver na.
0: Sí.
1: Pues eso no es cosa de suerte. Eso, oye, mucha gente que se dedica ahí
0: A poner
1: a pico y pala a regenerar especies
0: Sí.
1: que se nos van. Y esa gente son héroes sin capa, anónimos.
0: Y se merecerían una distinción en toda regla.
1: Pues aquí la tienen. Aquí están. Les damos la distinción
0: Distinción, sí.
1: de diversa. Muy bien. Albica. Ostras.
2: Dime, Bernie, ya te contestó, ¿viste?
1: Ya me
2: Lo
1: contestó.
2: nombraste y ya te contestó.
1: Ah, sí, ¿eh?
2: Es que...
1: ¿Dónde está? ¿Dónde está? No, no me contestó. Ah, sí, mira.
2: ¿Ves? Dice que no. Mira, es que...
1: Pone una oreja, vaya grande. DJ Killer, pide una canción, hombre. Muy bien.
2: Sí,
1: ¿Qué vas a
2: ¿no?
1: pinchar hoy? Ya lo dije, ahora sí lo.
2: Desacatado.
1: Desacatado, sí, estás tú guapa.
0: Desacatado,
1: Desacato.
2: eso.
1: Desacatado. Desacatado, apriétame. Esa, ye. Dice que desacatado y es tremenda. ¿Cuál de desacato? Ah, bueno, vamos a recordar a la audiencia de que hoy la música tiene que ser. Una canción de un grupo gallego, una canción de un grupo asturiano, una canción de un grupo argentino, una canción de un grupo alemán.
2: Gallego.
1: ¡Asturiano!
2: Bueno, es asturiano.
1: ¿Qué más da, primos y hermanos? ¡Sacato! ¿Cuál?
2: Cada vez.
1: Cada vez que te veo. Muy bien. ¿La quieres dedicar a alguien?
2: Sí, al oyente niño a distancia
1: Al
2: que...
1: chorbo, al
2: Eso.
1: chorbo. Al chorbo la. ¿Cómo dice? Al chorbo la alba. Chorbalba. DJ Killer, a partir de ahora es Chorbalba. Me gusta. Me gusta.
2: Después también a mi madre que está trabajando
1: Bien.
2: y también a ti, Bernie.
1: Toma ya.
2: Eso.
1: Desacato. Grande, usted.
2: Pínchala,
1: Grande. Ahí la
2: Bernie.
1: tienes, maldita sea.
2: Ya verás a qué te contestó.

0: Pues de... Hola, ¿qué tal? A ver, ¿dónde estás? A ver, háblame.
1: Yo en mi casa, ahí estás, en mi casa ahí estoy.
0: Ahí estás. Qué temazo esto. Tuve la suerte de ver a este hombre. Only you. De Yasu. Sí, señora.
1: Sí.
0: ¿Qué tal, Adriana?
1: Muy bien, ¿y tú, Bernie?
0: Vaya cables, ¿eh? Vaya...
1: Sí, vaya... vaya
0: de... Jale hoy aquí, chaval.
1: Y tanto.
0: Un poco locura, ¿eh?
1: No, ¿a ti te han parecido una locura o no?
0: Sí, un poco sí.
1: Bueno, entonces sí.
0: Pero ya está, ya fue. Muy bien. Nada, ya no te queda nada. 10 días y estás exponiendo.
1: Sí, sí, sí.
0: ¿Ya tienes los cuadrinos elegidos?
1: Ya tengo los cuadros elegidos.
0: Qué guay.
1: Y todo.
0: Muy bien.
1: Ya los tengo en la habitación donde los voy a...
0: Preparadinos
1: donde,
0: para...
1: Sí.
0: Qué guay. Muy bien. ¿Qué tema elegiste tú hoy?
1: Noticias positivas también.
0: Genial, qué guay, cómo me gusta. Pues cuéntame, ¿qué noticias elegiste? ¿Cómo fue la historia?
1: Os voy a hablar de 3 noticias positivas o que a mí me han parecido positivas. Una de ellas es el descubrimiento de una especie animal en peligro de extinción. Los investigadores de América del Sur han descubierto una nueva especie, la cual se encuentra en peligro de extinción. Esto ha generado mayor interés en la conservación de toda la fauna. La segunda es la reducción de la pobreza en algunas regiones. Muchos informes han señalado una reducción significativa de la pobreza en ciertas regiones del mundo, en las cuales han mejorado las condiciones de vida. Y la tercera es que haya avances en la construcción en la conservación de la biodiversidad. Diversas iniciativas de conservación han logrado antes avances significativos en la protección de la biodiversidad y los ecosistemas, los cuales contribuyen a la preservar la belleza y el equilibrio del planeta para futuras generaciones. Y estas han sido mis 3 noticias positivas.

0: Faltó una noticia positiva. ¿Dónde maldito tal? El aire caliente aquí. Se me lo robaron. Voy a ir a la caza del aire caliente. Vale. Elegiste casi todo de naturaleza, ¿no?
1: Sí.
0: Que sé yo que te...
1: Me vuelve
0: que te
1: loca.
0: Gusta, que te gusta. ¿Ves documentales de bichitos?
1: Antes sí, ahora no.
0: Yo lo intento,
1: sí.
0: Y me duermo. Te lo juro. Aunque sea...
1: lo más interesante del mundo, ¿no?
0: Lo más interesante de... es esa voz.
1: No.
0: Y me quedo sopadín ahí, más guapo que Tato. Muy bien. ¿Qué noticia te gustaría
1: Me encantaría
0: dar?
1: que hubiese una noticia de que se ha dejado de cazar a todos los animales del mundo.
0: ¿Y es vegetariana?
1: No.
0: Entonces, tendrías que hacerte vegetariana.
1: Pero es que, a los animales, los lobos, los linces, los lagartos, sí.
0: ¿Comes lagartos?
1: No.
0: Ah. Juancho Lagarto. No, el tema de la caza es un tema que se podría sacar...
1: Sí.
0: Porque da pa mucho.
1: Da pa mucho, sí.
0: ¿Dónde ponemos...? Tú y es cazadora, ¿no? Tu hermano es cazador. Nada, lo importante y es respetar lo que hacen los demás.
1: Sí.
0: O sea, yo, por ejemplo, no iría a cazar en la vida.
1: No.
0: De mano me regalaron una vez una ñocla viva y tuve que devolverla porque tenía que matarla, te quiero decir. Pero yo como carne como el que más y posiblemente la carne que coma esté peor tratada
1: que
0: la que
1: sí.
0: caza la peña por ahí.
1: Sí.
0: Pues son pollos que a saber dónde los tienen,
1: claro.
0: Metidos en... ¿Sabes?
1: ¿De qué forma los tratan?
0: O les vaques o tal. Esta chica me vacila. Entonces, y un tema que podríamos sacar un día aquí en debate.
1: Pues cuando quieras, Bernie.
0: La caza.
1: ¿Y hasta dónde
0: como
1: está
0: recreo,
1: permitido?
0: Sí. Como aquel que marchó a cazar elefantes a no sé dónde, o la caza para jalar.
1: Sí.
0: ¿Qué quiere decir?
1: Sí, sí.
0: Yo lo que nunca entenderé es la gente que caza para tener el colmillo de marfil de un elefante colgado en la habitación. Pero
1: que
0: bueno.
1: Ojalá se les cayese el colmillo encima.
0: ¡Hola! ¿Qué tal? Y, por ejemplo... También se podría hablar de los toros, se podrían hablar de muchas cosas.
1: Sí, sí.
0: Pero es eso, son temas...
1: Escabrosos.
0: Sí, pueden dar
1: pie
0: a una disputa
1: sí.
0: verbal, uh-huh. siempre verbal.
1: Que no manual.
0: No. Eso aquí está totalmente prohibido, ya lo sabes.
1: Sí.
0: Muy bien. ¿Qué otra noticia te gustaría dar? Que no tenga nada que ver con los animales.
1: Pues que las guerras han acabado.
0: Muy bien. Que las 54 guerras que hay ahora mismo se acaben.
1: Sí.
0: Muy bien. Vamos a irnos un poco más allá de los tópicos. Que no haya guerra, que no haya hambre. Que, por supuesto, eso, cualquiera que tenga un corazón así de pequeñito es lo que quiere. Una noticia un poco... Pues yo qué sé. Bernie aprendió a manejar la máquina nueva. No. Una noticia... No sé. Guay.
1: Que las moscas han dejado de picar.
0: Que las moscas... las moscas no pican, ¿no?
1: No, son los mosquitos.
0: Pero claro, entonces ahí el mosquito se nos muere.
1: Ya. Yeah.
0: Y complicado. Los mosquitos pican. ¡Alba! ¿Qué noticia te gustaría dar a ti? Ir pensando los demás. A ver, frota ojos, vete pensándolo tú también. ¿Qué canción te gustaría dar?
2: Dios.
0: ¿Qué noticia te gustaría dar?
2: Pues que no haya más problemas en... O sea, ninguna... Digo, en plan... De... ¡Claro, tía!
0: ¡Señora!
2: ¡No me hagas reír!
0: ¡Señora!
2: Pues que no tengamos más problemas... ni de caza, ni de otras cosas. O sea, que dejen de cazar
0: tanto. Y ya lo dejo. Cada uno que entienda lo que quiera. Señora, vamos a centrar. Estabas ahí con tus dibujitos preciosos y te pillé. Una noticia. Que no sea que no haya hambre, que no haya guerras, porque eso ya es lo que todos queremos. Una noticia, yo qué sé, se casa Robbie Williams. Yo qué sé, una noticia que te gustaría a ti, que fuera una noticia alegre.
2: Que tengamos la boda de Cindy.
0: Eso no es noticia, eso no es noticia. Una noticia, venga.
2: No sé.
0: No sabes. Que el Sporting suba a primera.
2: Exacto.
0: Yo, que sé, por ejemplo, ¿no? Muy bien. A ver, Moja.
3: Yo, que es... No. Que suba el Barça.
0: ¿A dónde? Si ya está arriba.
3: Ya está arriba.
0: Entonces, ¿que suba a dónde? ¿Al piso, al ático? ¿Cómo es la historia?
1: Que baje.
3: Que gane hoy.
0: Que gane hoy, que juega.
3: Que juega hoy.
0: Muy bien, una noticia muy profunda para el bienestar del mundo. ¡Ay, Dios! ¡Diegazo! ¿Qué noticia quieres dar tú?
3: ¿Quito esto?
1: Sí.
0: Bueno.
4: La manita relajada, Manuel.
0: A ver, Manolo, coge ese micro. Dime, ¿qué noticia buena te gustaría dar?
5: Pues... A ver...
1: ¿Que me caso con...?
5: No. No sé.
0: Venga, una noticia.
4: Ya te contaré.
0: Que nos cierran el periódico.
4: Ya te contaré.
5: Que... A ver, que a ver, te digo.
4: ¿Qué digo yo? Sí.
5: Que a ver.
0: ¡Arranca la moto!
5: Joder.
4: ¡Pipi!
0: Venga.
5: A ver si sigue Celta en primera.
0: El Celta en primera. ¡Ah! El Celta, vamos a ganar la liga, Diego. Un gallo. Y es un gallo. Atención.
1: Sí.
0: Adriana.
1: Yo la noticia que más, bueno, me gustaría dar sería.
4: La venta de tus cuadros.
0: Pero señora.
1: Que la,
0: bajo el agua.
1: Las personas que han ido a la lata de zinc a ver los cuadros de una tal AFC,
0: ¿sí?
1: Los han comprado todos.
0: Vamos, pasta ahí para Adriana, vamos. Muy bien, Dani, tú, noticia buena que te gustaría dar.
6: No tiene que ser personal, ni visceral.
0: Una noticia.
6: Vuelve la serie de películas de Cars.
0: De Cars, muy bien. Sí. ¿Usted? Doña Aurora.
7: Yo una noticia muy buena que me gustaría. Que estoy muy orgullosa de tener otros nuevos entrenadores.
0: Muy bien. ¿Y a usted, señora, qué noticia le gustaría dar? ¿Qué noticia le gustaría dar?
7: No sé.
0: Cago en la mar. ¿No sabes? Dígote yo una. Que dejen de matar a la gente en países que, por ejemplo, que por ser homosexual. Por ejemplo. Pues no habrá noticias buenas que dar, ¿eh? ¿No veis? Estamos acostumbrados a ver solo basura en la tele y al final nos piden algo bueno y, pues bueno, no nos salen. Una noticia, picha. Nada. Es tímida la chavala. Muy tímida. Espera, pues te voy a poner yo aquí a uno que es más tímido que tú, mira. Y hablando de peña triste.

0: mi vida.
1: ¡Hala, ya!
2: Que ya veis que las cosas tristes y es lo que os ponga alegres. ¡Dios mío! ¡Dios mío! ¿Qué es esto?
3: Esta canción, me gusta
2: ¿qué es esto? Me muero por un bitter cash.
0: ¿Cómo era esto? Esperanza.
2: ¡Ay, no!
0: De ser capaz algún día.
2: ¡Moja! A ver, que te he perdido. ¿Quién iba? ¿Fue Adriana? No, no, todavía estamos con Adriana.
3: Sí, sí.
2: Entonces, Adriana, ¿qué canción me vas a pinchar hoy?
3: En el Pozo María Luisa.
2: Muy bien. En el Pozo.
3: De Nuberu.
2: Sí, porque luego pusisteme una historia y dije yo, esta señora ponía... ¿Lo puedo leer?
3: Sí.
2: A ver, la tengo. ¿Dónde está Adriana?
3: ¿Aquí?
2: Hombre, ya lo sé. Ponía canción de Amancio Ortega. Cuidado. ¿Eh? Me lo imagino ahí en el Zara. El canción de Amancio Ortega que se llama En el Pozo María Luisa. ¡Pum! O sea, está al nivel... Al nivel de... Cuidado, ¿eh? O sea, puedo imaginarme a mucha peña cantando en el Pozo de María Luisa, pero a Amancio Ortega, precisamente, no me lo imagino. Oye, que igual sí, ¿eh? Ahí en Inditex, ahí, puño un alto, no lo veo.
3: Pregúntale.
2: No lo veo, Adriana. Yo cuando lo leí dije yo, esta moza no está guay. No está guay.
3: Pregúntale a Amancio Ortega, pues si lo tienes en la antena.
2: No lo veo.
3: No lo diviso.
2: No lo veo, de verdad. ¿Tú sí lo ves?
3: Sí.
2: ¿Ves a Amancio Ortega cantando? Llega Yegu, ¿no?
3: Sí, él sí.
2: En el Pozo María Luisa. No sé por qué no sale por ningún lado aquí.
3: ¿No?
2: Pues te la voy a poner... En otro lado, ¿te parece?
3: Sí.
2: Muy bien.
3: A saber qué están haciendo Bernie.
2: ¿Quién?
3: Fuera.
2: Algo suena raro ahí, sí, sí. Algo suena.
4: Suena llave inglesa.
2: Suena raro. Deben de estar colocando la historia esta de. ¿Cómo se llama? El eso. Es que estoy. Como... Estoy a tres cosas, no doy para más. No doy para más, siente. A ver cómo suena esto, maldita sea. ¿Se lo quiere dedicar a alguien, señora?
3: A todos vosotros, Bernie.
2: ¡Ole, ole y ole! ¿Por qué no va esto ahora? ¡Ay, Dios, vaya caos, chaval!
3: Perdón.
2: ¿Por qué no va?
3: A mi madre y a mi tía.
2: Muy bien. Y a todos los mineros.
3: Sí, a todos los mineros que están dejando...

0: Mira, como tú, suavecita, sin hacer ruido. Esta canción ya es perfecta para ti.
1: Hola.
0: Hola, hola, ¿qué tal? Tengo todo ahí, esa maleta de no te veo casi, no te veo casi. Doña Caroline. Sweet Caroline. ¿Viste lo que me regalaron hoy? Echa mano. ¿Qué es, globo?
1: El diablo.
0: Esto no se come, ¿no? Pues yo ahora tengo fame. Muy bien. Señora, ¿cómo está usted?
1: Oh. Bien, ¿no?
0: Bien. Vaya mojadura pillaste ahora para
1: ya
0: venir, ¿no?
1: Digo.
0: Está feo, ¿eh? ¿Qué te confundiste? ¿Autobús otra vez? ¿Bajaste tres paradas más tarde? No, ¿eh?
1: Es que tenía una calle cortada.
0: ¿Había una calle cortada por la lluvia? Bueno, por lo que fuera, ¿qué más? Por obres. Muy bien. Pues tiene que estar guapo hoy para trabajar en la obra afuera.
1: Y también
0: ¿Pillaste el autobús tarde? Bueno, la vida lleva para eso. Para coger autobús cuando a uno le dé la gana. Muy bien. Señora, usted eligió el tema de...
1: La vivienda.
0: Perfecto. Vamos a ver lo que pasa con la vivienda que me está sacando a mi canes en la barba. Eso está muy alto. Échate un cante ahí, venga. ¿Para ti qué es mejor? ¿Alquilar? ¿Comprar?
1: Yo creo que es mejor alquilar.
0: Vale, ¿por?
1: Porque los pisos están muy caros.
0: ¿Pero están caros para alquilar o para comprar?
1: Para las dos cosas.
0: Para las dos cosas.
1: Pero para comprar más.
0: ¿Comprar más?
1: Sí.
0: O sea, antiguamente, vuelvo a hablar el abuelo Cebolleta. Bueno, a ver, en este país siempre se dijo: compra, que así tienes una propiedad y luego se la quedan tus hijos. ¿Eh? Entonces, pues casi todo el mundo le dio por comprar en aquella época. Después hubo una época que esa moda pasó, esa moda, por llamarlo de alguna forma. Y ahora está la cosa mal, tanto para comprar como para alquilar.
1: Sí, para todo.
0: Dicen que es el peor momento de la historia para comprar.
1: Sí.
0: Y el mejor para vender. ¿Tienes muchas casas para vender? No, ¿no?
1: No.
0: Nada, los...
1: No.
0: ¿Qué más me cuentas? A ver.
1: Creo que es mejor vivir con amigos.
0: Bien.
1: O personas que escojas tú.
0: O sea, que es mejor compartir.
1: Sí.
0: Vivir, por ejemplo, con tu pareja o con dos o tres amigos.
1: Sí.
0: Y compartir.
1: Sí.
0: Muy bien. Yo te cuento, yo viví solo, viví con amigos, viví en pareja y viví con veintipico personas en una casa en Ibiza.
1: ¿Y qué tal?
0: Eso es lo peor del mundo. A más bulto, a menos bulto y más claridad. Mucha gente mal, porque una cosa y tú y yo somos amigos, pero luego vivir juntos no es lo mismo. No es lo mismo. Entonces hay que elegir muy guay con quién.
1: Hay que elegir muy guay con quién.
0: Efectivamente. Yo viví con auténticos cerdos. Así te lo digo. O sea, lo de... Bueno, nada. No nos vamos a poner a hablar... O sea, eso ya, vamos. Cosas mucho peores que no tirar de la cisterna, vamos. Bueno, nada, no vamos a hablar de... Pero imagínate cabrales con hongos. A ese nivel te estoy hablando.
1: Ya,
0: queso
1: ya.
0: Cabrales con hongos por la casa. Solo le faltaba caminar a aquel bicho. ¿Qué? Cosas así. Bueno, nada. ¿Qué más? ¿Qué más me cuentas? Difícil vivir solo, ¿no?
1: Muy difícil vivir solo porque todo está muy caro. La comida
0: está complicado.
1: Está cara. Me toca está caro.
0: ¿Entre cuánto andan los alquileres?
1: Cada vez se tarda más. más tiempo en su propia. Y lo arreglé con una clínica conmigo. 150
0: Más.
1: Mucho más. Para un centro de que acaba de terminar la carrera. Es muy difícil.
0: No, es imposible.
1: Es imposible. Es muy fácil de gana. Y he contado muy poca. Y para mí, también es muy difícil seguir con la casa, con el trabajo y con todo.
0: Hoy en día, vivir solo, ¿eres un juez que cobras de 3.000 para arriba? ¿O estás jodido?
1: ¿Cómo acá? Hay que pagar la factura y ahora, pero es muy difícil. Casi no puede tener ocio por esto.
0: No se os oye, no llega el micro. A voces, chaval.
1: ¿Cómo llegas?
0: Vaya voces.
1: ¿Cómo llegas a todo sin dejar de hacer nada?
0: ¿El qué?
1: ¿Cómo llegas a todo sin dejar de hacer nada?
0: ¿Llegar a fin de mes con viviendo solo con un alquiler? Llegues, Claro, yo puedo hablarte desde mi... desde mi experiencia, que yo marché muy pronto de casa, o sea, marché muy joven de casa y cogiéronme épocas muy distintas de... ¿Cuántos llevo yo fuera de casa? 30 años, más o menos. Me tocaron sitios... pues compartir con amigos y pagar 20.000 pesetes cada uno, a tener que pagar yo 600 y pico por un piso. Y eso es imposible. A no ser que tengas un sueldo del carajo. Porque claro, si vives en pareja, los gastos a medias. Pero si vives solo, te los comes tú. Si vives entre varias personas, siempre va a haber uno que deje las luces prendidas y al final la luz no sé qué, no sé cuánto. Entonces, bueno, ¿a ti cómo te molaría vivir? Sola, con amigos, con pareja, con un gato sin orelles.
1: Tengo que decir.
0: No. O sea, puedes decir lo que. Aquí no hay obligación de nada. Tú puedes decir lo que te dé la gana. Pues me gustaría vivir con un altavoz, con pates.
1: Con amigos, con pareja.
0: O sea, en cualquier situación. Sola, tienes que ganar mucha pasta.
1: Y tener a conmigo.
0: Vale. Muy bien. ¿Os molaría independizaros?
2: Sí.
0: ¿A todos?
2: Sí.
0: ¿A ti, Diego?
2: Sí.
0: ¿Sí?
1: Diego.
0: Lo dice así como con la bocona cerrada. No sé, independizarme y que tengo que limpiar y cocinar. Claro, luego lo que conlleva independizarse. ¿Eh? Que llegues a casa, ¿eh? Tú estás bien en casa. La diferencia y es que tú llegues a casa y la comida está hecha. Y llegues a casa y la ropa planchada.
1: Después de comprar la comida.
0: Se puede comprar la comida. Se puede comprar casi todo en esta vida.
1: Y no tiene que vender a mi comida.
0: Mola mucho cocinar. Luego, una vez que le coges el gusto. ¿Todo tiene precio en la vida, señora?
1: Sí, todo.
0: ¿Tú crees que sí?
1: Yo creo que sí.
0: Yo creo que todo no. ¿Matarías por dinero?
1: A medio.
0: Pues ya está, no todo tiene precio en la vida. Bueno, ahora tenías que decir tú, depende a quién. depende a quién, te lo hago gratis y tal.
1: Sí,
0: muy bien.
1: Vale.
0: Y luego te dicen, ¿y ahorraste este mes? Pues señora, ¿cómo voy a ahorrar? Si pago 1.000 euros de piso, ¿cómo, no. ¿Qué maldito dinero puedo ahorrar? Está complicado. Muy bien. ¿Eh? Nada, es imposible. Tienes que coger piso, gastos, comida, jabón, pasta de dientes, que eso encima, papel higiénico, que parece que nos limpiamos con oro, chico, porque cada vez está más caro. Y luego cualquier imprevisto.
1: Claro.
0: Yo qué sé. Les moces también tenéis más gastos de... Por ejemplo, que eso tendría que... Bueno, no sé si gratis, pero tendría que ser bastante...
1: Esto es natural.
0: ¿Qué pasó?
1: La guerra es
0: cuesta mucha pasta, eso. Cuesta mucha pasta. Muy bien. Muy bien, Carol.
1: Es natural.
0: ¿Qué os da la risa oír esa palabra? Con 30 años, maldita sea. Vamos a saber. Vale. ¿Y qué musicota me traes hoy?
1: Tengo de las tortugas.
0: ¿Cómo? Sí,
1: tortugas.
0: También me la pidió... Javi... Pero me mandaste un concierto de 25 minutos. Sí. ¿Cuál quieres? ¿La de Terra?
1: Sí.
0: Vale. Porque usted me mandó un concierto aquí que si lo ponemos ahora mismo, los demás, podemos decir que se vayan ya. Si te parece.
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5: Ah, sí. Esto de trabajar ya es duro, ¿eh?
3: Sí.
5: Esto de trabajar.
3: Sí.
5: Hola, Mar. Madrugar.
3: Sí.
5: ¿Qué estás haciendo?
3: Ah.
5: ¿Qué es lo que faes?
3: Estoy haciendo para ser voluntario. Para ser voluntario.
5: ¿Para ser voluntario de qué? ¿De la aceituna?
3: ¡No!
5: ¿De qué, oh?
3: En verano,
5: pero
3: voy a ir al campamento.
5: Ah, sí, ¿eh? Huele a tabaco aquí. ¿Quién fumó?
3: No sé.
5: ¿Quién viene de fumar? ¿Qué echaste un pito tú ahora? No. Empieza. ¿Operación?
3: Arabe.
5: Pues dale, caña. ¿Quién fumó?
6: Nadie.
5: Que yo ahora tengo el olfato muy potente. ¿Alguien echó un pito aquí? ¿Qué vienes de fumar tú?
6: No.
5: ¿Un puro?
6: No.
5: ¿Un partagás? Bueno, Miguelazo. Vaya cara sueño que tienes. ¿Quieres que te frío un huevo?
3: Ah, vale.
5: Un escroquetines de jamón. Muy bien. Entonces, a ver, vamos a centrar la pelota. Hoy hay que hablar. Empieza el último trimestre del curso. Hay que valorar la experiencia de lo que llevamos de curso y cómo encaramos. Y cómo encaramos estos últimos meses. Una película clásica del cine. Hablar de ella o un personaje histórico importante por algo bueno que haya hecho. O tema libre.
6: Aquí histórico y Miguel.
5: Un histórico y Miguel, efectivamente, que metió un gol contra la Ponferradina, por ejemplo. ¿De qué me vas a hablar tú, amigo?
3: De la película.
5: De una película clásica.
3: Sí.
5: Qué guay. ¿Y qué película es?
3: El libro de la selva.
5: El libro de la selva, chaval. Ahí, ¿cómo era? Balú.
3: Sí.
5: Balú. Balú.
3: Sí.
5: Balú, buchón, falla. Follow the leader. ¿Esa? No, no.
3: No.
5: Venga, pues dale caña al libro de la selva. Empezamos aquí en Operación Alarde, señora. No sé por qué no se me quita esto. Dale, dale.
3: El libro de la selva. Buenas. Tardes.
5: Buenas tardes, hombre.
3: Amigos y amigas, hoy hablaremos de cine, en concreto de una película que me encantó cuando la vi. Está basada en una novela de 1894. Escrita por Rudyard Kipling.
5: Kipling.
3: Llamada El libro de la selva. Se hicieron varias versiones. La primera de 1942. Fue realizada por los hermanos Korda Zoltán, como director Pice Alexander, como productores. El personaje de Morris es interpretado magistralmente por el actor indio Samu.
5: Sí, señor, el Samu, chaval.
3: El cabrón ese.
5: El Samu.
3: El film está rodado en color consiguiendo unos planos de la selva muy chulos. La música compuesta por Milos Rosa fue candidata al premio Oscar.
5: Toma ya.
3: Junto con 3 candidaturas más en decorado, fotografías, efectos especiales.
5: A ver, ¿qué animales hay en la selva? Serpientes, ¿cómo hacen las serpientes? Sandra, ¿qué animales hay en la selva?
7: Animales.
5: Sí, sí, sí, sí. ¿Pero qué animales? Un mono, ¿cómo hace un mono? Algo así, ¿no? Javi, ¿qué animales hay en la selva?
8: Elefante.
5: ¿Y cómo hace el elefante? Perfecto. ¿Y ahora qué animales hay en la selva? fue muy bueno el elefante de Javi, la verdad. ¿Cuál es el qué animales hay en la selva? ¿Leones hay en la selva? No, ¿no?
3: No ves.
5: Por ejemplo, un tigre, ¿cómo hace un tigre? Nadia, ¿qué animales hay en la selva? Venga. ¿Cómo hace un oso? ¡Buf! ¡Soy un oso! ¡Buf! Muy bien, Nadia. ¿Qué animales hay en la selva? ¿Pangolín?
3: ¿Un
5: gorila?
3: ¿Un gorila, sí?
5: ¿Cómo hacen los gorilas? ¡Pangolina! ¿Qué animales hay en la selva?
9: Tigre.
5: Tigre, que ya me lo dijeron. ¿Otro?
9: León.
5: Puede ser. ¿Cómo hace un león? Mira, ahí llega un leoncito. ¿Cómo hacen los leones? Perfecto. ¿Qué animales hay en la selva, Nacho?
10: Jirafa.
5: ¿Una jirafa? ¿La jirafa cómo hace? Así, sin más, ¿no? Comiendo hojas. ¡Dani! ¿Qué animales hay en la selva? El oso, sí, amoroso. ¿Qué animales hay en la selva, Furi? El elefante, ya me lo dijeron. También me lo dijeron, Furi. Eustaquio. ¿Cómo? ¿Cómo? ¿El mono? ¿Cómo hace el mono? Joder. Para Furi todos los animales hacen au. Javi, ¿qué animal hay en la selva? Bien, amigo.
11: También hay cocodrilos.
5: Hay cocodrilos en la selva. ¿Cómo hacen los cocodrilos, Javi?
11: Que van así.
5: Van así. Muy bien, como Fernando Alonso. Continuamos. Animalito mío. ¿Hola?
12: Hola.
3: Sí.
5: Sí.
3: Sí, ya me he perdido.
5: Uy, qué bien imitas a los pájaros, tío.
3: ¿Ah, sí?
5: Qué guay, chaval. No lo sabía yo.
3: Pero lo que a mí más me gustó fue la visión de 1967.
5: Toma ya, chaval, un clásico, ¿eh?
3: Sí.
5: Joder, qué buena. Increíble.
3: Hace mucho ahora ya.
5: ¿Eh?
3: Hace mucho.
5: Hace un montón, no habíamos ni nacido.
3: ¿No?
5: ¿Quién es el más viejo aquí? Yo. Pues, todavía me quedan 10 años para nacer, fíjate.
3: Ya.
5: Tenía yo menos 10 años.
3: Aclamada como una obra maestra de la animación clásica.
5: Sí, señor.
3: Fue el último largometraje producido por Walt Disney. destacando por su icónico estilo con música jazz, animación a mano y personaje extrañable. ¿Qué hay?
5: Un gato loco en la selva, chaval. Miguel quedó conmocionado hoy. Miguel, el golpe es en la cabeza que se dio en la furgo, no quedó muy guay, no quedó muy guay. Quedó muy guay. De verdad. ¿Qué más?
3: Aunque es una adaptación muy libre que suaviza la obra de Kipling. Uh-huh. Es considerada un clásico divertido y atemporal. Walt Disney murió justo antes de que se estrenara uno de sus proyectos favoritos.

0: adaptación de la obra de Kipling es El libro de la selva. Quizá por eso, aunque no sea su película más lograda, es muy especial para el público cinéfilo. El libro de la selva se ha llevado recientemente al cine, en imagen real. Pero la versión animada de 1967 fue la última película producida por Walt Disney y confirmó una forma de hacer cine de animación clásica a través de una visión de la naturaleza salvaje. La adaptación de la novela homónima de Kipling muestra forma entretenida el camino de la madurez. Mucho se ha criticado la ideología Disney impuesta a través de una sobria maquinaria industrial.
1: Esa parada es importantísima.
0: Pero se esté a favor en contra del carácter pionero y pionario de su fundador.
1: Este chico se merece un aplauso. Sí, señor, mira, te aplauden hasta los leones, chaval. ¿Cómo? Vaya guay. O sea, que es una de tus pelis favoritas.
0: Sí.
1: Un clásico del cine, está clarísimo.
0: Sí.
1: Y ahora, llevada al cine recientemente, como más moderno, ¿no? ¿La viste, la nueva?
0: No.
1: ¿La última?
0: No.
1: ¿Se estrenó ya?
0: Sí.
1: Sí. Basta. Muy bien. ¿Alguien vio El libro de la selva? ¿Os gustó a todos? Sí. Madre, muchos años hace que la vi. Casi ni me acuerdo. ¿Cómo era? ¿Balú? ¿Cómo se llamaban los personajes?
0: ¿Balú? ¿Mori? ¿El tigre? ¿Cómo se llama?
1: ¿Qué es parar con ese maldito ruido que haces? ¿El tigre? ¿Ska? Muy bien. Muy bien, Miguelazo. Te lo curraste, ¿eh?
0: Sí.
1: Además lo escribes tú, ¿no?
0: Sí, sí.
1: Eso es un puntazo. Eso es un puntazo, sí, señor. Sí, señor. Muy bien, ¿y qué me vas a poner? ¿Una canción del libro de la selva?
0: Sí.
1: ¿Cuál?
0: Quiero ser como tú.
1: Hombre, no, y yo como tú. ¿Esa?
0: Sí.
1: ¿Esa?
0: Sí.
1: Valía para cantante.
0: Ah, vale.
1: Muy bien, me encanta cuando me contesta Esther 35 minutos más tarde.
0: ¿Qué?
1: Entonces, El libro de la selva, un clásico del cine.
0: Sí.
1: Y la canción Quiero ser como tú.
0: Sí.
1: Y se la dedicamos
0: a toda la tarde, a lo de baloncesto, a lo de fútbol,
1: béisbol
0: y a tenis.
1: ¿Y algún deporte más?
0: No.
1: ¿Al golf?
0: No.
1: No, no.
0: No te he apuntado.
1: No estás apuntado. No tienes edad todavía para el golf. El golf es para puretas, ¿eh? Cuando ya no sabes qué deporte hacer, dices, bueno, voy a jugar al golf. Que como hay que caminar, ¿no? Muy bien. Le damos caña.
0: O pegar la bola es.
1: Caminar y pegar un pelotazo a una bola.
0: Pues sí.
1: ¿Nos la cantamos?

0: Ay, Dios, que tengo un bono aquí ahora mismo. Hola. Hola, pangolín. ¿Qué animal eres tú ahora mismo? Un petit swing. ¿Cómo estás, oh?
1: Muy bien.
0: Más risas, ¿eh? No os ha contado por la radio.
1: Ya. Yeah.
0: Pero nos topamos un control de la policía.
1: ¡Qué miedo!
0: Hasta ahí podemos leer. Acojonó eso, ¿eh? Con perros y todo, ¿eh? Yeah. Y tú ahí, escondido. Hasta ahí podemos leer.
1: Muy bien.
0: Hasta ahí podemos leer. Muy bien, señor. Entonces, ¿qué tal? Oh, por cierto, juega al Celta hoy a las 9. Vamos a ganar. ¿Qué me cuentas?
1: Voy a ganar agua.
0: Oye, ¿pasástelo bien en la tribuna?
1: Mira, de maravilla.
0: Hubo un momento que te arrodillaste, tío, que yo pensé que le pedías la mano a tu señora. Te lo digo. Se arrodilló porque no tenía silla, pero claro, se arrodilló al lado de ella, tío. Y entonces dije yo, oh, oh. Y no, era porque no... No, no, eso, ese momento lo viví yo aquí a mi lado. No provoques, Bernie, no provoques. Muy bien. Bueno, sonó hasta la boda, la canción esa y todo. Bueno, a ver, Miguelito, ¿de qué me vas a hablar tú hoy, amigo?
1: De todo.
0: De todo. De la vida.
1: Bueno, de Tito Bustillo.
0: ¿Una postilla? ¿Que tienes una postilla? Tito
1: Bustillo.
0: ¿De Tito Bustillo de las Cuevas?
1: Sí.
0: ¡Calla, oh! ¡Qué guay, chaval! ¿Y de él?
1: Y de él.
0: Muy bien. ¿Qué música te pongo yo para hablar de Tito Bustillo, tío?
1: Lo que sea.
0: Complicado, ¿eh? Muy bien, pues nada, nos vamos a meter en una cueva ahora que está fresquino allí, ¿no?
1: Un poco, sí. Con el río ahí abajo.
0: ¿El qué?
1: Un río ahí abajo.
0: Venga, pues te voy a poner así como música de cueva.
1: Tito Bustillo. Normalmente, un chaval de Oviedo de 18 años no es importante y conocido, pero si se trata de Celestino Fernández Bustillo, la cosa cambia porque se le conocía por Tito Bustillo.
0: Ertito.
1: Tito pertenecía al grupo de montaña Torreblanca de Oviedo y en 1968,
0: sí señor.
1: Con un grupo de amigos entró a la cueva de El Pozo en Remo de Ribadesella y se encontraron con unas pinturas de más de 30.000 años de antigüedad.
0: Cuidado, ¿eh? Imagínate ir de excursión. Ah, oh, mira, una cueva. Y descubrir eso, chaval. ¡Guau! Wow.
1: Unos días después se murió en un accidente de montaña y entonces dieron su nombre, Tito Bustillo, a la cueva. La cueva tiene un montón de pinturas de bisontes, caballos y ciervos agrupadas en distintos paneles y eso hace tan importante que tiene una categoría semejante a la de Altamira y es la de las primeras de Europa y por tanto del mundo. En su estilo está incluida en la lista de Patrimonio de la Humanidad de la UNESCO. Esta cueva cerca del mar tenía un clima y unas posibilidades de encontrar comida y muy interesante para aquella gente primitiva que tuvo que vivir en el final de la edad del hielo. Suele pasar que a lo largo de los años la entrada original de las cuevas se tapone por derrumbamientos de los techos. Aquí pasó eso, pero como resultó muy interesante, se hizo un túnel para facilitar el paso por donde ahora se hace la vista. Se puede ir de miércoles a domingo, desde marzo a octubre. El resto del año está cerrada por razones de conservación. A su lado se construyó un centro de investigación muy interesante, donde se explica con todo con detalle. Yo recomiendo a todos hacer una excursión a Ribadesella, que es un sitio muy guapo, y hacer una visita a la cueva de Tito Bustillo. ¿Os gustaría, seguro?
0: Sí, ¿no?
2: ¡Sí! ¡Ole!
1: ¡Ole!
2: Vamos todos para Tito Bustillo de excursión ahí. A comer unas pechugas de pollo.
0: Unas empanadillas de boniato. Muy bien. ¿Alguien estuvo en las cuevas?
3: No. Yo sí.
0: Bueno, podría. A veces fui una vez, ¿eh? Muy bien. Pero no entré.
1: Pero con la silla de ruedas.
0: Haciendo ahí derrapes. ¿Alguien más estuvo en las cuevas de Tito Bustillo? Javi, Sandra, ¿fuiste a las cuevas de Tito Bustillo? Bueno, podría ser. Ya, no me entiendo. Tú sí, ¿no?
1: Oh, venga, yo fui el lunes.
0: ¿Tú no? Me extraña de usted, que conoce todo el mundo. Muy bien. ¿La recomiendas, no?
1: Oh, venga, no. Ay, mamá mía.
0: Hola, Tito. ¿Qué pasa, Tito? ¿Qué tal? ¿Cómo estás? Como Dios, muy bien, Tito. Pero cuelga, ¿qué es esto? ¿Pero qué? Estamos volviéndonos locos aquí en este programa hoy. ¡Oh, Dios mío, me va a pegar! Me va a pegar, Sandra. Muy bien. No a la violencia. Que muy bien, Miguel.
1: Pues sí.
0: Pues vamos para arriba de ella.
1: Pues sí.
0: Vas ahí en la cama de Dalton. ¿Eh?
1: Pues sí.
0: ¿Hueles a perrito?
1: No mucho, Bernie.
0: Pero
1: no
0: ¿Viste qué guay que la furgo ya no huele a tabaco?
1: No.
0: Es muy guay eso.
1: Eso se mola.
0: Muy bien. Hoy hago 2 meses y 10 días sin fumar.
1: ¡Qué maravilla!
0: Muchas gracias. Me voy a comer una moneda de Mario Bros. Me la merezco. Me la merezco. Muy bien. ¿Y qué música me trae hoy a mí?
1: Un mundo ideal.
0: ¡Ay, un mundo ideal! ¿Cómo sería para ti un mundo ideal?
1: Para mí, un mundo ideal es de amores de corazones del mundo ideal.
0: O sea, un mundo ideal es de amores de corazones de un mundo ideal.
1: Sí.
0: ¿Pero de tartas de chocolate o de qué molle la historia? A ver. O sea, un mundo sin guerras.
1: Sin guerras, sin nada de...
0: hambre.
1: Sin hambre, sin... de,
0: sin abusos.
1: Sin desgracias. Y... un poco...
0: joder, si te parece poco, yo ahí firmo ya, ¿eh?
1: Hay todo más.
0: Ya un mundo sin guerras ya sería muy guay.
1: Pues sí, para mí el mundo ideal, que es lo mejor, que no hay otra.
0: Pero al lado de la señora, ¿no?
1: Eso sí, siempre.
0: ¿Que te vas para Boston?
1: Sí.
0: Muy bien. ¿Cuándo? ¿El día 30?
1: El 30.
0: ¿Y vuelves?
1: El 10.
0: O sea, que no te vamos a tener aquí el día... ¿qué? El día 30 es jueves. Ese día ya no te tenemos.
1: No.
0: ¿Y vuelves el 10?
1: El 10.
0: ¿Qué es?
1: Un domingo.
0: ¡Oh, Dios mío! No te vamos a tener dos jueves. No sé si
3: puedo...
0: Vamos a llamarlo, vamos a llamarlo a Boston, sí señor, al WhatsApp.
1: Sí.
0: Cuando tengas wifi allí.
1: Tengo.
0: Pero claro, allí son no sé cuántas horas menos, ¿no?
1: Sí.
0: 5 o 6. Bueno, no pasa nada.
1: No, nada.
0: Muy bien, venga, pues pinchamos un mundo ideal.
1: Pues sí, pero antes de todo, lo voy a dedicar.
0: ¿A quién?
1: A una persona.
0: ¿A quién?
1: Que está en la silla de ruedas. A ella, que se recupere. Es muy grande y la quiere mucho. Y eso. Que es un mundo ideal para ti.
0: ¡Ole, ole y ole! Este chico se merece otro aplauso.
1: ¡Yeah! Y...
0: por supuesto.
1: La más especial. Para mí es un mundo ideal.
0: ¡Ole!
1: A mi querida esposa. Se merece... siempre que esté ahí, tío.
0: ¿Te os casasteis?
1: Ella sí, ¿verdad?
0: Joder, dijo esposa, tío. Mira, te llegó un mensaje ahí. Otro. Joder. Muy bien.
1: Cuando llegue.
0: Cuando llegue el destino. ¿Le damos al mundo ideal?
1: Pues sí, mi Ernie.
0: Y es un grande, que lo sepas.
1: Y a ti también. Y a Dalton y a Paula. Y a todos los peces a darte.
0: Ya verás Dalton cuando se entere que le quitaste la cama.
1: No lo he quitado.

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0: Son las 6:45 minutos de la tarde de este jueves 9 de abril. Recién llega Icas de la Semana Santa. ¡Doña Yara, vámonos! Beso a beso, me enamoré de ti. ¿Qué tal, amiga? ¿Cómo estás?
1: Bien, Bernie.
0: Tienente abandonado en esa casa, este inunta. El otro tira para el campo de fútbol, ¿qué es eso?
1: Ay, Manu, los jueves normalmente no suelen comer en el piso, así que...
0: ¿No comen en el piso los jueves?
1: No, suelen comer en Oviedo, tiene clase de empleo y...
0: Muy bien. ¿Tú cómo estás?
1: Y ahora ahí marcha para Mieres. ¿Y no. Javi está de vacaciones?
0: O sea, ¿que estás tú sola?
1: Hoy sí.
0: ¿De reina ahí?
1: Sí.
0: Oye, ni tan mal, ¿no?
1: No.
0: Bueno.
1: Lo único que hoy se me juntan muchas cosas.
0: Entonces, buenas.
1: La cena, los platos, el suelo...
0: ¡Todo tú! Oye, tío, explotáis a esta moza, ¿eh? Vamos a ver qué es esto. Voy a denunciaros al comité de explotadores de compañeras de piso.
1: Así que imagínate.
0: Bueno, pero también luego tienes que aguantarlos.
1: Sí. ¿Dónde puedo hacer una la va a hacer él?
0: El próximo día, ¿no?
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0: ¿Cómo me flipa la camiseta de esta señora, tío? Eres... Ah, es un vestido, ¿eh? Eres una auténtica pantera negra. Ya, pero es... Ahora, espera, echa el freno, Madaleno. Hablamos con Yara y luego me cuentas todas tus impresiones. Muy bien, Yara. ¿Qué tal las vacaciones? ¿Guay?
1: Bien, bien, sí. En casa con mis padres.
0: Ahí sí está bien.
1: Y durmiendo la mañana.
0: Ay, amiga, claro, lo de no tener que madrugar para currar, ¿eh?
1: Claro.
0: ¿Y es dormilona, sí?
1: Bueno, me levantaba a las 11 de la mañana.
0: Qué guay. Hay que descansar. ¿De qué me vas a hablar hoy, Yara? ¿Qué tema elegiste?
1: Voy a hablar del trimestre de este curso y cómo lo llevo los últimos meses.
0: Bien. Un año especial para ti, ¿no?
1: Maravilla.
0: Qué guay. Pues ve.
1: ¿Qué te pasa?
0: Dale, dale caña.
1: ¿Sabes por qué se pone así?
0: ¿Por qué?
1: Porque lo voy a nombrar.
0: ¿Ah, sí, eh?
1: A él y ahí y aquí.
0: ¿Ah, sí, eh? Venga, pues vamos a ver qué tienes que contarle a esta buena gente.
1: Muy buenas tardes a todos los oyentes que nos escucháis en Diversa Radioactiva. Volvemos a los micros después de pasar unas estupendas vacaciones de Semana Santa. En el programa de hoy os voy a hablar sobre el trimestre de este curso y cómo lo llevo en los últimos meses de ese curso. Durante este curso nos contaron desde la Asociación de Alarde que hay un campeonato de natación internacional en Malta. Donde vamos cuatro chicos a nadar.
0: Entre... ¿Qué dices?
1: Sí. Entre ellos, Miguel Heredia, Vanessa, Sam y yo.
0: ¡Calla! ¿O a Malta?
1: Sí, no te explico. Aunque solo vamos nosotros como representantes del equipo. El equipo también lo forman Chandra, Rubén Meana, Cristian, Juan de la Cruz, Rosalía y Alex Daniel. La entrenadora es Inés. Nos lo pasamos muy bien y entrenamos muy fuerte. El curso sigue lleno de actividades, con los amigos y amigas, hasta que llegan las vacaciones y descansar. De momento seguimos dando guerra. De todas las actividades que hago, me gustan todas. Me divierto mucho y aprendo muchas cosas que antes no sabía y ahora me da muy bien. Gracias al apoyo que me da mi familia, que siempre estamos unidos. Eso me hace tan feliz de poder realizar todas las actividades que acudo.
0: Olé. Qué grande es. Venga, pues si vas a Malta, no te voy a pedir la luna, pero que volváis con una medalla, igual si os lo pido, ¿eh? ¿O qué?
1: Pues no sé. Díselo aquí al señor.
0: Lo importante es y comer bien.
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0: Yara, tío, a Malta. Creo que llego guapísimo.
1: A ver, yo pensaba que íbamos a ir todos. Pero solo nos dijeron que podíamos ir cuatro.
0: Dani, ¿puedes parar con ese maldito ruido del motor del coche, tío?
1: Dijeron que no podíamos ir todos, solo vamos cuatro. Entonces, aunque vayamos nosotros como representantes del equipo...
0: Qué guay, chaval.
1: También contamos con el apoyo de todo el equipo que formamos. Vamos. Si conseguimos medalla... Es gracias a nosotros y al gran equipo que formamos.
0: Grande la Yara.
1: Entre ellos, Sandra y la
3: Esta señora se merece un aplauso.
0: Rosalía, arte y figura. A ti da igual que estés en silla de ruedas, que esté... Ella baila, así da gusto. Hombre, con los pates no. Qué guay, Yara, pues, joder, pues menudo fin de trimestre, tía. Irse a Malta después de un año en el que te hiciste independiente.
1: También.
0: Un gran curso, bueno, el 25-26,
1: si
0: ¿no?
1: La verdad, en noviembre ya hacemos un año y estamos en el piso Javillo.
0: Wow.
1: También.
0: Bueno.
1: Sí, claro.
0: O sea, lleváis noviembre, diciembre, enero, febrero, marzo, lleváis medio año. Toma. Ya, chaval, ¿cómo pasa el tiempo?
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0: Clásico este, ¿eh? Un temazo. Muy bien, Yara, pues, jolín, ¿cuándo marcháis?
1: En septiembre.
0: En septiembre, no queda nada ya, ya no queda nada.
1: 11, 12 y 13 de septiembre.
0: Muy bien.
1: Son tres días.
0: Qué guay. Pues a Malta se va despacito, ¿eh?
1: Y aquí, sí, también. ¡Ah, claro! Vale.
0: A Malta no vayas corriendo, no va a ser que caigamos. ¿Qué canción vas a pinchar hoy?
1: La de Despacito.
0: ¡Ay! Hice un spoiler ahí yo ahora, maldita sea. Sofá, Furi.
1: Soy desde el sofá, dice.
0: ¿A quién la quieres dedicar?
1: Bueno, antes de nada, a todo el equipo que formamos en natación.
0: ¡Hombre, si es el auténtico! ¿Eh? ¡No, se va! ¡Ah, que está ahí Carmina! Tengo la moza en Ubi... ¡Bizcochón! Joder, Carmina, tío.
1: Nada, pues a todo el equipo de natación, bueno, y en especial a mi padre, que el sábado es su cumpleaños.
0: ¿El sábado este es su cumpleaños?
1: Sí.
0: Maldita sea. ¿Cuántos cumple? ¿Lo sabes?
1: Ni idea. Así que nada, aprovecho y ya hoy, aunque sea el sábado, decirle a mi padre que bueno, que muchas felicidades y muchas gracias por todo el apoyo que me das durante todos estos años.
0: Pero es que eso se merece un...

0: Pues que cumpla muchos más. Y que tú estés ahí, Pabelo.
1: Sí.
0: ¿Le damos el despacito?
1: Venga.
0: Pínchamela, doña Yara.
1: Pues pínchala, Verdi.
0: Pa'l sofá.
2: Ay.

0: comer la barbacoa. Y nos reunimos con un montón de gente. Hacemos nuestro ambiente y una linda barbacoa. Nos llevamos muchas cosas.
1: ¿El qué?
0: La

0: Muy bien, barbecue. Vaya locura, ¿qué es esto? ¿Qué pasa aquí? ¿Qué pasa aquí? Muy bien, nos venimos arriba rápido, ¿eh? Ya te digo. Entonces, ¿qué te pasó a ti?
1: Que me operaron el miércoles.
0: Que te operaron el miércoles.
1: Sí.
0: Entonces, ¿qué te pasó?
1: Porque cuando llegué allí, cuando estaba en la cama, había una chica, a la mía se operaron, una cadera.
0: Vale, pero a mí esa chica, espero que le vaya bien, pero me interesas tú. ¿Qué te pasó?
1: Que me operaron porque no podía caminar, porque ahora...
0: ¿Como la cucaracha? La cucaracha, la cucaracha, ya no puede caminar. Muy bien.
1: Yo vivo con Benny.
0: Bueno, yo no sé.
1: Me estuve en la cama porque cuando llegué a las 6 de la mañana, hasta las 12 me bajaron a operarme. Porque
0: ¿llegaste a las 6 de la mañana de qué? ¿De movida, de rumba por ahí?
1: Porque estaba a las 12 para bajarme. Cuando esté abajo lloré y me emocioné mucho.
0: Vaya, ¿entonces?
1: Porque no sabía la operación.
0: ¿No sabías el qué?
1: Que me operaban.
0: Vaya, hombre.
1: Y me da pena que esté así.
0: ¿Qué eras tú? ¿Eras tú esta? Maldita sea, ¿eh? No llores, hombre, que te damos unos abracitos.
1: Eso sí.
0: ¿Salió todo bien?
1: Todo bien. Me pusieron unos tubos aquí en la nariz. Luego me desperté. Luego llegó mi prima y lloré. Y me limpió las lágrimas mi prima.
0: O sea, que te pasaste la operación llorando.
1: Llorando. Un poco, luego cuando estaba poco taquirina.
0: ¿Y volviste a llorar?
1: No, después... Antes de despertar, lloré un poco, porque luego me llamó Clary para que venga a mi prima, para que no esté sola.
0: ¡Ole! Y es una grande.
1: Eso sí.
0: Y es una valiente. Oye, que operarse da miedo, ¿eh?
1: Eso sí. Y después, que estaba en la habitación, vi el miércoles a mi entrenador de Sporting Gerúines.
0: Sí, señor, fue Diego a verte.
1: Sí.
0: Qué grande y es Diego.
1: Tenía ganas de verlo.
0: Diego y un grande de la vida, tío.
1: Eso sí.
0: Yo me enteré el día que te dieron el alta.
1: Eso sí.
0: Eso sí.
1: ¿Sabes por qué te lo digo?
0: ¿Por qué me lo dices?
1: Porque yo te echaba de menos verme.
0: Y yo a ti. Eso
1: sí, y a todos mis compañeros. Hombre, normal, también.
0: Normal, normal. ¿Y tus compañeros te echan de menos a ti?
1: Eso sí.
0: Eso sí.
1: Y el jueves fue a verme mi amiga Sandra.
0: Toma ya, chaval.
1: Que vino de Luarca.
0: Toma ya.
1: Gracias a ella, porque me trajo una cosa.
0: Ay, Dios.
1: Unas flores, una carta y una taza.
0: Toma ya, chaval. ¿Una taza con tu cara?
1: No, una taza de Luarca.
0: Ah, sí, ¿eh?
1: Sí.
0: Oye, me molaría coger ahora y coger la silla donde estás sentada y llevarte por ahí con esta canción.
1: ¡La boda!
0: No, no, y la boda. ¿Qué boda? ¿De qué mi madre? Lo hacemos, lo hacemos. Te cojo con la silla y vamos por ahí corriendo.
1: No.
0: Eso sería Carolina, que no tiene miedo a nada.
1: Eso puede.
0: Y empezaré. No te atreves, ¿eh?
1: No. Esta no.
0: Pues nada.
1: Y el viernes, por la tarde, vino Gelos, la madre de Heredia.
0: Toma.
1: Que vino a verme y me trajo una cosa.
0: Jolín, tía, pero bueno.
1: Un bolso y un libro de pintar.
0: Bueno, tú tienes una suerte, chavala.
1: Porque gracias a la madre, a Gelos y a Miguel Heredia, que es muy buen amigo, que lo quiero mucho, que no pudo verme, que me lo dijo tu madre. Y no pasa nada, ya estoy aquí de vuelta.
0: Ya estás aquí bailando el baile de los pajaritos.
1: Eso sí.

0: Muy bien.
1: Ese día, cuando me dieron el alta, me dio un timbre para aplicar, fui a hacer pis. Me llevaron una silla de ruedas, porque no puedo posar el pie, porque tengo un problema que no puedo caminar. Tengo una que puedo. Y me cogen, es mi prima y mi primo al baño, porque tengo miedo que me caiga. Y
0: un dato, el del pis, un dato muy interesante.
1: Este me trajo una silla de ruedas para ir al baño. Me levantaron, me sentaron y casi me caigo.
0: Vaya.
1: Porque tenía miedo en el pie.
0: No hay que tener miedo a nada.
1: No sé.
0: Solo al lobo feroz.
1: Y luego, el jueves por la tarde...
0: No, nos estás contando el parte médico entero, chaval.
1: También fueron... El novio de Yara, Cristian Mayón.
0: También fue a verte, jolín.
1: Y me trajo gel, crema de manos, unas pinturas nuevas y un libro de pintar.
0: O sea, yo creo que tú lo que tienes es un cuento muy guay.
1: ¿Claro?
0: Y dices, tú quiero regalos, voy a hacer como que me operaron. Y es
1: mentira. Eso sí.
0: ¡Es mentira!
1: Claro, y luego fue mi primo Tony,
0: me caché la madre.
1: Elena, mi novio Javi.
0: Joder, chaval.
1: Y mucha gente que vino a verme, menos...
0: ¿No fue Barbón el presidente? De...
1: No, no fue... eso no. Y también fue mi primo Justín. Rocío y mi prima Sofía, porque no quiere que me vea así por el pie, que me da miedo que no puedo cogerla por ella.
0: ¿A quién? Oh?
1: A Sofía, a mi prima.
0: ¿Pero cuántos años tiene tu prima?
1: Mi prima tiene 14 meses y este sábado va a hacer 15 meses mi prima.
0: Muy bien, muy bien.
1: Y te eché increíble. Menos a ti y a toda la gente, me falta Raúl.
0: La gente que no fue, ¿eh?
1: Por eso lo digo a Castañón, que lo quiero mucho, que lo vi miércoles que fui a las uñas.
0: Muy bien.
1: Y me trajo este libro a Castañón. El parde y la marde.
0: Esta chica se merece otro aplauso. Espero que te recuperes pronto.
1: Espero que sí.
0: Y que...
1: Ay, vino Alba y Erika.
0: Muy bien.
1: Gracias a ellas que vino a verme, que no sabía nada, fueron.
0: Muy bien.
1: Y gracias a Inés, a mi prima que me escribió.
0: Menos mal que no querías hablar, ¿eh? Menos mal que dijo, no, yo hoy no voy a hablar.
1: Y tenía ganas de venir a la radio. Enseguida ya, cuando me quite los putos, ya puedo caminar.
0: ¡Ole! ¡Que camine!
1: Ojalá que me ponga a caminar.
0: Hombre,
1: porque
0: hombre.
1: Ahora no puedo caminar. Porque...
0: Hombre, a ver, que hace poco que te operaron, no puedes.
1: Eso sí, porque...
0: Hay que pasiño a pasiño.
1: Eso sí, y ahora...
0: Ahora...
1: Estos días...
0: Sí...
1: Mi prima me
0: Por favor,
1: está...
0: quítenle el micro a esa señora. ¿Tu prima qué?
1: Me está pinchando la barriga.
0: Muy bien. Bueno, ahí ya son cosas...
1: Eso no, por Dios. Eso no.
0: Ya es, la curación.
1: Eso sí.
0: Pínchame un temazo ahí, hombre, a tu salud.
1: De tú quieras, Bernie. Yo pincha lo que quieras. A mí me cata de todas.
0: ¿Te dedico yo una canción?
1: Yo quiero poner una canción muy romántica.
0: Pero no me vuelvas loco. Te la pongo yo, a ver.
1: Sí.
0: Espera. Quieto todo el mundo. Que llegó aquí el bizcocho y es para mí. Gracias, esteroide. Esther, ¿qué canción le ponemos a Rosalía?
1: ¡No, esa no, eh!
0: Esa no, eh.
1: No.
0: Te voy a poner una canción, Rosalía.
1: Vale.
0: Que se llama Caminante.
1: Caminante.
0: Para cuando puedas caminar.
1: Eso sí.
0: Te queremos.
1: Yo también te queremos.
0: Yo también te queremos, muy bien.
1: Yo también. Y le voy a dedicar esa canción.
0: ¿A quién? ¿A ti?
1: A ti. A tu novia.
0: A ti.
1: Ya empezamos.
0: Vamos a amar. Te estoy poniendo yo una canción, déjame que te la dedique.
1: Vale.
0: Y a ti y a tu novia. ¿Tienes novia?
1: Me lié. ¡Novio, sí!
0: ¡Cómo me alegro que estés aquí!
1: Pues mi

0: ¡Hola, Berguín!
1: ¡Bien! ¡Es el gran Javi Palacios! ¿Qué tal, amigo?
0: Bien.
1: Pasámoslo bien hoy, ¿eh?
0: Me cae tonto de hoy.
1: Maldita sea. Un día para recordar.
0: Sí.
1: Muy bien. ¿A quién entrevistaste tú?
0: A Sara.
1: A Sara, ¿eh? A la piragüista, campeona del mundo. Campeona, medalla olímpica, medalla de oro. En la vaya jefa, chaval. Muy bien, amigo. ¿Y tú de qué me vas a hablar hoy?
0: Voy a hablar de una película.
1: ¿Ah, sí, eh?
0: De E.T.
1: ¿Cómo, Yeo?
0: E.T.
1: ¿Quién Yeo? E.T.
0: Extraterrestre.
1: E.T. el extraterrestre.
2: E.T. mi casa. Teléfono.
1: ¿Ese?
0: Sí.
1: Qué guay. Pues, ¿te puedes creer que es una de mis películas favoritas?
0: Sí.
3: Y a mí también.
1: ¿Os moló?
3: A mí también.
1: Es tan tierna esa canción. Venga, pues, dale caña, tío. Igual le busco por aquí la canción de T para ponértela por lo bajo, ¿no? ¿O qué? ¿Cómo lo ves? ¿Hola?
0: Buenas tardes a todos y todas. Hoy voy a hablar...
1: Hablas igual que te.
0: De una película que no sé si me ganó algún premio o no.
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1: Mariano, ¿qué hora llego? ¿Qué hora tenemos, Mariano?
5: ¿Perdón?
1: ¿Qué hora es?
5: Las 11:03.
1: Las 11:04. ¿Empieza?
5: Empieza la hora dorada en estos momentos.
1: Martes 27 de enero, Mariano. Huele a primavera casi ya, ¿eh?
5: Hombre, pues sí, falta poco más de 20 días.
1: Falta un mes y medio, una más. Pero ya está ya.
5: No, es verdad que es en marzo.
1: En marzo, marzo. Sí. Marzo. Bueno, bienvenidos, bienvenidas. Vaya programa que tenemos hoy con un invitado bueno, de lujo.
5: No has cortado, venga, sí. No, no, sigue, sigue,
1: no,
5: sigue.
1: No, abre tú, Mariano, abre tú.
5: ¿Cómo se llama?
1: Tenemos a Faustino Zapico, director general de consumo del Principado de Asturias. Soy aquí en directo, Mariano.
5: Ya me lo has dicho todo.
1: ¿Todo? Buenos días, Faustino.
6: Muy buenas.
1: ¿Te llamen Faustino? ¿Tienes algún Tino, Fausto?
6: Llámeme, sí, de todas las maneras posibles. Sí,
1: y es lo que tienen los que tenemos un nombre así un poco largo y que sí. No oye muy común, ¿no? Yo, Bernardo, pues de ahí sale de todo.
6: Efectivamente.
1: Sale de todo. ¿Qué tal, Mariano? ¿Cómo estamos?
5: Bastante bien.
1: Yo te veo estupendo.
5: Con dolor de espalda.
1: Bueno, nada. Eso se cura. Eso se cura. Bueno, hoy tenemos aquí al equipo titular, ¿eh? Al equipo titular de La Hora Dorada. Y como os decíamos, tenemos con nosotros a Faustino Zapico, que es el director general de consumo del Principado de Asturias. Mariano, ¿cuántas cosas querremos saber, que nos pueda explicar?
5: Del consumo en Asturias.
1: Del consumo en general, ¿no?
6: Sí, en un mundo muy amplio.
1: Y un mundo muy, muy amplio. Si te parece, voy a soltar yo la primera pregunta y a raíz de ahí, todo lo que queráis saber. Faustino, ¿qué tal?
6: Muy bien.
1: Lo primero, muchas gracias por venir.
6: No, gracias a vosotros por convidarme. Préstame mucho venir a este sitio.
1: Me imagino que tendrás una agenda apretada y, oye, sacaste ahí un ratín para venir a la Hora Dorada. Nos interesa mucho el tema que te vamos a sacar ahora, Faustino, que es las estafas por el móvil, ¿eh? Por el móvil o...
5: Perdón.
1: Todo tipo de estafas, sobre todo a personas mayores. Entonces, ahora mismo, las estafas por el móvil más comunes, ¿Cuáles son, Faustino?
5: ¿En qué consisten?
6: A ver, hay estafes y hay engaño, que no es lo mismo. Por ejemplo, engaño es si yo te llamo haciéndome pasar por la tu compañía de la luz y te engaño para que te cambies de compañía de la luz. Eso no es una estafa, porque tú realmente sigues recibiendo la luz. Ajá. Lo que pasa es que engañaronte y cambiaste de una compañía a otra. Es un engaño, que tampoco es legal, por supuesto. Pero no es propiamente una estafa. Y eso es una cosa muy común. ¿Eh? Cuando nos llamen y dicen, buenos días, soy de asesoría energética. Y dices, pero ¿qué asesoría energética? Si yo no tengo ninguna. ¿No? Entonces, y tiene uno que intentar salir como pueda o directamente ponerse desagradable y colgar. Porque va tiempo, si es verdad que podíamos de alguna forma cambiar de compañía de la luz porque te hacía una oferta mejor y bueno, y facíeslo con tales garantías, pero yo sinceramente ahora creo que no. Cuando alguien te llama hablándote de que la compañía de la luz, ye, para decir, mira, eso llévalo el mi fío o la mi fía o el mi primo, o yo no sé de qué me está usted hablando, o no hablo su idioma. O sea, ye lo mejor, ye no sé meter. Porque al final, por teléfono, acaben envolviéndonos y acaben armándonosla. Eso ya engaño, que no hay estafa, ¿eh? Lo de la estafa ya peor. Y eso, y a personas mayores, da igual que tengas 15 años, que 40, que 80, ¿eh? Eso ya transversal. Sí, es verdad que hay estafadores que se especialicen en según qué tramos de edad. Hay estafadores que se centren en los más mozos. Hay estafadores que van a un perfil, digamos, de media edad y hay... Y otros que se especialicen en gente mayor. Ajá. Pero vamos, y además a unos niveles tremendos. Yo acuérdame ahí, poco más de un año, fuimos todo el servicio de consumo a una jornada de formación en la Policía Nacional y quedaba uno horrorizado. Porque era, iban a ponernos al día de nuevos formas de estafar. Y quedaba uno horrorizado porque da 20 ganas de no volver a agarrar ni un móvil ni un ordenador en tu vida. Al otro día después ya se te pasa y vuelves a hacerlo, pero de primeras dices tu madre, que estás con una sensación de indefensión tremenda. Entonces, con el tema de las estafes. Bueno, de mano, cuando nos llama alguien que no conocemos, pues ya lleva a tomar las cosas con precaución. Hay todo tipo de mecanismos. Cuando nos piden, también fáense pasar por una empresa a lo mejor en la que estamos porque tienen los nuestros datos, soy de su compañía de teléfono, soy de su compañía de luz, tengo que entregar ahí un paquete. Bueno, si nos piden datos, mal.
1: Desconfía, ¿no?
6: Totalmente. Porque en todo caso, si es verdad que son de la otra empresa, los datos tuyos ya los tienen que tener.
5: Claro, lo peor de todo es dar los datos.
6: Claro,
5: porque nunca. Entonces estás cogido por todos los lados.
6: Sí. Llegan a pedir hasta el número de tarjeta. Y dices, vamos, eso nunca bajo ningún concepto. Y con el tema del engaño para que nos cambiemos de compañía y que de repente dámonos cuenta de que nos engañaron, que cambiamos de compañía sin querer, y a veces tenemos miedo de contarlo al nuestro fío o a la nuestra fía, que es el que nos lo lleva, yo mejor contarlo. Porque si no, yo peor. Porque de repente empiezan a llegar facturas y dices tú, hostia, ¿hasta dónde llego? Entonces, bueno, podemos caer todos, ni porque sentirse culpable, porque nos engañen. La culpa ya es de los que engañen, no de los engañados. No podemos sentirnos culpables, ¿vale? Eso hay que tenerlo claro siempre. Porque si no, al final parece que acaba teniendo uno cargo de conciencia porque lo estafaron. Y dice, bueno, por encima de que llevo yo los palos, tengo que sentirme culpable. No, eso nunca. La culpa ya es siempre del que estafa o del que engaña, nunca de la víctima.
7: Ya, pero a ti dicen, eres tonto. Déjate engañar así.
6: Sí, pero vale más que nos digan eso una vez que no, que la bola empieza a rodar y cuando te das cuenta tienes un mato encima o acabaste pagando un pastizal.
5: No es cuestión de que sea más tonto o no más tonto, es cuestión del momento en que te pille.
6: Efectivamente, eso
5: te pillan un momento tonto y dices sí, y entonces ya estás apañado.
6: Porque además... tontos podemos ser todos, ¿eh? Todos. Hasta el más listo normalmente y el que más fácil cae, porque como cree que es el más listo y el más fácil de engañar, es verdad. Y sí, yo lo que decís, en el momento en que te pillen tu momento bajo, por lo que sea, y de repente caíste como un pinín, que en otras circunstancias no lo fadrías.
5: Eso con la luz ahora se está...
8: El consumo es cuando hay muchas compras, cuando se tira mucha comida...
6: Sí, pero bueno, también tratamos eso. A ver, nosotros tratamos todo lo que es relación.
1: ¿Qué engloba todo lo que tratáis en consumo?
8: Perdón.
6: Sí. No, pero va por ahí. O sea, va por ahí, va por lo otro también. Quiero decir, cualquier relación que tengamos con una empresa, bien porque compramos patates o bien porque contratamos la luz, eso yo consumo. Si hay un problema con esa empresa, pues entonces hay que ir al consumo. Por lo tanto, consumo y todo, todo lo que compramos. Todas las cosas por las que pagamos, eso implica una relación. Somos consumidores. Entonces, cuando tenemos, estamos mal a gusto, porque, por lo que sea, porque entendemos que no nos están haciendo o que no nos están dando el servicio o el artículo por el que estamos pagando, pues entonces ahí entra el consumo.
1: ¿El alquiler también entra dentro de eso?
6: Bueno.
1: ¿O eso ya hay otra...?
6: Alquiler, hay cosas como compartidas, digamos, porque sí que hay una inspección específica de vivienda. Ajá. Pero cuando los contratos de alquiler tienen, por ejemplo, cláusulas abusivas, pues entonces sí que entra consumo.
1: O, por ejemplo, que no te arreglen, yo qué sé, yo tengo humedades en casa, no me les arregla la casera, se desentiende. ¿Eso depende de consumo o depende de...?
6: Bueno, ahí...
1: Complicado, ¿no?
6: Sí, hay veces, hay que mirar casi caso por caso, porque a veces, y el problema es cuando te empiezas a pasar la pelota unos a otros, al final la casa sin barrer, ¿no? Pero bueno, intentamos que no pase. Pero sí, efectivamente, bueno, digamos, consumo y un mundo muy, muy, muy amplio.
1: ¿Querías preguntarle algo de...?
8: De lo que gasta uno por semana o por mes.
6: Sí.
8: Y lo que es la comida que se tira mucho. O se compra mucho y después queda por ahí arrinconada.
6: Bueno, a ver, eso...
1: Que no lleva el mismo consumo que consumismo, ¿no?
6: Sí, claro, el consumismo lleva cuando nos ponemos a comprar como si no hubiera un mañana.
5: Estafas se da muy, muy fácil.
6: Sí.
5: Ahora, por ejemplo, no es una estafa, no creo que sea una estafa. Vodafone, no hace nada más que llamar por teléfono a decirte unas...
6: Sí, para darte la vara.
5: Y digo, ya dudas de ello, ¿pasa o no pasa?
6: A ver, yo, bueno, concretamente la empresa que me estás diciendo a mí aburre todas las semanas. Hay una cosa, yo estoy ya negro.
5: En Vodafone, en La Luz...
6: Sí.
1: Llaman de todo, ¿no?
6: Llaman de todos. Ahí lo que hay que decir...
5: No me interesa. En los contratos, como ustedes dicen, de la casa... Hoy día, ¿cómo estás todo? ¿Los ocupas? Eso sí que fastidia.
6: A ver, estamos tocando muchas
1: aquí
6: cosas.
1: Todo a
6: ver,
1: empezando
6: por lo. Vamos a empezar por lo primero.
5: Con Melina, sí.
6: El tema del consumismo, efectivamente. A ver, si vivimos una sociedad que está todo el día incitándonos a comprar.
5: Sí.
6: Y compramos muchas veces cosas que no necesitamos. Y con la comida pasa también. Efectivamente, acabamos tirando. Realmente hay un país que somos un país que genera muchísimo desperdicio. Y luego no recicla. Ahí sí que se mete más medio ambiente, no son nosotros. Nosotros lo que estamos es para educar en el consumo responsable, ¿vale? Por ejemplo, por eso tenemos en Asturias los centros de formación para el consumidor. Tenemos 5. Tenemos la red de centros más densa de toda Europa, en Asturias.
1: Sí, ¿eh?
6: Sí, sí. Están ahí, puede visitarse con un grupo de, no sé si son a partir de 4 o 5 personas, se pueden concertar una visita. Y ahí hay educación para el consumo en todas esas variables.

0: telefónicas, a educación de todo tipo, de composición de los alimentos que tomamos, educación financiera. Bueno, o sea, yo creo que hay una cosa muy, muy útil que mucha gente no conoce, pero bueno, en Asturias estamos en una media de visitas, 20.000 personas al año van a los. Va mucho a centros escolares, pero puede ir cualquiera, ¿eh? Que si no hay un grupo, a partir de 4 o 5 personas, si hay sitio, pues ya te dan cita y tú vas para allá y repito que está muy bien. Respecto a. Les llamáis, repito, hay llamáis para engañar y hay llamáis para estafar, que son distintas. Y luego hay llamáis para darte la vara. Cuando te llamen 35 veces de la misma empresa para que cambies de compañía de teléfono y digas, señora, por favor, déjeme en paz, que yo no quiero cambiar de compañía de teléfono, que estoy con la misma desde 20 años y estoy muy a gusto. Ah, sí, vale, pues ya se lo apunto yo y no le llamamos más. Y igual, al día siguiente ya te está llamando otra distinta.
1: La
0: A
1: lista
0: ver.
1: Sí,
0: Sí,
1: Robinson,
0: sí.
1: ¿funciona eso o es una leyenda urbana? O sea, no
0: No,
1: sé si sabéis, la
0: sí.
1: lista y una lista a la que tú te apuntes y supuestamente te bloquea todas las llamadas. Ya no te, ya está en esa lista, es algo así como no quiero recibir más ofertas por teléfono ni nada, pero aún así siguen
0: Sí.
1: llamando. ¿Eso es leyenda urbana
0: No, a ver,
1: o funciona?
0: funciona hasta cierto punto porque a veces ya mente y tú dices, estoy en la lista Robinson, sea verdad o mentira, ay, perdón, y
1: Y cuelguen, ¿no?
0: cuelguen, sí, pero porque si no, en principio, expones a una sanción. El problema es que, a ver, estas empresas que se hacen en telefonía y en las eléctricas, como tienen mucha competencia entre ellos, es lo que fan y contratar a comerciales, que no son directamente de plantilla. Y esos van a comisión. Y entonces, con tal de sacar una comisión, literalmente engañan a su madre. Y por eso no te puedes fiar. Y por eso ya no nos podemos cambiar de compañía por teléfono, porque no nos podemos fiar. Porque sí, a veces será verdad y te hará para bien, pero 3 veces lo que fan y ármatela. Con lo cual, soy de su compañía de la luz, hasta luego. Me llamo de la compañía de tele, hasta luego.
1: Luego
0: No me
1: está.
0: interesa, al final tiene que ponerse uno desagradable, pero es que no me queda otro remedio, ¿eh?
1: Hay gente que luego te dice, Jolín, están haciendo su trabajo.
0: Bueno, ya, pero cuando su trabajo implica engañar a alguien para hacer algo que no quiero hacer, si yo no me quiero cambiar de compañía de la luz y me cambien, no, es que está haciendo el otro trabajo. No, perdona, no está haciendo el otro
1: Está
0: trabajo, está
1: engañando.
0: engañándote. Está engañándote para ganar perres. Y entonces eso no es aceptable de ninguna manera.
1: Yo trabajé una vez, un día, fue lo que duré,
0: Ya está vago, ¿eh?
1: y bastante fue, pues picando a las puertas para que la gente, fue hace muchos años, para que cambiaran de X a Y, ¿no? Y el chaval con el que iba, que me iba a enseñar, me decía, yo cuando abro, pico a una puerta, no veo una persona, veo 30 euros, no veo 5.000 pesetes. Decía, chico, no puede ser, me parece que no es mi trabajo este. Era. Bueno, pues cogía a lo mejor a alguien que estaba limpiando y no sé qué, ven que te voy a ofrecer esto más barato, pum, y picaba a la persona. Entonces, ¿a vosotros os intentaron timar alguna vez por teléfono, picándoos en casa? ¿Os llega alguna vez algún mensaje de estos de
2: Porque no.
1: correos o tienes un paquete, pincha en este enlace?
2: No. Por ejemplo, mi hija que me llamó, y me llamó, me puso un día un fax, estaba en lo que sé, bueno, no sé en qué país, y me dice, papá, y lo tengo además puesto aquí, se me ha estropeado el teléfono para que yo le llamara. Digo, pero bueno, esto que. En particular, si has perdido el teléfono, si has atropellado, tú mismo, yo pienso, tú mismo le compras porque no tienes que pedirme a mi permiso para comprar un teléfono, compras otro o le cambias. Pero.
1: ¿Y qué es que ese mensaje se lo mandan a 1.000 personas y
0: Sí,
1: si pica una, picó?
0: porque básicamente esto funciona, bueno, a través de hackers como.
2: No, quiere que le llames tú. O
0: Sí,
1: sea, pero lo que quiero decir es que ellos
0: el
1: ese
0: mecanismo.
1: mensaje lo mandan a
0: Sí,
1: mucha
0: sí,
1: gente.
0: sí.
1: Y si uno pica,
0: Claro, a ver,
1: picó.
0: por poner un caso, ladrones informáticos que roben datos de empresas en las que estamos, entonces yo estoy en Movistar y entonces roben los datos de Movistar, la base de clientes de Movistar ya tienen los datos para pa llamarte, y no son Movistar, son otros, entonces mándente efectivamente el mensaje de papá, perdí el móvil, o estoy en peligro, necesito no sé qué. Claro, mándenlo a a unos cuantos y la mitad dirán, pero si no tengo fíos, evidentemente no va. Claro, depende de los sofisticados que sean los ladrones y de la cantidad de datos que tengan, pueden saber, bueno, este me lo mando porque no tiene fíos. O el fío tiene 58 años y tampoco va a andar pidiendo que me mandes perres para comprar un móvil. Pero si son muy sofisticados,

0: Fijaos, pueden tener la lista de todos los que tienen fíos, yo qué sé, de menos de 18. Entonces, a partir de ahí, ya te mandan el mensaje. Entonces, claro, hostia, de mano, hostia,
1: Cuidado.
0: mi fío, el prove, perdió el móvil, tengo que mandar calco aquí a ver si se soluciona el tema. O lo de correos. Estamos,
1: Me llegó a mí ayer
0: claro,
1: uno.
0: un paquete, claro.
1: Eso es el segundo intento que intentamos. Calca este link.
0: Porque está mal la dirección, calca aquí. Bueno, pues ya está, ya la
1: Solo con
0: armamos.
1: calcar,
0: Sí, ya
1: ya estás
0: entramos.
1: liado.
0: Depende el nivel de sofisticación, pero a veces sí, no, pasar
1: Abrir el
0: olímpicamente.
1: mensaje, no, no.
0: No,
1: O sea,
0: no,
1: me
0: no.
1: llega el mensaje, lo abro.
0: Bueno, el mensaje sí, eso, pues abrilo, pero cuando te dice que calques en un enlace, eso no, caca, eso no se toca.
1: ¿Alguna vez calcasteis al mensaje este de...?
2: Me acuerdo que ese día que me le pusieron el mensaje estaba yo aquí y todos los compañeros me dijeron, ¡alto!
0: Alto.
2: Y yo digo,
0: Claro.
2: no, no, si en ello estoy.
0: Claro.
2: Que puede ser un timo. Digo, claro, mi hija estaba en Indonesia
0: Claro.
2: como para que la mande yo dinero. Pero si ya tiene ya la cartilla,
0: Claro,
2: claro,
0: claro, claro, claro,
1: la
0: claro.
1: cartilla.
0: Claro, efectivamente. Pero bueno, a ver, y hay empresas piratas directamente que se dediquen a esto, que además, que están fuera, que están en
2: Sí.
0: el extranjero,
1: Ah,
0: que
1: sí.
0: algunos que tienen ya un control de idiomas que te pueden seguir una conversación para llamarte y para liarte y para engancharte a unos niveles tremendos. Entonces, por eso, y es terrible. O sea, el problema es que el teléfono, tenemos que verlo, también una herramienta útil para la vida, pero puede ser también una puerta hacia un mundo
1: Hacia
0: muy
1: una
0: oscuro,
1: oscura,
0: para
1: eso,
0: entendernos, ¿no? Entonces hay
1: total.
0: que tener mucho cuidado. Respecto a una cosa que comentabas de baños, efectivamente era lo de la venta de este domicilio, que tal vez tú ahí barriendo y de repente picamente a la puerta y querían venderte desde una enciclopedia, yo qué sé, peces
1: Acá
0: de colores,
1: cambiar, sí.
0: como quien dice, eso ahora está prohibido.
1: Así, ¿eh?
0: Está prohibido. Todo lo que se llama, eso es lo que se llama las visitas
1: A puerta abierta, a
0: a
1: puerta
0: puerta fría,
1: fría.
0: puerta fría, efectivamente. Eso está prohibido, ¿vale? De 30 años ya, no se puede hacer. Lo que sí se puede hacer, y hay determinadas empresas que venden artículos que no se venden en las tiendas, que te les venden ellos. Entonces ellos conciertes tú con la empresa como una demostración para que te vengan a casa, normalmente con unos amigos, o sea, con varios amigos, en vez de unos solos, para que ellos te cuenten las bondades de ese producto que te quieren vender. Eso sigue ilegal, porque es tú el que los llama. Oiga, quiero que me enseñéis cómo va esto. Pero si no de mano que tú estás en casa y que te piquen a la puerta y que te quieren vender, bueno, como con el lenguaje que te vendían desde una aspiradora hasta una enciclopedia, pues eso ya no se puede hacer.
1: Yo mi primer trabajo que tuve fue haciendo eso con Melendi. ¿Cómo os quedáis? Muy de guajes, ¿eh? Todavía estábamos en el instituto y era, claro, también duramos un día. Era vender enciclopedias como que aquello era lo más nuevo del mundo. Hay hasta un corto de Eduardo Noriega clavado a ese. Ya ves, Mariano, vendiendo enciclopedias usáis por las casas.
2: En este caso, el caso que usted dirige, ¿de qué manera se puede consultar con ustedes o ustedes dan una información de ser?
0: Mira, tenemos una web que se llama ConsumoAstur,
2: ¿Cómo?
0: consumoastur.org,
2: Ah, sí.
0: y después cuando tenemos algún problema, hay lo que se llaman las oficinas municipales de información al consumidor, les OMIC, ¿vale? Eso no tanto Asturias, estos son los concellos
2: Pero si
0: más
2: el
0: grandes.
2: consumidor tiene que llamarles a ustedes para que le uses.
0: Sí, a ver, puede llamar al servicio de consumo sin ningún problema. Puede consultar la web de ConsumoAstur o si no, lo más común es ir directamente de primeras y decir, bueno, si tenemos un problema con una empresa, lo primero es contactar con la empresa. Oye, ¿qué pasó aquí? Hay empresas que de mano dicen, ah, bueno, vale, y arreglámoslo. Si no, vamos a la OMIC, la Oficina Municipal de Información al Consumidor, que repito, si no lo hay en todos los sitios. Hay lo aquí en Ubieu, pero no lo hay en Siero,
1: Aquí
0: por poner.
1: cerca, ¿no? Además, hay aquí una oficina de donde la iglesia de... Y es del consumo, ¿no? Y es del
0: Pues
1: consumidor.
0: puede ser, porque los
1: Sí.
0: OMIC dependen de los ayuntamientos, ¿vale? No, nosotros estamos en el Calatrava, pero bueno, incluso si la OMIC no nos pilla cerca, pues vamos al servicio de consumo, que estamos ahí en el edificio de Calatrava, el edificio es horrible, y ahí tampoco no hay
1: Sabe.
0: ningún problema. Y luego hay concellos como Siero que no tienen OMIC, con lo cual la gente de Siero, que es donde más problemas hay, porque donde están un montón de centros comerciales y de polígonos y demás, pues ahí como no tienen OMIC, tienen que venir a nosotros, al Calatrava. Pero de primeras, repito, si tenemos un problema con una empresa, hay que intentar contactar con la empresa. Y si la empresa no. Bueno, puede ocurrir que la empresa diga, vale, tiene razón. Si nos dice que no, o directamente no hay forma de contactar con ellos, porque, bueno, pues porque y imposible, pues entonces vamos a eso, a la Oficina Municipal de Información del Consumidor o directamente al Servicio de Consumo y explicamos la situación Y a partir de ahí, aquello empieza a circular, empieza a una rueda. Porque en el de consumo, por ejemplo, los queso de consumo son de todos los tipos que nos podemos imaginar, de lo más variado. Muchos de los bancos, por supuesto, pero bueno, de lo que hay muchísimo, por ejemplo, de coches. Yo voy a arreglar las ruedas y acabo con el coche destrozado y no me fa en caso. Entonces ahí, pues, digo ese caso como podía ser otro, ¿no? Entonces normalmente consumo, te pones en contacto con la empresa, la empresa tiene la obligación de atender al requerimiento de consumo porque si no se le oye multa. Quiero decir, tú protestas porque fuiste a arreglar unas ruedas y aquello quedó destrozado y la empresa no te fa en caso. Entonces yo desde consumo digo a esa empresa, oiga, queremos documentación. Entonces la empresa pasa de consumo y tiene dos problemas. Primero, porque no te atendió a ti y segundo, porque no atendió a consumo. Y entonces eso ya hay potencialmente dos multas. Porque el no atender a los inspectores de consumo ya es una multa grave. Y luego, y más después está lo que te hicieron a ti, que eso también puede determinar una multa grave. Entonces, claro, sobre todo los negocios pequeños, traídos cuenta, los grandes también, pero bueno, los grandes, cuando es una empresona, porque te pongo una multuca de 2.000, 3.000 euros, no, para ellos bien nada, pero claro, cuando tienes un negocio pequeño, que te pongan dos multas de 4.000, pues haces tú una bella muy gorda. Entonces, por eso, normalmente sí que suele atenderse con bastante celeridad. Por eso yo, bueno, que la gente, cuando, que no quede con la duda, porque a veces es verdad que tenemos una protesta de una empresa y no tenemos razón. Bueno, pero yo mejor saber que no tenemos razón que quedar con la duda de a ver si me alarmaron y yo quedé aquí como un tonto, ¿no? Pues para eso te consumo, para que nos asesore. Y si no, y si vemos que tenemos razón, pues tenemos para adelante.
1: Y cuando es una empresa, por ejemplo, una gran...
0: Bueno, una persona.
1: Una persona, pero de los más grandes mundo que tú calques así y ya te lo envíen a casa.
0: Sí.
1: Y, pero no es de él el producto, sino que es de un tercero que lo vende a través de, sí, de esa empresa que sí, todos sabemos. ¿A quién, o sea, hay, de, ¿quién fue el que te vio la cara? ¿La empresa grande o el pequeño o el a chaval ver, que está en...
0: A ver, el caso de la empresa esa, suelo decir precisamente, como no son ellos los que... Ellos son más bien los intermediarios, pero son los que apeliten a la empresa proveedora. Con lo cual, ahí sí que, si yo la persona que estoy pensando, lo más fácil es que te den respuesta al consumidor. Ajá. Prefieren quedar mal con la empresa que con el consumidor, por la cuestión de reputación. Entonces ellos pues los...
1: Si pones una reseña luego, sí, cosas sí, que sí, de esto...
0: Sí, entonces, incluso a veces no teniendo razón el consumidor, pues esa persona da ahí la razón al consumidor y obliga al proveedor de ellos a que te den...
1: Pero al final termina pagando el que...
0: Directamente el que te vende... El que,
1: yo compro unas zapatillas. Sí, que
0: el fabricante de zapatillas.
1: O y es el que termina pagando, sí, aunque, sí. Aunque la culpa haya sido del repartidor de la empresa.
0: Bueno, a lo mejor es que sí, puede ocurrir muchas cosas. Bueno, que te viene el producto defectuoso. Pues el producto defectuoso, tú vas a la empresa y la empresa dice, oye, que vendiste este un producto defectuoso, ya estás dando uno nuevo. O a lo mejor que echamos cara como consumidores y digo, uy, es que este no me gusta el color y yo pedí los verdes, pero ahora no me gustan verdes y quiero los amarillos.
1: Que eso pasa también.
0: Que eso pasa también. Entonces, pero si ya también la persona dice, no, pues a este da así los amarillos. No, y que pidió los verdes, y igual, tú das así los amarillos. Eso es verdad que funciona así. No oye en todos los casos, pero me refiero, claro, a este caso concreto de la empresa, sí, que todos estamos pensando, pero que yo no puedo decir el nombre, pues sí, es verdad que funciona así.
2: Siempre tienen sitios por donde escapar.
1: Siempre hay alguna, alguna escapatoria.
2: No hay ninguno que sea ahí tonto.
0: No, lo que pasa es que sí, es verdad que las empresas muy grandes también tienen una cuestión de tienen que velar mucho por la reputación de ellos. Entonces, si de repente todo el mundo empieza a decir, yo pedí una cosa y mandaron otra que no tiene que ver, o mandaron me lo podre, o esto está al revés, o esto tardó muchísimo, o no me ofrecieron caso.
1: Dejes de comprar.
0: Claro. Y entonces, cuando pasa un caso o dos, no pasa nada. Pero claro, tú si eso es una cosa que se repite constantemente, pues claro, la empresa después, claro, no quiere que afecte la reputación. Por eso incluso hay veces que están dispuestos a darle razón al consumidor, aunque no la tenga, porque, repito, no siempre tenemos por qué tener la razón, para evitar un problema de reputación.
1: Y, pero incluso eso también podría pasar con... Bueno, yo compro a una tienda, por ejemplo, que hay en Vitoria,
0: sí,
1: que vende castañuelos.
0: Sí.
1: Y, y me les manda y no, yo no estoy contento, la reputación también le puede hacer mucho daño a esa tienda,
0: sí.
1: ¿No?
0: Sí, lo que pasa
1: dependemos
0: es que...
1: igual un poco
0: sí,
1: también
0: pero si
1: de...
0: una tienda muy local, pues ahí sí que... Y como más... a ver, repito, hay de todo, y muy variado todo. Pero bueno, tú si la tienda de que te vendió las castañuelas y mandó telerrotes, por decir algo, pues entonces, y no te les, no te les quiere cambiar, y eso porque te les mandó rotes, y eso porque rompieron por el camino, pero a ti llegaron terrotes, y tú haces una reseña, pero claro, una tienda de Vitoria, y ahí ya no me iré más... ¿cómo decirlo? Y es más fácil que, bueno, siempre puedo ver alguna crítica mala. Pero cuando estamos hablando de empresas que tienen sucursales por todo el país, una tienda de muebles que está metida en 20 provincias, pues ahí sí que los servicios de atención al cliente tienden a funcionar más por la cuenta que ellos traen.
1: Y esa tienda de Vitoria, por ejemplo, si esos castañuelas te costaron una pasta, ¿puedes ir a consumo y decir, mira, me llegó esto roto?
0: Sí. Primero tienes que contactar con la empresa.
1: Primero con ella.
0: Y la empresa dice, yo a usted no lo conozco de nada. Entonces, cuando vas a consumo... Y consumo, pues en contacto con la empresa, ¿qué pasó aquí? Y entonces, y por encima, si no atiende los requerimientos de consumo, ay, multa.
1: Sí, cierro la mano.
2: Es cuando haces compras a través de teléfono.
1: O de internet.
2: O bien
0: sí,
2: de internet.
0: Sí, muchas veces.
1: ¿Compráis
0: internet,
1: mucho
0: sí.
1: por internet? ¿O sois de la buena gente que sigue comprando en el barrio?
0: Claro.
1: ¿En el barrio?
3: Yo no, internet.
1: ¿Internet poco?
3: No tengo ni aparatos de estos.
1: ¿No tienes ni ordenador?
3: No tengo ordenador. ¿Y yo soy sola? ¿Qué hago?
1: ¿Compres en el barrio?
3: Compro en tiendas normales de...
0: Claro.
1: ¿Se nota mucho que la compra por internet cerró un montón de tiendas
0: sí.
1: Locales?
0: Sí,
1: sí, ¿no?
0: Sí, además, bueno, y hay que... Como los consumidores tampoco somos, por el hecho de ser consumidores, seres angelicales... por ejemplo, el tema de la ropa, y una cosa que a mí además molesta bastante, que hay gente que va a las tiendas de ropa a probar una marca concreta para ver exactamente qué talla y la de ellos.
1: Y lo piden por internet.
0: Y lo piden por internet. Porque o sea, a lo mejor un euro más barato, quizita, porque muchas veces tampoco hay que ganes mucho comprándolo por internet. Pero bueno, por eso digo que hay gente para todo. Entonces hay que darse cuenta también del... A ver, con el tema de las compras online también es mucho más fácil tener problemas, porque tienen que mandártelo. Bueno, estás comprando algo que no estás viendo ni tocando físicamente. Y tienen que mandártelo.
1: Ni probando, ¿no? Tampoco.
0: Ni probando. Aunque la pruebes en eso, en la tienda de Paki y después pillarla por internet, ¿no? Pero no es solo eso que no lo estás tocando tú ni te lo estás probando, y que además tienen que mandártelo. Y llega, bueno, pues está previsto que llegue un día que a lo mejor no llega. O ese día que iba a llegar, tú no estás, por lo que sea, porque en el último momento pasóte algo y tienes por qué estar en casa. Y entonces ahí puedes tener más problemas. O llégate mal. Tú si compras en la tienda de Baixo Casa y está mal, vas al día siguiente, oye, que esto que me vendiste tiene aquí un furaco enorme, este abrigo, ¿no? Pero si te llega, comprastelo por internet y llégate un abrigo con un furaco enorme, ya tienes que... Ya esto es más complicado. Tienes que ponerte en contacto con alguien que no conoces, y una cosa que está en una pantalla de un ordenador, mientras que el trato con la tienda de tu barrio, y siempre, que muchas veces gente que conoces de toda la vida, y es mucho más fácil y llegar a un acuerdo sin necesidad de andar en bronques, que es lo que queremos todos, no tener que andar embroncados con todo el mundo, claro.
1: ¿Compráis por internet?
3: No.
1: ¿Me dicen por allí que no? Nada. ¿Y vuestros nietos, hijos?
4: Ah, eso sí porque están...
0: Claro.
1: Eso sí, ¿eh?
4: Eso sí porque están al día.
1: Es un poco...
3: No tengo tienda.
1: ¿Que tienes tienda?
3: Sí, exactamente.
1: ¿Qué tienda tienes? O?
3: En la calle Ramiro I.
1: ¿Y, pero sigues trabajando allí?
3: No, tengo gente trabajando allí.
1: Mírala ella. ¿Qué tienda allí? ¿Puede saberse?
3: En la calle Ramiro I.
1: ¿Pero qué hay? ¿De ropa?
3: No, de comida.
1: Ah, sí, ¿eh?
3: Uh-huh. Sí, sí.
1: ¿Dónde la parada del autobús?
3: Sí, sí.
1: ¿Que hay una tiendina ahí de comida?
3: Sí, sí.
1: Anda.
3: Vende la tira, la que te meto a la calle.
1: Vendes la tira, ¿eh?
3: Sí, sí. No, ya trabajo, no. Ya tengo ahí trabajando una.
1: Mira, bien, qué bien. ¿Y notas que la gente ahora, pues es que hay gente que hace la compra?
0: Sí.
1: Tres cebolles, dos y dos pechugues de pollo por internet.
0: Sí, sí, sí.
1: Sí, verdad, ¿eh? Eso
0: sí,
1: pasa,
0: sí,
1: ¿no?
0: Sí, sí, sí.
1: Sí. Una locura.
0: Sí.
1: ¿Y notaste que la compra por internet pueda te haya influido a ti negativamente en la tienda?
3: No, no, no.
1: Oye, tienda de barrio con gente leal.
3: En la calle Ramírez Primero de Oviedo.
1: Sí, sí. Pero que la gente que va a comprar allí y gente que sigue yendo aunque existe internet, ¿no?
3: Exactamente.
1: Pues eso, oye, que los tratáis bien.
0: Claro.
1: Y que tenéis buen precio.
3: Yo no trabajo, tengo gente allí trabajando.
1: Uh-huh. Muy bien. Así que los nietos compran por internet, ¿eh? A ver, yo alguna cosa compro.
0: Sí. Sí, sí, claro.
1: Yo, por ejemplo, estos esponjes de. Pero ya es porque.
3: Despierta, que ya es la hora.
1: A lo mejor, yo qué sé, una en una tienda cuesta 3 euros y por internet 10 me cuesten 5.
0: Claro.
1: Entonces, yo
0: claro.
1: Que soy precario y no puedo andar comprando a 3 euros. Pero todo lo que pueda.
0: Claro.
1: La tienda de toda la vida, ¿no? La tienda de toda la vida.
2: Sí, tú, por ejemplo, pides unas zapatillas como las están andando por la televisión, un juego de zapatillas, pero ¿qué número tienes? Claro. Te vas a poner unas zapatillas, ¿te están bien o no te están bien? Las tienes que devolver otra vez.
0: Claro.
2: Lo mejor es ir a una tienda convencional.
1: Pues sí,
2: claro, siempre.
1: Yo pa, encima para pa calzado más todavía, que yo con los juanetes que tengo, Mariano, como compre por internet no me vale ninguna.
2: Como de cualquier otra cosa, es así. Es que no. Y la cúpula tenemos nosotros, lo hacemos.
0: Sí.
2: Exacto.
0: Sí, sí. A ver, ahí.
1: Está en auge, además, la compra por internet, ¿no? Es que es muy fácil.
0: Sí.
1: Es calcar un botón y ya está.
0: Sí, sí, lo que pasa es que. Bueno, y muy fácil hasta cierto punto, porque después tienen que traértelo a casa y a lo mejor y bueno, a lo menos siempre puedes disponer del tiempo cuando tú quieres. Quiero decir, no, va a traértelo a las 7 de la tarde. Bueno, porque a las 7 de la tarde ese día salióte un problema.
1: Pero digo que,
0: entonces,
1: es muy fácil el que te pilla, el engancharte.
0: Sí, sí, claro.
1: El pagar, pum.
0: Sí, sí, claro, claro.
1: Aceptar, pum, ya está.
0: Claro, ya no te mueves del sofá y ya tienes
1: desde
0: ahí todo lo que quieres.
1: Compraste una televisión desde casa.
0: Sí, bueno, a ver, eso notase mucho cuando la COVID. Como estábamos todos encerrados en casa, hubo gente que se puso a comprar, vamos, como si no hubiera mañana. Y claro, eso es un error, evidentemente. Acabas llenándote de cosas que no necesites.
1: Papel higiénico por internet. Ya.
0: No, eso por internet, no. Que, bueno, sí, el que ya no quedaba. Cuando ya no quedaba
1: en los súper.
0: En los súper, ya, supongo que por internet también, pero.
1: ¿Fuisteis de los que comprasteis mucho papel higiénico cuando la pandemia?
2: Bueno.
1: Yo eso, ¿qué son? Como.
0: Yo no acabo de entenderlo, porque lo de la farina y el furmiento, vale, porque todo el mundo se pone a hacer pan y bollos,
1: sí,
0: vale.
1: Y bizcochos.
0: Y bizcochos, entonces, bueno, eso entiendes lo que, bueno, claro, no hay farina y es que pasa una guerra, tú vas ahí a la estantería, madre de Dios, pero lo del papel de váter, yo sinceramente, yo, o sea, no entiendo qué pasó ahí. O sea, ¿por qué la obsesión con llenarse? Bueno, ya que hay algunos que todavía deben de gastar lo que.
1: Pero deben de tener algo.
0: Sí, sí, deben tenerlo guardado.
2: De eso tiene culpa la televisión con los poliferos. Vale, a decir. Están comprando en todos los sitios y todo el mundo va a lo mismo.
0: Ya, claro, si está todo el mundo comprando, voy yo también, no vaya a ser que nunca quede.
2: Ese es el
0: problema. Sí, sí,
2: ya.
0: Sí, sí, sí.
2: Y cuando lo dice la televisión es que va a ser verdad. Sí. Pero no es así.
1: Nos lo creemos todo lo que dice la tele, ¿eh?
0: Sí.
2: Ya.
1: Luego sí que por épocas, porque a lo mejor esto de los timos que hablábamos, ¿no? De que te engañen por internet y te timen, o por el móvil, sí que es como. A lo mejor están 2 meses dando la chapa con eso. La televisión, digo, ¿eh? O la radio.
0: Sí.
1: De repente desaparecen. Y un tema como, ¿y qué, oye, que ya no timen a la gente? Oye, que ya explotaron el sistema y.
0: Más
1: y
0: bien,
1: vamos a pasar con otro.
0: Sí, más bien lo que está un poco de actualidad. Pero realmente eso ya es permanente. Lo de los timos por internet ya es permanente. Por eso hay que estar siempre alerta. Y además ya es permanente y aparte va. Los mecanismos para estafar van renovándose constantemente. Claro, tú vas dando la alerta de, oiga, usted no se fía de esto, entonces ya te busquen otra cosa. Pero realmente ahí, o sea, hay unos niveles de sofisticación para engañar a la gente que mete miedo. Y repito, que eso lleva para todas las edades, ¿eh?
3: Que mete miedo, no, hombre, que mete miedo.
1: Mete miedo. ¿Qué más dará meter miedo?
0: Y mete horror, directamente.
1: El problema ahora mismo no es decir miedo o miedo, es que hay gente que. Ahora mismo, en este preciso momento, le están timando. ¿Seguro?
0: Sí, sí, sí, claro.
1: ¿Seguro?
0: Constantemente. Sí,
1: ¿seguro?
0: Sí.
1: Yo a veces lo hablo con Paula, con mi pareja, y digo, ¿qué tiene que pasar por la cabeza de alguien ponte a trabajar de verdad. Te quiero decir, no, ¿qué haces ahí dando y vueltas a la cabeza para que tu objetivo sea engañar a un paisano que tiene 80 años, que está en casa, con una pensión bajísima, y vas tú y la robes? Claro, eso ya se escapa del consumo de, y de eso, sí,
0: claro.
1: Eso ya
0: es un delito, claro.
1: Y ser malo, ¿no?
0: Bueno, y ser, sí. Y bueno, claro, y que ganes muchos más perres.
4: Pero eso de timar. El otro día llegaron a casa, tocan timbre, golpean la ventana.
0: Ajá.
4: Y yo recién llegaba de acá. Yo digo, ¿quién golpeará la ventana? Dos hombres, ¿no? Dice, ¿usted llamó de acá? No, no llamé de acá. De ningún lado llamé. Ah, dice, porque somos de la policía y llevamos... Nos avisaron de que habían llamado de acá. Digo, pues vaya y devuelva la llamada y dígale que otra vez que venga caminando.
1: O sea, picaron en la ventana de tu casa, sí, diciendo que era la policía, como que tú habías llamado, pero eran policías.
4: La ropa.
1: ¿La ropa era de policía o eran secretas?
4: No.
1: ¿Iban
4: no,
1: de calle?
4: La ropa de policía. Y atrás... policía...
1: Entonces no era un timo, ¿no? Nacional, estaban...
4: la policía, claro.
1: Qué bueno, que también supongo que habrá gente que se vista de policía...
0: Bueno, pero eso ya...
1: Estamos hablando de películas de Mario Casas, ¿no?
0: Bueno, tanto cosas... como eso no sé, pero quiero decir que no es muy común, no. Vale. Si hay... A ver, si hay gente que se fai pasar por determinada empresa, por el tema de sectores eléctricos, para que cambies de compañía, que te vienen a lo mejor con que soy de la empresa cual y entonces si usted no tiene actualizado no sé qué historia, vamos a tener que cortar la luz. Eso sí que se fai. Y es mentira, claro. Pero bueno, ya directamente disfrazarse, más que nada porque disfrazarse de policía y hay un delito más gordo todavía, ¿no? Porque ahí sí que te pueden meter un paquete muy grande. Pues entonces por eso yo creo que se corten más. Pero vamos.
2: Y en estos casos ustedes pueden intervenir. ¿O en qué caso se pueden...?
0: No, a ver, siempre que haya que alguien se sienta estafado o engañado, tiene que ir a consumo y a partir de ahí, investigamos, pues está inspección de consumo. Y hay veces directamente que llega la Policía Nacional, porque o la Guardia Civil, lo que toque en cada momento, ¿no? Porque, claro, porque ahí estamos en palabras mayores. Y no es incompatible, que decirte, inspección de consumo, pues va usted a la policía a denunciar y de paso nosotros también vamos... investigando, que no hay excluyente una cosa de otra, ¿eh?
1: A mi madre hace poco, con una tarjeta de un supermercado muy antiguo, así que tiene un triángulo verde, de repente llegó un cargo de 300 no sé qué euros, o 299 euros, o algo así. Dije, madre, no compré nada. Y también fue a consumo, fue a la policía... Y bueno, al final era un gicho que andaba robando a todo el mundo en España y tenía un montón de denuncias a través de una tarjeta de fidelización de un supermercado.
0: Ay, amigo.
1: O sea, una locura.
0: Claro.
1: Y de repente tuvo que ir muchísima gente por toda España a corroborar que sí, que este tío me timó.
0: Claro.
1: ¿Sale barato timar? Quiero decir, ¿es un delito que te puede llevar a la cárcel? Depende de cuánto times. ¿Y es mejor timar poco o timar mucho?
0: A ver, el problema también es que quien tima, no tima uno, tima a muchos. Uh-huh. Y entonces el problema es que luego empiezan a acumularse los causas pendientes y después de 5 años timando, de repente que empiecen a caerte...
1: Por todos lados.
0: Sí, por todos lados. Pero entre que... Desde la primera vez que timaste hasta que te meten en los tribunales, por el medio timaste a tantos que, claro, el desastre lo hiciste. Y luego el desastre viene a ti, seguramente.
1: Pero, por ejemplo, yo ahora timo a una persona. Es en broma, Mariano. Pero yo imagínate que timo a Mariano.
0: Sí.
1: Y le timo, no sé en cuánto se puede estipular que sea delito, que 3.000 euros. Uh-huh. ¿Qué me puede pasar? Que, bueno, no sé si estoy... Bueno, no va a ser que haya alguien escuchando, no sé.
0: No,
1: claro,
2: va a pasar que me has timado.
1: Que te he timado.
0: Claro, pasa que Mariano te denuncia, que abren una investigación, que hay una acusación, pero entre que todo eso se lleva a cabo y llega lo que ya el juicio propiamente, tú, mientras tanto, timaste a 18 más.
1: Pero si solo time a Mariano, o sea, timar 3.000 euros a una persona... ¿Te puede traer problemas o simplemente...?
0: No, hombre, sí. Sí, claro que tiene que trae problemas. Ahora mismo no sé cómo está tipificado. Bueno, implica la devolución, por supuesto, y implica la multa. Y depende de la cantidad, también puede implicar cárcel, que depende de si tienes antecedentes o no, vas para adentro o no. Pero, a ver, el tema de los timos, ya que normalmente aquí lo que estamos hablando de empresas especializadas en timar. Ajá. Con lo cual no llegue.
1: Que timen una vez y se acabó.
0: Y se acabó, claro que no. O sea, llegue una vez al día como mínimo y mucho más, porque además son timos masivos. Por eso, claro, yo cuando nos lo contaba la policía, yo quedaba, bueno, iba a decir espeluciado no, porque estoy calvo, pero bueno, si tuviera pelo estaría espeluciado porque y era... Dice, no, y que hay polígonos, digamos, en determinados países, por ejemplo, entre Pakistán, por ejemplo, donde tienes polígonos donde hay naves enteras y tienes a menos a 50, 80 tipos que además aprendieron a hablar castellano, bueno, o inglés, o francés, o diferentes idiomas, y dedíquense a estafar, a llamar a personas de todo el mundo. Entonces, a uno en Australia igual lo están estafando uno que está en Pakistán, y el del Yau, que es el que habla castellano, y el que te está estafando a ti, que estás en Coyoto. Y si eso pasa, y dices, ¿y cómo combates eso? Porque claro, tan allalantrones, como quien dice.
1: No, no, eso no... ¿Qué vas a Pakistán?
0: Claro, lo único que puedes hacer es poner como cortafuegos, ¿no? Efectivamente, para evitar que pase. Pero perseguir eso ya es muy, muy complicado. No estoy esto, claro. Pero bueno, por ejemplo, el que te la está armando para... Bueno, para engañarte, para que cambies de compañía, que ya engaño, y repito, no hay estafa, o el que directamente te quiere estafar haciéndose pasar por a tu compañía de teléfono o de luz, esos sí suelen ser de aquí. Ajá. Y eso sí que...
1: A eso se más fácil. Se puede llegar a ellos,
0: sí.
1: Pero en Pakistán no.
0: No.
1: Eso te timaron y hasta luego.
0: Sí. Bueno, como mucho puede ocurrir que si a través del banco y el banco no tenía todos los mecanismos de seguridad que tiene que tener, puede ocurrir que el banco te devuelva las perres que te estafaron.
1: Que dicen poco. Que también que hay como... que te mandan cosas que suplantaron ya hasta la página del banco.
0: Sí.
1: Que tú calques ahí, sí, pienses sí. Que estás en tu banco, sí. No sé qué harán. Y,
0: sí.
1: Y que tú pienses que estás trabajando con la página de tu banco y realmente estás trabajando con el tipo ese que está, como dices tú, en Pakistán,
0: claro.
1: Timándote.
0: Mira, a mí intentaron timarme una vez con... haciéndose pasar por la mi compañía de teléfono. Ajá. Y bueno, intentaron timarme 3 veces con el mismo truco, porque para encima, como ellos tienen los datos y llama a uno para intentar estafarte y después 3 meses después otro de la banda al que te llama, el mismo, y entonces claro, ya eso por eso depende del nivel de sofisticación de la banda, pues son más finos o menos. Pero a mí 3 veces me llamaron por lo mismo, haciéndose pasar por la mi compañía de teléfono, diciendo que me iban a sin que yo lo pidiera, que me deben a bajar la cuota que pagaba, que estaba pagando mucho y que una campaña de fidelización y entonces vamos a tal y vamos a regalarte un telefonín.
1: Encima.
0: Que yo no pedí. Y entonces va a llegarte el telefonín con el contrato nuevo por una empresa de transporte, vamos.
1: Sí.
0: Y entonces, y tienes que hacer un pago único, yo que sé, una vez era 35 euros, otra vez era 40. Y entonces necesitamos tu número de la tarjeta de crédito. Y yo, vale, sí, hala, hasta luego. Y entonces, bueno, yo vivo en Mieres, en un pueblo de Mieres. Y entonces directamente bajé a Mieres, fui a la oficina de mi compañía de teléfonos y digo, oye, ¿llamasteisme? No, claro, porque tiene un registro de quien llame. Claro. No, la última que te llamemos fue el verano del año pasado. Vale, pues ya está, pasó un mes. Sí, sí, está pasando. Claro, por eso...
1: Lo mejor hay que es decir, espera, que os llamo de vuelta
0: sí.
1: Y llamar tú a la... Porque sí. A mí ya me pasó con la mi compañía también, que me ofrecían no sé qué.
0: La compañía de luz, como se te hagan pasar por a tu compañía de luz por teléfono, no te fíes de ningún, no firmes nada, no digas que sea nada y ponte en contacto tú por tu cuenta con la tu compañía de luz.
1: Y es verdad eso de que... es que claro, luego ya no sabes lo que es la paranoia global o...
0: Claro.
1: Te llaman por teléfono, sí... Y es que ahora hay esa historia de que cogen ese sí y que con ese sí
0: vale,
1: ya...
0: Pero ya no hay tal, porque tú con inteligencia artificial, solo con lo que... O sea, tú puedes reproducir la voz de alguien para decir palabras que no dice en su vida. O ya puedo agarrar con inteligencia artificial...
1: Sí, puedes cantar, poner ahí como que está hablando...
0: En arameo. Puedo agarrar la voz tuya, bueno, si supiera que para esas cosas soy muy burro, pero vamos, yo tengo un programa de estos buenos de inteligencia artificial, agarro la voz tuya y póngote a ti falando en Noruega.
1: Incluso diciendo, quiero cambiar de contrato y que me subas la cuota.
0: Eso ya.
1: Y eso...
0: Eso puede hacerse. Lo que pasa es que, claro...
1: Hay que apagar los móviles y todo.
0: Sí, no, por eso te comentaba.
1: La buscarían otra forma.
0: Sí, sí, claro. Siempre va como un paso por delante el estafador.
1: Esto ya desde la estampita, estafados, ¿no? De la estampita.
0: Claro.
1: Malos hubo los toda la vida.
0: Efectivamente.
1: No, malos y timadores los hubo toda la vida.
0: Ahora tiene más medios.
4: Sobre todo las personas mayores. Son las que más fácil...
1: ¿Qué es? ¿El colectivo más...?
0: Sí y no, quiero decir, porque vuelvo a decir, sí que... Porque a veces tenemos una visión muy paternalista de, no, claro, si las personas mayores, los probes que no se enteren. Bueno, sí, los...
1: Entérense.
0: Y los de 80, y los de 50 y los de 17. Quiero decir, eso depende del tipo de estafa. Hay determinados tipos de estafas especializadas en personas mayores... que a lo mejor hay uno de 50 en un pica, pero no, que no nos preocupemos que estafas específicas para los de 50 también hay, y para los de 16, o sea, eso...
1: Con esto del juego online y tal, claro. Sí que, no sé si es verdad, se especializaron en la juventud.
0: Sí.
1: Como que, toma, te doy 200 euros para que le des a la ruleta, no sé qué pasará después, pero eso... Claro, está especializado para la gente joven, no lo vas a decir, pues eso, a mi ma que tiene 70...
0: No, pero 80. Bueno, pero la ludopatía, pues ganchente de mozu, lo más fácil, pero bueno, eso puede estar décadas con ello. Y luego hay gente que se enganchó, por ejemplo, con el tema de la COVID, con todo el mundo confinado, eso fue lo peor. Porque claro, tú estás, claro, lo jugar online, tú directamente, no tienes que ir al casino, para entendernos, entonces tú puedes perder literalmente la tu vivienda en sin levantarte del sofá de casa. Buah. Eso es terrorífico.
1: El juego...
0: Claro. Claro, pero ahí claro, no fue falta ir al casino, ya te llega el casino a casa, y eso es el terror. Porque ahí sí que ponga enganchate para tener una adicción.
1: Continua, sin moverte desde casa. Uh-huh. Y ahí entra también en juego, dentro de lo que es el juego online... ¿les estafes? ¿O eso está muy, muy, muy, muy
0: bueno,
1: mirado?
0: Bueno, yo no te sabría decir. Yo creo que no. Yo creo que ahí los propios casinos online ya tienen mecanismos para amarrarte a ti, no dejar entrar en aire. Vamos, no, este GMU saco y les perres yo. Puede ser que entre otro aquí quitarles él.
1: Qué locura. Vale, Mariano, hay que andar
3: con cuidado
1: y... Sí, sí. O sea, en definitiva... Si te llama por teléfono, pasa de ellos.
0: A ver, bueno, tampoco y eso, porque hay veces que un teléfono que no conoces y, no sé, una persona que tenías ganas de ver y que no,
1: que
0: cambió de teléfono y por no contestar pierdes la llamada.
1: Puse un bloqueo a las llamadas de que no, si no tengo el número grabado, que, pero claro, dejé de recibir llamadas, por ejemplo,
0: claro,
1: yo ahora
0: pues eso, ¿no?
1: Que estoy buscando piso, me llamó un casero... Que eso ya hay otro tema.
0: Sí.
1: Los alquileres. Y yo, vaya, perdí la llamada.
0: Claro,
1: ahora.
0: Claro.
1: Entonces, claro, tuve que quitarlo.
0: Claro.
1: Pero yo sí que si me llama alguien con la paranoia esa es de no decir sí, ya ves tú. Le digo, buenas. Y ya si me dicen, mira, es que somos de esta compañía de teléfono. Yo no.
0: No. Es decir, no me interesa, gracias.
1: No me interesa, gracias.
0: Y ya está, a colgar.
4: Yo tampoco.
0: Y después de colgar, bloquear.
1: Bloquear ese número.
0: Sí. Sí, porque si no...
1: Tienen millones de números.
0: Sí.
1: Obviamente de otro,
0: Sí, es verdad. Pero bueno, ya sí. No, gracias, no me interesa y bloquear. Porque si no...
2: Los que se ponen a eso están muy adaptados a ello y son muy listos.
0: Claro.
2: Y se la pegan a cualquiera.
0: Sí.
2: A
0: cualquiera.
2: Exactamente.
1: ¿Van por delante de la ley?
0: Sí, ¿no? Sí.
1: La policía, por ejemplo, en estos casos tiene que ir,
0: sí.
1: Bueno, como eso de los lanches,
0: sí, efectivamente.
1: Que tienen más motores, en este caso también, ¿no?
0: Sí, de hecho, por eso te comentaba eso en IPICU, cuando nos dieron el curso al servicio de consumo. Claro, y estaban contándonos, bueno, nuevas técnicas de estafa y de engaño. Claro, y el servicio de consumo sabe mucho, evidentemente, porque, oye, hay gente que trabaja mucho y bien, pero claro, van saliendo nuevas modalidades y la policía y la que primero les detecta. Por eso nos dieron el curso para que la gente de consumo supiera, porque claro, si no, llega tú uno a contarte una cosa y digo, ay madre, pero este, ¿qué hicieron? No sabes ni el tipo, el nuevo modelo de estafa, pues por eso ya la policía la que va sabiendo, pero claro, siempre va un paso por detrás y inevitable que ocurra.
1: Y en el tema de las criptomonedas todavía más complicado, ahí ya se complica más, ¿no?
0: Bueno, a mí eso ya, es que lo de la idea de la criptomoneda a mí personalmente me parece una estafa desde el primer momento.
1: Es una locura.
0: Entonces ya, creo que queréis que os diga, una moneda que no está sostenida por un banco central...
1: Que no existe tampoco,
0: efectivamente,
1: ¿no?
0: Que no existe y que se puede llenar en granjas de monedas. O sea, yo parece todo tan absurdo que yo directamente ahí parece terrible. Ahí sí que no me quiero
1: meter.
0: ¿Eso
1: lo lleva a consumo también, no? El
0: no,
1: tema de criptomonedas
0: no, el
1: y tal.
0: Banco España.
1: No. El Banco España.
0: Claro.
1: Un banco, el banco, con monedas que no existen, ¿no?
0: Claro.
1: Es una locura.
0: Claro.
1: ¿Tenéis muchos bitcoins en la cuenta, no?
2: ¿Dicho?
1: Bitcoins. La criptomoneda, este dinero que hay ahora que ni existe, Mariano.
2: No me digas porque no entiendo de eso.
1: No sé cuánto será un bitcoin ahora, pero igual son 90.000. No lo sé a cuánto está.
2: Pues la criptomoneda.
0: Sí.
1: Las criptomonedas. Monedas que...
2: Pero hay mucha gente que se ha hecho multimillonario, ¿eh?
1: Multimillonario.
0: Mucho no. Hay alguno que sacó muchos perres y convence a otros para que metan y bueno. No se fai multimillonarios ni mucho menos, efectivamente.
1: Un bitcoin que lleva una criptomoneda de esas maldites, hoy, a día de hoy, son 74.000 euros.
4: A la mierda.
1: Hay gente que la compró, pues...
0: Pues yo aseguraría que bajó.
1: Bajó
0: hay
1: un
0: unos meses llegó a tener 90.000, que
1: sí,
0: son AME, ¿no?
1: Qué locura.
0: Sí.
1: Qué locura.
0: Pero esto cuando salió, sí, compraba en...
1: ¿Por 2 euros?
0: Sí, sí, por 6, sí, tal cual.
1: Y ahora cuesta 74.000 euros.
2: Pero estas cosas que se hacen así, ¿por qué el Estado no interviene en medio? Te decía, tendría que ser el que tenía
1: mucha
2: que
1: pasta,
2: poner
1: no lo sé.
2: La autoridad sí. En este caso.
1: Es la bolsa y, esto, ¿no? Al final no deja de ser
2: es
1: bolsa.
2: Una bolsa. Es una moneda que tiene que tener con el Estado hecho un convenio. Porque si no, es igual que si te doy yo a ti una piedra y te digo, mira, esto es una criptomoneda.
1: O como las monedas esas que había de chocolate, Mariano, que
0: así,
1: te
0: claro.
1: Comíamos de guajes. Mira, claro. Pues esto ahora mismo cuesta 5.000 euros y tú te lo crees.
2: Y
1: con esa moneda se compran cosas.
2: Y sí. Te tengo que creer que es una criptomoneda. Pues
0: claro. A ver, cómprese cosas que te les admita. Entonces, claro, el problema es que si yo te vendo un piso y dejo que me pagues en criptomonedas, pues oye, problema mío, por tuntu, sinceramente, porque a ver...
2: Eso, además, ese detalle, ¿cómo vas a admitir tú una criptomoneda? Vamos, a mí, por ejemplo, me dice, toma, ¿qué pago con criptomoneda? Para, ¿qué hago yo con esto? ¿Papel?
0: Claro.
2: Esto es un papel mojado.
1: Ni es papel, ¿no? Porque
0: no
1: al final...
0: que ni siquiera hay papel. Es lo gordo, que ni siquiera hay papel.
1: No existe, físicamente no,
0: claro,
1: existe.
0: No.
1: Son números...
0: en una cuenta.
1: Por ahí.
2: Exacto.
0: Flotando.
2: O sea, pero la gente... entra por ahí.
0: A ver, entra por ahí porque estamos en la dinámica esta de hacer perres fácilmente. Y entonces cuando hay muchos que quieren ser influencers o youtubers, porque ven a uno que sí, que tiene muchos seguidores y entonces gana muchos perres, pero por cada uno de esos que gana muchos perres hay 500 haciendo el canelo delante del móvil para ver si recibe visites, pero que no tienen ni para dónde quedar muertos, pues claro... No, eso no es delito, y es simplemente... Siente que está, a ver si los visiten y... Pero claro, ves una cantidad... O sea, los que consiguen tener la cantidad suficiente de seguidores para ganar perres, eso y poquísimos, que son los que marchan a vivir a Andorra. ¿Cuántos marcharon a vivir a Andorra? Wow. Porque Andorra tampoco está llena de influencers.
1: Un saludo al Rubius y a esa gente que está allí. ¡Ay, el mundo, El mundo del consumo. Y esto va para arriba, ¿no? Esto no hay quien lo pare.
0: Bueno, para cuando hay una crisis gorda y la gente tiene menos capacidad para consumir. Cuando vino la crisis de 2008, bajó el consumo, obviamente.
1: Pero, por ejemplo, no bajaron las estafas. Esa época también, pregunto,
0: Yo creo que cambia la modalidad de estafa, porque y es más terrible todavía porque se aprovecha de la vulnerabilidad de la gente. A ver, y hay diferentes tipos de estafas que eran ilegales hasta que los tribunales dijeron que hasta aquí podíamos llegar. El caso, por ejemplo... El Estrellita Revolving,
1: ajá.
0: Que además ahora Dante es casi como
1: sí.
0: A la mínima, eso es una cosa muy peligrosa, porque es una cosa legal, pero que roza la ilegalidad. Tú compras una cosa con un artículo con una tarjeta Revolving y como ya pago en cómodos cuotas, puedo estar pagando años y años y años y al final acabas pagando eso cuatro veces. Porque tiene una tasa de interés altísima.
1: Que roza lo ilegal.
0: Que roza lo ilegal.
1: Pero ahora, has visto, pero hace años pasaba de... Claro.
0: No, porque aparte incluso ahora creo que la tasa de interés para que se considere usura creo que es 26%, que es una barbaridad.
1: Es una burrada.
0: Que una barbaridad.
1: Una cuarta parte de lo que cuesta.
0: Claro, y entonces tú compres, haces una compra de lo que sea y 800 euros y pagas lo que te necesitas. No te preocupes, que tú pagues con 41,50 al mes. Dices tú, bueno, pues 41,50 al mes, no sé qué, pues en 22 meses, no, no.
1: 1.200.
0: Tú vas pagando y vas pagando y vas pagando y como... la cuota no la subas, tú puedes acabar pagando, pues, si pagas por 800 euros eso, pagas 1.200 o 1.500.
1: Y cuando estás terminando de pagarla, oye, mira que te ofrecemos este dinero tal, y te enganchen también.
0: Sí,
1: ahí,
0: efectivamente.
1: ¿No?
0: Entonces tú estás eternamente, y una cuota eterna, que estás pagando una cosa, y dices tú, mire, tú, pensé que ya lo tenía pagado, y llevo cuatro años pagándolo. Pues eso pasa, y es terrible, claro.
1: Estamos guapos.
0: Estamos guapos, efectivamente.
1: Estamos guapos, estamos guapos. Yo creo que para cerrar el programa así y dejar de hablar de estafes y de cosas...
0: Y de desgracias.
1: Y de desgracias, yo creo que seguro que gustan la música y que nos ponga una canción que anima él el día, ¿no? Por ejemplo. ¿Qué música te gusta, ¿no?
0: Yo soy de rock duro.
1: Yo soy de rock duro. Bueno, claro. Eso oye bueno, ¿no?
2: Una música agradable.
1: De que los, nos ponga... De los hombre, el rock duro más... también tiene música... alguna balada, seguro sí, que hay por ahí. Bueno, sí. ¿Cuál es el grupo que más te gusta? Así, madre, que tengas tú... Y es difícil eso,
0: sí,
1: ¿eh?
0: Sí, sí,
1: esa pregunta
0: sí,
1: ya sí, es muy complicada.
0: Yo venía para acá, bueno, por la mañana, ¿no? Cuando salí del pueblo para venir para aquí, para Ubio, venía escuchando a Rammstein. Dije, no sé, yo si será...
1: Un grupo alemán ahí... Rompemos la pana, ¿eh?
2: ¿Cómo?
1: Rompemos la pana con Rammstein, ¿eh? Es un grupo de estos de... De caña, sí, sí. Empezamos con Marisol, con el corazón contento, y cerramos con Rammstein. Como les estafes, de todos los estilos.
0: De todos los tipos, claro.
1: Hay para todo, hay para todo.
2: De la ranchera de Rocío Dúrcal.
1: Oye, también habrá un remix de Rammstein del Me gustas mucho. Nunca se sabe. Bueno, yo no sé si queréis decir... bueno, yo dais las gracias de que haya sacado... Pues oye, una hora de la vida tal y como está. Yo agradezco un montón que nos hayas pues, abierto un poco los ojos también de lo que hay ahí fuera, que a veces no somos conscientes.
0: No, claro.
2: Simplemente daros las gracias por la información y tenerte aquí con nosotros... Darte todas las gracias del mundo
0: pues
2: por
0: muchas,
2: la información.
0: Muchas gracias, de verdad que muchas gracias a vosotros por invitarme, bueno. Por estarme mucho a estar aquí, ¿sí? Y además creo que es muy importante que se sepa lo que se está haciendo en consumo porque es información útil para todo el mundo.
2: Si hay algún día algo, por ejemplo, voy a ponerme yo, por ejemplo, que tengo una dificultad con algo, se te puede llamar.
0: Sí.
2: Bueno, se te puede llamar.
0: Sí, sí, sí. Sí, sí, sí.
2: Me figuro
0: que sí. Puede llamárseme, sí, sí.
2: Y hay un teléfono, un anuncio,
0: sí.
2: Bueno, algo.
0: Sí, sí. Bueno, la web consumoastur.org, ahí podemos mirar.
2: Ah, vale.
0: Y tenemos todos los teléfonos de referencia o el correo electrónico si queremos escribir, sin ningún problema.
1: Mariano, los timadores no se atreven con la gente de Valladolid. Los de Valladolid sois duros, no se atreven a entrar ahí.
2: Bueno.
1: Oye, que soy de Valladolid. Ah, pues ya
0: no,
1: está.
0: No, bueno, entonces ya.
1: Eso ya es más...
0: Perdón usted.
1: Cuidado, ni lista son... Robinson ni nada.
2: Sí, que son carteristas.
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2: Son las 11 de la mañana. Empieza la hora dorada de Radio Campillín.
1: Eso te lo inventaste, pero muy bien inventado, Mariano. Muy bien inventado. Estamos en el Campillín, entonces Radio Campillín, ¿por qué no?
2: Exactamente.
1: Buenos días.
2: Y dirigiéndolo don Bernardo.
1: Lo dirigimos entre todos y todas, ¿no? Yo estoy aquí a los aparatos. Como decía mi abuelo, puesto por el ayuntamiento. ¿Qué tal estáis?
2: Bueno, bastante bien.
1: Yo os veo muy bien.
2: Muy, muy mojados de todos estos días, que ha caído mucha agua.
1: Vaya invierno, ¿eh? Largo, ¿eh? Ayer llovió con toda la gana. Ayer era un lunes. También. No hacía falta bañarse ayer. Salías a la calle. No te mojaste. Supiste por dónde ir entonces. Sí, ¿eh? No te mojaste. Hubo algún momento del día que paró, pero Nana fue un día para estar, vamos, en casa metidos. Hoy es martes, 10 de marzo. Quedan 11 días de invierno. ¿Cómo lleváis el invierno, Mariano?
2: Bastante bien.
1: Sí.
2: Muy bien. Muy, muy mojadito, como acabas de decir.
1: Pero no hace mucho frío, ¿no?
2: Pero muy bien.
1: Sí.
2: No, frío sí que hace, ¿eh? O sea,
1: así, ¿eh? Sí. Mira que soy yo friolero. Y no me parece que haya sido un invierno muy frío.
2: Yo como soy de un sitio donde...
1: Claro, tú vienes de Siberia.
2: Siempre ha hecho frío. Esto, para mí esto es verano.
1: Mariano viene de Siberia.
2: Sí.
1: Porque Valladolid en invierno...
2: Cerca.
1: Muy bien. Bueno, me mandaron unos temas hoy para hablar. Porque, bueno, la semana pasada con el tema este de... Como os dije, que dejé de fumar, cogí unos catarros que... Pero bueno, increíble. Entonces tampoco quisimos, no va a ser que fueran contagiosos, ya veis que no. Pero bueno, me mandaron unos temas respecto al 24 de febrero, que era el programa anterior. Hablaban de Juan Domingo Perón y Evita. Evita no Evita la que trabaja aquí, ¿eh?
6: No. La Evita que mandaba.
1: La Evita que mandaba.
2: La Evita de Perón.

0: soy yo mucho de tratar política en la radio, y esto no deja de ser política, porque al final fue un presidente de Argentina y la primera dama, ¿no? ¿Vosotros os acordáis de Evita Perón?
1: Claro, yo sí.
2: Yo de oír hablar de
0: ella. De oír hablar de ella. De oír hablar.
2: Y de verla también.
0: Y de verla.
1: Bueno, claro.
0: Tú viviste allí, ¿no? Tú viviste allí. Sin entrar mucho en el tema político, que la política es aburrida.
3: La política.
0: Para los políticos.
1: La política, quien lo entienda.
0: Es la política, al final, lo único que trae son problemas. Quiero decir, hablar de política, al final, todo el mundo tiene sus ideas.
3: Claro.
0: Y es algo que no sé por qué la gente no respeta la de los demás. Porque a ti te puede gustar, si, yo qué sé, a Mariano no le gusta el brócoli. Bueno, pues yo lo respeto.
1: Claro.
0: No le gusta el brócoli. Pero Mariano es de una ideología, yo de otra, y ahí no hay respeto. No sé por qué.
3: Porque es como quiere, cada uno quiere mandar en su... En su idea.
1: En su parcela.
0: En su que a mí eso me parece muy bien, ¿eh? En tu casa, manda como quieras. Pero después no sé por qué la gente no respeta las ideas de los demás.
3: Porque no pasa como con el fútbol.
0: El fútbol y la política son...
3: Yo le decía a mi hijo cuando pasó a estudiar bachiller, digo, mira, tú tenés dos... soluciones para vivir, abogado y político. Son dos profesiones que no fallan. El abogado puede levantar hasta los muertos.
0: Yo la verdad que ninguno de los dos.
1: En la política es como es lo que tú estabas diciendo hace un rato. Tú tienes un pensamiento y yo tengo otro, pero tengo que respetar el tuyo y tú el mío.
0: Pero no se respeta.
1: Pero ponernos de acuerdo en una cosa determinada. Pero en la política lo que veo muy mal es basta que tú digas sí para yo decir no. Primeramente, hazte cargo de la situación, comprueba si es verdad y discutes el tema. Y llegáis a un acuerdo. Pero eso es decir, porque tú eres de esta manera, yo lo hago de la otra. Dejemos la política porque si
0: ¿por
1: no...
0: ¿Por qué será? ¿Por qué será? Porque luego es lo que hablamos, ¿eh? Yo qué sé. ¿Te gusta la playa? A mí no. Bueno, yo te respeto.
1: Bueno, claro.
0: ¿Qué problema hay? ¿Te gusta? Yo qué sé.
3: Pero no hay discusión entre eso. Hay más en la política porque cada uno quiere tener...
0: La razón, ¿eh?
3: La razón.
0: Y en el fútbol también. Pero yo creo que el fútbol también trae problemas, ¿eh? La gente se pega.
1: Eso es lo que se ve
3: eso
1: muy
3: yo,
1: mal.
3: Eso no es
1: si es un deporte, vívele y disfrútale. Y que, hombre, si están jugando dos, uno tiene que perder.
0: Y aunque empaten, da igual.
1: Bueno, aunque empaten.
0: La historia y hacer deporte. Mira, este fin de semana fue la liga en Gijón, la liga de personas con discapacidad intelectual. Juega el Madrid, juega el Barça, juegan todos los equipos de la liga. Bueno, no hay faltes. Meten un gol, se abrazan entre ellos. Hay deporte, hay deportividad. Luego pones el fútbol de los mayores y ya están ahí, insultándose, peleando.
3: Y agarrándose a trompadas.
0: Entonces, fútbol y política, mejor lo dejamos de lado, ¿no?
3: Es muy complicado.
0: Mejor lo dejamos de lado. Vamos a hablar del WhatsApp.
2: Para
0: quien lo entiende y para quien lo quiera entender. Vamos a hablar del WhatsApp. ¿Qué os parece? ¿Usáis WhatsApp?
1: Sí, usarlo sí, pero nada más.
0: Bueno, es bastante.
1: Sí.
0: ¿No? ¿Usas WhatsApp?
2: Sí. Toma, espera. Pero muy poco.
0: Muy poco, ¿eh?
2: Muy poco, sí.
0: ¿Para decir estoy bien o para...?
2: Sí, bueno, para hablar con los hijos y los nietos.
0: ¿Eh? ¿Usas WhatsApp? No. ¿Por aquí?
4: Sí.
0: ¿Lo usas?
4: Sí, sí, para hablar con los hijos y con los nietos y con todos, sí. No, no te preocupes, cierro, pero corro.
0: Nos pasamos ahí el micro.
4: Sí.
0: O sea, ¿lo usas...?
4: Normalmente sí.
0: ¿Para mandar mensajinos?
4: Sí,
0: vale.
4: Sí. Y los miro, los que me mandan.
0: Vale. ¿Usas WhatsApp?
4: Teléfono.
0: El teléfono, muy bien. ¿Usas el WhatsApp?
5: No.
0: Nada. ¿Y por turón usamos el WhatsApp o no?
5: Por turón. No.
0: No. Es una aplicación muy...
1: Muy
0: sencilla.
5: Está todo el mundo de Turón aquí en Oviedo.
0: Es gratuita. Tú seguro que usas WhatsApp mucho, sí. para hablar. Bueno, es gratis, ¿no? Mm-hmm. Con tener una conexión a internet ya te vale. Porque si no... ¿De dónde eres?
6: De los Estados Unidos.
0: ¿Pero de qué ciudad?
6: De Pensilvania.
0: De Pensilvania. Imagínate tener que llamar desde Oviedo a Pensilvania. Conferencia, como se llamaba antes. ¿Eh? No, que yo conferencia.
1: ¿Y qué conferencia?
0: Y con WhatsApp puedes hablar gratis, ¿no?
1: Antes querías hablar con...
5: Mira,
0: Coge el micro, Mariano.
1: Que antes querías hablar, por ejemplo, con Santander, por decir una capital cualquiera, y te decían, te días el número, cuelgue que ya le llamaremos. En un momento está...
0: Así, ¿eh?
1: Sí. O sea, tú pedías una conferencia con Santander, con Bilbao, con las que se fuere. Y a ti, ellos cogían el número y te llamaban cuando llegaba la hora. Yo había días que pedía una conferencia a las 8 de la mañana y a las 2 de la tarde no me habían dado todavía el número.
0: ¿Y eso, si llamabas, por ejemplo, a Valladolid mismo también?
1: Sí, sí, sí.
0: O sea, ¿tú qué llamabas? ¿A una centralita o cómo era?
1: No. Tú llamabas, claro, a una centralita, lógico.
0: Llamabas a una centralita.
1: Sí, sí.
0: Y ahí había una persona que te decía...
1: Es que antes en directo no había nada.
0: Así, ¿eh?
1: Nada.
0: Qué cosa. Qué fácil todo ahora. ¿Eh?
1: Y querías hacer una cosa rápida, ibas a telégrafos y ponías un telegrama.
0: Un telegrama, sí, señor.
1: Y el telegrama sí te llegaba antes, pero no. Si estabas en una cosa de negocios o de tal... Olvídate.
0: Los telegramas se usaban mucho para dar pésames, ¿no?
1: Sí.
0: Y porque era algo muy rápido, ¿no?
1: Y para empresas... Hacías con un productor o con cualquiera, querías hablar con él y la mejor manera era poner un telegrama y decirle la situación, si es de negocio, si has, las ventas que has hecho, cómo, de qué manera, en fin.
0: ¿Os acordáis de siempre de tener teléfono o el teléfono llegó más tarde?
1: Y los teléfonos aquellos que había de
0: Ricky Ricky,
1: hacías así.
0: Y luego los del dedo, ¿eh?
1: Sí.
0: ¿Y os acordáis de los...? Todavía, ¿eh? El de... Sí. Yo tengo uno rojo de esos que se levantaba,
2: sí,
0: y marcabes.
2: También.
0: No, 23. ¿Eh? Sí. Pero anterior a ese estaba el de...
1: Sí, sí.
2: El de darle mané.
0: El de dar vueltas, ¿no? Tú eres muy joven, ¿no? Eso no...
2: No.
0: Claro, no había ni tele.
7: Yo te echaba 17.
0: Mira.
1: Es que eso estamos hablando de hace 70 años.
0: 70. Y bueno, los de. El del dedo.
1: Todavía tengo uno.
0: Yo fue los que conocí, pues hará 40 o 40 y pico años.
1: Sí, bueno. Sí.
0: ¿Eh? Sí. Entonces vosotros queréis llamar y no era un WhatsApp, no lo hacéis así. Había que llamar una centralita y esa señora o ese señor que estaba ahí te ponía en contacto, sí, con otra persona.
1: Y te decías,

0: Yo me vine a ver, había cada muerto de obispo. Pero claro, había aquí también a una central a pedir para qué hora querías hablar, irte a una, como si fuera la estación del tren.
1: Tenías que ir al correo.
0: A correos.
1: Y vas al correo y allí escribías
0: Claro.
1: lo que tú querías, se lo dabas a la talla allí y ya te lo mandaba
0: Y aquí
1: allí.
0: era correo
1: Pero
0: para.
1: vamos, a los cuartos de hora o así ya lo tenían en su origen.

0: Telegram.
1: Yo creo que ahora, yo le pregunto a mis sobrinos, yo creo que no saben lo que es un telegrama. ¿Sabes lo que es un telegrama? No, ¿eh? Ya no sé. ¿Quién manda un telegrama hoy en día? Nadie.
2: Yo.
1: Sí, ¿eh?
2: He mandado tantos.
1: ¿Pero todavía mandas telegramas, Mariano?
2: No, ahora ya no.
1: No,
2: eso no, vamos, no
1: salían caros, además, ¿no?
2: No sé si existe. No, bueno, te costaba un dinero. Pero...
1: Salían caros para... ¿Os acordáis de mandar telegramas?
2: Yo,
1: sí, ¿eh?
2: Yo todos los días tenía que poner uno por lo menos, cuando no dos o tres. O
1: sea... Hombre de negocios, Mariano, ¿eh?
2: Bueno. Bueno, así es.
1: ¿Cómo hacíais antes para quedar? Porque ahora es muy fácil quedar con un amigo. Oye, en 20 minutos mandas el WhatsApp y quedaste. ¿Cómo quedabais antes? Porque no había, por supuesto, no había WhatsApp, no había móviles.
2: Es que el WhatsApp ahora es instantáneo. Yo cojo ahora mismo, llamo a mi hijo y al minuto y medio ya me he dado la vuelta.
1: ¿Y cómo hacíais antes para quedar, para tomar un café?
2: Pues sencillamente quedar. Con la gente.
1: ¿Pero cómo lo hacías, Mariano?
2: ¿Cómo? Pues sencillamente, juntándote con los dos o tres amigos que tenía y a tomar un café, o con tu familia.
1: Pero no, por ejemplo, tú ahora quieres quedar... oye, quedamos a las 8 en el Fontán.
2: Sí.
1: ¿Eso antes? ¿Qué quedabas? ¿El día anterior?
2: No, quedo, ¿por qué? Vamos a tomar... cuando te juntabas, vamos a tomar un café. ¿Pues dónde? Pues aquí.
1: Pero tenías que juntar.
0: Pero del día anterior no sabías.
1: ¿Tú no sabías el día anterior?
0: Claro.
1: ¿Y entonces cómo hacías? ¿Te encontrabas por la calle o cómo hacías para...?
0: No, yo quedaba con mi amiga. Y bueno, mañana, por la mañana vamos a tal sitio. O por la tarde, o hoy, o así. Eso sí. Pero claro, teléfono...
2: Por aquellos entonces ibas a quedar por la tarde, por la mañana o al día siguiente. Pues no, quedaba hasta la semana que viene.
1: Yo me acuerdo de llamar al teléfono fijo de los amigos a casa. ¿Está Manolín? Sí, espera, que se pone ahora. ¿O no está?
2: Bueno.
1: Era igual, no sé si más complicado que ahora, pero al final nos veíamos, ¿no?
2: Bueno, es que ahora antes vas todos los días normalmente al café, quedas con la gente o no quedas con nadie. Pero es que antes eso de tomar café todos los días era para los que podían o los que sea. Fuera. No había otra.
1: No había otra.
2: Eso de ir todos los días al café o quedar, no. Quedabas pues para el domingo a las 4 de la tarde. Pues el domingo a las 4 de la tarde.
1: Luego tú por WhatsApp puedes hacer videollamadas. ¿Eh? Coges, llames y ves la cara de la otra persona. Si os dicen, yo qué sé, en 1965, os dicen, pues nada, en el futuro tú vas a tener un aparato que vas a ver la cara de tu nieto que está en Houston.
0: No
1: te lo crees, ¿no?
2: Y lo ves aquí. Y si coges el ordenador y le metes el ordenador, igual.
1: Igual.
2: Bueno, igual.
1: Pero bueno, lo del teléfono como que llama más la atención, ¿no? Mm. Que un aparato así...
2: Sí, sí.
1: Tú puedas...
2: Es...

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1: Nosotros vinimos en el año 60.
2: En Argentina. Ella vivió en Argentina.
1: 39 años.
2: Casi nada.
1: ¿Y,
2: tenías familia aquí en España?
1: Tenía.
2: ¿Y cómo hablabas con ellos?
1: Esperando a que te tocara el turno. O sea, tú ibas a Correos, que era de donde había la conexión con la Argentina o con Alemania o con...
2: Con el país que fuera, sí.
1: Con el país que fuera. Bueno, y nosotros vinimos de la Argentina y como éramos tan patones, nos olvidamos de mandarles un telegrama a mis viejos. Viejos es la palabra cariñosa.
2: Sí.
1: De que habíamos llegado. Ay, cuando lo mandamos, cuando lo recibí. Mira, menos padres nuestros.
2: Te dijeron de todo, ¿no?
1: Mi padre, si nos llega a pillar, nos retuerce el... Sí, sí, sí, nos quedamos sin cabeza. Pero de eso que uno viene sin saber a dónde vienes...
2: Eso cuando fuiste para allá, ¿no? ¿O cuando volviste?
1: No, cuando volví ya había un poco más de comunicación. Eso fue cuando fuimos de acá, yo ya parece que tuviera la Argentina. Uh-huh. Cuando fuimos de acá para allá, encima que estuvimos 17 días, agua y mar, mar y agua.
2: ¿En el barco? Madre Dios.
1: Yo pensé...
2: ¿También? Un mes en el barco.
1: Yo pensé morir.
3: ¿Y la Vancouver?
2: Tardé yo 3 días en llegar a Canarias y ya me estaba volviendo loco. Imagínate si tengo que estar un mes en un barco.
1: Pues más o menos.
2: Y aparte, bueno, me imagino que cuando tu hermano fue para Cuba, las condiciones del barco no eran iguales que cuando fui yo a Canarias.
3: Ay, Dios.
2: Que había hasta discoteca en el barco. En este que ibas para Canarias había ahí gente bailando al tesones de la mañana. O sea que...
1: Nosotros fuimos en un barco alemán que se llamaba el Charles Tellier.
2: Charles Tellier. ¿Qué me decías?
1: Eso era...
2: ¿Del barco a Cuba?
3: Que cuando mi hermano fue para Cuba, tuvo un mes y no supimos de él para nada.
2: ¿Durante todo el mes?
3: Durante todo el mes. Estábamos que...
1: Sí.
3: Bueno. Sí.
1: Imagínate. Que no sabías por dónde
3: cogerte. Dios mío.
2: Oye, ¿creéis que la tecnología, el WhatsApp y todas estas aplicaciones... ¿acercan a la gente o nos separan? La pregunta del mío.
1: De todo un poco.
0: ¿Qué?
2: Por aquí de todo un poco. Vamos a... Por ahí, ¿qué me...?
4: No, yo creo que nos acerca.
2: ¿Nos acerca?
4: Yo creo que sí.
2: Vale. ¿Nos acerca o nos separa la tecnología?
5: Yo creo que nos acercan.
2: Vale.
0: Eso es unánime.
2: Sí, ¿eh? Pero ¿no pensáis que a lo mejor nos acercan el aspecto... Pues eso, ella puede llamar a su familia desde aquí, tú puedes llamar a tu nieto que está en Valladolid, por poner un ejemplo. Pero luego, por ejemplo, tú vas por la calle y estás en una cafetería y está la gente.
3: Sí.
2: Taca, taca, taca, taca.
0: Sí, sí, sí.
2: Cuatro personas juntas y las cuatro mirando el móvil.
3: Y no hay comunicación.
2: O sea, que nos puede acercar. En algún aspecto, como puede ser el llamar a tu casa, pero luego en el día a día, con la gente que te rodeas, nos puede separar. ¿Qué opináis?
1: El otro día decía un periodista que en una mesa había 11 personas y hablaba una sola.
2: Uh-huh. Ya ves.
1: Porque los demás...
2: Estaban en el móvil, ¿eh?
1: Estaban en el móvil.
2: Mi sobrina me dijo un día que cuando salen las amigas por ahí, hace tiempo, están en el grupo y están hablando entre ellas por el móvil. A mí eso me...
1: Por el móvil.
2: Es como si estamos aquí ahora y yo qué sé, me
3: como
2: pongo
3: si
2: yo...
3: Como si cada uno tuviéramos un móvil y
2: empiezo yo a hablar con Mariano por el móvil.
3: Sí.
2: Estando aquí en grupo.
3: Eso.
2: Pues eso se hace.
3: Estando ahí al lado.
2: Eso se hace. Entonces a eso voy, que nos puede acercar, pero también nos puede alejar, ¿no?
0: Sí,
2: también.
0: Contado.
2: Nos puede alejar de la realidad.
0: Tú antes salías por la calle, perdón,
1: a los...
0: Tú antes salías a la calle y tenías las cabinas de teléfono.
1: Sí.
0: Todavía hay alguna por ahí suelta, pero...
2: Qué míticas, ¿eh?
0: Y aquella la manera de... Voy a llamar a fulano de tal. Pero ahora es que todo el mundo lleva el teléfono en el bolsillo.
2: ¿Os acordáis de cuando había las cabinas que había, a veces había que esperar a que terminara la otra persona que estaba hablando, ¿eh?
0: Claro.
2: Y a lo mejor te tocaba la típica persona que se enrollaba y tú ahí 20 minutos esperando,
0: sí, sí,
2: a que terminara y terminabas marchando enfadado. Voy a otra cabina.
0: Bueno, únicamente que se acababa el dinero y tenía que ir metiendo en aquel agujerito que había. Y
2: había que meter allí los 5 duros.
0: Sí, exactamente, los 5 pesetas.
2: O las 25 pesetas si llamabas si hacías conferencia, ¿eh? ¿Os gusta el WhatsApp para mandar mensajes o para mandar audios?
0: No, a mí me gusta para mandar mensajes, para lo que quieras, exactamente.
2: ¿Sois de mandar audios? ¿No? Tú sí, ¿eh?
6: Yo sí.
2: Eres de mandar audios. Sí. Y con los audios, ¿no te parece...? Yo soy muy poco amigo de los audios, ¿eh? Lo tengo que reconocer, que porque yo para mandar un audio lo llamo.
6: Ah, ¿eh? No, es que me equivoqué. Yo entendí que...
2: Mandar mensajinos. Sí. Yo, por ejemplo, sí, ese es para... Sí. A ver, un audio en un momento dado, que vas con prisa.
6: Sí, sí, sí.
2: Oye, que...
6: Sí.
2: Que tienes la comida en la nevera. Pum. Pero yo tengo alguna amiga que te manda un audio, de repente. 3 minutos de audio.
6: No, eso no.
2: Y dices tú, pero que... Llámame, que tengo que estar 3 minutos escuchando tu chapa, porque es una chapa lo que me estás dando de 3 minutos... ¿Cuánto más fácil sería llamar? ¿Mandáis muchos audios vosotros?
0: Yo ninguno.
2: ¿No mandas audios?
6: Yo tampoco.
2: No, ¿eh? Somos del equipo anti-audios.
1: Yo tampoco.
2: Muy bien.
6: Yo sí, mando algunos.
2: Algunos, pero no muchos, ¿eh?
6: Pero no muchos, porque como tengo un hijo fuera y eso, pues a veces...
2: ¿Dónde vive, ¿o?
6: En Madrid.
2: En Madrid.
6: Muy y bien. Otro en Valencia.
2: ¿Tienes dos, uno en Madrid y otro en Valencia?
6: Y otro en Valencia y dos aquí.
2: O sea, ¿tienes 4 fíos?
6: Tengo 4 fíos, 2 fíos y 2 fíes.
2: ¿En Valencia capital viven?
6: No.
2: ¿En un pueblín?
6: A 22 kilómetros.
2: Viví yo en Valencia, en un pueblín que se llama Quart de Poblet.
6: Sí, sé dónde está.
2: Ahí estuve yo trabajando en un videoclub, mira tú qué cosa.
6: Esta vive ahí, vaya, en una urbanización con... Bueno. Ahora basta que te quieras acordar para...
2: Bueno, nada, en Valencia,
6: sí.
2: En la Comunidad Valenciana, ahí en el Mediterráneo, sí. Que no está nada mal, ¿eh? Antes, bueno, ahora ya veis que es muy fácil lo del WhatsApp, pero vosotros antes, por ejemplo, erais más de escribir una carta, hacer una llamada de teléfono, teléfono fijo, claro, o el cara a cara, el quedar con alguien y hablar cara a cara.
6: ¿Qué? Hablar cara a cara.
2: ¿Cara a cara?
6: Sí, pero hablar también. Por teléfono también me gustaba. O sea, para ciertas...
2: Lo de llamar y que comunicaran, ¿eh?
6: Sí.
2: Yo había veces... A mi madre, por ejemplo, cuando vinimos de Vigo para acá, cuando llamaba, por ejemplo, a Maribel, que es una amiga de Vigo, podían estar 1 hora y media hablando por teléfono. Y bla, bla, bla, bla. Intentabas llamar y comunicaba aquello. Y bla, bla, bla, bla, bla, bla. Y yo, ¿pero qué os contáis durante 1 hora y media? Tantas cosas.
1: Me gusta más la carta.
2: La carta, hombre.
0: No, pero aquellos entonces, si hablabas mucho, pagabas mucho, ¿eh? Cuidado. Que no es igual que ahora.
2: No, no, ahora está incluido.
0: Ahora coges llamas y te tiras 1/2 hora en el teléfono.
2: Y no pasa nada.
0: Y no pasa nada.
2: Llamadas ilimitadas, Mariano. ¿Te lo llaman?
0: Sí, exactamente.
2: Pero tú antes llamabas, bueno, 1 hora por teléfono.
0: Bueno, antes llamabas y hablabas lo estrictamente necesario. Porque...
2: Pero mira, me gustó mucho lo que dijiste, que te gustaban las cartas.
1: Sí.
2: Recibir una carta. ¿Cuánto hace que no recibís una carta que no sea de Hacienda o del banco o una carta de esas que nadie quiere ver en el buzón? Una carta de alguien que te escribe.
0: Si te voy a decir que 40 años...
2: 40 años... Pues ¿cuánto hace que no recibes una carta? Un montón.
0: ¿Pero quién va a escribir una carta ahora si coges esto?
6: Tengo
0: una hermana en Estados
6: Unidos.
0: ¿Y no?
2: Ah, ¿tienes una hermana en Estados Unidos? ¿Dónde?
3: En Miami, en Miami.
2: ¿Sí, Mira, qué guay. Ahí.
3: Sí, sí, y 3 sobrinos.
2: ¿Que viven allí?
3: Sí.
2: Muy bien. ¿Nunca fuiste?
3: No. nunca fui.
2: ¿Y no te escriben alguna carta? No.
3: No, ahora ya no. Hablamos por teléfono.
2: Mi madre tiene cartas guardadas mías de cuando iba de campamento.
3: Ay, no, eso.
2: Sí. Cuando iba de campamento a, yo qué sé, a Extremadura. Y le escribía, os echo de menos, ahí con aquella letra de guaje pequeño. Pues les tengo guardada esto vía en casa. Yo alguna carta tengo guardada. ¿Tenéis cartas guardadas?
3: Yo de mi padre.
2: ¿De tu padre, sí?
3: Era tan cariñoso que...
2: ¿Tenéis, eh? ¿Tenéis cartas guardadas, sí? ¿También?
1: Yo sí.
2: Sí, ¿no?
0: No tengo ninguna y me hubiera gustado tener una de mi suegra. Porque esa persona cogía un pliego y se ponía a escribir y cuando se acababa el pliego daba la vuelta a esto y escribía al revés y se entendía perfectísimamente las dos de esta manera y de esta.
2: Y de la otra.
0: En la misma página.
2: Así, ¿eh?
0: En la misma página, o sea, encima de la otra letra que había hecho, estás escribiendo aquí, ki. Y terminas de esta manera, vuelve la carta y así. Y perfectamente las dos.
2: Ya ves.
0: Y tengo un amigo que creo que tiene una carta de ella de hace mucho, bueno, pues estoy hablando ya pues de 40 años, por ejemplo. Sí. Y
2: ¿qué cosa?
0: Y muchas veces se lo diría yo a mi hijo y dice, no puede ser. Digo, bueno, pues no puede ser, te digo que sí. Y un día estando tomando un café, casualmente con el hijo de una de estas, dice, pues tengo yo una carta guardada de tu abuela, de esas.
2: ¿Y la tiene?
0: ¿Sí? Se puede, sí.
2: Hay que guardar cosas de esas.
0: No, yo no guardo nada de nada.
2: No, ¿eh?
1: Yo mis cartas son como testamentos.
2: ¿Largas?
1: Sí.

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0: se canta de otra manera ahora.
1: Se canta de otra manera.
0: Que no es así.
1: Se canta de otra manera. ¿Qué música te gusta? Ajá. Sí. Es música moderna esa, amigo. De baile. Voy a haceros la pregunta del millón. Imagínate, Mariano, me tenéis que contestar todos, que le tienes que mandar un WhatsApp al Mariano de hace 20 años. ¿Qué le dirías?
0: Eso es una
1: pregunta con trampa.
0: Una pregunta con trampa, exactamente.
1: Pues al Mariano del año 2000, sí. Cuando entraba el nuevo siglo, el nuevo milenio, el nuevo año, que iba a ser todo aquel caos, que iban a empezar. ¿Os acordáis que decían que iban a salir billetes de los cajeros automáticos? ¿No os acordáis del efecto 2000? ¿Qué le dirías tú al Mariano de hace 20 años? Mándale un WhatsApp.
0: No tengo palabras para decirlo. ¿De verdad que sí?
1: Bueno, en vez de con palabras, imagínate que lo escribes.
0: ¿Qué le podría yo decir al...
1: Es que no. Mira, voy a empezar yo. ¿Yo sabes lo que le diría al Bernie de hace 20 años? Deja de fumar ya.
0: Ah, bueno.
1: No esperes 20 años. No, déjalo ya, que se puede. Sí. Por ejemplo, le diría eso.
0: Ya.
1: ¿Tú qué le dirías, Mariano?
0: Pues yo... Me he atascado en
1: te
0: este
1: pillé,
0: momento.
1: Te quedé... Hombre, no es fácil esta pregunta. No es fácil. Pero yo qué sé, podrías decirle, por ejemplo... siga así que lo estás haciendo bien. Por ejemplo.
0: Sí.
1: ¿No? 20 años después, pues... Estás contento como lo hiciste, ¿no?
0: ¿Serías capaz de hacer ahora lo que hiciste hace 20 años?
1: Mira qué buena pregunta.
0: Pues
1: seguro que sí.
0: Pues seguro que sí.
1: Vamos ahora por aquí, a ver, ¿qué le dirías tú a tu yo de hace 20 años?
2: ¿Qué diría yo? Cuando cumpliré 18 años. Para ser libre.
1: Para ser libre. A los 18 años era libre antes, ¿no? Supuestamente. No, pero imagínate que te puedes mandar un mensaje a tu yo del año 2000, cuando entraba el 2000, ¿qué le dirías?
0: Cuidado que entonces no eras mayor hasta los 21, ¿eh?
1: Antes, ¿eh?
0: Antes hasta los 21.
1: Hasta los 21.
0: Es más, para todo tenías la autorización de los padres.
1: Y si eras mujer, tenías que tener la autorización también del marido, ¿no?
0: Claro.
1: Va muchas cosas, ¿no?
0: Y si te ibas a casar antes de ese año, tenías que tener el consentimiento de tu padre. Uh-huh. Si no, no...
1: No se podía uno casar. Venga, ¿qué le dirías a tu yo de hace 20 años?
0: Pues...
2: ¿Qué hace 20 años? ¿Cuándo seré mayor?
1: Es filosófica esa pregunta, ¿eh?
2: No es así esa pregunta. Yo le diría hace 20 años... Que mi vida volviera para atrás.
1: Ah, sí, ¿eh? ¿Te gustaría volver para atrás?
2: Sí, sí. Vivir, poder vivir a mi manera, uh-huh. ¿No? No tener tantas trabas, no tener que pedir permiso hasta para respirar.
1: A todo, ¿eh? A tu manera, como decía Frank Sinatra, ¿no?
0: Ya me estás buscando.
1: Ya está ahí.

0: ¿Qué le dirías tú a tu yo de hace 20 años, en el año 2000? Bueno, 26, madre mía, cómo pasa el tiempo. Que ya no son 20, son 26.
1: Que me pesa muchísimo no haber estudiado, porque era vaga. Yo era vaga para estudiar y para todo.
0: ¿Y qué te hubiera gustado estudiar?
1: O sea, de aquella era cultura general, ¿entiendes? Uh-huh. No era una carrera definida, pero era vaga, yo muy vaga para estudiar.
0: ¿Pero qué carrera te hubiera gustado o qué especialidad te hubiera gustado?
1: Pues después que pasó el tiempo, quizá me hubiera gustado ser maestra, ¿eh? Bueno, profesora.
0: Muy bien. Eso. ¿Qué le dirías tú a tu yo del año 2000?
2: Ay, tantas cosas que se me va la olla ya.
0: ¿Se te va la olla? Y una, por ejemplo, ¿qué le dirías? Porque tú tenías una tienda donde Ramiro primero, ¿no?
2: La sigo teniendo, ahora la tengo.
0: La sigues teniendo. Pero hace 20 años estabas allí.
2: Sí, sí.
0: Y pues entra en la tienda ahora. Imagínate que entres en la tienda y estás allí con 26 años menos. ¿Qué dirías?
2: Guapísimos.
0: ¡Ole! Vivir en las nubes.
2: Vivir
0: claro.
2: En las nubes.
0: Sí, sí. ¿Qué le dirías tú a tu yo del año 2000? Si le pudieras mandar un WhatsApp.
1: Bueno.
0: ¿En el 2000 estabas en la gesta?
1: Sí.
0: Sí, ¿eh? ¿Y qué le dirías a esa maestra de la gesta del año 2000?
1: Pues sería todo un cambio, porque de lo como se vive ahora, como se atendía a los alumnos incluso de aquella, es que no hay comparación, ¿no?
0: Cambió mucho, la forma sí. de los
1: todo de enseñar y de tanto por parte del profesor como del alumno de recibir.
0: Como de los padres de los alumnos.
1: De los padres. Ah, también.
0: Cambió eso, ¿eh?
1: Sí, madre mía. Una vez una cría, estaba yo explicando, y era una cría insoportable. Y no hacía más que hacer el tonto e interrumpirme mientras explicaba. Y a mí se me escapó la mano, le di con un dedo así, avisó a la madre que era
0: casi vas presa.
1: Era la jefe de estudios y bueno, la que se armó allí, que porque era todo muy estricto.
0: ¿Qué estabas, en la gesta 1 o en la 2?
1: En la 1.
0: En la 1.
1: En los niños, en las niñas.
0: En las niñas. Yo estudié en la 1.
1: En la 1, ¿eh?
0: Yo estudié en la gesta 1.
1: Sí.
0: Cuando llegué de Vigo, desde cuarto hasta octavo, que estaba Fresi de directora.
1: Ah, Fresi, sí.
0: Estaba Fresi de directora. Y madre.
1: Luego estaba doña Julia. ¿No conoces a doña Julia?
0: Me puede sonar Julia. Puede ser. Madre, la memoria a veces, ¿eh? Son tantas cosas que hay alguna que...
3: Yo era bastante.
0: Sí, ¿eh? ¿Qué estudiaste en la gesta?
3: No.
0: No. Julia. Julia me suena, pero yo ahora mismo no. Yo tuve también a... ¿Quién? Angelines fue mi tutora.
1: ¿Quién?
0: Angelines.
1: Ay, sí, pues me suena.
0: Angelines fue mi tutora mucho tiempo.
1: Sí, que era más bien baja.
0: Sí, con el pelo así como moreno por aquí.
1: Sí, sí.
0: Angelines. Luego estaba en gimnasia Blanca.
1: Blanca, sí, también me
0: suena. Que daba gimnasia.
1: Es que tenía una hermana.
0: Eso ya no me acuerdo.
1: Eran dos hermanas.
0: En la gesta estudiamos, sí, señor. Ahí aprendí yo muchas cosas.
4: Los que habéis tenido la suerte de estudiar.
0: Sí.
4: Sí. Porque ha habido muchos que...
0: Que no hubo esa suerte, sí,
4: que
0: señor.
4: No había esa suerte, había que ir a trabajar en vez de estudiar.
0: Después de la gesta fui al Aramo. Y luego sí que hice una carrera y trabajaba a la vez y bueno. Ay, como...
1: ¿Cómo pudiste?
4: Yo hice la carrera del Galgo.
0: La carrera del Galgo, ¿eh?
1: Desde aquella daba mucha importancia trabajar y estudiar, ¿eh?
0: Sí.
1: Porque ahora eso de tanto trabajar y estudiar y...
0: Ahora ni estudiar ni trabajar.
1: Por eso que no.
0: Todavía le preguntaba yo a mi sobrín, que tiene 14 años, Y el otro dijo, no, no, yo no quiero ni trabajar ni estudiar. Y yo, ah, muy bien,
1: claro,
0: pues
1: claro.
0: Vas guapo.
1: Pero muy guapo.
0: Querrás ser youtuber de esos, ¿eh?
1: Sí.
0: Ya no sé qué estaba preguntando. Ah, ¿qué le dirías a tu... a tu yo del año 2000? ¿Qué mensaje le mandarías?
1: A mi hijo.
0: A ti, a ti. Imagínate que puedes mandarte un WhatsApp a ti misma en el año 2000.
1: No, no sé.
0: Puedes poner un emoticono de esos, una sonrisa. ¿Eh?
1: Lo único.
0: Lo único.
1: Que me puedo reír.
0: Una sonrisa, claro. ¿Y tú qué dirías?
2: Pues yo le diría que volví a estar con mi marido toda la vida.
0: Toma ya. Toma ya. Así sí.

0: le podría decir, a los años que tenemos ahora, no creo que tú puedas llegar.
1: ¿Y también qué vamos a llegar? Por mucho que digan, la alimentación que tenemos ahora, que estamos comiendo, sabe Dios el qué.
2: Sí.
1: La contaminación. La tecnología, que yo sigo pensando que todas estas historias de los teléfonos para la cabeza no pueden ser muy buenas. Tanta onda por ahí. ¿Qué vamos a llegar a los 90 años? Yo creo que vamos ni... ¿Tú piensas que llegaremos a los 90 años?
2: Hombre,
1: esperas, ¿eh?
3: Tengo yo 93.
1: Ya, pero claro, vosotros sí. Pero yo creo que nuestra generación no vamos a llegar a los 90 años.
3: Sí, hombre, sí.
1: Sí.
0: No, llegarás a más.
1: Sí, ¿tú crees?
0: Y, hombre, que llegas a más, seguro. Según están las cosas, habrá, seguro.
1: Madre, yo no sé. Ojalá. Es
0: que antes ojalá. No hacías nada más que trabajar.
1: Pero también la alimentación...
0: ¿Ibas el domingo, que es el día libre que tenías para ti? El que le tenía libre.
1: Pero la alimentación antes era...
3: Ah, eso sí.
1: Comías carne de vaca y era vaca que habías pastado. La carne de ahora yo no sé dónde viene.
3: Que la criaras tú.
1: Y la leche de que compres ahora en el supermercado. Bueno, pues yo qué sé lo que tiene de leche eso. Eso y agua teñida.
3: Eso de ordeñar.
0: Hubo una temporada en España que recibíamos la carne de Argentina.
1: Sí, hombre, buena carne ahí. Buena carne. Vamos a cambiar de tema. Que os voy a hablar yo ahora de una cosa, a ver qué opináis. Esta música es de una serie de marcianitos. Porque me mandó Eva un tema. El otro día Barack Obama, el expresidente de Estados Unidos, dijo que él no los había visto, pero que sí existen los extraterrestres.
2: ¿Los qué?
1: Los extraterrestres.
0: Se está hablando de ese tema ahora.
1: Se está hablando mucho de ese tema.
2: Yo sé que existen, porque yo vi algo. Yo estaba de maestra por los pueblos de aquí de Cangas de Narcea.
1: Ajá.
2: Y una vez, una noche, de repente se nos iluminó todos los pueblos de alrededor, que era un pueblo de montaña por donde íbamos. Y entonces se veía todos los pueblinos de alrededor. Y se iluminaron y al otro día me ponía en el periódico que un ovni que había pasado por los pueblos de Cangas, X pueblos, y que no se sabía, que se dirigió hacia el mar,
1: hacia el Cantábrico.
2: Luarca, por ahí, hacia el Cantábrico. Y se comentó mucho en los periódicos eso.
1: Pero luego desaparece ese tema,
2: sí.
1: Se deja de hablar.
2: Sí, sí, después se dejó de hablar. Yo llegué a tener una hoja de periódico de lo que se comentaba y después ya no...
1: Se deja de hablar, son temas que duran muy poco.
2: Ahora después parece que alguna vez se quiere hablar algo de eso, pero como muy pasado.
1: Pero otro día, si alguien tiene que saber si existen o no, yo creo que son los presidentes de los... pues en este caso de Estados Unidos, ¿no? Él dijo que él no los había visto, pero que sabía que existían. ¿Qué pensáis? ¿Que existen los extraterrestres, Mariano?
0: Pues puede.
1: ¿Qué opinas?
0: Yo lo dudo porque las grandes mentes que hay hoy día están diciendo que los hay. O sea, yo por creerlo me cuesta muchísimo.
1: Me cuesta creerlo, ¿eh?
2: Pues a mí no me cuesta creerlo.
1: A mí nada.
2: Desde que vi eso, bueno, yo creo en ello. Nunca jamás creí.
0: Si hemos ido a la luna, pues te quiero decir.
1: Claro. O sea, yo lo que opino, bueno, primero quería escucharos a vosotros, a ver lo que... ¿Tú crees que existen los marcianitos?
3: No te puedo contestar.
1: Nunca viste ninguno, ¿no?
3: No.
1: Muy bien.
0: En estos momentos no lo entendemos eso.
1: Vamos a ver, no. ¿Tú crees que sí? Porque las grandes mentes dicen que sí pueden existir. Tú dices que no me puedes contestar porque nunca viste nada, entonces no te mojes. ¿Hay marcianos en Turón?
4: Yo no vi nada, nunca.
1: No viste nunca nada, pero ¿crees que pueda haber o que no? ¿O prefieres no mojarte?
2: No.
1: No te mojes. Muy bien. ¿Tú sí?
4: Yo no.
1: ¿Tú crees que no existen los marcianos, los extraterrestres?
4: Desde luego que no.
1: ¿Por qué?
4: Porque me parece imposible eso.
1: ¿Imposible?
4: Sí, sí.
1: Vale.
0: ¿Tantas cosas imposibles?
1: Ya.
4: Ya.
1: ¿O qué piensas? ¿Que pueden existir los marcianitos o que estamos solos en el universo?
5: Yo creo que estamos solos.
1: ¿Tú crees que estamos solos? Vale.
5: Porque si no ya nos hubieran visitado.
1: Contactado, sí.
5: Visitado.
1: Vale. ¿Qué opinas tú? ¿Tú crees que estamos solos en la galaxia o que en el universo o que hay algo por ahí?
6: Yo creo que sí, porque si no nos pelearíamos unos con otros.
1: O sea, ¿tú crees que estamos solos?
6: Yo creo que sí.
1: Vale. ¿Tú crees que hay marcianos? ¿Tú crees que no, eh? Pues yo estoy contigo. Yo creo que el universo es tan inmenso, tan grande, tan bestia, que lo que me resulta imposible creer y es que estemos solo nosotros aquí. Porque es que hay... no digo que haya marcianos en Marte, que eso está muy cerca, ni en Júpiter, pero hay galaxias por ahí perdidas, sabe Dios. Yo lo que siempre digo, oye, no conocemos todos los seres vivos que hay en la Tierra todavía, porque de vez en cuando todavía aparecen pues una medusa que vive,
0: un
1: dinosaurio por ahí perdido.
0: De hace no sé cuántos millones de años.
1: Pues imagínate lo que habrá.
0: Sí, la ciencia en lo que está es increíble.
1: Lo que pasa es que también da un poco de miedo, ¿no? Pensar que de repente te va a llegar un bicho verde ahí. Hola, te vengo a comer.
5: La luna, que estaba roja.
1: Sí, la luna roja.
5: Sí.
1: Qué guapa.
5: Eso sí que me llamó la atención. Sí, sí, la luna
1: sí,
5: roja.
1: Sí, sí, hubo una luna ahí.
5: Bueno, yo estaba...
1: Va a haber un eclipse muy potente ahora en agosto.
5: Se veía perfectamente.
0: No, el otro día.
1: Sí, pero en agosto va a haber uno. En agosto va a haber un eclipse...
5: Sí.
1: Bueno, de mano, se va a ver en Asturias, supuestamente, porque aquí con las nubes nunca se sabe... Están todos los hoteles y todos los alojamientos de Asturias y de Galicia ocupados ya para verano, porque la gente quiere venir a ver el eclipse. No saben que lo más fácil es que haya nubes, que sería este nublado, porque estamos hablando de Asturias.
0: Sí, sí, sí.
1: Pero ellos vienen para acá.
0: Y no le ves.
1: Ellos vienen para acá. Entonces, ¿pensáis que los marcianos sí y que los marcianos no, no? Si existieran, vamos a ponernos en el caso de que existan, ¿qué pensáis que serían? Como nos los venden de estos así con la cabeza verde, los ojos negros, grandes, no. Con dos antenas. ¿Cómo serían?
7: Más feos.
1: Más feos. Oye, igual son todos como Robert Redford, ¿eh? Azules. ¿O qué? ¿Cómo pensáis que podrían ser? Porque no tienen por qué ser así, con patas y con brazos.
7: Que parecen
1: estos ojos negros así.
6: Una botella rota por la mitad.
1: ¿Cómo pensáis que podrían ser? ¿Vendrían en son de paz? ¿Vendrían a
6: buscar lo que ellos no tienen?
0: Es que claro,
1: es complicado,
0: ¿eh? Pues, son de paz. ¿A qué se atribuye la paz en este caso?
7: Ya. ¿Qué es para ellos la paz?
1: ¿Qué es para ellos la paz? O vendrían a... Bueno, gracias, chao. Vendrían a... A ver si va a ser un extraterrestre y se va porque la descubrimos. ¿Qué vendría? Claro, es que... ¿Os acordáis de una serie que se llamaba V? En los años 80, que eran de extraterrestres, que eran lagartos. ¿Os acordáis? Que fue muy famosa en la televisión. Que comían ratones. No, No la visteis nunca,
6: Pues para ellos los ratones.
0: Eso de comer ratones, como tú dices, en algunos sitios parece ser que se comen cucarachas. Pues hoy día.
1: En Asia, yo por ejemplo, yo que estuve viviendo en Tailandia, tú allí ves y dame 5 grillos y 4 escorpiones.
8: No.
1: Y hay nunca lo comí, ¿eh?
0: Y hay gusanos también que se están comiendo.
1: Y cucarachas y.
0: Y fíjate, estamos en el siglo XXI.
1: No quieres cucarachas, ¿eh? Bueno, nada, tendrá fama. Si viniera un extraterrestre a la Tierra, ¿qué sería lo primero que le enseñaríais? ¿Dónde lo llevaríais? ¿A Lastres? ¿A dónde lo llevaríais?
6: A los pilleiros.
0: A ver las cataratas de Niágara, por ejemplo.
1: ¿Ejemplo?
0: Fíjate qué cosa más eso, fenomenal.
1: A ver, un...
0: ¿Tú no has ido a las cataratas de Niágara?
1: Yo fui a las de Iguazú, Mariano, a las de Brasil. A las que hacen frontera Brasil, Argentina y Paraguay. A las del Niágara no.
0: Son bonitas.
1: ¿Estuviste, sí?
0: Sí, estaba allí.
1: Yo conocí las de... Bueno, Iguazú, ¿sabes, no?
6: ¿Cuál?
1: Iguazú. Iguazú hace frontera con... Argentina,
6: sí.
1: Brasil y Paraguay. Y es increíble aquello.
6: Increíble.
1: La verdad que fue como algo natural, fue lo que más me impactó de mi vida, vamos. Las cataratas. Esa manera de caer agua.
6: Y en Bariloche, que hay otra parte que tiene un pueblo pegado, como que lo tiran así la montaña.
1: Como Lastres o Cudillero. Sí.
6: No, sí, pasando Cudillero, que se llama la Suiza Argentina.
1: La Suiza Argentina.
6: Es precioso.
1: Muy bien.
7: ¿Y qué pasa si entre ellos los extraterrestres? Para ellos sea normal encontrarse entre dos o tres que tengan la misma ideología, que no como nosotros, sino que sean de otros mundos y que sean amigos y que se comuniquen, puede existir.
1: Yo creo que aquí en la Tierra, como estamos tan acostumbrados a la guerra, a que siempre estamos en guerra unos con otros, pues pensamos que si vienen que si existieran los extraterrestres y vinieran, iban a venir a matarnos. Porque ya lo que estamos acostumbrados, a poner la televisión.
0: Vendrían a indagar como hacemos nosotros, ir a indagar en la Luna, a ver por qué.
1: Igual vienen y dicen, pues mira, no nos interesa esta gente. Marchamos por otro lado. ¿Para qué vamos a parar aquí? Que van a empezar a dispararnos.
6: Mira lo que pasa ahí que no me acuerdo, que hacen tanta matanza.
1: ¿Tú sabes cuántas guerras hay ahora mismo en el mundo? 56.
2: ¿Guerras?
1: Hay 56 guerras activas ahora mismo.
2: Luego multiplica.
1: Hablamos solamente de 3 o 4, porque solamente se habla de la guerra que hay en Rusia, Ucrania, en Palestina.
6: Ucrania, lo que han hecho
1: pero tú, en África hay un montón de guerras activas.
0: Y venga a enfrentarse unos con otros y se sabe nada más que porque quiero tener yo para mí solo.
1: El petróleo, María. Sí. Lo que quieren y el petróleo. Más que la razón,
0: Y el uranio
1: tener el poder.
0: El poder. Pero es igual.
1: Yo creo que no.
0: Ellos mandan y los demás que se fastidien, que se aguanten. Y todos queremos eso. Yo quiero ser yo. No quiero ser como tú. Pero bueno, ¿por qué?
6: Quieres ser más que yo.
0: Exacto.
6: Pusieron una bomba o dice que qué sé yo qué pone. Bueno, en un hotel de 7 pisos, lleno de gente. Bueno,

0: manzanas.
1: Una pregunta que os voy a hacer yo, ya que hablamos de extraterrestres y de que van a venir aquí. Si tuvieras la oportunidad de viajar a la luna, ¿iríais?
2: Yo no.
1: Tú no.
3: Yo tampoco.
1: Tú tampoco.
3: Yo creo que sí.
1: ¿Tú sí?
3: Yo creo que sí.
1: ¿Por qué te gustaría ir a la luna?
3: No sé, porque es algo distinto que nunca se conoció.
4: ¿Y qué pasa por allí?
1: Ah, yo iría, vamos.
4: ¿Te irías encantado?
1: A la luna mañana mismo, Mariano.
3: Yo a Marte,
1: me encantaría.
3: No, pero a la luna que está ahí mismo.
1: Tiene que costar. Y perres.
5: Millones.
1: Tiene que costar dinero, tiene que costar. Pero no, como... No sé, a mí me gustaría mucho ir al espacio. Ya ves qué cosas, ¿eh?
3: ¿A dónde?
1: Al espacio, a la luna. O...
3: Ajá, sí.
1: Mucho más lejos no, ¿eh? ¿No veis que ahora hay un viaje? Quieren ir a Marte, ¿no? Al planeta Marte. Y hay un viaje sin retorno.
3: Eso es encima.
1: Madre, ahí sí que no. Van a ir no sé cuántas personas que fueron seleccionadas para ir, no sé, 2030 o 2000, no sé el año exacto. Y van a ir para allá para saber si es posible la vida humana allí, pero no vuelven. Ellos van y no vuelven.
3: ¿Y cómo sabemos que es de verdad lo que están haciendo?
1: Ahí ya cada uno tiene que creer lo que... Porque ya ves, lo de la luna, todo lo que dio de que era mentira, que el hombre nunca llegó a la luna, bla, bla, bla. Yo a Marte no voy.
5: No, yo no.
1: Pero a la luna, vamos. Iría encantado.
3: La luna es como una hermana pequeña.
1: Está ahí al lado.
3: Está ahí al lado.
5: Lo que hay acá en la Tierra, para aquí ir a buscar arriba.
1: Eso lo decían, ¿no? Seguimos buscando vida inteligente fuera de la Tierra cuando no hay vida inteligente aquí, ¿eh?
5: La ignorancia,
1: perdón. No, hay mucha, mucha ignorancia.
4: ¿Cuánto tiempo se tarda en llegar a la Luna?
1: A la Luna, poco.
4: ¿Poco? ¿Cuántos meses?
1: No, ¿qué va? A la Luna en 3 días estás allí, Mariano.
4: ¿En cuánto?
1: En 3 días estás en la Luna.
4: Pues sigo sin creerlo.
1: Que sí, oh, si está a 300.000 kilómetros. ¿Cuánto era? La Luna está ahí al lado, te lo juro.
4: Millones de kilómetros, seguramente.
1: Sí. Mira, distancia, la Tierra, la Luna. Está a 384.000 kilómetros, Mariano. Como si vas a Sevilla y vuelves 384 veces. Esa distancia de ahí.
4: Y el vehículo...
1: Está ahí al lado. La luna está ahí al lado.
5: ¿Cómo Madrid? Vamos a ir a tantos kilómetros.
4: Estarán estudiando...
1: Mira, lo pone aquí. ¿Cuánto se tarda en llegar a la luna? Se tarda 69 horas, Mariano. Está ahí al lado.
4: En llegar a la luna...
1: Chupao, 69
3: horas.
1: 3 días y medio. Y estás en la luna allí. La luna está muy cerca. Te quiero decir, en lo que es el espacio,
4: sí.
1: Está muy, muy cerca. Marte no, Marte ya.
5: Para el miércoles.
1: Para el miércoles, ¿eh? ¿Cuánto se tarda a Marte, Mariano? Vamos a ver cuánto se tarda. 300 días. A Marte ya sí, Marte está en casa del demonio.
4: ¿Y qué encontramos en Marte?
1: En Marte nada, malestar.
4: ¿Qué hemos encontrado en la Luna? ¿Han estado allí?
1: Nada, en la Luna nada.
4: Porque todo el mundo sabemos que ha habido dos personas que han ido a la Luna.
1: Sí.
3: Todos lo sabemos, pero nadie vimos a nadie.
1: Piedras un montón.
3: Pero nadie vio
4: no nos
3: nadie
4: han dicho lo que hay, cómo se vive, porque allí vida, por lo que veo, no hay.
1: No debe de haber,
4: pero,
1: no.
4: Pero algo habrá.
3: La Luna ahí, pero ¿a cuántos conocemos que vinieron de... Por eso, que si fuera verdad que hubiera en algunas personas, que teníamos que conocer a alguno.
1: Oye, igual están por aquí y tan camuflados, ¿eh?
3: Ah, bueno, eso
1: igual están camuflados. A ver si Mariano...
4: Entonces los Sputnik que están diciendo que por ahí son fáciles de creer ya.
1: Lo guapo de todo, ¿sabes lo que llegue? Que cada uno puede pensar lo que quiera y los demás lo respeten. Eso y lo guapo. Que María no piensa que existen marcianos, pues pa'lante. Que pensamos que no, pues pa'lante. Y lo guapo de todo y el resto.

Muy buenos días, bienvenidos, bienvenidas a una nueva edición de la Tribuna del Molinón. Hoy no va a sonar el silbato del árbitro, hoy va a sonar la campana del respeto, la superación y, cómo no, de los guantes bien puestos. Tenemos con nosotros a un invitado que reparte fuerza, disciplina y humildad. Y para este combate tan especial que tenemos hoy, amigos y amigas, tengo conmigo a un gran equipo compuesto por tres luchadores de los más experimentados. Dos de ellos luchan con la palabra en la radio. El otro lucha con los puños en el cuadrilátero. Así que, por favor, pido que le demos la bienvenida a nuestro primer luchador, el gran Miguel Castañón.

0: ¿Qué tal, don Miguel? ¿Cómo estás?
1: Bien.
0: ¿Cómo lo llevas?
1: Genial.
0: Genial. Estamos hoy aquí muy bien acompañados. ¿Trajiste los guantes?
1: Sí.
0: ¿Trajiste, sí? Muy bien. Miguel Castañón, no sé cuántos caos tiene ya a sus espaldas. ¿Cómo cuántos, Miguel? 12 o 13 me parece que eran, ¿no?
1: 13.
0: Muy bien. Si te parece bien, Miguel, te doy paso y tú presentas a al contrincante que tienes hoy aquí en el ring.
1: Sí. Hoy en la tribuna de Moinón tenemos a un invitado que no necesita presentación, pero se le va muchas veces igual, porque nos encanta Lucinos, asturiano, de la tierra, de Pavada, y de la gente que no se rinde, ni con lluvia, ni con golpes. Conocido como Fenómeno, y con pegada como un tren de Febe, ha hecho historia en la UFC, donde cada combate suyo es una mezcla de técnica, coraje y humildad. Además, es mi vecino. Amigo y amiga, es todo un lujo contar hoy en la tribuna de Moinón con el gran Joel Álvarez.

0: Espero que hayas entrenado bien porque tienes un hueso duro aquí que roer, Miguel.
1: ¿Sí? ¿Qué tal, Joel? ¿Cómo estás?
2: Muy bien, Miguel, aquí estamos. La verdad que muy contento de estar aquí con todos vosotros.
1: Antes de empezar, vea de ti como luchador, te mando el primer golpe del... Vamos a ganar hoy al Zaragoza.
2: Yo, bueno, lo he hablado con los aficionados, yo creo que sí. Venimos de una ascensión buena, entonces yo creo que sí. Venimos en subida.
1: Sí. ¿Qué impone más entrar en el ring de la Vega o en el templo El Molinón?
2: Lo he hablado con mi hermano la última vez que estuvimos en el Molinón y yo dije que a mí me gustaría pelear en el Molinón, por la afición que tiene. Me encantaría.
0: Miguel, perdona que te corte, es que acaba de llegar otro luchador.
1: ¿Sí?
0: Yo creo que entre sportinguistas queda. Vamos a que pase Nol, por favor, para que se saluden estos dos cracks. Un aplauso.
3: Créeme que ya lo he intentado y más que imposible era cosa de dos.
0: Muy buenas, Enol, ¿cómo estás? ¿Cómo lo lleves?
4: Bien, todo bien. Aquí vine este fin de por aquí por Asturias, que quería ver el partido y tú ahí el concierto de un amigo y aprovechando para pasar por el estadio, como siempre.
0: Tú los micros los manejas bien, ¿no?
4: Bueno, no, para cantar, para esto no te creas que mucho.
0: Tenemos a dos cracks aquí, sportinguistas del alma. Bueno, a tres, a cuatro, bueno.
1: ¡Ah, sí!
0: Lo de crack mío, vamos a dejarlo al lado. Joel, ¿un combate con Enol a rapear algún día?
2: No me la juego tanto, yo no me la juego tanto. No soy tan rápido de palabras como este hombre.
0: Bueno, cada uno tiene la rapidez, uno en los puños, en las piernas y otro en la palabra, ¿no?
4: Bueno, se hace lo que se puede. A mí me gustan mucho las artes marciales. Yo practiqué mucho tiempo aquí en el Shotokan con el equipo de allí. Estuve muchos años, pero no se me daba ni de lejos como al compañero.
0: Pido un aplauso enorme para Enol y que tenga mucha suerte en este nuevo disco que acaba de sacar.
4: Muchísimas gracias a vosotros por contar conmigo hoy. Que salga todo bien, que ganemos el partido, que haya una buena temporada. Y enhorabuena a ti también.
0: Y el Sporting a primera. ¡Oye, Asturias!

0: no, un temazo, otro nuevo temazo de Nol. Casta, seguimos con el combate. ¿Necesitas la toalla, un poco de agua o puedes todavía con los golpes? Puedes, ¿eh?
1: ¿Desde cuándo supiste que querías ser luchador?
2: Una buena pregunta. Me di cuenta, yo creo, que desde que entré por la puerta al gimnasio. Y al poco vi la primera competición de este deporte y la verdad que me enamoró.
1: Si tuvieras que comparar tu estilo de lucha con un animal, ¿cuál sería y por qué?
2: Yo creo que con el león, ¿no? Por siempre comparo el estilo con el de un cazador, entonces yo creo que con el de un león.
0: ¿Y tú, Miguel? ¿Qué animal serías?
1: ¿Qué te dices a ti mismo justo antes de entrar al ring?
2: Hay una frase que siempre me repito antes de subir, ¿no? De luchar, que es una vez más, muchacho.
1: Nosotros hacemos radio. Desde la diversidad funcional, ¿qué significa para ti la palabra fortaleza?
2: Bueno, la palabra fortaleza yo la asimilo un poco eso, con el ser, sobre todo afrontar las cosas, ¿no? Que te podrás caer, pero no te va a quedar otra que no sea levantarte.
1: ¿Qué mensaje daría a una persona con discapacidad que quiere practicar artes marciales?
2: Pues bueno, yo le diría que se anime, que confíe. Yo de hecho tengo un amigo mío, ¿no? Que somos muy muy amigos, que es Cristian Bayón, que también tiene discapacidad y él practica, ¿lo conoces? Practica kung fu, practica karate y yo siempre lo animo y siempre estamos compartiendo este tipo de momentos y de entrenos, ¿no?
0: Miguel,
1: ¿qué?
0: ¿Tú te atreverías a luchar contra Joel?
1: Sí.
0: Sí, ¿eh? Aquí miedo el justo, ¿eh? Como puedes ver.
1: ¿No?
0: ¿Eh?
1: Sí, claro.
0: ¿Qué llave le harías tú para tumbarlo? ¿La llave inglesa?
1: Sí.
0: Por ejemplo.
1: Claro, ¿eh?
0: Una llave inglesa bastante más fácil, ¿no?
1: Sí, ¿eh?
0: Muy bien. Este era nuestro primer luchador de esta mañana, tan entrañable el que estamos pasando aquí hoy en esta fanzone del Sporting de Gijón. Pido un aplauso enorme para el gran Miguel Castaño. Luego volvéis. Se quedó con ganas de llevar más, Joel, ya viste, no quería marchar. Vamos a recibir a nuestro segundo luchador, peleador de hoy. Viene de Gijón también, rápido como un rayo. Él es el gran Miguel Heredia. Don Miguel.
3: Aquí estoy.
0: ¿Dónde te tengo? Madre, Miguel, con la música tuya apetece ir a tomar una botella de sidra luego.
3: Sí.
0: Vaya caña que le das.
3: Claro.
0: ¿Cómo estás, amigo?
3: Muy bien.
0: Tenemos un poco de eco. Vamos a intentar a ver cómo lo salvamos, pero te dejo ahí, en tu ring, en tu esquina, para que salgas a luchar contra el león, contra el fenómeno, Joel.
3: ¿Qué máquina eres, Joel?
2: Muchas gracias, Miguel, tío.
3: Pues sí. Que sueño.

0: ¿Cómo llevas la fama?
1: Con los pies en la tierra siempre y bueno, lo llevo muy bien porque la fama, ¿no? Bueno, el ser conocido más bien, digo yo siempre, es lo que hace posible en momentos como este que estamos viviendo ahora, ¿no? Entonces la verdad que sea muy bien, es muy agradecido por ello.
2: ¿Cómo llevas tú la fama, Miguel?
0: La fama la llevo dentro del alma con el Sporting.
2: Cuando te paran, cuando vas a comprar el pan y te paran para que firmes autógrafos y eso, ¿lo llevas bien?
0: Sí. ¿Cuál es el combate que ¿Cuál es el combate que recuerdas con más cariño?
1: El combate que recuerdo con más cariño es en 2019, en Ujo, contra José Luis, contra el Pichón, ahí está. Fue un gran combate que hicimos en Ujo.
0: Si fueras comentarista de tu propia pelea, ¿qué fase épica soltarías al ganar?
1: ¡Qué bárbaro, Salinas!
0: Si pudieras luchar contra un personaje de película, ¿a quién elegirías?
1: Yo creo que contra Rocky Balboa. A subir alto.
0: ¿Con qué luchador de irás a tomar unas sidras y un cachopó?
1: Si es para ese plan, yo creo con cualquiera, ¿no? No, da igual el tipo, el plan es el perfecto, vamos.
0: Si no hubieras sido luchador, ¿a quién te hubieras dedicado a la vida?
1: Intenté ser futbolista, pero no era muy bueno. El que llevó la calidad ahí es mi hermano. Entonces yo creo que no sé lo que hubiese sido si no hubiese sido luchador, ¿no? Cantante igual. Podría probar, como Enol.
0: Y por último, Joel, ¿qué significa para ti Gijón, Asturias y el Real Sporting de Gijón?
1: Una palabra, casa. Casa. Esto es casa, es hogar.
0: Ahora sí, Joel, te dejo con Mirny, que algo está tratando con un millón de gracias por compartir con esta afición un momento tan entrañable.
1: Muchas gracias, Miguel, muchas gracias por la entrevista, amigo.
2: Un aplauso al gran Miguel Heredia. ¿Cao? ¿Qué te dejó? ¿Cao ahí? ¿Que no te puedes levantar o cómo oye? ¡Otro aplauso al gran Miguel Heredia! ¿Cómo le gusta? ¿Cómo le gusta el aplauso?
3: Grande, Miguel.
2: Y ahora sí, Joel, te lo voy a poner un poco más difícil. Hasta ahora ya viste que fuimos bastante... Fuimos bastante... Bueno, no quisimos golpear muy fuerte, pero te vas a tener que enfrentar otra vez con un luchador que sabemos que te da mucho miedo, que es peligroso, y como dice este buen hombre...
4: ¡It's time!
2: Con todos ustedes, José Luis, el Pichón de Villa Llana.

0: Creo que en mi vida estuve tan bien protegido, tanto por la derecha como por la izquierda. Puedo meterme con cualquiera hoy, no me va a pasar nada. Don José Luis, más conocido como el Pichón. ¿Cómo estás? Pégate mal micro ahí, como si fueras a dar un derechazo. ¿Cómo estás, amigo?
1: Bien, bien, bien.
0: ¿Entrenaste pa el día de hoy?
1: Sí.
0: ¿Estás preparado para retar a Joel, a no sé?
1: Sí.
0: ¿A quién le vas a retar? A ver.
1: Bueno, yo tiré lo de Ujo.
0: ¿A que lo tiraste?
1: Sí.
0: Anote.
2: Hubo cuenta de protección en nuestro primer enfrentamiento, es verdad.
0: Ah, sí, ¿eh?
2: Hubo cuenta de protección, sí.
0: ¿Qué golpe traes hoy preparado para soltar?
1: Una voladera y una tercera.
0: ¿Estás preparado para resistir esos golpes de... Bueno, sois los dos de Lena, ¿no? Del concejo.
2: Yo soy de Gijón, soy de Gijón, pero hemos coincidido en Ujo y en Pola de Lena, sí.
0: Tú vienes de Villayana.
1: Sí.
0: Y allí te conocen como el Pichón.
1: Sí, soy Villayana.
0: ¿Cuesta mucho mantener el estatus de Pichón en el pueblo o qué?
1: Bueno, sí, porque, como yo digo, el Sporting de la primera, claro, yo y mi tío Iván llamamos Pichón y Pichonete.
0: Pichón y Pichonete, muy bien. Oye, tú además eres futbolista, ¿no?
1: Sí, soy futbolista.
0: ¿Juegas en el Sporting?
1: Sporting de Unígel.
0: ¿Tuviste que utilizar alguna vez las artes marciales en el fútbol y es pacífico?
1: No, yo sigo porque llevo 21 años.
0: ¿21 años jugando al fútbol?
1: 21 años entrenando el kickboxing.
0: Yo reto, no sé, Joel, si estás preparado. Bueno, te vi que entrenaste antes, hiciste más sentadillas hoy aquí para las firmas y debes de tener la mano derecha bien entrenada hoy. Os reto a que os peleéis aquí amistosamente o no, como queráis vosotros. ¿Tú te atreves?
1: Claro que sí. A ver qué dice Joel Álvarez.
0: Joel, ¿tú te atreves?
2: Bueno. Me pillas frío, pero una pelea es una pelea. Yo no digo que no.
0: ¿Y el público? ¿El público quiere ver a estos dos titanes pelear? A ver, que no lo oigo yo. Sí, ¿no? José Luis, Joel, os reto a que luchéis ahí cuerpo a cuerpo. ¿Cómo lo ves? ¡Pues adelante!
3: La tribu.
0: Un aplauso a estos dos campeones. José Luis, yo no sé tú, pero yo estaría, vamos, si te digo la palabra... No tiene guantes, Joel. ¿A mano abierta o cómo va a ser esto? ¿A mano abierta? ¿Alguien tiene unos guantes o luchamos así, José Luis? ¿Cómo luchamos? Meca, meca, meca, mira.

lo tumbó, sí señor. Vaya, vamos, como panes le sueltes, ¿eh? Iba a decirte yo que si te daba miedo, pero la próxima vez voy a tener que preguntártelo a ti, Joel. Yo no me atrevo, contigo no me atrevo y contigo creo que menos. A ver, creo que fue cao técnico a favor del pichón de Villayana. Menudo, madre, aguantados, vaya aguantados que mete. Amigos y amigas, quiero agradecer de todo corazón a Joel Álvarez, sportinguista, campeón, un gran luchador. Bueno, y por supuesto, como no, a otro cao para tu cuenta, tío. Unos cuantos lleva. Y como no, a los otros dos luchadores que vinieron hoy aquí a enfrentarse al gran Joel, Castañón y Miguel Heredia. Vamos a entregarle una taza para que no sé qué desayuna Joel. Colacao con galletes, como toda la vida, así está. Entonces, mira, para que te tomes un colacao en tu casa, acordándote de este momento con la tribuna del Molinón. Un fuerte aplauso al fenómeno, al campeón de campeones, Joel Álvarez. Grande. Gracias. Y para terminar el día hoy va a ser estupendo, porque ¿quién va a ganar hoy en el Molinón? El Sporting. ¿Les cantamos a los del Sporting? ¡Vamos!

0: A ver, se abre la hora dorada de radio dirigida por don Bernardo.
1: Don Bernardo, ni más ni menos.
0: Muy bien.

0: Bueno, Mariano, ya ves que entren bailando aquí hoy. Entran bailando.
1: Es que tiene
0: una marcha.
1: No veas, se baja del coche y va a una velocidad.
0: Sí, ¿eh?
1: Pero bueno.
0: Más rápida que el coche, casi. ¿Qué tal, Mariano? Buenos días.
1: Muy buenos días.
0: ¿Cómo estamos?
1: Creo que más o menos bien.
0: Yo veo te estupendo. Y a punto de entrar en... Espera, que tenemos hoy aquí... Tenemos aquí hoy... el chiringuito. ¿Cómo estáis entonces? ¿Bien?
1: Vamos a ver.
0: Un poco frío, ¿no? 2 grados hoy, cuando salía yo a sacar al perro. Quería ir para casa al perro, no quería ni salir. Te lo juro, tiraba para allá. Eran las 8 menos algo y no quería salir el perrín. Bueno, ya estamos a las puertas de Navidad. Ya está ahí la Navidad.
1: Dios quiere que sea lo mejor posible.
0: Sí. A ver, la Navidad son fartures, familia y regalos. Y es maravilloso, ¿no? ¿Y les fartures no?
1: Es que con los regalos, ya ves.
0: Lo que pasa es que ese día hay turrón. Tampoco, ¿eh? Ya, también. Cualquier día del año hay turrón.
1: Que vengan los reyes y nos traigan muchas cosas.
0: Eso es. ¿Alguna vez os trajeron carbón?
1: Porque dicen los reyes.
0: Carbón de comer, sí. Aunque hoy, buenos días, aunque hoy no nos vendría mal un poco de carbón de calentar, ¿eh? Y eso que aquí se está muy bien. Os cuento. Ayer, 16 de diciembre, en 1770, no hay nadie de aquí de ese año, ¿no? Ya nos estamos yendo muy atrás.
1: De 200 años más.
0: Estamos yéndonos muy atrás ya. Nacía Beethoven. Beethoven, ¿eh? Y mira qué casualidad que murió el día de mi cumpleaños, unos cuantos años antes, pero un 26 de marzo. Entonces yo quería preguntaros unas cosines sobre Beethoven, que hablé con Eva para ver si os gusta esta música. ¿Preferís la música clásica o el paso doble?
1: El paso doble. Esa se pone a bailar ahora mismo.
0: Pero bueno, ella baila si le pongo el paralisa también, yo creo. ¿Qué os parece la música clásica? ¿Aburrida? ¿Para dormir la siesta?
2: Para dormir la siesta.
0: Y por ahí la música clásica, yo qué sé. Vamos a poner un ejemplo, que yo como mejor sé... A ver, que tengo por aquí una pila de carpetes. Vamos a poner un ejemplo de música clásica, de Beethoven. ¿Y esto qué lleva? ¿Para dormir? ¿Para pensar?
2: ¿Para bailar?
0: ¿Para bailar?
2: ¿Para todo?
0: Y eso que está allí, tranquilina, ¿no? Porque luego este paisano tenía cosas un poco más duras. ¿Esta también lleva para bailar? Para espabilar. Entonces, ¿escuchasteis música clásica o preferís otro tipo de música? Que me... Según, ¿eh? También hay ahora a lo mejor canciones guapes. ¿No siendo la de ahora la música?
3: No, porque hay que llamar a uno, venir para acá, que vamos a bailar.
0: Pero antes, por ejemplo, ¿la música clásica se escuchaba o era para gente erudita? Para gente con clase social o yo qué sé. Porque luego también estaba, no sé cómo sería antes, pero ahora el tema de la ópera, la zarzuela. ¿Ópera y zarzuela no?
4: A mí ópera y zarzuela me encanta.
0: ¿También? ¿A ti sí?
4: Sí.
0: Que la zarzuela antiguamente era como más para el pueblo, ¿no? Para la gente que no podía ir a la ópera. Ahora, bueno, dentro de una media todo el mundo puede ir a la ópera, ¿no? No sé lo que costará la ópera, pero... Tiene que gustarte. Yo trabajé en la ópera, mira tú qué cosas os cuento. Estuve de figurante y tal vez ahí con ellos, en el escenario. Y yo en la vida había escuchado ópera, nunca, y me encantó. Y no llegué que ahora esté por casa escuchando la Traviata, pero bueno, sí que me gusta. ¿Fuisteis alguna vez a la ópera? Aquí en Oviedo, ¿no? A la Zarzuela sí. ¿La Zarzuela qué es? ¿Como una obra de teatro cantada, más o menos?
5: Sí. Muy alegre.
0: Alegre. ¿Y, por ejemplo, hay zarzuelas tristes o suelen ser siempre como de...?
5: Yo las que vi siempre eran alegres. Ahora, claro, que igual las hay...
0: Porque esta, por ejemplo, esto ya es zarzuela, mira. Espera, tiene ahí... Esto ya es zarzuela, ¿no? Hombre, en Argentina sois más de rock and roll. ¿Eh? Ahí el rock argentino y es lo que pega, ¿eh?
5: Y el tango.
0: Y el tango, claro. Y el, bueno, y ¿cómo se llama esto? La cumbia, hay de todo allí. La diferencia entre esto. Así que yo como más alegre, ¿no? A esto. Es más entretenida la zarzuela, ¿no? Me decís. Muy bien. Aquí hay, ¿no? En Oviedo hay mucha afición de ópera y zarzuela, ¿no?
1: ¿Cómo has dicho?
0: En Oviedo, que hay mucha afición a la ópera y a la zarzuela.
1: Sí.
0: En el Campo Amor, ¿no? Muy bien. A la zarzuela fuisteis y a la ópera, ¿quién fue a la ópera?
1: Y también en el Calatrava de Arriba.
0: ¿También hacen ópera ahí?
1: Sí, sí.
0: Sí, ¿eh?
1: Sí, sí.
0: Muy bien. ¿Os gustaría ir a una de esas óperas o pensáis que puede ser aburrido?
5: A mí sí.
0: Sí, ¿eh? Aburrido.
5: Yo como a lo mejor no lo entendería.
0: Sí, o ¿por qué no? Hombre, lo que dicen a lo mejor no, que canten en italiano o canten en cualquier...
3: Sí, cualquier canción que por ahí yo por lo menos capaz que no la entiendo.
0: Pero yo, por ejemplo, ir a un sitio en el que canten esto, voy ahora mismo, ¿eh?

0: Puede ser muy bien para dormir también, ¿eh? Para estar ahí en el Campo Amor calentín y a echar una cabezadina, pero bueno, tiene... Yo con todos los respetos a los que son jóvenes hoy en día, esto comparado con el reggaetón, estamos hablando de dos cosas muy distintas, ¿eh? Lo bailas todo, ¿eh? Da igual esto que un paquito el chocolatero. Esto es una maravilla. ¿A ti te gusta la ópera?
1: Yo tampoco.
2: No puedo decir que no porque nunca.
0: Claro, yo creo que si nunca se fue, puede ser, bueno, sí, la ópera. Mira qué canción más guapa, la verdad que esta, cualquiera que guste la música, te quiero decir. Pero sí que si un día vas y ves lo que es, yo creo que te puede empezar a gustar. También depende de la obra que sea, ¿no? No es lo mismo ir a ver Tosca que ir, yo qué sé, a ver... A mí esto me gusta mucho. A veces cuando vengo de Gijón, los miércoles y los jueves, que vengo como a las 10 de la noche y vengo con la cabeza así, del programa que tengo allí, fíjate tú qué cosa pongo esta música, a ver si... Pero claro, esto no te hace, no te deja dormir tampoco, ¿eh? Estos gritos... Tiene. Bueno, la historia es que hay canciones hechas hace 300 años que se siguen escuchando. Yo no me imagino el de la gasolina dentro de 300 años escuchándolo, ¿no? Yo creo que no. ¿La música de antes, vosotros pensáis que era mejor que la de ahora? ¿O simplemente distinto?
3: Yo creo que muy distinta.
0: Distinta. Que fue evolucionando o involucionando con el tiempo, ¿no?
3: O cambiando, sencillamente, cambiando.
0: Evoluciona, la música yo creo que evoluciona dependiendo de qué ámbito social estemos, ¿no? O época, o era, ¿no? Sí. ¿No? Ahora, pues, a lo mejor, a los chavales de hoy, hacerlos pensar en problemas sociales y tal, ellos quieren...
1: Tarda mucho, cuesta mucho pensarlo.
0: Cuesta.
1: Y si estropean la cabeza...
0: Ya, imagínate. Si ya no, yo creo que ya cada época tiene su música, ¿no? ¿Os trae, os genera añoranza o nostalgia la música de antes? ¿O os alegra?
3: Yo cuando oigo
1: sí.
3: La gaita...
1: A mí me alegra.
3: Y el tambor, una cosa muy eso, que me da siempre... Me recuerda a mi familia siempre, como era de un pueblo, pues era algo que tocaban, la gaita y el tambor. Sí, era lo que tocaban.
1: Y la pandereta.
3: No, la pandereta allí no debía de haber...
4: Sí, solía, pero...
3: Pero no...
1: No, la iglesia no.
3: Pero lo otro...
0: Yo cuando me cambio de piso, lo primero que pido es, por favor, que no haya un vecino que toque la gaita.
3: Que toque la gaita, sí. Hombre.
0: Porque eso... Ya tuve a uno que tocaba el trombón. Y así como grave y bueno, parece que no molesta. Pero la gaita. La gaita como el del cuarto... Se te hundió la vida. ¿Eh? Que ya muy guapa, pero...
3: Pero
0: en la calle. En la calle, ¿eh?
1: Yo tuve uno que vivía con las...
0: ¿Con la batería?
1: Con la batería, uf.
0: También.
1: Era de decirle, oye, vete de acá.
0: Deja de tocar. Hombre, también hay horas, ¿no?
1: Ah.
0: No toques después de comer, no toques a las 8 de la mañana.
1: Hay respeto.
0: Tendría que haberlo, ¿no? Muy bien. ¿Algún disco que tengáis en la memoria que os haya gustado mucho? Que lo tengáis ahí como...
2: Recuerdo.
0: Que sea un recuerdo, bueno, pues algún disco que o alguna canción o algún artista.
3: Yo recuerdo Lisboa Antigua y Señorial, que no sé quién la cantaba.
0: Lisboa Antigua y Señorial, ¿eh? ¿La conocéis esa?
3: Pero yo hasta ahí llego, ¿eh?
0: Pues la canta un montón de gente, el Consorcio,
3: sí,
0: Jorge Sepúlveda...
3: Sí, eso, Sepúlveda. ¿Quién la oía yo?
0: A ver cómo suena.

0: belleza.
1: ¿Quién conoce Lisboa? ¿Alguien estuvo en Lisboa? Sí, ¿no? Haz tiempo. Portugal. A mí me encanta Portugal. En Salamanca.
2: En Salamanca, pero de Portugal, hombre. Quería decirte.
1: ¿En Salamanca?
2: Él estuvo en la residencia de Portugal.
1: ¿Y estudiaba en Salamanca?
2: ¿Y estudiaba?
1: Bueno, no hay mucha distancia, ¿no?
2: Sí, no.
1: Eso yo como yo en Vigo, sí. Nosotros teníamos Portugal a 30 minutos.
2: Sí.
1: Y eso es muy guay. Vas a comer un pollo pilipili allí, esos que piquen, y vuelves. ¿Eh? ¿Algún otro disco que tengáis por ahí, Mariano? ¿Cómo andamos de música? ¿Qué canción te marcó a ti?
3: Perdóname, porque es que... No,
1: nada.
3: Que
1: no me, dime. ¿Qué canción te trae muy buenos recuerdos? ¿Qué canción es tu favorita? Sí, hombre, sí. ¿Será por canciones?
3: Sí, tantas, pero que no me acuerdo de ninguna.
1: ¿Alguna que te traiga muy buenos recuerdos? ¿Por ahí?
3: De las canciones... Las mexicanas.
1: ¿Las mexicanas te gustan?
3: Sí, sí.
1: Jorge Negrete y todo Jorge eso, ¿no? A mi padre gustaban y mucho les mexicanes también.
3: Decía él aquel, dice, me entendió Jorge Negrete, pero Vargas y otros dos. Y aquel chorro de voz solo me queda un chisquete.
1: Yo tenía un chorro de voz. Esto sí, ¿eh?

0: me traiga.
1: Mira, Mariano, qué bien canta, qué callado se lo sí, tenía. Venga, vaya voz que tienes. Mariano Negrete, voy a llamarte a partir de ahora. Muy bien cantado, sí, señor. ¿Te gusta la música antigua? ¿O es más de Bad Bunny?
2: Bueno, hay música de los 80 que me gusta.
1: Esa es la que nos tocó a muchos.
3: Un tipo de música de los 80, ¿cómo es?
1: ¿Qué canción tienes favorita?
2: A ver, por ejemplo, ayer puse música de la película Dirty Dancing para hacer gimnasia.
1: Maravilla.
2: Y me encanta toda, toda, toda.
1: Hombre, es que esa película marcó a una generación, o a dos, yo creo,
2: Esa perdura.
1: Esa y Gris. ¿Cuántas veces se vieron esas películas en Navidades? ¿Qué canción tienes tú por ahí en el recuerdo que te traiga, que te venga a la memoria? ¿Mariano o mexicano?
3: Sí, me encanta.
4: Yo...
2: No.
4: Rocío...
1: ¿Jurado?
4: Jurado.
1: ¿O Durcal?
4: Rocío Jurado.
1: Yo soy más de Jurado también que de Durcal. Gústame.
4: Durcal también cantaba muy
1: sí,
4: bien.
1: Sí, pero...
5: ¿Era
1: Rocío Jurado era otra...
6: Era número uno.
1: Era otra historia.
7: Como yo...
1: Yo veo que a ti te gusta mucho la música. ¿Algo tienes que tener por ahí, algún grupo, alguna canción que te traiga muy buenos recuerdos?
8: A mí, todos.
1: ¿Pero alguna en especial?
8: ¿Qué sé yo?
1: Esta,
8: Todos me gustan.
1: Un Rafael, no sé, música de los 60, de aquella medio yeye.
8: ¿De los 60 que yeye?
1: Sí, ¿no?
8: Si fuera yo de 60.
1: Sí, hombre.
8: Yo soy de 84.
1: Pero en los 60 estabas ahí moviendo la melena en las fiestas de baile.
8: Ay, las fiestas. Ay, ay, ay, ay, ay. Los pueblos y todo eso.
1: Tú mira, si no bailas de toda esta canción.

0: a esperar.
1: Como a mí esta música me encanta. La música de los 60 hay de todo, pero así... Y como muy alegre. Fue como muy alegre dentro de lo que se podía.

0: por Ensaimá, sí, esa Mallorca, ¿eh? Mallorca. Que venía la gente en el avión como aquellos cajes de ensaimades. Sin usar el avión. Bueno, un puente sería... Está guapísima. ¿Qué canción tienes por ahí que te traiga muy buenos recuerdos?
1: Ya te lo dije, Lisboa antigua.
0: Ay, es verdad. Sí. Vale. ¿Alguna más? ¿O es ahí como...?
1: Esa es...
0: ¿Tu favorita?
1: Mi favorita.
0: Muy bien. Vamos a ver qué canción te trae muy buenos recuerdos.
2: Todas.
0: Pero alguna... ¿Alguna especial?
1: Yo iba mucho para Benidorm y allí, ya sabes, Manolo Escobar y todos esos rollos.
0: Hombre, en Benidorm hay un himno. ¿Cómo se llamaba? Benidorm tiene un himno que si, cuando se oye esta canción, todo el mundo sabe de dónde estamos hablando.
1: Sí, sí.
0: Maldita sea, que no me sale. Esta canción, da igual cuando lo oigas, si vas a Benidorm va a estar sonando.
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0: creo que se jubiló ya María Jesús, pero hasta no hace muchos años tuve esa Benidorm y estaba con su show cantando esta canción. Esta ni la Macarena tuvo tanto... Sí, ¿eh?
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0: Ya ves, con qué poco, ¿eh? Con un acordeón y un acompañante ahí con la batería, ya hizo una canción para toda la vida. O sea que Benidorm. ¿Cuánto hace que no vas a Benidorm? ¿Cuánto hace que no vas a Benidorm?
1: 7 años.
0: 7 años. Habrá cambiado, bueno, tampoco mucho. Benidorm ya no le da para cambiar mucho más. Ya lo tienen montado y... Como dicen en la ciencia, si algo funciona, no lo cambies. Y aquello está funcionando. ¿Qué canción tienes tú por ahí que te traiga muy buenos recuerdos?
5: No, en especial... cuando fui al auditorio y había música clásica... Pues me gustaba mucho todo el ambiente que había allí.
0: O sea, ¿la música clásica te gusta?
5: Sí.
0: Como por ejemplo, a mí esta gusta mucho, ¿eh? Mira a ver si acierto con este tema. Sí, ¿no? Con Pavarotti cantando. ¿De este estilo?
5: Sí.
0: Hombre, la verdad es que esto llega adentro. Muy bien. ¿Qué canción te trae a ti muchos recuerdos? ¿Alguna así en especial o algún grupo o algún estilo de música?
1: No me doy cuenta de nada.
0: Sí, hay alguna por ahí, seguro. Si escarbamos un poco, aparecen.
1: Sí, además estuve muy metida en...
0: ¿Así es? ¿Estuviste metida en el mundo de la música?
1: Bueno... Viví en un sitio donde había mucha música.
0: Hombre, entonces tienes que tener alguna canción por ahí.
1: Pero no, era muy cría cuando aquello.
0: Y luego cuando fuiste creciendo, en alguna fiesta que fueras que...
1: No, no me doy cuenta.
0: A ver si acierto, entonces voy a tenerlo yo complicado ahora para acertar a tu canción. ¿Pero qué te gusta? ¿Sí mucho de bailar o...?
1: Me gusta toda la música.
0: ¿Te gusta toda la música?
1: Sí, la verdad es
0: esa. Entonces, algo así como... ¿Esto?
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0: ¿Eras una chica yeye?

0: ¿Sabéis cómo sé yo cuando me gusta una canción? Cuando la escucho y sin querer, la patuca empieza. Empieza a mover la patuca y ahí, sí, ahí sí. Como esta canción gusta, me mira tú.
1: Hombre, a mí también.
0: A ver, tú que tienes, tienes ahí una discográfica casi, gústente todas, pero ¿cuál día sí la que más te gusta?
1: Esta de ahora mismo, casi la más que me imagino que más me gusta de todas.
0: ¿Esta te gusta?
1: Sí, sí, sí.
0: ¿Y qué más? ¿Cuál más te tienes por ahí?
1: Varias, varias.
0: Dime una.
1: No me acuerdo ahora mismo el nombre.
0: Chico.
1: Pero esta me encanta. Esta. No te quieres enterar. Yeah, yeah. Yeah, yeah, yeah, yeah.
0: Entonces tú y es un poco de este palo, ¿eh?
1: Y esta también.
0: Gracias. ¿Qué sería de nosotros sin Silvia? No tendríamos micrófonos para hablar. Muy bien, y ahora vamos a cruzar el charco, que seguro que hay ahí música de tangos, cumbies, cuarteto. A mí gusta mucho el cuarteto cordobés. Mira tú, qué cosas. ¿Qué tienes por ahí que te guste mucho?
2: Yo, por afuera, lo que más escuchábamos, porque traía cosas de la tierra, el tango, el paso doble, pero el tango, no el tango de Gardel, el tango como tipo folclore,
0: vale.
2: Que eso es otra cosa. Y los pasos dobles,
0: ¿paso dobles de aquí o de allí?
2: ¿Eh?
0: ¿Los pasodobles son de aquí o también hay en Argentina pasodobles?
2: Allá también hay.
0: Sí, ¿eh?
2: Sí.
0: Yo es que pasodobles, y te digo la verdad, conozco el Solo te pido de Manolo Escobar, que es en cualquier fiesta de pueblo no
2: solo
0: puede fallar.
2: Solo te pido.
0: ¿Eh? Ese lo pones y ya sabes que alguien lo va a bailar seguro. ¿Y qué más escuchabais aparte de... o alguna canción que te recuerde?
2: Yo creo que todo mezclado. Unos, una cosa, unos con más y otros con menos, pero se bailaba de todo.
0: Pues para mezcla, Manolo Escobar. Ahora sí, ¿eh?

0: Manolo Escobar, presente siempre en todas las fiestas de Prau y en los guateques, Vamos a cambiar de... Vamos a apagar el disco, que ahora... ¿Qué queden? 5 días. Igual somos ricos dentro de 5 días. Que llega 25.000 euros.
1: Oye, yo antes tenía unos así de...
0: De lotería, ¿eh?
1: Y este año no tengo.
0: Nada. De eso os quería hablar yo. ¿Quién juega a la lotería de Navidad?
2: Pues creo que todos.
0: ¿Todos jugáis? ¿Tú no? ¿No juegues a la lotería? ¿Sí? ¿Sí? Uno.
1: Juego a la del niño.
0: ¿Juegues?
2: ¿Eh?
0: Ahora ya jugabes, pero ya no juegues.
1: Ah, bueno. Participaciones.
0: Vale.
1: Para de contar.
0: ¿Juegues? ¿Y tú juegues?
3: Yo no, porque uno estaba acostumbrado que en casa mi padre nunca hubo lotería en mi casa. Mi padre decía que a lo mejor era una cosa atrasada. La mejor lotería es trabajo y economía.
0: Hombre, esa, si trabajes, está claro que les perres lleguen. Si compres lotería, pueden llegar o no. ¿Vosotros pensáis que la lotería de la Navidad, porque luego, bueno, está el cupón de la 11, el rasque y gana, la lotería del niño, la primitiva, la euromillón, o sea, formes pacete rico, hay muchas.
3: Es como el arroz con leche.
0: Igual, está mezclado ahí. ¿Pensáis que la lotería de Navidad, que es en la que más se gasta, más dinero se gasta, pues encima son 20 euros, maldita sea, un décimo, que ya es muy difícil que te toque?
2: ¿Tú has visto las colas que salen en Madrid?
0: Sí, sí.
2: En la Manolita, colas de kilómetros para ir a comprar, que sale uno en 47 millones y te tiene que tocar a ti.
0: Solo uno.
2: Solo uno.
0: No, les probabilidad. Y es más difícil, y es más fácil que te caiga la matrícula de un avión en la cabeza.
2: Pero bueno,
0: que te toque
2: es la ilusión que se tiene.
0: Vale, entonces, ¿es ilusión o es...? Yo lo digo por mí, ¿eh? Yo a lo mejor paso por la carnicería donde compro carne todas las semanas y digo, a ver si os va a tocar y a mí no. A ver si os va a tocar a esto si vengo y están con el champán y yo a mí no.
2: Y luego después entre ambos se cambia la lotería. Tú la compras y le das a un amigo tuyo y ese amigo tuyo te da...
0: Te da a ti, ¿no?
2: Y, pues el doble como mínimo.
3: No. Cuando había el PRODE, que era del fútbol.
0: ¿Qué es el PRODE? No tengo ni idea.
3: El PRODE es una cosa, era, no sé si sigue, como si fuera una lotería. A ver cuántos acertabas. Si acertabas los 14...
0: Ah, la quiniela.
3: La quiniela, pero se llamaba el PRODE.
0: El PRODE. La quiniela y eso de...
3: Sí.
0: Oviedo-Celta, de este fin de semana, dos.
3: Bueno, una cosa parecida. En esa época, el que la vendía y el que decía que de un millón que ganaba el PRODE o jugaba, solamente había uno rico.
0: ¿Ya ves? O sea, está claro que si le tocara a mucha gente no era un negocio y no existiría.
3: Tenía la costumbre, si a ti te toca la lotería, te comprabas una casa, te comprabas un coche, te comprabas. Y llegaba un momento que te quedabas. Cabo.
0: Pero tenías una casa. Hay un caso, porque luego están los euromillones, ¿no? Que te tocan 160 millones de euros. Que no tienes vides para gastarlos. Pues hay el caso de un chaval en Inglaterra, creo que llegué, que tocaron ciento no sé cuántos millones de euros y gastólo todo.
3: Claro.
0: Gastólo todo saliendo de marcha, venga, pum, para acá. Eso, oye, y tuvo,
1: claro,
0: que volver a su trabajo, que
1: dilapidar.
0: Era...
1: Dilapidar.
0: Eso es dilapidar.
1: Pero...
3: Y queda peor que antes de jugar.
0: Claro, él decía que me quiten lo bailado. No. En 3 años gastaste todo. Es que no hay tiempo para gastar tanto dinero. ¿Qué haces? ¿Cómo gastes 130 millones de euros?
3: Malgastaba.
0: Pero muy a lo loco, ¿eh?
3: Malgastaba.
0: Entonces, ¿pensáis que es ilusión o que es... No va a ser que toque al vecino, voy a comprar yo también?
3: Yo creo que uno tiene que estar preparado cuando gana tantos cantidad de euros o de dinero. Tiene que estar preparado,
0: muy preparado
3: para ser rico.
0: ¿Qué haríais si os toca la lotería?
1: Yo ahora mismo no lo sé.
0: Pero imagínate que te regalen hoy un billete de esos y tóquente, yo qué sé, un millón de euros. Que padre, ya lleva bastante, ¿eh?
4: Padre.
0: ¿Qué haces?
4: ¿Qué hago?
0: ¿No sabes? Doyte mi teléfono enseguida, ¿eh? Dásmelos a mí. Muy bien.

0: Son las 4, las 3 en Canarias y aquí empieza La Ciudad Habla.
1: 4 en Canarias.
0: O sea, las 3 en Canarias, te digo.
1: Son las 7, las 4 en Gijón, las 3 en Lugones. Estamos guapos, chaval.
0: Madre mía, no sé qué me pasa hoy, Bernie.
1: Iba a preguntarte qué tal te sentó el verano, pero ya veo que fatal, vamos. Vienes peor de lo que marchaste. Entonces, ¿qué tal? ¿Cómo estamos?
0: Pues muy bien.
1: La Ciudad Habla, otra temporada. Jueves 9 de octubre, ¿de qué año estamos?
0: 2025.
1: 2025 ya, chaval. ¿Cuándo llegó el meteorito? ¿Sabéislo? No ha venido un meteorito, no sé qué, que iba a acabar con todos. Es Morfín. ¿Os acordáis de la sintonía, no? ¿Cómo se llamaba esto?
0: ¿Dónde juegan los niños de Maná?
1: ¿Dónde jugarán las niñas, los niños? Seguimos, ¿no?, con esta sintonía, entonces, este año. ¿Estamos todos de acuerdo, no? Muy bien. Bueno, entonces, ¿qué? Cuéntame, ¿qué hiciste en verano?
0: Pues estuve en Valencia de Don Juan dos veces. Uh-huh. Una fue con los pisos y otra con mi padre. ¿Ah? Y hubo los incendios en León y una lluvia de ceniza que nos dejó el coche guapo lleno de ceniza, Bernie.
1: Fue muy heavy lo de los incendios este año.
0: Sí.
1: Muy heavy, muy heavy. Muy heavy, vamos.
0: Y el día que volví para Oviedo, porque yo pasé el fin de con mi padre, estuvimos yendo para lavar el coche y puse el programa aquel en el que adivinábamos las pelis. Lo puse en el coche.
1: ¿Ah, sí,
0: Sí, mi padre flipaba en colores.
1: Diría, madre, vaya lavando al moku, chaval. Ahí.
0: Y con las ventanillas abiertas, son un calor.
1: Ahí, vacilando de música. A ver, seguimos en internet, pero tengo muchas canciones descargadas, o sea, que les puedes escuchar sin conexión. Entonces vamos a tirar un poco de eso, de lo que tenemos ya por aquí. ¿Os paez?
0: Sí.
1: Muy bien. ¿Qué más? ¿Qué más hiciste? Aparte, supongo que habrá sido algún sitio que más que Valencia Don Juan.
0: Fui hasta el Hotel El Puntazo en Almería.
1: Fuiste hasta Almería, ¿eh?
0: Sí.
1: Muy bien.
0: Pasé un calor con las puñeteras moscas, y perdón por decir la palabra exacta, con las moscas. Pues sí.
1: ¿Que no te gusten los mosques?
0: No.
1: Entonces,
0: porque vienen y me empiezan en todo el oído.
1: Callao. Probes mosques.
0: Pues sí.
1: Muy bien. ¿Y a Almería qué fuiste?
0: Pues a pasar, o sea, comí paella, comí de todo.
1: ¿Pero qué hasta fuiste? ¿A comer nada más, tío? ¿1000 kilómetros para comer?
0: Y a bañarme en la piscina del hotel.
1: ¿Qué fuiste, Almería capital o algún pueblo?
0: No, no me acuerdo muy bien, Berni.
1: ¿Croquetas de mar?
0: No, era... ni me acuerdo.
1: Calla, pero... San José, Cabo de Gata...
0: Pues no sé. Es que no recuerdo muy bien.
1: Bueno, anda. Sería de beber mojitos, que te olvidaste.
0: No, si yo no bebo ni una gota de alcohol.
1: ¿No te gusta?
0: No.
1: Muy bien. ¿Alguien bebe sidra o algo aquí? No. Sí, ¿no? De vez en cuando un culín... No haz daño a nadie, ¿no? A ver, otra cosa, y tardando y tú el día ahí... Y llega a la casa así como Spiderman, pero... ¿No? Agarrado a las paredes. Pero un culete con un bollín de chorizo... Sí, ¿no? Vamos, digo yo. Sí, ¿no? ¿El qué? Claro. Hay que tomarlo a la temperatura buena, además. Si lo tomes muy, muy caliente... Y si lo tomes muy frío... No sé lo que lleve peor. Hay que tomarlo ahí, a la temperatura del grifo. Muy bien. Almería, Valencia, Don Juan, ¿y qué más?
0: Y nada más.
1: Y luego en Gijón.
0: Pues sí.
1: Vives en Gijón tú, ¿no?
0: Sí, en el piso tutelado Constitución.
1: Muy bien.
0: Con Ángel.
1: Muy bien.
0: Que siempre, ¿te acuerdas, Ángel, que siempre me pone mar con los vasos estos de esto? Y decía, otro
1: whisky
0: más.
1: Y en el piso tutelado, ¿cuántos vivís?
0: Pues ahora somos 8.
1: 8 personas. ¿Y hay algún trabajador o algo? ¿Estáis 8 allí a vuestra bola?
0: No, hay una trabajadora que viene de 3 a 9 de la noche, de lunes a viernes. Y al fin de viene una monitora.
1: ¿Y qué sois? ¿8 mozos?
0: Sí.
1: Madre, bueno, probé trabajadora. ¿Eh? Ah, estáis mezclados. Pasa ahí el micro, anda, porfa, porque por lo menos así enterámonos todos. ¿Sois cuatro chicas?
2: ¿Somos cuatro chicos? Uy.
0: Está muy bueno, o sea.
2: Somos cuatro chicos.
0: Lo de las risitas en la ardilla.
1: ¿El qué?
2: Somos cuatro chicos y tres chicas.
1: Cuatro chicas, cuatro chicos y tres chicas. Sois siete, pues.
0: Amar, el que estaba viviendo, ya no está.
1: Ya no está Amar ahí.
0: No.
1: ¿Marchó del de todo?
0: No, le echaron porque no, la
2: somos cinco chicos y tres chicas, perdón.
1: Y luego la cuidadora, bueno, la cuidadora, la trabajadora.
2: Sí, la educadora y los monitores son monitores.
1: ¿Os cocináis vosotros?
2: No.
0: Viene,
2: no,
0: o sea, traen de catering.
1: Ah, sí, ¿eh? Oye, como reyes ahí.
0: Pues el domingo cocinamos nosotros, ¿eh? Fajitas.
1: Ah, ¿qué fue? El día ese que salí en los bomberos como yocos por ahí. ¿Eh?
0: No, lo decidimos en la reunión. Y
1: pero
0: queríamos...
1: es guay cocinar, ¿no?
2: Sí, a mí me gusta mucho. Yo no pude porque yo estaba haciendo otras cosas.
1: ¿Qué te mola a ti cocinar?
2: A mí me gusta cocinar. Yo tengo una fabada.
1: Oh, ¡ah, sí, eh!
2: Una fabada con su compango.
1: Eso es lo que me gusta.
0: Con su chorizo.
2: Con su morcilla, con su lacón. Con
1: el tocino ahí.
2: Con tocino.
1: Está entrándome la fame. Y eso que no me gusta mucho la fabada, pero eso sí, el compangu, mojo ahí.
0: Lo que más.
1: Muy bien. ¿Y tú qué cocines?
0: Pues yo nada, todo.
1: ¿Tienes les gafes, chaval? Igual necesites poner un vaho o antivaho de eso. ¿Tienes les...?
0: Ya, porque entra sudor y demás.
1: Muy bien. Entonces, ¿tú qué cocines?
0: Yo nada.
1: ¿Tú?
0: O sea, yo estuve ayudando a cortar las salchichas.
1: Cortar salchichas, vaya grande, chaval. Premio Nacional de Cortar Salchichas. Muy bien. Vale. ¿Entonces pasaste lo bien en verano?
0: Pues sí.
1: ¿Qué fue lo que más te prestó de tú?
0: Tirarme en bomba en la piscina.
1: Y el mítico, que estás ahí tomando el sol, ¿eh? Y hay uno ahí, ¡plas! Vamos, la madre, ese chaval no podrá ir a otro lado. O sea, yo lo que te mola, ir a tirarte en bomba en la piscina. Bueno, oye. Claro, de eso que estás ahí, ¡ay, el verano, qué relax! ¡Y plas! Y venga. ¿Y la playa no te gusta?
0: Sí, pero mi padre en 2022 rompió la cadera y la volvió a romper en septiembre.
1: ¿Y eso qué tiene que ver con que te guste la playa? O sea, que no pudisteis ir porque rompió la cadera.
0: Efectivamente, el año pasado habíamos ido, pero este año no. Porque le cuesta salir del agua a mi padre con las piedras y demás. Y eso.
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0: ¡Lole!
1: Ahí lo tienes. Y Dani, con la guitarra.
0: ¡Lole!
1: Estilla de rancho. Muy bien. Entonces, ¿qué música ponemos ahora para animar un poco aquí?
0: Le quería dedicar una canción a Ángela.
1: Vale, pero escucha, de los que tenemos, ¿vale? Que no nos llega internet.
0: Es que era una de Alejandro Sanz.
1: Pues yo, la verdad que de Alejandro Sanz manejo poco. ¿Qué te pasa, Paco?
0: Paco.
1: ¿A quién se la quieres dedicar?
0: A Ángela, mi monitora de la finca.
1: Y le dedicas una de Alejandro Sanz, ¿eh?
0: Sí, la de Hoy no me siento bien. Se llama la canción.
1: Nada, no hay internet, amigo.
0: Miércoles, míralo.
1: A Paco no le mola nada Alejandro Sanz. Pero vamos, te pongo una así, yo qué sé, de... ¿Esa qué es? ¿Como de amor o de qué es?
0: Pues no sé.
1: Hay que pensar bien los que se dediquen. El otro día uno de Javi, ¿conocéis a Javi, el Casur? Javi Carcedo.
0: Sí. Yo no.
1: Dedicó una canción a la moza y dije yo, ¿qué canción es? Dijo él, nunca debí enamorarme. Venga, tío. ¿Cómo dediques a la moza una canción que dice que nunca me tuve que enamorar de ti? Hay que elegir bien las canciones, ¿eh? Eso es un temazo. Venga, te pongo un temazo aquí de Van Morrison, ¿te parece?
0: Venga, va.
1: ¿Conoces, Lu?
0: No.
1: Y ahí, de Valencia Don Juan.
0: No, yo no lo conozco.
1: Mira cómo la toca. La ciudad habla, todo un jueves cada 15 días, a las 4 de la tarde.
0: Pues sí, estás en Canarias.
1: Efectivamente.

0: Slanger.
1: Muy bien, continuamos aquí. Si veréis cómo tengo a los vecinos de mi casa, chaval. Están en obres otra vez. Tuve que salir de aquí. Aquello parecía la guerra hoy, mamina. ¿Qué pasa, paisano?
2: Buenas, buenas.
1: ¿Cómo estás?
2: Bueno, bien.
1: ¿Contento de que el Oviedo esté en primera?
2: El Oviedo está en primera, pero destituyeron a Paunovic.
1: Ya lo sé, no dura, el único que dura y es Dani Megapresas, que es el único que lo...
2: Sí.
1: Claro, claro, él ya es como el, ¿cómo se llama aquel del Manchester que estuvo toda la vida? ¿O?
2: Ferguson.
1: Es el Ferguson de Megapresas, chaval.
2: El hombre de los títulos.
3: No, es el hombre de los títulos.
1: Muy bien, entonces echaron a Paunovic.
2: Echaron a Paunovic y estoy un poco de bajón por eso.

0: mitad.
1: Es que, a ver, yo creo que hay jugadores... Vi pocos partidos del Oviedo, ¿eh? Oye, están poniendo huevos y tal,
0: están poniendo huevos, pero el que más huevos está echando es Santi Cazorla.
1: Que tienen 67 años. No, a ver, tantos no. Pero yo creo que ellos falta calidad, tío.
0: Calidad y fichar.
1: Falta eso, falta...
0: Falta fichajes.
1: Tres o cuatro jugadores...
0: El Oviedo baja, yo te lo aseguro yo.
1: Que fichen
0: yo,
1: a Paco, hombre, que fichen a Paco.
2: Está durmiendo.
1: Paco ahí, que está... Está con el Tinder.
3: No, también una cosa del...
1: Muy bien. Y el Sporting también, tan finos.
0: Sí, el Sporting también. O cambia la cosa o bajan.
1: A ver, yo no, el Sporting no baja. Oh. Lo que pasa que, bueno, el Sporting tiene que subir, ¿no? El Sporting no puede estar en mitad de la tabla.
0: El Sporting, yo creo que termina en primera.
1: El Sporting tiene que, a ver. Pero claro,
0: si no los jugadores no le echan huevos.
1: A ver, también hay mala suerte a veces, ¿eh? Que el fútbol y eso
0: sí,
1: también,
0: pero es que
1: ¿no?
0: Llevan 6 derrotas en...
1: 5 o 6 partidos perdidos seguidos, eso y más que mala suerte. Hay que hacer unos fichajes ahí. Para mí el que más me gusta del Oviedo, ¿sabes quién ye? Bueno,
0: ¿quién?
1: Por supuesto, el Cazorla, pero el Hassan, tío.
0: Hassan es que lo rompe a todos.
1: Es que luego se da un chupón y falla, pero es que ye peligrosísimo. Vamos.
0: Hassan te rompe la banda en un momento.
1: Y muy fino. Muy bien, ¿qué tal tu verano?
0: Muy bien.
1: ¿Qué tal? ¿Qué hiciste?
0: Mucha playa. Estuvimos ahora en septiembre una semana en Tarragona.
1: Ah, sí, ¿eh? En PortAventura y tal.
0: En Pineda del Mar.
1: En Pineda del Mar. Mira, hay mucho bacalao. Recuérdame cuando fui a PortAventura que aquel pueblo eran todos bares de bacalao, chaval. Yo me cagué esto. Yo cura de pueblo.
0: Nada, me lo pasé en bomba, ¿eh?
1: Y fuiste en bomba como él, ¿no? En la piscina, igual.
4: Bueno, aquí era mi me dio todas las noches.
1: ¿Qué? A ver, un chivato ahí, que está chivándose de qué, ¿o?
4: De que roncaba todo.
1: Ah, que roncaba, bueno. ¿Y tú no?
4: No,
1: ¿qué va?
4: Que te lo digas.
1: Él está roncando, ¿qué te va a decir? No te oye.
0: Él no ronca.
1: Roncamos todos. Unos más que otros, pero y la postura. Yo, por ejemplo, si duermo de lado, no ronco. Ahora, como me ponga boca arriba,
2: no,
1: aquello...
2: ¿O te permitía ronca de lado?
1: Sí, también, ¿eh? Hay gente que ronca de lado. A ver, de uno en uno, por favor.
4: Me levantó 6 o 5 veces a las tantas de...
1: Bueno, pero pasasteislo bien, ¿no? Eso es lo importante.
0: Sí, jugamos al waterpolo.
1: Qué guay. ¿Y fuisteis a PortAventura?
0: Sí, un día.
1: ¿Y os moló?
4: Sí.
0: Yo ya estuve hace 2 años.
1: ¿Y te moló?
0: Sí, fuimos a PortAventura, hace 2 años te hablo, ¿eh? A PortAventura y al Ferrari Land.
1: Muy bien.
0: Pero yo como tengo vértigo no me monté nada.
1: ¡Callao!
0: Me monté una del agua solamente, para refrescar un poquillo.
1: Muy bien. Yo tengo vértigo también, pero me flipen esas cosas. Paso lo fatal, pero hasta cuando empiezo... Paso lo muy mal cuando sube.
0: Sí.
1: Cuando estás subiendo ahí, ¿qué dices? Hostia, tírate ya.
2: Sí.
1: Y...
2: No, yo cuando sube, estoy de puta madre, cuando
1: regaláronme una vez para el cumpleaños un tirame en paracaídas desde una avioneta. Y dije yo, claro, sí, venga, vamos. El momento de subir la avioneta para el cielo, decía yo, ¿qué va? ¿Dónde voy? Aquí. Y luego una vez que te tires... A volar.
2: A
1: los Superman. Muy bien. Puntuación del 0 al 10 el verano.
0: 9.5.
1: 9.5. ¿Qué te faltó para que fuera un 10?
0: Una buena pretemporada del Oviedo.
1: Una buena temporada del Oviedo. Bueno,
0: no, una buena pretemporada. No fue muy buena la pretemporada del Oviedo.
1: No estuvieron guay, ¿eh?
0: No.
1: Vaya.
0: Perder 2-1 contra el Depor.
1: Maldito Depor. Mira, igual voy a ver el Celta Real Sociedad la semana que viene.
0: Hostia.
1: Que tengo que ir a Galicia y jueguen de domingo allí. Y igual me quedo a ver el partidazo ahí. Muy bien. ¿Qué pinchamos, o?
0: ¿Tienes la de Bon Jovi It's My Life?
1: Pues no lo sé. Tendríamos que mirar si está descargado. El grupo Beatriz,
0: esta canción está aquí.
1: A ver si nos lo coge internet, hombre. Es que...
2: No
1: quiere.
2: No me rayes.
0: Ya, no me quedan las respuestas.

0: 16 suplex. Seguidos.
1: Pero ningún finisher.
0: El suplex.
1: El suplex no es un finisher, es un movimiento personal.
2: Y oído con vosotros hoy, ¿eh?
3: Nada, no la tenemos, querido. Mientras no haya, no tengamos internet, hay que tirar de los que... De los que tenemos por aquí. A ver, hay muchos, ¿eh?
1: Verdad,
3: tenemos ahí de rock and roll, si quieres, y todo. Hola, señores, estoy hablando con ustedes.
2: Ángel.
3: ¿Quieres escuchar a CDC?
1: Vale, pon una de CDC.
3: Pues mira cómo suena. Un poco de rock aquí en el programa, ¿no? ¡Qué Alejandro Sanz!

0: TNT, eso y lo que somos, ¿eh? Dinamita pura.
1: Hombre, ahí.
0: Vaya.
1: Eso y...
0: ¿Hay algún Aries aquí o?
1: No,
0: yo soy el único.
1: Yo no soy.
0: ¿Tú qué eres?
1: Capricornio.
0: Capricornio, es cabezota también. Ay, oh, Rosa, hay que pasar por ahí, se pasa, ¿eh? ¿Qué tal el verano?
1: Bien, bien.
0: ¿Dónde estuviste?
1: Nada, te voy con el país para adelante. Dando muy ahí un chapuzón ahí. Ahí. El coche de choque y.
0: ¿Pero dónde y eso?
1: Para PortAventura.
0: Ah, sí, fuiste también para allá.
1: Sí, sí.
0: Por Aventura.
1: Sí.
0: ¿Te y molan yo, a ti las?
1: No monté, la verdad. No monté. No, ¿eh? No monté porque. A ver. Yo solo monté en una que va así muy lenta. Ajá. Con agua. Pero en lo que llegue así de.
0: De arriba y abajo no, ¿eh?
1: No, porque. Igual foto y.
0: Nada, eso.
1: Y me mareo.
0: Yo creo que si no te gusta y montar ahí es lo peor que
1: ya,
0: hay.
1: Ya probé una vez, que ya monté una vez con Dani y eso y acabé.
0: Echando ahí todo, la vida.
1: Sí.
0: Bueno, anda.
1: La tenía que ir todo.
0: Y luego en Tarragona, ¿qué más hiciste?
1: Nada, fuimos a ver un museo que estaba todo cosas al revés.
0: ¿Cómo yo?
1: ¿Qué sí?
0: ¿El museo al revés?
1: Sí, ese.
0: ¿Y cómo y eso?
1: La lavadora al revés. ¿Dónde están? ¿Cómo están aquí todas así para abajo? Tanto para arriba.
0: Callao.
1: Sí, sí, sí. Y luego vimos también otro museo que no sé si era el Cabezudo, creo que era.
0: O sea, ¿estuvisteis de visita cultural?
1: Sí.
0: ¿Y comida?
1: Buah. Yo puse malo, tío.
0: Sí, ¿eh? ¿En el hotel comíais?
1: Sí, sí, sí.
0: ¿Qué era? ¿De eso de todo incluido?
1: Sí.
0: Y claro, ¿y qué, oye? ¿Que no estaba rica o que os poníais como gochos ahí a comer?
1: No, como gochos.
0: Claro, entonces como si vas a un 5 estrellas. Si te pones como un gocho, vas a ponerte malo, ¿eh?
1: Sí, sí, sí.
0: Claro, yo cuando me paso también, paso lo fatal.
1: Tú me jodí, tío. Uf.
0: Hay un momento ahí que hay que parar.
1: Ya, pero
0: como, claro, hay
1: como
0: veces que yo digo.
1: Está tan rico, digo, voy a. Y claro, yo mezclando ahí.
0: Que si, croquetes con.
1: Qué, que si.
0: Con morcilla, yo qué sé.
1: Máquina. Ah, también, también.
0: ¿Qué más? ¿Qué, a las tirolinas?
1: También,
0: qué guay eso,
1: también.
0: ¿No? ¿Con quién fuisteis?
1: Aquí con el campeón.
0: Dani se las come todas, chaval. ¿Cómo? No, vamos a la luna el mes que viene. Ah, bien Dani con nosotros.
1: Ya.
0: ¿Eh?
2: ¿Sí, segundo?
0: ¿Estará ya de montar en atracciones? Sí, ¿eh? A mí me molan, la verdad. Hombre, a ver. Haz que no voy a un parque de atracciones unos años, pero yo siempre fui de los cafres que ellos gustaba ir adelante, igual
1: yo,
0: ahora.
1: Yo después monté el coche de choque de madera, que flipas, ¿eh?
0: ¿Y los coches de choque?
1: Ay, ay, ay, ay, ay.
0: Mete la ficha. Y ahí.
1: Hostia, ahí
0: conduciendo. ¿Cuál? ¿O que eran los coches de choque cuando llegaban
1: bien,
0: a.
1: Conducía bien, tío.
0: Al pueblo, ¿eh? Cuando llegaban. Yo acuerdo en Villa Viciosa cuando llegaban era. Hostia, los coches de choque, chaval.
1: ¿En dónde? ¿En Villa Viciosa?
0: Sí, yo pasaba los veranos allí, que mis padres son de allí.
1: Ahí paré mucho con la moza también.
0: ¿Dónde, o?
1: En Villa Viciosa.
0: ¿Ah, sí, eh? Uh-huh. ¿Pero qué vas? ¿Alguna sidrería o?
1: No, vamos a pasar el día a casa de y tal, a ver la tele y
0: ¿qué
1: eso.
0: ¿Qué tienen? ¿Y es de la villa ella? Uh-huh. ¿Ah, sí, eh?
1: Sí, siempre fue.
0: ¿Cómo se llama?
1: Sandra.
0: No sé, manín. Ahí. Igual se la veo. ¿Qué años tiene?
1: No sé, tendrá 40 y algo.
0: Como yo, entonces, Sandra, no sé. Mira qué temazo. Ahí, en los coches de choque, conduciendo con esta canción. Bueno, de guaje será para ligar los coches de choque. Y ves para allá, montabes,
1: sí, no.
0: Montes conmigo.
1: Oye, no me hablas de ligar, por favor.
0: ¿Eh?
1: No me hablas de ligar.
0: No, ¿eh? No te hablo de ligar, no te hablo, yo no hablo de... Muy bien. ¿Qué puntuación le das a tu verano?
1: Un 9.
0: Un 9. ¿Qué te faltó para el 10?
1: Bueno.
0: ¿Ligar? No,
1: eso no, pero bueno. Estar allí más tiempo y tal.
0: ¿Te hubieras quedado más? ¿Cuánto fuisteis? ¿Una semana? Y te hubieras quedado 15 días por lo menos, ¿eh?
1: Sí, 15 días más.
0: Ah, 15 días más. Un mes, ¿cómo bien? ¡Calla un poco! Mira, coge el micro y luego hables tú. Y así relajes. ¿Cómo es eso que hacen que mediten así? Oh, muy bien. Yo sé que te...
1: Tengo ansia.
0: Tienes ganas de hablar, pero... Vamos a intentarlo, ¿vale? Venga, ahí lo tienes. Muy bien. Entonces, ¿pasaste lo guay?
1: Sí, sí.
0: Muy bien.
1: Ah, por cierto, que me he olvidado. ¿Sabes qué vimos también?
0: ¿A qué?
1: A un tío que por mí, yo por lo que vi, para mí, que estaba pillo de la cabeza, porque estaba así, en un con una cosa aquí, así enganchado, y claro, cuando lo veía, ¡oh! Digo, ¡hostia!
0: ¿Pero eso en dónde? ¿Por aventura?
1: Sí, sí, sí.
0: ¿No? ¿Estaría trabajando?
1: Sí, estaba trabajando, ¿no? Sí, sí, sí.
0: Pero que no estaba muy guay.
1: A ver, yo saqué una foto y tal, pero bueno, no me...
0: ¿Y trabajaba de qué? ¿Como de Tarzán o...?
1: No, como si fuera... Como si yo me pongo ahí y me atan con una cuerda y tal, como si fuera pirao, tío.
0: Era el primo del dueño y dijo, no, ¿dónde metemos a este? Venga, póngalo ahí con una cuerda y que grite.
1: Como si fuera de madera.
0: Ajá.
1: Coger y como un tal. Estaba ahí y digo, claro, nos vio, ¡oh! Empezó a chillar, luego apareció la ñera de Exorcista.
0: Estuvo guay, ¿no?
1: Estuvo bien.
0: Qué guay, muy bien.
1: A mí me gustó.
0: Bueno, el año preséntase bien en la temporada, ¿no?
1: Sí, sí.
0: Fútbol, tú no juegues, ¿no?
1: No.
0: Muy bien.
1: No me gusta mucho.
0: Venga, ¿qué pinchamos? ¿Quieres rock? ¿Quieres cumbia? ¿Quieres...?
1: No sé.
0: ¿Te gustan los Dire Straits?
1: Uh-huh.
0: Pues que suenen.
1: Sí.
0: Le damos a la guitarra del Mark Knopfler, ese famoso. Venga, ¿cómo suena esto? Ese Paco a la guitarra. Con hoy aquí, ¿eh? Muy bien. Empezamos fuerte la temporada. La ciudad habla.

0: Así que sí,
1: Sí,
0: así que sí, Entonces, ¿qué pasó este verano? ¿Dónde fuiste?
1: A Por Aventura.
0: Fuiste a Por Aventura, ¿y qué pasó allí?
1: Que me pasé mal.
0: ¿Pasástelo mal? Ah, lo dijeron. ¿Quién va al Dragon Khan?
2: Eres valiente.
0: Entrame la risa, tío. Imagínate allí pálido, chaval.
1: Sale blanco.
0: Mira que allí es moreno, pero tenéis que estar blanco allí, chaval. Vaya grande. ¿No te moló?
1: No.
0: ¿Y luego qué hiciste? ¿Toda la tarde ahí con las orejas gaches?
1: No, luego me subí en dos de atracciones de agua. Y a los coches de choque.
0: Y a los caballitos para niños, esos no, que van así,
1: A los coches de choque. Y fui a poder a venir aquí.
0: Sí, vengose de lo mal que lo había pasado. Así que montaste en el Dragon Khan. ¿Y en la estampida no montaste?
1: Ni de broma.
0: ¿En la que lleve madera?
1: Ni de broma.
2: Ahí monté una vez y...
0: Eras muy guay, ¿o?
2: Ahí monté yo el año pasado y estuve aquí.
0: Sí, ¿eh? A ver, para que te pase algo ahí... Te quiero decir, ¿cuántos años lleva abierto Por Aventura?
2: No sé.
0: ¿20?
2: No sé.
0: 30 años.
2: Hostia.
0: ¿Murió alguien alguna vez?
1: No.
0: Entonces, ya que ya seguro, ¿no?
1: Sí.
0: Entonces, bueno, yo lo que no. pienso, yo a ver, tengo que tener muy mala suerte para que sea ahora.
2: Vale.
0: Lo peor me lo dices tú luego.
2: Dormí, seguro.
0: Bueno, Paco, yo un experto de Por Aventura. Ya estuve allí mil veces con el Sporting, ¿no? Cuando vais con la Genuine. Muy bien. A ver si salen ya los partidos. ¿Cuándo salen, Paco?
3: No sé.
0: Tú que lo sabes todo.
3: ¿Quieren este fin de semana?
0: No, pero digo yo que ¿cuándo salen los partidos de la Liga Genuine? ¿Tú qué tienes? ¿Conexión aquí, Paco?
3: Sí.
0: Pues tiene un pacto con el diablo. Que aquí no... ¡Imposible!
1: ¡Vamos!
0: Al Paco, ¿cómo le funciona el móvil? Muy bien. ¿Qué más hiciste en verano?
1: No. Ya estuvimos comiendo en el hotel del buffet hasta algunos casi les salía la comida por el plato.
0: Pero aparte... Aparte, ¿qué más hiciste de ir a Por Aventura?
1: Estuvimos...
0: No, olvídate de ese viaje ya. Aparte de Por Aventura.
1: No, a ninguna.
0: ¿Qué tuviste en casa, metido?
1: Sí.
0: Hombre, ¿habrá salido a la calle?
1: A la calle, sí, a dar un paseo por la calle.
0: ¿Fuiste a alguna fiesta Prau?
1: ¿Qué va?
0: Y es formal, tú, entonces,
1: sí.
0: ¿Eh? ¿Tú dónde vives?
1: ¿Dónde? ¿La Guardia Civil?
0: ¿Eh?
1: ¿Cerca de la Guardia Civil?
0: ¿Eso qué lleva? ¿Dónde el Montevil?
1: Sí.
0: Vale. ¿Y cómo no juegues en el Montevil?
1: ¿Qué va?
0: ¿Con lo cerca que te queda?
1: No.
0: ¿Tú ahora con quién juegues?
1: Con Megafresas.
0: Ay, amigo, vale. Y si bien ahora el Montevideo te dice, toma, 1000 pavos al mes.
1: No sé, a mí no tengo que pensar.
0: Ay, todo tiene un precio en la vida, amigo. 1500. Cuidado, que 1500 cuesta mucho ganarlos, Por dar unas patas al balón,
3: A mí se me viene un Barcelona, un Madrid y un Madrid.
0: Hombre, bueno. Y un Rayo Vallecano también, ¿eh? Habiendo dinero por medio, todos tenemos... Bueno, el Oviedo... Si da un poco más... Todo... Yo siempre lo digo, Yo tengo un precio para todo, menos para matar. Yo nunca mataría a nadie por nada. Ni por dinero, ni por nada.
1: Yo tampoco.
0: Pero todo lo demás tiene un precio. Son perres. Oye, tírate desde esa roca al agua. No, toma, 3.000. Dame 5 y voy. Hombre, igual era mejor. Pero, sabe Dios, bueno, la cuestión es que les hay. Y es lo que manda, ¿no?
1: Sí.
0: Al final en el mundo, y es lo que lo mueve, maldita sea. Muy bien, entonces pagástelo bien, ¿eh?
1: Sí.
0: ¿Y qué puntuación y das al tu verano?
1: Yo un 10.
0: ¿Ah, sí, eh?
1: Claro.
0: ¿Entonces?
1: Porque también fuimos a la playa.
0: Y ¿allí aquí, fuiste a la playa?
1: Sí. Y aquí, el del agua dice 6 suplex seguidos.
0: ¿6 qué?
1: 6 suplex.
0: ¿Y eso, tío?
1: Con lo que hace Brock Lesnar.
0: ¿Creo?
1: Lo que hace...
4: Un luchador de la WWE que se llama Brock Lesnar, su movimiento personal se llama Suplex City.
0: ¿Qué? ¿Y de eso de tira para atrás?
4: Sí.
0: Creo que es muy bueno para romper el cuello, tío. Que vas de vacaciones y de repente rompes el cuello porque tu colega te hizo un duplex de esos. No me mola nada, ¿eh? Bueno, oye, pero está guay.
1: Se lo hice 6 veces.
0: ¿Que se lo hiciste tú a él? ¿Le diste con un palo en la cabeza luego?
1: No.
0: No, él a ti.
1: Él a mí no. Me lo intentaste, pero no pudo.
0: Entre uno haciendo bombes y los otros haciendo duples de esos... Como...
4: No,
0: Suplex, muy bien.
1: Seis seguidos.
0: Oye, ¿qué canción pinchamos? A ver.
1: Pon una de rock.
0: ¿Una de rock?
1: Sí.
0: Pero un rock clásico. Mira, tengo una de Bon Jovi aquí. No oye la de Is My Life, pero hay otra.
1: Pon esa.
0: Pues mira cómo suena.

0: Bon Jovi, años 80, finales de los 80, cuando se llevaban los sombreres. ¿Quién estaba vivo aquí en los 80? ¿Quién había nacido ya? ¿Paco? ¿Qué año naciste tú, Paco? En el 71. ¿Y tú? ¿En qué año naciste?
1: No lo sé.
0: ¿Cuántos años tienes? ¿Qué tienes? ¿50?
2: No, un poco menos.
0: ¿45? Por ahí, muy bien. ¿Qué tal, cómo fue el verano?
3: Bien, muy bien.
0: ¿Qué hiciste, dónde fuiste?
3: Estuve también en Portandura.
0: ¿Y te montaste en...?
3: En la estampida.
0: En la estampida, ¿eh? ¿Y qué?
3: Bueno, bien.
0: No como estos, que salieron temblando de allí. Van de paisanos por la vida y luego salen temblando. ¿Pasástelo bien?
3: Sí, muy bien.
0: ¿Fuiste a la playa también?
3: Sí, un día.
0: ¿Y a la piscina más, no?
3: Un día también.
0: ¿Qué te mola más, la playa o la piscina?
3: Los dos.
0: Los dos, ¿eh? A mí me gusta más la playa, pero la piscina mola también. Si no hay mucho guaje, dando voces. Estoy haciéndome un repugnante con los guajes. Bueno, si te lo juro. Este verano fui a... Yo voy con la furgo por ahí, dormimos por playas y por ahí. Fuimos a un camping, íbamos 4 días. Y la primera noche me dije, yo marcho. No aguanto estos guajes. Mis voces, chaval. A las 12 de la noche. ¡Guau! No. Entonces, ¿qué más hiciste aparte de PortAventura, de Tarragona?
3: El museo ese.
0: ¿Y?
3: Y el zoo.
0: El zoo, ¿eh?
3: El zoológico.
0: ¿De Tarragona?
3: De Barcelona.
0: ¿Y está guay?
3: Me gustó.
0: Sí, ¿eh? Que hay muchos bichos grandes.
3: Bueno, bastantes.
0: Sí, ¿eh? ¿Como Cabárceno o no?
3: Parecido.
0: Yo nunca estuve en Cabárceno. ¿Lo conocéis?
3: Sí, yo sí.
0: Mola, ¿no?
3: Sí.
0: Muy bien. ¿Y luego por qué estuviste? ¿Por Gijón?
3: Luego, cuando venimos del viaje, que venimos el día 29 de septiembre.
0: Pero entonces, antes de ir a Tarragona, ¿qué estuviste? ¿En Gijón?
3: Sí, claro.
0: Es que, claro, en Gijón puedes veranear.
3: Claro.
0: Tienes playa, tienes sidrerías, tienes merenderos, tienes todo. Y en Oviedo llego como... No hay nada. Pero en Gijón sí, en Gijón lleva una ciudad para pasarles vacaciones. Muy bien. ¿Qué actividades tienes este año?
3: Hoy empiezo a zumba, luego de 6 a 7 y luego, no sé, y baloncesto.
0: ¿Baloncesto? ¿Seguís yendo a,
3: sí,
0: al campus? Sí. ¿Cómo van este año? ¿En qué categoría están?
4: Perdieron.
0: ¿Pero qué categoría están? ¿En plata de eso? ¿La LEF plata
3: no,
0: o cómo viene?
3: No sé, porque juega este sábado.
4: La segunda
0: división.
4: Sí.
3: Feo, algo
0: de... ¿Y vais los dos, vais a verlo siempre al pabellón?
3: Sí, sí.
0: Bueno, ¿no va a ir un día?
3: Aquí, sí.
0: Sí, ¿eh? Muy bien. ¿Y esta semana perdieron?
3: Perdieron los dos partidos.
0: No sé qué pasa en Asturias, que el deporte últimamente nun garra, ¿eh? Hola, Mar. Muy bien. ¿Qué puntuación idas al tu verano?
3: Un
0: 9. ¿Qué faltó para el 10?
3: Lo de las habitaciones.
0: ¿Las habitaciones del hotel?
3: Sí.
0: ¿Qué, no estaban guays?
3: Sí, estaban guays, pero los amenities eran de... No eran de coger, eran fijos.
0: Ah, de esos que tienes que calcar ahí para que salga. Para... Ay, amigo, de relleno.
3: Sí.
0: ¿Y luego la comida estaba rica?
3: Muy rica toda.
0: Y mucha, ¿no?
3: ¡Buf! ¡A reventar!
0: Cuando llegabais para allá, ahí llega la panda asturiana, cuidado. Llegabais ahí como los vaqueros. ¡Pim, pam! Vaya guay. Sí, ¿eh? ¿Pusiste mala tú también? No.
3: No, yo no.
0: Tú y es dura. Estos paisanos que suben a una montaña rusa y salen cagaos. Van a comer y también cáguense. ¡Cago en la marcha! ¿Qué y esto? Muy bien. ¿Qué canción ponemos hoy?
3: Pues la que quieras.
0: Vamos a elegir una canción de... ¿Qué estilo música? ¿Algo más tranquilo?
3: Tranquilo.
0: ¿Seguimos? Sí. Vamos a ver qué tenemos por aquí. Mira, esta ya es muy guay. Esta ya de amor ya es muy guapa. Ya de una película de Tarantino.

0: morocha, chaval. Vaya, igual no hay canción que odie más que esa, tío. Vaya chapa con esa. Oye, ponme la morocha, oye, ponme la morocha. 20 veces por programa, tío. A ver, antes de seguir, vamos a recordar a ver cómo andábamos de cine. A ver si nos acordábamos. Somos dos equipos. A ver. ¿En qué película salía esto? No. No. Podría ser. ¡Ahí lo tienes! El feo, el bueno y el malo. Pero parecía Tarzán, ¿eh? El grito. ¡Ah! Muy buena. Muy buena. ¿Y esta en qué película salía? A ver, Paco. ¿Y atletismo? ¿No? Pingüinos en el ascensor. No, no oye el pingüino en el ascensor. Bueno, esta sí la sabéis, a ver. Por no levantar la mano.
1: Agente 007.
0: 007, dígame, ¿qué se llamaba? Hay que levantar la mano. A ver de qué serie y esto.

¡Va Bonanza! ¡Sí, señor! Va ganando aquí el equipo Hard, ¿eh? Cuidado. Y la última antes de seguir.

0: Pero hiciste así, como que no la sabíais.
1: ¿Sabíesla?
0: Hizo así, como diciendo, no lo sé. Venga, la última.
2: Ay, ¿cómo se llama, Paco?
0: Arroz de fuego.
2: ¡Vuela!
0: Buena esta peli, ¿eh?
3: Que salió en la torre guarda.
0: Seguimos. ¿Cómo estás?
4: Bien.
0: ¿Cómo fue el verano?
4: Muy bien.
0: Bien. Porque con las voces que das, tío. Quitar ese micro de ahí, por favor. Da unas voces al micro, tío. Entonces, ¿el verano fue bien?
4: Sí.
0: ¿Qué hiciste?
4: ¿Eh?
0: ¿Qué hiciste?
4: A Vigo.
0: ¿Fuiste a Vigo?
4: Sí, con mi tía.
0: Y es verdad que tú eres del Celta, como yo.
4: Y una prima, digo.
0: Maldita sea. Sí. Equipazo, ¿eh?
4: Sí.
0: A ver, este año no estamos muy bien, pero bueno, iremos para arriba.
4: Sí, un partido muy bonito fue.
5: Una cosa.
0: Cuéntame.
5: El Celta ahora está en descenso.
0: Ahora está en descenso. Pero...
5: Ojalá remonte.
0: A ver, es que... Están en Europa y no tienen plantilla para todo.
4: Están en Europa, sí.
0: No tienen plantilla para todo. Entonces...
5: Pero yo creo que se va a salvar, ¿eh? Junto con el Oviedo se va a salvar.
0: Yo quiero que los eliminen de la UEFA.
4: El único
0: fuera, porque en la UEFA no tenemos nada que hacer. No va a ganar la UEFA el Celta, te quiero decir.
4: El único que juega.
5: Igual da la campanada, quién sabe, ¿eh?
0: ¿El que me está hablando, ¿eh? Habla, que te toca a ti.
4: El único que juega a fútbol es el que tiene muchos años.
0: No, jueguen todos bien. Lo que pasa es que. Son pocos, no hay plantilla para dos competiciones o para tres, ahora la Copa del Rey.
4: Sí.
0: Muy bien. Fuiste a Vigo, ¿y qué tal en Vigo?
4: Muy bien, me gustó mucho.
0: ¿No lo conocías?
4: Un poco.
0: ¿Y dónde fuiste, oh?
4: A la playa y a ver el Celta, que me llevaron a ver el Celta de Vigo.
0: Ah, sí, fuiste a Baladíos,
4: primo,
0: ¿eh?
4: Sí, me llevó a verlo, sí.
0: Venga, qué guay. ¿Y a la playa qué fuiste, a Samil?
4: Sí.
0: Está guapa esa playa,
4: está,
0: ¿eh?
4: Muy guapa esta playa, había mucha gente.
0: Muchísima. La verdad que hay pila gente en las playas de Galicia y bueno, y aquí también. ¿Qué más hiciste aparte de ir a Vigo?
4: A ver a orquestas de música.
0: ¿Qué orquestas fuiste a ver, no?
4: A ver a Panorama.
0: ¿A Panorama?
4: Sí.
0: Esa lopeta, ¿eh? ¿Y a qué más fuiste?
4: A ver a París de Noia.
6: Ah, no me gusta.
0: Cambian, ¿no? Una y otra, ¿no?
6: Sí, cambian muchísimo.
0: Cambian mucho. ¿Qué más viste?
4: ¿A dónde fui? A la fiesta de Pulpo.
0: Ahora está el pulpo.
4: Sí.
0: ¿A comer pulpo?
4: Sí.
0: Ñam, ñam, ñam. Qué rico está el pulpo, chaval. Me encanta el pulpo.
4: A mí también.
0: Con patatines, ¿eh?
4: Sí.
0: Nada, lo que... Está riquísimo eso. ¿Y los pimientos de Padrón? Unos piquillos, otros no. El otro día comí aquí en Gijón, en un gallego que hay. Picaban todos, chaval. Pero mucho, además, ¿eh? Donde la Avenida la Constitución, una paralela. Y es la mítica tasca gallega que lleva ahí toda la vida.
4: Y se come muy bien ahí,
0: se come muy guay. Se come muy bien, muy bien. ¿Cuál? Entonces, ¿qué es esto?

0: una serie de los 80 que salía Angela Channing. Falcon Crest. Parece a la de Dinastía, ¿eh? ¿Recordáis vos que tenían unos viñedos y no sé qué historias? Muy bien. Bueno, entonces pasaste luego ahí en verano.
1: ¿Eh?
0: Que lo pasaste guay en verano.
1: Sí.
0: Muy bien. ¿Te gusta el otoño a ti?
1: No.
0: ¿Y el invierno?
1: Sí.
0: Callao. ¿Qué te gusta? ¿Más el invierno que el otoño?
1: Sí.
0: Callao, entonces. Está más frío y llueve y nieva.
1: Yo también,
0: y,
1: pero bueno.
0: Yo el verano. Vamos. A mí es lo que más me gusta del mundo, el verano. Se me da muy bien, además. ¿En qué serie salía esto?
2: En un andén de la estación, bajo el sol abrasado.
0: Pero ¿quién levanta la mano y esperar tu turno? Además, dice. Además, para decirlo mal.
3: Los Serrano.
0: Los Serrano. Los Serrano.

0: igual que Fran Perea, Paco.
1: Sí, ya lo sé.
0: Y ahí gustaría él.
1: Sí.
0: Y ahí gustaría. No tengo ni idea. Habrá terminado por ahí. Sí, Franín Perea. ¡Paco Perea! ¿Entonces qué, o?
1: ¿Qué?
0: Yo que pensé que iban a cogerte a ti de entrenador ahora que echaron al del Sporting.
1: No, no, mejor que no.
0: ¿Tú a qué estás jugando ahora, Paco?
1: ¿Yo?
0: ¿Eh?
1: Lo que caiga.
0: Hombre.
1: También juego en el CAI.
0: O sea, ¿en qué equipo estás ahora? ¿Estás en el Sporting de portero?
1: Sí.
0: ¿Qué más?
1: Y en Vegapresa.
0: ¿En Vegapresa es de portero también?
1: Sí.
0: ¿Y en el Andarín?
1: No, en el Andarín juego atrás, de cierre.
0: O sea, estás, también juegues en el Andarín.
1: Sí.
0: ¿Y en qué más?
1: Y luego en el CAI, cuando, después, mientras que uno come primer turno y otro come segundo, juego el futbolín y de paso rompo un muñeco.
0: ¿Qué rompe? ¿Muñecos del futbolín? ¿Con, ¿qué tiene? ¿Mucha fuerza? Sí, ¿eh? El Paco rompedor ahí, ¿eh? Ay, a jarte, chaval.
2: Coge y hace el pum y hace el muñeco.
0: Paco, tío, tienes una fuerza en esos muñeques, chaval, que ni Tyson. Muy bien. ¿Qué hiciste en verano?
1: ¿En verano? Nada, marché para, como siempre, para pa Valencia.
0: ¿Qué, es de Valencia,
1: claro,
0: tú?
1: Claro.
0: ¡Calla, o!
1: Claro.
0: ¿Pero naciste allí o cómo viene la historia?
1: El que tengo familia allí, o...
0: Ah, sí, ¿en Valencia capital o en algún pueblo?
1: A 70 kilómetros de Valencia.
0: ¿Cómo se llama el pueblo?
1: En Gandía.
0: Ah, joder, Gandía, no, en Valencia no, en Gandía, tío, que mola más, o...
1: Sí.
0: Y ocurre en Quart de Poblet, que hay un pueblo que hay al lado de Valencia.
1: Sí.
0: Ahí sí que hay calor, ¿eh?
1: Sí.
0: ¿Y a qué playa vas, a la de Gandía?
1: No, si no, el otro. Está casi los dos casi cerca, la de Oliva.
0: Muy bien. ¿Y allí qué estás? ¿En casa de tus tíos o cómo
1: sí,
0: es? ¿Cuánto
1: casa,
0: tiempo?
1: En casa de mi tía y mi prima también.
0: ¿Y cuánto tiempo estás?
1: A lo mejor 2 semanas.
0: Ahí, de Marqués, ¿no?
1: Sí.
0: Muy bien. ¿Y qué haces allí, Paco?
1: Depende. ¿Aprovecho las fartures o, o voy con los vecinos a coger un pedazo de bocadillo?
0: O sea, la cuestión es comer.
1: Sí. Eso sí.
0: Están en los restaurantes y de repente llega Paco y suena esta música. Ahí llega el tiburón. ¿Eh? ¿El qué? ¿Que van a hacer una nueva de tiburón? Muy bien.
1: Ya, pero este año me libré de la fiesta.
0: ¿De qué fiesta?
1: De allí en Gandía.
0: ¿Qué fiesta había?
1: Todos los años.
0: Dime algo más, Paco, es que yo no conozco Gandía, no sé qué fiesta allí.
1: Por ejemplo, hay un pueblo de a 6 está, espera, te voy a decir los que hay algunas las fiestas que iba yo. Tal, un pueblo de por ejemplo, donde está la fábrica de Maralenas de Dulcesol, en Villalonga. Luego hay otro que se llama Potríes, en Palma. Que se llaman, y luego hay un pueblo que se llama Beñajoz y allí hay bastantes fiestas allí.
0: O sea, tú vas allí a un día de fiesta y a comer.
1: Sí.
0: Y a descansar.
1: Sí.
0: Vacaciones.
1: Sí.
0: Eso y vacaciones. ¿Qué puntuación das a las vacaciones?
1: Yo de vacaciones muy bien, pero he hecho todo lo que puedo.
0: ¿Y duermes hasta tarde?
1: ¿Eh?
0: ¿Duermes hasta tarde?
1: No mucho, porque parece que hay una sauna.
0: Haz calor, ¿eh?
1: Uf. Y por menos...
0: ¿A qué hora te eches tú en vacaciones?
1: Depende, si llevo la fiesta, pongo que acaba la orquesta a las 4. No, y lo peor es, tenemos una alarma que se llama la de los petardos, que es la despertada, con la que tocan la música.
0: ¿Cómo os gustan en Valencia los petardos, eh?
1: Uf. Madre de Dios, a las 8 de la mañana, no te quiero contar yo.
0: ¿A las 8 de la mañana están dando petardazos?
1: Sí, que se llama la de la despertada.
0: Pues vaya gracia que te despierten con petardos.
1: Sí.
0: Muy bien.
1: Sí.
0: ¿Qué puntuación le das entonces al verano, Paco?
1: Va bien, un 10.
0: ¿Un 10?
1: Sí.
0: Bueno, ¿faltó nada?
1: Sí. Oh, ¿eh? Y lo tuve suerte que me concedió él lo que dice... Lo del porque yo marché con el AVE y pasé y porque se pudo, pero antes con el incendio había trenes atrapados.
0: Es que fue muy heavy lo de los incendios este verano. Todos los años hay muchísimos, pero es que este año fue una locura, tío.
1: Sí.
0: Demasiados, ¿eh?
1: A mí porque tú ves, a mí...
0: ¿Qué haríais con la gente que provoca incendios?
3: Matar.
0: No, hombre, no, matarlos no. Que no somos...
2: Que compra condena y que no lo va...
0: Para la cárcel.
1: Sí. No se puede hacer nada. Lo que había que hacer era tener animales. Por ejemplo, gente que tiene cabras, que pueda limpiar los montes.
0: No, pero no va por ahí. O sea, sí que los montes están sin cuidar, pero hay alguien que...
1: No, también sí, ya lo sé.
0: Muchas veces hay alguien que lo...
1: Lo provoca, ya
0: lo
1: sé.
0: Que lo provoca.
1: Sí.
0: Otras veces, ya, pues bueno, un cristal que hay ahí en el prau.
1: Que también no lo coge y...
2: Un caramelo.
0: Y ya, bueno, la gente que tira los pitos encendidos.
1: Sí.
0: Esos. Muy bien. Y placa. Oye, Paco, ¿tos, ¿qué actividades vas a hacer este año aparte del fútbol?
1: Lo de ir a caminar por ahí. Ya, pero lo que pasa es que también es verdad. No sé si va a intentarlo. No sé si conoces a este Fonso. Va a intentar hacer la fase aquí. Que no sé si la segunda... O sea,
0: lo de la genuine, dices, ¿eh?
1: Sí.
0: Bueno, a ver si salen pronto les fases. Porque yo tengo que mirar para ver si puedo ir.
1: Sí,
0: vamos a mirar a ver si salieron hoy, de casualidad. Es que me dijeron que iban a salir esta semana.
1: Sí, yo también estoy loco buscándolo.
0: Estamos como... A ver...
1: Estoy loco buscándolo, de manera...
0: No tengo conexión aquí ninguna, tío.
2: Ya me da Paco.
0: Ahí va Paco a buscar. Paco. Muy bien. ¿Qué canción ponemos, Paco? Nada, no salió nada todavía. ¿Qué canción ponemos, Paco? ¿Qué tipo de música quieres bailar? ¿De película, rock and roll, verano azul?
1: No.
0: ¿Esto de qué lle, Paco?
1: Ay, Dios. Ese ya le vi yo. Le vi el 1 y el 2. Y el moco, y el cazantasma.
0: Está guay, ¿eh? El cazapelotas hay, el mejor portero que hay.
1: Ah, coño, hablando de Roma, soy yo el encargado del mareo de coger los balones.
0: O sea, te metieron ese marrón.
1: Claro.
0: Acaba el entrenamiento, va la Paco a recoger.
1: Y llevarlo y subirlo.
0: Me cago en la cara.

0: ver, ya que está sonando los cazafantasmas, ¿creéis en los fantasmas?
1: No.
0: ¿Nadie cree en fantasmas? ¿Tú sí? Que levante la mano quien no. ¿Y que levante la mano quien sí? Tú y yo nada más. Entonces, ¿pensáis que no? O sea, fantasmas, no hablo de uno ahí con la sábana blanca.
2: Fantasma.
0: Mira, mira qué bien hace ahí. No, pero historias que queden ahí que nadie sabe qué, por qué son.
3: Va a venir Freddy.
0: Yo vi la serie y me moló mucho también. ¿Qué tal, amigo?
3: Buenas.
0: ¿Cómo estás, oh?
3: Bien.
0: ¿Qué tal fue el verano?
3: Yo muy, muy bien. El sí. Verano muy bien. Fui a las fiestas de Prau, no me faltó ninguno.
0: Fui, o sea, a... eres folisero tú, ¿eh? Gústate ir a las fiestas,
3: sí,
0: de Prau.
3: Fui a Cangas de Narcea, a lo de...
0: ¿A la descarga?
3: A la descarga.
0: Cuidado, ¿eh?
3: Y me emocioné mucho cuando...
0: Es que es muy heavy lo de la descarga de Cangas,
3: es que,
0: ¿eh?
3: Se emociona.
0: Yo fui una vez, a mí no me gustan los petardos, me molesten. Y dijeron, ah, ya verás que estoy distinto, no sé qué. Y dije, oh, venga, va, pues vamos para allá. Oh, chaval, flipé. Bailaba, tío, te lo juro, ¿eh? Estaba en medio y estaba aquí y estaba yo... Parecía música. Ah, increíble, increíble. ¿No ves? Hay fantasmas, mira qué ruidos hacen. Soy yo, que es que esta historia... Entonces, ¿qué? ¿Cómo fue? ¿Qué hiciste, aparte de los folishes? A ver.
3: Salí con los amigos.
0: ¿Descansar?
3: Descansar. Estuve con la moza también.
0: Ajá.
3: Y que llegué de Cangas de Narcea.
0: Ella llegué de Cangas.
3: Sí. Y fui para allí una semanina y conocí Cangas, que no lo conocía.
0: Qué guapo, ¿eh? ¿Sabes que hay el concejo más grande de Asturias, no?
3: Sí.
0: Y el menos poblado.
3: Sí,
0: el menos algo así, poblado, ¿no? Porque sí. Y es tan grande y solo hay gente en tres sitios.
3: Sí, sí.
0: Y es muy guapo Cangas. Ahora quedan que sale un demonio, ¿eh?
3: Sí.
0: Está lejos, ¿eh?
3: Donde sale la Virgen, la iglesia, la tienes de frente.
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0: Sí, señora, tu último programa de la temporada.
1: Sí.
0: Abanico. ¡Que te vas a la playa!
1: Ni más ni menos este domingo ya.
0: ¡Ay, qué suerte! ¿Tenéis envidia? Ostras, yo me muero de envidia. Dicen, ¿la envidia sana? No, no, la envidia sana no existe. ¿Yeah? ¡Envidia! ¿Ok? Claro. ¡Javi, que te quedas ahí en el piso con el Manu! Vaya dos. Igual cuando vuelvas no hay piso. Lo quemaron. ¿El qué? Devuelve el pantalón, Javi. Vale, dice. ¡Ah! ¡Meca! Lo está reconociendo que te lo mangó, chaval. Lo tiene él. Lo usa de pijama, tío. Son las 6 y 26, jueves 25 de junio, maldita sea. ¿Cómo estás, Yara?
1: Bien, Merni.
0: ¿Cómo?
1: Que ganas de que llegue el domingo ya.
0: Hombre, lo peor el viaje, ¿no? ¿O lo llevas guay el viaje?
1: Lo llevo bien.
0: Sí, ¿no?
1: Sí, sí.
0: Pones ahí la musiquina.
1: Bueno, iré con la tablet, porque me descargué un par de juegos para jugar, así que...
0: Ah, sí, ¿eh? Sí. Bueno, lo guay es que ahora en la tablet te descargas un par de pelis y las ves en el viaje.
1: También. Y como me llevo el portátil, así que...
0: Qué guay. Tienes ganas entonces, ¿no?
1: Muchas.
0: Muy bien. Hoy en Operación Alarde vamos a hablar de tema...
1: Libre.
0: Muy bien. ¿Y qué tema libre elegiste tú, Yara?
1: Voy a hablar un poco del verano.
0: Muy bien. ¿El veranín que ya llegó?
1: Sí.
0: ¿Hace 4 días?
1: Ya, unas temperaturas que no son muy buenas tampoco.
0: Ayer fue muy harto, ¿eh? Ayer dicen que fue el día que más calor hizo en la historia en España desde que se toman las temperaturas, tío.
1: Pues sí.
0: Harto, ¿eh? Me sudaban hasta las uñas, chaval, ayer. Mira qué abanico me compré. ¡Olé! Por cierto, felicidades, este premio es vuestro, no sé si lo sabéis.
1: Sí, sí, lo sabemos.
0: Este premio es vuestro. Pues venga, vamos allá.
1: Muy buenas tardes a todos. Aquí estamos otra tarde más en Operación Alarde. Lo primero, felicitar a Diversa Radioactiva por el premio recibido por su trabajo en los premios Fundación 11.
0: Señora.
1: Chicos, ya estamos en verano. Que por cierto, el calor está apretando de lo lindo. Estos días atrás hemos tenido unas temperaturas tremendas. Bueno, yo que trabajo en Oviedo, era para morirse.
0: Heavy, muy heavy. Lo de Oviedo hacía 6 grados más que aquí, tía. ¿En donde curras tienes aire acondicionado?
1: Sí.
0: Menos mal. Mira, aquí uno que se afuega. ¿Necesitas una botella de oxígeno o algo? Sí.
1: Yo empiezo ahora las vacaciones, que ya tengo muchas ganas. Cambiar de ambiente, no tener que estar pendiente de reloj, conocer sitios nuevos, descansar y disfrutar de alguna comida rica. También dedicaré mi tiempo para seguir entrenando en la piscina, pues tengo que mantener el ritmo para ir en septiembre a los campeonatos de natación en Malta. Si me organizo bien, los días dan para hacer muchas cosas.
0: Lees, ¿no? También en verano.
1: Sí.
0: Que te mola a ti leer.
1: Sí.
0: Qué guay.
1: Os deseo que disfrutéis mucho y todos carguemos las pilas para continuar aquí dándolo todo. ¡Feliz verano, chicos!
0: ¡Cumbia, papi! ¡Feliz verano, Yara! Más merecido no lo puedes tener.
1: Pues sí.
0: Trabajaste todo el año haciendo cosas.
1: Actividades,
0: los deberes, como decía Rosalía, que me hace gracia cuando decís los deberes. Te lo mereces, tío.
1: Ya lo que necesito es descansar.
0: Lo pide el cuerpo, además.
1: Sí, necesito descansar, estar ya desconectada, no pensar en nadie.
0: Claro, además, hostia, es que este año para ti fue un año de muchos cambios. Quieras que no, por mucho que mole, independizarse desgasta.
1: También.
0: Que no es lo mismo llegar a casa y tener la cena hecha que llegar a casa y tener
1: distinto,
0: que hacértela.
1: Claro, antes vivía con mis padres y todo el mundo lo hacían ellos.
0: Claro, ahora te lo hace Javi.
1: para.
0: Ponte a pegar patatas ahí. Busca el pantalón y el lomo, vuelta y vuelta, Javierico, ¿eh? Nada que no les gusta las suelas de zapato.
1: Ahora ya toca descansar, disfrutar y no estar pendiente del reloj ni del móvil. Wow. Así que el que me escriba, no contesto.
0: No contestes, claro, claro. O unas horas al día, ¿eh? Unas horas al día. Por cierto, este tío metió un gol el otro día, chaval.
1: ¿Ah, sí?
0: Metió un gol el Javi. Tú no fuiste, ¿no?, a jugar. Te fuiste de ultra, ¿no? Qué pena que no ganéis la liga, pero sois unos campeones igual. Muy bien, Yara. Pues, ¿qué decirte? Que disfrutes mucho, que tomes mucho el sol.
1: Gracias, Bernie.
0: ¿Algún mojito? ¿O algo así?
1: También.
0: Claro.
1: Y lo que acabas de decir va a ser que no.
0: ¿El qué? ¿Qué te dijo?
1: Que quería venir conmigo.
0: Javi, tú a Galicia, tío. Ella a Murcia y tú a Galicia, tío.
1: Ahí, ahí, ahí.
0: Galicia mola mucho. ¿Cómo?
2: A Murcia.
0: ¿Que quieres ir para Murcia? Pues va a ser que no, tío.
1: ¿O vas corriendo?
0: Pues ir en... Mira, cojo un alza. Vale. Coges un... Pero a ver dónde duermes allí, ¿eh? Hombre, claro, sí, oh.
1: No, porque solo hay una cama.
0: Claro, tío. Debajo del puente, que ahí hace calor, no, no llueve. ¿Puedes dormir allí?
1: ¿No?
0: Te bajo yo en furgo y dormimos tú y yo en la furgo. Ahí, muriéndonos de calor los dos. Oliéndonos los pies. Sin problema, dice.
1: Sí. Tú ten cuidado, que este por las noches ronca.
0: Sí, bueno, yo flipes. Aquí...
1: No, yo no ronco.
0: Muy bien. Pues nada, a disfrutar y a pincharme un temazo ahí para echar un baile aquí. ¿Qué te parece?
1: Pues vale.
0: ¿Cómo se llama?
1: El segundo nombre es un poco complicado de decir, ya te lo digo ahora.
0: Pues sí.
1: El primero creo que es José Rico.
0: Henry Méndez y José Rico, efectivamente.
1: Eso.
0: Y es Quiero rayos de sol.
1: Eso es.
0: Mambo versión tengo aquí, ¿y esa?
1: Me pasé una, pero me imagino que será esa, ¿sí?
0: No, no, hay otra que es la original. Rayos de sol, sí, sí. Muy bien, lo dedicamos.
1: Venga.
0: ¿A quién?
1: No me mires.
2: Calla.
1: No. Nada, en primer lugar se la voy a dedicar a, bueno, a mis padres y a mi hermano y a mi cuñada, porque sé que gracias a ellos podemos estar todos unidos y demás.
0: Todo.
1: Bueno, y si me dejas, Bernie.
0: Claro, lo que quieras.
1: Me gustaría dedicar esta canción a... Bueno... Sé que iba a venir un poco más tarde, pero se la voy a dedicar igual. A Sandra.
0: Que está en el marítimo.
1: En el marítimo.
0: Con el Cari, allí dándose besitos en la fiesta de fin de curso.
1: Sí, y a todos los de Diversa Radioactiva.
0: Muy bien, grande. Y es una grande. Luego subiremos la foto de esa tan guay que os hice ahí a los pangolines. Rayo de sol.
1: Sí.
0: José de Rico... Miguel Castañón y Henry Méndez. Pincha
1: la Bernie.

0: ¿Qué pasa, Pichichi?
1: Perni.
0: Me cago en mi máquina. ¿Qué tal, oh?
1: Bien.
0: Vaya subidón el otro día, Cuando metiste el gol.
1: Sí, porque estaba toda la afición.
0: ¿A quién se lo dedicaste? ¿De quién te acordaste?
1: Me acuerdo de ti.
0: De mí. Con lo feo que soy. Gracias.

0: Gol de Javi Palacios por la escuadra. Ping, ey, pam. Dale chiqui chiqui. Ping, pam. Gol de Palacios.
1: ¿Cómo lo celebraste así?
0: No, vi la foto, tío. Sí. Te volviste loco ahí, ¿eh? Así. Sales ahí como He-Man, tío. Muy bien, Palacios. Dime de qué vas a hablar tú, hombre.
2: Voy a hablar de la fase de Madrid.
0: De la fase de Madrid. Muy bien. ¿Qué fuiste ahí con Operación Triunfo?
2: Hay algunas que tengo que leer y otras las tengo en la cabeza.
0: ¿Ah, sí, eh?
2: Sí.
0: Muy bien.
2: Buenas tardes.
0: Hola.
2: Hoy voy a hablar de la última fase. La Liga reúne en Las Rozas. Pero antes quería felicitar a Cerveza Radioactiva.
0: Qué grande es.
2: Por el premio de la Fundación 11.
0: ¡Pum!
2: Qué pena no poder estar allí. Pero coincido con el festival de fin de curso.
0: Bueno, como trabajáis tan guay, estoy seguro de que nos van a dar otro. Entonces al siguiente,
2: sí.
0: Al siguiente hay que ir.
2: Y teníamos que actuar. Salimos dirección Las Rozas el viernes a las 8 de la mañana.
0: Va a madrugón.
2: Sí.
0: Es verdad, sí, fui a veros yo.
2: Ah, sí que te
0: vi. Es verdad, fui a despediros, no me acordaba. Con la bufanda ahí, como un ultra. ¿Eh?
2: Muy ilusionados por conseguir la copa. Ganamos el primer partido con el Bilbao.
0: ¡Pum! Y sonaba. Javi Palacio va con el balón, se la pasa a Manu, se la devuelve a Javi Palacio, gol de Javi Palacio.

0: ¿Y sabes que marqué un gol allí? Estuvo mucha afición. Menos mal que fuimos a la piscina.
1: ¿Así, eh?
0: Sí.
1: ¿Del hotel?
0: Del hotel.
1: Qué guay. O sea, ¿tenéis piscina en el hotel?
0: Sí.
1: Joder, como los ricos, chaval. Muy bien.
0: El sábado perdimos.
1: Bah, no pasa nada.
0: Los dos partidos.
1: ¿Qué más da? Si fuisteis a la piscina, tío. ¿Fuisteis de fiesta?
0: Sí, por la noche.
1: Ah, sí, ¿eh? ¿Cuándo? ¿El viernes o el sábado?
0: El sábado.
1: Ah, bueno.
0: Pero quedamos segundos en Fair Play. Ni mal, ni tan mal, no.
1: Ni tan mal, tío, ni tan mal. Señor.
2: El fútbol es su pasión, hay que marcar otro gol.
1: ¡Gol de Castañón! Tío, hicisteis una temporada brutal.
0: Sí.
1: ¿Quedasteis segundos o terceros?
0: Segundos.
1: Segundos, segundos en Fair Play, te quiero decir, tío. Bien, ¿no?
0: Sí.
1: Un aplauso al Sporting Genuine, hombre. Claro que sí. No aplaudáis tan fuerte, ¿eh? No va a ser que os duelan las manos.
0: Otra cosa.
1: Cuéntame.
0: Yo tengo guardado aquí en la cabeza.
1: ¿Qué tienes en la cabeza, Javi? ¿Pájaros?
0: No.
1: ¿Qué tienes?
0: Y luego en el hotel había buffet.
1: Ay, amigo.
0: Para escoger.
1: Ay, amigo.
0: Comida o cena.
1: Entonces ya entiendo por qué no ganasteis el partido. Os pusisteis como burras comiendo. ¿Eh? Os pusisteis como burrinos. Oye, ¿de verdad que no tienes pájaros en la cabeza?
0: ¿Por?
1: Porque los oigo, tío. No serán esos, ¿eh? ¿Son esos? Ah, son de fuera, vale. Menos mal que tengo a Casta ahí ayudándome con la historia porque ya me estaba volviendo loco. No son tus pájaros, tío, ni grillos ni nada, ¿no? ¿Seguro?
0: Seguro.
1: Ay, no sé, ¿eh? Háblame del buffet, camarero.
0: Pues había de todo.
1: Por ejemplo,
0: para escoger.
1: ¿Había carne?

0: Dijeron que no.
1: ¿Que no? No había carne.
0: Había, como lo dijeron, como el doctor Diego Estengador. Uh-huh. Dijo que queríamos verduras.
1: Wow. O sea, que solo comisteis verduras. Ya entiendo sí. Por qué perdisteis, tío. Hay que comer un filete, hombre. O unos nuggets de Carcedo o algo de eso, tío. Pollo loco.
0: Y luego más tarde, por la tarde fuimos para la piscina.
1: ¿Y estuvo guay?
0: Sí.
1: Te bañaste, ¿no?
0: Sí.
1: Muy bien. ¿Llevas manguitos para bañarte, Javi? No, ¿no?
0: Javi, pues a mí. Y luego dormí con Manu.
1: ¿En la misma cama? ¿O en la misma habitación?
0: Es una habitación, pero bueno, juntos.
1: Sí, ¿eh?
0: Sí.
1: Pues va calor. Pues va calor dormir haciendo la cucharina con Manu, tío.
0: Pues...
1: joder, tío.
0: Pues que Manu dormía en una cama y yo al lado.
1: ¿En otra?
0: Sí.
1: ¿A cuántos no dormisteis juntos?
0: Sí.
1: ¿Dormisteis cada uno en una cama?
0: Cada uno en una cama.
1: Cucharina, calor, mal, Javi.
0: No.
1: Claro, tío. Muy bien.
0: Y luego fuimos a jugar.
1: El sábado.
0: Sí.
1: Contra la Cultural y...
0: Cultural.
1: ¿Y contra quién más?
0: Y luego contra el Andorra.
1: El Andorra. No, mentira.
0: Vaya.
1: El Ceuta.
0: El Ceuta.
1: Que no oye lo mismo. ¿No?
0: Sí.
1: Oye lo mismo. ¿Pasástelo bien?
0: Sí. Lo pasé bien.
1: ¿Divertístete?
0: Sí.
1: ¿El viaje fue pesado?
0: Largo.
1: Largo. ¿Hizo mucho calor?
0: Calor.
1: Mucho, ¿no?
0: Sí.
1: Creo que no había ni una sombra allí, ¿no?
0: Cuando yo estaba allí... jugando tal.
1: ¿Jugando tal?
0: Pedir afición.
1: Coreando tu nombre. Palacios.
0: Cuando vi la afición, estaba mi padre, la prima de Santa, su hermana, la madre, López de Miguel Castañón.
1: ¿Quién más?
0: Y toda la afición.
1: Toda la afición. Bueno, casi toda.
0: Casi toda.
1: Por ejemplo, tu madre no estaba, yo no pude ir, el Furi no estaba, el Furi estaba animando al Oviedo, tío.
0: Ah, pues no le vi.
1: Porque estaba en los partidos del Oviedo con la bufanda al Oviedo. Furi y del Oviedo. Sí, ¿eh? Muy bien, Javichu. ¿Cuándo coges vacaciones, o?
0: ¿Para agosto?
1: Ah, sí, ¿eh? Como yo. Mira.
0: Del 3 al 23.
1: Del 3 al 23. 20 días. Ni tan mal, ¿eh?
2: Y la última de agosto va para el piso.
1: O sea, en las vacaciones, ¿dónde vas? ¿Para casa de tu madre? ¿O para
0: dónde
1: vas? Creo
0: que sí.
1: ¿Crees que sí?
0: Sí.
1: Y luego, cuando acabes las vacaciones, para el piso.
0: Para el piso.
1: ¿Con Manu o solo?
0: Solo. Para el bus.
1: ¿Eh?
0: Voy en el bus para el piso con Manu y con Yara.
1: No, Yara está en Murcia, ¿o?
0: No, con Manu.
1: Muy bien. Y es un grande, Pichichi. Maldita sea. Sigue metiendo goles, Javichu.
0: Y luego había fiesta para bailar.
1: Había fiesta para
0: por
1: bailar.
0: Angose.
1: ¿Y quién pinchaba?
0: Había un cantante que ponía canciones para bailar.
1: O sea, un DJ.
0: Sí.
1: De J. Nardo. Sí, ¿no?
0: Y el domingo te desayunábamos.
1: Lo mítico que hace un equipo de fútbol.
0: Sí.
1: Desayunasteis, cogisteis el premio y para casa.
0: Y era por la mañana.
1: No me caro.
0: Y fuimos para el campo, para la tarde de premios.
1: Eso. Y luego ya para Xixón, ¿no?
0: Sí.
1: ¿Qué conducías tú, el bus?
0: No.
1: No, ¿no te dejaron?
0: Nada.
1: Muy bien, vamos apagando móviles.
0: Pues yo iba durmiendo.
1: ¿En el bus?
0: Sí.
1: Hombre, normal, tío. Después de meter un gol, eso agota, tío. Es cansado eso,
0: y
1: ¿eh?
0: El viaje y tal.
1: Acá está. Muy bien. O sea, que estás feliz.
0: Sí.
1: Como Bustamante.
0: Sí.
1: ¿Cómo se llama la canción que vas a pinchar hoy, Javier?
0: David Bustamante.
1: Eso no hay una canción, eso hay un paisano. ¿Cómo se llama la canción?
0: Feliz.
1: Muy bien. ¿Qué palabra más guapa? ¿Estamos todos felices?
2: Sí.
1: ¿Hay alguien que no esté feliz? ¿Hay alguien que necesite un mazote en el culo para ponerse feliz? No, no. Estamos todos contentos, ¿no? Pues, Javi, ¿a quién y la dediques?
0: Pues a todos vosotros. Porque hay una persona tan especial, si me dejas, Pergi.
1: Te dejo todo, tío.
0: Pues que en mes de julio, como empieza la Semana Negra...
1: Así, ¿eh?
0: Se lo dedico a mi primo.
1: ¿Tu primo? ¿Qué tiene que ver la Semana Negra con tu primo?
0: Porque mi primo trabaja ahí en la Semana Negra.
1: Así, ¿eh? ¿De qué trabaja?
0: De vigilante.
1: ¿De la playa?
0: No, de seguridad.
1: ¿De seguridad?
0: Sí, porque está por donde la entrada.
1: Muy bien. O sea que tú te puedes colar.
0: No me deja.
1: ¿No te deja colarte?
0: No.
1: ¿Y alguien más, Javi?
0: Pues le digo a mi primo, porque sí. Un primo que tengo de toda la vida.
1: Hombre, bueno, está claro. Desde que naciste.
0: Sí. No. Pues le quedo de toda vida a mi primo.
1: Está charlatán hoy el Javi, ¿eh?
0: Primo, es el mejor que tengo para siempre. Siempre cuando estoy contigo es lo más. Primo, te quiero, primo.
1: ¡Le damos caña!
0: Písame la vergüenza.

Se nos ha acabado la música. Vamos a entrevistar a Esther. Vamos a entrevistar a Esther. Es que fui a por unas cosas ahí para tomar aquí unos piscolabis, que sois unos bandidos.

Ahí lo tienes. Ahí lo tienes. Marítimo. Cantos de fiesta hoy, tío. Cantos de fiesta. ¡Cantos de fiesta!

0: bien, estamos ya un poco despistados hoy, ¿eh?
1: Sí, sí.
0: Son las 7 menos 5. Ya, tío. Y hora de merendar. ¿Qué pasa, Miguelazo? Sube un poco ahí el micro, hombre, que te queda ahí como si fueras chanquete. ¿Qué tal, oh? Ah, he hecho un canción. Ay, espera, oh, que te tenía silenciado, chaval. ¿Qué tal estás, amigo? Ponemos la mano ahí al toser para que no me coma yo tus babotas, Cocoliso. Y es igual que Cocoliso, tío. ¿Te acuerdas de Cocoliso? ¿Sabes quién ye? El fiu de Popeye. ¿Te pispas? Seguimos aquí en Operación Alar de Bandidos. ¿Qué tal estás, don Miguel?
1: Muy bien.
0: ¿Cómo lo bailaste ayer, oh?
1: Maravilla.
0: Boom. ¿Qué bailasteis? ¿Tango?
1: No.
0: ¿Qué bailasteis, oh?
1: Tango no.
0: Ya me imagino.
1: Otra cosa.
0: Otra cosa, como por ejemplo, que era funky, rap, bacalao.
1: Frankie
0: Knuckles. Sí, ¿eh? Qué guay. A ver, ¿hacéis un pase o no? Hay mucho calor. Hay mucho sí. Calor como para bailar, ¿no?
1: Sí, ahora sí.
0: Ahora está la cosa.
1: Estoy sudando con un pollo.
0: Un pollo loco, ¿eh? Vamos a tomar ahora unas Coca-Colas y unos Nestis. ¿Eh? Lo que pasa es que no hay hielo. Está del tiempo. No pasa nada, ¿no?
1: No.
0: Muy bien. Bueno, cuéntame tú qué tema me traes hoy. Mientras hablas, voy a ir preparando. No, bueno, voy a esperar. Voy a esperar a que ponga la canción para no hacer ruido. Y te voy a escuchar muy atentamente. ¿Te parece bien?
1: Sí.
0: ¿Te lo pasaste bien en Madrid?
1: Muy bien.
0: ¿Qué te pareció el gol de aquí del Javichu? Golazo. ¿Y
1: sí,
0: es verdad
1: sí.
0: Que fue por la escuadra o no?
1: Casi rompe la portería.
0: ¡Calla, oh! Habría que se cae la uña al balón luego. Metí un punterazo, chaval, ¿eh? Sí, dice que sí. Muy bien. Pues venga, háblame de lo que te dé la real gana.
1: Que buenas ya... tardes,
0: ¿qué tal, hombre? ¿Cómo
1: y
0: estás?
1: Y amigas.
0: Buenas tardes.
1: De la radio más diversa, genuina de... ¡las ondas!
0: ¡Toma ya, chaval! ¡Toma ya!
1: Hoy os explicaré en qué consiste la Liga Genuine.
0: ¿Ah, sí, eh?
1: De fútbol.
0: Vale, me parece estupendo.
1: Se trata de una competición integradora que la Liga desarrolla a través... de su fundación y consiste en la creación de una liga persona con discapacidad.
0: Apaga. Yeah. Ah, chapa, con los móviles.
2: Esta liga desde ayer a las 8 de la tarde.
0: Tío, cuando se entra en clases apaga el móvil.
1: De la liga... formada por equipos con personas con discapacidad intelectual. Empezó en la temporada 2017-2018.
0: Señor.
1: Con 16 equipos. Incristo.
0: ¿Incristo?
1: Inscritos.
0: Inscritos, vale.
1: ¡Eso!
0: Vale. Incristo ahí... No.
1: No. A día de hoy son 50 los que los participan.
0: 50 equipos, chaval.
1: Ya te digo.
0: Pila de ellos, tío.
1: Ya te digo.
0: Como sigan así, mamina.
1: Entre sus objetivos está la normalización de la...
0: de la...
1: práctica de fútbol.
0: Sí, señor.
1: El compromiso del fútbol profesional con este proyecto integrador. Que los clubes de la liga cuenten con su equipo genuine.
0: Señor.
1: Con los equipos son mixtos, es decir, juegan juntos chicos y chicas.
0: Sí, señor.
1: Eso te dejo ahí también.
0: La mar.
1: Que hayan cumplido 16 años.
0: Sí, ¿eh? 16 años, sí, o sea, ya mucho, medio paisanitos, ¿no?
1: Vale. ¿Hace 11?
0: ¿Eh?
1: ¿Hace 11?
0: Hace 11, chaval. Joder.
1: Y acrediten discapacidad individual de al menos el 33%.
0: ¿33%?
1: Por ciento.

0: se juega 8 para 8. En 4 partes de 10 minutos. Cada una. Y se contabiliza los tiempos ganados. No los goles.
1: Bien. O sea, tú, por ejemplo, en un tiempo metes 7 goles, es 1-0, ¿no?
0: Sí, claro.
1: Está guay eso, ¿eh?
0: Sí.
1: Está guay, porque así hay más oportunidades de remontar. Ay, qué calor, tío.
0: Marcados. La temporada se juega en 4 fases, en 6 sedes. Y no suman los resultados...
1: Al micro, al micro.
0: ...deportivos.
1: Cambia la cosa, ¿eh?
0: Sino también las actitudes positivas de deportividad en los partidos por las que se coinciden una serie de puntos que premiaran el planteamiento de acciones de jugadores y entrenadores. A mí me encanta ir a todas las convocatorias.
1: Hombre, no, no sabes nada tú.
0: Ya. Cuando me convoca el míster para jugar. Y cuando no me convoca para animar a los compañeros.
1: Sí, señor. Importantísimo.
0: Eso, ¿verdad?
1: Sí, señor.
0: Y luego la canción.
1: ¿Sabes quién subió a segunda, no?
0: Sí.
1: El Celta Fortuna. Así que el año que viene podemos ver al Celta contra el Sporting y contra el Oviedo. Aquí, al lado de casa. Celta Fortuna, segunda división, chaval, locura, ¿eh? Cuidado.
0: Ya te digo.
1: Cuidado. Muy bien. Sí, señor. Entonces te mola la liga, ¿no?
0: Sí.
1: ¿Quién ganó este año?
0: ¿El Celta?
1: Sí, señor.
0: ¿El Cultural?
1: Sí, señor. Y el Betis, ¿no?
0: Y el Real Betis.
2: El Real Betis Balompié.
0: Sí.
2: Muy bien, picha. Muy bien.
0: Picha.
2: Picha, hombre. Una cañita, hombre.
1: Muy bien. ¿Y quién ganó el Juego Limpio? ¿Cogersa?
0: No me acuerdo eso.
1: ¿Los Barrenderos? Pues ganó el Athletic de Bilbao, me imagino, ¿no? ¿Siempre gana? ¿O no?
0: No sé.
1: Ganaron los Furies, los Aurelios y las patatitas que nos vamos a comer ahora.
0: Ah, bueno.
1: Muy bien, casta. Grande. Gran temporada, tío. Hicisteis una temporada muy grande. Muy, muy... Vamos, muy orgullosos de vosotros.
0: Pues sí.
1: Tengo aquí al Jamara este, que está como una regadera, chaval. ¿Estás contento con la temporada que hicisteis, no?
0: Sí.
1: ¿Luchasteis?
0: Sí.
1: ¿Entrenasteis duro?
0: Sí.
1: ¿Lloviendo?
0: También.
1: Cuando llueve... ¡Para poco, hombre! Cuando llueve cuesta entrenar, ¿no?
0: Sí, sí.
1: Yo. Pues un aplauso para el Sporting Genoa. ¡Señor! Y es un grande. ¿Qué canción me traes hoy, amigo? Se pone la cosa dura ahora, ¿eh? Se pone la cosa muy harta.
0: ¿Dónde está eso, la canción?
1: No sé, aquí pone... ¿Cómo se llama la canción?
0: El grupo es Zapato.
1: Veloz.
0: Veloz.
1: ¿Y la canción? Solo me mandaste el nombre del grupo. Entonces la canción... ¿Qué es? El tractor amarillo... ¿Qué más canciones tiene Zapato Veloz, tío? Manolín el piruleto. Zapato Veloz. ¿Por qué no es su...?
0: No sé.
1: La tribu Comanche. Pandeirada Sideral. Hay un gallego en la luna. Arranca la moto.
0: Ah.
1: Ah.
0: Ah, sí.
1: El tractor amarillo.
0: El tractor amarillo.
1: ¿Ponemos el tractor amarillo?
0: Sí.
1: ¿Seguro?
0: Sí.
1: ¿Se la dedicamos a alguien?
0: ¿A todas las personas? y a mi novia.
1: Vamos, ya, este momento, Dani. Para papá. Pa, pa. Pa, pa, pa. ¡El Gran Castañón!

0: Señor, pangolina, sí señor. Pangolina, sí señor. Ayer estuvo Mieres en la foguera, ¿a que sí?
1: No.
0: Ah, no, Vi una foto de una moza saltando la hoguera Mieres y dije, mira Paula. Así que no eras tú, ¿eh?
1: No, no.
0: Portástete bien, entonces, ayer.
1: Si el... No, no, si el martes estuve en Gijón.
0: ¿Y qué hiciste, ¿A qué viniste?
1: A la hoguera.
0: Ah, sí, ¿eh? Martes fue. Ah, sí. ¿Dónde fue la hoguera en Gijón?
1: Poniente.
0: Ah, sí. Muy bien, claro. Es que una hoguera en la playa mola. ¿O qué? Mm. Claro, tío. Ir a una hoguera en la playa mola. En Oviedo era una plaza ahí que dices tú, mamina, vaya calor. Muy bien. ¿Y Paula la pangolina de qué me va a hablar hoy?
1: Pues también tema libre.
0: Perfecto. Mira que se nos muere aquí el chaval.
1: Buenas tardes a todos de la radio. Gracias. Que os quiero a todos mucho y que os llevo en el corazón. Y hoy os voy a contar los planes que tengo para el verano. Mis planes para este verano son ir a la piscina, a la playa y salir a tomar algo con mis padres. O si vienen alguna tía, salir de fiestas de prau, que a todos nos molaría, ¿no? ¿Salir o no?
0: Hombre, ¿a quién le gusta salir? Sí, ¿no? A ver, yo salía más de lo que salgo, ¿eh, Paula?
1: Sí.
0: Yo lo hacía muy bien, pero ahora... Con la Bacardí.
1: E incluso marchar de vacaciones con mis padres. El domingo celebré mi cumpleaños en el chiringuito de Perlora e invité a toda la familia.
0: ¿En dónde?
1: En el chiringuito de Perlora.
0: ¿Y cuántos cumplías?
1: 25. Sí.

0: canta esta peña porque están jalando. Mientras hay comida, pues la gente no canta.
1: También me voy a ir a con la polifónica a cantar a Valencia de Don Juan. ¿Lo conocéis?
0: Hombre, León, ¿no?
1: Y cantaremos con otro coro, pero además también vamos a ir a cantar a Vigo, con los del coro de Vigo.
0: ¿A Vigo?
1: Sí.
0: Llévame.
1: ¿Sí?
0: Claro. ¿Sabes qué yo crecí allí?
1: A ti y a todos.
0: Bien, claro, vamos a esperar. Tú que me ves aquí, esto también. Amigo, chaval. Qué suerte. Yo voy a Vigo. ¿Cuándo vas a Vigo?
1: No sé. En septiembre. Y eso, que me voy a ir a Vigo además a cantar.
0: Raúl, ¿qué bebes? ¿Qué más, Paula?
1: Y nada más, y que...
0: ¿Me vas a ir de fiesta en fiesta?
1: Y tiro porque me toca.
0: Cumpleaños feliz, Paula.
1: Gracias.
0: Y que cumpla más. Y que cumpla.
1: Pero eso ya pasó, fue.
0: ¿Más
1: fue el sábado?
0: Ya, pero el sábado yo no te vi. Entonces, si quieres descantamos la canción, ¿eh?
1: Podéis cantar la canción, pero al revés.
0: Al revés. Hala, ya te la canté al revés. Muy bien, acordaros, líquido y máquinas, mal. ¿Eh? Líquido y máquinas, incendio. Líquido y máquinas, morir. Así que cuidar esos vasitos. Muy bien, Pangolina. Espero que tengas un cumpleaños... No, se pasó, joder. Un verano... No, pero ¿qué verano? Si nos vamos a ver... Oye, ¿queréis dejar de hacer ruido con las sillas? Por favor. Gracias, muy amables. Paulina...
1: ¿Qué, mi amor?
0: Pues lo que tú quieras. Que hoy vas a cantar, joder.
1: Sí.
0: Es que entonces yo ya voy a hacer como Dani. Me voy a quitar la camiseta. Ay, que no, que no. Yo soy muy... Para esas cosas soy muy pudiente. Quiero decir, había veces que estábamos de fiesta por ahí y la gente sin camiseta. A mí eso me da un asco que te mueres. Tío, ponte la camiseta, marrano. Aguanta tu sudada, ¿a que sí? Tío, en verano en la playa, pero ¿qué haces en un bar sin camiseta, macarra? No, bueno, un chiringuito de la playa, no, tío, ponte la camiseta. Está sudando ahí gochamente y el camarero no tiene por qué olerte el sobaco. Te quiero decir, la camiseta en la playa, en el chiringuito, no sé, digo yo, ¿eh?
2: ¿A qué? ¿Respetar?
0: Que respetar, Furi, claro que sí, tío. Estoy igual que el efecto mariposa. ¿Qué vas a cantar, Paulina?
1: Pues... Una de efecto mariposa.
0: Efectivamente.
1: Sí.
0: ¿Y cómo se llama?
1: Por quererte.
0: Por quererte.
1: Porque yo a ti también te quiero,
0: y
1: Pangolín.
0: Y yo a ti te quiero que flipes, porque es una grande. Felicidades por el premio que nos acaban de dar, porque ya de todos y de todes. Furi está topeo.
1: Me voy a poner de pie.
0: Me pongo de pie. Me vuelvo a sentar. Porque los pangolines vamos a cantar. Había una vez un carrito pichuleiro. A ver, ¿cómo está?
1: Bueno, ya estaba para todos vosotros.
0: ¿A quién se la dedicas? ¿A todos y a todas?
1: Y a ti.
0: A mí también,
1: y...
0: por lo que me toca.
1: Sí, sí.
0: Pues gracias. Me hace mucha ilusión que nos vuelvas a cantar. Ya te echábamos,
1: hombre.
0: Echábamos de menos la voz de doña Paula ¡Menéndez!
1: ¡Bien!
0: ¡Bien! A ver, ¿por qué no suena esto, tía? ¿Qué me mandaste aquí? ¿Por qué no suena? ¡Party time!

0: Os quiero.
1: Brava, la pacolina
2: de oro. Vaya público más duro que hay aquí, Paula. Público duro, tía. Mientras haya comida aquí no aplaude ni Dios, chaval.

0: Diversa Radioactiva, junio. 25 de junio, jueves. Sí, ¿en serio?
1: Sí.
0: Ay, madre. ¿Cómo pasa el tiempo, chico? Dentro de un mes me caso, tío. ¿Quién va? ¿Qué pasa, Nacho?
1: Aquí estamos, Bernie.
0: ¿Cómo lo lleves?
1: Con mucho calor y con ganas de vacaciones ya.
0: Pues nada, están ahí, a la vuelta de la esquina.
1: Sí, la verdad que sí, porque la verdad que es duro el año, pero pasa rápido, pasa rápido.
0: Pasa que vuela. ¿De qué me vas a hablar?
1: Pues del fin de semana en Sanjenjo.
0: Pues cuéntame.
1: Que voy a Sanxenxo el próximo fin de semana.
0: ¿Sanxenxo?
1: Sí.
0: ¿Sanxenxo no?
1: Sanxenxo.
0: ¿Sanxenxo no existe?
1: No.
0: Eso lo dicen los fodechinchos, que dicen los galegos.
1: Sí.
0: ¿Y a qué vas, o?
1: Voy con mis padres.
0: ¿Cuánto tiempo?
1: Un fin de semana, de viernes a domingo. El día 3 al día 5.
0: ¿Qué vais, a un apartamento?
1: Hotel. Ahí donde la playa.
0: Cuéntame tú algo.
1: Pues vamos a ir a San Juan de Hotel, a lo de la playa, y vamos a pasar el fin de semana ahí. Vamos a ir a comer el pulpo y eso.
0: Muy bien. ¿Qué más?
1: Y nada, iremos también a la playa y a la piscina del hotel. Y luego ya iremos a tomar algo por la noche, a tomar una copa por ahí, después de cenar.
0: Muy bien. ¿Y la primera vez que vas?
1: No, ya fui hace mucho, hace años. Y me gustó mucho, ¿verdad? Está cerca encima, el tiempo siempre suele bueno. Siempre suele hacer buen tiempo en esa parte de Galicia y me gusta esa parte de Galicia.
0: ¡A Rías Baixas!
1: Sí, a Rías Baixas, Pontevedra. Y está muy bien, la verdad, porque presta.
0: Muy bien.
1: Este no puede ir a ningún lado por cursillo, porque como tengo el curso hasta todo el verano, pues no puedo ir a vacaciones.
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0: Son las 6:30, 5:30 en Canarias. Aquí empieza Operación Alarde, oiga. 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
1: Oh my, oh my, oh my God. Un saludo a toda esa gente que dice que no subo los programas. Por favor, miren bien, porque están todos subidos. ¿O qué?
0: ¿Quién dijo eso?
1: No tengo ni idea, pero me llegó que hay gente diciendo que no subo los programas, tío. Están ahí, ahí.
0: Actívales notificaciones.
1: Actívales notificaciones.
0: Y... no toques los huevos.
1: Bueno, rimaba más con otra cosa, ¿eh? Notificaciones, pero bien, bien. Muy bien, ¿qué día hay hoy? 22 de octubre. Voy a empezar a ponerles gafes estos del Llorente para ver la tierra plana. ¿No visteis al jarto ese?
2: Sí.
0: ¿Quién es Llorente?
1: Llorente y uno que juega al fútbol, no sé en qué equipo. No sé
0: ¿Marcos
1: si...
0: Llorente?
1: Sí. Pues entonces él ahora...
0: Está loco, tío.
1: Está loco. Dice que nos fumigan y que no sé qué, y que con esas gafas que no te eches crema solar... Bueno,
0: ¿sabes
1: en
0: qué equipín juega, no?
1: No tengo ni idea.
0: Ya te contaré.
1: ¿Qué juega? ¿En el Sport? ¿En el Madrid? ¿En el Atlético de Madrid? Pues decirlo alto.
0: ¿Y si hay gente? ¿Que ye fan?
1: Bueno, pues que lo siga siendo.
0: Sí, sí. Yo tengo una camiseta de ellos, pero cuando molaben y no tení ningún tema social político.
1: La verdad que el fútbol ya ye política. Hay más política que y negocio que deporte.
0: Sí.
1: Hay un sapu por ahí. Sí. Alguien pisó un sapu antes.
0: Y los temas para hablar hoy son el bullying.
1: Vamos a repasar. Bueno, ¿qué tal, Danilus?
0: La verdad es que aquí, muy bien.
1: Marches antes hoy, ¿no?
0: Sí, marcho antes, pero quedaré presente, espero.
1: Pero volverás. Hoy vamos a hablar. Maldita sea, pensé que ibais a hablarme de fenómenos paranormales.
0: Estoy en ello.
1: Estás en ello.
0: Discurriéndolo.
1: Ciencia, astronomía, ¿qué es? ¿Qué estudia? Características principales, fenómenos paranormales. ¿Qué son? ¿Crees en ellos? Historia, Revolución Francesa, social, el bullying, ¿qué es? ¿Cómo acabar con esa puselacra por no poner otra cosa? O tema libre. ¿Y usted ha elegido?
0: Bullying.
1: El bullying. Bullying.
0: Tuve yo un...
1: Muy
0: casi,
1: bien.
0: Casi me pego con el ordenador.
1: La verdad que hay gente que dice bullying, hay otros que dicen bullying. Da igual el nombre, ¿no? Podríamos llamarlo de tantas maneras. Muy bien. Pues aunque sea un tema triste, hay que tratarlo. Todavía la semana pasada se mató una guaja por culpa de cuatro descerebraes que hicieron la vida imposible en Sevilla. Entonces, bueno, creo que hay un tema que hay que tratar.
0: Yo trátalo con ironía y con una canción que llama la paz. Si me permites esta introducción.
1: Te permito todo, o casi todo.
0: A ver si sabéis por qué canción va, ¿eh? Imagina que no hay cielo.
1: Es John Lennon.
0: Sí.
1: Dios mío, vamos a ponerla mientras hablas. Vamos a ponerla mientras hablas, porque eso es el temazo, es el temazo.
0: Y es uno de mis cantantes favoritos, ¿eh?
1: ¿Te gusta John Lennon?
0: Sí. Fuera del rock y de los desde de Braus que había en él.
1: Era un... ¡Matose! ¿Qué? ¿Qué cayó? ¿Alguien? ¡Maichano! Venga, tuve que marchar antes hoy otra vez de casa. Si bien le sobres en casa, te lo juro. Hoy crucéme a uno de los obreros y dije, okay, es mejor al principio, tío. Y empezó a reírse. Y yo, es que, chico, lleves un mes aturdiendo. ¡Ole!
0: Pues, como decía este señor... al que amo mucho, amo su espíritu porque ya no está entre nosotros. Imagina que no hay cielo. Es fácil si lo intentas, hasta que bajas a la realidad y te encuentras con un mundo prejuicioso, un mundo pretencioso, pijo, de redes sociales.
1: ¡Ay, Dios! ¿Qué te pasó? Vaya por Dios.
0: Lo siento.

0: después de este mundo de que me tienen aterrado últimamente, vamos a hablar del bullying. ¿Qué palabra? Bullying. Hoy hablaremos de esta tenebrosa lacra, tenebrosa situación que asola a nuestros jóvenes. El bullying o acoso escolar, hostigamiento físico, verbal, psicológico, cibernético, que vamos, que estás mirando el puto móvil en casa y... Hay soplapollas que te escriben después del horario escolar.
1: Claro, la verdad que antes te podían hacer bullying en el cole, ibas para casa y era como tu refugio, ¿no? Pero es que ahora te pueden estar machacando desde estando en tu casa.
0: Lo primero, no ides nombre, no pongas el nombre en una red social porque se ceben contigo. Lo segundo, no digas que tienes perfiles. Y eso caguela, ¿eh? En su día.
1: No, hombre, pero es que tampoco puedes estar sin te quiero decir. No podemos enfocarnos... Sí. En la víctima, ¿eh? No podemos enfocarnos, sí, en no des tus redes sociales, no, vamos a enfocarnos en el que haz el mal, sí, no acosas a la gente que es que, uf, sí, que me caliento. Seguimos.
0: En general, todo tipo de violencia está cibernética. Ahora vamos, ¿cómo controlar el bullying?
1: ¿Cómo podemos tratar esa...?
0: Y la primera y la más clásica, y es como la pizza clásica. Informa a un adulto, habla con tus padres, profesores... O algún adulto. Habla con él y ponle una velina a la Virgen de Guadalupe para que te escuche y te,
1: sí,
0: entienda.
1: Porque todavía ahora, en este caso que estábamos hablando en Sevilla, los padres de esta guaja fueron al colegio 3 veces, creo recordar, y pasaron de ella. No hicieron caso a la madre. Vamos, para la cárcel. Señora directora, comerse 3 años en la cárcel. Por permitir esas cosas en su centro. Pero no pasa eso.
0: Con la educación topaste, que también voy a hablar de esto.
1: Eso no pasa. Cuenta.
0: Mantén la calma. Intenta no reaccionar de forma violenta, ya que esto puede empeorar la situación y hacer que caiga el agresor el pelo y que te caiga a ti también encima por pegar y defenderte.
1: Compra una AK-47. No, es broma, no lo hagas. No lo hagas. No
0: Mantén
1: lo hagas,
0: la calma.
1: No lo hagas. ¿Vale? Que... Es que es tan complicado, tío.
0: Y el tercero y el más importante, denuncia, avisa a un adulto de confianza en la escuela o en casa, refúgiate en él. Y si hay alguien de tu edad, también, porque a lo mejor igual te entiende.
1: Yo creo que lo mejor, mamá, papá, vamos a la policía. Vamos a denunciar en la policía.
0: Sí.
1: Porque ahí ya... Oye, que al Mifiu están liando y la muy gorda en el colegio. Me pasa que muchas veces por miedo la gente no... Bueno, pues por lo que sea no lo dice, ¿no? Porque te tienen tan acojonado que dices tú, madre, ¿cómo voy a ir yo ahora a decir esto a mis padres si mañana se enteren y todavía me peguen 2?
0: Vale. ¿Y ahora cómo acabar con esto? Fomentar la empatía.
1: Me estás haciendo bullying auditivo, chaval. Mira qué grito me acaba de meter aquí a los auriculares.
0: Perdón, perdón. Fomentar la empatía. No me
1: ¿Parecías ese?
0: Sí.
1: Me va el susto que me dio, chaval.
0: Me salió del alma. Fomentar la empatía en esta sociedad de likes y de saludos que no voy a hablar ahora.
1: Vale.
0: Fomentar la empatía. Enseñar a los niños que jueguen los niños que vienen a mí.
1: Que jueguen los niños que vienen a mí, eso suena muy mal. Que hablen los niños, que alcen la voz, que vienen a mí, no, que vas preso.
0: Enseñar a los niños a ponerse en el lugar de los demás y empatizar con un guaje o con alguien que está fartucu de... Bueno, nada.
1: ¿Qué opináis de estos casos que hay que... alguien hace bullying a alguien y entonces el hermano o la hermana al que le están haciendo bullying va y le pega 2 bofetones al que está haciendo bullying?
0: Yo tenía que haber comprado un hermano para eso.
1: Yo veo que eso es muy peligroso también porque al final tu hermano va a pagarles consecuencias, ¿eh? Entonces es que es muy complicado el tema este.
0: En segundo lugar, para acabar con esto, promueve la comunicación, crea un ambiente donde los niños se sientan cómodos para hablar sobre sus problemas. ¿Pero qué ambiente crees? Si a lo mejor el agresor está allí. Educa y crea medidas, ¿eh?, para acabar con esto. ¿Y por qué no? Crea leyes y vete para el reformatorio, tronco.
1: Sí, lo que pasa en el reformatorio es peor.
0: Sí.
1: Vas para allá, el tope esté con unos más malotes que tú, te peguen y entonces te creces y sales de allí hecho un kinky. Nadie, complicado. Yo creo que la base está en casa.
0: Sí.
1: La base está en casa. ¿Cómo? ¿Que estás haciendo bullying a ese? Espera un poco, espera un poco. Trae el móvil. Se acabó el móvil. Se acabó el ordenador. Se acabó la PlayStation. Y voy a darte de comer lo justo. Entonces...
0: No te falta razón, ¿eh?
1: Igual no y eso tampoco, ¿eh? Luego están también los de... ¡Hala, vete al rincón de pensar! ¿Eh? Hablábamos de que no queríamos hablar de paranormales. Pues creo que acaba de llegar un fantasma... No, no, no es Carolina, no hay nadie ahí. Pasa, señor fantasma, pasa.
2: Yo sé quién es, no te lo voy a decir.
1: ¿Quién será?
0: Pasen, pasen.
1: Maldita sea, voy a cerrar la puerta.

0: Muy bien, estamos abriendo ventana, que hace mucho calor aquí.
1: Pues...
0: Diego, ¿cómo se abre una ventana?
2: La de abajo.
3: A ver,
0: no. Esa, oh, me no me lo puedo creer. Abre la ventana, Diego. Me cago en mi máquina. Esa no. La otra. Me cago, chaval. ¡Ay, penalti de Moja! Muy bien. Vale.
1: En fin, que yo encontrando y buscando por internet y por lugares súper psicopedagógicos, que la psicopedagogía, eso y otra cosa.
0: Hace mucha gracia lo de psico.
1: Sí.
0: Cuando dices lo de psico.
1: Yo no encontré lo que tú estabas diciendo, empezar a quitar privilegios en casa, empezar a que la oscuridad se cierna sobre ti. Suena muy poético.
0: ¿Y estás haciendo bullying con el móvil lenguaje? Trae para acá el móvil, se acabó el móvil. ¡Nada! Y el ordenador también. Ah, ¿que vas a jugar a la Play? Se acabó la Play.
1: Yo siempre tendré...
0: Lee un poco. Yo qué sé, voy a ponerte a leer el libro de los derechos humanos.
1: Porque, pero para algunos el leer también es un privilegio.
0: A ver, yo hablo desde la ignorancia porque yo no tengo fíos.
1: Sí.
0: Entonces, y es muy fácil hablar desde cuando no tienes.
1: Yo doy gracias por la educación que me dieron. Intentar respetar y que el problema no sea tú, sea de otros. Y ahora vamos con la opinión personal, que muy desde el corazón tengo que decir que esto se tiene que acabar. Lo dice alguien que lo ha sufrido de mayores, que tenían una carrera universitaria y soy docente.
0: Sí, te hicieron bullying profesores.
1: Y de hecho nunca fui amigo de hombres y tengo que dar gracias a alguien que está por ahí. Siempre me lleve mejor con todas ellas, por lo que opinasen los hombres.
0: Que luego, cuidado, que bullying hay en los dos géneros, ¿eh? No es cosa de tíos nada más, aunque suele ser la gran mayoría. Ahora está muy de moda también que... Bueno, muy de moda, sí. Maldita moda.

0: de aquel caso que habéis dicho tú en Sevilla, aunque se tape, la comunidad educativa se tapa entera. Sale a manifestarse junta cuando quiere derechos, pero cuando pasa algo en el rebaño y muere una oveja, pues que se tapen todos.
1: Hicimos una canción sobre eso.
0: Sí, sí.
1: Hicimos una canción que trata sobre las puertas del centro, se llama.
0: Sí.
1: Que bueno.
0: Y también lo sufrí de personas de mi misma edad. Hagan el favor de fomentar entornos con incorporación para todo tipo de personas, cabello, pelaje, todo, todo, todo, todo. Hagan el favor de hacer entornos de incorporación bonitos, no escenarios bélicos, que parece alguna escuela. Solo faltan los F-18 volando por ahí.
1: ¿Sabes lo que está haciendo mucho daño ahora? Las redes sociales.
0: Sí,
1: y
0: eso
1: no,
0: te
1: no es broma, ¿eh? Hay dos gemelos por ahí, no sé si los conocéis, no sé cómo se llama. No, son, ya podían ser los gemeliers, que esos cantaban mal, pero cantaban. Estos son dos papanatas que tienen miles de seguidores. Es que es lo que me flipa, que tengan cientos de miles de peña que les sigue y les aplaude, y lo que hacen es, tienen un podcast, un video podcast de estos, y llevan a gente a reírse de ella, tío. A reírse de ella y a machacarlo y a que la gente se ría de ellos. Y vamos a ver, pero vamos a ver. Ya te digo yo que una AK-47, no, olvídalo, eso de,
0: sí.
1: Todavía voy a meterme en problemas. Es que me flipa que las redes sociales aplaudan. Bueno, es que así está el mundo.
0: Finalizo. Diciendo que yo no soy tu broma. Tenga lo que tenga, respétame. Ni tu saco de boxeo. Respétame, por favor, como yo te respeto a ti. ¡Hostia!
1: ¡Olé! Un aplauso.
0: Y ahora, de hecho, estoy aprendiendo a hablar, pero a escuchar, pero no juzgar. Porque la otra, ponte en el lugar de la otra persona. Y algo que me costó mucho toda la vida.
1: Y complicado porque, ¿cómo no voy a juzgar a alguien que hace bullying?
0: Sí, eso sí, yo...
1: ¿Cómo voy a escuchar a alguien que está machacando a alguien y no juzgarlo? Es que no, a mí personalmente no puedo. Me hierve la sangre.
0: Sí.
1: Y lo insulto.
0: Sí, sí.
1: Pero ¿cómo puede hacer eso?
0: Yo esto del bullying, yo también, yo voy a hablar, voy a escuchar y te voy a juzgar. Porque bueno... Pero en otros casos no, estoy aprendiendo a ser una persona sana.
1: Sanísima, sana, culito rana. Siempre me gustaba a mí eso, ¿eh? Sana, culito rana, si no sana, soy sana, mañana.
0: Vale.
1: Muy bien.
0: Y vamos con la música que corre a cargo de un gran grupo de nombre Sistema Inverso.
1: Ahí lo tienes, chaval.
0: Daimos les gracias porque son unos putos crabs. Los dejamos con su nuevo tema, Burocracia. ¡Qué bonita eres!
1: Burocracia y demás. Falta Carolina, falta parte del grupo. Pero sí, bueno, sí. Está viniendo en el autobús.
0: Salud y besos.
1: Está viniendo en el bus. ¡Grande, Dani! Vamos a escuchar este tema. ¿De qué trata, sabes?
0: Sistema burocrático. Te cierro puertas, te les abro cuando me sale a mí de las narices.
1: Trata sobre los problemas que tienen las personas con discapacidad a la hora de enfrentarse a temas burocráticos, ¿no? Incluso aplicaciones móviles o al transporte público.
0: Sí.
1: Entonces vamos a ver lo que hicieron estos zánganos. insistimos, esta música está hecha por humanos, humanas, y la voz la hace la inteligencia artificial. Es una mezcla de en plan Robocop. A ver lo que pasa.
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Y que estábamos aquí todos emocionados con la canción y se nos pasó y se nos pasó. Llegó terremoto. Terremoto. Terremo tienes que ir a gimnasia, ¿no? Dejamos que hable primero Carolina, ¿os parece? Y mientras tanto ponemos, yo qué sé, por ejemplo, esta canción que tengo yo por aquí que se llama, yo qué sé. Señales horarias, no, señales horarias. Vamos a poner esta, la cantó Dani, pero la cantó de aquella manera, que dijo que los niños se acerquen a mí.

0: José Luis Perales, posiblemente el cantante más feliz del mundo, con las letras. ¿Sabéis que este hombre escribía para muchos cantantes? Es letrista. Ay, tengo que cortar el bigote, tío. Tengo los pelos del bigote súper largos y se me meten por las narices y me hace cosquillas. Esto, bueno, vaya seriedad que hay en este. Esto parece... No sé lo que parece esto.
1: Yo canto para que me dejen pipí.
0: ¿Viste? Muy bien, Carolina.
2: ¿Qué hay?
0: ¿Cómo estás, oh?
2: Bien, ¿tú?
0: Yo muy bien.
2: Llegué a jugar al hockey.
0: ¿Qué fuiste? ¿Viniste en el autobús?
2: Sí, bien.
0: Pidiendo permiso, ¿no? En el autobús. ¿Me bajas la rampa?
2: ¿Qué va? Me tiene que bajar.
0: Claro, claro. Pero ahí... Hola, ¿me bajas la rampa? Muy bien. Doña Carolina creo que nos va a hablar de lo mismo que nos habló Dani, que es un tema que está muy en tal, que es...
2: El bullying.
0: El bullying. A ver, ¿por qué no lo puedo ver yo bien? A ver, el bullying. Bullying, da igual. La lacra esa, maldita. ¿Qué me cuentas del bullying? ¿Otra vez cayó el paisano? Entonces, ¿qué me cuentas? Oh? ¿Qué es esa movida? ¿Qué es el bullying?
2: Es una forma de violencia.
0: Uh-huh.
2: Que hay en los colegios e institutos.
0: Sobre todo en los colegios y en los institutos, ¿no?
2: Y en el móvil.
0: Y en el móvil.
2: Sí.
0: Vale. Porque luego cuando es en el trabajo ya pasa a ser acoso laboral, ¿no? Más que bullying.
3: Acoso laboral o moving.
0: Moving. All the people moving. Muy bien. ¿Qué más, señora? Peleas.
2: Hay
0: fantasmas, tío. Nadie quiso hablar hoy de los efectos paranormales, pero ya es la segunda vez que se nos abre esa puerta. Que te quiten la merienda, también. Conflictos entre grupos, muy bien. ¿Qué condiciones tiene que cumplir para que se considere bullying? Me gusta tu color de uñas.
2: Adiós.
0: Señor, es guay porque...
2: Intencionalidad,
0: vaya palabra más complicada. O sea, tiene que ser intencionado. Uno o varios, ¿no? Compañeros o compañeras que decidan fastidiarte. ¿Qué más?
2: Desequilibrio de poder.
0: Desequilibrio de poder, sí, señora. ¿Y eso que, para quien no lo entienda, qué es eso?
2: Que alguien está en desventaja.
0: Alguien, uno de los dos, está en desventaja.
2: Sí.
0: Y el otro o la otra se aprovecha de esa desventaja, ¿no?
2: Uh-huh.
0: ¿Y qué más? Repetición. O sea, si un día te dan una colleja, no es bullying, pero si te la dan dos veces o tres, ahí ya empieza, ¿no?
2: Día.
0: Uh-huh. Bueno, qué heavy esto, ¿eh? ¿Qué más me cuentas?
2: Es una conducta que te da y que te prueba el tiempo.
0: Uh-huh. ¿Qué tipos de bullying hay? ¿Lo sabes?
2: Sí. Bullying
0: psicoemocional. ¿Psicoemocional? ¿Eso qué es?
2: Por ejemplo, la prohibición y la coacción, la amenaza o humillación o ataques.
0: Uh-huh.
2: El físico... Que es cuando empuja o pega.
0: Uh-huh. El físico directo, ¿no? Cuando te, sí, cuando te dan de tal.
2: El físico indirecto que es, por ejemplo, la reducción de partidas.
0: Que te rompan las libretas, que te, yo qué sé, que te rompan la chaqueta. O sea, está el físico directo, que es cuando te pegan a ti, y el físico indirecto, que es cuando destrozan cosas que tú tienes, ¿no?
2: La, el bullying sexual. Que es lo que te gusta.
0: Que te acosen, ¿no? Por ejemplo. Es que es muy heavy, ¿eh? ¿Qué más hay? ¿Qué más bullying hay? Hasta ahora llevamos emocional, directo, indirecto, sexual. El verbal. ¿Qué eso es? Que te humillen y que te insulten. Y hay uno que está cada vez más potente.
2: ¿Cuál?
0: El ciberbullying.
2: Que últimamente está muy, muy presente en nuestra vida.
0: Como todo, todos los nuevos inventos o los inventos tienen sus cosas buenas, pero también tienen sus cosas malas.
2: Sí.
0: Y, por ejemplo, los móviles, pues para esto es lo peor. Porque te siguen haciendo bullying en casa.
2: Esto es cada persona, lo mueve de una manera diferente.
0: Te quiero preguntar, yo qué sé, en Estados Unidos, digo Estados Unidos porque suele ser donde ocurren estas cosas, de repente dicen, un estudiante entra en el instituto con una metralleta y mata a 27 compañeros. Por supuesto, no lo estoy defendiendo.
2: No.
0: Pero muchas veces, después de indagar en ese problema, es que ese tío lo estaban machacando los alumnos. Y un día esa cabeza cruzó, hizo crack, cogió una pistola y mató a todos. Que, por supuesto, no oye lo que hay que hacer. Hola, hola. Lo de la AK-47 que dije antes, acordaros que era broma. Pero siempre, o casi siempre, viene de ahí, ¿no? De que, tío, me llevan 3 años amargando la vida, pues me cansé.
2: Una persona tiene menos o deja de comer o comer demasiado.
0: No ven sentido a la vida.
2: A la vida.
0: Claro, claro, si te están machacando. Tú en el colegio pases 6 o 7 horas al día. Y luego vas para casa y siguen. ¿Y los profesores en este caso qué, Carolina?
2: No siempre saben lo que está pasando en el colegio.
0: ¿Muchas veces no saben lo que pasa?
2: Porque hay poca enseñanzas.
0: Hay pocas enseñanzas y no será porque esto no es nuevo. Esto cuando yo estudiaba había bullying, llamábase de otra forma, llamábase el abusón de la clase o llamábase como fuere, ahora llámase bullying. Pero esto lleva viéndolo toda la vida, toda la vida. Y no sé por qué no le ponen freno. Las profesoras muchas veces no saben, porque bastante tienen con estar pendientes de 40 guajes dando voces, pero en otras... Yo creo que en la carrera, yo por ejemplo en la carrera no vi bullying porque bueno, y ahí es mayor, y ahí es algo más mayor. ¿Cómo en la carrera de los profesores? Que tendría que haber asignaturas en las carreras para que... Sí, y ya no a lo mejor en la carrera, pero todos los que ya acabaron la carrera, que haya unos cursos, pero es muy complicado, ¿eh? Es muy complicado. Yo aquí ahora mismo, imaginaros, que no va a pasar, pero imaginaros que uno de vosotros hace bullying a los demás. Si es fino, no te das cuenta. Si es fino haciéndolo, no te das cuenta. Ahora, hay otros que se les ve a leguas. Pero como seas un poco zorro y un poco tal, no te entera, el profesor no se entera.
2: No.
0: Porque está... Imagínate, ahora estoy hablando contigo y Alba Angelito no lo va a hacer, pero yo qué sé, que esté ahí... Yo no la veo, porque estoy hablando contigo, entonces es como una locura. Es una... Es que me da mucha pena. Me da mucha pena porque hay muchos guajes y muchas crías que lo están pasando muy mal. Muy mal, muy mal. Y eso te marca pa toda la vida. Y tú eres un angelito. Angelito, ¿quieres un caramelín? Como decía el otro día aquí. Como decía el otro día Carolina. Gran trabajo, Carolina. No sé. Bueno, yo sí, alguno de vosotros hace bullying aquí. Sí, y lo digo en directo, se las va a ver conmigo. Lo tengo clarísimo, vamos. No que me vaya a poner a pegarme con vosotros. Pero vamos, aquí no vuelvo a entrar. Aquí no, por lo menos en la radio no entra más, en la vida, jamás. ¿Cómo? Aquí somos
4: iguales
0: y amigos.
2: Iguales.
0: Y nos respetamos.
2: Iguales.
0: Iguales y diferentes. Ante. Claro que sí. Lolo, Lolo. Claro, somos cada uno, somos de su padre y de su madre, que se suele decir, pero ante la justicia somos todos absolutamente igual. Aquí nadie más guapo, ni nadie más listo, ni nadie más...
2: Sí.
0: El único más soy yo, que soy el más calvo. Los demás somos todos iguales, maldita sea. ¿Qué tal, señora? ¿Quiere pasar a tomar aquí un bitter cash, que le invitamos?
4: Sí.
0: Muy bien, claro. Muy bien. Joder, qué gran curro. Sí, señora. ¿Qué te parece si pinchamos un temazo?
2: Isla Verde.
0: ¿Qué pincho?
2: Siloé.
0: ¿Siloé? ¿Eh?
4: ¿Cómo no sé... lo sabía?
0: ¿Cómo lo sabía yo? ¿Cómo lo sabía yo? Y no sé por qué me da que este grupo gusta a Inés, ¿puede ser?
2: ¡Sí!
0: ¡Sí! Y a ella también, a ella también. Pero sí, me suena que le mola a Inésona. La gran Inésona. Le damos a Siloé. Si me necesitas...
2: ¡Llámame!
0: Esto es la locura, señora. ¡Vámonos!

0: los ojos.
1: Carolina, lo mismo te tira una granada que una alcachofa, chaval. Bueno, que sepáis que el día 8 de noviembre estamos en Mieres entrevistando a la gran... iba a decir Rosalén, a la moza que va con Rosalén y habla lengua de signos, sí, en sus conciertos. Así que estamos todos invitados, porque con estos temazos...

0: Temazo, temazo, la puerta violeta. También otro tipo de bullying bastante más lacra todavía. Muy bien, señora, buenas tardes. Hombre, ¿cómo está usted?
1: Buenas tardes.
0: ¿Con quién hablo?
1: Pues no sé, con una de las chicas que hace el programa.
0: ¿Desde dónde me llama usted? ¿Desde dónde me llama?
1: Desde Alarde.
0: ¡Anda! Un bonito pueblo, sí señor. ¿Sí? Cerca de Coyoto. ¿Qué pasa, Adri? O más allá. Al infinito y más allá. ¿Dónde salía eso?
1: En Toy Story.
0: En Toy Story, ¿eh?
1: Sí.
0: Muy bien. ¿Cómo lo lleves?
1: Muy bien, ¿y tú?
0: Yo muy bien, muchas gracias por interesarte.
1: Ahora que tomé el café. A ti por interesarte y por nosotros.
0: Insisto, a usted por interesarse porque me interese.
1: Vale.
0: ¿Seguimos así hasta no. 7:15, así?
1: No.
0: Muy bien. No sé qué iba a decir. Bueno, ¿qué más da? ¿Qué más da?
1: Una tontería.
0: Pues
1: imagínate.
0: Seguro. Seguro. Dice que no te extrañe la otra, chaval. Y llega ahí con sus caballos. Llega ahí con sus caballos.
2: Ey, vaquero, ata tu caballo y pon diversa radioactiva.
0: Ahí la tienes. Ata tus caballos, Johnny. Muy bien, entonces, ¿va bien la semana?
1: Sí.
0: Y es miércoles ya, ¿te das cuenta?
1: Sí,
0: ya
1: está ahí, pasan volando.
0: Pero es muy heavy, ya estamos a finales de octubre.
1: Antes no te pesaban así de rápido.
0: No, cuando eras más pequeño no, la verdad. Nada, yo en 10 días me ponen la calefacción, o sea que estoy feliz. Estoy librando, guay, ¿eh? Porque octubre suele ser un mes de frío y sin calefacción, es duro. Pero por ahora estoy librando, entonces muy guay. ¿Usted de qué me va a hablar, doña?
1: Yo también del bullying también.
0: Del bullying, muy bien.
1: Sí.
0: Tema estrella hoy. Por algo será, por algo
1: Porque
0: será.
1: Porque yo creo que nos ha afectado a todos,
0: nos
1: a todos
0: afecta
1: y a cada uno.
0: A todos, se habla poco de ello,
1: sí.
0: Porque...
1: Las noticias no te hablan...
0: Tú fíjate, no solo ver las noticias, lo que hago es leer periódicos.
1: Sí.
0: Y así, por encima, por el paso de ponerme triste. Pero 2 días, 3 días y la noticia de esta moza desapareció.
1: Sí.
0: Ahora, lleven hablando de que Vinicius no sé qué, 2 meses. Pero vamos a priorizarles noticias.
1: Sí.
0: Que no caigan en el olvido de que hace 3 días
1: se suicidó una guaja
0: por culpa de 2 o 3...
1: Tonto lavas.
0: Por dejarlo con suavidad.
1: Sí.
0: Bueno, muy bien, pues háblame del bullying, querida. Vamos a poner una canción muy guapa para hablar de esperanza. Porque al hablar de bullying lo que queremos
1: es
0: expresar y es
1: que se acabe ya,
0: de una maldita
1: de una
0: vez.
1: Santa vez. El bullying es el acoso escolar en el que uno o más individuos os hostigan y maltratan a otro. Se caracteriza por el desequilibrio de poder entre la última y el acosador. Este puede incluir daños físicos o psicológicos. Las situaciones implican una forma de discriminación por distintos factores, como las características físicas, orientación sexual, nacionalidad, creencias religiosas, discapacidad, entre otros. El bullying es una vulneración de derechos de la persona de la infancia y la adolescencia, y presenta un factor de riesgo para el desarrollo educativo, ya que tiene consecuencias para las víctimas, los agresores y los testigos. Además, tiene impacto sobre la calidad educativa y el bienestar de los estudiantes. El acoso puede darse en persona, dentro o fuera del recinto escolar, o a través de las redes sociales. En todos los casos, el entorno es clave para que estas conductas se sostengan, ya que de alguna forma tolera o normaliza la violencia como una Respuesta válida, perdón. Veamos las características. Intencionalidad. Uno o varios señores dañan a otro. Desequilibrio de poder. Hay una relación entre de asimetría entre el agresor y las víctimas. Repetición. Es una conducta reiterada que se prolonga en el tiempo. Relación entre seres. Igual suelen producirse entre individuos de la misma clase o familia. En otras ocasiones. Aquí os dejo con esta canción dedicada a todas las personas que sufren o han sufrido bullying. No os achantéis y quejaos en vuestras horas de tutoría si tenéis.
0: ¡Grande! Hablabas de que hay bullying psicológico y físico.
1: Sí.
0: El psicológico, el físico duele,
1: pero el psicológico más.
0: Marca. Uh-huh. El físico, bueno, pues te dejaron un ojo morado dentro de un mes, te pasó, pero el psicológico queda ahí. Y si siguen, además es silencioso, no lo ves.
1: Sí, hombre,
0: te ponen el ojo así y se ve, llegues a casa, ¿qué te pasó? Pero el otro no.
1: No. Y este lo suelen sufrir mucho las mujeres maltratadas.
0: Por ejemplo, que eso no es bullying, eso ya es otra historia.
1: Maltrato.
0: Porque ahí sí que, o sea, en el bullying pues muere una persona
1: cada X tiempo, pero...
0: Ahí, si hablamos de números, es bastante más grave.
1: Mucho.
0: Nada, cualquier tipo de violencia debería de...
1: De estar penada.
0: Pero penada de verdad.
1: Y no con una...
0: Nada.
1: Leve...
0: Te expulsaron del instituto, ¿qué más da que le expulsen del instituto?
1: Sí, el guaje
0: va
1: lo que
0: encantado,
1: quiera.
0: Va para acá, está con la play y... No, espera, tú hiciste esto, pues ven, que te voy a llevar
1: ven
0: yo.
1: Ven, que vas a recibir por donde nunca te han dado.
0: Con los malotes, te voy a llevar yo...
1: De acampada.
0: De acampada, vamos a ir de acampada con los malotes del colegio. Muy bien, Adri, un gran trabajo. ¿De qué me vas a pinchar tú la canción hoy?
1: Pues de varios artistas peruanos. La canción se llama Eres Único.
0: Eres Único, que yo la tenía por aquí. No sé qué hice con ella. ¿Qué hice con ella, Adri?
1: No sé.
0: Eres Único, madre mía. Pero si la teníamos por aquí buscada.
3: ¡Ay,
0: Berni! ¡Ay, Berni, Berni! Berni, vamos a ver si está. Eres Único.
1: Sí.
0: ONG Eres Único. Vídeo oficial. Artistas peruanos que se unen en contra del bullying.
1: Sí.
0: Me parece estupendo. Son 15 de los artistas más importantes de Perú que se unieron para grabar Eres Único. Canción compuesta y producida por Jeffrey Fritschmann.
1: Sí.
0: El vídeo fue dirigido por Joaquín Cambre y es una campaña promovida a través de la ONG Eres Único.
1: Sí.
0: La dedicamos.
1: Pues a toda la gente que está sufriendo bullying, porque vosotros podéis, que nos achanten.
0: ¡Qué grande y es! ¡Viva Adriana!

0: llegar.
1: Muy bien, son las 7 y 20 de la tarde. Buenas tardes, doña Aurora.
2: Buenas tardes, Bernie.
1: ¿Cómo estás, o?
2: Lesionada.
1: ¿Qué te pasó, entonces?
2: Entrenando a fútbol en Cagoñes.
1: ¿No ves?
2: El deporte.
1: El deporte al final... Y es bueno, pero...
2: Sí, es bueno, pero veces... me dio una crisis de amia de funcional de epilepsia y todo. Me pilló ahí.
1: ¿Y, pero qué es? ¿Que te caíste?
2: No, que me dio una crisis de las mías.
1: Ajá.
2: Funciona y catapum.
1: Y te caíste. Vaya, jolín. Espero que te recuperes bien. Pronto, ¿te duele la mano?
2: Bastante.
1: ¿Qué fastidiaste? ¿Un dedo, la muñeca o qué?
2: La mano.
1: La mano.
2: Entre la mano y el dedo meñique.
1: Vaya, jolín. Bueno, ahora un tiempín de relax, ¿no? De menos deporte y para luego volver con fuerza.
2: Sí.
1: ¿Y fue en Cabueñes?
2: Sí.
1: ¿Con lo del Sporting?
2: Sí.
1: Vaya. Bueno,
2: están
1: anda.
2: Ahí presentes mis entrenadores.
1: ¿Con quién estabas, o?
2: Con Guille y con Diego.
1: Con Diegazo. Hacemos programa este domingo, por si te interesa. En la tribuna del Molinón. De fútbol. Muy bien. ¿De qué me vas a hablar tú hoy?
2: De paranormal.
1: ¿De?
2: Paranormal.
1: De paranormal, ¿eh? Me canto. Esto se pone... Se pone que esto me gusta a mí. Claro, el otro día decían que iban a hablar alguno de historias paranormales y al final no hablaron, pero hoy vas a hablar tú de cosas paranormales.
2: De It.
1: De It, sí señora, de la película It. Está basada en un libro de Stephen King, ¿no? Muy bien, cuéntame.
2: Fenómenos paranormales. ¿Qué son? Son cosas que pasan, que no tienen explicación. Con los conocimientos actuales, ciencia, física, química y meteorología, etcétera. A veces es difícil de estar que han sucedido ya que no dan pruebas materiales. Suelen ser intangibles y selectivas, se forman, no gustan a lo que a uno espera de la realidad que conocemos, por eso a veces dan miedo. Y lo he escrito con una mano, ¿eh?
3: Hombre, normalmente se escribe con una mano, ¿eh? La verdad, ¿eh? O alguien escribe con dos, ¿no?
2: Yo, otro era mi diestra, pues con dos.
3: Ah, ¿eres a mi diestra? No, no, yo con la zurda normalmente, vamos. ¿Qué más me cuentas? ¿Qué más? ¿Los fantasmas?
2: Existen varios tipos. La presentación de extrasensorial, telepatía, candilecía, de la psiquenesis y telonequenesis, piroquenesis y las experiencias espirituales o de otros mundos, de fantasmas, de poltergeist.

0: Estás como una maníaca. Ahí está. Es la quinta vez que se abre la puerta sola, ¿eh? Yo ahí lo dejo, vamos. Ya, ya, llámalo aire. Si está aquí Fricker Jiménez, dice que es... Sabe Dios. Hágase, seguimos. ¡Danilus! Seguimos, estamos tomándonos a cachondeo esto. Bueno, mejor tomárselo así, ¿no? No a cachondeo. Seguimos, Aurora.
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0: fue el año y todo eso, ¿eh?
1: Vale, vale, vale.
0: Bueno, bienvenides. Bien, tenemos...
1: Hola, chicas. Sí,
0: traemos, voy a poner alguna silla más. Voy a poner alguna silla más y lo hacemos.

0: locura.
1: Mi sobrina, no la veo yo por ahí. Bueno, hoy son las jugadoras del Interfén. Luego ya hablamos de parentescos y todo, ¿os parece? Bueno, bienvenidas. Bienvenido. Esto es... Bueno, ya veis. Es la locura, pero venimos a pasarlo bien. Entonces, os van a hacer unas preguntas y lo que vaya surgiendo, ¿os parece? ¿Vale? Lo pasamos guay. Es una radio muy seria, como podéis ver. Ya lo sé. Ya lo sé. Yo creo que va por ahí, Rosalía. El día que la viste. Bueno, antes de empezar, me gustaría. Bueno, sabéis que hay varias personas aquí que juegan en el Sporting. ¿Sois del Sporting o del Oviedo? Hay de todo un poco, ¿no? Bueno, pues estuve hablando con don Diego, que es el entrenador del Sporting, para retaros a un partido mareo, juntándole Sporting Genuine y a vosotros, no sabemos muy bien cuándo todavía, hay que hablarlo y tal, en un torneo así amistoso o algo de eso, que si os apetece, echamos ahí... Y aparte de meter goles, es cinturón negro de Kung Fu. O sea, y no es broma, o sea que... Yo que sí... Claro. Ahí no pasa nadie. Furi, ¿me pasas ese micro, porfa?
2: Sí.
1: Muy bien. Venga, pues vamos a empezar con la entrevista, para que esto parezca algo serio. Y vamos para adelante. Ella es Yara. Buenas tardes, Yara. ¿Cómo estás?
3: Buenas tardes, Bernie.
1: Bien. Nunca tuvimos a tanto crack delante, ¿eh?
3: No.
1: No sé si los nervios os van a traicionar o no, pero bueno. ¡Vamos allá! Dale caña.
3: Hoy en Operación Alarde contamos con la presencia de un equipo de fútbol de que estamos seguros de que dentro de unos años va a ser más difícil entrevistarlas, porque estarán en Primera División seguro. Y decirnos esto porque en este primer año la asistencia está demostrando de que vienen por todas. Líderes en su grupo, con todo víctimas y un empate casi al nivel del Sporting Genuín.
1: Casi. ¿Víctimas o victorias? Victorias, ¿no? No matasteis a nadie todavía, ¿no?
3: Vale.
1: Tiene pinta de ser buena gente. Muy bien. Vosotros también, ¿no? ¿Vosotros este año lleváis todo victorias? ¿O menos un empate?
4: Eso puede.
1: Sí, ¿no? Vais ahí... ¿Ganasteis a Ibiza y a...?
4: Te puedo hacer una pregunta a ellas porque...
1: Espera, echa el freno, que te va a tocar luego.
3: Amigos y amigas, es todo un honor recibir a las chicas del Inter Femenino de Gijón. Bienvenidas.
1: ¡Vamos! ¡Las tenemos aquí, señora! ¡Las tenemos aquí! Venga, pues, estos paisanos que griten aquí. Haz tú la primera, va.
3: ¿Cuál es? Esto. Vamos a empezar con la fuerte.
1: Venga.
3: Cada una va a presentar a la compañera que tiene a su izquierda y va a decir una palabra sobre ella.
1: Buah. Tirando a matar. A la izquierda y empezamos por allí. Y así vamos hacia aquí. Te tocó. Tienes que presentar a la que tienes al lado y decir una palabra sobre ella. Vale. La palabra que quieras.
5: Vale, pero digo su nombre.
1: Sí, o cómo la llamáis en el equipo, si se duchó hoy también, como Lucía.
5: Sí. Hoy no lo sé, pero ayer seguro
1: ayer
5: que sí.
1: Ayer seguro que sí.
5: Bueno, pues ella es Sara y yo creo que la palabra que más la define...
1: Hay tensión.
5: Tímida,
1: muy bien. Muy buena, Sara. ¿A quién presentas tú?
6: Ella es Ali, es la portera y la palabra seguridad.
1: Toma ya. Ali, muy buenas. Nada, mira qué bien para, ¿eh? Qué reflejos. Que ella es la portera, sí, señor. ¿Eh?
6: Pues ella es Cobo, es lateral y la palabra es confianza.
1: Coba, confianza. Muy bien. Muy buenas, Coba. ¿A quién nos presentas tú?
0: Hola, soy Coba, presento a Carol y pues la palabra que más le define...
1: Gol.
0: Es gol.
1: ¿Sí, no?
0: Sí.
1: Lo veo que sí, siempre está marcando goles. Pues cogerlo, si queréis, llévatelo para donde está.
6: Ella es Sheila y la palabra que más le define es velocidad.
1: Toma ya. Sheila, ¿a quién me presentas tú?
2: Ella es Leire y la palabra que le define es espontánea.
1: Espontánea. Dale caña y Leire, a ver.
7: Ella es Lucía y la palabra que más le define es maja.
1: Maja. Toma ya, toma ya.
7: No sé.
1: Lucía, ¿a quién nos presentas tú?
8: A Lola y la palabra que más le define es empatía.
1: Empatía, qué palabra más guay. Muy bien.
9: Yo tengo a Renata y la palabra que más le define es líder.
1: Líder. Toma ya, toma ya. Qué buena.
10: Hola, soy Renata. Renata. A mi izquierda tengo al míster, Paco, y la palabra que lo define es sabiduría.
1: Toma ya, jolín. Luego os voy a mandar a vosotros a ver cómo definís a los demás. Muy buenas,
11: bueno,
1: Paco.
11: Yo voy a presentar a Nicole, que es la primera que ha comenzado, y soy el míster, me vas a permitir dos palabras.
1: Todas las que quieras.
11: La primera es todoterreno, y la segunda, que está por encima de todo, buena persona.
1: Toma ya. Qué guay. Paco, que tú eres de Huelva, ¿puede ser?
11: Sí.
1: Eres de Huelva. Yo soy un amante de tu tierra. Me voy todos los veranos para Isla Cristina.
11: Bien,
1: me
11: buena
1: encanta.
11: Tierra.
1: Buah, esas gambas. Sí. Bien. Yo soy Berni, la palabra que me identifica es gamba. Me encantan. Muy bien. Bueno, ya fuimos con la primera. Ahora sí, Rosalía. Ahora te coges. Calienta que sales, a ver. Rosalía, ¿cómo definirías a Yara?
12: ¡Uf!
1: No, sigue.
12: Ya no me acuerdo,
1: dice.
12: Yo la fiétola.
1: ¿Cómo?
12: Como amiga.
1: Amiga.
12: Amiga.
1: Esa es la palabra. Muy bien. Grande. A ver, Mickey Mouse.
12: Porque os...
1: Vamos a ir tranquilas. Claro, es que se pone tener a unas...
12: No, estoy nerviosa. Llevo otra cosa que tengo en la cabeza.
1: Lo del piso, ¿no?
12: Sí.
1: Es que va a comprar un piso, nos dijo ahora. Una grande.
12: Porque estoy ordenando porque tengo la casa con mi prima Clary.
1: Venga.
13: ¿Y nos vas a invitar a tu nuevo piso?
1: Claro.
12: A las chicas de juradora, sí.
1: Vale. Y al mister también, ¿no?
12: ¿A mister? Mejor que no. ¡Solo a las chicas!
1: Ay, acaba. Ay, tía.
12: Porque nos decidisteis a cambiar de nuestro equipo a un nuevo equipo que acaba de forjarse.
1: ¿Por qué os decidís a cambiar, estando en otros equipos que ya tienen su trayectoria, por qué decidís marchar a un equipo que no existe? ¿Quién me contesta ahí? Va, joder, Rosalía, tiras a matar, chaval.
12: ¡Ey, yo lo sé! Por eso lo digo.
1: Esa te la preparaste bien, ¿eh?
12: ¿A tu sobrina?
1: Venga, te van a querer por todos los lados hoy, Lucía. Me parece a mí. ¿Tú jugabas en?
8: En el Llanera y en el Obifem.
1: ¿Y decidiste cambiar al Interfem por?
8: Por el proyecto, por el empeño que le ponen y por todo lo que nos ofrecen.
1: Voy a titular el próximo partido, ¿eh? Se lo merece. Muy bien. ¿Alguna más quiere decir por qué quiso cambiar de su equipo? Venga, espontáneamente. Sí, ¿no? A ver, el proyecto mola, desde fuera por lo menos mola muchísimo. Yo creo que eso
7: desde
1: también...
7: Desde dentro también.
1: Desde dentro más, ¿no?
7: Claro. No sé, yo opino igual que Lucía. Vale. Yo también fui por eso.
1: ¿Alguna que tenga una razón distinta?
13: ¿Cómo?
1: Yo qué sé, la pila millones que os paguen o...
13: o lo que es.
1: Uno, bueno, bien, ¿no? Para empezar...
13: Primer año está bien.
1: Venga.
8: Pues lo primero, pues para vivir nuevas experiencias, ya que te estaban ofreciendo algo pues que parecía ser muy, no sé, a ver, que parecía que iban a curárselo mucho para p-
0: pues oye, que tampoco es muy normal que veas a chicas que se vayan a otro equipo cuando es nuevo, porque lo normal es que, bueno, pues hoy al final no se haga, al final no sé qué. Pero bueno, como te ofrecían tantas cosas y parecía que iba a ser una cosa que era en serio, pues yo creo que es lo que más nos llamó la atención, aparte que Paco, pues por la experiencia que tiene, es lo que muchas nos llamó la atención. Y pues no sé, pues para ir más experiencias y ya está.
1: Qué buena.
0: Y a pasar buen rato.
1: Porque Paco, tú estabas en el recre.
11: Bueno, yo estuve en el recre y mi última experiencia fue en Liga F, en Primera División Femenina.
1: ¿Con qué equipo?
11: Con el Sporting de Huelva.
1: ¿Así, eh?
11: Sí.
1: O sea, que vais pisando fuerte. ¿Y tú cómo es que cambiar el sur por el norte? Con lo bien que se está en Huelva.
11: Bueno, iba a cambiar a otro sitio mucho más lejos, pero al final me decidí por quedarme en España y como conocía a la gente que está detrás del proyecto y me daba una seguridad de lo que iban a hacer, estaba completamente convencido de que venía el sitio que debía en ese momento.
1: ¿Estás bien en Asturias?
11: Muy bien.
1: Sí, ¿no? Don Miguel, que trajo bombones hoy, que fue su cumpleaños.
14: Sí, fue el día 7.

0: Claro. Un bollito como tú tiene que ir dejando claro que no estás en el mercado. Muy bien, Miguel, muy bien. Muy bien. Venga, con la siguiente, va. Y con novia, ahí.
1: Ahora vamos a hablar claro. Y alto.
0: Espera, espera, volvemos. Vamos a la que teníamos. Mira, esta de aquí. Claro, te emocionaste con lo del amor.
1: Ya te digo.
0: Ya te falta una hoja, tío.
2: ¿La quieres, Ana?
0: Bueno, esta.
3: Mira. ¿La tiene tu otra mitad?
2: Claro, claro, esta.
0: Comparten todo estos dos.
3: Ya, me parece muy bien.
1: Ahora que ya llevas varios meses luciendo esa camiseta que palabra define el espíritu de Instagram.
0: Interfermen. ¿Qué palabra define el espíritu de Interfen, Gijón? ¿Quién nos lo cuenta? Tío, va a preguntas que les hacéis, ¿eh?
2: Claro.
0: ¿O las preparáis con...?
4: Yo diría apuesta.
0: ¿Apuesta?
4: Sí. Bueno, no sé, en general, con el proyecto y... No sé, creo que... Toda la temporada, pues todos los partidos son algo nuevo para nosotras, porque nunca nos hemos enfrentado en conjunto contra todos los rivales contra los que hemos jugado.
0: ¿Ninguna jugaba con otras? ¿Venís todas de...?
4: Algunas sí. Sí vienen de equipos juntos.
0: Vosotras dos sí, ¿no?
5: Sí.
4: Pilimili, claro.
0: Pilimili. Aquí tenemos a Zipizape, que los tenemos ahí. A ver, Zipizape, ¿dónde están?
4: Olé.
0: Furi y el hombre del tiempo. Que el hombre del tiempo luego nos dirá qué tiempo va a hacer. Lleva 350 programas diciendo el tiempo que va a hacer. No falla. Y este fin de creo que no tenéis fútbol, ¿no? Partido.
6: Sí.
0: ¿Ah, sí? Pues vais a saber qué tiempo va a hacer, porque Raúl os lo va a decir. Apuesta. Muy bien. ¿Hay alguna otra palabra por ahí?
6: Compromiso.
0: Compromiso. ¿Qué pasa, Furi? ¿Alguna otra palabra, apuesta, compromiso? Bueno, son palabras fuertes.
5: Yo creo que trabajo, porque al final yo creo que ahora más, cuando ya llevamos unos meses de competición, se está notando el trabajo que estamos haciendo. Bueno, tanto nosotras como más la gente que trabaja en el club, y se está notando, y yo creo que la gente empieza a notar el trabajo que hay detrás y pues eso, el trabajo que están haciendo.
0: Curro, compromiso. ¿Apuesta? Yo creo que son tres buenas palabras, ¿no?
2: Sí.
0: ¿Queréis otra más o seguimos?
2: Sí.
0: Seguimos. Muy bien. Sandra, buenas tardes.
7: Muy buenas tardes.
0: Sandra, capitana del Sporting también, entrevistadora de famosos en la radio.
7: Y trabajo en el Molinón.
0: Y trabaja en el Molinón.
3: Grande, Sandra.
0: Una grande. ¿Cómo estás?
7: Muy bien.
0: ¿Cuál fue tu última entrevista?
7: Melendi.
0: No sabe nada. Chao, Yara. Yara se va porque desde hace 15, 20 días se independizaron. Están viviendo en un piso solas.
3: Qué bien, Yara.
0: La sociedad sigue avanzando.
3: Nos vas a invitar también.
0: También.
8: Antes de las 9.
3: Olé.
0: Venga, Yara.
3: Chao. Olé.
0: Muy bien, Sandra, venga, vamos con otra pregunta.
7: Vale. Durante la semana, ¿haces entrenamientos barridos? ¿Cómo es un día de entrenamiento en el Interferm? ¿Cuál de las sesiones que hacéis os resulta más divertida y cuál más aburrida?
0: Aburrida ninguna. Lo de ver vídeos y tal, mola, por ejemplo. Levantar peses.
6: Aburrido.
0: También. ¿Qué más hacéis? Charlas, ¿no? También. Las charlas molan, ¿no?
3: Sí, claro.
0: Muchísimo.
3: Cuando nos cuentan
0: cosas. ¿Cómo es un día de entrenamiento? Por ejemplo, un día de físico.
7: ¿Y qué?
0: Tan caña, ¿no?
6: Un poco.

0: Y va a ir a tener ¿qué va a ir? ¿Con lluvia o sin lluvia?
1: Con lluvia, según las dos cosas.
2: ¿Con frío? ¿Sin frío?
3: Bueno, vosotros la sabéis bien, ¿no? Que cuando llueve hay que entrenar.
0: Sí.
3: Mira, voy a pedir una. ¿Hay alguna que se escaquee el día que llueve? Que diga, no, oye, que perdí el bus o alguno. ¿O vais?
1: Vamos, vamos.
3: Sí, ¿no?
1: Vamos.
3: Hay compromiso. Otra de las palabras que podíamos. ¿Qué quieres, Furi? ¿Qué necesites? ¿Qué es perrear? ¿Qué es perrear? Es que Furi, si no perrea cada poco, no está contento. Pues venga, perrea un poco, Furi, yo qué sé. ¿Qué quieres perrear? ¿Esta misma? A perrear 2 segundos con Furia.
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0: Muy bien. Muy bien, Juli, muy bien. Porque este año España no hubo Eurovisión, que si no ibes tú, ¿eh? Muy bien. Venga, hablamos de los entrenamientos. ¿Os mola más jugar o entrenar? Pues yo, por ejemplo, cuando lo que pude jugar al fútbol, lo de entrenar lo llevaba fatal. Lo que me molaba era el día del partido y lo de entrenar un poco chapa. Jugar mola más, ¿no?
1: Pero hay que entrenar igualmente.
0: Está claro.
2: Bueno, cuando en los entrenamientos ponen algún ejercicio de competición o tal, lo llevamos bien, lo pasamos bien también.
0: Sí, ¿eh?
2: Un reducido o algo así de el siguiente gol gana, cosas así.
0: ¿Cómo sé? ¿El reducido qué es?
2: Sí, no sé, un partido ¿juegos? Como en espacio reducido, no sé, un 5 contra 5, por ejemplo. Y no sé, igual hay tres equipos y dos están jugando y es o dos minutos o dos goles.
0: Qué bueno.
2: Entonces eso cuando se trata de competir.
0: O sea, que mola los entrenamientos, sobre todo cuando hay competición en medio, ¿no?
1: Sí, que se lo
0: pasa. ¿A vosotros os gusta, amorcitos, os gusta entrenar? No, no. ¿A ti no? ¿A ti? ¿Te gusta entrenar a ti?
3: Sí, todos los días.
0: Sandra, sí, sí, tú es Fury en el sofá. Javi, ¿a ti te mola entrenar?
4: Sí.
0: ¿O te da la chapa?
4: Entrenar.
0: ¿Te gusta entrenar, sí?
4: Sí.
0: Porque de los demás no hay ninguno que juegue más. Vale, muy bien. Venga, pues vamos con la siguiente pregunta.
3: Aunque estés constipada.
0: Aunque estés constipada, vas a entrenar. Bueno, a mí me dijo el mítico que cuando llueve en el Sporting Genuine muchos se escaquean y no van. ¿Eso y es verdad?
3: Sí.
0: ¿Eh?
3: ¿Tú?
0: Rosalía, tío. Hay que ir con la verdad por delante. Hace una
5: es una cosa mía, no llena nada serio.
0: No llena nada serio.
5: No. Es que cuando pase el de 10 me voy a operar. Porque tengo una pierna jodida y no voy a jugar en marzo. No puedo, porque voy a poner dos tornillos. Por una pierna que no puedo jugar, por eso está Bernie.
0: Hala. Y falten tres, ¿no?
3: Sí.
0: Muy bien. Por cierto, marzo, el 7 de marzo creo que es, la Liga Genuine viene a Gijón. La fase va a ser en Gijón, en Mareo, vienen todos los equipos, el Valencia, el Rayo, tal. Y va a estar muy guay. Por segundo año, ¿no? Vienen.
3: Sí.
0: Muy bien. Muy bien. Don Javier.
4: Dime.
0: ¿Qué tal?
4: Bien.
0: Preguntamos.
4: ¿Tenéis algún ritual antes de los partidos? ¿Música concreta? ¿Abrazo colectivo? ¿Quito de tijera?
0: Una de esas tres o alguna otra, ¿no?
1: Las tres, sí.
0: ¿Qué canción tenéis? ¿Qué música?
1: En general, cualquier canción, cualquier música.
6: Nicole es la que pone la música.
0: Es que luego viene una pregunta sobre eso, pero sí, no nos vamos a... ¿Y el grito de guerra?
6: Sí, también.
0: ¿También? ¿Cuál es?
1: Un, dos, tres,
0: Interfe.
1: Inter.
0: Os hicimos una canción con esto de la inteligencia artificial.
2: Hola.
0: Es cosa de ellos. Sí que yo pude hacer la base, pero lo demás es cosa de esta gente y luego lo mezclamos y sale una canción. Y había el grito, ¿cómo era? No me acuerdo. Bueno, luego la ponemos, pero era algo así, pim, pam, pum, gol. Algo así. O sea, 1, 2, 3, Interfem, Inter, abrazo colectivo, que de esto de hacer así, o
1: con la mano,
0: y la canción, la que suene. ¿Quién pinchaba? ¿Quién era la DJ? Luego lo... ¡Furi!
7: ¡Reni!
0: ¿Qué pasa?
7: Aquí estoy.
0: ¿Qué les quieres preguntar? Pregúntales lo que quieras, Furi, sin guión.
7: Vale. ¿Jugáis?
0: ¿Contra quién juegan el próximo partido?
7: Sí.
0: Buena pregunta, Furi.
1: ¿Contra el Gijón?
0: ¿Quieres agua? Ahí justo, ahí...
1: Menos.
0: Hay que dejar de fumar. ¿Contra quién juegan el próximo partido?
7: Sí.
0: Muy bien.
1: Contra Gijón femenino.
0: Es un
1: amistoso.
0: Es amistoso.
1: El siguiente
0: Espera, pilla el micro para que te oigan guay. Guay, guay.
8: Que el siguiente es un amistoso contra el Gijón femenino, pero el siguiente de liga es contra el Atlético La Ribera. B.
0: Atlético La Ribera, que es de Ribera de... Sí, ¿eh?
7: Pues... Sois muy guapas.
0: Furi, mira que te lo dije antes de entrar, ¿eh? Mira que te lo dije antes de entrar. Baboseo el justo. Eso. Muy bien. Que el Furi se me viene arriba. Bombones, nada, ya. Ella es Esther, es una grande.
9: Es tu
0: suegra. Furi, tío. Vamos a portarnos bien. Que estamos, ¿no ves que hay un programa muy serio?
7: Ya.
0: ¿Contra quién jueguen? Contra, ya se me olvidó.
6: Gijón femenino.
0: Gijón femenino. ¿Que están en vuestra misma...?
6: No, están dos ligas más arriba.
0: Wow.
10: Partido complicado, pero hay que competirlos todos.
7: Pues hoy...
0: Ese es el espíritu. Ese es el espíritu. Meca.
7: Pues sois los mejores.
0: Eso, ahí sí, Furi, ahí sí. Toma, reparte bombones, Furi.
7: Vale.
0: Mira cuántos bombones hay ahí. Vale. Ostras, pero el partido es... ¿Cuándo es, decís, el domingo?
6: El domingo.
0: ¿De la mañana?
6: Sí.
0: ¿Pero por qué os hacen eso?
6: No sé.
0: ¿Por qué os hacen un amistoso a las 10 de la mañana? Es una pregunta que hay luego aquí, que yo tengo muchas ganas de que... Pero bueno, vamos paso a paso. ¡Juanín! ¿Qué tal? Coge el micro. Por abajo. ¿Qué les quieres preguntar, Juanín? Lo que tú quieras. Yo que sé, ¿qué música les gusta, por ejemplo? ¿Que a ti que te mola tanto la música?
11: ¿Qué deportes más de fútbol?
0: ¿Qué otros deportes le molan aparte del fútbol? Qué gran pregunta, Juanín. ¿Os gusta solo el fútbol o hay más deportes por ahí que os molen?
6: Solo.
0: Solo el fútbol. ¿Cualquier deporte? ¿Pero practicáis alguno más?
6: No.
0: Bueno, bastante tenéis.
6: Yo patino por la calle.
0: Ah, sí, ¿eh? ¿El de esto en línea? Qué guay. ¿Algún deporte más por ahí? ¿Pirar clase? ¿Eso es un deporte de riesgo?
6: Sí, pero muy buen
0: deporte. ¿Tú sí? Es guay ese deporte. Es guay. Yo, además, lo hacía... extremo. Yo piraba clase en el instituto que daba clase mi madre. Entonces era como, eso ya era... Un saludo a mi madre si me está escuchando.
6: Eso era riesgo.
0: Había que pasar por delante de Abelina, que era la vedela, que yo era mucho riesgo. Raúl, creo que... Claro, es que ahora llegan los bombones. El hombre del tiempo, creo que... Venga, pues seguimos con la entrevista ahora, que Raúl os va... Saca la historia, Raúl, del tiempo. Ay, los bombones estos tenía que haber sido más tarde. Se nos va la olla. Vamos, no hace falta eso, Raúl. No, ya tienes una ahí puesta. Hay una ahí, sí, señor.
11: La de combate.

0: A ver, don Raúl, buenas tardes.
1: Hola, Benny.
0: ¿Cómo estás?
1: Bien.
0: No, yo no, gracias. El domingo tiene fútbol, estés moces. Dime tú cómo va a ser.
1: El domingo va a ser mucho calor.
0: Va a hacer calor. Sí. Venga, pues dale caña. A ver, empezamos por hoy o por mañana viernes.
1: Bueno, ahí va. Hola, buenas tardes. Jueves 11 de diciembre. Un paso empieza a cantar villancicos, comer turrones.
0: ¿Os gusta la Navidad? A todas, sí. Venga, Raúl.
1: Y lo mejor la mañana. La próxima semana, vacaciones y 19. Yupi.
0: Yupi, la verdad que sí.
1: Vacaciones, ya.
0: Muy bien, qué ganas.
1: Pero si hoy, sí, que es un día especial, por eso en operación alarde, estamos súper contentos.
0: Muy bien, ¿por qué estamos contentos?
1: Todos.
0: Todos, ¿no?
1: Sí.
0: Muy bien.
1: Tenemos a la visita de unas grandes, muy grandes, del fútbol. Gracias por estar aquí. Aquí voy a dar el tiempo para el fin de semana. Empezamos con mañana viernes, día 12. Dígame, llega un 20 paraguas así, casi todos los días.
0: ¿Qué va a pasar el viernes, perdona, Raúl?
1: El día 12 llega un frente.
0: ¿Que llega un frente de Galicia?
1: Sí, frente. Sí. Sí. Abrigaditos, juego y bufanda. Bajen las temperaturas y mucho frío. Pero tranquilos, el sábado 13 deja llover. La temperatura suave, muchos claros, sol. Y el último domingo, otro día estupendo, a disfrutar, a hacer planes, solo está calorcito. Viento del sur, jafines y gorra.
0: Muy bien. Lo que pasa es que el domingo a las 10.
1: Abrazos a todos y sé felices. Hoy la canción va a ser una que tiene Berni.
0: ¿Que la tengo yo?
1: Sí.
0: Vale. La dejamos para el final, ¿vale?
1: Sí, al final.
0: Al final bailamos. ¿O queréis bailar ya?
1: Yo no sé cómo sí, se dice. Sí. Porque te da todo, sí.
0: ¿Por qué?
1: Es de mejor la de...
0: Bueno, lo importante, que mañana llueve...
1: Sergio Dalma, el mundo.
0: Muy bien. Mañana llueve, pero luego el sábado llega ya un tiempo mejor y el domingo, cuando jueguen ellos, va a hacer buen tiempo. Muy bien, gafes y gorra. Ya lo sabéis, el sábado, el domingo va a ser bueno. Lo que pasa que a las 10, me imagino que habrá un frío que pela. Muy bien. Nacho, vamos a seguir. Pasamos las hojas para allá, por favor. Vamos a seguir con la entrevista. La locura.
1: Ah, voy a hacer una pregunta aquí.
0: Venga, pregunta.
1: ¿Cuál el próximo partido? ¿Qué va a ser?
0: El Sporting, contra el Gijón.
1: Agua 1.
0: ¿No? ¿Dónde jugáis? En el Casa. Muy bien.
1: Ah, perdón.
0: ¿El Gijón dónde juega?
1: No sé qué es esto.
0: ¿En Ciañu? A la Federación. Venga, Nacho, vas tú.
1: A ver, Nacho.
2: Este es lo que vale un punto. Vais las primeras en la clasificación con el Navia pisando con los talones, a los que ya ganasteis en el partido de ida. ¿Cuál fue la victoria que más os costó hasta ahora?
0: El Navia. Sí, Empatasteis uno, ¿no? ¿Contra quién? Villa de Pravia. ¿Que van bien arriba? Un mal día lo tiene cualquiera, ¿no? Se puede decir. Bueno, cómo se aprende, ¿no? Empatando. Había esa frase que nos molaba tanto, que es yo nunca pierdo, aprendo. Bueno, pues de un empate se puede... Bueno, que llegó aquí una compañera nueva. ¿Me dejáis el micro, porfa? ¿Quién más llegó? Ah, llegó Sol también. ¿Puedes pasar guay para allá? Sí. Rosalía, hazle sitio ahí a Sol. Mira qué nombre más guapo. Ah, mira, vienes con... Muy buenas. Sol y Paula. Vamos a hacer como hicimos al principio. Tú la presentas a ella y ella a ti, tú dices una palabra de ella y ella una de ti. Entonces, Paula va a presentar a Sol. Una palabra que defina a Sol.
3: Una palabra. Vale.
0: Eso fue cosa de Rosalía todo, ¿eh? Sí, sí. Ya, ya. Pero la pregunta la escribiste tú.
3: ¿En cuanto a nivel futbolístico o como persona?
0: Las dos, si quieres.
3: Genial. Sí, se dijo de todo.
0: Ya dijeron hasta que ella se había duchado hoy y otros días no se ducha. O sea, aquí hubo puñales ya hoy. O sea que puedes decir lo que quieras.
3: A ver, como persona, alegre.
0: Alegre.
3: Siempre está sonriendo.
0: Qué guay.
3: Siempre. Y siempre está positiva.
0: Ole.
3: Y como jugadora, pues hábil, rápida.
0: ¿Juegas de?
4: Delantera.
0: Delantera. También metes goles. ¿Y ella es?
4: Paula. Y puedo decir que, bueno, todas son buenas compañeras, pero también que está alegre y nada.
0: Buena compañera y alegre. Joder, sois además, sois como internacionales, ¿no? Hay gente de muchos sitios. Porque tu acento no es de Gijón. Y el tuyo tampoco. Sí, también. El tuyo más de Guadalajara o de Cuenca. ¿Eh? Toma, dice. Rosalía, arriba, arriba. ¿De dónde eres?
4: De Argentina.
0: ¿Pero de qué zona?
4: Mendoza.
0: Mendoza.
5: Yo de México.
0: De México. Toma ya. Y tú de la Florida. Joder, esto es tremendo, chaval. Muy bien. Tú flipas. Nadia, que mañana es tu cumple.

0: ¿cuántos cumples? 27. Pégate al micro que se te oiga guay. 27 añazos, venga. Te toca.
1: ¿Cuál soy?
0: Tú eres la de... Uy, mira, aquí tenemos... vamos a hablar de cosas que no son de fútbol, o más o menos. Entonces, ¿la tienes ahí? Si el Interfén Gijón fuera una familia...
1: Si el Interfén Gijón fuera una familia...
0: La primera.
1: ¿Quién sería la madre?
0: ¿Quién sería la madre?
2: Marina.
0: Sí, sí, sí. Sí, sí. ¿Por qué?
3: Esta la pasa.
4: Porque es la mami del equipo.
0: Es la mami.
3: Pero... Es la que anda pendiente a todas.
0: Sí, ¿eh?
4: Siempre cuida a todo el mundo.
0: Qué guay. ¿Y la hermana mayor responsable?
3: Renata, sí.
0: Sí, ¿eh? No tiene que ser mayor de edad, ¿eh? Pues eso, de...
3: No.
0: Hay hermanos sí. Que siendo mayores son menos responsables y otros...
3: Renata.
0: Muy bien. Dani, ¿te gustaría saber quién es la pequeña más traviesa?
5: La traviesa.
0: ¿La traviesa quién era? La típica, el típico hermano o hermana pequeña que lleve un trasto. Sí, ¿no?
5: Claro.
0: ¿Quién?
3: Leire y Lola.
0: Lola también lleva traviesa. Esta la hablábamos antes. ¿Quién es la DJ del piso?
3: Nicole.
0: ¿Te tocó? ¿Lo elegiste tú? Es porque, pilla el micro, porfa. ¿Es porque te mola mucho la música?
6: No, me tocó así.
0: ¿Te tocó?
6: O sea, sí. Me encasquetaron el altavoz y a partir de ahí lo llevo yo todos los días.
0: Y, por ejemplo, es que ¿qué ponéis? ¿Al principio, mientras estáis ahí en el vestuario, al final? ¿Cómo llegan?
6: Sí, a ver, lo solemos poner en los partidos al principio y luego al final, y en los entrenamientos, a ver, yo soy una persona súper puntual, entonces antes de los entrenamientos no solemos escuchar música, pero...
0: Va con coña eso, ¿no?
6: Claro. Pero después en la ducha siempre.
0: ¿Quieres la última que llegues y la última que llegues y la última que marches porque tienes que recoger la música también?
6: Sí. Algo así.
0: ¿Tú qué eres? ¿La DJ del Sporting? ¿Qué eres tú en el Sporting? No te acuerdas ahora, ¿eh?
7: No.
0: Tú sí, ¿eh? Muy bien. También nos gustaría saber quién es la más fiestera.
7: Yo.
0: No, de ellas.
3: Nicole
0: es la más fiestera, sí.
3: Carol.
8: ¿Qué?
3: Nicole.
6: Una de las dos ahí. Estamos en la lista.
0: Fuera del campo hablo, ¿eh?
6: Sí.
0: ¿A quién le gusta más la rumba?
3: Claudia.
7: Nicole.
0: A Nicole.
7: A mí.
0: A ti.
7: Ojo, ¿eh?
0: Sí. Claro. A ver, la fiesta es importante también, ¿no? Y todo, ¿no? ¿Qué opina el míster? ¿Qué opina el míster? ¿La fiesta es importante o alguien que quiere...? Mira, Prosinecki llegó muy alto y fumaba en los campos de fútbol.
9: Hay que tener un equilibrio entre todos.
0: Sí, ¿no?
9: Hay tiempo para que se lo pasen bien también.
0: Por ejemplo, el otro día, no quiero hacer como y eso de leña del árbol caído, el Celta ganó 2-0 al Madrid. Y no por el Madrid, sino por el Celta. Porque hay un gran... Y criticaban que el día anterior Bellingham estaba de discoteca. ¿Ese equilibrio es guay o igual no es guay salir el día antes del partido hasta las...?
9: No, ese equilibrio no es guay.
0: No. O sea, sería guay el día después, por ejemplo.
9: Hay tiempo para respetar todo y salir de fiesta también.
0: ¿A ti te pillaron una discoteca antes de jugar contra el Oviedo? ¿Eh? Con el cacharro en la mano.
7: Sí, eso sí.
0: ¿Ya
7: crees que me apunte a jugar con ellas?
0: Ah, ¿que quieres jugar contra ellas? ¿Con ellas? Hay que entrenar mucho, Rosalía.
7: Yo quiero ir con ellas.
0: Pero tú curras. Tú estás currando en Carrefour hace 21 años. Tienes que...
7: Tú...
0: También. Vamos a hacer un partido juntándonos, pero... Voy a llamar a Diego, que queréis dejar el Sporting.
7: Yo sí.
0: ¿Ah, sí, eh?
7: Yo voy con las chicas.
0: Esta se vende a Dios, vamos. Sí, no le cuesta nada. ¿Se lo pasas a Sandra?
7: Sí. A Sandra.
0: ¿Qué te gustaría?
10: A mí me gustaría que vinieras
2: al a Mareo a jugar con nosotros.
0: Eso se está planeando, se está planeando. Ahora tiene una temporada por delante complicada, ¿no? Hay que centrarse en eso, pero vamos, cuando o bien cuando se acabe la temporada o cuando sea, hay un partido ahí pendiente de que vamos a echar. La menos puntual ya sabemos quién es, pero la más puntual, ¿quién es la primera que llega ahí?
5: Sheila.
0: Sheila. Sí. ¿Qué pasó, Rosalía? Suele... La que más anima, la que más, pues eso, el mítico día que, pues bueno, ese empate que hablábamos, sí. Pero hay alguna que sea de esto de que sale todo mal y está, venga, hombre, que ya saldrá.
5: Marina.
0: Y Renata también. Muy bien. Que Renata además era, decíais, líder, ¿no? ¿Qué es, capitana o algo? ¿Y es la capitana? Sí. ¿Quién es segunda capitana?
5: Nicole.
0: Muy bien. Venga, Rosalía, pregunta. Oye, ¿esto qué es? Venga, esta, mira. Esa de ahí, la última, de ahí.
8: Ahora nos están escuchando nadie por qué equipo nos gustaría fichar y a qué equipo diríais que no.
0: O sea, ya que no nos está escuchando nadie, ¿a qué, por qué equipo os molaría fichar?
8: Fichar.
0: Fichar. Barça, hoy por ahí.
10: Si nos ponemos así.
11: Hombre, claro, el Barça.
12: ¿El Atlético
11: vas a pedir?
0: ¿El Atlético o el Atlético de Bilbao?
12: No, el de Madrid.
0: ¿El Atlético de Madrid? ¿Barça?
11: Sí, el Barça.
13: Por el
0: Interfés.
12: ¡Eh! ¡Eh! ¡Eh! ¡Eh!
0: ¡Eh! A ver, estamos hablando de palabras mayores. Barça es el mejor, ¿no? Ahora mismo de femenino, ¿no?
5: Sí.
0: ¿Te irías a entrenar al Barça?
14: Sí,
0: ¿eh?
8: Sí,
14: las cosas como son.
5: Claro.
14: Y no se va.
8: Y uy. ¡Vamos!
0: ¿Tú por qué equipo ficharías? Ay, ¿por cuál no?
12: Por el Real Madrid.
8: ¿Por
12: el
8: Madrid?
12: Por el Madrid, sin duda.
0: O sea, ¿seríais capaces de olvidar vuestros colores? Y, te quiero decir, si llega el Madrid mañana a las que sois del Barça, o el Madrid o el Barça, las que sois de Madrid, ¿les diríais que no?
5: Sí. Sí.
0: Toma, toma, 300 al mes, 300.000 al mes y venís para el
8: Bernabéu.
0: No.
12: El dinero, ¿eh?
0: Exacto. No, ¿eh? Bueno.
8: Yo quiero preguntar al entrenador una cosa.
0: Pregúntale al entrenador.
8: Que se ponga el micrófono.
0: Voy.
8: ¿Cuándo puede un día jugar con vosotros? Yo pregunto a él si puedo.
9: Nosotros nos comprometemos que te vamos a invitar a un entrenamiento.
8: A eso quiero ir.
0: Siguiente. La primera de la segunda hoja. No, la segunda hoja. Ahí.
15: Si pudierais evitar a cenar a...
0: A ver, la primera, la que está más arriba.
15: La de arriba. Mamma mía. Que han canota gracias a...
0: Para papá. ¿Qué anécdota o desastre controlado?
15: Desastre.
0: Mira, escucha,

0: minuto, pero
1: ya está, ya se fue los nervios. Estábamos hablando de que qué anécdota graciosa o desastre controlado.
2: Sí. Habíais venido en el vestuario del Infer que os haya reír hasta hoy.
1: En este año que lleváis, ¿pasó alguna historia así? Bueno, pues como estas cosas así que os haya hecho reír hasta hoy.
3: Sí, el otro día, bailando la Macarena.
1: ¿Bailando la Macarena?
3: Sí.
1: Voy a pedir una cosa. Vamos a bailar la Macarena todos ahora.
3: Pero no éramos todos, ¿eh?
1: Todos. Ah, solo tres.
3: Era Lucía, Lola.
1: Pues a ver, ¿quién baila la Macarena? Bueno, estaba clarísimo.
3: Yo me uno.
1: Bien. Yo venga, la bailo con vosotros también. A ver cómo suena esto. A ver, si nos la sabemos.

0: Bueno, nos acaban de machacar, ¿eh? Bien acompasáis y nosotros cada una vamos mirando para Cuenca. Muy bien. Paco, ¿quién ganó el partido este? Está claro. Puede ser... un empate, ¿eh?
1: No, no
0: vaya. Dale ahí, Sandra.
2: Vale, Dani. Aquí. Sí.
3: Hola.
2: Si pudieras imitar a cenar a cualquier futbolista del mundo, hombre o mujer, para pedirle un consejo, ¿a quién elegirías y qué le preguntarías?
1: A Messi.
0: ¿A Messi?
4: A Pedri.
0: ¿A Messi qué le preguntarías?
1: Me mataste.
5: No sé, que me dé un consejo.
0: Consejillo.
4: Es que Pedri es muy buena. Es muy buena, sí. Y te puede dar ideas o... No sé, te puede dar muchos consejos muy buenos.
0: Además es jovencito, ¿no?
4: Sí, sí, le queda mucho por delante y la verdad que talento tiene.
0: ¿Por ahí?
5: Yo invitaría a Ona.
0: ¿A quién?
5: A Ona.
0: Sí, ¿eh? ¿Y qué le preguntarías? Sí, vete...
5: muchas cosas.
4: ¿A quién?
5: A Ona.
0: Le preguntarías una.
5: ¿Solo una cosa?
0: La primera. En la
5: frente. Hostia.
0: Complica.
5: No sé, como que... ¿Qué hizo para llegar ahí?
0: Bueno. ¿Por ahí?
6: A Cristiano.
0: A Cristiano y... Ronaldo.
6: No sé, que cómo mete tantos goles, aunque ya...
0: Sigue metiendo, ¿eh? El tío.
6: Sí, sí.
0: Con 40 tacos que tiene o por ahí, ¿no?
6: Sí.
0: Muy bien. ¿Por allí?
6: Pues yo a Casillas.
0: Claro.
6: Y le preguntaría, pues, no sé, ¿qué hacía antes de un partido?
0: Buena.
7: Mi favorito.
0: ¿Por ahí qué tenemos? ¿A quién?
8: Yo a Pedri.
0: ¿A Pedri?
8: Y le preguntaría cuál fue la rutina que siguió toda su vida, de entrenamiento y de vida, para llegar a ser lo que soy.
0: Qué buena.
6: A Valverde.
0: A Valverde.
6: Que cómo hace para tener tanta confianza.
0: Y tanta fuerza en esa pata que tiene.
6: A Cazorla, que después de una lesión tan grave, ¿cómo sigue ahí?
0: Qué buena.
9: Yo a Pina, que es una jugadora del Barça y que es muy pequeña, a ver, que tiene poca edad y que cómo hace para estar entre las grandes siendo tan pequeña, porque hace poco también fue MVP de la
0: ¿Qué años tiene Pina?
9: 21.
0: Joven. Wow. ¿A quién?
10: Yo a Lucía Collada.
0: Esta, ahí la sí. Tienes, digo, yo me suena ese apellido, tío.
10: Y le preguntaría que cómo hace para tener tantas botas, para ir a entrenar y a jugar.
0: ¿Qué tiene? ¿Muchos pares de botas?
10: Muchos. Depende del día, depende del día.
0: Del día. Antes muerta que sencilla, claro que sí. Paco, ¿a quién te gustaría a ti? Entrenador, entrenadora, jugador, jugadora, presidente.
11: A ver, hay muchos. No sé, yo tendría una charla abierta sobre fútbol, sobre con lo que surja, con Marcelo Bielsa.
0: Con Bielsa, ¿eh?
11: Sí.
0: Clásico del fútbol. Muy bien. ¿Alguien, le preguntaríais algo a algún jugador? Que, no lo voy a soltar, es una sorpresa. Pero el 20, ¿qué día? El 22 de este mes... Tenemos un programa muy especial con un grandísimo jugador. Hasta ahí puedo leer. ¿Le preguntaríais algo a algún jugador, alguna jugadora de ellas, alguna...? Sí, ¿eh? ¿El qué? A ver.
12: Si vais de fiesta y luego me veis, y luego antes de jugar.
0: No, ya dijeron que no. Dijeron que antes de jugar...
13: Tenemos multas.
0: Hay multas, claro.
2: Yo tengo una pregunta.
0: Espera, pero venga, pues dale. Seguimos con las que tenéis. ¿Qué pregunta es? ¿También de fiesta?
2: No, o... iba a decir a tu sobrina.
0: A todas, a todas. A todas.
2: Y a todas también.
0: Claro,
2: ¿eh?
0: Claro, claro.
2: Sé que, que tu sobrina me pregunta mucho por mí, ¿no?
0: Bueno, todos los días me llama preguntando por ti, sí, sí. Hoy a las 7 de la mañana me estoy diciendo, ¿qué tal Sandra? Y ayer por la noche también. Preguntóme hoy. La colega. Pero sí, me pregunta mucho. ¡Javi!
3: Dime.
0: ¿Qué tal?
3: Bien.
0: Me alegro, mire. ¿Qué vas a preguntar ahora?
3: Sabemos que triunfar en el mundo del fútbol no es fácil. Grandes jugadores y jugadoras se quedaron por el camino. Mirad a Bernie. ¿Dónde acabó? ¿Qué os gustaría ser si no fuerais futbolistas?
0: O sea que yo prometía dentro del fútbol, pero mira dónde acabé, ¿no? Bueno, ni tan mal, aquí con vosotros. ¿Qué os molaría ser? Sí, porque bueno, triunfar en el fútbol, supongo que será eso lo que quieres preguntar, que triunfar en el fútbol es complicado. Si no, ¿qué plan me tenéis? Por aquí. Si no fuerais futbolistas y...
13: Yo igual, o seguramente, jugar a hockey patines. Porque empecé jugando a hockey sobre patines y cuando tenía que hacerme ficha no podía porque era muy pequeña y de donde estaba al primer equipo era un paso y no podía por nivel. Y es mi pasión, por así decirlo, que no pude disfrutar y mi familia entera es de hockey. Y sí, sí. Y...
0: Nosotros vamos a ver a las chicas de Telecable. A ver
13: si sí, las entrenó mi padre.
0: ¿Así, eh?
13: El año pasado creo que fue, no, hace dos.
0: Equipazo.
13: Sí, sí, la verdad que muy top.
0: ¿Qué te gustaría ser si no triunfas en el fútbol? Te vais a triunfar, ¿no es? Pero bueno, por si acaso hay que tener un plan B.
14: Soy taekwondista, así que sí.
0: ¿Taekwondo? Es un negro de kung fu, te lo juro.
14: Ah, mira.
0: Rosalía es cinturón negro de kung fu. ¿Y tú taekwondo?
14: Sí.
0: Unas hostias aquí.
15: ¡Mira! ¡Cambia de tu madre!
0: Claro, pegaros ahí unos bofetones. ¿No oye para eso?
15: No.
0: Bueno, anda. ¿Qué te molaría ser si no, lo dicho, que vais a triunfar, pero por si acaso?
16: ¿Qué me gustaría ser? No lo sé.
0: ¿Astronauta? Yo qué sé.
16: No, ya, no, en Asturias es como estar en el cielo.
0: Vale, hombre, toma ya, toma ya, toma ya. Vamos.
16: No sé, yo de pequeña quería ser guitarrista profesional.
0: Toma ya. Qué guay. Está... ¿Rock?
16: Sí.
0: Sí, ¿eh? Qué guay. Lola, ¿qué te molaría ser si no...?
17: Es que yo no sé. Yo soy muy pequeña todavía. No sé, es que de pequeña siempre me gustó jugar al fútbol, entonces nunca tuve algo que me apasionase más.
16: ¿Eh? Profesora de historia.
0: Profesora de historia, ¿eh?
17: Pero es que mañana tengo examen. Entonces.
0: Ah, vale. Toma ya, y aquí estás. Nos saltamos a Paco. Paco, bueno, tú ya eres entrenador, pero si...
18: Ser entrenador es... Tiene mucho más tiempo, o sea que seguir siendo entrenador.
0: ¿Lucía Collada?
19: Investigar algo por lo que se me conozca. Cualquier cosa.
0: Oh, ya, chaval. Investigadora, ¿eh? Muy bien.
20: Pues yo, policía.
0: Toma.
20: Como sabía.
0: Toma.
19: Yo, hacer atletismo.
0: Atletismo. De 100 metros,
19: sí.
0: De muchas vueltas, o sea, de velocidad. Guay.
21: Yo, médico.
0: Toma.
22: Yo lo mismo, pues ser médica pues por esa rama.
0: Qué guay. ¿Alguna especialidad en o así, médica de familia?
21: No, en plan cirujano.
0: Toma.
22: Yo no.
21: No.
19: Pues a mí me gustaría abrir una empresa.
0: ¿De algo en especial?
19: Pues tengo alguna idea, pero todavía no...
0: No la cuentes, no va a ser que te la roben.
21: No sé, pero algo que tenga que ver con las mates o así.
0: Toma ya.
21: No sé.
23: Profesor de matemáticas.
22: Yo, profe de educación física.
0: O sea, tenemos policías, investigadoras... joder, qué mala memoria tengo, tío. Se me la acaban de decir.
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0: Son las 6 y 10, aquí empieza Operación Alarde.
1: ¿Alarde?
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0: Segundo programa del año, pero primer programa del jueves, ¿no?
1: Eso es.
0: ¿Qué año llevo yo?
1: 2026.
0: 2026, ya. Ay, Dios, me da pila de ellos.
1: No te digo yo.
0: ¿Cuántos tienes tú ahora?
1: 30.
0: 30, tío. O sea, naciste en el 96.
1: El 5.
0: ¿95? Hola. Ah, claro, cumples, cumples este año 31.
1: Sí. ¿Y se ríe de mí?
0: Y se ríe de ti.
2: Tengo frío en los pies.
1: Ay, madre.
0: Muy bien. Bueno, fue tu cumple hace nada.
1: Sí.
0: Que lo celebramos aquí un poco por encima.
1: Hombre, claro.
0: ¡Eso! Muy bien. ¿Qué tal es Navidades?
1: De maravilla,
0: ya
1: me
0: lo sabía yo.
1: Yo de maravilla.
0: Tú todo de maravilla.
1: No, no lo he querido todo.
0: Todo de maravilla. Nos falta gente hoy, ¿eh?
1: Pues sí.
0: Nos falta que no van a venir ni Furi, ni Yara, ni este.
1: Ni Javito.
3: Continuamos en Operación Alarde y seguimos con el programa de hoy.
0: Le mandamos un beso a los tres.
1: ¿Sí?
0: A los que vayan a llegar, pues ya se lo damos aquí. ¿Os parece? Muy bien. Va temazo que nos marcamos aquí el Dani y yo antes, ¿eh? Increíble. Muy bien. ¿De qué me vas a hablar? Hoy era todo libre. Canción...
1: Hoy libre, hoy.
0: Todo. Bueno, hoy cogiste una canción de paz ahí, tú.
1: Hombre, claro.
0: Tienes un corazón. ¿De qué me vas a hablar hoy, Miguel?
1: Un poco de tema libre.
0: Un poco de tema libre. Muy bien. Pues, ¿algún tema libre en especial para ponerte una canción? O...
1: Pues, por ejemplo, un poco de Navidad, que ya pasó. Uh-huh. Pues, ¿qué poner esa?
0: Porque ¿vas a hablar de Navidad?
1: Sí, un poco de todo.
0: Un poco de todo.
1: Sí.
0: Que te gusta a ti hablar un poco de todo,
1: eso,
0: ¿eh?
1: Eso, sí, sí.
0: Venga, pues, vamos a darle paso a esto.
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0: Gran Michael Jackson, para dar paso al gran Miguel Heredia.
1: Después de pasar un mes genial, empezamos de nuevo con el primer programa de la radio 2026. ¡Qué ilusión! Este tiempo pasado fue de actividades, comidas con familia y amigos, casi ya ni me acuerdo de tantas experiencias. La celebración de mi cumpleaños con los amigos fue genial, buen rollo, paseo, merienda, baile, regalos mil con los primos y tíos en Villaviciosa. Nos reunimos todos y lo pasé de maravilla. También fui al Jovellanos a la gala de la magia, que fue increíble. Y también fuimos al circo de Navidad con Sandra y fuimos a comer a Riondas con mis primas en Navidad y fiesto en Año Nuevo y a bailar a la Plaza Mayor